0: en los emergentes, incluida la Argentina. Entonces son dos fenómenos que podrían explicar una suba en riesgo país o algún tipo de coyuntura negativa en este mes.
1: Claudia López reemplazará a Juan Carlos Pavotto en el Senado. La actual jefa del Bloque Libertario en La Rioja completará el mandato hasta diciembre de 2029. López ocupará la banca de Juan Carlos Pavotto, quien falleció este martes. La dirigente fue funcionaria del gobernador Ricardo Quintela, hoy integra el armado político de Martín y Lule Menem en La Rioja. Su incorporación a la Cámara Alta deberá formalizarse durante la próxima sesión del Senado, que todavía no tiene fecha. El oficialismo también deberá definir quién reemplazará a Pavotto al frente de la Comisión de Acuerdos, encargada de intervenir en los pliegos judiciales, diplomáticos y en los ascensos militares.
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1: Se indica para mañana miércoles en Capital Federal una temperatura mínima estimada en 10 grados, la máxima en 19, con cielo algo nublado. 16 grados 4 décimos la temperatura, 75% la humedad.
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0: señoras y señores, bienvenidos, bienvenidas, buenas noches. ¿Cómo les va? ¿Cómo están ustedes? ¿Cómo andan? Bienvenidos a lo que queda del día, 9 de la noche, 5 minutos en la República Argentina. Hoy tenemos un programa que vamos a disfrutar y mucho, porque vamos a tener uno de los grandes actores, comediantes, de los más populares, un showman, un cantante extraordinario. Señoras y señores, hoy, aquí, a lo que queda del día, a Radio Mitre, ¿quién? Viene. ¿Quién? Va a estar, pues después les cuento.
1: ¿Quién? No, no, eso no se hace.
2: Esa presentación.
1: ¿Cómo va? ¿En serio?
0: Es actor.
1: ¿Nos va a dejar de decir?
0: Es comediante.
3: Sí.
0: Es cantante. Es showman. Es uno de los artistas más populares y convocantes de la República Argentina.
1: ¿Es uno o varios?
0: Está de gira nacional. Es uno de los grandes éxitos del teatro de los últimos tiempos. Acaba de estrenar una serie en Disney.
1: Sí.
0: Esa serie es dirigida por Marcos Carnevale. ¿Quién es?
1: Ya lo tengo.
0: Bueno.
3: Lo tengo.
0: Bueno,
1: lo
0: perfecto.
1: Tengo.
0: Señoras
1: que
0: y señores,
1: adivinen en sus casas.
0: En un ratito, con nosotros, tiene un solo defecto, que va a ser la última pregunta.
3: Ah, claro.
2: Es
3: de mil rayitas.
0: Va a ser la última pregunta que le voy a hacer.
1: La serie. Señoras ¿es acerca de amores?
0: ¿Cómo? Claro, claro. Es él. ¿Viste que es una. A ver, no tiene nada que ver, pero son distintas historias de amor.
1: Claro.
0: Con el mismo personaje. Como Guillermo Francella en.
3: Homo Argentum.
0: Homo Argentum.
1: Homo Argentum.
0: Exactamente. O sea, Francella siendo distintos personajes. Esto es de. Son historias de amor con distintos personajes.
1: Correcto.
0: ¿No? Todos interpretados por Martín Bossi. Uh-huh. Yo me lo vi todo. La del tenista.
1: Qué bueno.
3: Le dijiste la pasada, ¿quién era?
0: La de la autopista.
1: Sí, lo dijo.
3: Se capó,
1: por... dijiste quién era.
0: No, dije, pero dije, Martín Bossi va a estar con nosotros. Martín Bossi va a estar con nosotros. Viene Martín Bossi va a estar con nosotros.
3: Bueno,
0: tiene un solo problema, que es hincha de los Andes, pero bueno.
3: Claro,
0: o sea, pues vamos a tratar de... Le voy a preguntar cómo ha vivido este año deportivo que perdió los dos clásicos con nosotros.
2: Ah, bien.
0: En Lomas y en el Beranger. Los dos se los ganamos.
3: Creo que es la primera vez que viene un hincha de los Andes.
0: Sí, es raro que invitemos a un hincha de los Andes siendo yo hincha de Temperley. Bueno, señoras y señores, la CGT se reúne para definir nuevas medidas contra el gobierno. Llamativamente, y fue una noticia que impactó hoy a la mañana, movió el senador nacional Juan Carlos Pagotto, oriundo de La Rioja. El riesgo país bajó, pero sigue por encima de los 600 puntos. Argentina registró un nuevo superávit de cuentas corrientes de 2.210 millones de dólares. Argentina avanza con el reclamo internacional por el petróleo en las Malvinas. El dólar blue se mantiene cerca del oficial. La brecha no es grande. Scaloni confirmó al Cuti Romero como el nuevo capitán de la selección argentina de cara al partido que va a ser la despedida de Messi el próximo fin de semana. Así que tenemos algunos temas que vamos a tocar con ustedes. Debutó Masterchef ayer con 13,6 puntos de rating. Parecería poco, ¿no? Para un reality.
1: Para un arranque.
0: ¿No me tienta Masterchef?
1: ¿Nunca?
0: No me tienta el reality y no me tientan tampoco los personajes que están en el reality. Uh-huh. Digamos, no hay nadie que yo diga, uy, lo voy a ver porque este me genera...
1: Quiero ver cómo cocina.
0: Nada.
1: A mí Alejandro Lerner, el único.
0: A mí lo que me... ¿Sabes lo que me pa- me parece? Me parece que renovar un reality tras otro, más allá de la metodología de reality... A mí me parece, ¿no? Porque es Gran Hermano. Termina Gran Hermano, meto Masterchef. Termina Masterchef, meto Gran Hermano. Termina
1: encadenar,
0: Gran Hermano,
1: así.
0: Meto Masterchef. Algo. Digo, me parece que como no hay un parate de un reality, porque en definitiva son realities. O sea, cómo cocino, cómo lucho contra la cocina, si me sale el plato, si no me sale el plato. Y el otro es cómo convivo.
1: Es que viste que toda la tele es reality. Si no cantan... cocinan y si no tienen que convivir, pero es mucho reality.
0: Bueno,
1: ¿no?
0: Por eso yo digo que Telefe ha tomado una determinación de que arranca un reality, termina el reality,
1: claro,
0: arranca otro reality.
1: Es más, cuando está terminando uno, viste que hacen mitad del
0: uno con
1: está
0: el otro.
1: Yendo bueno. Y mitad del que va a venir.
0: Bueno, por eso estos comenzó con 10 puntos y llegó un pico de 13-6. El promedio fue bajo, por lo menos para mí, lo que puede generar Telefe. Pero nada, vamos a estar hablando de esto y otros temas mientras esperamos a Martín Bossi, que va a ser nuestro invitado de honor aquí en lo que queda del día. Negrita, ¿qué tenemos aparte de todo esto para hoy?
1: Bueno, tenemos un nuevo capítulo de el Piti Álvarez, de este juicio que está enfrentando por el asesinato de Cristian Díaz.
0: Tiró los perros a Moria hoy.
1: Exacto, de eso iba a hablar, ¿eh? Del llamado que recibió Moria Kazán en su programa de la mañana.
0: ¿Llamó el celular él?
1: Directamente, claro. Y después a la tarde lo entrevistaron en TN, Franco Mercuriali, con todo el equipo del programa, y le preguntó, bueno, ¿cómo es que conoce a Pity Álvarez? ¿Por qué Pity Álvarez la llama? ¿Por qué la elige?
0: Y ahí ¿Pity Álvarez la llamó a Moria o Moria llamó a Pity Álvarez?
1: Pity Álvarez.
3: Pity, okay.
1: Pity Álvarez, o sea, así, ¿te suena ahora el celular?
0: Hola, Pity.
1: Y vos decís, ¿para qué voy a atender?
2: Claro.
1: Y pones el micrófono.
2: El celular en el micrófono. El celular.
0: ¿Y Moria lo tenía agendado como Pity Álvarez o le sorprendió el número?
1: Ahí ya me.
0: No sabemos.
1: Traje el video, vamos a ver todo lo que sucedió
0: bien,
1: hoy a la mañana. Pero bueno, ella cuando le preguntaron a la tarde, ¿por qué? ¿Tenés frío, Gabriel?
0: No, me estoy acomodando el gorro.
1: Le preguntaron cómo fue que Pity Álvarez se comunica con ella para, nada, hablar a la prensa. Todo esto en este momento. Ella dijo que en realidad lo conoce a través de su hija, de Sofía Gala.
0: Okay,
1: con la música, hay una conexión ahí. Okay.

0: Ah, ya sé, un amigo nuestro.
1: El hijo fue el que dijo, sí, es verdad, comenzamos todavía, no hay mucho. El hijo se llama Gustavo.
0: Muy bien.
1: ¿La va a ver esa biopic?
0: Ah, claro, yo veo todo.
1: Sí, yo también. ¿Sabe qué vi? ¿Le puedo decir algo?
0: Anoche me vi la película que usted recomendó acá, respecto a la que es... tiene posibilidades de competir por los Oscars.
1: Sí, yo no la pude ver porque no tengo esa plataforma.
0: Bueno, no la veas.
1: Se llama La Virgen de la Tosquera.
0: Sí.
1: Y es la película que va a enviar la Argentina.
0: Va a representar a la Argentina.
1: Claro,
0: va a en los Goya.
1: Envía esa película.
0: No la miren.
1: Hoy habló la directora.
0: No la miren. ¿Habló acá en la radio?
2: De nada, más, yo pregunté.
0: ¿Habló acá en la radio?
1: Sí,
0: bueno, le mandamos un beso, divina, pero es una... porquería.
1: No le gustó a usted, no le gustó, no es de su gusto. ¿Le puedo recomendar algo? Ya que estamos acá. No,
0: últimamente me está recomendando cada voz.
1: No.
0: Recomendame lo que bueno.
1: Yo no. Usted se tiene que arrepentir. Yo no recomendé la película. No,
0: usted lo que...
1: Míreme.
0: Escúcheme.
1: Yo dije que esa película...
0: Usted lo que dice acá para mí es palabra santa. Usted viene, trae y yo veo. Usted viene, trae y yo consumo.
1: No, acá Adriana Laura, hablo en tercera persona, dijo... ya hay una película argentina.
0: Pero usted la recomendó.
1: Chicos, por favor,
3: no, compañeros. A nosotros no nos metan porque quedamos en el medio de la pelea.
1: Difícil, quiero hablar con una persona. Marcelito.
0: Marcelo. ¿La recomendó o no?
1: Yo recomendé la...
0: Sí. Marcelo, la recomendaste. ¿Viste? Ya está, 2-1,
1: ya
0: chau.
1: No se puede confiar en nadie.
0: ¿Viste?
1: Y por último, más allá de la biopic y
0: ¿qué
1: todo
0: vas a
1: esto,
0: recomendar para hoy a la noche?
1: No, sí. Por favor, miren Cautiva. Sí, porque está basada en un cacho. En un cacho.
0: En un cacho.
3: ¿En cacho real.
0: No tiene
1: un cacho. En un cacho real.
3: Saludos a Cacho.
0: Le mandamos un beso a Cacho, al tío Cacho que nos está.
1: Protagonizada por Lorena Vega. Gran actriz. Qué momento de Lorena Vega. Es un caso que sucedió en Nogoyá, Entre Ríos, de una madre superiora en las Carmelitas y una monja que entró y que estuvo 14 años. Y la monja, la madre superiora.
0: ¿Dónde sucedió, perdón?
1: En Nogoyá.
0: Nogoyá.
1: Entre Ríos, es un caso real.
0: Te entendí, perdón. Te entendí en Goya, Entre Ríos.
1: Ah, mira.
0: No te quise corregir porque no te iba a decir Goya, no es Corrientes. No.
1: Igual usted corríjame.
0: No, compañero, no se lo corrige.
1: ¿Por qué?
0: Porque escuché mal yo, inclusive.
1: Pero no está mal.
0: Ah, por eso pregunté. ¿Dónde?
1: No, Goya.
0: Yo entendí Goya, Entre Ríos. Y te iba a decir, pero perdón, Goya no está en Corrientes.
1: Ay, mire si yo me voy a confundir Goya, que amo Goya.
0: Sordera hasta cada vez más.
1: Jamás me confundiría Goya con Coso. Cautivas en Flow, me lo van a agradecer.
2: Lo voy a mirar.
0: Hoy voy a ver Cautivas.
1: Les pido, por favor.
0: Mañana no vengo, pero
1: el
0: jueves.
1: Las ficciones que están basadas en casos reales. Entonces, después me puse a buscar material y hay entrevistas a la monja que sufrió esa privación ilegítima de la libertad. Podés conocer todos los personajes de la serie,
0: la
1: qué es lo
0: real
1: que sucedió y cómo se destapó el caso y demás. Algunas cosas están cambiadas, pero es impresionante lo que sucedió en esa historia. Y creo que le dije todo.
0: Ya me contó todo. Muy bien, perfecto. En un rato vuelvo. ¿Se queda ahí?
1: Hasta luego.
0: Gracias.
1: Nos vemos.
0: Ahora volvemos.
1: Saludos.
0: Sí. Usted vaya, venga y después nosotros volvemos.
2: Bueno, en la parte deportiva hay muchas novedades en cuanto a la selección argentina.
0: ¿Que yo sabía que se iba a ir?
3: ¿Abandono el puesto de trabajo?
2: Está lejísimo. Bueno, fue a buscar hojas. Te decía, Scaloni habló hoy por la mañana, confirmó que quiere seguir en la selección, así que da la sensación de que va a renovar el entrenador de la selección argentina. Hay dos futbolistas que está confirmado que se pierden la despedida de Messi.
0: Ahí volvió.
2: Por decisión del club.
0: El que se va sin que lo echen, vuelve sin que lo llamen.
2: Por decisión del club donde juegan, dos se van a perder la despedida en la que todos quieren estar.
0: Claro, le dijimos nosotros, el club dijo, nosotros estamos para fiestita de cumpleaños, ni logística, ni viaje, se quedan
2: cosas,
0: acá.
2: Así que no dejan, quedó viajen para el partido de despedida. Después hay temas en Racing porque Bosboda habló después de su salida y dio algunos detalles fuertes. Hubo una discusión también hoy entre Diego Milito y Marcos Rojo en este tema de la salida de Rojo a Estudiantes y no entrenó con el plantel. Habrá que ver qué pasa mañana. Sacó un parte médico Racing, pero obviamente...
0: Puede haber todavía clubes que contraten a Marcos Rojo, ¿no?
2: Bueno, es Estudiantes que lo busca para un partido, al menos la ida de las semifinales de la
0: Copa. ¿Por qué? ¿Le falta un central a Estudiantes?
2: Tiene a González Pires y a Palacios, pero los dos están amonestados.
0: Y se pierden el primer partido.
2: La ida, y tiene la posibilidad de incorporar un jugador Estudiantes. Okay. Y quiere incorporar uno como hizo en 2009.
3: Ahora, no puede, te iba a decir, como fue Schiavi.
2: Exactamente igual. Va por Rojo, pero Racing no lo quiere dejar salir, así que...
0: ¿A qué Estudiantes está bien con Rojo? Digo, ¿lo quiere? Porque en algún momento lo putearon en 40 idiomas.
2: No sé cómo está esa relación.
3: La sensación

0: Que me queda de los últimos partidos en La Plata y de haber hablado con gente conocida de Estudiantes, están enojados, pero si vuelve lo quieren mucho.
1: Se pasa el enojo.
0: Claro.
2: Perfecto. Y después Gaudio, que se presentó como candidato en Independiente, así que ya está el cuarto candidato a presidente confirmado para las elecciones que van a ser el 13 de diciembre, también se cerró la fecha hoy.
1: Muy bien.
0: En materia política, Milei y un mensaje a los inversores que se dio a conocer hoy, teniendo en cuenta que se viene el viaje a París, ¿sí? Ya ahora esta noche viaja Javier Milei para la Argentina Week en París. En un ratito vamos a repasar quiénes son los que viajan junto a él. Otra cuestión, lo decías vos al comienzo, hubo reunión de la CGT. No va a haber paro, pero sí va a haber marcha el 8 de octubre en defensa de la industria nacional. Así lo anunció hoy la CGT después de la reunión. Bueno, se supo quién va a ser la reemplazante de Juan Carlos Pagotto, falleció hoy el senador. Claudia Cecilia López va a ser su reemplazante. En un ratito te voy a contar quién es la reemplazante del senador fallecido. Y otra cuestión, así, dos títulos. Sí. El flamante secretario de Discapacidad sufrió un accidente de tránsito. Quedó internado en el hospital Pirovano. Y una cuestión que preocupa, una más, ¿no? El custodio, uno de los custodios de la ministra de Seguridad, Alejandra Monteoliva, sí, fue baleado en un intento matanza, de robo, ¿no?, en La Matanza. Hoy hubo reunión de la mesa política, como suele ocurrir, y uno de los temas que se tocaron, porque estuvo Alejandra Monteoliva, fue el tema de la seguridad. En un ratito también te voy a contar algunos detalles de esa reunión, en lo que va a ser una semana, obviamente, muy importante, bueno, por la Argentina Week.
1: Antes de viajar, creo que habló o tuiteó el ministro de Economía, Toto Caputo.
0: Habló Caputo hoy.
1: Donde algunas de las cuestiones que dijo, que el kirchnerismo es un infierno, y en el medio de el kirchnerismo es un infierno, dio a entender, dio a conocer, dejó entrever de que hay algunas cuestiones económicas que hay que rever, me parece. No, dio, no utilizó las palabras que estoy utilizando yo en este momento, de ninguna manera, por supuesto, pero dejó entrever que hay algunos números que hoy están preocupando, sí, que generan una pequeña turbulencia en estos números, donde ayer marcábamos que el gobierno tiene, y bienvenida a esta turbulencia y esta revisión de números que debe hacer el gobierno para reacomodar la economía, sí, ¿no? Digamos, más allá de que todos coincidimos que generamos un infierno, también está bueno que el gobierno revea algunas cuestiones respecto a los números, porque esto lo que va a hacer es acomodarla mucho mejor a la economía respecto a algo que creemos que está en un momento de retocar y reacomodar, Gianluca.
0: Sí, a ver, habló Caputo, y siempre es importante escuchar al ministro de Economía, y más en este término, en estos tiempos, mejor dicho. Dijo sobre el kirchnerismo que hay un miedo de volver al infierno, que es el kirchnerismo, y dijo, Kicillof es el anticristo. Fueron duras declaraciones de Luis Toto Caputo. Después, bueno, en un ratito lo vamos seguramente a escuchar.
1: Perfecto, muy bien. Negrita, mientras esperamos, hoy viene Martín Bossi, ¿eh?
0: Vamos,
1: Martín Bossi viene aquí con nosotros, va a estar con nosotros. Martín Bossi, vamos a charlar de esto. Mirá la cantidad de hojas que me traje para preguntarle a Martín Bossi. Me traje un montón de cosas para hablar con él. Bueno, Negrita, a ver qué tenemos.
3: Me encanta, vamos rápido a lo que sucedía hoy por la mañana y quedábamos todo que no lo podíamos creer. Porque apareció Piti Álvarez en el programa de Moria Casán a la mañana en Canal 13, La Mañana con Moria. Simplemente se los presento para que ustedes lo vean, lo escuchen a través del YouTube de Radio Mitre. Esto es lo que sucedía en el programa.
4: Yo estoy en el mejor momento de mi vida, Moria.
3: Ahora.
4: Cuando estuve en casa dejé de fumar pasta base, que era lo que me rompía las pelotas. Tal vez habrá estado bien estar un tiempito ahí, porque me ayudó. Y cuando salí, seguí resbalando 2 meses y ahora veo las cosas con tanta claridad. Lo que pasa es que me quisieron hacer pisar el palito, como que, o sea, fueron a la Universidad de Córdoba, ¿no? Al primero que vi. Me quisieron hacer pisar el palito como que iba a ser un cachivache, ¿no? como no vieron que pude ser un, como vieron que no fui un cachivache, se fueron para el otro lado. Dijeron, ¿cómo este muchacho puede dar 33 temas sin olvidarse la letra, manteniendo un ritmo sin
1: la cara de Moria, ¿no?
4: Sí.
1: La cara de Moria. Aquellos que luego lo están mirando en el canal de YouTube, digo, la cara de Moria azorada.
3: No lo puede creer. Bueno, con la misma cara que miraba también a Facundo Moyano, ¿no? Cuando le hizo la entrevista.
1: Facundo Moyano, recordemos que un día anterior tenía una nota prevista a 10:30, llegó como a las 12.
3: 10:29 llegó. Exacto, 10:29.
2: Pero tenía una hora antes.
1: Claro, llegó una hora después.
3: Claro, cuando 9:29, faltaba un minuto, ahí está. Estaba citado. El programa terminaba 9:30, creo. Bueno, él llegó 9:29. Quedaba un minuto de programa en el momento que llegó, lo estaba mirando.
1: Claro. Y no podía ir para una oración.
3: Se encontraba así como... Bueno, el tema es que hoy estuvo hablando con Pity Álvarez. Algunas de las cosas vamos a repasar, de las frases que dejó. Voy a dejar una mancha en la pared que diga sangre. Seguro algún bolú va a hacer cuadernos, dijo Pity Álvarez. Estoy tratando de que diga arte, no que diga sangre. Eso por un lado. Y por otro lado, también se conoció por la tarde que la justicia al mediodía ordenó la internación forzosa del cantante por 90 días en medio del juicio en contra de justamente Pity Álvarez, acusado de asesinato. Así que ahora va a estar internado hasta que se confirme una posible derivación a una institución psiquiátrica. Por otro lado, se solicitó que el director del establecimiento tiene que informar el cuadro de salud cada 30 días. Se lo va a derivar, no va a seguir en el torneo. Pero bueno, internación. Y bueno, hay que ver qué pasa con el juicio y cómo avanza y cómo sigue toda esta
1: cuestión. No contestó nada respecto a esta supuesta amenaza de muerte de Fernando Burlando.
3: No.
1: Perfecto.
3: No.
0: Salud.
1: Santino.
2: Bueno, vamos a hacer un breve repaso entonces, porque hoy habló de Scaloni. Vamos a primero escuchar al técnico de la selección, que esto decía respecto a su futuro y a su continuidad en el cargo.
5: Bueno, la foto es más o menos cada vez que vengo me reúno, pero sí que esta vez dijimos que nos íbamos a juntar, y aparte que después del Mundial no habíamos hablado, y bueno, nos juntamos, charlamos un ratito para ver si podemos ir avanzando y llegar a un acuerdo. La predisposición está de las dos partes, y recién empezamos a hablar, la verdad. Intentaremos volver a hablar en estos días.
2: Bueno, la predisposición para seguir está, eso decía el técnico de la selección argentina, que entendemos que va a seguir siendo y que va a renovar su contrato. Mañana juega el equipo de Scaloni, justamente, Dibu Martínez, Xiai, Cuti, Romero, Lisandro Martínez, Medina, Macalister, Palacios, Nico Paz, Soule, Álvarez y Martínez, Julián y Lautaro, la delantera para jugar contra Bolivia, 9:00 p.m. en el Estadio Mario Alberto Kempes, con aforo reducido, va a ser transmisión de Radio Mitre, vamos a estar en Córdoba. Los capitanes, en este orden, Cuti, Romero, Dibu Martínez y Lautaro Martínez, según lo que confirmó Scaloni. Y la 10, por ahora, no la va a usar nadie. Después del partido de despedida de Messi, se va a ver. Lo que sí confirmó es que la idea es que solamente un jugador la use y no vaya rotando por todos. Pero la palabra fuerte de Scaloni hoy tiene que ver con que la predisposición para seguir está, y probablemente renueve su contrato para seguir al frente de la selección.

Y en la previa del viaje de Milei a Francia hubo reunión del gobierno y reunión de la mesa política. Es martes y los martes solemos tener estas reuniones. Lunes reunión de gabinete, el martes se reúne la mesa política. Este encuentro se dio en Casa Rosada. Fue un día particular porque lo contábamos antes. Murió el senador riojano Juan Carlos Pagotto, así que obviamente que estaba todo conmocionado. El clima muy cercano a los Menem, a Martín y a Lule Menem. Y los temas que se tocaron, entre otros, crisis en la seguridad y reforma electoral. El tema de la seguridad está, después de una semana, con varias noticias negativas, incluidas la que dábamos antes en los títulos, que fue baleado el custodio de la ministra de Seguridad, justamente de Alejandra Monteoliva, que es una de las que estuvo hoy presente allí en la reunión de mesa política. También estuvo Karina Milei, quien encabeza en general este tipo de encuentros. Estuvo Diego Santilli, que es el jefe de gabinete. Estuvo Luis Caputo, claro, el ministro de Economía. También Fabián Fernández, que es el secretario de Prensa. Se habló de todo un poco. Se habló también del operativo de seguridad para la visita del Papa León XIV. Recordemos, está prevista para el 8 de noviembre, a partir del 8 de noviembre. Y atención porque se viene el viaje. El viaje en las próximas horas rumbo a París para la Argentina Week. Recordemos, allí no solamente estarán miembros del gabinete, sino que también van a estar 13 gobernadores. Los contábamos ayer, los repasamos hoy. Jorge Macri de la Ciudad Autónoma de Buenos Aires, Rolando Figueroa de Neuquén, Rogelio Frigerio de Entre Ríos, Gustavo Sáenz de Salta, Leandro Osdero de Chaco, Alfredo Cornejo de Mendoza, Carlos Adir de Jujuy, Juan Pablo Valdés de Corrientes, Raúl Jalil de Catamarca, y otros gobernadores, por ejemplo, Huertinec de Río Negro, Nacho Torres de Chubut, Marcelo Rego de San Juan y Claudio Vidal de Santa Cruz. Ellos van a estar en París. La idea es volver con inversiones. Hay una idea también, más allá de propiamente lo que tiene que ver con la Argentina Week, de reunir a los gobernadores. Puede llegar a ser una buena imagen para el gobierno en materia política, en ciertas turbulencias como en las últimas horas, en las últimas semanas. Tener una foto con 13 gobernadores le puede llegar a dar cierta gobernabilidad, o una foto para la gobernabilidad a Javier Milei. Obviamente que esto va a ocurrir, seguramente vamos a tener distintas fotos en una semana donde la política nuestra se muda a París, así que estaremos atentos también a lo que ocurra allí en Francia.

0: Bueno, como habíamos adelantado en el comienzo del programa, se confirmó.
1: Confirmado.
0: Que últimamente todo es biopic. La biopic de Moria Kazan, la biopic internacionales también, Michael Jackson, entre otros. Se viene la biopic de los Pimpinela, de Susana Jiménez. ¿Y saben de quién se viene ahora la biopic, la serie biográfica? Qué lindo. Gracias, Marcelo, por esta canción. De Gerardo Sofovich, ¿eh? Fue oficialmente confirmada por su hijo, Gustavo Sofovich. Contó que el contrato ya se encuentra firmado, está todo listo desde hace varios meses. El estado actual del proyecto es el siguiente: está en una etapa inicial de desarrollo. ¿Qué quiere decir esto? Que están armando el guión, involucrando de cerca a toda la familia ahí en la producción de esta biopic, y adelantó que la historia va a recorrer, obviamente, los momentos más trascendentes de la vida del histórico productor, conductor y empresario. Va a incluir sus grandes éxitos televisivos, Polémica en el Bar, esta es la canción característica del programa, La Noche del Domingo, sus vínculos con figuras del espectáculo. Va a estar Moria va a tener también su momento, su espacio, la política, los aspectos más intensos de su vida y personal. No se anunció en qué señal o plataforma de streaming se va a poder ver, y se mantiene estricto hermetismo sobre quiénes integrarán el elenco. Para vos, ¿quién puede hacer de Gerardo Sofovich en la biopic? ¿Quién puede ser el actor? Claro, porque estamos hablando de que Gustavo Sofovich confirmó que se va a venir dentro de poco la biopic.
2: Yo tengo un candidato.
1: ¿A quién lo ves?
0: Sí, está
1: vieron bien. El invitado y
0: sí,
1: se
0: me quedé así como... Pero para vos, ¿quién puede ser? Todavía no hay nombres confirmados. Bueno. Recién se está armando el guión y todo eso. Dijo Gustavo.
1: ¿Usted quién que conoce de todo
0: Ay,
1: esto?
0: No,
1: ¿quién?
0: No sé. No sé quién podría ser.
1: ¿Quién?
0: No sé hacer un casting. Pero vos, ¿te imaginás algún actor?
1: ¿Carna?
0: Ajá, podría ser.
1: ¿Carna?
3: Gabriel rengueando me gusta.
1: Me ve rengueando.
3: Sí.
1: ¿Por qué no?
3: Perdón que me meta así en la conversación.
1: Sí, señor Martín, gracias Martín.
3: Placer.
1: Gracias Martín por haber venido, Gracias, Martín.
3: Un placer a todos, a que están escuchando Mitre, ¿no? Se escucha, me dicen, se escucha muchísimo.
1: ¿Esta radio? Se escucha un poquito.
3: No, se escucha mucho, ¿eh?
1: Sí, se escucha
0: radio, Martín?
3: Yo, en realidad por Instagram, por redes, escucho radio. Pero, por ejemplo, el algoritmo, a mí me salen todos tus goles.
1: Todos mis quilombos, ¿no?
3: Todos tus quilombos. ¡Andate, Riquelme! ¡Andate! ¡Estás hundiendo a Boca, Riquelme! ¡Es un papelón! ¡Volvió a perder Boca! ¡No tenés cara, Riquelme! Eso me sale siempre.
1: Sí, la concha, la madre, otra vez este.
3: Y aparte, te escucho los goles. A mí me gusta escuchar los goles. Escucho los goles de...
1: ¿El futbolero escucha los goles?
3: Yo escucho los goles, por ejemplo, yo antes escuchaba a Caldiero, escuchaba a Víctor. Yo el día que me lo crucé a Víctor Hugo, casi se muere, pues me sé todos los relatos. Por ejemplo, cuando Antonio Alzamendi hacía un gol, decía, ¿por qué es lo tuyo, Antonio?
1: Decía, pará.
3: Graciani por el gol Alfredo.
1: Graciani por el gol Alfredo. Bueno, vos sos de la misma época que yo, Martín, donde nosotros, más allá de la simpatía por algún club o no,
3: sí,
1: comprábamos los cassettes.
3: Sí,
1: y
3: claro.
1: No había CD, pero comprábamos los cassettes con los goles. Yo tengo goles de Víctor Hugo de Boca, tengo goles de Víctor Hugo de River, tengo goles de Víctor Hugo de la selección argentina.
3: Sí, bueno, cuando dice gol argentino, Canigia, lo dijo Alejandro Apo, Canigia va a tener una va a tener.
1: ¿Tratará o fallará?
3: La tuvo y la metió a 55 años, o a 35 años de la muerte de Gardel. Vos sos Gardel, sí. Diego. No se puede creer lo que has inventado.
1: Mira cómo nos queda en la retina. Sí. El gol de Troglio. Mira, tengo el gol grabado de Víctor Hugo de Troglio el día que le ganamos a Rusia.
3: Rusia, sí.
1: Mundial 86. ¿Qué digo, Pedrito?
3: Don Pedro. Don Pedro Troglio.
1: Don Pedro Troglio. Pero digo, son cosas que nos marcaron también.
3: Batistuta, Bati Boca.
1: Exacto.
3: Y a colgarse del alambre del lado de la Casa Amarilla. No, boludo, a mí me vuelve loco.
0: ¿Qué transmisión que tenés?
3: Sí, yo, ¿no?, escucho. Para mí era como una poesía escuchar a ella, a Muñoz, a Víctor Hugo.
2: Diego Latorre, la torre de los inventos. Claro. Sobre la izquierda de Catalano, de Pedro Catalano. En el día del maestro, vos sos un maestro, Diego. Cada 10 años un Diego.
0: Y que eras chiquito y repetías.
2: Los escuchaba mil veces los goles.
1: Claro, claro, claro. En aquel momento, más allá de los goles que nosotros comprábamos, o nos compraban nuestros viejos, el cassette.
2: Los cassettes.
1: Había que esperar. La reiteración, porque lo mismo que hacemos nosotros ahora, en algún momento vos al hincha que se está yendo de la cancha le pones el gol para que lo escuche.
2: Sí.
1: Entonces estabas con el grabador, ponías el cassette, y cuando estabas escuchando decías, a ver si viene,
2: sí.
1: Play rec, ahí le metías y te grababas el gol y lo tenías, ¿no?
2: No, era. Vos sabés que acerca de los cambios culturales que hubo, hay algo que el otro día leí, que yo ya lo notaba. Con el tema de la tecnología, los decibeles del grito de gol en las canchas bajó casi el 50%.
0: ¿Querés agua?
2: Sí, cuando quieras. Sí. No, en serio, agua.
0: Sí, agua.
2: No vayas vos, después me traen. No, bajó porque, claro, la gente al estar con los celulares filmándose, antes estaban libres y gritaban el gol era eran amores, un orgasmo.
1: Claro.
2: Y ahora la gente al estar filmándose, si vos te fijás los gritos del gol, hasta los tonos más bajos. ¿Ya? Antes era...
1: O el grito por ahí es más cortito porque tengo que filmar.
2: Sí, pero antes era... Se venía a la cancha abajo, ahora no. Ahora no se condice lo que pasa en la cancha con lo que reacciona la gente, pero la gente está...
0: Con el celular.
2: Es increíble cómo cambiaron
0: Hoy se conoció un artista en Europa que prohíbe, a partir de sus próximos recitales, va a prohibir que la gente vaya con celulares. Porque dice que si no, no están atentos a lo que está pasando, lo que ella está cantando, lo que está haciendo, las coreografías, porque están todos con los celulares.
2: Parece televisión. El otro día un recital de Abel Pintos, que el chabón estaba cantando, porque te extraño, arriba, ¿viste? Y vos decías, no se condice lo que está pasando con el escenario con abajo. Era como si tuviera un canal de
1: claro,
2: un canal de streaming.
1: Claro. Bueno, vos, a ver, yo no me voy a reconocer un fans, pero me gusta mucho tu trabajo.
2: Gracias,
1: esto fuera de broma.
2: Gracias.
1: Consumo mucho tu trabajo.
2: Gracias.
1: Sos uno de los actores del momento, sos un crack. Digo, me gusta mucho lo que haces. Y vos, respecto al teléfono, en algunos de tus shows, también decís en algún momento, dejen el teléfono un ratito.
2: Sí.
1: ¿No? Y nos invitas a bailar, nos invitas a participar. Sí. Creo que es el que participa el mono, un show viejo, ¿no?
2: Sí, que había un mono.
1: El mono Tití.
2: Sí, porque en realidad se llama Teoría de la Involución.
1: Ahí está.
2: Yo explicaba cómo el ser humano de a poquito fue involucionando y está volviendo hacia las...
1: Creo que en ese show decías en un momento, bueno, dejen el teléfono un rato.
2: Había otro show que hacía el selfie show, que hacía una catarsis.
1: El anterior.
2: Antes de empezar el show decía, bueno, un minuto vamos a consumir. Vamos a drogarnos con el celular. Vamos, ya. Les damos un minuto y medio y todos sacaban fotos, todos filmaban. ¿Ya están? ¿Están listos? Guárdenlo.
1: Y vos también eras parte porque
2: sacaba
1: las fotos con la gente.
2: El teatro sigue siendo la última experiencia analógica de la historia de la humanidad. Porque ya vos vas a un asado, se filma el asado. Uy, la puta madre. Es como que estás hablando. No lo sé, pues. Nos cagó la vida.
1: Es el subte, ¿no?
2: A todos le estamos contando que llegó Alejandro Berautis.
0: Muy bien.
1: Gracias, Alejandro.
2: El prensa es como que está, no sé, está jugando un picado y llega Castrilli con las tarjetas. Sí. Así la concha de la lora.
0: Espera, que lo abran, ¿eh?
1: Gracias al público Alejandro también, ¿eh?
0: A ver.
4: Gracias a mi público nada más.
0: Ahí está, ahí está.
4: Un saludo a todos y les dejo. Estoy nada más que filmando este momento que es.
2: Perfecto, muy bien ubicado.
4: Entonces, cómo te quiere, él te sigue, lo sigue a todos ustedes.
1: Es más, hasta lo extorsionaron.
4: Sí.
1: Le dijeron, lo amenazaron, que si no venían iban a decir cosas malas de él. Y
4: él
1: todo
4: dijo
1: eso,
4: que quería, dijo, voy a este programa especialmente, Manuel Amor sabe esto, así que por eso está en cuenta.
1: Bueno, vamos a ir
4: me al callo y no digo más nada.
1: Si me dejan Alejandro y Martín, voy al Meeting Informa primero.
2: Claro, por supuesto, claro, Meeting Informa primero.
1: Por el señor Martín Bossi, con Alejandro.
2: Por favor.
1: Gracias, Martín, de verdad, por haber venido.
2: No, vamos al Meeting primero y seguimos.
1: Exactamente, lo dijo Bossi.
0: Ahora, cuando vos no vengas, ya tenemos un Gabriel acá.
1: Por favor.
2: Vitri Informa primero.
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7: 9:38, cielo ligeramente nublado en Buenos Aires, 15 grados 4 décimos la temperatura. El gobierno pidió revocar la intimación por el financiamiento universitario. El Ejecutivo asegura que cumplió con la cautelar y pidió que se descarte la aplicación de multas. El juez Cormick le había dado 5 días para completar las obligaciones de la medida. El Estado dejó planteada una apelación para el caso de que el magistrado mantenga esta intimación. El gobierno sostuvo que acompañó documentación que acredita el cumplimiento de la cautelar sobre la ley de financiamiento universitario. En su resolución del 22 de septiembre, el juez señaló que no había un cumplimiento total y advirtió que podría aplicar multas por cada día de demora. La defensa oficial cuestionó que el magistrado no haya identificado qué obligaciones siguen pendientes después de las medidas informadas por el Ejecutivo el 21 pasado. El expediente todavía no fue elevado a la Cámara de Apelaciones. La defensa de Cristina Fernández amplió su presentación ante la ONU por vialidad. Los abogados pidieron revisar la condena y suspender la inhabilitación para ejercer cargos públicos. También denunciaron intimaciones y cuestionaron la difusión de imágenes del allanamiento a su domicilio. El nuevo escrito fue presentado ante el Comité de Derechos Humanos de Naciones Unidas como una ampliación del reclamo anterior. El abogado Balin informó que la defensa denunció actos de intimidación posteriores a que se hiciera pública la presentación ante el organismo. Los abogados aportaron documentación oficial de la causa Cuadernos que, según sostienen, contradice un fundamento central de la condena en vialidad. La defensa afirmó que la difusión de imágenes del allanamiento al domicilio de la expresidente violó el Pacto Internacional de Derechos Civiles y Políticos. También solicitó revisar las condiciones de la prisión domiciliaria y recomponer la integración de la Corte Suprema, cuyo funcionamiento con 3 miembros cuestionó. 15 grados 4 décimos la temperatura en Buenos Aires, 77% la humedad.
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0: en la República Argentina. Nos honra tener a Martín Bossi hoy aquí con nosotros. Martín Bossi es actor, comediante, cantante, showman, uno de los artistas más populares convocantes de la Argentina. Está de gira con La Cena de los Tontos, que es increíble. Yo la vi la obra, un éxito total increíble. Y acaba de estrenar Amores Inesperados, la nueva serie de Disney, que está dirigida ni más ni menos que por Marcos Canevale.
1: Sí.
0: Me gustó mucho la del tenis.
1: La del tenis.
0: La del tenis es muy buena. Y me gustó mucho la de la autopista.
1: La autopista. Bueno, a ver, primero es una... Le contamos a la gente, es una serie de Disney Plus que habla de amor. De diferentes formas de amor.
2: El chori.
1: Y sí, bueno, y la verdad que yo nunca tuve... Mirá qué loco, ¿no? Yo soy un tipo... Soy un teatragrammer, yo, ¿viste? Yo estoy encerrado en un teatro hace 15 años. Obviamente voy a la tele, voy, me hacen notas, pero yo dejé de trabajar en televisión en el 2009 y en épocas de Instagram, de la viralidad, nunca hice cosas virales porque la única película que había hecho eran con Viudas en el año 2011 con Graciela Borges y sí con Paco y Catriel hice un video que se llamó Papota que tuvo 39 millones de views, que es la única vez que yo vivo una situación de viralidad de algo que he hecho. Y esta es la primera vez. Entonces es muy loco que te escriban de Chile, de Paraguay, hablando de un trabajo que hiciste. Para mí es muy loco, porque yo te acostumbro a la tele, que era un horario, viste, bueno, un horario, vos sabías que eso salía o lo estabas haciendo.
3: Lo último en tele que fue Showmatch.
1: En el año 2009.
3: Sí, me acuerdo.
1: Sí.
0: No, y ¿sabés cuál está muy buena también? Porque no digamos dónde, pero la hiciste donde vivo yo. La
1: ¿cuál?
0: De Infiel.
1: Ah, en Puerto...
0: En Puerto Madryn.
1: No, terrible.
0: Es en el mismo edificio.
2: Mirá.
0: Caro.
1: Eso es bravísimo. Yo, vos sabés que después de ese capítulo quedé 5 días medio tocadito de cama porque fue... Había que estar en un departamento en esa situación. Ese, no se lo voy a spoilear, pero es una un tipo que tiene un amante.
0: Es dura, ¿eh?
1: Sí, tiene sus relaciones a las 6 de la tarde más o menos. Y a las
0: de Navidad.
1: 6:45 y se me tengo que ir a brindar con mi familia. Y la chica se empieza a poner picante y dice, no, de acá no te vas. Y ahí empieza,
0: no,
1: no sabe lo que es eso.
3: Hasta ahí.
0: Hasta nada ahí. Más.
2: Mano.
1: Mano.
0: Piso 40.
2: Ay.
1: Piso 40.
0: Piso 40 y nada más.
1: Lo otro día lo vi, traje a mi vieja con las amigas del bingo, ¿viste? Vienen todas las Amelia.
0: Me digo qué pasó con la llave de ese departamento.
1: Mi mamá las dio y me dice, decime cómo termina. Le digo, no, es asfixiante. Pero la verdad que estoy muy contento, está teniendo muy buena recepción.
0: ¿Lo disfrutaste, Martín?
1: Sí, lo disfruté mucho. Sí lo disfruté, hay cosas que eran medias heavy. Fueron ahí 2 o 3 capítulos que son bravos. Entonces hubo que transitarlo con mucho compromiso, pero que tiene que ver con, no la risa, sino con cosas muy delicadas como la muerte, el final... Pero bueno, sí.
0: La del peaje me,
1: sí.
0: Me dejó muy mal.
1: Sí,
0: porque
1: sí, sí.
0: Yo pensé que.
1: No.
2: Están spoileando, ¿eh?
0: No, dije
2: ahí,
0: nada.
2: Es un chico.
1: Es un chico con temas de maduración.
0: Claro.
1: Personaje medio Tim Burton, que se enamora de una chica del peaje y tiene los 30 segundos que la piba pasa todos los días para encararla.
2: No,
3: muy bueno.
2: Claro. No.
1: Genial.
3: Muy bueno.
0: No, y aparte hay un momento donde hay un contacto y hay un vínculo. Y algo puede pasar.
1: Pero bueno.
0: Y esa mujer es bellísima, que es Julieta
1: Cardinali.
0: Cardinali, que es hermosa, es muy bella. Y ahí aparece toda la ilusión y vos decís, che, no, se le dio.
3: Una vez.
0: Se le dio.
4: Qué maravilla que disfrutes esa serie, que la hayas visto capítulo por capítulo.
0: Pero viste que la has visto.
4: Esto
0: no es mentira,
4: habla
0: que no la
4: lo gran periodista que sos. Esto
0: no
4: es maravilloso.
0: Que la vi. Le dije a Martín, digo,
4: públicamente, viste toda la serie, eso es importante.
0: Vi toda la serie. Pero digo, no, está muy bien logrado.
1: Estoy muy, muy, muy contento y la verdad que muy agradecido a la gente de Disney Plus que confió y es una superficie, si hablamos de tenis, si comparando con el tenis, una superficie, digamos, que
0: la
1: yo no manejo.
0: No estás acostumbrado. Adecuado.
1: Claro.
0: De polvo te sacaron a césped.
1: Claro, me llevaron al césped, exactamente. Y la verdad que bueno, era hacer un laburo de 6 películas son.
2: Claro.
1: Donde me abrieron puertas a poder seguir haciendo esto, que es lo que quiero hacer.
2: O sea, es la primera de muchas que pueden llegar a venir.
1: Sí, de hecho el año que viene por la misma plataforma Disney Plus voy a hacer una película con Marcos Carnevale también. O sea, se me abrió una puerta a jugar en césped.
0: En césped.
1: Que no, claro. No se me había dado.
0: Vos eras de Roland Garros.
1: Yo jugaba en
0: y ahora te llevaron a Wimbledon.
1: Claro. Y la verdad que es lindo, porque uno quiere seguir evolucionando.
0: Te tomaste el gustito a Wimbledon.
1: Sí, es lindo también. Es lindo porque aparte también lo que tiene que ver con lo viral ayuda también al teatro, porque hoy como la televisión, digo, no tiene la llegada que tenía antes. Yo antes iba hacia una presentación con Tinelli y llenaba el teatro por 4 meses.
0: Claro.
1: Era un delirio. Y ahora no, la tele no tiene esa fuerza. Es todo más un 360, Instagram, tele, series, plataformas.
0: Es un combo, ¿no?
1: Sí.
2: Y justo cuando vos llegaste estábamos hablando de la biopic de Gerardo Sofovich. Sí. ¿Te gusta el tema de las biopic?
1: No.
2: ¿Por qué?
1: Porque me parece que, por un lado, está bueno homenajear. A mí me encanta que homenajeen a Sofovich. A mí me encantan todas, a muchas veces. Pero también marca una falta de contenido también. Es como que le están tomando la mano, bueno, hacemos la biopic de...
3: No sé, es la fácil.
1: De no sé...
0: De Fito Páez.
2: De Moria.
1: Ponle que Fito Páez también, de Moria también, pero digo, es como... Está bueno, aparte es trabajo para los colegas, a mí me encanta eso. Pero
2: dame
1: digo,
2: una historia nueva, decís
1: claro, pero digo, yo apunto más a los contenidos nuevos, creados nuevos, no a la vida de...
0: O sea, claro.
1: Aparte, algunos casos están bien hechos, no voy a entrar en polémica, y algunos casos parecen sketch de Videomatch. Este hace de quién hace este. Y yo que soy de esa materia entiendo un poco, a veces hay cosas que me dan un poco de vergüenza.
0: Bueno, ¿sabés? No te quiero meter, por supuesto, en un...
1: No, debate. No veo nombres. Hay algunas que están muy bien, porque la de Fito Páez, maravillosa.
0: No, yo te voy a decir algo, por ejemplo, y esto lo digo yo. Y
1: la de Moria me gustó también.
0: Y sin criticar a nadie, yo, por ejemplo, en tu obra, creo que justamente Carna y alguien más, los 50 largos ya me... Cuando haces Olmedo y Javier Portales... Sí. En tu obra anterior,
1: sí.
0: Están muy bien logrados.
1: Fue hace 10 años, Gabriel.
0: Bueno, pero estaba muy... ¿Hace 10 sí. años fue?
1: 10 años.
0: Para mí hace 3 años que pasó esto. Por eso te digo que la edad me está matando. Pero estaban muy bien logrados.
1: 10.
0: Muy bien logrados. Y nosotros discutíamos, y esto me hago cargo yo, con La Negra, por ejemplo, el Olmedo y el Porcel de la serie de Moria, que si bien son parte importante, para mí no estaban bien logrados.
1: Sí, yo no,
0: esto me hago cargo yo, no te pongo en el debate a vos.
1: Lo que sí, digo... Me parece que también en teatro está pasando. Muchas películas que se llevan al teatro, ¿viste? Hay una carencia de contenido propio que también esto de la biopic es un poco... igual Sofovich merece una biopic,
0: sí,
1: obvio.
0: Sí, sí, sí, sí, sí.
1: San Martín merece una biopic. Fito Páez, la tú, pero digo, en algunos casos se dice, bueno...
3: ¿Por qué crees que pasa? ¿Por ir a la segura?
1: No es segura porque...
3: ¿Para tener el medio en modo futbolero?
1: No, es una... esto ya se hizo, a ver, pará, lo hizo Leonardo Fabio, hizo Gatica.
0: Claro.
1: Pasa que comparás Gatica con
0: película,
1: todo esto.
0: Película.
1: Claro.
3: No, fíjate, pero hoy es muy común. Hoy
0: Elite.
2: Es muy común. Pasa en el mundo, hablamos de Michael Jackson, ¿no?
1: Pero
0: el nivel, la categoría.
1: Claro, fíjate, Chaplin.
2: Winnie Houston.
1: Robert Downer Jr. cuando hizo Chaplin, o Marion Cotillard cuando hizo La Piaf. Es un recurso, pará. Y está muy bien, insisto, hay gente que merece biopic, Gerardo la merece. Pero en algunos casos están buenas y en algunos casos veo un cierto abuso de falta de contenido de algunas de las plataformas. Y dice, bueno, se la ve la biopic de... no quiero nombrar a nadie.
0: No, ni por Juan Pérez.
1: De mi mamá, la mamá de Martín Bot.
0: Vos sabés que yo soy un tipo que casi no, La Negra me conoce, los chicos me conocen, no suelo llorar, no soy un tipo emocional, soy frío. No. Y fuimos con, mira, creo que en aquel momento había sido El Negro Bulos. Mi Germán, Paula, ¿quién más estaba? Fernando Pacini.
1: Sí.
0: Fuimos a ver el show. Y en un momento me ven llorando en el show de Martín.
2: Ah, mira.
0: Se me fue la piel de gallina. Lo cual dijeron, no.
3: No.
0: O sea, o le duele la panza, o se está muriendo, o recibió un llamado de teléfono, lo cual es raro. Tu homenaje final a Carlitos Balá en el show.
1: Claro, hacemos un homenaje. Sí. En teatro homenajeé a todos. Yo tuve la posibilidad antes
0: fue
1: de rendir.
0: Fue tremendo.
1: Homenajeamos a Balá, a Biondi, homenajeamos a Tato.
0: Olmedo y Portales.
1: Y hacíamos todos Olmedo en el purgatorio. En el purgatorio. Estaban todos en el purgatorio, había ángeles. Y...
0: En el último Joaquín Sabina.
1: Sí, siempre hago homenajes. Pero sí, bueno, en mi caso, cuando empecé a atravesar la imitación y empecé a dejarla, no quería antes de dejar la imitación pasar por el homenaje. Una vez que tocas el homenaje ya no puedes.
0: Esa es la transición del imitador al actor. Porque hoy Martín Bossi no es un imitador. Sos un, no sé, permitime, sos un actor, sos un showman, sos un tipo que corta ticket, digamos. Sos uno de los personajes más importantes en la actuación de la Argentina. Del imitador a este actor, a este showman, ¿hay una transición? ¿Te costó hacerla? ¿Te diste cuenta cuándo, cómo, por qué?
1: Qué curioso. En realidad... Fue un engaño lo mío, porque yo tenía que entrar al medio por lo que más rápido, el efecto más rápido. Yo, por ejemplo, mi papá se estaban discutiendo, mi viejo discutían y yo aparecía disfrazado de mi abuela y automáticamente la discusión frenaba y mi papá decía, qué hijo de puta este pendejo. Entonces, la imitación es algo muy directo, muy peligroso. Es directo, es rápido. Entonces yo entré al medio con lo que más efecto causaba rápidamente, parecerme. parecerme. Entonces yo entraba en Enrique Iglesias, ta, ta, ta, ta. Después me empecé a dar cuenta que la imitación es muy cortita. Vos haces a Charlie García, Say No More, Safito Páez, esa es la parodia, parodiar, parodiar. Y después tenés que entrar en la categoría de componer. O sea, es el o sea, a veces me dicen, no se parece a Tato, no importa, es el Tato que hay en mí.
0: Claro, claro.
1: Es el Tato que hay en mí, es el Olmedo que hay en mí, no importa, es mi Olmedo.
2: Tu interpretación.
1: Ya ahí entraste en otra cosa. Y después en el homenaje, cuando tocas el homenaje ya... Ya está, despedite, ya está. Digo, después de homenajear a Freddie Mercury, a Tato, a Olmedo... No puedo después de 15 años venir acá y decir, no saben, ahora voy a hacer un show donde imito a Barassi. Hola, Pepe, ¿cómo estás? Raro, chico, sólido. Ya está. O sea, no, digo, muy triste. La gente va evolucionando con uno. Me parece que una cosa es parecerse y una cosa es ser. Y en mi evolución de pendejo, empecé pareciéndome hasta con un cierto temor a que me vean. O sea, mentía para decir la verdad. Yo quería decir una verdad y me maquillaba. Mentía. Y después, bueno, con los años, gracias a Emilio Tamar también, me dijo, loco, el 2014, stand-upía con tu cara, te pones una Big One, te pones un smoking y haces de showman, como Jerry Lewis. Sí, como recurso puede llegar a ser un homenaje, pero baila. O sea, el showman canta, baila, toca un instrumento, imita, canta con su voz, hace magia, hace comedia, comicidad. Y empecé a ir hacia el lugar, a ese lugar. Y es un poco mucho más sano. No porque estoy criticando a aquellos que imitan toda la vida, porque está buenísimo, pero en mi tema personal creo que el empezar a abordar el ser y no parecerme empezó a ser un poco más interesante para mí, sobre todo para mi crecimiento y lo que yo quería mostrar a la gente.
0: En aquel momento te costaba saber, a ver, yo hoy sin conocerte te conozco, ¿sí? Yo veo tus espectáculos, veo tus shows, te escucho, veo tus reels. Y me identifico o no me identifico, pero sé cómo pensás, que sos un cincuentón, medio viejazo como yo, del tender, nuestros viejos que colgaban la ropa, la radio, los goles. Digo, hay una identificación. Y creo que esa identificación te reconoce a vos, ¿no? Cuando imitabas y cuando estabas en la búsqueda de personajes, ¿lo encontrabas a Martín Bossi?
1: No, siempre yo. Es que más, te voy a decir una cosa. Hay gente que me dice que no. Yo no era buen imitador. Pésimo era. Yo era bueno en convencer a la gente de lo que yo estaba haciendo era.
0: Mira.
1: De hecho, mira, te voy a contar una
0: anécdota. Para mí eras bueno, pero no importa.
1: No, bueno, pero eso ya está sugestionado. Yo ya te sugestioné. Yo ya te hice creer que eso está, que era. Por ejemplo, Cristina.
3: Tu Cristina fue la mejor.
2: Bueno, yo, claro, Cristina, ¿qué estás diciendo? Oiga.
1: Yo llevé, no, pero para escuchar esto. Yo llevé la imitación. La imitación tenía un lugar en un espectáculo de teatro, pero venía un imitador que era hacía de cortina. Estoy hablando en teatro, de un espectáculo. Bueno, yo llevé la imitación cuando yo ingreso en el teatro en el 2010, 2011, 2012, 13, hasta que dejo de imitar y empiezo a ser entretenido, no había un imitador que llenaba teatro solo. Entonces llevé la imitación a la categoría show. Pero en realidad, para sostener eso, por ejemplo, Cristina, cuando a mí me hacen imitar a Cristina, yo nunca imité a Cristina, yo imité a una tía mía. Mirá, nunca. Porque tenía los mismos condimentos que Cristina en ese momento. Yo empecé a imitar a mi tía y convencí a todo el país que lo que yo estaba haciendo era Cristina. Después los que empezaron a copiarme a mí, copiaban a mi tía. Y de hecho hoy copian a mi tía. ¿Vendés? O sea, no, sí hay ciertos rasgos de Cristina, pero era mi tía. Muchas cosas, muchos gestos, cosas con los ojos, con el pelo, que yo copié a mi tía. Y hay muchos personajes que después quedaron en la historia, que yo veo que por ahí hay pibes jóvenes que los ven y los copian, que en realidad están imitando otra cosa. Y yo me doy cuenta que me copian a mí porque me estoy dando cuenta que están haciendo cosas que no hacía el personaje, hacían un amigo, un tío.
3: Eso te iba a preguntar, y corre por cuenta mía, ahora porque lo dijiste, siento que hay algunos imitadores que imitan a los imitadores y no al personaje.
1: Sí.
3: Por ejemplo, Cristina, lo decías recién.
1: Bueno, pero eso no voy a entrar.
3: ¿Crees que pasa, que pasa a veces que... Tú, Cristina, por poner un ejemplo, destacó algunos rasgos que después fueron mucho más fáciles de imitar que antes de que vos lo hicieras?
1: Es como el juego de magia. Yo te muestro un truco de magia y ahí lo va a ver todo el mundo. Hay muchas cosas que también hacen en YouTube que yo veo que me homenajean los pendejos y a mí me encanta. Me encanta. Pasa que en un momento por ahí, si vos no tenés una opinión propia, no tenés profundidad. Entonces, cuando vos copias una copia... No pasa nada, yo me doy cuenta que no pasa nada cuando copian. Cuando hay gente que no, que yo los veo, que tienen opinión, no todos, pero hay muchos que tienen opinión propia e imitan. Y digo, bueno, este tiene una opinión, pues la imitación es una opinión, es lo que yo veo de Cristina. ¿Me entendés? Pero, o sea, es es como copiar un Romeo y Julieta. Hay muchísimos que lo hicieron,
0: claro,
1: pero yo
0: claro,
1: tengo
0: claro,
1: mi Romeo.
2: Claro.
1: Entonces, pero no es un tema, no es un tema importante. Yo qué sé, yo pasé por ahí, tenía que morfar copiando, o sea, yo ganaba mi sueldo pareciéndome a la gente y divirtiendo a la gente, y en ese momento me tocó eso. Tampoco es tan importante.
0: ¿Te divertías más antes o ahora, Martín? O, no sé si la palabra es te divertías o disfrutabas. Elegí la que vos quieras.
1: No, el escenario yo lo disfruto muchísimo. Para mí es una pasión, yo no puedo vivir sin actuar. O sea, no. En realidad, mira, te voy a corregir. No sé si es tanto que me gusta actuar, sino la imposibilidad de dejar de hacerlo.
0: ¿Cuánto es de ego y de disfrute?
1: No, yo disfruto las dos horas de escenario, disfruto mucho. Y padezco mucho el entorno, todo lo que tiene que ver con el alrededor, el show business que hay alrededor. Que yo estoy corridísimo, yo no voy a una fiesta, a una revista. Uberuti no quiere, pero quería esto. No,
0: o sea, lo padeces porque yo, decís...
1: No voy a una entrega de
0: premio. Mi momento es cuando subo la escalera, me paro en el escenario, bajo la escalera, me voy al camarín, se terminó.
1: Quiero estar, como dice Fito, pues, al lado del camino. No quiero el show, no quiero el show de la separación, el show de... Viste, con el Instagram, la autogestión del éxito, muestro mi teatro lleno, muestro con quién salgo, muestro mi tatuaje, muestro mi perro, muestro mi hija, me separé, ahora hago una colaboración con tal, ahora me tiro en helicóptero, ahora boxeo, ahora hago karate. No quiero saber nada. Quiero actuar... Porque aparte sé que mañana me muero, no pasa nada. O sea, no estoy subido a esa. Tengo el ego. Trabajé mucho. A veces me doy vergüenza también. Pero estoy muy, muy ubicadito.
0: No, pero viste que el ego, a mí me pasa a veces. Yo, no es una nota mía, es una nota a vos. Y por ahí a la gente tampoco le interesa mucho lo que a mí me pasa. Pero yo los fines de semana, por ejemplo, estoy acá sentado. Sí, disfruto, me encanta, amo relatar fútbol.
1: Sí.
0: Amo hacer un programa con La Negra los sábados. Sí. Divertirme con ellos, que parecen casi mis hijos, porque son de la escuelita. Pero a veces digo, che, tengo 50 y largos, me queda poco. Y los sábados y los domingos estoy acá. Entonces, ¿cuánto hay de disfrute? Muchísimo. Ahora, ¿y cuánto hay de ego de decir por qué no me corro y lo empiezo a dejar a los pibes que vienen? Porque yo también quiero empezar a disfrutar un poco de la vida, porque se me va y se me pasa. Por eso te preguntaba sobre cuánto es disfruto de estar en el escenario y cuánto es no puedo dejar de estar.
1: No, yo disfruto mucho. Yo vengo... No perdí el hambre. No perdí. Creo que mi función es esa. Es... La historia de nuestras vidas sabemos todo cómo termina. No hay vuelta.
0: No hay manera.
1: Somos peronistas radicales, Boca, de River, Lali, Milei, no importa. Todos terminamos en el mismo lugar.
2: Es lo único
1: entonces,
2: que sabemos.
1: Vuelvo a hacer lo que hice con mi papá cuando discutía. Yo me disfrazo de mi abuela. O sea, que la gente un poquito se entretenga y se olvide la tragedia, que es la vida que termina mal. Me parece que la felicidad es la interrupción del dolor. Yo estoy para eso. O sea, el que me elige, porque aparte... No me considero alguien, llega Martín Bosch. El que me elige en teatro y decide estar dos horas conmigo, ver una serie, es hacerse la pasar.
0: Muchos te eligen, Martín. O sea, sabés que muchos te eligen.
1: Hoy, y lo me viene sucediendo hace tiempo, mañana, si no sucede, agarro mi raquetita, me encierro en un club o me voy a trabajar a un evento social o en una esquina. No tengo ningún problema. Soy gitano, o sea, a mí me chupa un huevo. Pero volviendo, padezco mucho todo lo que tiene que ver con el show del la parodia del artista.
0: ¿Te gusta? No es te gusta. ¿Te sentís cómodo en la soledad?
1: Me costó mucho, Gaby. Me costó horrores. Sí, me costó horrores. Fue una batalla. De hecho, cada vez que me separaba de un amor, yo me daba cuenta, me dolía porque me estaban mandando a estar solo. Y un día tuve que enfrentar... Y fue duro, es muy placentero porque empezás a ganar la batalla, si empezás a estar solo, no tenés dependencia de nada, no sos mendigo de nada. Entonces, pero sí, me costó enfrentarme conmigo. Hay un pip, Mitre informa de vuelta.
0: Uh-huh. ¿Sí?
1: Oh, sí.
2: De vuelta.
1: Mira, ¿son las 9:30 o las 10?
2: Sí, las 10.
1: Son las 10 en Radio Mitre, vamos a las noticias, seguimos aquí hablando con Martín Bossi, un humorista que está deprimidísimo, estoy hablando cosas de menos hacer reír, el tipo los está arruinando, por favor, pongan vikingos porque esta charla viene para corchazo.
2: Corchazo en el dial.
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7: 10:00 p.m, cielo ligeramente nublado en Buenos Aires, 15 grados 4 décimos la temperatura. Bullrich y Caputo cargaron contra Kicillof. La senadora cuestionó al gobernador por la inseguridad en La Matanza y sus aspiraciones presidenciales. Denunció en redes sociales que delincuentes con pedido de captura disparan a matar en La Matanza y tienen pase libre para delinquir. La senadora reclamó que Kicillof se despierte de una vez frente a la inseguridad en la provincia de Buenos Aires. Afirmó que la seguridad en el conurbano bonaerense es un desastre. También acusó al gobernador de estar pensando en una carrera presidencial mientras persisten los problemas de inseguridad. Por su parte, Luis Caputo calificó a Kicillof como el anticristo y comparó al kirchnerismo con el infierno.
8: El temor político que tienen algunos, que hoy está generando en mucha gente, en muchos tomadores de decisión, una especie de retracción a la inversión, ¿no? Ese temor a volver al infierno. El kirchnerismo es el infierno, Kicillof es el anticristo, así está visto realmente, y yo entiendo que la gente lo ve así porque efectivamente lo es.
7: La Corte revocó el fallo que frenaba la derogación de la Ley de Tierras. El máximo tribunal rechazó el reclamo del Centro de Excombatientes de Malvinas de La Plata. Consideró que la entidad no tenía legitimación para cuestionar la norma ante la justicia. La ley derogada regulaba la propiedad y tenencia de tierras rurales por extranjeros con un límite del 15% de la superficie nacional, provincial o departamental. Cielo ligeramente nublado en la noche de Buenos Aires, 15 grados 4 décimos la temperatura, 77% la humedad.
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0: 22.03, hermosa charla con Martín Bossi, que nos ha venido a visitar, lo agradezco enormemente. Martín, a ver, ¿estamos menos inteligentes hoy? ¿Estamos tomados, nos han atrapado? ¿Cómo evaluás el mundo que vivimos hoy, los cincuentones y los pibes de esta generación?
1: No. Eso es lo más inteligente, por ahí tuvo una mala interpretación. A mí me preguntan todo el tiempo si cambió el humor. Ajá. Yo no digo que cambió el humor, cambió la inteligencia de la gente. Y acá me incluyo y no se incluyo. Nosotros somos una versión menos inteligente de la que podríamos ser sin celular. Si vos tenés un tipo enajenado, desinformado, porque no hay nada peor que estar desinformándote, porque aparte no se sabe qué es verdad y qué es mentira.
2: Flashes aparte, todo cortito,
1: ¿no? Un tipo que lo sacás de la vida, lo sacás de la realidad. Le haces perder el ritmo de la vida, ¿no es cierto? Y le haces humor, cuesta muchísimo más a un tipo enajenado, solo, angustiado, porque el celular genera eso. Soledad, enajenamiento, infelicidad, insatisfacción.
2: Ansiedad.
1: Entonces es mucho más complejo. Si vos le sacas a alguien la inteligencia y lo llevas a la literalidad, le decís, che, me muero de hambre, el tipo va y pide una ambulancia. Y vos tenés que decir, no, amigo, es un...
3: Una forma de decir, claro.
1: Bueno, no, vos me dijiste, me muero. O sea, bueno, no, es imposible. Entonces, no es que las nuevas generaciones son menos inteligentes, me incluyo, hemos perdido cierta inteligencia por estar 9 horas por día desconectado de lo que nos rodea, nada más.
0: Éramos más felices nosotros cuando jugábamos a la payana, al tinenti, a la pelota, al tenis.
1: Es caer, viste, en todo tiempo pasado fue mejor, yo qué sé. Es muy complejo. Yo te puedo decir del mundo que vengo, le puedo contar a la gente. Yo vengo en un mundo donde, como dijo Fito Páez, se leía... Perdón, voy a decir un... ¿Puedes decir un exabrupto?
0: Mira con quién estás adelante.
1: Se leía, se cogía, se ensayaba, se escribía, se festejaban los carnavales. El barrio era una institución. Por supuesto, había cosas horribles. Pero yo vengo de ese mundo, entonces no sé si es mejor o peor. Yo vengo de ahí.
0: Fuiste feliz de pibe con esa infancia.
1: Muy. Yo daría todo lo que tengo por vivir un ratito de aquellos tiempos, con mi abuelo, con mi abuela, mi abuelo llevándome a la cancha de Racing, con mis vecinos, escuchando la música que escuchaba mi viejo, escuchando a los abuelos de la nada, yendo a los recitales de sumo cuando era chiquito, yendo a los boliches a encarar, a que te digan que no de frente, todo ese ritual del amor, nos enamorábamos.
0: Anotarte el teléfono en un boliche con la lapicera acá en la mano, que te lavaba la mano el otro día y decías, ¿qué número anoté? La puta que lo parió, se me borró.
1: Yo creo que, es una opinión, creo que la evolución extrema de la tecnología mató el alma. Es como mató el alma. Todos los géneros musicales, los subgéneros, algunos entretenedores, algunos sistemas de vida que hoy... Inclusive la inteligencia artificial está matando el alma. El alma de la fiesta. Es una opinión, por supuesto, ¿no? Hay cosas que de acá que están buenísimas también que suceden, pero yo no es una fiesta que hubiera imaginado. O sea, el mundo se transformará en algo que yo no. A mí no me gusta y no quiero participar.
3: ¿Encontrás el alma en algún lugar?
1: Sí.
3: Ese alma que se perdió.
1: Yo me encuentro el alma porque yo también estoy luchando contra mi adicción al celular y hay un montón de cuestiones. Sobre todo de estar desconectado. Entonces, yo ahora estoy leyendo de vuelta. Me puse a leer de vuelta y no saben lo feliz que soy. Y estoy luchando y consumo cada vez menos TikTok, o sea, scrolleo cada vez menos. Y está apareciendo de vuelta la inspiración. La inspiración no va a aparecer si vos estás todo el tiempo conectado con algo que aparte no quiere que vos crezcas, porque la manipulación del algoritmo es clara.
0: Claro.
1: Pero bueno, es una opinión de un viejo loco, ya insisto, ya el mundo es de ustedes, yo ya tengo 51 y estoy aterrizando en un punto. Pero antes de aterrizar del todo, puedo hacer algunas preguntitas en voz alta porque me lo merezco, vivo acá hace 51 años y la verdad que... Pero bueno, nada, yo qué sé. Lo único que te puedo decir que tengo una ventaja, tenemos una ventaja. Mi influencer fue Dios, Jesús. Mi primer influencer fue Jesús. Y abajo... Bueno, Borges, digamos, Fontana Rosa, García Márquez, no sé, Discépolo, Mercedes Sosa, o sea, María Elena Walsh, esos eran mis influencers. Cuando yo veo los influencers, claro, de los pibes de mi edad, cuando de los de 20 y pico, cuando yo tenía, y digo, bueno, yo no puedo decir que estamos hemos involucionado, pues a las claras que están en desventaja.
4: Claro, claro.
1: No es lo mismo, a mí me hacían leer la Biblia, no por una cuestión de cristianismo, simplemente. Y yo leía a Borges, boludo, a las piñas mi papá me hace leer Borges, pero imagínate, me influyeron ellos. Uh-huh. Imagínate ahora, agarra los 5 o 6 tipos que influyen a los pibes hoy y decime hacia dónde vamos.
2: Las letras de Bad Bunny.
1: No voy a meterme ahí, ya está. Digo, no me quiero poner viejo choto, porque hay cosas que están buenas. Pero digo, no sé, por ahí estoy muy loco, pero no sé.
0: Sabes que leí algo interesante. Primero te quiero preguntar si es cierto, pero hoy cuando preparaba la nota, desgraciadamente para vos, tu papá se fue cuando vos tenías 18 años, y surge una aclaración, que no sé si será verdad o no, que cuando tu padre se iba, como te quedó esa sensación de tener que ayudar a tu mamá y tener que ayudar a tu hermano.
1: Sí, sí, sí. Como
0: un... ¿no? Y a mí se me ocurrió una pregunta, decirte, Martín, sin ser padre, porque vos no sos padre,
1: no.
0: ¿Te tocó ser padre en aquel momento cuando tu padre se iba y te decía, che, Martín, ocupate de mamá y ocupate de tu hermano?
1: Me regaló un caramelito mi papá. Un caramelito.
0: Pero digo, ¿sentí que tuviste que ser padre antes de ser padre?
1: Yo, obvio, pero aparte cuando me dicen, bueno, yo no tengo hijos. Pero fui hijo de mucha gente. Yo, por ejemplo, tengo un pendejo que hoy no vino, que se llama Román, que es el hijo, es mi primo hermano, es el hijo de la hermana de mi mamá. La hermana de mi mamá y mi tío se murieron, jóvenes también, a los 50 años y 52 de cáncer. Me quedó un pibito de 14 servido, que mi mamá, un día llorando, me dijo, yo sé que hiciste mucho por esta familia, hacete cargo de este pibe a los 14 años. El pibe no hablaba.
4: Claro.
1: Y hoy me maneja la vida a los 28. Le di todo. La mejor versión de mi viejo, lo mejor de mi viejo, y saqué lo peor de mi viejo y lo mejor mío. Fui haciendo una, como una mixtura de padre. Y estoy, el mejor trabajo que he hecho es ese pendejo, que el que lo conoce a Romancito Vargas puede decir que es una persona de las más lindas que han conocido la gente. Y sí, mi papá me regaló una mujer, que es mi mamá, que me dio la vida y que le debo todo. Como buen tano me dijo, la alimentás hasta el fin. Y una hermanita que pasó a ser mi hija. Y tuve que salir a dar clase de tenis para morfar. Y mi vieja gritando, ¡acá hay que estar! ¡Esto es una familia! Y yo, imagínate, yo quería cantar, tocar rock and roll. Y aparte mi papá, una de las máximas que dejó antes de irse en su lecho, es que yo, el Martín, porque claro, él dejó como 15, 20 máximas de la casa de repuesto, hizo un recorrido por toda la familia, era como Perón mi papá, era el Perón de la familia. Viste, acá, allá, hizo todo, viste, era Otamendi, ordenó todo y no llegaba la orden para mí. Y en un momento paso, me cuenta mi mamá, paso yo con pelo por la cintura, 2 aros grandotes, y tarareando una canción de los Doors, que decía, come on baby, light my fire, y bailando enajenado como si tuviera había tomado éxtasis y me había comido un sandy, que era un chocolatito, sí, un coso de... Y con Martín, y bueno, que él la dijo, fíjate, primero que no fume, que no se drogue demasiado, porque él estaba convencido...

0: Los pibes. Y le digo, escuchame una cosa. Yo había arreglado con el DJ, y un pibe joven era, que me seguía la de corriente. Yo tenía 9 años. Pibe 15 años era el DJ. Que pasaba música, que había. Porque era el acto de los maestros también. Claro. Yo hacía San Martín. Y en un momento le dije, poneme Thriller de Michael Jackson y Los Granaderos, imagínate. Imagínate, colegio de. Institut Sapientae Timoi Domini. Al arzobispo ahí, y de repente Los Granaderos. Agarrándose los huevos como Michael Jackson. Mi papá dice, esto fue idea de San Martín.
1: No.
0: Esto fue idea de San Martín. Imagínate, termine con el sable, todo pintado con corcho, por parte de llorar, el corcho me quedó todo y suspendido a los 9 años. Todo reunión familiar, como aparte San Martín, porque si estabas de otro, pero de San Martín bailando con Michael Jackson, los nenitos, los 9 suspendidos. Entonces ya la actuación había traído un problemón. Otro día me agarró en Feliz Domingo haciendo de Ricky Martin, imagínate el Tano, yo haciendo de Ricky Martin, no de, viste, de Sandro, sí, Ricky, sí, Martin, sí, Ricky Martin, con 2 aros cantando, dime que me quieres. Dijo la concha de la lora. Me echó de mi casa, imagínate cuando se murió, dije, por favor, que no haga todo esto. Pero sí pidió que yo mantenga a mi familia, entonces yo le obedecí. Y la única forma que yo tenía de salvar a mi familia era poniéndome una peluca. Y acá estoy.
2: Mirá. Igual, sin conocerlo y tomándome este atrevimiento, yo creo que debería estar, estaría disfrutando de este Martín Bossi, tu viejo.
0: Hoy sí, pero el proceso nos hubiéramos cagado a trompada.
2: ¿Ah, sí?
0: Él me hubiera echado, sí. Me hubiera echado de mi casa. Y sí, cuando yo arranqué, de hecho me echaron, a mí me echaron. Mi mamá me echó. Fui expulsado. Pues yo me fui a hacer una temporada, mentira, una temporada Gesell con Diego Tarditi y con Diego Yerjan, mis amigos de la infancia, que estábamos arrancando. Eran vagos del club de tenis que empezamos a agarrar el pianito para a ver si podíamos conquistar a alguna chica, claro, porque no hacíamos una. Y nos fuimos a Gesell a hacer temporada con 4 o 5 personajes en la valija, pelucas que teníamos, y Tarditi encaraba los bares con un librito y decía, mira, tengo un imitador, y nos iban contratando de los bares. Y entonces a mi mamá la senté y le dije, mira, la cosa viene muy bien, muy bien. Me contrataron de 20 bares. Más o menos lo que te voy a traer son $100,000. Dice una cuenta que solo un burro puede hacer. Era, me pagaban $1,000 por show. No. Tenía 3 shows por día, a 60 días, $100,000. No sé qué cuenta saqué. Y la burra de mi vieja, pobre, que la dio, la amo, me dijo, ay, tanta plata. Sí, sí, olvídate. Me agarró el quilombo de la Rúa. Y no, directamente no podía ni volver, no tenía plata ni para volver. Entonces cuando volví, ya estaban mis tías, todo, me hicieron un bolso y me echaron.
3: Roja directa.
0: Roja directa, sin bar. ¡Andate, Riquelme! ¡Andate, Bossi!
2: Igual la pavita silbadora en el gol de Inglaterra.
0: Claro. La pavita silbadora es terrible.
1: Es lo más, es lo más. Terrible.
0: ¿Te imaginas si te agarra, por ejemplo, conquistando una chica? ¡Me gustas! Eso, boludo, o sea, es que cuando lo escuché casi cambiando de tema rotundamente, el gol tuyo.
2: Ahí está. ¡Palo! ¡Palo, la puta madre que me parió! ¡Pegó en el palo, no lo puedo creer!
0: Ahí bien.
2: ¡Le queda Messi!
0: Esto está
2: Messi
0: bárbaro.
2: Caroma, ahí bien. El área. ¡Centro de Messi, está gol! ¡Gol!
3: Ahí estamos a un minuto del infarto.
0: ¡No, boludo! Es una pesadillo, una pesadilla.
2: Pero boludo, es que un relator no le salga el grito de gol, es querer morirte.
0: Si lo comparás con el gol de Víctor Hugo de Maradona 86, parrilete cósmico, ¿de qué plantea? Vos no pudiste decir gol, boludo.
2: No puedes decir gol.
0: No puedes decir gol. Aparte, no. ¡Ah! Es un gol deconstruido.
1: ¡No te la puedo! ¡No te la puedo! ¡Estamos en la final! ¡ATR! ¡Piola gato!
0: No, Gaby, sos una cosa loca.
2: No, tremendo, tremendo. ¿Lo viviste fuerte este mundial?
0: Sí, demasiado.
2: ¿Sí?
0: Me pasé un poquito rosca, sí. Nada, con los quilombos que hay en el mundo, yo arrodillado, llorando, agarrándome. No sabes las cosas que es. Encima el boludo, un día casi me infarto. Sentí el de Egipto. Estábamos con Jope, la cábala con Jope, Macarena, la nenita Amanda, y Jope tenía un televisor que más o menos iba
4: adelante.

0: iba más, más rápido, adelantado.
1: Ah, adelantado.
2: Más rápido que el partido.
0: Adelantado. Iba por el gobierno de Fernández, de Alberto Fernández.
1: Atrasado.
0: No, perdón, adelantado al revés. Adelantado. El mío era atrasado. Él me grita, un día me grita el gol de Egipto. ¡Gol! Hace gol y yo empiezo a ver la jugada y hago. No. Y quedé como en un loop. Ya no lo gritaba así. Fue un tema para mí. No sé qué me pasa con el fútbol, porque si lo racionalizás es un papelón. Decir, ¿qué estoy gritando?
3: Claro.
0: ¿Qué estoy llorando? ¿Con qué? ¿Por qué?
4: ¿De? Pero pasa con todo. Porque digo, si está buena esa ilusión en el fútbol. Si racionalizamos el teatro también. Es durísimo.
0: Pero yo me gané un Martín Fierro, a veces he llenado teatro y no hago. ¿No sabes lo que yo? Llorar agarrado una columna. Gritar, Leo, llorando, pero no joda, llorando en serio. Llorando y quedando temblando y transpirado.
5: Y algo que no tenés injerencia, además, o sea.
0: No tengo injerencia de nada, ni
2: no está mal que a veces te gane. A ver, yo en esto que te decía hoy, yo no lloro, no parezco un pedazo de piedra. Está bueno que a veces te gane la emoción.
0: No, pero el fútbol a mí, para mí, el fútbol, olvídate, no, en el fútbol yo estoy un loco.
2: ¿Con los Andes también te pasa lo mismo, por ejemplo, o no tanto?
0: Con
2: los Andes
0: me ha pasado, y con Boca también, a mí me llevan al psicólogo por Boca.
2: Nada.
1: Termo.
0: Sí, termo mal. Me curé. No estoy orgulloso de muchas cosas, pero he hecho desastres por mi fanatismo. Yo soy hincha de los Andes. Yo soy poliamoroso en el fútbol. Esta cosa, eso es de uno, eso es de otro. No, yo soy poligámico con el amor y poligámico con el fútbol. Yo tengo el amor de mi madre y el amor de la novia. El amor de mi madre es el barrio, es los Andes.
2: Los Andes.
0: Y el amor de la novia, la pasión, es Boca.
2: ¿Ibas a ver a Racing con tu abuelo?
0: No, él me quiso hacer de Racing, pero vi a Maradona en el 80 en Boca y le dije, anda la concha, loco. Claro. Esto no me lo pierdo. Se quería morir mi abuelito Eduardo. Bueno, una de las cosas que hice, lo acomodé a mi abuelo, le pegué.
1: No.
0: Y sí, le lo acomodé a mi vieja, al viejo.
1: Okay. ¿Pero qué contexto?
0: No está bien lo que estoy contando. No.
1: ¿Por qué le pegué?
2: No lo hagan en su casa.
0: No, le peguen al abuelo.
1: ¿Pero por qué le pegué?
0: Y porque no le peguen al abuelo, no. Está mal. No estoy haciendo apología de pegarle al abuelo.
1: No. Está bien, estás avergonzado.
0: Estoy avergonzado.
2: ¿Qué te pegaste?
0: Y estaba ¿vos te acordás que un día le gana Racing a Boca 6-0?
2: Claro.
0: Gol de Toti Iglesias.
2: Sí, ¿cómo no me acuerdo?
0: Colombati, Walter Fernández, Chupete Vázquez, Ludueña. ¿Sí? Jugaban los hermanos Costa de centrales. Y estaba con la espica. Y yo estaba comiendo un asado. Y era picante. Mi abuelo era muy fanático. Y empezó. ¡Gol! Así gritaba. ¡Gol! Estaba en camiseta y una chancleta con media. Antes la chancleta con media era del señor grande. Ahora ahora el Duque y el Trueno usan. Ahora es moda, pero imagínate. Y se paraba, se tomaba una Coca-Cola. El Totigol. Me miraba. Y yo comía y mi mamá le decía, papito, cortala, que el nene se descompone. Yo miraba para abajo 6 veces. Al sexto gol de Toti Iglesias me empezó a bailar, me hacía el Toti gol. Era tanguero el viejo, Eduardo Álvarez, mi ídolo. El Toti gol. Y no sé si se me acerca con unos ojos verdes que no me lo olvido nunca. Y yo justo había visto la pelea de Benvenuti con Monzón. Lo acomoda Monzón a Benvenuti y el flequillo de Benvenuti le hace para atrás. Y saca una zurda imprecisa a la oreja derecha.
4: Menos mal que fue imprecisa.
0: Me dio un 80 mi abuelo. Vino mi papá, que era más grandote, y mi papá con la mano de él me agarró la cara. O sea, mi cara entraba en la mano de mi papá, me levantó y me llevó para afuera.
2: Claro.
0: Me dijo, ¿qué haces, tarado? Vos estás loco. Pero fue un impulso. Obviamente le pedí perdón, nos cagamos de risa, porque aparte no lo llegué a acomodar del todo. Pero digo, perdí la cabeza. Yo me rateaba el colegio y estaba deprimido una semana cuando Boca perdía. No, mi mamá, andate de la pieza. Y mi abuelo, que jugó al fútbol en Bolivia, fue técnico.
2: ¿Y hoy lo seguís viviendo con esa misma locura? No.
0: No, me curé.
2: Me curé.
0: Un día, no lo voy a contar al aire porque es terrible. Un día mi abuelo me explicó que el negocio del fútbol y me contó a lo que se dedicaba. Y cuando me contó a lo que se dedicaba, dentro de otras changas que tenía, estamos hablando de los 80, yo dije, me estás cargando y bueno.
2: Ahí tomaste conciencia, noción.
0: Me empezó a cantar los resultados por anticipado en algunos casos. Y yo dije, no puede ser. Y cuando pegó 15, dije, ah, acá hay un negocio. Y ahí empecé a entender que era como Titanes Arrín en el fútbol. Es un negocio.
2: Está arreglado.
0: No digo todo el tiempo, no. Pero bueno, yo tuve la experiencia esa con mi abuelito,
2: claro.
0: Eduardo, que en un punto me explicó. Me dijo la verdad, los reyes son los padres, fue el que me dijo son los reyes, y me explicó, boludo, no te pases a traer un alambre sufriendo. Y ahí un poquito, pero tuve una recaída, por ejemplo, con lo de Madrid y Boca. Te lo puedo contar a Lina Moyne, Alina es mi amiga. Fuimos a ver la final a lo de Claudito Salomone.
2: Un beso a Claudio, es querido amigo
0: que
2: Claudio.
0: Te adora.
2: Lo quiero mucho a Claudio.
0: Te adora. Y el primer gol fue de Benedetto y yo hice un papelón. Grité el gol, porque aparte dije barbaridades, porque me sale el demonio mismo.
1: Wow.
0: ¿Me entendés? Cosas que me da vergüenza, no las voy a reproducir en la radio ni en pedo. Y mi amigo Fede agachaba la cabeza porque es de River. Y él cuando hizo el gol River se iba al balcón con Macarena, respetuosamente. Me comí la pija esa. Perdimos, me voy con Alina, nos compramos una pizza y en un momento me largo a llorar y me descompongo, me desmayo. Me desmayo, no.
1: Pero como el Tano Pazman, ponele.
0: No, soy un demonio. Mirá. Pasa que eso no lo sabe nadie.
2: No, y tampoco tenés el perfil de tan endemoniado en un partido.
0: Demoniado.
2: De fútbol.
0: El fútbol me saca la versión más precaria mía. Por ejemplo, el fútbol, cuando jugaba al fútbol, no olvídate, un peligro era. Yo no pegaba, pero era un desastre.
2: O sea, que tuviste este año fue tremendo para vos porque perdiste los dos clásicos con Temperley. Te imagino
0: tremendo. No, pues me lo tomo más tranquilo, ahora me lo tomo más tranquilo.
2: Qué bueno.
0: Un día jugando contra los colectiveros de la 543, escucha a vos que te gustan las historias de fútbol. Pésimo lo que voy a contar.
2: Chicos, no lo hagan en su casa.
1: Chicos,
2: nada de
0: no, en su casa. Porque es una parte oscura mía.
1: Esta no.
0: Porque lo que voy a contar es horrible. Estamos jugando contra la 543. Yo, el fútbol me ceba, cebado. Estábamos jugando ahí atrás de la cancha de los Andes, en Portela, atrás de Portela, cancha de Conchilla, contra la 543, los chicos del tenis. Imagínate, nosotros Soquetito Blanco, los muchachos de la 543, y había uno que me daba. Y en un momento le tiro un caño y me da una murra y me tira. Y me quiere como agarrar de la mano y levantarme de prepo.
4: Claro.
0: Y entonces le saco la mano y me quedo, yo me retorcía. O sea, arrancaba en un sector retorciéndome de la patada. Y o sea, media cuadra hacía retorciéndome. El efecto de la patada era enorme. Y en un momento
2: me dice, un actorazo.
0: Te vas a levantar y lo miro. Y le digo, ¿sabes cuál es la diferencia entre vos y yo?
2: No, Martín. No. Toma agua.
0: Sí, voy a tomar agua.
1: Toma agua. Porque
2: ya me imagino lo que...
0: Nadie, ninguna profesión ni ningún tipo de vocabulario define a una persona. Quiero aclarar. Pero en ese momento, pendejo, boludo, soberbio, hice un comentario futbolero que es muy dañino, que el tipo directamente, fíjate el código que tenía, que esperó que yo me pare para cagarme a trompada y se arme una bataola. Le dije, ¿sabes cuál es la diferencia entre vos y yo? Yo todo lleno de tierra, viste, que vos te comés las heces. Uf, hay una connotación enorme.
2: Claro.
0: Casi.
2: Le dijiste todo.
0: Así que me como las heces, pelotudos, me dice. Pelotudos. Me empezó a agregar heces en todos lados. Te voy a cagar a trompadas, la concha de tu madre. Levantate, mocoso insolente. Que tengo secundaria y bueno, la terminaste. Era verdad. No sabía. Yo salí corriendo. ¿Sabes cómo salí corriendo? Yo corría como loco. A mí no me agarraba, pero mis amigos se cagaron a trompada. Un peligro era el fútbol.
2: ¿Eras mejor jugando al fútbol? Porque, a ver, los que juegan con vos al fútbol dicen que sos muy bueno.
0: Sí.
2: Y los que juegan con vos al tenis dicen que sos muy bueno. ¿Sos mejor jugando al fútbol o al tenis?
0: Al fútbol soy marketinero.
2: Ok.
0: Soy marketinero.
2: ¿Como en las imitaciones?
0: No. Acá soy marketinero. No, las imitaciones, por lo menos, acá nada.
2: Pero vos me dijiste, vos me dijiste que las imitaciones...
0: ¿No te ves John Jairo Treyes, un colombiano jugando en Boca que gambeteaba para el costado?
2: Pero con la rasta.
0: Yo te hago todo, saco pecho como Maradona. Yo sin la pelota soy Maradona, hago todo. Respiro, me seco, escupo mucho.
2: Te vestís como si fueses una figura del Real Madrid.
0: Pero soy muy morfón. Era muy morfón. Igual encontré un libro de Fontana Rosa que se llamó El Morfón, de un tipo que lo terminan matando por morfón. Y el tipo, la explicación que daba, que no era morfón, el que él esperaba más tiempo para elegir las distintas opciones.
2: Ah, mira qué bien.
0: Se tomaba más tiempo. Entonces yo decía, yo me tomo más tiempo. No, al tenis jugué mejor. Pero al fútbol, muy polémico.
2: Martín,
3: hablamos. Perdí todo el público después de las barbaridades que conté. Después que le pegué a mi abuelo.
2: Igual te digo una cosa al lado de la barbaridad. O sea, al lado de la barbaridad que digo yo.
3: No, pero sacudí a mi abuelo, está macho. Le sacudí a mi abuelo, es tremendo. Escúchame. Saquen a este boludo del micrófono.
2: ¿Qué proyectás a futuro? ¿Qué proyectas? Porque le pegaste un viandazo a tu carrera fuerte y vuelvo a lo mismo y sos un tipo muy importante. Sos una estrella. ¿A dónde puede llegar una estrella o dónde aspirás vos llegar? ¿Qué te falta?
3: Te agradezco el piropo y todo eso, pero Gaby,
2: pero es verdad.
3: Yo estoy muy lejos de sentirme eso.
2: No, dentro del mundo artístico de la Argentina sos una estrella.
3: Sí.
2: Y tenés talento. Y hay muchos, y esto lo digo yo, no te meto a vos en la polémica, que son estrellas y por ahí no tienen el talento que tenés vos. Vos tenés talento.
3: Bueno.
2: Entonces digo, vos estás dentro de eso. Ahora, ¿a dónde querés llegar? ¿A dónde apuntás? ¿Qué te imaginás? ¿Qué te gustaría?
3: A mí me gustaría algo que me está pasando hace un par de años, que es vivir la vida un ratito, como decía Sabina. Yo estoy viviendo ahora. Yo estoy acá. Yo por ahí hace 10 años hacía que estaba acá, pero no estaba acá. Yo aprendí a vivir. A partir de los 50, ya de los 40 empecé como a entender la historieta y la verdad que estoy muy contento como en la persona que me transformé. Estoy orgulloso. No antes, pero tuve que hacer un largo camino para transformarme en algo. De hecho, no me considero... Me di cuenta que todo lo que yo quería, muchas cosas las logré y no era el camino. Me quedé muy solo. Lo que es la palabra fama, un montón de cuestiones que quise obtener. En muchos casos me di cuenta que no era por ahí. O sea, No pude evitar de encontrarme conmigo ni de seguir dialogando con Dios para poder transitar esto. Yo disfruto mucho hoy de la vida, o sea, de tomar un buen café con un amigo, de venir a una charla acá, pero no para hablar de mí y porque yo... Digo, compartir con socios, porque ustedes en este momento son socios míos, porque yo estoy contando que existo y que trabajo, y poder compartir así con la gente, que la gente se sienta acompañada, pero no desde un lugar de... Yo quiero ganarme un Oscar, quiero trabajar con Darín... Quiero, viste, ser como Nico Vázquez. No quiero nada. Quiero lo que me toque y hacerlo bien y de entretener a la gente y a los que... Otra vez el pib, ya sí, se fue media hora.
2: No, pero dale, en esta no paramos.
3: Vivir la vida un ratito, nada, es muy relativo todo, ¿no? No pasa nada, Gaby. Me voy mañana y no pasa nada. Haces un homenaje un ratito y mandás el Mitre Informa.
2: Tener al lado a...
3: Murió Martín Bossi, la temperatura 25 grados. Mañana Riquelme echó a Roa Barrena. ¡Andate, Riquelme! Vení, ya está, lo mismo. Vas a putear a Riquelme igual. Yo estoy muerto. Digo, yo ya me saqué esa fantasía de la estrella, ¿viste? Esta cosa que estaba hoy tan en boga, ¿no? Con el Instagram. Todo el mundo es famoso, todo el mundo es una estrella.
2: Hoy trabajas con... Marcos Carnevale, sí. Que para mí es un director de la puta madre.
3: Madre.
2: Tenés a Guillermo Francella, creo que es el productor, acá no entiendo mucho, pero...
3: Como
2: creo que
3: con Adrián Suar, son productores.
2: Con Adrián Suar de la obra, digo, la puta, es como si yo mañana me contratan a relatar y lo tengo a Víctor Hugo Morales y al Gordo Muñoz y vengo yo, digo...
3: Y a Fioravanti.
2: Digo, a la mierda. Entonces digo, vos hoy, más allá de que está muy bien lo que marques... Por una cuestión de la terrenalidad, decir yo no...
3: Pero de verdad, te lo digo, no me hago falsa modestia.
2: Sé que me lo estás diciendo de verdad porque te miro a los ojos y sé que me lo estás diciendo de verdad. Ahora, Suar, Marcos Carnevale, Francella, digo, la puta, o sea, tenés un equipo y estás rodeado de tipos que te elevan.
3: Sí, claro, claro.
2: Y que si no estás a la altura de ellos, me parece, Martín, que volás.
3: No, volás. Sí, no, de hecho, la cena de los tontos fue un proyecto de 2 años y entramos en ese detalle que... Metió 280.000 personas, es mucho. Y lo que más lindo me pasa, se lo quiero compartir, yo quería que me conozcan, que me quieran. Y hoy que salir, ir a Salta, Jujuy, ir a Mendoza, caminar por los Medianola, hola Martín. Después están los que te putean y que no te quieren, siempre hay gente que no te quiere. Pero hay gente que me dice hola Martín y eso es lo que yo quería, que me conozcan. Como me decía Martín en el barrio, que el barrio se transforme en el país. Y yo voy a los rincones que voy de mi país y me dicen hola Martín, ¿cómo estás? Me regalaste esta sonrisa. Es eso lo que yo quería. Y si lo puedo seguir haciendo bien, y el día que se apague, porque nada es para siempre, seguiré con otra cosa.
2: ¿Sabés que muchas veces a los jugadores de fútbol, cuando son generacionales, padre, hijo, sobrino, siempre uno le pasa en algo que a mí me gusta a Bruni James, ¿no?
3: Sí.
2: El hijo de LeBron James.
3: Uf.
2: Que pobre pibe.
3: Pobre pibe.
2: Pobre pibe, ¿no? O sea... El pibe juega en los Lakers, o sea, juega en Boca o en River, y es el hijo de LeBron James, una de las máximas figuras de la NBA. Debe tener un peso para el tipo tremendo. Y siempre el jugador de fútbol, por le pregunta, che, ser el hijo de Emiliano Díaz de Ramón Díaz.
3: Sí.
2: Hacer un personaje de Guillermo Francella, porque recordemos que la escena de los tontos,
3: sí,
2: el personaje que vos interpretás,
3: sí,
2: lo hizo en su momento
3: Guillermo.
2: Guillermo, ¿no?
3: Sí, sí, claro.
2: Yo no lo conozco a Guillermo, pero tengo admiración profunda. Pero, creo que es un
3: ¿quién
2: actor
3: no?
2: de la puta que lo parió.
3: ¿Quién no?
2: Lo admiro. ¿Te genera un peso específico extra? Decir, che, ¿tengo que hacer algo que hizo Francella en su momento?
3: Lo hizo en el 2008, yo lo vi. Era extraordinario lo que hacía con Adrián. Veía a la gente pegándose la cabeza contra la butaca. Literal, literal. Yo lo que vi, yo tenía 29, 30 años, era muy pibe. No podía entender cómo en un teatro sucedía eso. La escena de los tontos es una comedia muy bien escrita. Mal actuada es un éxito. Imagínate, hecha por Adrián y por Guillermo. Cuando me llamaron Adrián, Guillermo, Corvo, Jope, que son mis amigos también, ellos participaron del proyecto. Fue una responsabilidad, pero Guillermo me acompañó mucho en el proyecto, en el proceso. Y en un momento me largó y me dijo, hacelo como lo sentís. Porque aparte es muy difícil seguirlo a Guillermo. Guillermo hace hola, por ejemplo, buenas noches. Él me decía, vos tenés que hacer así. Hola, buenas noches. Esta es la casa del señor Barrante. Ya te reís. Yo llego a hacer. Yo no puedo hacer eso, Guillermo. Pero vos tenés que hacerlo chiquito así. ¿Qué pasó, Barrante? ¿No está bien usted? Digo, pues yo no puedo hacer eso. A mí me van a matar. Y la verdad que, bueno, nada, hice un. Un personaje muy personal.
2: Está muy bien ese personaje.
3: Está muy, personaje
2: está
3: personal.
2: Muy bien tu personaje, sí.
3: Y Gustavo Bermúdez, que es maravilloso, y Laurita Fernández. La verdad que para los chicos jóvenes, que ustedes que son jóvenes, hoy está muy de moda el Movistar Arena.
6: Sí.
3: Y llenó dos Movistar Arena, y está buenísimo. Pero cuando hay obras como la de Adrián, como Rocky de Nico, y en este caso de la escena de los tontos, 260.000 espectadores son 25 Movistar Arena.
6: Ah, sí, es una locura. Claro.
3: Entonces, una cosa es un ratito, dos Movistar Arena, que está bueno, tres Gran Rex, perfecto, pero 280.000 personas es una bendición, lo estoy diciendo. Y no solo, digo, la escena de los tontos pasó con Rocky, con Nico Vázquez, pasa con Adrián Suárez, con Sotoboche. Digo, es muy complejo hacer una carrera donde vos puedas sostenerte dos años llenando un teatro toda la semana.
4: Y en este contexto, voy más allá de lo económico. De
3: lo hacen muchos. Sí,
4: pagar una entrada cuando hay muchas cosas a disposición gratis.
3: Sí, sí, una cosa es el bot, el like, el rating.
4: Eso te digo.
3: Pero una cosa es pagar una entrada. Por eso digo, es algo que yo a veces salgo al escenario y agradezco a Dios 20 veces porque es muy fuerte ver el cariño de la gente. Bueno, nada, agradecimiento.
2: Martín, el cariño es siempre el mismo, pero te quiero preguntar arriba del escenario. A nosotros a veces nos pasa. Pasa la cancha de Boca o la cancha de River, anhelo la concha de tu madre.
3: Sí. ¿No? ¿Te putean?
2: Sí.
3: ¿Te putean en todos lados?
2: Sí, sí. Ah, bueno, está el que te quiere y está el que te putea.
3: Bien.
2: Pero normalmente el que te quiere es el que menos te lo demuestra. Pero viene uno y te saca una foto, 40...
3: Y otro, enero,
2: la concha de tu madre. Ahora, cuando vas al interior...
3: Sí.
2: Es el abrazo, es la foto, sí, es el cariño.
3: Sí.
2: Imagino que por una cuestión de no cercanía, distancia.
3: Sí.
2: Te quiero preguntar esto, lo que vos recibís aquí en Buenos Aires, que te viene a ver gente del interior, sí, o del exterior, ¿es el mismo afecto, el mismo cariño cuando recibís en un teatro del interior del país? ¿O sentís que hay más apego?
3: Vos sabés que el afecto es el mismo. No tiene que ver con la ciudad, tiene que ver con lo que sientan por vos. Sí, lo que yo noto en ciudades grandes, a mí no me gusta hablar del interior, ¿eh? Porque ¿desde qué lugar yo hablo del interior?
2: Claro.
3: ¿De dónde? ¿De acá? Bueno, de acá sí, el interior es Jujuy. Desde Jujuy el interior es Buenos Aires. Me parece muy soberbio decir el interior. Me pasa que con Córdoba, Mendoza, me pasó en Rosario, me pasa en Jujuy, en Salta. Nosotros acá en Capital y Buenos Aires estamos medio colombianizados, latinoamericanizados, puertorriqueñizados. Mm. Yo cuando voy a esas ciudades, recuerdo que estoy en mi país.
1: La argentinidad.
3: Bueno, yo soy muy argentino. Yo a veces me frustra cuando no nos damos cuenta. ¿Se dan cuenta que estamos hablando en inglés ya? ¿Se dan cuenta que vos pedís un delivery? No, que te traiga la comida el pibe. No, yo antes vi una fiesta. Ya hay una fiesta en la pileta. Swimming pool, boludo. Pool party. Pool party. Che, un delivery. Estoy high. Bro. Cuando escucho que dicen bro, me dan ganas de cagarte. ¿Qué, bro? La concha de tu madre, bro. Amigo, decime a mí. ¿Me entendés? Farmear, de farm.
6: Sí.
3: O sea, no sé, y así podemos, palabras en inglés, ghosting, me ghosteó, estoy stalkeando,
4: like,
3: me likeó. O sea, poco a poco el trabajito se fue metiendo sin que nos demos cuenta. Donde nos saquen el idioma y ya nos sacaron de donde venimos,
4: chao,
3: jaque mate, papito. Lo están haciendo. En cambio, cuando voy a estos lugares, que ya le va a llegar la malhumanización, no, amo a los colombianos y amo a los puertorriqueños, pero no venimos de ahí, bebé, no venimos de ahí. Cuando voy a estos lugares, ay, sí, la puta madre. Yo hoy hablaba con, vamos a Salta, y che, te vamos a esperar con unas empanadas, te dicen. Viste, vas a Mendoza y el vino, y la, viste, y su tradición, si bien escuchan, nosotros escuchamos los Beatles, que era de Inglaterra, está todo bien, pero digo, todavía recuerdo en el país que vivo. Acá no me está pasando tanto y cada vez menos, y me preocupa, pero bueno, es lo que siento yo. No ofender a nadie.
1: Todos así como...
2: sí. ¿Te quedó algo por decirle a tu viejo?
3: ¿A mi viejo? Sí, sí, sí.
2: ¿Te quedaron cosas?
3: Sí, que le falsifiqué la firma durante todo el secundario. No llegué. Está todo mal.
1: Eso tampoco lo hagan, ¿eh?
3: No hagan. No, mi viejo, Gaby, todo me quedó por decirle. Tenía 18 años.
2: Hoy tenés, hoy tendrías, creo, si no me dan malas cuentas, 3 años más.
3: 3 años más que cuando murió a los 47.
2: Cuando murió tu viejo.
3: Sí. Fue. Pero ahí entendí quién manda, ¿eh?
2: ¿El de arriba?
3: Claro, ahí entendí quién mandaba. Dije, yo no mando, yo no.
2: ¿Y lo entendiste el de arriba que se lo llevó tan temprano?
3: Sí, entendí todo.
2: ¿Ah, sí?
3: Yo cuando vine del velorio de mi papá, se lo quise, me puse un buzo. Yo jugaba en la primera, jugaba en la intermedia de Lanús al tenis. Salí a correr, boludo, salí a correr, como un loco. Y me dice, ¿a dónde vas? Me dice, a correr. Vinimos del velorio, fuimos a comer lo de mi tía y me fui a correr. Dije, yo esto me la tengo... O sea, la vida me la tengo que tomar toda. Yo no puedo parar más. ¿Sí? Este tipo, que aparte vivió preocupado. Un tipo que llegaba... En ese momento, viste que las películas se van repitiendo. No estaba Milei, no estaba Macri, no estaba Cristina ni Néstor, ni... Pero había otros que era lo mismo. Había Adelina D'Alessio de Viola, la puteaba mi papá. Y después había un Herminio Iglesias. Herminio Iglesias, justicialista y trabajador.
2: Conmigo y sin migo.
3: Y sin migo, dijo el animal.
2: Y tal, lo argentino lude.
3: Mi papá no era tano, y después estaba mi abuelo y puteaba. Había uno llamado Corso Gómez, que hablaba de
2: política. Por la mano limpia.
3: Sí. Balbín, no sé qué, y discutían y hacían... Se hacían así la seña de Alfonsín, otro viva Perón. Había gente, había peronistas en mi casa y gente de alfonsinista. Se hacíamos la sangre. Y un día, cambio en el equipo, se va Jorge Bossi.
1: Sale
3: y
1: uno.
3: Se fue. Y yo dije, voy a cantar, a bailar, a hacer el amor, a comer, a viajar, todo lo que Dios me deje, hasta que se cumpla mi función acá. Y obviamente me aferré mucho a Dios. Yo el día que Dios me lleve, ojalá me encuentre trabajando para Él. Ese es mi objetivo. Ahora, para cerrar la pregunta que me hiciste, ¿qué crees? Que el día que me lleve me encuentre trabajando Dios para Él. Creo que estoy haciendo un buen trabajo porque estoy tratando de ser feliz a la gente. A veces peor, a veces mejor.
2: ¿Cuesta más en esta era ser feliz y hacer reír a la gente? En este momento que estamos viviendo...
3: Mira, a mí no, porque yo vengo de una familia pobre, no teníamos que comer y los hacía reír. Entonces digo, yo hasta que... van a un teatro hasta que no se ríen, no
2: sentís, paro. ¿Sentís que desde el primer día que te subiste a un escenario, a hoy, que pasó mucho tiempo en tu carrera, la gente viéndote a vos se ríe de la misma manera y disfruta de la misma manera yo?
3: Algunos más, algunos menos. Seguramente a muchos no les gusto. Pero lo intento, por lo menos tengo buenas intenciones. No soy odiador, soy un amador. Soy un amador. Siempre. De hecho, la serie que hice, Amores Inesperados, es de amor. El próximo show que voy a hacer el año que viene en El Astral, que se cumple 100 años, voy a hablar de amor. Si no, los artistas, si no hablamos de lo que está pasando, hay gente que hace cosas que dice, bueno, está bien, llenaste tantos estadios, ok, tenés un streaming, te miran 300.000 personas. ¿Y qué estás contando? ¿Qué querés contar?
2: O sea, hoy te importa a vos que Martín Bossi, aquel que lo va a ver. Vos le dejes un mensaje, no una
3: bajada. No sé quién. Un par de preguntas en voz
2: okay,
3: alta.
2: Claro. Okay.
3: No sé quién para dejar un mensaje de nada.
1: Una reflexión. Ver,
2: pero la pregunta no deja de ser un mensaje barra reflexivo.
3: Pregunta en voz alta para compartir como una misa. Bueno, che, ¿a dónde vamos? Pero digo...
2: O sea, si no dejas esa pregunta, ¿crees que fracasás o que no lográs tu objetivo?
3: Es que un día Gazaya me dijo, el día que descubrí que se rían de mí, empecé a preguntarme de qué quiero que se rían. A mí la gente me sigue, ponele. Me siguen. Hasta hoy me siguen. Bueno, ¿qué hago con eso? ¿No les tiene un centro a la gente? ¿Qué voy a seguir? Habla de yo, porque yo, porque yo, porque yo. No. Trato de hacer show donde la gente se sienta bien un poco. Ya que tengo ese patrimonio de que me quieran un poco. Insisto, hay gente que me estará puteando en este momento. Como corresponde. Por momentos yo también me putearía. Pero digo, hay gente que me quiere. Y bueno, esa gente trato de darle mejor. Yo soy amador.
2: ¿Por qué te putearías?
3: No sé.
2: ¿Qué te molesta de vos, sí?
3: No sé. No, me han puteado. Viste que hoy decís algo que no...
2: No, pero a vos, a mí me interesa a vos qué te molesta de vos. Que decís esto y entro siempre en una boludez y soy un boludo en esto.
1: ¿Contra qué luchas? ¿De qué personalidad?
3: ¿Qué pregunta de mierda, más?
6: Terapia.
1: Acá el doctor.
2: ¿Para qué carajo viniste,
1: el licenciado,
2: boludo?
1: Gabriel.
3: ¿Por qué me putearía yo? ¿Sabes que en la primera vez que no tengo respuesta? Me han puteado cuando yo trato de cuidarme mucho en los medios, ¿viste? Yo hago reír, no divido. Hablar de política, por ejemplo, es dividir, sí, para mí. Me tratan de pecho frío. Pecho frío, no te la jugás. Sí, me la juego, hago reír, me pongo los huevos y me subo a un teatro para divertir a la gente. Eso no es el pecho frío. Por ahí sí, me putearía. Si fuera un cabeza de termo, el Martín cabeza de termo, al Martín un poco más diplomático, diría, júatele un poco más, boludo.
2: Al Diablito y al Angelito.
3: Claro,
2: ¿no?
3: Y yo diría, no me la voy a jugar de qué. En un asado opino de política, en un asado. Si yo llego a decir todo lo que pienso.
2: ¿Tenés miedo que te cancelen?
3: No, que me chupa.
2: Te cancelan.
3: A mí me chupa. A mí la gente, digo, no. Yo a la gente le amo, la gente, amo a las personas, pero aquellos que quieren tomarse la patria potestad de lapidarme y hacerme desaparecer, no tiene ese poder porque Dios sabe quién soy y a mí Dios no me va a cancelar. Y las 20, 30 personas de mi entorno saben quién soy. Si hay una mala interpretación y no puedo pedir perdón, yo en el mundo que me crié se pedía perdón, se tolera la opinión del otro. Se tolera la opinión del otro. Yo pienso distinto a vos. Te amo, te invito, te hago reír, te invito a un asado y pensamos distinto.
2: Distintos. Y podemos convivir dentro del distinto pensamiento.
3: Entonces, si hoy estoy en una barbarie, que estamos casi llegando a la barbarie, estamos volviendo a... Cuando una sociedad pierde empatía, llega a la barbarie, estamos ahí. Entonces, si por opinar en algún momento me equivoco y opino, en un momento me equivoco y digo lo que pienso, y un grupo grande de gente deciden, creen que tienen el poder de borrarme, no lo tienen. Primero porque Dios no me... Lo tengo a Dios en mi corazón y eso es todo. Y después, ¿qué me cancelarán? 49.559.000, las 30 personas de mi entorno saben quiénes soy exactamente. Y de última haré un teatro chiquito, irá la gente que sabe aceptar una disculpa o que sabe que puedo pensar distinto, sin embargo puedo ser un buen tipo. Entonces, a mí, el publiqueto, la huevada, el que lo cancelen a eso, me la chupan en masa. No le tengo miedo a eso. No le tengo miedo a eso. ¿Me entendés? Un tipo que me ama y porque opino algo me equivoco. Ahora, te mandás una cagada fuera de la ley, obviamente.
2: Me hago cargo.
3: Me hago cargo. Llévame, venga el grupo Geo. Listo. Si cometo algo fuera de la ley, merezco. Pero después, esta amenacita de... ¿Viste? Ah, se equivocó acá. Porque ahora hay una oleada de pensamiento políticamente correcto que hay que seguir en cada caso. Sopesar de ser excluido o cancelado.
2: Claro.
3: Entonces, si vos no seguís esa oleada de política, de pensamiento políticamente en cada tema, sí. Guerra de Ucrania, esto, el otro, Riquelme presidente, bla, bla, bla, bla, bla. Cada tema tiene una oleada media hasta prepotente donde hay que opinar ciertas cosas para no ser excluido. Bueno, yo trato de manejarme dentro de esos cánones haciéndome el pelotudo. Me hago el pelotudo, obvio.
2: Y está muy bien.
3: Soy el rey de hacerme el pelotudo. Porque tampoco quiero que me puteen.
2: Claro,
3: pero no le tengo miedo a la amenacita. Porque digo lo que pienso, me van a cancelar. Eso existía en otra época en mi vida, que yo la viví en los 70, donde no decías algo que no era bueno y te cancelaban de otra manera.
2: Claro. Triste manera.
3: De una triste manera que es la peor, no la elijo.
2: Sí, está
3: prefiero
2: bien.
3: Esta, de última, que está 100 claro. Tipos te dejen de seguir.
2: Y que no te den like.
3: Pero... Es una forma de lapidación mediática. En vez de encerrarte en una plaza y matarte a piedrazos, te hacen desaparecer mediáticamente y te hacen perder trabajo. Yo no le tengo miedo a eso.
6: Gracias.
3: De nada. El tipo se hizo el rolón durante 2 horas.
1: Sí.
3: ¿Cómo llevo a la gente a que se vayan a reír conmigo a un teatro?
2: Escúchame, ¿a dónde te
3: da? Hago Salta, dale. Jujuy esta semana. Dale. Salta, Jujuy, Santiago del Estero, Tucumán. La semana que viene, Chaco, Corrientes. Y los últimos 2 fines de semana de octubre, Córdoba. A la gente de Córdoba. Muchos saludos a la gente de Córdoba. Del 15 de octubre en adelante, Córdoba. Y miren Amores Inesperados en Disney Plus.
2: Amores Inesperados está muy buena. Hay tres que son mis preferidas: la de la infidelidad, la del tenis, el profesor de tenis, y el perrito, pobre. El perrito. Dios me libre y me guarde.
3: ¡Andate, Riquelme!
2: Esperá, me falta una. El infiel. Ah, y la de la autopista, el chico de la autopista.
3: De la autopista de Cacciatore.
2: La autopista.
3: ¡Andate, Riquelme!
2: Gracias, de verdad.
3: Chicos, un placer.
2: Espero que le haya pasado bien.
3: Gracias por haber compartido. Gracias.
2: ¿El año que viene vas a estar en Buenos Aires? Sí.
3: El año que viene voy a estar en Buenos Aires. Tenemos que ir a comer un asadito con Salomone, que siempre dice, es un fenómeno, Anhelo. Anhelo, es un fenómeno.
2: Pero le sacás un asado a Salomone y yo te regalo la radio.
3: No, te has asado, ¿eh?
2: ¿Sí?
3: ¿No te invito nunca?
2: Pero tenemos que llevar la carne nosotros.
3: Está triste por Independiente.
2: Ahora va a cambiar, ¿no? Ahora tienen 4 candidatos. Hay algunos también que están medio tritonio.
3: ¿Sí? ¿Vos sos hincha del rojo?
7: Yo soy periodista deportivo.
3: ¡Ah, aguántela, sí, pendejo! ¡Cancelación, cancelación! ¡No se la jugó, cancelación!
2: Señoras y señores, nos dimos un gustazo. Gracias, gracias. El señor Martín Bossi.
3: Gracias, chicos, los quiero.
2: Martín, un placer.

0: Bueno, qué hermosa noche, che, con Martín. Qué bien que la pasamos con Martín Bossi. Bueno,
1: hermosa
0: Martín,
1: charla.
0: De Martín Bossi a Martina me estoy. La puta que lo parió, boludo. La vida me ha dado un castigo porque venir de una hora y media, dos horas con Martín Bossi y aparece...
1: Es el equilibrio. No, la vida, boludo, es equilibrio.
0: El equilibrio te lo da BioBalance.
2: Hoy un escándalo todo.
3: Si yo ganara la que gana Martín Bossi sería todo más agradable.
4: Pará que todavía... Bueno, primero está acá. Acá, y te acaba de dar un beso.
3: Déjame que... Bueno, es esto lo que tenemos, podemos pagar hasta acá.
4: Pero te dio un beso, un abrazo terrible.
0: ¿Lo conoces a vos?
4: Sí. ¿Estás así?
3: Sí, lo conozco.
0: ¿Te reconoce?
3: Parece que me reconoció.
0: ¿Sabe quién sos?
3: Sabe.
0: ¿El streaming te conoce?
3: Seguramente me ve mucho ahí, sí. Sí, me sigue. Me sigue.
1: ¿Qué, gallina?
2: No.
0: Che, está medio.
3: ¿Qué pasa?
0: Está medio el programa hoy, ¿no?
2: Está
0: difícil de arrancar.
1: Está bravo. Quedo con vos,
0: sí,
1: boludo.
0: Sí, estaba para seguir con vos.
3: Llamalo de nuevo. Si está ahí, no lo dejes ir.
1: Así que vuelva a vos.
3: Saludando gente.
1: Casi te podés ayudar.
3: Que vuelva a vos.
1: Casi te podés ayudar con la nota.
0: Sí. Tenés bomba hoy, ¿no?
2: Pero boludos, hay bomba por todos lados.
3: ¿Cómo le decís boludo al jefe?
2: Rosario, escúchame. Está explotando.
0: Pará.
2: No, no.
0: ¿Cómo le decís boludo a mí?
2: No, a los boludos.
1: Boludo, dijo boludo por nosotros.
2: No, ahorita me estoy la cara que tiene.
3: Ah, sí, la más fácil, ¿no?
2: No, un amigo.
1: ¿Por qué? ¿Qué pasa? ¿Por qué no te pones nadie al lado? ¿Que está Xiolita o Xiolita se fue?
3: Xiolita renunció.
0: Xiolita se fue. Yo le voy a decir una cosa. Esto no pasó, no me pasó nunca en la vida. Nosotros nos vamos todos a... No, pero esto... O sea, hoy me di cuenta que Xiolita, Lucho Castañares y el señor... Gianluca Saraceni son dos idiotas, tres idiotas.
1: O sea, el chabón cuenta tres y son dos idiotas. No, o sea, no sé quién es el que queda afuera, pero.
3: Claro.
0: No. Habían sacado micro para ir a Córdoba.
1: Sí.
0: Yo conseguí, porque soy como Malena Gambarini.
1: Sí.
0: Tengo un amigo que tiene avión.
1: Ah, bueno.
0: Soy como Malena. Malena tiene un amigo que tiene avión.
3: ¿Quién no tiene un amigo que tiene avión?
0: ¿Quién no tiene un amigo que tiene avión? Yo llamé a mi amigo que tiene avión.
1: Dijiste.
0: Y le dije, che, ¿tenés disponible el avión? Me dice, mirá. Ese que vos querés usar, no lo tengo. No lo tengo. Pero tengo un avión con 9 plazas.
1: Ah, bien.
0: Me dice, si me llevas a mí al partido, voy con... Digo, vamos. Entonces, le mando un mensaje a Xiolita, le mando un mensaje a Gianluca Saraceni, le mando un mensaje a Lucho, le digo, chicos, suspendan el bondi, salimos mañana al mediodía en avión, termina el partido, nos venimos en avión. Esto fue a las 3 de la tarde. No, ya tenemos armado... O sea, vamos mañana a hacer el partido y volvemos.
1: Claro.
0: No, ya tenemos armado el bolso. Tenemos armado el bolso. Nos vamos en micro.
3: ¿Y qué? ¿Los bolsos no van en avión?
0: No sé. Se van en micro, salen ahora en micro.
1: Yo no me subo un avión de 9 plazas, pero ni
3: yo lo que te digo es que vos también sos medio todo último momento. Y los pibes ya tenían todo medio armado y vos hoy le saliste con un avión cuando, si se lo decía una semana antes, claramente iban en el avión.
4: Tenés que observar el clima, tenés que observar el tiempo.
0: Mañana mientras ellos vayan por Rafaela, yo voy a estar ya en la cabina de transmisión con aire acondicionado.
3: Sí, pero el niño que está ahí... No, antes, joder. Yo fui en ese avión, no es. No es ese avión. Es otro avión.
0: No.
4: Son nueve plazas.
3: Está bien, no. Porque yo fui en uno que, mamita,
4: Yo he viajado también.
3: No, miedo.
4: Ah, yo no. Bajé,
3: estuve con las piernas duras 2 semanas.
0: Es el que va a Uruguay.
4: El que fuimos a Uruguay.
0: El que fuimos a Uruguay.
1: ¿Turbo hélice?
4: No.
0: Pero el que fuimos a Uruguay, un jet.
1: Es un jet, bueno.
0: ¿Fuiste a Uruguay en tu vida viajaste así?
4: No, viajé bárbaro.
1: Y bueno, ¿y entonces?
0: Bueno, se van en colectivo, no importa,
2: bien,
0: ya está.
2: Está bien.
0: Bueno, a ver, entonces, ¿qué pasa, boludo?
2: Explota Rosario.
0: ¿Por qué?
2: Explota.
0: ¿Por qué?
2: Lo del ataúd.
0: ¿Qué pasó con el ataúd?
4: Un ataúd con el nombre
2: de... Es un escándalo, es un escándalo, Rosario.
0: ¿Pero qué pasó con el ataúd? Yo estoy en bola.
2: Jugadores de Central levantaron ataúd demostrando la... gastando a estudiantes y la cara de Verón.
0: ¿Sí?
2: Pasaron por la pensión de Newell's, se dijeron de todo, la policía se metió a la pensión.
1: ¿Pero nada más? No pasó
0: esto
1: nada.
0: ¿Esto pasó hoy?
2: Ahora, está explotando Rosario.
0: ¿De qué se ríe este pelotudo? Pregúntale.
3: No, de verdad, no viste, Rosario. Pero es entrar en un portal. ¿Sí?
2: No, pero no.
3: Que en paz descanse Verón, dice.
2: Pero además...
0: ¿Esto los jugadores de Central hicieron esto?
2: Ibarra. A esto sumale.
1: El negro Ibarra.
2: Que no. Lo de Central dice, no, pero fíjate que Verón le dijo lo que le dijo a Herrera.
0: A ver, Herrera es el árbitro.
2: Bueno, y por eso toda la sanción que se le puede dar a Verón. 5 años, de por vida, el castigo, etcétera, la sanción, etcétera. A todo esto, Herrera ahora dirige a Newell's.
0: Pero tendríamos que haber hecho el programa en Rosario hoy.
3: Sí.
0: ¿Qué hacen ustedes acá?
2: No, porque también está el lío de Milito con Rojo. Se dijeron de todo.
3: ¿Y el de Gaudio? Lindo, también tiró.
4: Gaudio tiró.
2: Hola,
0: Gaudio dijo lo que todos las personas de bien pensamos de Mauricio Macri.
3: Lo que vos pensás.
0: Toda la gente de bien pensamos de Mauricio Macri.
2: No opinemos.
1: No sé lo que dijo Gaudio.
4: Igual no nosotros, dijo nada malo. Dijo
2: con la franja lo vamos a defender.
3: Claro. Sí, pero si vos sos presidente de la nación y solo pensás en vos y ejecutás lo que te conviene a vos nada más.
0: Y eso fue lo que pasó en Argentina. Eso fue lo que pasó en Argentina, ni más ni menos que eso.
3: Ahí le estás tirando.
1: Ahora le está haciendo mucho mejor al país.
0: Se cagó.
1: Gente que piensa para todo, ¿no?
0: Se cagó en 45 millones argentinos. No sé. El otro se tuvo que ir por la puerta de atrás, se quedó sin partido.
1: Yo escuché de alguien que dijo que era el peor momento de su vida.
3: Esta gestión es mejor que la de Macri, ¿eh?
0: Por favor.
3: Esta gestión es mejor que la de Macri.
1: Pregúntale a algún empresario amigo. Sí, dejate echar la pelota.
0: Es el momento que los empresarios.
1: 30.000 empresas. No, 30.000 empresas.
0: Pero perdóname, es el momento que los empresarios perdamos plata también, ¿eh? Mira que los empresarios no estamos siempre para ganar plata.
1: En aquel momento
0: no
1: lo decías.
0: ¿Quién?
1: Cuando perdía con Macri no decía que.
0: No, yo la perdí toda con Macri. Yo la perdí toda. Yo la perdí toda, cerré. A mí me pasaron todas con Macri.
1: Mira.
0: Hoy le pongo el pecho a la bala.
1: Claro, porque es amigo.
0: No, porque para los amigos no hay negocio. Mira. Le pongo el pecho a la bala, pero Macri. Dilapidó a Larreta, dilapidó a Patricia, dilapidó el partido.
4: Solo por pensar en él,
0: ¿no? Solo porque no estaba él. Dale. Y hoy Gaudio le dijo lo que todos pensamos. Dilapidó Boca. Porque puso a un candidato a presidente que no le para la a nadie. Pero vos no lo podés decir y está bien. Yo sí lo puedo decir.
1: Yo pensé que no había sido él.
4: Además no fue ni a
0: ¿quién?
4: Votar.
0: ¿A Ibarra? ¿Quién lo puso?
1: Para mí perdió con Gribaudo las elecciones, no con Ibarra.
0: Está bien.
1: Perdón.
0: A Gribaudo lo eligió Daniel.
1: Y bueno.
0: Angelici perdió y ahora lo eligió Ibarra.
1: Después, bueno, o sea, bueno. recuperar el poder después,
0: bueno, está bien.
1: Después de entregarse a un peronista es difícil.
0: Con Ibarra no lo ibas a recuperar.
1: Al peronismo cagaste.
0: Con Ibarra no lo ibas a recuperar.
1: Una cosa, dámelo siempre.
0: ¿Eh?
1: Siempre dámelo.
0: ¿A quién?
1: Él y no a este ni a todos los demás.
0: No, más que te lo damos, te lo llevátelo a tu casa, como la jueza. Llevátelo a tu casa.
1: Y en Boca 10 veces más.
0: Llevátelo,
1: 100 no, veces
0: en
1: más.
0: En Boca sí, cosa menor, a mí no me interesa. A mí no me interesa la economía ni el mundo.
1: Yo no lo quiero como presidente de la Nación.
0: Llevátelo a Boca, llevátelo a tu casa, llevátelo a tu campo.
1: Como presidente de la Nación fue 20 veces más que este. Es un desastre.
0: Pero creo que.
1: Desastres. Lo perdí con el kirchnerismo.
3: No, yo lo voté a Macri.
0: Creo que. Gaudio y dijo lo que todos pensamos de Macri, que es un egocéntrico que solo le importa.
1: Le ha salido mal algún negocio, Gaudio, por eso dices.
0: ¿A quién?
1: Gaudio.
0: ¿Y a vos te parece que Gaudio necesita un negocio? Gaudio debe tener...
1: ¿Algún quilombo le quedó?
3: No, sabés que lo dijo muy bien, porque además dijo... el periodista le preguntaba...
0: Lo dijo desde el amiguismo, aparte.
3: El periodista le preguntaba qué aporte te va a hacer Macri de su experiencia, dado la relación que vos tenés, la amistad. Y le dijo, mirá, te voy a ser muy sincero. Si me está preguntando eso, ¿por qué no lo conoces a Macri? Porque Macri a mí no me va a dar nada, porque no le interesa absolutamente nada mi tema con Independiente.
1: Perfecto.
3: Macri solamente se mueve cuando le interesa algo a él.
0: ¿Y por qué le dijo, a ver, ya defensor del pueblo? ¿Por qué le dijo
1: a Grindetti? No, de Macri. Macri
0: bueno,
1: no es pueblo.
0: Bueno, ¿por qué le dijo a Grindetti entonces y le dejó atender el teléfono a Grindetti cuando le dijo que tenía que privatizar a Independiente y Grindetti le dijo yo no lo puedo hacer por estatuto y se enojó con Grindetti?
1: No sé. Dale vos, vos tenés la respuesta, qué sé yo. Yo no tengo ninguna prueba de eso. ¿Hay alguna prueba de eso?
0: Sí, me lo dijo Grindetti a mí en mi casa.
1: ¿Qué importa lo que dijo Grindetti? Que lo diga acá, Grindetti. Vení, Grindetti, viene a decirlo acá.
0: Bueno.
3: No importa lo que dijo Grindetti.
0: Está bien, listo.
4: Si matamos el periodismo de adentro, no hagamos más.
0: Está bien, listo. No,
4: sentémonos como en la vereda.
0: Claro, a ver, Grindetti se sentó conmigo y me dijo, esto yo le pregunté.
1: ¿Acá en la radio?
0: ¿Eh? No, en mi casa. No es todo público, ¿eh? Mira que yo hago un montón de cosas que la gente no se entera. No es todo público. Vino Grindetti a mi casa, yo me tomé un café con Grindetti. Al cual respeto muchísimo y le pregunté, ¿de verdad esto? ¿Sí? ¿Sí? Y uno de los enojos de Macri conmigo fue porque no utilicé Independiente para... ¿O ustedes de verdad se creen que el que promovió la SAF fue Javier Milei? Javier Milei,
1: ¿qué hizo?
0: Como es un gran tipo, quiso quedar bien con este tipo. ¿Vos te pensás que Javier Milei fue a votar cuando fue a votar a Boca porque Javier Milei tenía ganas de ir a votar?
1: No, supongo por los 6 palos de voto que le dio el PRO.
0: Entonces, ¿por qué? ¿Porque quiso quedar bien con quién?
1: Con el que lo hizo ganar.
0: Bueno, quiso quedar bien con Macri.
1: Que lo hizo ganar.
0: Bueno, sí, un tipo que ni
1: sin
0: siquiera...
1: Sin él no ganaba.
0: Un tipo... Bueno, no importa, ya está. No,
1: te digo, sin él
5: no ganaba. El PRO tampoco.
0: El PRO hoy está...
1: Todo lo que vos quieras, pero por eso seis palos del otro lado...
0: Tienen un
1: candidato...
0: Hoy con la CUNSA tiene un candidato bárbaro el PRO, ¿eh?
1: No, ¿qué
0: la verdad, tremendo. Son punta de lanza con la CUNSA.
1: Si vas a cambiar... Si vas a cambiar una conversación de tal de otra, porque perdés esto, perdés sistemáticamente...
0: No, si todavía no me...
1: Siendo seis palos no ganaba.
0: Y todavía...
5: Eso es verdad, pero también con ese criterio. El PRO en la ciudad perdió con Adorni.
0: Pero vos te pensás
5: perdió con Adorni. Entonces, ¿sabés dónde está el PRO? Abajo.
0: Vos te pensás, bueno. Vos te pensás de verdad que la gente... Diciendo,
1: ¿por qué fue Milei? ¿Milei fue por amigo? No, fue porque le dio seis palos de voto. Nada más que por eso.
0: Está bien, fue para darle una mano a Macri.
1: Seis palos de voto.
0: Que dejó a su candidato y estaba en Arabia Saudita.
1: Sí.
0: Digo, un tipo que como sabía que iba a perder y es un cagón, se escondió y no fue a poner la cara. Como fueron a poner la cara todos. Hasta lo putearon a Palermo, al Pato Abbondanzieri, a Schiavi, al candidato a presidente, al propio presidente de la República. Macri es él.
5: Y no fue Macri.
0: Es él.
1: Bueno.
0: No fue, se escapó porque iba a perder. Bueno, dicho esto, qué linda se pone la interna de Independiente.
5: Sí.
0: Se pone lindísima la interna de Independiente. Coinciden en algo.
6: A ver, son de Independiente.
0: En un nombre.
3: No me doy cuenta lo que estás por decir.
0: En un nombre.
5: ¿En el Bocha?
0: No.
5: Ah.
0: No.
2: Milito.
5: Ah, bueno,
2: ah.
5: Sí.
0: Milito, coinciden en un nombre que no lo va a poder tener nadie.
3: ¿Por qué?
2: Porque cumple los contratos, Martín.
3: Está bien, pero va a haber una gestión de 4 años.
0: No, está bien. Pero Independiente tiene que tener un técnico a la selección, que eso en diciembre, octubre. Perdón, noviembre, diciembre.
6: Diciembre.
0: ¿En diciembre? Bueno, Independiente, en diciembre, el que suma va a tener que tener un técnico. Milito, su contrato termina en junio del año que viene y en México están desesperados por renovarle a Milito y cree la gente muy cercana a Milito que su carrera está... En Europa, sí. No está ni siquiera en México.
3: Ya es un momento que Milito también tenga un gesto con Independiente, ¿eh? Por más que sea tu amigo, pero...
0: No, pero...
3: Que venga y que ponga la cara en los momentos difíciles, porque él, yo creo que ya es ídolo de
0: está
3: los
0: bien,
3: ídolos
0: pero,
3: esto de...
0: Está bien, pero...
4: El complejo
0: pero,
4: lo pagaron él.
0: Lo pagó Milito con Agüero, ¿eh?
3: Perfecto eso.
0: Lo pagó Milito con Agüero.
3: ¿Qué te parece mal o te parece... A mí me parece bárbaro.
4: A veces hay que saber dónde te vas a meter, Martín, ¿eh?
3: Bueno, está bien.
4: Es fácil pedirle a Milito que se meta en el incendio, que se meta en el quilombo.
0: No, es que yo creo que la va a tener mucho más fácil. Ahora hay una realidad. Me parece que los contrapuntos están completamente... A ver, Milito, conociéndolo a Milito, de ninguna manera en diciembre va a asumir como técnico Independiente, salvo que de aquí hasta diciembre las Chivas sea una hecatombe, lo cual no lo es porque hoy está segundo en el campeonato, tercero en el campeonato, más allá de perder con Querétaro el fin de semana pasado, pero creo que hoy está segundo o tercero, no sé cómo salieron los rivales en la tabla de posiciones, que a Milito lo echen o que Milito se vaya para decir, bueno, quedo libre en diciembre. Igual, dicho sea de paso, Milito siempre se toma un tiempo para pensar después que deja un club y agarrar otro, y no creo que Milito permita ser utilizado políticamente.
6: No, en eso está muy bien.
0: Porque Milito no va a permitir que Nakis diga mi candidato es Milito, que Gaudio diga mi candidato es Milito, para ver quién tiene la imagen de Milito.
3: Eso también.
0: Si Milito, por decir, en noviembre se queda sin la dirección técnica de Chivas de Guadalajara, y él está dispuesto, probablemente pida un gesto y diga, todos los candidatos son 4, bueno, salgan los 4 y los 4 digan que el candidato técnico Independiente voy a ser yo. Los 4 digan el candidato técnico, no va a pasar esto, ¿eh?
3: No va a pasar. No va a permitir que ninguno use su nombre, ni su cara, ni su idolatría para hacer campaña.
0: Entonces va a decir que eso, ustedes 4, bueno, haga una conferencia de prensa, yo estoy dispuesto a dirigir Independiente. Insisto, esto no va a pasar, esto no existe. Milito va a seguir hasta junio del 2027 dirigiendo la Chivas de Guadalajara, y yo creo que ya están hablando para la renovación de contrato, porque en Chivas están enloquecidos con el trabajo de Milito. Lo que sostienen es que lo único que falta es la coronación, y que creen que va a llegar la coronación por el enorme trabajo que está haciendo
3: Milito. Tercero a dos puntos del primero.
0: Dicho esto, vamos a suponer que Milito, porque viene...
6: Tercero a dos puntos del primero en una liga menor,
3: Vamos a decir
6: las cosas como son. Entre dirigir a Chivas, dirigir a Independiente, no hay ninguna opción. Y menos si saliste de Independiente.
0: No, es una cuestión de respeto del contrato. Tengo un contrato hasta el 2027.
6: ¿Tenés contrato? Está bien. Si tenés contrato,
0: yo respeto.
6: Si tenés que elegir entre Chivas e Independiente, Chivas, y saliste de Independiente.
0: No, pero no tiene.
6: Una cosa, si vos sos mexicano y viviste en México toda la vida,
0: pero no tiene.
6: En Guadalajara, está muy
0: pero
6: bien.
0: Pero yo lo que digo es que hoy los caminos y las necesidades son distintas. Lo conozco, mira,
6: ya sé,
0: yo lo conozco a Milito y lo último que haría Milito, lo último. Y esto puedo ser un vocero de él porque lo conozco, tengo una amistad con él.
6: Romper un contrato.
0: Lo último que haría. Tuvo la posibilidad de ser técnico de River. Lo llamaron, hablaron, hoy lo puedo decir. Lo llamaron, lo hablaron, lo sondearon y Milito no atendió el teléfono. Y si querés te digo más. Le dijo a gente de su entorno, no atiendas el teléfono. Después no sé qué hizo la gente de su entorno. O mejor dicho, sé qué hizo la gente de su entorno y no
6: lo
0: voy a contar.
6: Está bien.
0: ¿Sí?
6: Sí.
0: Pero Milito le dijo, no atiendas el teléfono. Porque es muy respetuoso contratos. Entonces, a ver.
6: Eso no se discute.
0: Independiente tiene una necesidad de técnico mañana. Mañana. Asume el presidente en diciembre.
6: Mañana no. Hace un par de meses.
0: Asume el presidente del Independiente, tiene que asumir el nuevo técnico.
6: Estamos de acuerdo.
0: No lo pueden esperar a Milito, no pueden decir, bueno, vamos a un interinato porque en junio amelia Milito. Hoy los momentos y los carriles de Milito e Independiente no van de la mano.
6: Porque tiene que hacer los cuatro.
1: La temporada Real de México, ¿cómo termina? ¿Fin de año? Y yo creo que, digamos, podría haber. O sea, dejar de lado lo del contrato, que no es para dejar de lado porque me parece que un tipo de palabra tiene que cumplir, pero si él tiene una situación especial con Independiente,
0: no hay manera.
1: Como planteaba José Gabriel,
0: no hay manera. Milito tiene contrato hasta el 2027. Aunque vos hagas el análisis de que es clausura y apertura y que el clausura termina el 20 de diciembre, y que se terminó el año y que
1: no,
0: justo
1: él, vos decís que él no puede plantear una salida de común acuerdo desde México.
0: Es que no lo va a plantear porque no va a romper un contrato.
1: Bueno.
0: Porque no es que es un contrato con opción A. Es disolver un contrato.
1: No, yo le voy a decir algo al mundo. A lo mejor de común acuerdo.
0: Yo le voy a decir algo al mundo Independiente. Ni Milito ni Barco van a venir en este momento Independiente.
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9: 11 de la noche, 7 minutos, cielo ligeramente nublado en Buenos Aires, 14 grados la temperatura. Estados Unidos destacó avances económicos y advirtió sobre desafíos para Milei. El Departamento de Estado valoró la baja de la inflación, el superávit fiscal y la apertura cambiaria. Señaló también problemas pendientes en materia de deuda, inflación y controles de capital. Las observaciones forman parte del informe sobre el clima de inversión 2026 que evalúa las condiciones para los negocios y las inversiones extranjeras. El capítulo dedicado a Argentina describe una economía en transición marcada por las reformas estructurales del gobierno de Milei. El organismo estadounidense sostuvo que la administración libertaria revirtió políticas intervencionistas e impulsó cambios para posicionar al país como una economía de mercado. Fútbol, se aceleran las gestiones para que Scaloni continúe en la selección. En conferencia de prensa, el entrenador confesó que lo deportivo fue lo que lo empujó a abrirse a la posibilidad de aplicar su vínculo con el seleccionado nacional.
10: Y tuve que repensar bien, mirar, analizar lo que es el tema deportivo, que es importante, porque al final el tema deportivo es fundamental, sin olvidar, lógicamente, el económico, pero el deportivo es fundamental, analizar qué nos queda, qué es lo que viene, y estamos ilusionados con eso, la verdad. Y eso es lo más importante y lo que me ha decidido poder abrir a llegar a un acuerdo. De lo contrario, siendo sincero, si no veía la posibilidad de poder competir y de poder armar algo lindo como se armó, no hubiera abierto la chance de poder sentarme a hablar. Así que esa es la realidad.
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9: Se indica para mañana miércoles en Capital Federal una temperatura mínima estimada en 10 grados, la máxima en 19, con cielo algo nublado. 14 grados la temperatura, 77% la humedad.
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0: Bueno, 11 de la noche, 11 minutos en la República Argentina. Mañana vamos a estar en Córdoba para el partido de Argentina. El viernes José Gabriel Carvajal relata Boca, que juega con Unión de Santa Fe en la Bombonera. El sábado volvemos a estar con la presentación de Argentina. El domingo tenemos cuatro partidos.
1: Argentina-Burkina Faso.
0: ¿Eh?
1: Burkina Faso.
0: Mi mujer me preguntó con quién jugaba Argentina, le dije con Carlito y con José. Segundo partido. No tengo ni la más puta idea quiénes son, quiénes juegan, no tengo ni idea.
1: Carlito,
0: sé que mañana Bolivia, un poco más cómodo el partido. Lo demás no tengo ni idea. Burkina Faso y el otro, ¿quién es?
1: Burkina Faso y Benín.
2: Benín que
0: vamos junto a la cancha. Bueno, vamos a estar haciendo esos dos partidos, pero para el domingo estamos primero Huracán, después José Gabriel el clásico cordobés, después Argentinos Tigre y el último turno Estudiantes de Río Cuarto Racing. Y después el martes volvemos con Argentina, la despedida de Messi. Eso va a ser una mega transmisión.
3: Mega fiesta.
0: Y creo que el miércoles juega River.
4: No juega. El 14 recién.
0: Ah, 14.
1: No, pasó. Lo pasaron una semana.
0: Muy bien.
4: Perfecto. Inexplicable.
0: Claro.
4: Inexplicable.
0: ¿Qué cosa?
4: ¿Por qué River no juega este fin de semana con esto?
5: Pero te diste vuelta ahora.
3: Pero es una. Pero está bien. Yo lo banco, boludo. Claro. O sea, ¿por qué juega? Porque
5: si
3: cuando eran ocho. Ahora es uno.
4: Informo, pará. Una cuando yo informo y otra.
0: No lo hagan calentar al gordo.

0: Eduardo, un día te mandamos flor, ah, que me eche la pelota.
1: Quédate tranquilo, oh, no, que vamos a seguir molestando. Ah,
0: perfecto. ¿Cuándo te operás mañana?
1: El jueves.
2: Pero mañana en el programa.
1: El jueves, mañana.
0: Perfecto. ¿Y por qué no vas a Córdoba mañana?
1: Porque cómo llegaba el jueves acá después.
0: En el avión.
1: Sí, pero ahora me avisás un poquito.
3: ¿Viste?
1: Tarde.
3: Que es toda tuya. Y el fernecito de Córdoba, y los lomitos, y lo choy. No te puedo operar así.
1: Wow, yo me puedo cuidar.
0: ¿Cuándo te operás?
1: El jueves a la tarde.
0: El jueves a la tarde. Perfecto. ¿Cuándo te dan el alta?
4: Para hacer una intervención, ¿de cuánto tiempo se
1: puede
4: se
1: ser dos semanas, puede ser tres.
0: Depende. Gordo, puede ser toda la vida.
1: Operación.
2: No,
0: imagino que si te van. Escuchame una cosa.
1: Sí.
0: Yo te lo digo ahora, hablo después con tu mujer si querés. No hagan la boludez. Yo a velorio primero no voy.
1: No,
0: crematorio,
1: no.
0: Listo, directo. Pero no hagan la boludez que tengamos que mandar las flores a Alicara al viaje a General Rodríguez. No rompa los huevos acá en un cementerio cerquita acá.
1: No vas a tener que mandar nada. Quédate tranquilo que yo salgo impune.
0: A las bolas. Viste, yo con esas cosas no me engancho.
1: No, pero nada, olvídate, en 15 días me tenés acá.
4: Pero llevo un rapi a la flor y ya, no hay problema, Gaby.
1: Capaz que el 14 me tenés en Junín ya.
2: ¡Epa!
3: Bien,
0: ah, pero ¿qué te tomás? ¿14 bien. Días te tomás?
3: Bueno, jodido.
1: Pará. Te dije, entre 2 y 3 semanas. ¿Qué quiere que haga?
0: ¿Pero qué te van a sacar? ¿El intestino, gordo?
1: No. Es una
0: se va, no zafa el gordo. Despídanse, mándenle mensaje a Filippini.
2: Lo está poniendo.
0: Mándenle
2: nervioso,
0: mensaje.
2: Para que lo está
0: 11-3-0-0-3-0-7-90. Mensaje de despedida a Filippini.
2: De aliento.
0: Hoy es el último programa que lo escucha.
1: No
0: existe operación en el mundo que un tipo tenga 14 días de. O me está volviendo.
1: ¿Cuánto tuvo Agustín?
0: Y se va a Aruba.
1: ¿Cuánto tuvo Agustín de recuperación?
0: Está bien, pero mi pibe un poco más queda cuadripléjico, boludo. ¿Vos vas a quedar así?
1: No.
0: ¿Voy a tener que llevar una silla de ruedas a la cama? Tirate, ya está, no venga más, boludo. Andá directamente a General Rodríguez y ahí te llevo las flores.
4: Mira, boludo, ¿qué relataste que estás así?
1: ¿Eh?
4: ¿Qué relataste que estás así? Con la voz esa de mierda así que te... parece la del gol del Mundial.
0: Está así. Está...
3: Aprovechá y hacete algo estético.
1: No.
0: Gordo, te vas
3: unos abdominales.
0: Gordo, ya sé qué vas a hacer. Te vas a sacar
3: la quijada.
0: Culo algo y por eso no querés mostrar las hinchazones.
4: Es el mono cam. Mirá, es el mono cam.
1: Es lo que debería haberse hecho.
4: No debería haber venido hoy.
1: La serví yo. Claro. Te lo hizo Cavani.
4: Cagón.
0: ¿Qué te vas a hacer? ¿Un bloqueo?
1: No, un bloqueo es una pavada. Un bloqueo dura todo el día.
0: ¿Y qué te vas a hacer, gordo?
4: No.
1: Es una cirugía en la cervical.
3: Meté unos abdominales. Haceme caso. No vas nunca más al gimnasio.
0: 14 días.
3: Y durito.
0: 11-3-0-0-3-0-7-90. El que no murió en Madrid sobrevivió. Va a morir mañana. ¿Dónde es la clínica? ¿El jueves?
1: Dale, seguí con el programa.
0: ¿Pero dónde es la clínica?
2: Bien, agarre.
0: Por la ¿dónde es? ¿Capital?
3: Querés que te vaya a visitar las
4: velas. ¿Van a poner velas en la clínica? Bandera, ¿no? Sí, bandera.
0: Que vayan las banderas, las velas.
1: Son
0: los arcos.
1: Botellas.
0: No los arcos ahí en Palermo.
4: Botella con vela.
0: ¿Quién es el mismo médico que Agustín? No.
1: ¿Sabés que hasta hoy estaba preocupado? A partir de esto...
0: Ya está.
1: Sabés qué pasa, pero seguí de largo.
0: ¿Quién es el mismo médico que Agustín? No.
1: Ah, no sé quién fue el cirujano de él, pero...
0: Pero no, ¿y a vos cómo en qué te operás?
1: El doctor Benito.
0: Félix. Benito Camelay a la mierda. Benito Cala.
1: Gran profesional. Como corresponde, hincha de River.
0: Benito Cala es un quilombo.
1: Corresponde, hincha de River.
0: Yo, por favor, se lo digo hoy, mándenle un mensaje. El gordo se va, es la última vez que lo van a escuchar. Va a empezar y él hace un casting con periodista de River. Tenemos este pelotudo, ¿no? 11-3-0-0-3-0-7-90, mensaje de despedidas a Filippini. Bueno.
1: Hoy me escribieron porque no estaba en el...
0: ¿Eh?
1: En la conferencia de prensa de Scaloni que el técnico me extrañó.
2: Ya te extrañan.
1: Me extrañó el técnico.
0: Sí, te voy a mandar saludos. No, viste que...
4: Eran todas preguntas boludas.
0: Viste que en una conferencia de prensa en el Mundial le mandó un saludo a una familia que había partido. Ahora van a decir, bueno, el próximo partido un saludo a Pablo que partió.
1: Quédate tranquilo que no.
0: Bueno, vamos a escuchar a Gaudio, que se presentó como presidente y dijo, tengo cerrado el sponsor. Esto dijo Gaudio, vamos a escucharlo.
5: Sí, me presento como candidato a presidente, eso ya está decidido. Cerré el sponsor. Que bueno, justamente ahora fui viaje a hablar los últimos detalles. El sponsor lo tenemos y la verdad que eso es un... Sin eso yo no me hubiese animado a hacer nada y creo que también es lo que el Independiente necesita sí o sí. Para armar un equipo competitivo y tener posibilidades de poner Independiente donde se merece, donde yo me acuerdo de ir a la cancha contento.

0: Y era un equipo que luchaba para estar, o sea, entrar a la Copa Sudamericana de Libertadores era algo normal para nosotros. Hoy, por suerte, estamos bastante cerca hoy con el equipo que tenemos, y la verdad que hay que apoyar a los jugadores hoy, hay que apoyar al técnico que está, todos queremos que gane, y obviamente si el que asume como presidente va a tener la posibilidad de que el equipo esté en las copas, es una ventaja enorme.
1: Estuvo muy bien. Primero está muy bien con este Independiente, porque si él llega a ser presidente, quiere un Independiente con copas, ¿no? Desde lo deportivo y lo económico. Es importante que Independiente clasifique una copa.
2: Que es muy complejo, ¿no?
1: Es muy difícil, es cuesta arriba. Después, por otra parte, me gustó mucho a mí.
2: Pasa que eso no depende mucho de él, que juegue las copas ya del año que viene.
1: No, está bien, pero la clasificación es de ahora.
2: Sí, pero no es responsabilidad de él, a eso me refiero.
1: No, por eso él, como hincha hoy o como candidato, sí, dice, claro, bueno, dale, sí. Dale, apoyemos a todo y tratá de meterme una copa.
2: Eso sí.
1: A mí lo que más me gustó fue el lugar que le dio a Bochini. A mí me gustó.
3: Sí, le sirve también, Gaby.
1: Bueno, está bien, después veremos. Después,
3: hay que ver el lugar verdadero que ocupó.
1: Yo lo que estoy diciendo es, a mí me gustó donde lo puso a Bochini. Después veremos cuando, si es el presidente, si ese lugar que él le está dando a Bochini es el lugar que va a ocupar Bochini. A mí me parece que Bochini tiene que ser un embajador de Independiente. Tiene que ser una imagen que no se puede despegar de Independiente.
3: No, eso.
1: Bochini tiene que ser una imagen, lo mismo que Bertoni. Yo no sé si Bertoni debe ser el presidente de Independiente.
2: Bueno, está bien, pero su decisión se presenta.
1: Su decisión. Pero yo creo que desde hace mucho tiempo Bochini y Bertoni deben ser embajadores de Independiente. No tengo duda de eso. Agustín, ¿cómo cayó esta nota y esta presentación de Gaudio como candidato a presidente de Independiente?
4: ¿Cómo te va, Gaby? Abrazo para vos, para toda la mesa. Obviamente hizo mucho ruido. Digo, mucho ruido por lo que representa la figura de Gaudio como hincha independiente, Gaudio como empresario, te lo podría decir. No puedo decir que no era esperado, porque nosotros ya teníamos la información de que Gaudio se iba a presentar y ya lo veníamos manifestándose bastante. Lo cierto es que hizo ruido también lo de Bochini que ustedes estaban mencionando y comentando recién, hizo ruido esto que también mencionó del sponsor con los cataríes en el medio. Yo creo que, y también lo venimos mencionando, Gaby, que junto con Luciano Nakis, hoy, a falta de dos meses para las elecciones, son los dos candidatos que da la sensación de que tienen más fuerza.
1: Y está muy parejo.
2: Nakis probablemente tenga más estructura política. Más
1: eso es lo que le iba a preguntar, porque, a ver, con quien está coqueteando Gaudio es con Fabio Fernández. Sí. Si lo consigue convocar a Fabio Fernández, ahí aparece la estructura política y creo que ahí el candidato es Gaudio. Hoy me parece que por muy poquito, y por esta estructura que vos decís, es Nakis, ¿no? Me parece que está eso. Lo que hizo muy bien Gaudio también hoy, que no lo supo hacer, más allá de que corre a la cola, Quique Sacco, porque Quique Sacco mintió diciendo que él no tiene nada que ver con la política. Él es una persona que forma parte del PRO. Le guste, no le guste, lo niegue, no lo niegue, Quique Sacco es parte del PRO, ¿sí? Fue un operador de Mauricio Macri, fue quien recomendó a Doman como candidato a presidente, llega a la conducción de TNT a partir del macrismo, ¿sí? O sea, es Macri. El señor Quique Sacco es Macri. De hecho, nosotros contábamos acá que Gaudio había corrido al Grupo Champagne, yo se lo dije un día a Ciolita, corrió al Grupo Champagne, porque Gaudio dijo, yo no voy ni con Ritondo, yo no voy, uh-huh. Esto se debió creo que a un acercamiento con Fabio Fernández, más allá de que Fabio Fernández formó parte de la comisión directiva de Moyano. Hoy Gaudio dijo algo también, yo no quiero saber nada con tipos que estuvieron de acá a 20 años para atrás en la comisión directiva. Esto a Fabio Fernández lo dejaría fuera también, ¿no? Porque Fabio Fernández fue parte de la dirigencia de Moyano. Pero creo que hoy Gaudio fue contundente diciendo el macrismo y el grupo Champagne nada, cosa de que Sacco no puede sacar eso encima. Sacco es Macri. Sacco es un operador del PRO. Sacco es un tipo que va a venir con el grupo Champagne, con los Ciudadanos, con Macri. Yo no puedo entrar en este discurso berreta de lo va a privatizar porque hay un estatuto que no puede privatizar no Independiente. Permite. No voy a ir con eso, pero no se olviden que Macri a Grindetti le dijo, che, esta es la puerta Independiente para las sociedades anónimas en el fútbol. Y Grindetti le dijo, no me lo permite el estatuto. Entonces digo, me parece que hoy también desde ese lugar ganó fuerte este Gaudio, Agustín.
4: Sí, sí, sí, puede ser, puede ser. Lo de Fabio Fernández es verdad con Gaudio también, esto lo quiero decir. Yo tengo entendido que Fabio Fernández igual todavía sigue barajando la chance de presentarse él por separado. O sea, él como uno, digamos, como candidato a presidente. Uh-huh. Porque con Fabio Fernández aparte se juntó todo el arco político directamente independiente. Aún así, yo creo que tiene chances de asociarse, de juntarse, de aliarse, pongan la palabra que ustedes quieran, con Gaudio. Y para mí van a terminar siendo todos parte de la lista de la agrupación Gente Independiente, que es la que yo te vengo mencionando, Gaby. Para mí la estructura entendida en términos políticos de Independiente, sí, digamos, no tanto de capitales, de apoyo de afuera, sino
1: ¿cuál es, Agustín? A ver, contanos a aquellos que no conocemos el mundo independiente, que no entendemos nada de la política independiente, ¿cuál es esta estructura política? Porque nosotros conocemos a Fabio Fernández, conocemos a Nakis, conocemos a Gaudio, conocemos a Rubercito, conocemos a Sacco, conocemos algunos nombres, ¿sí? Ahora, ¿cuál sería la estructura política de base que podría llegar a tener Gaudio a partir de esta agrupación que vos estás marcando? ¿Hay algún nombre rutilante conocido?
4: No. Y el nombre, entre comillas, conocido es el de Claudio Rudecindo. Pero
1: ¡Rubencito!
4: Exactamente.
1: ¡Vamos, Rubencito! ¡Vamos!
5: Tenía abajo las...
1: ¿Viste? Mirá cómo tenía acá lo tenía Rubencito. ¡Vamos, Rubencito, va por todo! Nos quedamos con el club con Rubencito. Tomá, si querés, Rubencito viejo y peludo nomás. Dale.
4: Yo creo que la decisión de Gaudio de juntarse con la Gente Independiente es que Gente Independiente comprende una agrupación justamente de personas que nunca estuvieron al frente del club.
1: Ajá.
4: Y en este discurso de Gaudio que vos recién narrabas, Gaby, de juntarse con gente que no haya estado en los últimos 20, 25 años de Independiente, que hayan formado esta historia negra de Independiente, bueno, responde y por lo menos tiene que ver, digamos, se corresponde con esto, con gente joven, porque aparte la mayoría son gente joven, que no han estado involucrados en la política independiente, al menos no como gobierno. Entonces, bueno, por lo menos es coherente con su discurso, Gaudio, en ese sentido.
1: Bueno. Che, me están escuchando unos abogados amigos que están trabajando en este momento para mí.
3: Sí.
1: Está el doctor Santiago Estefanici, un abrazo grande. Está trabajando Andrés, más conocido como Mustafa. Abrazo grande, Andrés Mustafa. El doctor, sí, son bravos. Maximiliano Rima, un abrazo grande.
3: ¿Con qué rima?
1: Con tu hermana.
5: Era obvio que venía.
1: Rima con tu hermana. Sí. Así que un abrazo grande. Están trabajando mancomunadamente.
3: ¿A esta hora?
1: Sí, a esta hora.
5: Un abogado. 23-26. ¿23-26?
1: Sí, ya presentaron lo que tenían que presentar.
3: Pero era importante lo que tenían que presentar.
1: Muy importante.
3: Claro.
1: Muy importante.
5: ¿Vos no trabajás hasta ahora que sos abogado?
3: Estoy acá trabajando. ¿Cómo, Paulito?
5: No, pero no ampliás tu horario como abogado.
3: Yo la mañana. Me escribe
1: me escribe mi amigo también, está escuchando, otro doctor que no está trabajando, pero otro. Nos escuchan muchos abogados. No sé por qué será.
3: Bueno, el doctor Lich.
5: Saben de las cartas de documentos.
3: Saben que se vienen muchas cosas.
1: El doctor.
6: Y empapeladores también con cartas de documentos. Sí,
1: claro. El doctor
3: posibles
1: Lich.
3: Clientes por todo, minuto a minuto.
1: El doctor Lich, un abrazo grande también.
3: El doctor Rich.
1: Lich, el doctor
3: Lich.
1: El señor presidente del Tribunal Fiscal de la Nación.
3: Claro.
1: Amigo mío, el doctor Lich, le mando un abrazo que no tiene nada que ver con los abogados que trabajan para mí. El doctor Fernando Burlando también me dice, a mí no me saluda, el doctor claro, Burlando también. Estamos...
3: Muchos abogados, siempre es bueno, ¿eh?
1: Mira, el doctor Víctor Estifale.
3: ¿Está?
1: Estifale. Al doctor Víctor Estifale. Se me está mezclando el ganado también, pero está escuchando...
3: No me contestó nunca el WhatsApp.
1: ¿O estoy demasiado complicado?
3: La están viendo. Mirá que no dan puntadas sin hilo, ¿eh? Los abogados, los conozco a todos.
1: Un abrazo para todos, sé que nos están escuchando. Bueno.
5: Cuatro puntos cardinales.
1: Tremendo. Bueno, entonces, con Rubercito de fondo, ¿y algún nombre más que pueda aparecer, Agustín?
4: En la lista de Gaudio, no, la lista de Gaudio, digamos, será de Gaudio. Veremos si termina siendo de Fabio Fernández también. pero sí va a ser con la estructura de gente independiente y bueno, de puro sentimiento rojo, que es otra agrupación que se van a terminar aliando. Para mí, a esta altura del partido, lo que falta confirmar
2: Agustín, sin Fernández, Gaudio tiene aparato, tiene gente.
1: El aparato de Rubensino, ahora lo digo fuera de broma, dijo que es el aparato de Rubensino, que fue candidato en las últimas elecciones y que no formaron parte del poder, ¿no?
4: Precisamente, que como veníamos mencionando y como mencionó también el propio Gaudio, es gente que no estuvo involucrada con el club de antes.
1: Y ahí estuviera, y ahí estaría, digamos, de alguna manera cumpliendo con la palabra de yo voy a estar con gente que él no estuvo en los últimos 20 años en el club.
7: Sí,
1: ¿no?
7: hay que tener en cuenta también que es difícil no dejarse seducir con lo que dijo Gaudio. Bueno, conmigo viene
3: el sponsor,
7: una billetera grande, ¿no? Enorme. Fundamentalmente porque lo que necesita
1: casi que dijo, me están regalando la guita.
7: Sí, lo dijo así, de alguna manera
1: dijo, teniendo en cuenta teniendo en cuenta la marca, que él no la quiso decir, pero que es una marca muy internacional, que por ahí no le es insignificante publicitar en la camiseta de Independiente, no por desvalorizar a Independiente, sino porque la marca internacional por ahí lo hace más por favor a él, y dijo, y todavía me quedo una sobre la manga, que es el nombre del estadio.
7: Por eso, con las necesidades de Independiente hoy de formar un gran equipo y de solucionar algunos
1: problemas económicos también.
7: Solucionar algunos temas que tiene económicamente.
2: Sí, bueno, tendrá que venir con una idea de gestión de quién es el técnico.
1: Bueno, dijo,
7: sabés que eso es muy importante también.
1: Está bien, dijo que tiene el manager.
2: Y en este momento más, flaco, ¿no? Está bien.
1: Dijo que tiene el manager. Dijo que está muy cerca. Bueno, Abuchini lo dio como hecho y está muy cerca Alfaro Moreno.
3: Mirá, con experiencia en Ecuador.
7: ¿Alfaro se viene de Ecuador?
1: Moreno hablaba, ¿eh? Alfaro Moreno, él dijo que habían hablado y lo tenía muy cerca, Agustín, ¿o no?
4: Sí, no lo mencionó con nombre y apellido, lo dio a entender, y extraoficialmente se sabe que es uno de los nombres con los que viene a trabajar.
1: Alfaro Moreno ya coqueteó y se sacó una foto con saco.
4: Exacto. Sí, bueno, pasa que Alfaro Moreno, yo tengo entendido, Gaby, en realidad, para ser justos con todos, que lo llamaron más de una agrupación.
1: Okay.
3: Para mí declaró muy bien, Gaudio. Me sorprendió, pero no hizo agua. Y cuando le preguntaron del sponsor, en caso de él perder, si estaba dispuesto a acercar estos sponsors a cualquier dirigencia que pudiera ganar la elección, él dijo, mirá, yo estaría dispuesto, pero estos sponsors confían en que yo gestione este dinero, ¿no? No,
1: claro.
3: Bueno, sí, obvio. Pero viste que siempre se dice eso, ¿eh? ¿Por qué no?
7: Yo pongo la guita, pero vótenlo a
1: Claro.
3: Pero sí, es una cuestión de querer. Siempre, dale, si tenés los sponsors, ayuda al club ahora también. Siempre está eso.
5: Bueno, hay uno que se lo llevó de un club. Se llevó un sponsor de un club en su momento.
1: Macri, de Boca.
5: Claro.
7: Y bueno.
1: ¿Macri, de Boca?
6: No es verdad.
5: ¿Cómo que no es verdad?
6: No es verdad.
5: ¿Se terminó el contrato?
6: No, siguió 2 años. Después no lo renovaron.
1: Siguió, pero también hay una realidad.
5: Meter un jugador.
6: Siguió 2 años.
5: Que le querían meter un jugador.
1: ¿Vos no lo hacés? ¿No? ¿Vos lo hacés? Si te traen un sponsor de una marca internacional como Qatar.
6: No, volvé,
1: te traen.
6: Fue como Takahashi.
1: Boca y River han contratado tanta pelotudez, y han puesto plata por contratar esas pelotudeces. Totalmente. Y encima han hecho negocios con representantes por traer jugadores pelotudos que no rindieron, que viene una marca internacional y te dice, che, mirá, porque yo la verdad que soy Qatar, o una marca árabe como va a traer Gaudio, y te dice, mirá, vamos a una cosa, vamos a hacer un intercambio, yo te pongo la guita en la camiseta, pero vos sabés, Gastón, que a mí literalmente poner la marca de mi aerolínea o la marca de mi petrolera en la camiseta Independiente no me significa absolutamente nada.
3: Mi modelo de negocio no le sirve.
1: Porque mi modelo de negocio es vender petróleo en todo el mundo, menos en Argentina. Y estoy poniendo una... Estoy diciendo una boludez.
3: Sí, pero sí,
1: O una aerolínea que viaja a todo el mundo y tiene un vuelo por semana a la Argentina.
3: Entiendo.
1: O sea, no voy a vender más pasajes. Pero ¿sabés lo que te propongo? Yo te voy a dar toda esta plata. Mirá, todo este cajón de euros... Yo te la voy a dar. Pero ¿sabes qué? Necesito que hagamos un convenio de intercambio de 2 jugadores. Yo te voy a mandar 2 jugadores que son los mejores que tengo acá para tratar de que en el fútbol argentino se proyecten. Este es mi intercambio. ¿Puedes decir que no?
7: ¿Cómo le decís que no?
5: No, yo depende bajo las condiciones que seas.
1: Anda a cagar, Filippini.
5: Dale,
1: si borracho. Si trajiste un borracho como Viudés y no lo criticaste. Trajiste un tipo que estaba en pedo como Viudés y le pagaste.
5: Si me vas a decir que vas a tener que meter en el primer equipo, en el campeonato.
6: No, el primer equipo no.
1: Pero Pablo, ¿vos estás bien de la cabeza o estás mal?
5: Pero
1: ¿vos estás bien de la cabeza o estás mal?
5: No, te estoy preguntando dónde lo tenés que poner. Depende bajo las condiciones que seas.
1: ¿Vos me escuchaste decir a mí, en lo que acabo de hablar, que estaba obligado a jugar en la primera división? Dije, un sponsor que te propone un intercambio con futbolistas. Dije, intercambio de futbolistas.
5: Bueno, pero esto no era así, Gaby. Vos sabés que no era así. Era traer un jugador de Qatar.
1: ¿Quién te dijo?
5: Que lo querían
1: pero
5: hacer jugar, ¿eh?
6: No.
1: Pero perdóname. Boca trajo
6: al... lo puede poner 5 minutos en la Copa Argentina
1: Boca
6: o lo
1: trajo,
6: que sea.
1: Boca trajo al Fon...
5: tenía que poner.
1: Boca trajo al Fon Yamí. Sí. Lo probó. Lo probó. Trajo a Tacajara. Digo, déjese echar la pelota en un partido de Copa. A ver.
6: ¿Qué le hizo perder Tacajara? ¿Qué le hizo perder?
1: Claro.
6: ¿Qué perdió con Tacajara? Ganó el mercado japonés y no perdió nada.
2: Y bueno, en el River trajo a García Aspe en su momento.
7: También.
1: Pero sí. Claro, pero un tipo.
6: Y Boca el Pajarón.
5: García Aspe jugaba la selección de México, para.
1: Un tipo contra... en un mercado también, publicitario y económico en la Argentina donde está devastado. Está devastado. Ahora, yo no creo que venga el emir de Qatar y te diga, mira, yo te voy a mandar al 9 y este 9 tiene que ser jugar, el titular en la Copa Libertadores de América.
6: Tiene que nacionalizar
2: argentino. Acá lo que ofrecemos es que el ganador de la Copa Argentina gana $500,000. El ganador, el campeón de la Copa Argentina.
1: Por eso te digo. Por eso te digo, en este mercado argentino, donde hay $2.50, y viene un emir de Qatar y te dice, mirá, yo te pongo la guita, hagamos un intercambio. Te mando dos jugadores por un año, te mando uno.
5: Bueno, pueden hacer eso porque el fútbol argentino es un supermercado chino. O sea, cualquiera viene, pone dos mangos.
3: Pero la contratación es independiente, tampoco... No. Estás para jugarte que fueron mejores de lo que te puedan llegar a mandar.
1: River trajo a
3: Fontana trajo.
1: River trajo a Arambarri, y probablemente Arambarri. El 5 de que mande el emir de Qatar sea mejor que Arambarri.
6: Briasco, Orsini.
1: Boca compró a Brasco, Orsini, por Hurtado. Favor.
5: Seguro que la lista de
1: bueno, Gavis, y entonces ¿cuál es el problema? ¿Cuál es el problema?
6: Ribaín Rodríguez.
1: Bueno, vamos al Mitriforma primero Perros. Y cerramos con Falcón.
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10: 23:35 minutos, el cielo despejado en Buenos Aires, 13 grados la temperatura. Más tensión por Malvinas. Dos empresas que sacan petróleo en las islas le piden a Londres que haga algo tras lo que declaró Milei. Son Navitas y Rod Hopper que reclaman al primer ministro inglés que tranquilice a los kelpers y a las empresas. Es alarmante que el Partido Laborista no brinde apoyo, dicen en un comunicado que fue publicado en el diario The Telegraph. La CGT descartó por ahora un paro general, anunció que sí movilizará el 8 de octubre. La Central Obrera marchará ante la Secretaría de Industria en defensa de la industria nacional. También acompañará la marcha federal universitaria prevista para el 15 de octubre. La medida fue aprobada en una reunión ampliada de la Mesa Chica de la CGT realizada en la sede de la UOCRA. La decisión marca una diferencia con las dos CTA, que anunciaron una serie de marchas que culminarán con una huelga general a fines de octubre. Cielo despejado en Buenos Aires, 13 grados la temperatura, 79% la humedad.
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1: Bueno, Falcón, con Rosario se llama, como dijo Tombolini acá.
11: Tomboludo.
1: Bueno, lo dijiste vos, no.
11: Así le decían al arquero central.
1: ¿Y a vos también?
11: Yo lo admito.
1: Está muy bien. Cerramos Independiente, Falcón.
4: Sí, Gaby, cerramos Independiente. Insisto, para completar, digamos, y aclarar tanto como sea posible lo del arco político, para mí lo único que resta definir es qué hace Fabio Fernández si se suma a la lista que va a encabezar Gaudio o si juega por separado con Identidad Roja, y después qué va a hacer la agrupación independiente. La agrupación independiente la menciono y la traigo a colación porque es una de las agrupaciones más históricas que ha tenido y que tiene Independiente. Es la agrupación que en su momento estuvo Hugo Moyano y que amagó desde hace meses que coquetean con involucrarse a las elecciones. Para mí ahí se termina de cerrar el ciclo político antes de que lleguen los comicios en el mes de diciembre.
1: Muy bien, bueno. Bueno, Falcón, abrazo, querido. Gracias, ¿eh?
4: Abrazo, Gaby. Saludos Agustín para Falcón. Todos.
1: Bueno, acá estoy viendo un poco las imágenes. Che, no está bien esto y está fuera del folclore del fútbol, ¿eh? Acá está el Ibarra, porteño llorón, un ataúd, la cara de Verón. No está bien. Después...
11: Y Ávila también, con una remera de Inglaterra y la cara de Verón.
1: Bueno, esto está fuera del folclore. Esto está fuera del folclore.
2: Absolutamente.
1: Después yo creo que Verón, o Estudiantes de La Plata, como lo dije ayer, como lo dije en el programa de tele, como lo vengo marcando, debería ser sancionado. Porque el partido no estaba terminado. El partido no estaba terminado. Verón irrumpió en un partido de fútbol, lo paró el partido de fútbol, y acá no es cuestión de razón, no razón, me robaron o no robaron. Pues yo, la verdad, creo que a Estudiantes lo robaron.
2: Sí.
1: Pero esto no quita que Verón no puede entrar a la cancha y parar el partido y sacar a los jugadores. Es más, voy a dar un dato. Vi hoy al mediodía nuevamente las imágenes. Yo creo que los jugadores de Estudiantes estaban incómodos cuando Verón los empieza a sacar de a uno como patrón de estancia. Creo que los jugadores estaban incómodos.
7: Sorprendidos al menos.
1: Bueno,
7: no esperás eso.
1: Bueno,
5: los jugadores también pueden ser sancionados, Gaby, por eso. Porque ellos también hicieron un abandono del
6: partido. Me parece que ahí...
5: No va a pasar porque lo van a apuntar a Verón, pero la realidad que tampoco debería...
7: Igual también hay un precedente que pasó con los jugadores de Colón, que futbolista argentino gremiado los hizo...
1: Lo mandó al descenso.
2: Marchi fue.
1: Marchi. Claro. Se pensaron que no iba a pasar nada y después le soltaron la mano.
7: Háganlo, que no pasa nada.
1: Vos ibas a decir algo.
2: Perdí la categoría. Lo que iba a decir es que sí, coincido, Gaby, si tiene que haber sanción para Verón, obviamente que tiene que haber sanción. Ahora, esto... de estos mocosos de Central es imperdonable. Esto que están haciendo es una locura. Porque el presidente no se puede meter en una cancha. Ahora, esto es una provocación.
1: No, esto va más allá del folclore, por eso es lo que decía. Yo creo que son cosas distintas. A ver, una cosa es Verón, la suspensión del partido. A ver, esperá, vamos al principio. Primero, Herrera debería estar parado con Novelli,
2: sí.
1: Que no fueron parados, ahora dirige Newell's porque el arbitraje fue pésimo.
11: En la cancha de Newell's.
2: La otra cosa que hay que decir, salvo esta Copa Internacional que se juega en Santiago del Estero, estos pibes, salvo en un escritorio, no han ganado nada.
1: No, yo estoy de acuerdo con vos.
2: Nadie.
1: Después vino lo de Verón.
2: Di María, trajeron a Di María, no han podido ganar. Por derecha, campeonato, no ganaron nada.
1: Después lo de Verón, es impresentable.
2: En la cancha, que acá tenés uno que tuvo en la cancha. En la cancha,
1: no ganaron nada.
2: Estos mocosos de mierda de Central no ganaron nada.
1: No, tenés razón.
2: Después, no se han afeitado todavía.
1: No se sabe limpiar el culo. Pedazo
2: de pelotudo. No se sabe limpiar el culo.
1: No se sabe limpiar el culo.
2: Anda con los calzoncillos marrones por atrás.
1: ¿Sí? Tiene la palomita, como decía mi abuela. Cambiate los calzoncillos porque tenés palomita. Me va a decir que pasa algo, te va a agarrar al doctor y va a decir que tenés el culito sucio. Siempre le aconsejo las medias que no estén rotas.
2: Tenía una tía que me decía...
1: El calzoncillo limpio. Porque te pasaba, yo iba a media cuadra al colegio. Le decía, pero abuela, yo no me bañé. Viste que uno cuando... A veces medio pibe, al agua medio como que le tiene un poco de pánico, ¿viste? Al agua le tiene un poquito de pánico. Somos como los gatos, ¿viste? Y sí. ¿O vos te bañabas todos los días cuando eras pibe?
2: Dos veces por día, desde que soy chico.
11: No, yo no.
2: Hasta el día de hoy.
1: A veces le escapaba.
3: Te tenían que obligar.
6: Y hay que perseguirlo.
1: A veces te escapaba. Y yo te voy a decir una cosa y no me voy a hacer el pobre. Pero voy a decir la verdad cómo me bañaba. Con jarrito. Yo con jarrito. Y en invierno...
6: Frío.
1: Por la vida de mi hijo en este momento, yo me bañaba con jarrito. Mi vieja calentaba agua en una olla y me tiraba un jarrito. Me acuerdo que era un jarrito naranja. Iba y venía. Y en el ir y venir a veces te quedaba tiritando en invierno.
2: Sí,
1: porque no había agua. Claro. Entonces no te bañabas todos los días. Entonces, como nosotros teníamos dos casitas, yo vivía con. O sea, mi mamá me bañaba y me
7: llevaba. Igual no era por el jarrito, era por sucio. Claro. Porque ya ahora estamos desviando por el tema del jarrito.
1: No. Pero claramente cuando uno es pibe no se baña todos los días.
7: Claro, bueno.
1: Claramente. Pero
7: no vamos a echarle la culpa al jarrito.
3: Banco que no se baña.
1: Pero claramente sí.
6: El chorrito que el nenito que la mamita.
1: Escuché una cosa. Fui el primero que dije que no me bañaba todos los días.
6: No te bañas porque no te gusta.
1: No me gustaba bañarme. Entonces la abuela me decía siempre, la media sana y el calzoncillo limpio que no se vea la palomita. Porque te pasa algo... Y viene el médico y va a decir que sos el hijo de la Elsa y tener el calzoncillo sucio, tener el culo sucio. Le digo, abuela, ¿qué me va a pasar de acá a media cuadra que voy al colegio? Yo voy al colegio a media cuadra. Me dice, no importa, uno nunca sabe qué puede pasar. Entonces hay que tener el calzoncillo limpio y la media sana. hay que tener cuidado con las palomitas, porque vos sos el hijo de la Elsa. Claro, y el problema era que yo era el hijo de la Elsa y la Elsa era la hija de mi abuela. Claro, entonces armaba un quilombo familiar ahí con la palomita esa, que es un quilombo bárbaro. Bueno, dicho esto, estos jugadores de Central los saben limpiar el culo. Pero volviendo al tema es, primero, Novelli y Herrera deben ser parados, no fueron parados. De hecho, ahora van a la cancha de Newell's. Van a la cancha de Newell's, Newell's lo van a putear en todos los idiomas porque le dieron una locura. Una locura. Después viene lo de Verón. Lo de Verón no está bien que pare el partido y que lo suspenda. No está bien. Estudiantes y Verón deben ser suspendidos.
6: Me dicen que el reglamento es durísimo para esos casos y que no lo van a aplicar porque si no se arma el escándalo del siglo.
1: Bueno, en este caso, AFA debería aplicarlo. ¿Qué querés que te diga?
5: No lo aplican para todo, Gaby. Cuando lo tenían que aplicar.
6: No aplican no para nada.
1: No lo aplican para nada. Pero perdóname, Pablo. Pero perdóname.
6: Igual te digo.
2: ¿Qué la situación? Una cosa, hace 30 años, en esa misma cancha, testigo, Tinelli para un partido.
1: No, está bien, pero por eso.
2: No era dirigente en ese momento.
1: Pero,
7: no era dirigente, era un hincha.
2: Era un hincha.
7: Peor todavía. Hicieron una invasión a.
2: Sí, eso estaba.
1: Está bien. Yo lo que digo es que Estudiantes entró el presidente de un club. Sí. Suspendió el partido, lo paró, no se terminó. Eso es sanción. Digo, nosotros que nos hacemos los reglamentaristas hay que marcar todo. Obvio. Más allá que Estudiantes lo robaron. Pero digo, esto es como si mañana a mí me roban, yo salgo con un revólver y mato al chorro. Y probablemente vaya en cana.
5: Pero es muy difícil que te sancione, por ejemplo, el tipo que no entró a darte las medallas. Porque lo que hizo Tapia.
1: No, pero pará.
11: Pero hizo un descargo Herrera tremendo.
1: Pero pará.
5: No, está bien, pará. Yo te entiendo.
1: Lo de Tapia es que, ¿sabés cuál es el problema? Vos tirás. No, tiro, pero y tirás realidad. Todo. ¿Sabés que hay una bolsita verde, una bolsita negra, una bolsita roja? Y los residuos van separados. ¿Sí? Donde tirás una cáscara de manzana, no va el papel higiénico con la palomita. Va en otra bolsa. Entonces, lo que yo te estoy diciendo es que lo de Tapia está mal. No corresponde. Éticamente lo de Tapia está mal. No amerita ninguna sanción porque es el presidente de la AFA, pero éticamente está mal. Lo de Verón, reglamentariamente, está mal. Y esto lo que significa es una sanción disciplinaria. Sí. Como también amerita una sanción disciplinaria a Herrera y a Novelli, que fueron los árbitros del partido y dirigieron mal. Entonces digo, si todos metemos en la misma bolsa, y no. Entonces, si Tapia puede, pero no puede, pero ¿cómo él te va a suspender? A ver, no, Verón no y Estudiantes deben ser suspendidos.
6: Estoy de acuerdo con lo de Verón. Y Estudiantes, Verón debe ser suspendido. No estoy de acuerdo con que el presidente de la AFA pueda ser los elegantes del culo porque es el presidente de la AFA. Bueno, lo que pasa es que.
1: Yo te voy a decir una cosa.
6: El presidente de la AFA. Bueno, ¿sabes cuál es el problema? El problema que nosotros tenemos en la Argentina, bueno. En la Argentina en general, es que los poderes no están separados. Bueno. Si los poderes estuvieran separados.
2: Absolutamente.
6: Y vos tenés la justicia por un lado y el poder ejecutivo por el otro, la justicia podría juzgar al presidente
1: acá,
6: de la AFA.
2: Totalmente.
1: Lo
6: que pasa es que tenemos un tribunal de disciplina que es adepto al poder ejecutivo de la AFA.
1: Perdón, acá cuando el gobierno nacional lo tuvo en jaque a la Asociación del Fútbol Argentino. Por intermedio del doctor Vítolo, que estaba haciendo todo lo posible para esclarecer las situaciones del AFA, llegó un ministro que se llama Maíquez, lo corrió a Vítolo porque molestaban la causa. Entonces digo, muchachos, digo, una cosa no va con la otra. Cuando la AFA estaba jaque mate, Vítolo se fue, no pasó más nada con la AFA. Entonces digo, yo hablo de lo reglamentario. Tapia tiene una impunidad de hacer algo que para mí está mal. Tapia debió haberse subido con la peor cara de culo y haber entregado la medalla como
6: y se tenía que bancar lo que fuera, digamos, puteada de los estudiantes, lo que fuera.
5: Creo que hay un protocolo, hay un reglamento. Sí,
1: pero no hay sanción. Pero no hay sanción para el presidente.
6: Porque, digamos, vos lo que hacés es impugnar que los jugadores de Estudiantes le den la espalda a Central, pero cuando vos tenés que hacer lo propio, que es ir a darle la medalla al segundo puesto,
2: le da la espalda.
6: Al Estudiante no lo hace, le da la espalda. Entonces,
2: le da la espalda.
6: Es lo mismo, cual. Le está dando la espalda. Le está dando la espalda por cagón, aparte. Por miedo a lo que te reputeen todos los hinchas de Estudiantes, bien reputeado, aparte.
3: Que me llama mucho la atención el festejo desmedido de Central, por lo que fue la copita.
11: 300.000 personas.
6: Pero pará, ¿qué te va qué ¿Cuántas? Te va a
11: sorprender? 300.000 personas.
3: Es una locura. Salieron
6: a sorprender si son termos.
1: Bueno,
6: boludo,
1: me parece que esto está relacionado con que el hincha de Central, que hoy putea a todo aquel que...
6: lo putea a Central.
1: No, yo no lo puteo. Yo digo
3: que pensar de que
6: cuestiona sus logros.
1: Yo no lo puteo, lo que digo que los dos logros que han conseguido para mí son viciados.
6: Están viciados.
1: Para mí hay uno que se lo entregaron en un escritorio que no estaba en competencia, ni nos enteramos que estaba en la competencia, y este para mí fue un... Y esto lo diría en contra de Central también. Esto fue un robo a mano armada arbitralmente.
3: Sí.
1: Además, o sea, para mí están viciados en nulidad los dos campeonatos.
2: O sea,
1: entonces el hincha de Central...
6: Yo creo que el primero es el escritorio
2: y la otra la robaron. Y la otra, la robaron una copita que no vale 2,50.
1: Para mí el otro día fue un robo.
6: Lo que te quiero decir es esto, hubo un montón de situaciones arbitrales que sufrieron o beneficiaron a los equipos. El primero es un choreo escandaloso.
1: Bueno, el hincha siente que el porteño y el mundo del fútbol hoy está en contra de Central.
11: Estudiantes le dicen porteño.
1: Y la verdad que salen a decir, bueno, si no nos defendemos nosotros y no le damos autenticidad a nosotros, ¿quién le va a dar autenticidad? Y a partir de ahí convocan, imagino que en el Monumento de la Bandera,
3: sí, 300.000
1: personas para ir a decir nosotros somos los legítimos campeones.
7: Está bien, pero ¿sabés qué, Gaby? Desde el lugar del hincha, como siempre, que el hincha haga lo que quiera. A mí me llama la atención, me preocupa, me molesta y me enoja que los directamente involucrados
2: hagan este tipo
7: totalmente de cagadas, como la que vos estás mirando ahí con la foto.
1: Me parece que yo no logro entender. Yo ayer te daba un ejemplo. A mí me dio vergüenza ajena, como yo también a mucha gente que nos está escuchando le debo generar vergüenza ajena. ¿Sí? Esto es una realidad. Yo a mucha gente que está del otro lado debe estar diciendo, a mí este tipo me da vergüenza ajena. Por eso yo hablo desde mi lugar. A mí me dio vergüenza ajena cuando se hizo la premación que el presidente y la mujer del presidente, que también ocupa un cargo, fueron los primeros en subir a un escenario como diciendo, acá los que mandamos somos nosotros.
2: Los que ganamos somos nosotros.
1: O esto se consiguió por el poder que nosotros tenemos. La verdad que me pareció...
2: cosa que no es desacertada.
1: Grasoso, ordinario... Nada, me pareció un asco. Entonces, ¿vos crees que esos dos personajes pueden tener autoridad moral o de referencia ante estos jugadores para decir no pongan ese cajón, no
2: absolutamente
1: pongan,
2: ataúd, no, no pongan esa bandera? En ese análisis estamos de acuerdo.
1: Digamos, a ver, yo puedo hacer un show acá al aire, pero mi hijo sabe cuál es el comportamiento que yo tengo. Y mi hijo tiene claro que yo vengo acá, yo puteo, digo esto, digo lo otro, juego... tiene claro qué es lo que hago, tiene claro cómo me manejo, y después sabe quién es Gabriel o su papá fuera del micrófono. Claramente acá hay sentado un personaje que juega, que hace conductor, que trata de entender a la gente, y que por momentos, como en este caso, deja de ser el personaje para ser un ser humano que dice lo que piensa desde el raciocinio, lo cual se puede compartir o no.
7: Yo entiendo lo que vos decís. Entiendo también que lo que vos decís es que...
1: No le pueden decir a nadie.
7: Está perfecto. No, pero yo voy por otro lado. Está perfecto. Ahora, ellos también tienen su propia decisión, ¿no?
6: Estoy leyendo algo que merece, digamos, también la pena. La pena hasta discutirlo. Estoy viendo dos páginas, ¿sí? Muy importantes. Una dice, la gran fiesta de Central, con un ataúd con foto y el apellido de Verón. O sea, a ellos lo consideran una gran fiesta. Y del otro lado dicen... perdón, que se me abrió un aviso, que en paz descanse Verón y una muñeca de Newell's, así fue el repudiable festejo de Central. O sea, y son medios de comunicación masivos.
1: Bueno,
6: o sea, acá hay una grieta, ¿entendés? En cómo entendemos también
1: el festejo. Que...
6: o sea, una cosa es el folclore y otra cosa es esta barbaridad. Esto no es folclore.
1: Yo creo que hay un enorme festejo. Es un enorme festejo. El hincha, yo al hincha no tengo por qué decirle no vayan a festejar, no validen el campeonato.
7: No lo sienta propio.
1: Para ustedes
2: el hincha
1: es legítimo.
2: Tiene todo el derecho de sentirlo como lo quiera
1: por
2: sentir.
1: Por eso, para mí es una fiesta memorable de Central convocar en el Monumento a la Bandera a 300.000 personas para ir a festejar esto. Que para ellos es legítimo, para mí son dos choreos. Punto.
3: Medido,
1: se acabó.
3: Bueno, no querés jugar al hincha,
6: pero aparte la aparte de
1: medida. Yo no soy quien para decir qué es desmedido y qué no. A mí me parece que están festejando algo que no es legítimo. El hincha cree que es legítimo. Punto. Ahora, me parece que los medios de comunicación tenemos que marcar...
6: una responsabilidad tener.
1: Repudiable.
6: Obviamente.
1: El gesto de dos futbolistas.
6: Exactamente.
1: Uno es Ibarra, vale, con un ataúd que dice Verón y colgándolo...
3: como hace el Libu. Como hizo el Libu.
11: Sí.
1: Con el cajón se alarga el su miembro masculino. Se alarga el pene.
6: No, se lo agarra, pero
3: se lo agarra con el trofeo. Él se gestó el Dibu con el trofeo, pero
1: que también lo criticamos. Yo lo critiqué al Dibu por ese gesto. Yo lo critiqué al Dibu. Este chico, el Dibu fue campeón del mundo. Tampoco amerita ser campeón del mundo digamos.
6: No te da vía libre para hacerlo, se te canta.
1: No se sabe limpiar el culo Ibarra, aunque me parece un jugador bárbaro. Me encanta, pero esto no le da. Y después hay otro que está con.
2: Muy bien, sí, no sé.
11: Sí, había otro jugador, pero bueno, y después lo de Ávila con la remera
1: Ávila la remera de
11: Inglaterra y la cara de Verón.
1: exactamente. Que esto también lo deberían marcar los medios de comunicación. Bueno,
7: yo termino la idea nada más allá, que, más allá que de arriba puede venir, nunca puede llegar una, che, esto no se hace. No puedo, yo no puedo entender que estos chicos no vean que la carrera no termina, no es central nada más. Que su carrera futbolística es mucho más allá.
1: Pero no debe haber nadie, flaco.
3: ¿Entendés? Que diga, pero el capitán es Di María, no. Flaco. Di María no le dice, che, muchacho, baje. Di María que se hizo con Messi cuando Argentina le quiso cantar a Brasil el Maracaná y Messi
7: lo cagó
3: fue,
7: a peor,
3: che,
7: claro.
3: No.
1: Bueno, pero Di María hoy, el otro día, vos lo marcaste muy bien en Fútbol Sin Manchas, quiso, para tener un poco de empatía, querer hacer un paralelismo entre la jugada esta con el penal de Francia, como para empatizar con los argentinos y decir, che, mirá, penal de Francia, ¿se acuerdan?
3: Claro. Discute nadie esa, claro. Entonces, sí.
1: A ver, Di María también es parte de esto, lamentablemente. Sí. Di María fue a la cancha de River, donde debió ser ovacionado, fue insultado. Sí. Di María hoy, que vino a ser, para mí, un protagonista fundamental del fútbol argentino, un tipo odiado, lamentablemente, porque se ha puesto en esta postura.
2: Se victimizó innecesariamente.
1: Es dueño de un relato que no merece Di María.
2: Tal cual. Totalmente.
1: Di María tomó un remate.
6: Está muy por encima de todo eso.
1: Él no necesita.
2: Sí, pero debería saber ponerse por encima.
1: Es más, él creo que sabiendo lo que iba a pasar en Puerto Madero, debió haber dicho, muchachos, ustedes vayan, reciban la copa, perdónenme, pero yo no me presto a esto.
3: Tal cual. Sí.
1: Los espero acá, veremos qué hacemos acá, pero yo no me presto a esto, porque la verdad, ganó una copa en un escritorio de un campeonato que no estaba en disputa, no me presto.
2: Y festejada en una combi.
3: Y digo, a mí me llama mucho la atención de él, un jugador con experiencia, de selección argentina, seguramente lo conoce a Verón de año. No le dice al compañero, che, boludo, sacate esa remera vos, amigo, que no sabemos ni tu apellido todavía, esa remera.
11: Si el hermano de Ávila juega en Estudiantes,
6: fue el festejo.
11: Sacó una foto festejo con un gorrito central.
6: Eso no es una cuestión de inteligencia. O sea, en el fondo también es un termo.
1: Es que me parece...
3: Pero
1: Tony, vos sos padre.
6: Sí.
1: Mañana nuestros hijos tienen actitudes de termos porque se vive también... Porque nosotros tampoco tenemos hijos que son Gandhi.
6: No.
1: Nuestros hijos también son termos porque hoy vivo y soy parte de los termos. Y nuestros hijos también. Lo que hace un padre cuando ve una actitud de termo de un hijo es decirle...
6: Ubicarlo.
1: No está bien.
6: Educarlo.
1: Claro. Acá, si desde la dirigencia... no te ubican, desde Di María son dueños de un relato, no hay manera que puedas ubicar ni a Ibarra, ni a Ávila, ni a algunos jugadores que están haciendo esto, que pasan el límite del folclore del fútbol. Porque me parece que hasta el folclore está bueno. Ahora, esta falta de respeto, porque vuelvo a lo mismo, si bien no lo voy a justificar, pero que el hincha que ponga la bandera inglesa con la cara de Verón, digo, es el hincha, y el hincha cada día está más estúpido.
2: Lo que pasa es que esto vino de la AFA, porque esto lo fogoneó Tobillino, Gaby.
1: Yo no sé si lo fogoneó Tobillino.
2: Ah, no, y no le decía el inglés en las redes sociales a Verón.
1: Yo creo que le decimos... A ver.
5: La palabra que viene de AFA.
1: Yo creo que se lo dicen antes. A ver, hubo notas periodísticas que le dijeron, usted se dejó ganar con... A mí cuando me... Mirá, y no tengo el pudor de decirlo. Yo cada vez que digo algo, ya sea político, de Boca o de River, la primera descarga es golpeador de mujeres, y no me lo dice el riquelmista. Viene de antes porque es una manera de descalificar, duele. Cuando uno dice algo y te ha golpeado de mujeres.
2: Que venga de antes no te da derecho a repetirlo ahora.
1: No te da
2: en todo caso, si viene de antes, yo, aunque venga de antes, tengo el derecho a pisar el freno y cambiar la dirección de lo que viene de antes.
1: No le da derecho a nadie nada.
2: Si tengo la convicción de que eso no es el camino, como vos recién hablás de que...
1: Tenés razón.
2: Lo mirás a tu hijo y le decís, mirá que no es por acá, Agustín.
1: Tenés razón.
2: Yo le habré dicho a los míos también.
1: Tenés razón.
2: Esto es lo que te dio a hacer el que hoy es tesorero de la Asociación del Fútbol Argentino.
1: Tenés razón. Ahora... empieza por mi casa. Y mi casa es Central, y hay dirigentes de Central, y hay Di Marías en Central.
2: Y la casa de Central es la AFA.
1: Bueno, está bien, por eso, es una escala, es piramidal. Tengo a Ariel Tanda, y nos vamos, dale.
12: Lo que queda del día.

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8: Por eso estaba quejando.
9: Que
8: nunca jugó
9: el 7
8: y no
9: juega. Este no. Pero el otro sí. Sí.
10: El 10.
9: Bueno, y el 10. Por eso juega el 10 y el 14.
10: Sí.
9: No lo van a poner a Thiago Almada a los dos partidos. No. Por eso lo piensan a Correa. Dame una oración de Boca.
11: El árbitro Sebastián Martínez.
9: Chau, listo.
11: No, la señores, duda.
9: Se la
11: puso. Superman. ¿O juega Merentiel?
9: Superman.
11: Merentiel.
9: La Pantera Negra de Santa Lucía.
10: Merentiel.
9: Señoras y señores, nos vamos.
11: Una bomba. No,
9: mañana, mañana juega Argentina. Estaremos allí con todos los chicos en Córdoba. Paulo, que Dios te tenga en la gloria y no te deje volver.
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1: 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Cielo despejado en Buenos Aires, 13 grados la temperatura. Principales títulos de Mitre informa primero de la medianoche. Importante fallo de la Corte Suprema. Revocó el fallo que frenaba la derogación de la ley de tierras. El máximo tribunal rechazó el reclamo del Centro de Excombatientes de Malvinas de la Plata. Consideró que la entidad no tenía legitimación para cuestionar la norma ante la justicia. La ley derogada regulaba la propiedad y tenencia de tierras rurales por extranjeros con un límite del 15% de la superficie nacional, provincial o departamental. Milei invitó a empresarios franceses a invertir en Argentina, aseguró que las inversiones generarán empleo y prosperidad. En una entrevista con Le Point, defendió el RIGI y cuestionó duramente a la oposición. El presidente está viajando al país galo para una visita oficial de 3 días, durante la que se reunirá con Emmanuel Macron. Participará de la Argentina Week, un encuentro con empresarios europeos que también contará con gobernadores aliados a la Casa Rosada. En declaraciones al semanario Le Point, afirmó que los inversores son bienvenidos para venir a llenarse los bolsillos en la Argentina. El líder libertario defendió el régimen de incentivo para grandes inversiones y calificó de analfabetos económicos a los opositores que consideran que entrega los recursos del país a las multinacionales. Bullrich y Caputo cargaron contra Kicillof. La senadora cuestionó al gobernador por la inseguridad en la matanza y sus aspiraciones presidenciales. Denunció en redes sociales que delincuentes con pedido de captura disparan a matar en la matanza y tienen pase libre para delinquir. La senadora reclamó que Axel Kicillof se despierte de una vez frente a la inseguridad en la provincia de Buenos Aires. Acusó al gobernador de estar pensando en una carrera presidencial mientras persisten los problemas de inseguridad. Por su parte, Luis Caputo calificó a Kicillof como el anticristo y comparó al kirchnerismo con el infierno.
2: El temor político que tienen algunos, que hoy está generando en mucha gente, en muchos tomadores de decisión, una especie de retracción a la inversión, ¿no? Ese temor a volver al infierno. El kirchnerismo es el infierno, Kicillof es el anticristo, así está visto realmente, y yo entiendo que la gente lo ve así porque efectivamente lo es.
1: Fútbol, se aceleran las gestiones para que Scaloni continúe en la selección. Confesó que lo deportivo fue lo que lo empujó a abrirse a la posibilidad de aplicar su vínculo con la selección nacional.
3: Y tuve que repensar bien, mirar, analizar lo que es el tema deportivo, que es importante, porque al final el tema deportivo es fundamental, sin olvidar lógicamente el económico, pero el deportivo es fundamental, analizar qué nos queda, qué es lo que viene, y estamos ilusionados con eso, la verdad. Y eso es lo más importante y lo que me ha decidido poder abrir a llegar a un acuerdo. De lo contrario, siendo sincero, si no veía la posibilidad de poder competir y de poder armar algo lindo como se armó, no hubiera abierto la chance de poder sentarme a hablar. Así que esa es la realidad.
1: Tiempo. Se indica para hoy miércoles 30 de septiembre en Capital Federal una temperatura mínima estimada en 10 grados, la máxima en 19, con cielo algo nublado. 13 grados la temperatura, 79% la humedad.
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3: Esta es la voz de la madrugada, queridísimos radioescuchas. Más de una vez, en más de una emisión, en múltiples ocasiones, nos hemos preguntado cuál es el sortilegio de la figurita más difícil. ¿En qué reside la dificultad de encontrar esa estampa? ¿Es una decisión de la compañía impresora? Mucombo, el defensor del equipo del Zaire, 1974, número 4, llevó en su casaca, que recibió 7 goles en contra. ¿Se convirtió en figurita más difícil por una decisión comercial? ¿Fue al garete un evento del azar por la situación geopolítica de el Zaire, dirigido por entonces por Mobutu Sese Seko? ¿O nadie tiene la menor idea de por qué una figurita es la más difícil? Me han hecho llegar el rumor de que en la actualidad una de las más difíciles es la de Messi. De hecho, es bastante difícil encontrar paquetes de figuritas. Pero durante mi infancia, quizás cuando se inventaron o cuando se inventó el concepto de figurita más difícil, la más difícil era aleatoria. Vamos a compartir a lo largo de esta emisión un relato en 4 partes sobre una figurita difícil. El detective primario Ragú Taburete va a investigar un caso al respecto. Bienvenidos a Viaje al Centro de la Noche.
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El caso de la figurita falsificada. Aquel año, la figurita más difícil fue el Cuate Verdú. Joaquín, el Cuate Verdú, era el número 4 de Sportivo Sucursales, el equipo nativo de Villa Pereza, la localidad de La Pampa bonaerense. Sucursales había ascendido a Primera A y vuelto a perder la categoría, entre otros partidos, por un 0-7 contra River en cancha de Dálmine, porque la de Sucursales estaba inundada. Durante aquel campeonato, Verdú había sido la figurita más difícil. Ningún alumno sabía si las figuritas más difíciles eran resultado del azar, de una decisión de la compañía impresora o de algún poder desconocido. Pero la ambicionaban como a un tesoro. A nadie le importaba cuántos goles le habían pasado por entre las piernas al Cuate Verdú. Cuando tenían la figurita entre las manos y podían cambiarla, si querían, por 20 redondas y 10 cuadradas. Casi nadie quería cambiarla. El Cuate había ligado su apodo por unos gruesos y combados bigotes que se afeitó luego del descenso, pero con los que lo habían retratado para la figurita. Las figuritas se pegaban en el álbum con un autoadhesivo. Si cada una de las siluetas numeradas del álbum era ocupada por su respectiva figurita, enviado por correo o entregado a mano en la compañía impresora Cumbianda, se obtenía como premio un CC Point, dos Tiki Taka y una caja de Chocolandias. Dos alumnos podían unir sus esfuerzos en un mismo álbum. El CC Point se jugaba de a dos y de a uno el Tiki Taka. La caja de Chocolandias se compartía. Una tarde de la jornada completa del Colegio del Socorro, al intentar pegar al Cuate Verdú en el círculo respectivo, Guillermo Cesi descubrió que era muleta. Por empezar, esa figurita no pegaba. El autoadhesivo no funcionaba, ni siquiera humedeciendo levemente el reverso de la figurita. Por otra parte, no encajaba en su lugar, el número 27. Sobraba figurita de un lado y faltaba del otro. Cuando Ceci le informó a su amigo Gredo,

de Espejito, de Punto, de Chupi. Se cerraron o quedaron abiertos los álbumes. Dejaron de completarse los cuadrados y redondeles. Las de papel, las de cartón, las de chapa, salieron de circulación. Se apagó en el aire el delicioso ruido del sobre recién comprado al ser rasgado por el expectante comprador. Los propietarios de kioscos padecían estupefactos, a menudo rascándose la cabeza, esta espontánea ley seca de figuritas. Un silencio aterrador atravesó los colegios porteños. En los recreos campeaba un clima de angustia y soledad. La profesora salteña de canto, Cope, intentaba alegrar los mediodías con bagualas. La maestra Estefanía regaba con tesón las plantas del jardín que rodeaba el mástil. Pero todo era en vano. La alegría había abandonado el patio del Colegio del Socorro. La noticia alcanzó a Ragú Taburete en su pupitre de la Escuela 32, mientras intentaba leer una Paturuzú de Oro a despecho de la clase de trabajos plásticos. Por mucho que lo intentaba, no había logrado confeccionar el barrilete de papel afiche y madera balsa. Se daba por reprobado. Pero la maestra de trabajos plásticos requería de cada alumno un reporte del avance respecto de la tarea del trimestre. Tomás, el telépata, le transmitió a su modo la emergencia. Falsificaron la más difícil. La primera prueba apareció en el Colegio del Socorro. Peligra la figurita en todo colegio. La última frase del telegrama telepático solía ahorrar palabras. Un clásico de Tomás, cuando se dirigía a su entendido compañero. Ragú Taburete tenía un único amigo, que era también su asistente, el mono garronero. De haberse tratado solo de la falsificación de la figurita más difícil, quizás Ragú Taburete no hubiera tomado el caso. Pero Franco María Massari, el dueño de la compañía impresora Cumbianda, le hizo llegar a través de sus contactos en la red de colegios públicos el panorama desolador. Ragú Taburete intuyó que un problema mucho mayor lo convocaba, el aburrimiento. Mientras los niños de primario contaran con el entretenimiento de la competencia e intercambio de figuritas, de perder o ganar, de recibir o anhelar la más difícil, la paz en los colegios estaría garantizada. Pero si se perdía el ritmo de la suerte, si los chicos no tenían lo que hacer en los recreos, si los timbres de comienzo y final dejaban de representar su función, entonces los colegios porteños realmente corrían el riesgo de que todo fuera caos bajo el cielo. Como solía decir Lin Pia, la hija del dueño del cotillón Hong Kong, alumna de séptimo. Ragú Taburete, una vez más, se echó los piojos al cabello. Fue condenado a visitar enfermería. Le asignaron una licencia de una semana. Se rapó. Mató los piojos con la poción china proporcionada por Lin Pia y se deslizó sigilosamente en los recreos del Colegio del Socorro al amparo de la muchedumbre, investigando como un espía invisible entre las baldosas despobladas. Por esos días, un mono recorría fantasmagóricamente los colegios de la capital federal. Lo describían aquí y allá, en el comedor, en el recreo, en la clase de moral y cívica, en una reunión en la sala de maestros, en la dirección. No habían podido atraparlo. Ni siquiera el maestro Tejerina del Cornelio Saavedra, que oportunamente había dado caso a una rata atravesándola por el lomo con un tenedor. Según el periodista Bernie D'Anguto, del diario La Mañana, se trataba de un mono fugitivo del zoológico de Plaza Italia. Pero solo un pequeño círculo de iniciados sabía que ese macaco poseía nombre y propósito. Era el mono garronero, y más temprano que tarde le reportó a Ragú, por medio de su infancia.

increíble sistema de señas, también conocido como dígalo con mímica, que ningún niño de ningún grado estaba implicado en la maniobra de la falsificación de la figurita del cuate Verdú.

0: El caso de la figurita falsificada, segunda parte. Hasta donde se podía comprobar, no había niños implicados en el fraude. Maestros, un comité de minicrisis conformado por el telépata Tomás, la niña china Limpia y el propio Raguta Burete, copó el sector viejo del mástil, donde las plantas del jardín languidecían pese al regado de Estefanía, para evaluar la situación. Repentinamente un mensaje alcanzó como un rayo la mente de Tomás. Era el mono garronero. El ágil chimpancé, muy similar a la mona Judy de Daktari, se comunicaba exclusivamente con dos humanos, con su benefactor y tutor, Ragú, por medio del dígalo con mímica, y secundariamente, y solo en ocasiones desesperadas, con Tomás, el telépata, siempre en función de transmitir la información a Ragú. El mono garronero había sido atrapado por el maestro Tejerina, célebre por haber cazado una rata atravesándola con un cuchillo por el lomo durante el almuerzo escolar en el comedor del Cornelio Saavedra sobre Sarmiento, casi esquina Castelli. Fracasado en el intento de capturarlo con un dogal, Tejerina se había munido de una caja rectangular de maní con chocolate, elixir irresistible para el audaz simio, cuya única debilidad consistía en esa golosina de cine de terciopelo. Pura intuición la de Tejerina, que esparció entre los maníes bañados en chocolate una esencia narcótica. Ahora el mono se hallaba encadenado en el sótano donde funcionaba el laboratorio del Colegio Cornelio Saavedra, junto a una cabeza en formol, un sapo disecado y un esqueleto de zorro. Evidentemente, habló Tomás, si el maestro Tejerina dio caza a nuestro amigo es porque quiere ocultar su fechoría. No necesariamente, discutió sin énfasis, dejando fluir su sabiduría milenaria, la niña Limpia, hija del dueño del cotillón Hong Kong. Un mono altera los patios escolares. ¿Por qué no habría de atraparlo un maestro responsable? No de falsificar figuritas, sino de conservar la calma en los recreos. Cualquiera de las dos hipótesis podría ser cierta, zanjó Raguta Burete, el detective primario. En cualquier caso, debemos liberar a nuestro aliado. Luego, considerar si Tejerina es parte del complot. No resultaba fácil a estos tres niños, ni juntos ni separados, acceder al sótano del Colegio Cornelio Saavedra, mucho menos descifrar la complicidad o la mera culpabilidad de Tejerina en la falsificación de la figurita más difícil. Intrusar físicamente un establecimiento escolar, ya no como un alumno más, rapado, como el propio Taburete había logrado, sino en un comando, con una misión. No era tan sencillo como recibir telepáticamente el mensaje de un mono cautivo. Precisaban movilidad y la ayuda de los adultos. El aliado natural era Franco María Massari, literalmente el cliente, el dueño de la compañía impresora Cumbianda, magnate de la figurita, se jugaba su destino en descubrir al impostor. Promediando el año, las figus habían dejado de venderse como una cosecha apestada. Ragú convocó con su chuflido supersónico a su caballo Corcován. Era el segundo y último animal de su modesta arca de Noé. Garronero había efectivamente escapado del zoológico, como señaló el periodista Barney D'Anguto en el diario La Mañana, pero no los días previos, como falsamente prodigó la noticia, confabulado con Ragú. Garronero, amenazado por una patota de monos africanos de la jaula de techo hindú, había requerido de la osadía de Raguta Burete infrecuente visitante, para fugar en el año 1974. Corcován era un caballo de sulky maltratado secretamente por la esposa del cochero. Ragú y Tomás habían liberado a Corcován y Garronero. Llegar de noche al laboratorio del Cornelio Saavedra para rescatar al mono Garronero requería de un caballo que supiera silenciar sus cascos. Franco María Massari entraría en contacto con el maestro Tejerina con la excusa de preguntar si el hecho de que el cuate Verdú fuera la más difícil estaría en algo alterando la armonía del ciclo lectivo. Limpia y Tomás permanecerían en conferencia con ábaco y reflexión para desechar sospechosos y recabar pistas. Los hechos se precipitaron. Ragú Taburete logró ingresar sin alterar la calma nocturna, montado en Corcován por la entrada subterránea del laboratorio del Colegio Cornelio Saavedra. La inteligencia natural equina de Corcován le permitía seguir el reguero del túnel. Con un alicate especial de su propio taller de cosas importantes, Ragú abrió el eslabón de la cadena que mantenía cautivo a Garronero, adosado a un parante de hierro. Subieron a Garronero aún dormido a la montura. Salir fue más difícil que entrar, como habitualmente ocurre. Garronero, soñoliento, no terminaba de reaccionar y aún quería seguir manducando los maníes. Ya asomaba el alba y el portero Jacinto abría las puertas del establecimiento, mucho antes de lo esperado por Ragú. No les daba tiempo para retomar el camino subterráneo sin ser percibidos. También el subte de las líneas B y A despertaba. Prácticamente estaban atrapados. Entonces, el mono Garronero recuperó su lucidez. Se abrazó a Jacinto como si fueran amigos de toda la vida. El portero, habituado a los desmanes infantiles, se lo quitó de encima con curiosidad, pero sin violencia. En esa mezcla de morisqueta y semblanza de titanes en el ring, Ragú y el cauteloso Corcován ganaron la calle Sarmiento. Garronero se les adjuntó al instante. El día en que dejes de comer ese maní con chocolate, lo recombino Ragú, serás el mejor asistente de detective de todo el reino animal. Por una vez, Garronero desistió del lenguaje de señas. Franco María Massari transmitió por medio de sus contactos en la red de colegios públicos la información. El maestro Tejerina no había capturado a Garronero por estar complicado en modo alguno con la falsificación de la redonda del cuate Verdú, la más difícil de aquel año. No había matado a la rata con un cuchillazo en el lomo por algún tipo de crueldad, sino por la mera protección del alumnado. Y tampoco lo guiaba una predilección por mantener en cautiverio a los simios, sino la posibilidad de compartir con alumnos y colegas las curiosidades de la mente animal, en cuya limitación al instinto Tejerina nunca había creído. Tomás y Limpia recibieron a Ragú Taburete en el segundo recreo, con una idea consistente. Si no había alumnos sospechosos y acababan de descartar como sospechoso al único maestro, se imponía una recapitulación. La pregunta que la humanidad no había logrado responder desde la aparición de la primera camada de figuritas coleccionables. ¿Quién determinaba la figurita más difícil? ¿Era mero azar o una manipulación rigurosamente digitada? Si lograban averiguar de qué modo se decidía la más difícil, quizás aparecieran las huellas de un posible culpable. Ragú Taburete, satisfecho y expectante con el curso de la investigación, permitió que su fiel caballo Corcován regresara a sus tareas habituales, la tracción del arado en la modestísima granja familiar. Ragú provenía de una tierra yerma, de una familia pobre de toda pobreza, a la que había rescatado del hambre por medio del trabajo.
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3: 0:33 minutos, el cielo despejado en Buenos Aires, 12 grados la temperatura. El gobierno atribuyó la suba del riesgo país al conflicto en Oriente Medio y al aumento de las tasas en Estados Unidos. El vocero presidencial, Adrián Rabier, aseguró que el impacto será temporal.
4: Sabemos que está aumentando el riesgo país y hay razones para que esto ocurra. Hay un impacto de dos shocks externos que son importantes. Por un lado, lo que está pasando en Medio Oriente. Por otro lado, la suba de tasas de interés de la Reserva Federal de los Estados Unidos, que impactan negativamente en los emergentes, incluida la Argentina. Entonces son dos fenómenos que podrían explicar una suba en riesgo país o algún tipo de coyuntura negativa en este mes.
3: Causa Cuadernos, un empresario declaró que debían realizar aportes, es decir, coimas, para destrabar los certificados de obra vial. Se trata de Fernando Paluccini, representante de la firma Mapal. El testigo señaló al financista Ernesto Clarence como el intermediario. 12 grados la temperatura en Buenos Aires, 79% la humedad.
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Estamos recorriendo la historia de Raúl Taburete, que se encuentra con que han falsificado la figurita más difícil, la del Cuate Verdú, y se interrumpe el mercado de figuritas en todos los colegios primarios argentinos, lo cual genera una crisis peor que la comercial, que es el aburrimiento. Vamos con la tercera parte de esta historia. El hogar argentino atravesaba un momento crítico. Los niños regresaban del colegio desganados, merendaban inapetentes, se desconcentraban en la tarea, cambiaban de canal sin detenerse en alguna serie en particular. Una tierra de paz y promisión naufragaba en la incertidumbre por la súbita interrupción del juego e intercambio de figuritas. El aburrimiento y la desazón no solo ocupaban los patios en recreo, también las aulas, las salas de profesores y la dirección. Los padres se marchaban por la mañana preocupados a la oficina y las amas de casa no reparaban con la suficiente atención en las milanesas del mediodía. Franco María Massari debió entregarle a Raúl Taburete, a Tomás el Telépata y a Lin Pía su carta más preciada, el alto comisionado para la figurita difícil. Este comité determinaba desde tiempos inmemoriales cuál sería la figurita difícil de cada año y colección. El mismo alto comisionado, con sus mismos integrantes, sentenciaba en las de brillantina, las campanitas, los autos locos o las clásicas de fútbol. El alto comisionado de la figurita difícil se conformaba con dos ancianos hermanos griegos llegados al país en 1930. Hablaban el español con acento y murmuraban incomprensiblemente en el antiguo idioma de Platón. El otro integrante era Antonio Clavele, jurisconsulto de temas caseros o de playa. Cerraba el cónclave aquella a la que se conocía como la niña secreta en edad escolar. Este comité, y estamos revelando finalmente cómo se decide la más difícil, este comité se reunía una vez por año, a comienzos de marzo, horas previas al arranque del ciclo lectivo. Las imprentas de las marcas de figuritas aguardaban la orden con sus máquinas expectantes. El comité permitió el acceso de Raúl Taburete un mediodía al salón de mando del alto comisionado para la figurita difícil, en la casilla del calecitero de Villa del Parque. Lo que por fuera parecía un cuchitril, al ingresar el alto comisionado, adquiría las comodidades de un hotel de conferencias internacionales. El señor de la sortija, el calecitero, cobraba un honorario por ceder la casucha, sin enterarse de para qué la usaban. Faltaba la niña secreta. Estaba en el colegio como correspondía. Recordemos que Ragú se ausentaba con causa gracias al truco de exhibir piojos en su cabello en la enfermería escolar, a los que luego liquidó con la loción china proporcionada por Lin Pía, la hija del dueño del cotillón Hong Kong. La figurita difícil no se decide solo por medio del razonamiento, comenzó Sócrates, uno de los dos hermanos Kiosco, entre farfullando y reflexionando. Aunque también incluye el razonamiento, lo secundó Platón Kiosco. Pero hay algo de azar, de casualidad. Raúl Taburete, rapado y callado, tomaba nota. Lo que quieren decir, acotó Antonio Clavele, jurisconsulto de temas menores, es que intentamos que haya cierta imprecisión en la decisión de la figurita difícil. Aunque no lo dejamos solo al voleo,
debe ser un personaje que se pueda recordar por algún detalle, pero que a la vez no sea demasiado llamativo. La figurita difícil no podría ser el crack del momento, ni el protagonista de una película, ni la más bonita, ni el más gracioso. Pero algo en su rostro, en su actuar, en su apellido, debe encontrar imperceptiblemente un lugar en la memoria del alumnado. ¿No será que lo recordamos por ser la figurita difícil?, preguntó Raguta Burete. Esa conclusión, replicó Platón Kiosko, mi estimado joven, supondría que es inútil nuestro trabajo. Los presentes y la niña ausente porfiamos en elegir el exacto intermedio entre alguien no demasiado llamativo, pero al que los alumnos recordarán para siempre. Más no se puede aclarar, cerró el cónclave Antonio Clavele. Pero Platón Kiosko se permitió un epílogo cuando ya se habían puesto de pie. Le hemos revelado un secreto mitológico, querido Ragú. La única recompensa a la que aspiramos es que usted reponga el orden del universo, que vuelva a haber una figurita difícil en el mundo escolar. Raguta Burete abandonó la nuevamente pequeña estructura de cemento y chapa del calecitero con el ánimo cansado. Le habían descargado sobre sus hombros infantiles una responsabilidad pesada como una bolsa de cal. El calecitero regresó a tomar mate, ocioso en su puesto. En pleno turno escolar, el piberío no asistía. La calecita, con todos sus personajes, caballos, cisnes, muñecos, se mantenía tristemente quieta en un silencio inquietante. Repentinamente, Raguta Burete pensó si acaso, al convertirse en figurita difícil, el personaje que fuera no sentiría el cambio en su vida. El cuate Verdú, por ejemplo, ¿se sentiría distinto desde que era la figurita más difícil? Quería consultar el caso inmediatamente con sus allegados, Tomás y Limpia. No hizo falta que asistiera corriendo a la salida del colegio, para cuyas faltas contaba con licencia médica. Le envió un mensaje telepático a Tomás, que en ese mismo instante conferenciaba con Limpia. Dice Limpia, que es ella la niña secreta del alto comisionado de la figurita difícil, reveló Tomás. No puede mantener el anonimato cuando el cotillón de su padre está al punto de la quiebra por la falta de venta de figuritas y la carencia de alegría en general, que pone en riesgo mortal el dispendio de papel picado, de espuma y de chascos, entre otros enseres de la alegría y la jarana en general.

de cualquiera de los detectives primarios que hayan existido alguna vez. Cuarta y última parte. La llegada de un niño a caballo en Villa Pereza, la localidad de la Pampa bonaerense, no llamó más la atención que de haber aparecido el mismo niño a pie, como ya hubiera ocurrido en el colegio Cornelio Saavedra, cuando, cabalgando de noche, ingresó Ragú Taburete montado en su fiel corcován, Matungo rescatado de un sulky de la puerta del zoológico de Plaza Italia, carruaje en el que era maltratado por la esposa del cochero. Ahora, en el mediodía de Villa Pereza, niño y caballo trotaban mansamente en aquella llanura poco poblada, apacible, quizás con algo de olvidada. Los tamberos hacían literalmente su agosto. Los peones azuzaban al manso ganado. Los niños correteaban del colegio a la casa del almuerzo o desenvolvían sus viandas los que comían en el comedor de la jornada completa o recibían el plato de fideos los que confiaban en la cocina de la cooperadora. Terminado el campeonato futbolístico con la magra cosecha de aquel año, el cuate Verdú oteaba el triste horizonte luminoso del día vacío. Sentado en un banquito de madera de tres patas, cebándose un mate desganado y frío. A su alrededor, el campo parecía desmoronarse. Ragú Taburete bajó del fiel corcován y saludó a la manera gauchesca. ¡Ancina la nueva! Serán dadas, replicó siguiendo el rito el cuate Verdú. Ragú Taburete fue directo al punto. La crisis del mercado de figuritas no admitía prolegómenos ni dilaciones. La sospecha es que usted, apreciado cuate Verdú, es el falsificador de la figurita difícil. Fotos carnet, una plancha de 25 fotos. Con una falsificada, querido cuate, hubiera alcanzado. Soy defensor de un equipo de fútbol, admitió el cuate, quitándose la bombilla de ese mate ya gastado de la boca. Sin atinar a defenderse, paradójicamente él, que defendía, aunque con poca suerte, el área. Soy defensor, no falsificador. No hubiera falsificado la figurita de saber que me investigaría Ragú Taburete. Además de frustrado defensor, he resultado un pésimo falsificador. El niño detective apagó como pudo el rubor de presunción que le subió por las mejillas al escucharse así elogiado. También calmó con una leve caricia en los morros un relincho inquieto de su fiel caballo corcován. El cuate Verdú confesó: no quería que se me recordara por los tiempos de los tiempos como el maleta que fue figurita difícil. El jugador desastroso, el gran perdedor, en ridículo y acartonado, en millones de álbumes, completos o incompletos, hazme reír de la posteridad, como Mucombo. No, no quería ser así la figurita difícil. Lo entiendo perfectamente, cuate Verdú, replicó Ragú Taburete. Yo no sé resolver una ecuación, no entiendo química, no logré completar mi tarea de trabajos plásticos. También en la clase de francés leo el Patoruzú de Oro, porque nada entiendo. Pero esto que usted me cuenta, señor cuate Verdú, esto sí lo entiendo. Una mueca de alivio pareció cruzar el rostro derrotado del zaguero de Sportivo Sucursales. Pero
Hay cosas más importantes que su recuerdo, señor Cuate Verdú, y que mi escolaridad, siguió Raguta Burete. No es admisible un mundo sin figuritas. La guerra, la maldad, el canibalismo podrían desatarse incontrolados si no regresan el punto, la tapadita, el chupi, el espejito, el intercambio, el premio de tiki-taka, Sissy Point y Chocolandia a cambio de un álbum lleno, o la ilusión pendiente del álbum incompleto. El Cuate de Verdú observó a Raguta Burete, convencido pero indeciso a la vez. Raguta Burete, de común parco, supo que debía esforzarse hasta el extremo de su capacidad de transmisión. No poseía las artes de la telepatía como Tomás, ni lo asistía una cultura tres veces milenaria como a la niña china Lin Pia, ni los probables poderes del más allá de la maestra Estefanía. Pero era Raguta Burete, nacido en la pobreza y convertido por sus propios medios en detective primario. Señor Cuate, comenzó. Es verdad que la combinación de haber perdido 7-0 con ser figurita difícil lo convierte en caricatura a los ojos del alumnado. Es cierto, así se hablará del Cuate Verdú. Se comió 7 goles, se llevó el equipo a la B, fue la figurita difícil. Si retorna a la normalidad, sí, ese será su lugar en la historia. Pero eso ocurrirá de todos modos. Usted puede impedir que sigamos intercambiando figuritas, pero no conseguirá que se borre lo ya ocurrido. Sin embargo, señor Cuate Verdú, si usted me colabora en retirar del mercado las falsificadas y me ayuda, por medio del periodista Barney D'Anguto del diario La Mañana, a tranquilizar a los usuarios respecto a que ya no hay peligro de figuritas falsificadas, usted y yo sabremos, señor Cuate Verdú, que usted salvó al alumnado argentino de la mayor ola de aburrimiento que lo haya amenazado nunca. Y ese conocimiento, no lo dude, señor Cuate Verdú, también constará en las grandes ligas del tiempo. No será un rumor, no será leyenda. Quizás solo lo sepamos usted y yo, pero será verdad. Por primera vez, desde que había llegado Raguta Burete a Villa Pereza, el Cuate Verdú se puso de pie, dispuesto a prepararse un mate nuevo. No sin antes darle la mano, en señal de acuerdo, a Raguta Burete. Así terminó el caso de la figurita falsificada.

Hemos resuelto el enigma de cómo se decide la figurita más difícil. Hemos resuelto el enigma incluso más complicado, envuelto en un secreto y en un misterio, del caso de la figurita falsificada. Hemos reconciliado al Cuate Verdú, figurita más difícil, con Ragú Taburete, detective primario. Creo que es hora de que nos podamos despedir en paz y armonía. Hasta la próxima emisión.

0: producto oficial de la selección argentina.
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3: Cielo despejado en la madrugada de Buenos Aires, 12 grados la temperatura. El juicio por la muerte de Maradona transitó su última jornada, luego de una audiencia caliente y en diálogo con una de las cronistas de Radio Mitre. Esto afirmó Francisco Neto, abogado del neurocirujano Leopoldo Luque.
4: A ver, hay varias cuestiones que ver. La primera, se les atribuye a todos haber incumplido un deber de cuidado. Yo creo que no está acreditado eso. Pero aún acreditado eso, van a tener que demostrar cuál es el deber de cuidado que desencadena en la muerte. Porque Leo ya acaba de declarar y acaba de decir que Kosachov le había dicho a Forlini que manda un médico clínico. Habían quedado para mandarlo el día 23. No lo mandaron y el día posterior muere. Con lo cual, ahí va a haber que tener esas posibilidades. Pero sobre todas las cosas, lo que quedó claro es que Maradona no era un paciente cardíaco, los electrocardiogramas daban que estaba el corazón sano, los electrocardiogramas también, y que las patologías de riñón y de hígado eran pausisintomáticas, es decir, no se veía, no era previsible el resultado.
3: La morosidad del crédito se mantuvo estable en agosto. Bajó levemente la mora de las familias y aumentó el de las empresas. La irregularidad del crédito al sector privado no financiero se ubicó en el 7,7%, el mismo nivel que en julio. Según un relevamiento privado basado en datos del Banco Central, la mora de las familias bajó del 12,9% al 12,8%, mientras que la de las empresas aumentó del 3,6% al 3,8%. En los préstamos otorgados por entidades no financieras, la morosidad de los hogares alcanzó el 33,9% y acumuló 21 aumentos consecutivos. Las deudas refinanciadas de la familia superaron los 2,7 billones de pesos.
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3: Se indica para hoy miércoles 30 de septiembre en Capital Federal una temperatura mínima estimada en 10 grados, la máxima en 19, con cielo algo nublado. 12 grados la temperatura, 79% la humedad.
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¿Qué tal? Buen día, buen miércoles. Vamos despidiendo septiembre. Y los tipitos, un nombre directo, cotidiano, con mucha identidad argentina. Una mirada a lo mejor, repasando una y mil veces más. Un álbum fantástico, que lo hemos presentado hace ya una buena cantidad de semanas en los martes vinilos. Aquellas situaciones, la sociedad, sus individuos, la vida. Hay una suerte de manifiesto porque se dejan ciertas actitudes, probablemente el paso de los años. ¿O acaso arremete con esa definición la canción Una Vida? Son ellos, los tipitos, la identidad del nuevo trabajo. Boludo, sí, sí. Señores, nos quedamos hasta las 5. Vamos de la noche a la mañana en Mitre, siempre.

0: buen sonido y muy buenos arreglos. Comentaba con los chicos recién el álbum Boludo de Los Tipitos. Es interesante, por una banda argentina, las presentaciones y la cantidad de gente que va a llegar en noviembre a El Coliseo. Creo que van a repetir otras noches. Hay giras por el Gran Buenos Aires, por el interior. Tocaron una tarde-noche en el Suramericano de Santa Fe. Bueno, más de 40.000 personas en la zona del Parque del Sur, en la capital santafesina. Y después otras presentaciones que hicieron por diferentes provincias en el país. Bien por Los Tipitos. Bueno, Argentina buscando promover inversiones. Es el tiempo del Paris Week en la capital francesa. Y el presidente Milei, que decide apostar a inversores europeos, está llegando a Francia en las próximas horas con una delegación que incluye a sus ministros y a 13 gobernadores aliados. Vaca Muerta, el shale gas, el petróleo, el gas licuado, el litio, la minería, los vinos. Señores, pasen y vean, observen, consuman, inviertan. Esto es, un poco más, un poco menos, el destino, por lo menos el enfoque que se le dará a este viaje y a este encuentro. Todo va a comenzar en la OCDE del 1 de octubre. El presidente argentino como protagonista, más el ministro de Economía y el titular del Banco Central. Gobernadores que no solo van a buscar inversiones en la ciudad Luz, en la capital de Francia, sino poder definir otras cuestiones, necesidades para sus provincias, ¿no? Concesiones cuando hay que debatir en el Congreso el presupuesto del año que viene. Y un temita para seguir charlando a 10.000 metros de altura, entre algunos pozos de aire. Resolver si se eliminan o no las PASO. Estarán alojados en la residencial Avenue Kléber, que es una avenida muy bonita de París, en un lateral del norte, si se logran acuerdos pretendidos por el gobierno. Por ahí van diferentes gobernadores con algunas miradas. Se ha sumado el jefe de gobierno de la ciudad, Jorge Macri, y estarán llegando en las próximas horas a París. Pero sin duda que más allá de ese vuelo y el destino de el presidente y los gobernadores argentinos, se van a encontrar con una protesta masiva desafiando al gobierno francés 48 horas antes de presentar un plan de austeridad. Macron, arde París, como alguna vez la escuchamos cantar a Ana Belén. Más de 300.000 manifestantes ayer. El mundo en la calle, en París, la convocatoria de muchos sindicatos unidos contra la intención del gobierno francés de congelar los salarios de los funcionarios y buscar aplicar un plan de ahorro de unos 54.000 millones de euros. Bueno, es algo así como ese presupuesto para el año que viene, que se tiene que presentar mañana jueves ante la Asamblea Nacional. Bomberos junto a docentes, policías. La función pública francesa no se quedó en la casa, salió a las calles en más de 170 concentraciones por todo el país. Más de 210.000 personas, al menos 440 detenidos. La central obrera, de tendencia comunista, la CGT, declaró una cifra de asistentes superior a los 320.000. Voy observando por estas horas en la portada de Le Figaro un manifestante que sostiene una pancarta que dice algo así como: "Augmente salarié", aumenten los salarios. Es una demostración de fuerza calculada al detalle, porque mañana jueves, al comenzar octubre, el gobierno del primer ministro Sébastien Lecornu tiene que presentar ese proyecto de ley de presupuesto para el año que viene. La jornada, encabezada por una coalición de 8 organizaciones, reuniendo a centrales más combativas, los sindicatos reformistas, aquellos que buscan, o por lo menos tienen una tendencia tradicional, la negociación. Pero hay un gran descontento que va trascendiendo divisiones habituales. Y me parece que no puede mirar para otro lado el Ejecutivo. Está el índice salarial, la unidad básica que se utiliza para poder calcular la remuneración de millones de empleados públicos. Parece que no hubo muchos cambios desde el 2023, y el primer ministro ayer dio a conocer por la televisión que volverá a congelarse el año que viene. Esto significa que el próximo año no habrá ningún aumento salarial general en diferentes ámbitos de la administración pública, el Estado, administraciones locales, el sector sanitario. Y para los sindicatos, por lo que leo aquí, es la gota, obviamente, que desborda el vaso en cuanto a qué. Y no te alcanza la que tenés en el bolsillo, entonces hay pérdida de poder adquisitivo. Francia, con algunos años marcados por la inflación, dicen que los sueldos del sector público han quedado muy atrás, muy rezagados, y que esta nueva congelación va a agravar las dificultades de contratación en diferentes profesiones y profesionales. ¿Y por qué? Porque lo que ofrecen no es mucho tampoco. Y en la situación de algunas empresas, tienen problemas para atraer personal. Forma parte todo esto de un plan de austeridad de una magnitud excepcional. Bueno, ante ese panorama, se produce la llegada en las próximas horas del presidente Milei, su comitiva y 13 gobernadores aliados. Vamos a ver qué pasará. Hubo una entrevista en el canal ELSI donde dijo que Europa se estaba hundiendo, que Mussolini era comunista, que no solo inquietó al Palacio del Eliseo, que canceló una gran recepción, ahora trasladada a la Torre Eiffel. Y los inversores que se han preguntado, ¿Milei será reelecto? ¿Cómo puede ser el destino de sus eventuales inversiones en el país? Pero la comitiva que lo acompaña, el presidente argentino, busca ofrecer una imagen de gobernabilidad. Y también se busca dar un panorama de certidumbre cuando hablamos del presupuesto, de las reformas. Y por qué no, el mensaje destila confianza. Argentina predecible, mediano y largo plazo seguro. Bueno, vamos a ver, estaremos muy atentos los próximos días, obviamente, a ese paso. Sin un paro en carpeta, la CGT va a marchar finalmente el 8 de octubre, que será jueves. Se vieron las caras. Ayer, a las 15:30, sobre la Diagonal Sur, a la altura del edificio que fuera Ministerio de Industria. Por el momento, en una jugada es, no vamos a ningún paro nacional contra el gobierno. Pero en ese anuncio se habló también de Malvinas. Las Malvinas son argentinas. La industria nacional también. Se resolvió una reunión de mesa chica ampliada, sede de la UOCRA. Gerardo Martínez entre los presentes. Jorge Sola de Seguros, Cristian Jerónimo, empleados del vidrio, Octavio Argüello en Camioneros, Héctor Daer, hacía tiempo que no lo mencionábamos por aquí, Andrés Rodríguez de UPCN, José Luis Lingeri de Horas Sanitarias, y en un momento asomó, que sorprendió a unos cuantos, Hugo Moyano. La participación del líder del sindicato camionero. Algunos sorprendidos, algunos abrazos y otros soltaron o esbozaron algunos aplausos. Una discusión en medio de esa puja por parte de algunos sectores internos que están pidiendo una respuesta más contundente frente al rumbo económico del gobierno. Bueno, optaron por una movilización. Se descartó por ahora un nuevo paro nacional. Necesitamos seguir, dijeron, en este plan de lucha que venimos llevando adelante con otras centrales. El próximo jueves 8 habrá una movilización en defensa de la industria nacional. Y se van a sumar a la marcha universitaria prevista para el otro jueves, el 15 de octubre. Habrá movimientos, esperando la llegada del Papa León XIV, el día 8, el día que se va a producir. Qué bonita es Juana Viale. Fue la invitada de Mario Pergolini anoche. Habló de la chiqui. Sí, está ella al frente de las grabaciones y la conducción del programa de su abuela, La Noche de Mirta. Habló de su presente y particularmente dando cuenta que habían vivido un poco de aire en cuanto a aquel momento donde se le daba el alta y se iba a su casa. Y después fue todo lo contrario. Fue otra vez hospitalizada el 18 de este mes. El diagnóstico de neumopatía va evolucionando favorablemente. Ha concluido el tratamiento antibiótico. Y ya está muy bien. Está avanzando, mejorando. Tiene sus mejorías. Estaba vestida toda en negro, con una imagen que es envolvente, como siempre. Es un rostro de televisión. Sí, ve la tele, todo eso pasa. Ve los programas de ella, ve los noticieros. De hecho, hoy está viendo esto, digamos. Dijo que la abuela de ella está muy atenta, muy activa, que sigue de cerca todo lo que le va pasando en la actualidad. Pero bueno, está mejorando a su ritmo. La recuperación es progresiva, que el tratamiento antibiótico indicado requiere tiempo. Es una mujer grande, le dice a Mario y lo mira. Va a cumplir 100 años en febrero. El organismo de una persona más joven no enfrenta una enfermedad de la misma manera como ella lo saca adelante. Dice, yo me siento cómoda conduciendo, almorzando. Suele, por ahí, inclinar esos tiempos por conversaciones distendidas, relajadas. Pero, por supuesto, el ciclo de mi abuela es abordar, debatir temas políticos. En la suplencia, cuando vienen amigos o conocidos, es más ameno, lo disfruto más. Pero cuando me dicen, mira, va a venir tal, gente que le gusta la riña, la política, ahí es otro tono. Tenés que hacer preguntas más incómodas. Y a mí, la verdad, no me gusta incomodar. Pergolini, muy hábil, quería ingresar sobre distintos temas, pero por momentos fue medio divertido con algunas anécdotas. Luce muy bonita. Fabricio López, buen día, ¿cómo va?
1: Hola Juan Carlos, ¿cómo estás vos? Y los oyentes del país, te estaba escuchando muy atentamente, sí, muy linda Juanita. Y además dijo que le encantaría volver a ser mamá a los 44 años.
0: Sí, verdad.
1: Me encanta.
0: Sorprendió en un momento con eso.
1: Sí. Dijo, me siento vital, me encanta la idea, sí.
0: Pero además dice que ahora en noviembre se va otra vez a una zona de Brasil donde se debate con el mar. Dice, yo lo he encontrado hace poco tiempo esto, pero me encanta, dice, salir a desafiar las olas, el surfing que hace. Bueno, es vital, le gusta todos esos tiempos que tienen que ver con la naturaleza, los deportes, queda demostrado. Y esa parte que es verdad, Fabricio, ella hizo mención a que le gustaría volver a ser mamá.
1: Exacto. Mira,
0: sí, muy bien. Es un tiempo de amor.
1: Muy bien.
0: Bueno, ¿cómo andamos hoy? ¿Cómo venimos? A ver, bien, se va a septiembre.
1: Sí, pero con un poquito de fresco, porque tenemos ahora 11 grados 2 décimas, viento del sudeste a 10 kilómetros por hora. La presión 1011.2 hectopascales, la humedad 86%, visibilidad 10 kilómetros, cielo despejado, mínima de 10 grados y la máxima 19. Cielo parcialmente nublado en la ciudad de Buenos Aires ahora, pero está descendiendo la temperatura un poquito, la mínima va a ir a 10, la máxima 19 para este miércoles para despedir septiembre. El jueves mínima de 11 y la máxima 17. Sigue ahí fresquito.
0: Mirá vos.
1: Después el viernes 9 la mínima, con cielo algo nublado, la máxima 18 grados. Y el sábado, atención, tormentas aisladas, algunas fuertes, con mínima de 11, la máxima 19, y cielo mayormente nublado a la tarde-noche del sábado. El domingo, buen clima, parcialmente nublado, la máxima 17. El lunes, mínima de 3 y la máxima 23. Sube,
0: mirá
1: sube la temperatura.
0: Sube
1: la temperatura.
0: El sábado lluvia, mirá vos.
1: El sábado lluvia.
0: Sábado lluvia.
1: Sí, y después...
0: Tengo la fiesta de un divorcio.
1: Uy, bueno.
0: Sí,
1: bendición.
0: Sí,
1: puede ser la lluvia, puede ser bendición.
0: A lo mejor, no sé, pero dice, venía nuestra separación, dice la tarjeta que me invitaron.
1: Y bueno.
0: Esto no da para más, pero siempre merece una noche más.
1: Claro.
0: Así dice el texto.
1: Una noche
0: bueno,
1: más.
0: Realmente es sorprendente,
1: claro.
0: Porque fíjate que da cuenta de la fiesta de la separación.
1: Así es.
0: Por momento, en la curiosidad que me lleva, ¿no? Por supuesto que voy a ir un rato para ver dónde va la gente.
1: Y es una buena,
0: cuando una pareja se separa.
1: Una
0: ¿dónde están? ¿Con ella? ¿Con él? ¿Qué situación?
1: Sí, con
0: ¿qué le van a pedir un pique? ¿Qué le van a pedir? ¿Un piquito en algún momento a ella, con él?
1: Sí, no sé.
0: Lo van a jugar. Pero si nos estamos separando...
1: Claro.
0: No, yo no te quiero ver más. Y probablemente aparezca la nueva pareja de ella o de él. Que también son invitados. ¿Cómo cambian los tiempos? ¿Cómo cambian los años, la vida, no?
1: Sí, sí.
0: No, es realmente muy curioso. ¿Qué sé yo?
1: La
0: vamos a ver.
1: De la separación. Así que, no, claro, bienvenidos.
0: Te invitamos a la fiesta de nuestra separación.
1: Qué va.
0: Esto merece una noche más. Vamos a ver si es la última noche.
1: Yo creo que puede estar divertido, ¿eh? Puede estar, sí.
0: Sí.
1: ¿Se va a armar el carnaval carioca ahí? Sí.
0: Mira,
1: sí.
0: No sé, yo creo que el carnaval ya se armó. Por haber llegado donde llegaron ya.
1: Sí, sí,
0: carnaval
1: sí.
0: Hubo, totalmente. Y ahora viene otra etapa, ¿no? Pero qué interesante.
1: Muy interesante, muy interesante.
0: No, totalmente.
1: Sí.
0: Bueno, hay algunas imágenes que me parece que dan cuenta de un tornado. El niño que alcanza su máxima fuerza en el mes de diciembre. Hay una imagen satelital que ha dado vuelta mencionando la mayor intensidad en diciembre y los efectos sobre Argentina hasta abril. El Pacífico calentándose más de lo normal cerca del Ecuador. Entonces, y hace un despelote en el clima. Más lluvia en algunos lugares. En otras zonas del planeta, una sequía habrá.
1: Sí.
0: Tormentas frecuentes, ríos desbordados. Dicen que va a ser el más intenso desde 1950.
1: Uf.
0: Este niño... Claro. Que va a llegar a un punto enorme, alto, máximo en diciembre. Pero acá se va a prolongar hasta el mes de abril. De repente, vas a estar, Fabricio,
1: bastante
0: tomando
1: inestable,
0: sol.
1: Sí.
0: Claro, en la playa, con todas tus cosas, un solazo abrasador.
1: Y se
0: de repente el viento, se cubre todo. Y hasta van a tomar otras dimensiones las olas. Alturas del mar, imagínate con los ríos.
1: Sí.
0: A mí me preocupa porque es un déjà vu que uno hace inevitablemente con las zonas de nuestros ríos, del litoral, de la Mesopotamia.
1: Sí,
0: la gente afectada
1: la del mar,
0: a las márgenes, ¿no? Claro, a las costas de Corrientes, de Entre Ríos, de Santa Fe, toda ese,
1: ¿te acordás
0: ese
1: caudal
0: de agua?
1: No mucho, una ola gigante en la zona de Mar del Plata que golpeó y con fuerza, ¿te acordás?
0: Las
1: se retiró para el mar, se retiró y vuelve con toda la fuerza, ¿te acordás?
0: Sí. Ahora vamos a ver, porque este efecto del Niño es por momentos impensado en cuanto a la magnitud. Hay más de un 90% de probabilidad de que el evento sea muy fuerte y un 75% de probabilidades que entre octubre, finales, diciembre, supere una marca que ningún Niño alcanzó en los últimos 76 años. Dicen que el 82-83, 97-98 fueron los más intensos. Pero ahora parece que va a superar todo esto. Una temperatura del océano mayor levanta y ahí cambia efecto del sol, otras coordenadas que los meteorólogos lo entienden y lo estudian. Nos vamos a encontrar con esos mediodías de verano oscuros donde las luces de las calles, las avenidas se encienden. Y vos decís, ¿pero qué hora es? Y de repente un diluvio. Vamos a ver qué pasa. Ahora vamos a ver los ríos de la Cuenca del Plata, las crecidas, las alturas de cauces. Entonces hay un trabajo intenso en diferentes provincias de esta zona, de la Mesopotamia, del litoral, por el tema de canales, vertientes. Porque vos pensás, Fabricio, el tema de los animales.
1: Claro, sí, sí.
0: El tema de los pobladores. ¿Cómo salimos de las casas? ¿Cómo vamos por las cosechas?
1: Y hay lugares que no están preparados para eso.
0: Este es el tema.
1: Claro, llueve mucho y se inunda.
0: Esto es. Y estamos en una época que llega el calor, donde la lluvia es más copiosa. ¿Y por qué? Porque hay un punto de evaporación. Hay mucha humedad, mucha lluvia acumulada y mañana prenden la llama desde el cielo. ¿Y cuánto hay? 38, 37. Por eso dicen que va a alcanzar un punto caliente entre finales de octubre, diciembre, parte de enero. Que después van a continuar las lluvias hasta abril. Bueno, que se apiade de nosotros el Niño, por favor.
1: Sí.
0: Vamos a ver. Creo que está corrido como un eje, ¿no?
1: Sí, se corrió un poco, ¿no? Sí, sí.
0: Claro. Pues fíjate que vos dijiste recién, mínima de 8, 9, te escuché. No sé cuánto.
1: Sí, el viernes, el viernes. Mínima de 9. Sí. Y la máxima 18 grados.
0: Claro, es fresquito, octubre.
1: Sí.
0: Qué cambio, ¿no? Por ahí la Nochebuena te encontrás con frío y después te encontrás con un calor enorme cuando marzo pinte para abril.
1: Sí, claro, ¿no? Se extiende un poquito o arranca un poquito más tarde el calor, ¿no?
0: Terrible. Bueno, 50, 70, 90 milímetros. Corrientes, Misiones, este de Formosa, Chaco, norte de Entre Ríos, Santa Fe, Santiago, Tucumán, recibiendo más agua de lo habitual. Bueno, tranquilo, falta mucho, pero estemos atentos para prevenir, ¿verdad? Bueno,
1: así es.
0: Por aquí andamos, todo tranquilo, todo controlado, sí, entonces, septiembre que va.
1: Está el ingeniero igual acá, nosotros tenemos un ingeniero que está.
0: Sí,
1: o sea, está ahora está haciendo mediciones.
0: Está haciendo meditaciones, no mediciones.
1: Las dos cosas.
0: Él hasta ahora medita. Está pensando. Dice que tiene un paraguas agujereal. Pero yo ya se lo recomendé que lo dije así, porque es ventilación. Tiene un tipo de calor.
1: Sí, sí.
0: Entonces, no es que te caiga el chaparrón encima, por lo menos que te caigan gotitas.
1: Sí, este
0: como
1: lo
0: una
1: recibió
0: lluvia.
1: Ahora. Este paraguas, claro. No sé dónde, pero lo recibió por correspondencia.
0: Por eso. Lo han estafado, pero bueno, ya está. Ahora que se lo aguante como una ducha. Le va a caer el agua, pero no tanto. Que ande con eso. Y que siga. Muy bien. Está Verónica Rossetti y Marcelo Nelli, técnicamente. Vamos hasta las 5 de la noche, a la mañana, en Mitre, siempre.

Bowie, el señor Wayne Newton, el señor de Las Vegas. Recordé aquella manera de pensar y aquellos textos sobre la contracultura en los años 60, aquellos referentes de la música. Era un poco como el antisistema que mostraba Estados Unidos, el Reino Unido, y un avance lento al mundo en los primeros años de los 60 y los 70 también. Era ganar fuerza casi a la par de los derechos civiles en los Estados Unidos, y que se convertía en algo revolucionario la expansión en los tiempos militares del gobierno en Vietnam. En función de aquellas canciones, aquellos crooners referentes de una época, aquellas tensiones sociales que se extendieron y pasaban a tener en cuenta otros temas. Líneas generacionales. En los 60, en los 70, gentes que fueron quedando atrás. La sexualidad, los derechos de las mujeres, aquellas formas tradicionales de autoridad, diferentes maneras de interpretar el sueño americano. Algunas revistas especializadas y otras que intentaban reportajes que con un conjuro de preguntas banales, respuestas muy, pero muy escurridizas, daban vuelta a la situación. No puedo olvidar de aquellos fenómenos culturales el emergente de los Beatles, o las películas de jóvenes directores, la llegada de estilos de vida alternativos. ¿Qué quiero decir con esto? Bueno, a partir del 67, 68, 69, con gusto, que el movimiento hippie. Y a medida que esa era avanzaba, es como que fue emergiendo una subcultura un poquito más rápida, porque era todo nuevo, era celebrar lo creativo, el nuevo tiempo de la experimentación. ¿Cómo jugar con ese estilo bohemio? Y más allá de aquellos referentes de los muchachos de Liverpool, muchos otros artistas creativos, autores, pensadores, que fueron contribuyendo un poco más, un poco menos, a aquel movimiento. Era la contracultura americana. Y me parece que por aquellos años, en esa década, el antiautoritarismo de otras épocas, la explosión de natalidad después de la Segunda Guerra Mundial. Fíjense que generaba un número sin precedentes de jóvenes, muchos descontentos, queremos los cambios. ¿O por qué no pensar en un replanteo de la dirección democrática de otras sociedades? También buscaba Estados Unidos ese cambio. Era un tiempo de posguerra que en definitiva permitía a gran parte de aquellos jóvenes de otra generación preocuparse por distintos temas. Esto era lo contrario como lo habían hecho sus padres durante la Gran Depresión, si tomamos la sintonía de aquellas décadas. Los comportamientos, las causas de ese movimiento que fueron asimilados como tendencias en una sociedad dominante. Lo matan a Kennedy, 1963, presidente de los Estados Unidos. Y termina definitivamente la retirada de fuerzas militares de Estados Unidos de aquellas insurgencias comunistas del sudeste asiático. El final de los reclutamientos en el año 73, ya avanzando sobre la década del 70. No olvidemos que en un rato demoraremos un tiempo en esta trasnoche preguntándonos qué fue de tu vida hace 50 años, 1976.
y la renuncia del presidente Nixon, agosto de 1974. Uno piensa que cada movimiento es y será relevante para cada época en general. La contracultura de esos años no dejará de crecer por la confluencia de ideas, de eventos, de problemáticas, de gentes que llevaban su arte, su expresión a la televisión, o en una de esas a la radio, como el señor de Las Vegas, Wayne Newton.

Es que se iban los años 60 y era un reemplazo y un cambio auditivo con una nueva radio que se instalaba en el formato de aquel tiempo en los Estados Unidos. Una ignorada radio FM que pasaba a crecer y a reemplazar la actitud de una AM. Punto focal de una creciente explosión de la música, del rock and roll. Que era un nexo en la distribución de noticias para los más jóvenes y era generar la contracultura. Comunas, proyectos colectivos, cambios en estilo de vida. Eran intentos directos para regresar a la tierra, para vivir más libres. La década avanzaba y muchas personas se fueron estableciendo. Era comenzar a habitar otras comunidades, porque había una respuesta a aquella desilusión por comunidades tradicionales y la poca satisfacción con algunos elementos de esa misma contracultura. Cuando reparamos en algunas canciones, observamos una imagen, ellos en los finales de la década del 50 y nosotros con una postal bastante parecida en los años 60, cuando las familias se sentaban alrededor de un viejo aparato de la televisión o una radio capilla para escuchar programas del atardecer o la noche en la radio. Una brecha generacional que trajo una percepción inevitable de una división mundial. Marcaron las décadas, jóvenes y viejos. Una atención generacional, como alguna vez la Iglesia lo manifestó, 60 y 70 distancias increíbles, los rápidos cambios en la moda, estilos que eran aceptados por los más jóvenes. ¿Acaso no era todo un desafío los cabellos largos de los Beatles, que sorprendían desde las tapas de revistas y los diarios de entonces, de cuatro muchachos para cantar y de juventudes enfurecidas, enloquecidas, desesperadas en un solo grito? Esa brecha natural, generacional, nunca fue más grande que entonces. El afro natural para las personas negras, el uso de ropa reveladora en la sociedad para las mujeres, la ropa psicodélica en la cultura hippie, era un vestuario práctico, cómodo, donde había un mensaje político, pero también mucha propaganda. Aquel vaquero, después de venido en jean, donde la marca Levi Strauss and Company era un referente, era un uniforme de aquella generación. La moda dominante en la contracultura que fue apagándose con la música disco y el punk, pero ya andábamos caminando los 70. Y era la popularidad global por las camisetas, los jeans, la ropa casual. Me quedé en aquel encuentro, en la medianía de una trasnoche con aquel Wayne Newton, el señor que sonreía y llegó a tener un programa en la radio en las noches de Manhattan, a veces. Love, love. Es amor, Wayne, es amor.

0: El 30 de septiembre del año 2020 moría Quino. Sí, Quino, el creativo. Tenía 88 años. Notable dibujante argentino. Joaquín Salvador Lavado. Nace en Mendoza, 17 de julio, año 1932. Y la creación de Mafalda en 1964. Aquella tira que sorprendía siendo un niño porque la veíamos en la revista Primera Plana. Y después, en poco tiempo, llegaba a el diario El Mundo. Y en aquel 1968, cuando andábamos en los preparativos de Gusto y se hablaba de aquellas historias de Francia y sonaba el nombre de De Gaulle, y las imágenes de las portadas de revistas daban cuenta de algunas músicas, y aquí las revistas de rock presentaban una y otra vez a Spinetta con La Muchacha Ojos de Papel, o seguían sonando Los Gatos con La Balsa, se publicaba en la revista Siete Días. Hasta que Quino la discontinuó en junio del 73. Un personaje espectacular, famoso, ese grupo de amigos, esa fama internacional. Después Quino siguió con su trabajo por fuera de Mafalda, una calidad y una creatividad para ese humor gráfico. Recibió el premio Príncipe de Asturias de Comunicación Humanidades en el 2014. Hoy, si tiene tiempo, pegue una vueltita por San Telmo y se saca una foto con Mafalda. ¿Le parece? U otros personajes que han hecho a esa tira inolvidable que dan vueltas por allí. Un ratito va una selfie y la incorpora a su álbum y su anecdotario. Le va a ser bien, porque forma parte de un tiempo y de una vida. Mafalda, con otros legendarios personajes de aquellos momentos creativos de Quino, son protagonistas de una muestra en Buenos Aires que le permite al público vivir en su universo. Gracias a ese videomapping, proyecciones 360 grados. Realidad virtual, pantallas táctiles interactivas, esculturas volumétricas, música original, Mafalda inmersiva. Esto va a comenzar mañana jueves 1 de octubre en el Centro Cultural Recoleta. Un recorrido interactivo de 14 salas, pensado para chicos, para adultos. Es realmente interesante. Un proyecto con proyección internacional a una década. A ver, cada 10 minutos estarán ingresando grupos de 36 personas que van a ir recorriendo escenarios de la historieta, por ejemplo, la casa de Mafalda, la plaza, el almacén de Manolito, más o menos una hora. Hay personajes de gran tamaño, animaciones, juegos, áreas interactivas. Habrá ese videomapping de alta resolución, sonido envolvente, realidad virtual multiusuario, una experiencia simultánea para múltiples visitantes. Pantallas táctiles interactivas, esculturas volumétricas de esos personajes icónicos, y la música compuesta especialmente para esa muestra. Damián Kirchner es el director, productor de la experiencia. Bueno, ha descrito la muestra como una invitación a que lentamente podamos ingresar en ese universo de Mafalda. Vamos a meternos en el mundo de esa fantasía. La exhibición combina, ha contado Damián, recursos del cine, la tele, el teatro, el circo, la animación, instalaciones artísticas. la experiencia concebida para que el visitante mire, toque, recorra espacios vinculados con Mafalda, con sus amigos, se vive con todos los sentidos. Y la idea que tuvimos desde un primer momento es articular elementos físicos, audiovisuales, una forma de ir acercando a los personajes, sus escenarios, a quienes conocen la obra de Quino, y los niños que van a tener un primer contacto con ella, por ejemplo. Mafalda inmersiva. Todo el aval de los herederos de Quino. Un puente entre aquellos fanáticos de la historieta, las nuevas generaciones que se van a sorprender con la vigencia de esta tira que comenzó a publicarse el 29 de septiembre de 1964. Bueno, es realmente interesante todo lo que nos va a mostrar, todo lo que tenemos ahí. Centro Cultural Recoleta. Esto va a comenzar mañana 1 de octubre. Mafalda inmersiva. Un gran homenaje. Y además, hoy lo recordamos a Quino, porque moría hace 6 años, un 30 de septiembre del 2020. ¿En qué andará Mafalda a esta hora, no?
1: Hola, mamá. Mafalda, ¿cómo te fue en tu primer día de escuela?
2: Bien, bien, muy bien. Aprendimos un montón de cosas.
3: ¿Ya volvió Mafalda de su primer día de escuela? ¿Cómo te fue, Mafalda?
2: Muy bien. ¿Sabes que en el aula tenemos un globo terráqueo así chiquito? Claro que de lata.
1: ¿Listo? A comer.
2: ¡Sopa! Justo hoy que estaba tan contenta me da sopa.
1: ¿Contenta o no, la tomarás igual?
2: ¿Eh? ¿Por qué tengo que tomarla?
1: Porque te lo ordeno yo, que soy tu madre.
2: Si es cuestión de títulos, yo soy tu hija. Y nos graduamos el mismo día, ¿o no?
0: Atrapando por los recuerdos que nos trae. Y una buena excusa para dar una vuelta, sin dudas, de la noche a la mañana.

mandamos un abrazo a Cris Manzano, fiel oyente hace tantos años, con sus canciones, sus shows. Hablando de años y tiempo, reparé ayer en Don Félix Luna. 101 años de haber llegado al mundo, Don Félix Luna, tanto talento, él cumplía años cada 30 de septiembre. Aquel hijo de una familia de origen riojano, pero habiendo nacido en Buenos Aires, y un abuelo que fue uno de los fundadores de la Unión Cívica Radical en su provincia, un tío, Pelagio Luna, que fue vicepresidente de don Hipólito Yrigoyen. Los tiempos de la política y su sensibilidad, ¿no? La identidad en ese debate. El abogado de la UBA del año 51. Pero él siempre dijo, a mí me interesó hablar, leer y contar sobre nuestra historia. Tres hijas, Florencia, Felicitas, María. Una familia como sostén de su trabajo.

atrás, 1968, que me parece marcó un antes y un después en una línea de lectura, cuando don Félix Luna hablaba de esas tensiones políticas y sociales, ese surgimiento de esos tiempos del peronismo en la década del 40. Bueno, precisamente, el libro habla del 45. Y por supuesto aquella colección con la que me reencontré hace unos meses de la revista Todo es Historia. A veces cuando uno va, algunos huecos, otros recovecos, aquel tiempo, ¿qué es lo que hay dentro de esa caja? Que hace tiempo me interesa saber. Y por un motivo, el horario, el armado, el diagrama, el tiempo, el sueño, la salva, qué sé yo, quedó ahí hasta que me reencontré con tantos, pero tantos fascículos. Aquel sinónimo de Todo es Historia que lo encontraba en los kioscos, que tenía un reflejo del lado de periodistas, de escritores, y me parece que don Félix termina rompiendo con esa idea de una historia como una disciplina reservada para otros ámbitos, no sé, llegar a la universidad o dedicarse a estudiar historia u otra profesión que abordara los tintes y los tiempos políticos del país. Bueno, él dijo, acá hay fascículos para que llegue a la gente, y acompañaba un diario, lo recuerdo. Entonces ya era otra transformación en la vida cotidiana. Y siempre hay esas obras para perdurar, para rescatar. Aquel secretario de Cultura de la ciudad entre 1986 y 1989, que en algún viernes con 80, hace ya un tiempo, reparé y hablábamos de algunos significados de esa época y qué marcaban los diarios desde la cultura de la ciudad, integrando la Academia Nacional de la Historia, la de Ciencias Morales Políticas, la de Periodismo. Pero me parece que hay un momento, a aquellos que seguimos siendo adoradores de la música, de la parte y de la faz creativa, la sociedad con don Ariel, escribiendo letras de mujeres argentinas. Félix tuvo que ver con Juana Zurduy, con Dorotea la Cautiva, con Alfonsina y el Mar, dando en ese toque de inspiración una zamba conmovedora de ese repertorio folclórico, ¿no? Y ese espíritu de divulgar aquello que fue ese sentido único para poder contar a su manera pasajes que resultan por momentos atrapantes, siempre en el lado de la curiosidad. Don Félix era un hombre introvertido, pero por ahí soltaba algunas frases de ese humor. Era de escuchar Mozart, ópera, jazz, María Elena Walsh, folclore. Una música que puede, en un momento determinado, transformar. El hecho de tomar una guitarra, eso ya no le daba vergüenza. Es como que esgrimía y un desafío, creando una comunidad de afecto a través de una canción. Felicitas, una de sus hijas, supo contar no hace mucho una escena de Pinamar que le daba cuenta y abrazó esa popularidad que tuviera en vida su papá. Un verano del 89 o del 90, supo decir, me di cuenta de lo popular que era mi papá cuando vi que todos en la playa lo leían y se encontraban con aquellos libros, que en ese momento era una búsqueda, ¿no? Significativo. Los libros, las letras inolvidables, la trayectoria. A ver, Verónica, un poquito para evocar a don Félix Luna.

¿Cuánto nos provoca el repaso por la historia? Suele que no le ocurra a todos, pero aquellos que nos sensibilizamos y por momentos avanzamos a partir de la curiosidad nos atrapa. Lo fascinante de la historia es que se puede contar desde distintos puntos de vista. Es una aventura fascinante, decía don Félix. Una permanente fuente de inspiración. Recomiendo algunos artículos donde demora ese tiempo de la historia el admirado Osvaldo Pepe, a quien le mando un abrazo, que asoma los domingos en el programa de Alfredo Leuco y leemos por algunos editoriales en ese repaso de historia en algunas ocasiones en el diario Clarín algún fin de semana. Pero acontece particularmente aquello donde se inclina ese intelectual enamorado de la historia, un promotor de un diálogo, una manera de sentir, de considerar, que cada uno llegue a sus conclusiones personales en función de aquello que nos ha ocurrido, de los personajes con los cuales en algunos tiempos hemos cohabitado y en otros hicimos referencia a partir de textos, de libros, de repaso de escolaridad o en otro sitio o en otros ciclos de nuestra vida para tomar una profesión. Quise demorarme un poquito en Félix Luna, pero me parece que atraviesa especialmente el deseo de la música, habitando ese espacio significativo en una sociedad perfecta con Ariel Ramírez o Jaime Torres, por ejemplo. A ver, escuchemos esto tan bonito. Aquí tenemos la frecuencia de la peregrinación y la evocación, porque cumplía años cada 30 de septiembre, don Félix Luna. Por un texto, por una melodía, o simplemente por estar de la noche a la mañana en Mitre, siempre.

Excelente. Recordarlo a don Ariel, Jaime Torres, Félix Luna. Vamos buscando de a poquito las 2:30 en la trasnoche de Mitre y la cuenta regresiva para alcanzar la llegada del Papa León XIV a la Argentina y a Buenos Aires el domingo 8 de noviembre. Bueno, el búnker del Papa en Buenos Aires, la Anunciatura, donde León XIV va a mantener reuniones fuera de agenda, el Palacio Fernández Sanchorena de la Avenida Alvear, que será la residencia del Papa. Tiene entrada por Avenida Alvear al 1637, estamos hablando de pocos metros de la esquina con Montevideo, uno de los edificios más imponentes de una avenida, de esos techos altos, un jardín impactante interior y salones concebidos para recibir aquella élite porteña al comenzar el siglo XX. Desde 1952 funciona allí la Nunciatura Apostólica. Será la residencia oficial del representante del Papa en la Argentina y en noviembre, durante 4 noches, será la casa de León XIV. Bueno, no será solamente el lugar donde el pontífice dormirá al terminar cada jornada. La preparación de la visita va guardando márgenes para por lo menos 2 encuentros privados que no van a formar parte de ese programa que se va a conocer, y aparece como un escenario natural para algunos encuentros y donde algunos dicen ahí va a comenzar otra agenda de un viaje papal. Se ha distribuido en la sala de prensa de la Santa Sede, se habla de horarios, discursos, ceremonias, traslados, autoridades. Y la otra se va confeccionando alrededor de espacios que fueron quedando entre esos actos, que responde a otra lógica. Conversaciones sin transmisión, sin fotos, sin necesidad de incorporar a la narrativa de las gentes de la visita algunos detalles. Bueno, mientras siga avanzando la organización, en los próximos días van a circular algunas preguntas, por ejemplo, de los dirigentes políticos, los empresarios, los referentes sociales. ¿Quiénes van a cruzar esa puerta de la Avenida Alvear 1637? Me parece que habrá multitudes de cronistas, ¿no? De la radio, de la televisión, de la gráfica, a nivel nacional, argentino, países limítrofes, de Europa también, siguiendo la gira del Papa por la geografía de Sudamérica, porque además llega en ese vuelo proveniente de Montevideo, después está en la Argentina, después irá a Perú. Bueno, por ahí, ese territorio diplomático de la Santa Sede, la residencia del Papa en su estadía. Vamos a ver cómo será y qué ocurrirá, ¿no? Un ejemplo claro fue lo que ocurrió durante el viaje a España. Allí la Anunciatura fue sede de encuentros que figuraban en el programa, la reunión con el presidente de gobierno español, Pedro Sánchez, y otras reuniones que no asomaban en la agenda oficial. Por ejemplo, una reunión que mantuviera el Papa León XIV un día de junio con la presidenta de la Comunidad de Madrid, Isabel Ayuso. Ella lo sabía, hacía ya algunos días, pero aceptaba la máxima discreción que le había pedido el Vaticano. Ocurrirá un poco más, un poco menos por aquí, por Buenos Aires también. Se supo en las últimas horas que en África recibió en privado, en la Anunciatura de Yaoundé, a representantes religiosos, celebró en Luanda una misa privada, después siguió con la agenda oficial, ¿no? Lo que admite cámaras puede ocurrir afuera, pero también se dará en diferentes momentos reserva para encuentros en la Anunciatura, especialmente como un escenario propio.
El hombre que abrirá la puerta de la casa aquí fue elegido hace pocos meses por el propio León XIV. Monseñor Michael Wallace Banach fue designado nuncio apostólico en la Argentina el 14 de mayo de este año. Su nombramiento llegó cuando la preparación de la visita papal ya formaba parte de ese horizonte de las relaciones entre Roma y Buenos Aires. Entonces Banach será mucho más que el anfitrión formal del Papa durante 4 noches. Será una de las personas encargadas de administrar los accesos a la residencia, ordenar solicitudes de audiencia privada, que van a llegar desde diferentes sectores, pero la última palabra será la de el Papa, de su entorno inmediato. En Buenos Aires el nuncio sabrá quién entra, quién no entra. Ese programa oficial del domingo 8 de noviembre que va concentrando buena parte de imágenes institucionales de la visita, todo va a tener horarios, protocolo, listas de invitados, cámaras, que se sabrá en su momento. Aparecen dirigentes sindicales, movimientos sociales, referentes políticos fuera del oficialismo, empresarios, figuras del mundo eclesiástico. Una conversación en Alvear 1637 permite algo que un encuentro público no va a permitir. Una interlocución y no habrá necesidad de producir ningún tipo de foto. Vamos a ver el mundo sindical, los movimientos sociales, interlocutores históricos de nuestra iglesia, que siempre han buscado mantener abiertos sus canales con Roma, sectores políticos que tienen relación con la Santa Sede, empresarios. Bueno, algunos sabremos en lo inmediato, pero me parece que al paso de las jornadas se irá clarificando mucho más, y mucho más todavía cuando el Papa León XIV se encuentra aquí en la Argentina. Las 2:36. Él es Chucho Valdés, el que toca el piano, y ella es Omara Portuondo. Vamos de la noche a la mañana.

0: Qué trabajo impecable de don Chucho Valdés al piano. Pero cómo no destacar la cubana Omara Portuondo con aquel disco Gracias, hace ya más o menos 10, un poco más de años. Lo han interpretado otras figuras, Lo que me queda por vivir es algo así como esa madurez emocional, ese canto profundo. ¿Cuánto me queda? Yo no sé, ni me interesa descubrirlo, dice en un momento. Lo supo cantar Rafael también en algunos momentos. Como se lo ha visto ahí, impecable, con su ropa, su gente, anoche, en el Teatro del Callao, en pleno Madrid, porque Netflix ha considerado su trabajo, su biopic, que se llama Yo Soy Aquel, que en pocos días se conocerá en la plataforma, su vida, sus canciones, sus personajes. Ahí estaba, un poquito más esmirriado, más pequeño, con 80 y pico de años. Rafael, que ha cerrado un contrato una vez más para ser la figura de la próxima Navidad en la televisión española, con la habitualidad de tantos años, como Fabricio López por cada Navidad, cuando uno sintoniza a Mitre, inevitable, totalmente, ¿no, Fabricio?
1: Exacto, y hay Papá Noel, uh-huh. además, ¿no? Papá Noel es protagonista, sí, Papá Noel, sí, bueno, la gente.
0: Pero, sí. Lógico, claro, pero vos sos en alguna medida el cancerbero, el que lleva la historia.
1: Ah, bueno.
0: Hasta cada plato, hasta cada radio, hasta cada mesa ahí, navideña.
1: Como intérprete de la madrugada los fines de año, cuando está la Navidad, vos también, porque a veces no.
0: Bueno,
1: nos
0: pero yo llego cuando
1: hacemos
0: ya
1: el pase, claro.
0: Cuando ya estamos en otras condiciones, ya venimos con la Navidad encima.
1: Sí, mal, sí, ya están los brindis hechos, todo, ¿no? A esa hora es la mesa de dulce, ¿viste? Que uno ya toma el cafecito, pone un pedacito de pan dulce, alguna garrapiñada, alguna cosita rica, como para coronar la llegada de la Navidad, ¿no? Así que. Es lindo momento también ese.
0: De ¿cómo lo sentís vos después de tantos años que llevas adelante ese acto que es una celebración de la vida, de las emociones?
1: Y
0: estar aquí en la radio cada Nochebuena.
1: A mí me gusta, va transcurriendo, yo ya lo tengo.
0: A la gente le gusta, porque a la gente le gusta escucharte, la gente sabe que tiene una compañía, hay mucha gente sola, gente en una Navidad o en la Nochebuena, y también cuando va despidiendo el año, pero yo, ¿qué te pasa a vos?
1: A mí yo siento como una plenitud y me siento como en paz, ¿viste? Como calma, como una especie de...
0: Ah, mira.
1: Sí, como que... Estoy cerca de mis seres queridos, de la gente.
0: ¿Qué te pasa cuando las 5 de la tarde, las 6 de la tarde decís, tengo que ir a la radio a trabajar otra noche?
1: No, toda una ceremonia.
0: ¿Todo bien?
1: Todo bien, muy tranquilo porque tengo que... Es como mi misión, digamos, ¿no? Es como ir y hacer mi programa, el programa de la madrugada y de los fines de año. Y además acompañarte a vos también. Me pasa lo mismo, es como estar en calma, tranquilo, trabajando, disfrutando de la radio, lo que me gusta, y con los compañeros y con los oyentes, ¿no? Y esa cosa que tampoco la pensás tanto, ¿viste? Es como que te vas y ya estás acostumbrado y te sentís bien, ¿no? Ahí es algo que te hace sentir bien.
0: Sí.
1: ¿No? Pero es nada, es un soldadito, es como que suena el despertador, tengo dos despertadores, ¿viste? Uno se dice, ¡pum! Salta y ya está.
0: Pero uno no tiene que sentirse por eso, digo, no tan solo como un soldadito, sino también por la emoción de esos que vos decís. A mí me hace bien,
1: claro,
0: yo lo disfruto, porque probablemente le hago bien a otro.
1: Sí, tanto cuando vengo como cuando me voy de la radio tengo la misma sensación, ¿no? O sea, la sensación de estar en calma, en paz, y disfrutando, ¿no? Que eso está bueno. Uh-huh. Así que yo me siento cerca de algo más,
0: no, lo digo
1: más grande.
0: Claro, lo digo porque son fechas trascendentales, ¿viste?
1: Me doy cuenta de la misión
0: de
1: acompañar a tanta gente, pero me divierto, me siento bien, siento que hago también algo bueno, que es acompañar a la gente, y eso me predispone ya de una manera muy, pero muy bien, ¿no? Así que estoy contento de hacerlo. Así que esa sería.
0: Vos lo celebrás.
1: Sí,
0: vos
1: yo lo celebro.
0: Vos sos feliz.
1: Sí, yo soy feliz, sí, totalmente.
0: Y, Y además que tu familia, todo.
1: Sí,
0: te acompaña.
1: Pobre, ese día, el 24, es el cumpleaños de mi mujer, el 24 de diciembre. Entonces, todas las navidades que pasó acá, pasó el día de su cumpleaños.
0: Por favor, es una diosa. Total, la capricorniana, es del 24 de diciembre.
1: Claro, todas las navidades que pasé en la radio, que son más de 20 años ya, mi mujer me acompañó acá un 24 de diciembre, que es su cumpleaños. Así que
0: pero
1: regalo doble.
0: Además, ¿no? Porque en algún momento puede llegar a levantar la mano y decir, tengo ganas de ir a celebrar mi noche de cumpleaños y esperar la Navidad en algún otro lugar.
1: Sí, tiene.
0: Porque se lo merece, sí, además, sí, Fabricio.
1: Sí, sí.
0: Ah, es una opinión desde afuera.
1: No, totalmente.
0: Porque además, no es admirable en su fidelidad por cada noche que ella esté a tu lado.
1: Sí.
0: Totalmente.
1: Ah, por supuesto.
0: Porque es tu tiempo laboral, pero no sé.
1: Sí, totalmente, sí. Igual lo festejamos el día...
0: Decir, cuando sí, vamos a cambiar.
1: El 23,
0: vamos a cambiar de arbolito.
1: Claro, el 23 a la noche, cuando llega el 24, digamos, ahí festejamos el cumpleaños de ella, porque...
0: Claro.
1: Entonces ya hacemos un día antes, claro.
0: Bueno.
1: Pero los regalitos son dobles, ¿eh? Ahí no me pueden decir nada, porque siempre hay dos regalitos. El de Navidad y el de cumpleaños.
0: Me parece que merece la voz también, el micrófono, el 24.
1: Claro.
0: Y que cuente todo lo que tenga ganas de decir,
1: sí,
0: dejarla participar.
1: Puede ser, puede
0: ser. Su noche, ¿no?
1: Puede
0: Obvio.
1: Ser, sí, sí, sí. Puede ser este 24, qué sé yo. Si
0: Recordame el nombre.
1: Adriana.
0: Adriana. La columna de Adriana esperando la Navidad.
1: Claro.
0: Por supuesto.
1: Puede ser un golazo.
0: Pero cómo no. Pero me parece que es muy acertado.
1: Sí. Sí, sí.
0: Y totalmente. Además, mira cuántas emociones de tantos años el cumpleaños, acompañándolo a Fabricio y en la radio. En la noche es su cumpleaños.
1: Sí,
0: es un Papá Noel enorme.
1: La has cruzado, Adriana. Sí, totalmente. Algo aparte se merece. Porque, y vos la has cruzado un montón de veces acá en la radio. Porque
0: pero no, Adriana, pero
1: los
0: sí. 24. No, por eso, pero qué fidelidad. Pero desconocía o algún momento me lo has contado y lo olvidé.
1: Capricornio.
0: Que era su, que era su día de cumpleaños.
1: Claro, capricorniana
0: cumpleaños como Ricky Martin, el 24 de diciembre.
1: Sí.
0: Claro.
1: Sí, sí.
0: Hay
1: y vos el 18
0: de enero. Yo
1: de enero.
0: Caer Capricornio.
1: Ahí estás.
0: Pero ellas están ahí donde habilita el signo. Están los primeros días.
1: Sí.
0: Simone, cumpleaños el 25 de diciembre. Joan Manuel Serrat está cumpliendo el 26 o el 27. Hay unos cuantos ahí, famoso capricorniano, tu mujer, mirá vos.
1: Pero no es la única que sufre un 24, porque viste toda la gente que cumple cerca de las fiestas.
0: Sí.
1: Los cumpleaños son difíciles de festejar, porque todo el mundo ya o termina empieza la Navidad, viene el Año Nuevo, y está también las juntadas de fin de año. Si no es esa... Después ya están las vacaciones, así que hay mucha gente que cumple por esas fechas y...
0: Pero además...
1: Y sí, el de Jesús...
0: ¿Qué tema para cuando sos chico, ¿no? ¿Qué le ponemos en el arbolito? ¿El regalito de Navidad o el día del cumple?
1: No, los que ponen un solo regalo, Juan Carlos, son picoteros.
0: Sí.
1: Yo soy de dos regalos o más. Sí, dos regalos o más.
0: Debe tener el efecto, Nelly. Rata.
1: Sí.
0: Aquello que los chicos suelen tirar.
1: Sí,
0: por ahí,
1: rata,
0: ¿no?
1: Rastrera. ¿Cómo
0: sí,
1: es eso?
0: Hay algo
1: sí.
0: de eso. Pero me parece que sí, porque además... Y los que cumplen el 31, conozco. Sí.
1: Sí, o lo no sé, el primero de enero, el 2 de enero.
0: Los que cumplen el año 31, claro. Porque todo viene ahí. A secuencia inmediata, y bueno, es el regalito de fin de año. No, pero es mi cumpleaños también. Bueno, está bien, tomalo. Después, durante el año, hacemos la fiestita y te lo regalo.
1: No.
0: Y los Mira chicos, que, claro. cuando pequeños, le pudo haber pasado a Adriana también.
1: Y para hablar
0: ¿Cómo
1: la fecha de cumpleaños.
0: ¿Cómo celebrar el cumpleaños si estaban todos los pibes haciendo la fiesta o estaban de vacaciones?
1: Exacto.
0: Entonces,
1: exacto.
0: Los capricornianos tenemos la característica de celebrar en abril, en mayo... Marzo. Pero ¿cuántos años tenés vos? Y claro, yo según el día sí, que... Pero yo iba a tu cumpleaños allá por abril, mayo. Sí. Bueno, cumplís años en mayo. No,
1: es todo un tema.
0: El 24 o el 25.
1: Es claro, todo un tema festejar el cumpleaños en diciembre o en enero. Los que cumplen en diciembre o en enero la pasan más o menos con el tema de cumpleaños. Se, tienen que hacer su fiestita aparte porque si no...
0: Más adelante, obviamente. Claro. Bueno, sí, sí, que vaya preparando la columna de Adriana esperando la Navidad. Se lo merece, obviamente. Y que diga todo lo que tenga ganas de decir. Totalmente. Bueno, hablando de temperaturas previas, ¿cómo andamos
1: bueno,
0: ahora?
1: Atención, atención, porque en lugar de subir la temperatura está bajando. 8 y la máxima 19 para hoy. Tenemos un viento sur ahora, a 10 kilómetros por hora, hay un viento sur, y una visibilidad de 10 kilómetros, cielo ligeramente nublado, así que atención, hablábamos del tiempo en el comienzo del programa, bueno, fíjate cómo está cambiando, está refrescando ahora, 10 grados, 8 décimas, puede descender un poco más, 19 la máxima para hoy, con viento sur a 10 kilómetros por hora, visibilidad 10 kilómetros. Esto para hoy miércoles. Para el jueves, la mínima 11, la máxima 17. Pero atención el viernes, Juan Carlos, 9 de mínima. Puede descender un poquito más, 8, y la máxima de 18 grados. Cielo algo nublado. El sábado las lluvias, ahí van a estar nuevamente las lluvias, y las máximas 19. Sí. Y el domingo mejora, porque ahí está, vivamos la vida. A esa hora vas a tener.
0: No se sabe todavía. Bueno. Todavía no sabemos porque estamos pendientes del fútbol. No sabemos.
1: ¿Qué partido está el domingo?
0: Y el domingo tenemos Huracán.
1: Bueno.
0: Y una de esas va Huracán. Tenemos el clásico de Córdoba, pero a las 5 de la tarde. Talleres Belgrano.
1: Y hay que decirle
0: juega
1: a Anilo
0: Racing.
1: Que venga.
0: No, Anilo. Anilo es como el sol, siempre está, aunque no lo veamos. Pasa eso.
1: Sí, bueno. Domingo vas a tener 17 grados y sol. Así que va a estar lindo.
0: Totalmente.
1: Sí, sí. El lunes mínima de 13 y la máxima 23. Empieza a subir.
0: Mira qué lindo que sube.
1: Sí.
0: Bueno. Poniendo Beatles, Marcelo, un poquito ahí. Seguimos en el clima, esperamos los diarios, mensajes, historias, canciones. De la noche a la mañana. En Mitre, siempre.

0: aquel que despertó. ¡Uy, qué bostezo profundo! Sonaron los Beatles, Now and Then. ¿Qué te queda? Seguir escuchando a Mitre siempre. Marcelo, miremos el reloj a las 2:56.
1: 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Disfrutamos de la amalgama maravillosa de Por Sui Hieco y revivimos muchos eventos más de aquel inolvidable 1976.
0: Buena banda. McFadden y White Heat. Un dúo del Rain and Blue de hace 50 años. Ideales como para ponernos a bailar, ¿por qué no? En 1976 sonaba esta canción.

0: Qué bueno. Sí, McFadden, Whitehead. Era la producción de hits muy populares en los años 70. Estuvieron asociados con el sello discográfico Gamble & Huth para la Filadelfia Internacional. Era un formato ideal de aquellos días y de aquellos nombres, The Epsilons. Ese grupo de identidad que fueron invitados a que tomaran parte de ese espectáculo. Estuvieron de gira en los finales de los 60, los primeros años de los 70. Y esa oportunidad para un sello discográfico como Stax Record, que le permitió también un punto de partida con Harold Melvin and the Blue Notes, que fueron canciones fantásticas. Ahí tenemos, hablando de los dúos autorales de canciones que hemos hecho referencia en otras trasnoches, cuando decimos de Mogol y Pache, de Herrero y Armenteros, de Lennon y McCartney, cuando dijimos Kenny Gamble y Leon Huff, que fueron cultivando ese talento para provocar notables canciones por aquellos años. Escribieron, por ejemplo, Bad Luck, que tuvieron un éxito notable con Harold Melvin and the Blue Notes, y otros éxitos. Ellos trabajaban en grandes productoras, generaban canciones, y un disco, un vinilo que asoma en los finales del 75 y fue canción del 76, fue esta que soltó Marcelo, I'm Not Stopping Us Now. Ahora nadie nos detiene. Los personajes de hace 50 años, cada vez que su dedo índice aprieta el disparador de su cámara fotográfica, es como si en alguna parte sonara esa campanita de una caja registradora. Bueno, su sesión de trabajo cuesta $3,000. Y nadie se queja por ese costo. Tal vez porque una de las máximas aspiraciones de alguna mujer integrante del Jet Set Internacional es que él llegue a retratarlas. Francisco Fran Escabulo. Hace 50 años, el fotógrafo de Jacqueline Bisset, de Marisa Berenson, de Aline McGraw. Algunas de las más elegantes y notables mujeres de la alta sociedad de New York. Tenía por entonces 47 años y había publicado entre los meses de julio y agosto de 1976 un libro, Escabulo on Beautiful. Notables fotos de los 60 mejores clientes, algunos comentarios en su libro sobre las vidas privadas. Por ejemplo, leíamos y sabíamos que Bianca, la ex mujer de Mick Jagger, fetichista con los zapatos, que llegó a tener muchos más pares de zapatos que vestidos, que Barbra Streisand cambiaba su maquillaje después de que le tomara la foto Escabulo, y que Dina Merrill ha llegado hasta a cambiarse su cabello después de que el fotógrafo la sometía a una de esas sesiones. Él, su trabajo y el maquillador, Wade Bendy, Escabulo, creó un estilo propio que es célebre y que en la actualidad intentan imponer estas mujeres seductoras que asoman en las tapas de Cosmopolitan, por ejemplo, una de las revistas. Aquí en revistas de esa época también solían ocurrir. Claro que el fotógrafo retocador, el más importante del mundo, tiene sus detractores. Después de someterse a una sesión Escabulo, una periodista comentó muy ácida que todas las mujeres que él está fotografiando parecen alimentadas con té y miel. Pero todas parecen tener dentaduras envidiables, bañarse en agua mineral, vivir en lujosas mansiones del bosque. Le pegaban parejito a Escabulo. Y hablando de su propia experiencia con el divo, alguien dijo, cuando terminaron de trabajar conmigo, me miré en el espejo y me odié. No solo no tenía nada que ver con la persona real que soy, sino que no tenía nada que ver con la fantasía que yo me había hecho. Y él dijo, ¿esto es usted? y la cámara fotográfica jamás miente. Ah.
1: Esto pasaba una madrugada igual a esta 50 años atrás, en aquel inolvidable 1976.

0: el señor Thor Rundgren, que ha acompañado a Ringo Starr, formando parte de sus shows hace unos años. Pero hace medio siglo era: "Hello, it's me. Hola, soy yo. Por aquí estamos". Como hace 50 años. Miremos el reloj, ya las 3:08.
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0: Fresquita la madrugada, Fabricio.
2: Así es,
0: entonces,
2: sigue descendiendo, 10.8 la temperatura, la humedad 82%, cielo ligeramente nublado, viento sur a 10 kilómetros por hora, visibilidad 10 kilómetros, mínima de 10, la máxima 19 grados, con cielo parcialmente nublado para hoy, no habla de lluvias. El jueves, mínima de 11, la máxima 17, cielo mayormente nublado. El viernes, mínima de 9, la máxima 18 grados, cielo algo nublado. El sábado, atención Juan Carlos, lluvias pronosticadas para Buenos Aires. Después, mayormente nublado. El domingo, mínima de 10, la máxima 17. Para hoy, 19 de máxima, 10 de mínima. Estamos en 18, humedad 82%, cielo ligeramente nublado en Buenos Aires.
0: En las últimas horas se conoció el informe del árbitro Darío Herrera, que dio a conocer por los graves incidentes ocurridos después del triunfo 3-1 de Central sobre Estudiantes en Santiago del Estero. El árbitro le apunta, pero así, directo a Juan Sebastián Verón, al presidente de Estudiantes. Dijo que ingresó sin autorización al campo de juego, lo insultó a todo el equipo arbitral, profirió amenazas, intentaba permanentemente avanzar hacia ellos, nos quería agredir físicamente. Habló de las conductas del secretario técnico Angeleri, del vicepresidente Pascual Cayela. Un documento que todo va reconstruyendo lo que ocurre inmediatamente después del tercer gol de Central. El árbitro dice: cuando Verón aparece dentro de la cancha, en ese preciso momento ingresa, sin autorización, presidente del Club Estudiantes, comienza a agredir verbalmente a todo el equipo arbitral, especialmente a mí, en cara, y me dice: hijos de remil puta, hay que matarlos a todos. Ustedes vienen mandados. Reitera: hijos de puta, hay que matarlos a todos, además de muchísimos insultos más. Bueno, imágenes de la transmisión de la televisión mostrando al presidente de Estudiantes dentro del campo y frente a Herrera, en medio de un clima de máxima tensión. Ante esta situación, dice el árbitro, la seguridad policial, varios colaboradores de su club intentaban frenarlo, porque él quería permanentemente avanzar hacia nosotros. Era el objetivo, agredirnos físicamente. No se concretó. Y asimismo, dicho presidente incitó a la violencia verbal al señor Angeleri y al señor Pascual Cayela, quienes también nos insultaron y reiteraban: hijos de remil, puta, los vamos a secanucas de la AFA, corruptos, permanentemente. Bueno, vamos a ver. Esto se fue presentando en las últimas horas y es un durísimo informe de Darío Herrera, el árbitro, en la final Estudiantes 1, Rosario Central 3, con insultos y amenazas. Veremos la AFA. Fabricio, vamos al diario, las 3:12, títulos en la portada de
2: Diario Clarín. Desaparición del soldado Ledo, la Corte ordena un nuevo fallo contra Milani bajo el sobreseimiento y habrá un nuevo juicio contra el ex jefe del ejército. La mayoría de la Corte Suprema revocó el sobreseimiento del ex jefe del ejército de Cristina Kirchner, César Milani, por su intervención en la confección del acta de deserción del soldado Alberto Agapito Ledo, que fue víctima de desaparición forzada y homicidio durante la dictadura militar. Con esta decisión, la Cámara de Casación debe dictar un nuevo pronunciamiento revisando la responsabilidad de Milani en el hecho. Un general ambicioso que nunca pudo explicar su pasado. Cumbre Trump con los líderes de las tecno No nos rendimos ante los miedos, dijo Trump con los líderes de la IA, acuerdo para autorregularse en la Casa Blanca. Con Urbano violento, balean en intento de robo a un custodio de la ministra de Seguridad. Dos motochorros lo atacaron para robarle su auto en la puerta de su casa en González Catán. El suboficial de la Policía Federal de 61 años resistió el asalto y recibió un balazo en el brazo. Quedó internado, pero fuera de peligro. El custodio de la ministra Alejandra Monteoliva disparó con un arma reglamentaria e hirió a los atacantes, que luego quedaron detenidos. La Corte volteó una cautelar que limitaba la venta de tierras a los extranjeros. Un tribunal revocó una sentencia de la Justicia Federal de La Plata que había declarado inconstitucional un artículo del DNU con el que el presidente Milei derogó la ley de tierras. Maike suma a los invitados a París a un juez clave para el Chiquitapia. Tras acercarse a Kicillof, le dan a Manzano 20 años más en Metrogas. Carrera, atracción en el Filba. El escritor francés, maestro de la no ficción, llega para la presentación de Kolhoz. Y también senadores a declarar en La Plata. La fiscalía citó a 10 legisladores bonaerenses por el caso de corrupción del puntero del PJ, Chocolate Rigaud. Temas centrales que tiene Clarín este miércoles 30 de septiembre de 2026. Juan Carlos.
0: Bueno, muy bien, Fabricio. Después va a ser 30.

0: Aparte, este pozo que ya está otorgado tiene descuento. Se puso picante el tema en la agencia.
1: Sí.
0: Y ya muchos medios lo consideraron. Y aumenta el precio de la jugada.
1: Hay un capital ahí
0: guardado. Pero ¿cuánto nos sacan? Y bueno, ¿pero por qué el 30 y pico de este?
1: Sí.
0: Lamentablemente la gente después se queda con mucha bronca.
1: Y sí, tanto le descontaron. Bueno,
0: deberíamos acordar a algo nosotros, Fabricio, por las dudas.
1: Sí.
0: Ganamos, por ejemplo, el pozo de la segunda. 5.500 millones de mango.
1: Sí.
0: Es para dos, dice.
1: Sí.
0: Dólar.
1: ¿Eh? Totalmente.
0: Ahí está.
1: Sí, acá está sacando las cuentas el licenciado.
0: Sí.
1: ¿Eh?
0: ¿Qué dice el licenciado?
1: Y no, está con la calculadora lista, no sé, quiere sacar algo, dice, quiero sacar.
0: Pero el problema es que dice que no le, la pila que tiene es baja, no le enciende la luz, entonces no ve los números. Él ve
1: claro, es
0: 0
1: solar.
0: Y es un 8.
1: No,
0: claro,
1: es solar y es de noche.
0: Es un 8.
1: Claro.
0: Y es claro, y si es solar, esta no es la hora de decirle, que siga durmiendo, 3:16.

0: las 3:18. ¿Qué fue de tu vida? Aquellos recuerdos, 1976, hace 50 años. Pero también los mensajitos, los oyentes. Marcelo, ¿quién está por ahí? Hola.
1: Hola, buena madrugada. Bueno, hermoso programa, muy entretenido siempre. Yo los he descubierto ahora unos 3-4 meses y bueno, trato de seguirlos siempre que puedo. Con respecto al cumpleaños, yo cumplo el 31 de diciembre y pasa siempre lo mismo. Nadie se acuerda y cuando llegan las 12 de la noche todo el mundo brinda y se desea feliz año. Y ahí se acuerdan. Ah, mirá, hoy es el cumpleaños de Antonio, mirá vos. Y yo digo, no, ya está, ya fue ayer y el año pasado, porque cuando ya son las primeras horas o los primeros minutos del día 1 de enero, ya... Mi cumpleaños quedó el año pasado y ayer. Bueno, soy Antonio de Tandil. Muy bueno el programa.
0: Bueno, muchas gracias, Antonio. Sí, es problemático y febril. Y el que nació un 29 de febrero, bajo la instancia, y bueno, pero dice que tiene una ventaja porque suma recién el cuarto año. Entonces dice, pero ¿cómo? Si me dijiste que tenés 34. Y bueno, pero hasta el próximo 29 son 34. Y cuando llegue el otro 29 tenés 35. Aunque siempre está ese avatar muy especial. No, según el año y la hora que naciste, cumplís el 1 de marzo. Y si no, el 28. No, yo nací el 29. Gran discusión. Pero cumplir años...

0: En Nochebuena, en Navidad, un 31 de diciembre, un 1 de enero, ay, ay, ay. ¿Qué más por allí? Hola.
1: Hola, Juan Carlos, buenas noches, soy Olga de Bahía Blanca. Yo nací el 1 del 41 a las 2:15 de la tarde. Y en esa época no te internaban en el sanatorio, ¿viste? Venía la partera a tu casa. Así que nací y el almuerzo familiar en esa casa donde nací fue a las 5 de la tarde. Y después los 15 años los festejé en marzo, porque en enero no había nadie, ni en enero ni en febrero. Y lo más lindo que yo a los 15 años, una familia amiga me llevó a conocer Mar del Plata. Y yo vine rebronceada, no existía el filtro solar. Sí te ponía, me acuerdo que en Mar del Plata andaba uno que te espolvoreaba, te regaba con un líquido que te bronceaba. Nos poníamos bronceador y cuando festejé el cumpleaños con mi vestido blanco, y en la foto yo estaba negra y todas las chicas blancas de rostro blanco. Pero soy del 1-1 del 41 a las 2:15 de la tarde. Pobre mi mamá.
0: No, la felicidad y agradecer siempre de haber llegado al mundo. Era Copperton o ponete un Zapolán Ferrini, ¿no es cierto, Marcelo? Para ir a la playa, para cuidar ese color de la piel, para tu piel de verano, muchacha, decía Velasco, que nos escuchaba, ¿te acordás? Que dejabas mensajitos en la noche. Hoy pusiste la banda esa, yo la presenté en Canal 11 en el año. Memorioso con tanta experiencia de vida. Qué personaje. Y la música para tu piel de verano, muchacha, que lo trajo nuestra amiga en Bahía Blanca. Bueno, ¿quién más por ahí? Hola.
2: ¿Qué tal, Juan Carlos? Buenas madrugadas. Lindo lo que está contando Fabricio. Sí, nos acompaña siempre para la fiesta. La verdad que es muy lindo y se nota que lo hace con mucho cariño. Yo también cumplo los años el 24 de diciembre. Así que, bueno, un beso grande para ustedes, también para la esposa de Fabricio y para la producción, para todos. Que estén bien. María Rosa de Muñiz.
0: Muy bien, María Rosa. Es que ya están diagramando y trabajando, Adriana, para la columna Esperando la Navidad en la noche de mi cumpleaños. Más o menos irá por ahí, obviamente. Habrá que estar muy atento. ¿Qué dirá? ¿Qué irá confeccionando? Esto será minutos antes del conteo final, cuando el Feliz Navidad, probablemente. O cuando avance con la primera copa celebrando el nuevo día. Bien, bien. Bueno, vamos al año. ¿En qué año estábamos, Marcelo? Ah, 76. Qué cultor de la música. El muchacho de Glasgow. Es de septiembre del 45. Mira cuántas historias. Se quedó muy bien con aquel año, ¿no? Year of the Cat. El año del gato. Era aquellas producciones de, ¿sabes quién lo produjo? Un tal Alan Parsons. Y le dijo, sí, que va bien, sí. Grabó como media hora.

cuánto arreglo para una canción pequeña, pero qué dimensión tomó al paso de los años. Years the Cat, el año del gato, hace 50 años. La producción de Alan Parsons. Los álbumes de estudio, que fueron pocos, distanciados, pero después las giras, Estados Unidos, Europa, la dimensión era el álbum que sonara, el material, tocarlo, palparlo, colocarlo en la bandeja. Estamos hablando de hace 100 años. Aquel club de fans que prosperó, una carrera musical que ha durado muchos años. Hoy tiene 81 años, el muchacho de Glasgow. Avancemos un poquito, Marcelo. Las 3:29.

50 años, Marcelo tiene por ahí un disco fantástico, El Jardín de los Presentes. ¿A qué hago referencia? El último disco de Invisible, que se pondrá en marcha, dará vueltas y vueltas, ya en estas horas, por una edición aniversario, recuperando aquel álbum desde sus grabaciones, su universo gráfico. Bueno, Carlos Machi Rufino, el bajista del grupo, que fue trabajando últimamente en otra remasterización, que vuelve a esa faz de vinilo, que también lo podremos seguir en las plataformas digitales. Hay nuevos elementos al arte original, 50 años, 1976, de un trabajo que marcó el tramo final de aquella banda formada por el Flaco Spinetta, por Héctor Pomo Lorenzo, por Rufino. El disco asoma en 1976, Invisible, que atravesaba una modificación importante respecto a un par de trabajos anteriores. El grupo se había formado hacía 3 años, en el 73, contaba con Invisible, editado en el 74, Durazno Sangrando, del 75, y para el tercer álbum, el trío incorpora otra guitarra, Tomás Gubich, que tenía 18 años, y se termina sumando a una formación que pedía permiso, ampliaba los brazos, buscaba ese horizonte, ese lenguaje instrumental, los recursos que excedían la estructura inicial de todo aquello, El Jardín de los Presentes, que quedó en 8 composiciones. Por ejemplo, uno de los temas, a ver, Los Libros de la Buena Memoria, Alarma entre los Ángeles, ¿Qué ves el cielo?, Ruido de Magia, 200 años, ¿qué tenés por ahí, Marcelo? A ver, pica el disco un poquito.

0: El jardín de los presentes. Lo conocíamos en la medianía de 1976. Sí, aquellos libros de la buena memoria, las golondrinas de Plaza de Mayo. Rodolfo Mederos intervino en ese trabajo, en las golondrinas de Plaza de Mayo. Le mandamos un abrazo. Charlamos hace un par de domingos al mediodía. Y Spinetta, que había utilizado aquel instrumento en la etapa con Almendra, pero en el jardín de los presentes, el bandoneón toma un espacio muy particular. En ese entramado del grupo hay un diálogo de ellos: bajo, batería, guitarra eléctrica. Y también se sumaba Gustavo Moreto, entonces vinculado a Alas. Qué interesante. Ya abordaremos otro miércoles, Marcelo, 50 años del Jardín de los Presentes. Se sumó a McFadden con White Heat, Ahora Nadie Nos Detiene, Thor Rundgren, Hola, Soy Yo, Earl Stewart hace 50 años para El Año del Gato. Toda una historia a las 3:36.
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0: Grandes voces. Qué identidad, qué estilo. ¿Por qué no celebrar ese canto y esa emoción en sus voces? Eternas las voces blancas. 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

En un repaso de texto y de programas, me encontré y me castigué. Pero ¿cómo es posible que las voces blancas no estuvieron en los últimos 17 años de mi hora por aquí en la radio como incuestionables? Por supuesto que los he difundido, pero en otros segmentos y en otros momentos. Porque picó por mi cabeza y por mi lengua aquella zamba azul. Y me reencontré con una revista de entonces, Folklore, con un costo de 100 pesos y una portada, 5 voces blancas, llamadas Éxito. Era el nombre de Carlos Langou y las voces blancas, allá en 1963, conformado por Rodolfo Fernández Brack, Melania Pérez, Estela Crisci, Marion Ortiz y Aurora Pérez y el mismo Carlos Langou. Fueron a cantar al quinto Festival de Cosquín, 1965. Estuvieron dos noches, 23 y 26 de enero. Y fue un gran éxito. Soltaron un par de zambas por ahí. Hay algunos momentos de esa inquietud. ¿Cómo reunir esas voces, no? Que no era nada fácil. Era especialmente el toque femenino para acompañarnos, valores individuales. Y Carlos Langou lo ha logrado, decía el periodista de entonces. Figuraba la creación del Quinteto Sombras, del cual se desvinculó y le dio origen a esta agrupación, Carlos Langou, las voces blancas. 27 años, salteño, maestro mayor de obras, que estudió armonía con Antonio Russo, que canta además en el coro de arquitectura. Aquellos tiempos de esas edades, amar la música, desde el Collegium Music hasta la universidad. Y hoy, dice el reportaje de entonces, pretende llevar la música a un grado de madurez armónica, que le dé una proyección internacional, que tenga que ver con nuestro cancionero popular, Cosquín. Los empezaba a descubrir. Las voces blancas son incuestionables de la noche a la mañana.

eternas. Llamaba la atención un disco que publicaban con este nombre, Ha llegado la primavera, escrito aquella A con un H, la Y para el llegao, pero hablaba de la primavera. Era el formato folclórico y una milonga sureña. Las voces blancas, de la noche a la mañana.

aquellos años se llevaba adelante el Festival Odol de la Canción. Participaron y ganaron con esta canción.

Samba azul, samba para no morir. Ha llegado la primavera. O el pastor de nubes, aquel tercer festival Odol de la canción. Incuestionables y eternas, las voces blancas. Hoy, de la noche a la mañana.

0: La 3:52.
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0: fresquita la madrugada, Fabricio. ¿Cómo seguimos?
1: Así es, tenemos a esta hora una temperatura de 10 grados 7 décimas, humedad de 85%, viento del sudeste a 6 kilómetros por hora, visibilidad 10 kilómetros, cielo despejado en Buenos Aires. La máxima para hoy 19 grados, con cielo parcialmente nublado. Para el jueves, mínima de 11, la máxima 17, con cielo mayormente nublado. El viernes, la mínima 9 nada más, fresquito, y la máxima 18 grados. El sábado, las lluvias ahí por la mañana y parte de la tarde, tormentas aisladas a fuertes. Y después, el día domingo, mínima de 10, la máxima 17, con cielo parcialmente nublado. Hoy, 19 de máxima, la actual 17, humedad de 85%, cielo despejado en Buenos Aires.
0: Está fría Mar del Plata con 6 grados de sensación térmica, sopla fuerte el viento del sudoeste, 28 kilómetros en la hora, algunas nubes, va hasta 14 la máxima hoy. Muy nublado, no habla de lluvias, la costa atlántica. Pero fíjate, Fabricio, qué diferencia con el tema del viento, porque Córdoba tiene a esta hora 16.8 de temperatura, con el viento del noreste algo nublado. Diferencias, ¿no?, que se establecen.
1: Sí.
0: Bueno, fresquito por aquí, por Mar del Plata también. Llévese un buzo, un camperón perón por ahí, qué sé yo. Entra en calor. Las 3:54. Vamos al diario. Títulos en la portada de
1: Diario La Nación. Por un fallo de la Corte, ya no rigen los límites a la venta de tierras a extranjeros. Justicia derogó una cautelar que frenaba un decreto de Milei de 2023. Se reabre el debate. Crisis de la vivienda sigue tomado el corazón de Madrid. Miles de manifestantes mantienen tomada la Puerta del Sol con carpas y gazebos por el problema de la vivienda. El gobierno del socialista Pedro Sánchez reaccionó con un polémico proyecto que frena los desalojos hasta 2030, pero no tiene mayoría para aprobarlo en el Congreso. Una huelga contra Macron agita las calles de París. El riesgo país cortó la racha y bajó 21 puntos. Mercado cerró ayer en 607 después de subir en 12 ruedas seguidas. Estados Unidos señaló el desafío de terminar con el cepo. Melanie vuelve a enfrentar a la justicia por el caso Ledo. La vida en La Matanza vale cada vez menos. Salvajismo, mataron a un hombre de 35 años para robarle el auto. Arbitraje argentino, la red bajo sospecha que contamina el fútbol. Radiografía de los jueces, a quién responde cada uno, el reparto de cargos y los lazos familiares. La intimidad de Borges y Bioy Casares revive en un diario recargado. A 20 años de su publicación, se reedita Borges, donde el autor de La Invención de Morel recuerda sus 4 décadas de amistad. Y en deportes, la selección vuelve a jugar con Scaloni a un paso de la renovación. Después de la final del Mundial, la Argentina recibirá a Bolivia hoy en Córdoba, desde las 21. El director técnico confirmó su voluntad de seguir en el cargo. Temas centrales que tiene La Nación este miércoles 30 de septiembre de 2026.
0: Bueno, muy bien, en un ratito vamos a dar una vuelta con la selección que está jugando en Córdoba esta noche. Un partido frente a Bolivia, la fecha FIFA, está recorrido de despedida de algunos jugadores. Las 3:57.
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0: Y el día después, y las historias que van, y un septiembre que también hace de la noche a la mañana otra historia.

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la recordada Gau Costa y nuestros momentos, nuestros momentos. Roberto Carlos con la duda, ¿qué es lo que hago para alcanzar juntos las cuatro minutos?

0: 4-5 minutos comenzando una hora, la otra hora y despidiendo septiembre. Hoy 30. Vamos a quitar la hojita del almanaque. Mañana octubre nos espera. ¿Cómo seguirá el tiempo, Fabricio? A ver.
1: Tenemos 10 grados 7 décimas de temperatura a esta hora. La humedad de 85%, viento del sudeste a 6 kilómetros por hora. Visibilidad 10 kilómetros y el cielo despejado. La mínima 10, la máxima 19 grados. Con cielo parcialmente nublado. El jueves, mínima de 11 y la máxima 17, con cielo mayormente nublado. El viernes, la mínima entre 8 y 9 grados. Va a estar frío, la máxima 18 y cielo algo nublado. El sábado, atención porque llegan nuevamente las lluvias, tormentas pronosticadas tanto para la madrugada como para la mañana. La tarde-noche mejora con cielo mayormente nublado. El domingo, la máxima 17. Para hoy, para este miércoles, 19 de máxima, 17 la actual, humedad 85%, viento del sudeste a 6 kilómetros por hora y el cielo despejado en Buenos Aires.
0: Bueno, hoy tenemos la selección argentina, fútbol, recibiendo a Bolivia en Córdoba, con Lautaro Martínez, Julián Álvarez, dupla ofensiva que ya se ha confirmado, el de hoy, el primero de los tres amistosos, en la que Messi va a tener su despedida ante Benín el martes 6 de octubre. El encuentro es el primer compromiso del equipo que dirige Scaloni, que se determina el contrato a fin de año. Y todo es un revival, un volver a empezar, o la presentación, o cumplir los cuadritos que faltan, y después se verá. Bueno, es Argentina en la derrota final frente a España, Mundial 2026, y ahora a ver en qué andan los muchachos. El partido va a comenzar 9 de la noche en el Kempes de Córdoba. Después Argentina va a jugar el sábado 3 de octubre ante Burkina Faso y, como te dije recién, el martes 6 frente a Benín. Los dos partidos, los dos últimos, los jugará la selección en el Monumental. Ahí estará el Super Mitre Deportivo desde las 21. Las 4:08 minutos, Fabricio. Vamos al diario. Títulos en la portada de
1: Diario Popular. Tema central, octubre llega con varios aumentos que golpean los bolsillos. Mañana comienza el mes de octubre y llegará con una nueva tanda de subas que impactarán en distintos gastos de los hogares y volverá a poner presión sobre el bolsillo de los argentinos. Servicios, transporte, alquileres, prepagas y peajes. Arranca un nuevo ciclo. Scaloni marcó sus ganas de seguir. La escaloneta jugará hoy desde las 21 en Córdoba ante Bolivia, un amistoso. Es el primer partido post-mundial. Habrá dos más. El último será la despedida de Messi. La posible formación, el técnico volvió a referirse a su continuidad. Las negociaciones con Tapia están muy avanzadas. El fenómeno del Niño se podría convertir en el más potente en 40 años, informe de la UBA. El extenista Gastón Gaudio confirmó que será candidato a intendente. Clima político en el rojo. Racing no tiene paz. Marcos Rojo quiere rescindir el contrato e irse a Estudiantes. Fuego cruzado entre los acusados por la muerte de Maradona. Entre los otros declararon Leopoldo Luque, también que ratificó el deceso por un evento fortuito y súbito, y Agustina Kasachov, hice lo mejor que pude. La Corte dejó vigente un decreto del gobierno que permite la venta sin límites de tierras a extranjeros. Me va a explotar la cabeza, le dijo a Moria. Ordenan la internación forzosa de Pity Álvarez. Y también sorprende esta estafa que le hicieron a Jorge Martínez. Le vaciaron las cuentas bancarias, Juan Carlos. Temas centrales que tiene Diario Popular este miércoles 30 de septiembre de 2026.
0: ¡Qué golpazo! Mirá vos. ¡Qué difícil!
1: Sí.
0: Con
1: sí,
0: todo lo que ha pasado.
1: Dos veces, no una vez, ¿eh? Dos veces con todo.
0: Ya. En el momento de la recuperación,
1: sí.
0: Lo que significa. Está viviendo ahí en la casa de los actores, Jorge.
1: Sí.
0: ¿Mm? Y sale a veces, da una vuelta por la avenida Santa Fe. La otra vez andaba en la zona de la Biela, por Callao lo he visto, caminando con algunos amigos. ¡Qué bajón! Como me tiene muy mal, los aumentos en los servicios básicos. Todos los meses aumentan. Las cuotas de las prepagas, los boletos, tarifa de energía, las cuotas de los colegios privados. ¿Y cómo se hace? ¿Hay que mantener la inflación así? No entiendo. Empresas y gobierno, los cuadros tarifarios de octubre, un volver a empezar, los numeritos de nuevo. Y los aumentos, todos los meses aumenta. Los colectivos en el AMBA un 3,7. Después vamos a,
2: sí,
0: a
2: hacer un hace repaso, un repaso,
0: sí, que, sí, sí. A lo que dicen los diarios, ¿no?
2: No va a ser cosa todo. Que después, dentro de unos meses, sí, escuchemos o leamos, mejor dicho, 40% los alquileres en la costa aumentan y es más y más y más.
0: Si ya dijeron 25 la semana pasada.
2: Bueno, que se mantengan en eso.
0: No, pero que no, déjate, ¿cómo 25? ¿Por qué 25?
2: Que es un montón. 25.
0: Que aumenten un 3%,
2: claro,
0: no un 25.
2: ¿Por qué 25?
0: Si la inflación es 1,7, 1,8.
2: Tienes razón, ¿por qué?
0: ¿Al trabajador le aumentaron un 25%?
2: No.
0: ¿Y entonces? No. ¿Y quién va a la costa atlántica? ¿El supermillonario? No, alquila si tiene 4, 5, 10 propiedades.
2: No se quejen
0: alquila.
2: Después, no, que la temporada pero, no sé qué, no arranca.
0: Pero por eso, entonces no entiendo. ¿Por qué le meten un 25%? Y porque los servicios, porque la luz, porque el gas. ¿Por qué aumenta tanto los servicios? Las subas de tarifa de luz y de gas. El impuesto a los combustibles. Y después los alquileres y las prepagas. La vida de cada día. Llega fin de mes y la gente se deprime.
2: No, voy a tomar un té de tilo, Juan Carlos. Voy a tomar un té de tilo porque ya, viste, con esto de los títulos de octubre, mirá.
0: No, hace una cosa, mirá.
2: Aparte dice golpe a los bolsillos nada más, están todos.
0: No, ya nada. No, ya te golpean el cuerpo, el alma.
2: Sí, el tomate. Golpe es a uno en la sí. Cara.
0: Tomate uno, tomate sí. Dos, tomate lo que quieras. Las 4:13. Ay, Dios mío.

Hola, señor Delmisier y todo el equipo. Muy buenas trasnoches. Bueno, cortito y al pie. Yo soy Carlos de Los Polvorines. Nací el 31 de diciembre de 1961. Y me tocó en suerte porque eran alternancias de dictadura.

0: Encima nací colorado y zurdo. Así que colorado, zurdo y el 31 de diciembre. Las tengo todas, ¿viste? Y bostero, bueno. Un abrazo grande. Que tengan linda semana y muy linda la música. Excelente compañía.
1: Un abrazo, un cariño al amigazo. Resignación. Pero que no haya ganado la depresión, obviamente. Porque en definitiva son situaciones de vida. Zurdo, colorado, bueno, hincha de Boca. ¿Y por qué? Con otros, creo, notables valores que abrazan también su sensatez. Colorado. Para votar al colorado marcás al pelado. ¿Se acuerdan aquel spot el año pasado? Aquella pieza audiovisual con Santilli, cabeza de fórmula, para no mencionar Esper. Entonces era para votar al colorado, marcás al pelado. Me dio un pie el amigo, hablando de ese tono en la piel, en la cabellera. Y porque ayer fue descubierto en una oficina del ANSES, tramitando su jubilación, José Luis Esper, el pelado, al que no había que votar, y votar el colorado. ¿Me voy explicando? Una situación que queda registrada en diferentes imágenes, en las redes sociales, urge mostrándolo, el exdiputado imputado en una causa por lavado de dinero, que en su momento, derivado de un vínculo con un empresario, Fred Machado, condenado Machado en los Estados Unidos por lavado de activos, fraude, financista de la campaña presidencial en su momento del 2019. Cuando llegó y estalló el escándalo, la justicia de los Estados Unidos lo estaba investigando a Machado por narcotráfico. Bueno, y esa aparición, ese vínculo muy, muy ligado entre el empresario y Esper, que negaba permanentemente aquellos momentos, la televisión, las discusiones. Bueno, terminó forzando la salida de José Luis Esper, el economista liberal, de aquella cabeza de lista de La Libertad Avanza en la provincia de Buenos Aires, elecciones legislativas del año pasado. De allí en más, el perfil fue muy bajo, el de Esper, muy poco se sabía, no frecuentaba los lugares donde solía frecuentar, como suele decirse. Había prestado declaración indagatoria en ese marco de la causa, que lo sigue investigando por supuesto tiempo de simulación de una contratación, tratando de lavar cerca de $200,000 aportados por una empresa de Machado. Y está haciendo trámites en la ANSES. Por lo menos alguna camarita y algún celular lo registró. Situación que quedó registrada y se lo observa en Facebook, por ejemplo, en estas horas. Da cuenta y vuelta su imagen otra vez. Parece que ha comenzado los trámites para la jubilación, su jubilación en ANSES. Para votar al colorado, marcás al pelado. Estaba todo asociado. Las 4:20 minutos. Es cuestión de seguir y seguir y seguir. 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

qué buena fusión. Bajo Fondo y Gustavo Santaolalla, desde aquel disco Aura, Caminé, las 4:24.

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6: Buen día, ¿cómo están? Fresca mañana en Corriente Capital. Escúcheme, acá estamos todos esperanzados en 450 millones de la poseada para mañana. Ustedes me hablan de millones de pesos. Acá no hay descuento, no hay nada. No sé cómo se explica esto. No hay descuento, hijo. ¿Cómo es la cosa? Bueno, que tengan un buen día. Acá estoy en la zona del aeropuerto de Corriente esperando algún pique, soy Uber. José Luis de Corriente.

0: Bueno, muy bien al amigo, ahí en Corrientes. Bueno, consultamos. Yo inmediatamente le envié un mensajito a mi amiga de la agencia, a Vero Soprano, y me dice, bueno, el señor dice lo que ocurre en la ciudad también. La poseada no tiene descuento. Estábamos hablando con Fabricio de los descuentos de Kini, de Loto, de otros sorteos. Pero la poseada aquí tampoco, me dice Vero Soprano, desde su agencia.
1: Qué bien.
0: Aquí en la ciudad, dice, no tiene descuento, en Corrientes tampoco.
1: Le va bien, ¿no?, la agencia Vero Soprano.
0: Parece que sí, y canta lindo, canta cada número totalmente. Ayer me parece que fue ganadora con el 444.
1: Ah, bien.
0: Sí, y hablaba, no sé, porque qué es hoy jugar una luca, dijo así en un momento.
1: Así que
0: imagínate haber pegado tres cifras con una luquita, pero nunca da más detalle, y hace bien. Pero sin duda son los numeritos. Cuando a mí me dijo eso, yo me acordé de aquella publicidad. Aceite bueno y barato, Forest 444. Dije, pero bueno, estás reiterando publicidades de época. No, acá vino un señor, jugó el 444, $1,000 y se lo llevó todo. Oh, qué notable. Bueno, el amigo, que no se queje, porque no tiene descuentos. La poseada de Corrientes, como la poseada aquí en la ciudad también, y probablemente en otras ciudades del interior. Hablando de numeritos, y también del pozo, pero el que nos vamos metiendo un poquito más, ¿cómo vienen los aumentos de octubre, Fabricio?
1: Le decimos al amigo de Corrientes que vaya jugando varias poseadas, porque vienen los aumentos en la ciudad. Vuelve a subir, atención. Peajes, colectivo, subte, que va a llegar a casi $2,000. Será a partir de mañana.
0: Pero eso no en Corrientes, eso es acá.
1: Eso es acá, pero
0: eso es acá.
1: Bueno, pero
0: el amigo que no se preocupe, que siga tomando el mate calentito.
1: Le va a faltar varias poseadas va a tener que sacar para si viene a Buenos Aires. Bueno, colectivo, subte, peaje, porteños volverán a aumentar desde mañana. Las tarifas tendrán una actualización del 3,7% de acuerdo con el esquema de ajustes mensuales establecido por el gobierno. En el caso del subte, el pasaje aumentará de 1.753 a 1.817. También se actualizan los peajes de las autopistas porteñas. Para los autos que circulen en hora pico, el valor de las autopistas Perito Moreno y 25 de mayo pasará de 6.671 a 6.785. La autopista Ilia subirá de 2.773 a 2.820. Bueno, colectivos en provincia, atención. Las líneas de colectivos jurisdicción provincial también aumentarán desde mañana. Se aplicará la misma fórmula que en la ciudad. Así, el boleto mínimo de 0 a 3 kilómetros pasará a costar 1.206, el tramo de 3 a 6, 1.357, finalizando en 1.809 el tramo de 12 a 27 kilómetros. Pero eso no es todo, Juan Carlos, porque se viene.
0: Pasó?
1: Aumento en trenes, aumento en peajes, ya dijimos, combustibles, prepagas, servicios públicos. En el caso del gas, todavía no fueron publicados los cuadros tarifarios definidos correspondientes a octubre. Para el agua, ahí se aplicará en octubre un incremento aproximadamente del 2,17%. Así que abrís una gotita más, 2,17%.
0: Sí, bueno,
1: los peajes, ya dijimos, los colectivos y el subte, alquileres, los inquilinos que todavía mantienen contratos también alcanzados por la ley de alquileres deberán afrontar en octubre la última actualización obligatoria mediante el índice de contrato de locación. En base a la periodicidad y al ICL, los valores por ajuste trimestral subirán 6,72%, por ajuste cuatrimestral aumentarán 9,83%. Bueno, ¿algún aumento más? A ver si me estoy olvidando.
0: A ver, te olvidaste de todo, deja.
1: ¿Prepaga te dije?
0: Sí, me parece.
1: Las empresas de medicina prepaga aplicarán en octubre aumentos que promedian 2,17%, aunque las subas varían según la compañía, el plan, la región, la modalidad de contratación. Entre las empresas que ya declararon sus cuadros tarifarios figuran Federeva Salud con 1,7%, OSDE 1,9%, Medife 1,95%, Sancor Salud 2,06, Hospital Italiano 2,1, Provincial Salud 2,2, Luis Pasteur 2,3, EMIC 2,32, Galeno 2,4, OMINT 2,9%. Bueno,
0: El fin de semana leí una nota en Clarín dando cuenta de la alta demanda en los hospitales públicos con el tema de los turnos. La cantidad notable de gente. ¿Por qué? Porque no tienen prepaga, no pueden pagarla. Y hay un informe muy interesante, no recuerdo si fue el sábado, el domingo, acaso el viernes, entre tantos diarios, pero hay un reflejo con porcentajes realmente preocupantes. Y obvio, y de ahí quiere un médico y se enferma. La gente tiene problemas, inconvenientes, pasan los años, circuitos. No puede tener la respuesta de una prepaga. Entonces hay una alta demanda. El Clínicas está superado por momentos. Y otros hospitales de Buenos Aires.
1: Bueno, ¿la inflación cuánto? ¿Dos puntos, tres puntos? No sé.
0: No, no llegó 1,7.
1: Y bueno, entonces que no.
0: 1,7.
1: Todo 1,7.
0: No, todo 1,7.
1: Estamos leyendo más de 1,7.
0: 1,7 un mes, 1,8 el otro. ¿No? Y después te lo actualiza. A los tres meses te dice 5%.
1: No. Las cocheras. ¿Por qué las cocheras son tan caras en Buenos Aires? ¿Por qué suben más que la inflación?
0: Porque dice que le vale mucho la única boleta que pagan de servicio, que es el agua. Y AISA ha aumentado. La boleta de AISA es...
1: Pero le llevo agua.
0: Es como el agua.
1: No usan el agua casi.
0: Sí, lavan.
1: ¿Qué lavan?
0: Desinfectan los pisos, sacan el aceite, la huella del barro de la cubierta.
1: Hay una avivada de los dueños de los
0: estacionamientos. Hay tanto vivo que da vuelta hasta ahora, mamita querida. Bueno, parece que van a demoler la esquina icónica de Buenos Aires, la librería y disquería Sibals, Corrientes y Callao.
1: Hay un cuadro de Charlie arriba.
0: Un graffiti trabajado en una de las paredes. Pero fue alcanzado por el proyecto de la línea F de Subte. Piden alternativas que permitan la continuidad. Evitemos la demolición. La disquería va a quedar en ese lugar o en uno mejor, habían dicho en su momento el ministro de Infraestructura, Movilidad de la Ciudad. Bueno, pero es un espacio cultural, emblemático, ¿no? La disquería, la librería. Vos vas allí, tenés tantos vinilos en diferentes épocas. Es icónica esquina de Buenos Aires. Lleva 55 años, Sibals, en ese rubro. Es una esquina representativa. Tiene 33 personas empleadas. Más de 50.000 títulos entre música, libros. Y ese monumental del artista Martín Rom, que se inauguró hace un tiempo, en homenaje a Charlie, que tiene que ver con la tapa de aquel Clics Modernos, de la década de los 80, los primeros pasos para concretar la línea F. Ahí está sonando algo de Clics Modernos, Verónica lo soltó. Vamos a ver, ni la ciudad ni la obra necesitan que se demuela el edificio. Hay un comunicado en X de Sibals. Hay mejores opciones, más económicas, más lógicas. Y desde el comercio le piden a los clientes, a los vecinos, a la gente que camina por allí, vengan, acompañen al reclamo. El inmueble se ubica donde estaría la futura combinación entre las líneas B, que corre bajo Corrientes, y la línea F, ahí combinaría. Vamos a ver, hay un plan que da vueltas. Hay preocupación. Expropiar Callao y Corrientes para hacer un hall de ingreso. Pero por el otro lado dicen, Sibals va a seguir formando parte del proyecto urbano. La disquería quedará en ese lugar o en uno mejor del que tienen. Hay un equipo de trabajo encargado de mantener conversaciones con los propietarios y desde Sibals quieren mantener intacto el edificio actual, evitar la demolición. La línea F, 12 estaciones, va a conectar Barracas, Constitución, Montserrat, San Cristóbal, Balvanera, Recoleta, Palermo. No, déjenlo ahí tranquilo. Que quiero mirar la imagen de Charlie en Corrientes y Callao. Venga.

0: 4:37.
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0: ¿Qué temperatura, Fabricio, a esta hora? ¿Y qué dice el pronóstico para hoy? Último día de septiembre.
1: 10 graditos, 5 décimas, la temperatura, la humedad 88%, cielo despejado, viento del sudeste a 6 kilómetros por hora, visibilidad 10 kilómetros, la máxima para hoy 19, con cielo parcialmente nublado, la mínima 10 grados. Para el jueves, mínima de 11, la máxima 17, con cielo mayormente nublado. El viernes, entre 8 y 9 grados, la máxima 18, con cielo algo nublado. El sábado, mínima de 11, la máxima 19 grados, tormentas pronosticadas tanto para la madrugada y la mañana, después mejora con cielo mayormente nublado. El domingo, mínima de 10, la máxima 17 grados. Para hoy, 19 de máxima, 15 la actual, humedad 88%, viento del sudeste a 6 kilómetros por hora y el cielo despejado en Buenos Aires.
0: Las 4:39 en 21 minutos llega Horacio Caride, tenemos un día por delante. La CGT va a marchar el 8 de octubre en defensa de la industria nacional. Un plan de lucha escalonado contra el rumbo económico del gobierno. Ayer estuvieron reunidos en aquel edificio que fuera del Ministerio de Industria, allá por las 3:30 de la tarde. También es la hora que se acordó. Próximo jueves, 8 de octubre, 15:30, se van a movilizar. Suma algunos tintes malvineros también, porque hay una consigna, las Malvinas son argentinas, la industria nacional también. Bueno, vamos a ver. La próxima semana, esto será jueves 8 de octubre, no van al paro, pero se van a movilizar. Vamos con el diario, Fabricio. 5:20, títulos en la portada de
1: Diario Clarín. Desaparición del soldado Ledo, la Corte ordena un nuevo fallo contra Milani bajo el sobreseimiento y habrá un nuevo juicio contra el ex jefe del ejército, un general ambicioso que nunca pudo explicar su pasado. La foto que tiene Clarín, Trump con los líderes de la IA, acuerdo para autorregularse. En la reunión de la Casa Blanca también se encontraban los magnates de la tecnología como Elon Musk, Mark Zuckerberg y Jeff Bezos. Firmaron un acuerdo que llamaron moralmente vinculante en medio de la presión global para limitar el desarrollo de la inteligencia artificial por sus potenciales riesgos. Van a autorregularse, aseguró el presidente de Estados Unidos, quien se opone a la intervención estatal sobre esa industria. Con Urbano Violento, balean en un intento de robo a un custodio de la ministra de Seguridad, de Alejandra Monteoliva. La Corte volteó una cautelar que limitaba la venta de tierras a los extranjeros. El tribunal revocó una sentencia de la Justicia Federal de La Plata que había declarado inconstitucional un artículo del DNU con el que el presidente Milei derogó la ley de tierras. Rechazó un planteo de excombatientes de Malvinas. De esta manera queda vigente el DNU que eliminó todas las restricciones a las compras de tierras por parte de extranjeros. Maike suma a los invitados a París a un juez clave para el Chiquitapia. Tras acercarse a Kicillof, le dan a Manzano 20 años más en Metrogas. Carrer, atracción en el Filba. El escritor francés, maestro de la no ficción, llega para la presentación de Coljos. Y senadores a declarar en La Plata. La fiscalía citó a 10 legisladores bonaerenses por el caso de corrupción del puntero del PJ, Chocolate Rigó. Temas centrales que tiene Clarín este miércoles 30 de septiembre, último día de septiembre de 2026, Juan Carlos.
0: Bueno, después va a comentar algunos datitos que tiene.
1: No, hay un escándalo. Hay un escándalo en un auto.
0: ¿Qué chocó?
1: No, eso sería lo de menos, ¿no? Otra cosa. Es...
0: No, ¿cómo sería lo de menos?
1: No, bueno, no. Pero, o sea, es más, más explosivo
0: pero,
1: que eso, ¿no?
0: Pero
1: no.
0: Perdón, ¿pero qué pasó? ¿Afuera del auto o adentro?
1: Adentro.
0: No, vamos todos en cana. 4:42, terrible.
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4:49. En 11 minutos llega Horacio Caride, todo su equipo, hay mucha información. Un señor éxito en los años 70. En verdad, fueron un par de singles para completar dos vinilos. Las demás canciones pasaron sin pena ni gloria. Pero la confusión de aquellos días lo generaba su nombre y su manera de cantar, inglés. Nos pasaba con Morris Albert cuando cantaba Feeling, Sentimientos. Pero nos pasó con este señor, Terry Winter, que muere en septiembre del año 98, que al paso del tiempo en aquellos 70 lo descubrimos un día en Río de Janeiro cuando presentaba aquel famoso Summer Holiday. Pero es de Brasil y cantaba en inglés y se había colocado como nombre de identidad Terry Winter, el señor del invierno. Era un gran hit aquellas vacaciones de verano. O tendrás noticias mías o descubrirás que existo. Hasta ahí fue. Hace 50 años, en ese pasaje de los 70, Terry Winter es un recuerdo de la noche a la mañana.

0: Terry Winter. En aquellos años 70, el famoso Summer Holiday, o las vacaciones de verano. Aquella identidad para cantar en inglés y un nombre de complicidad que por esos días sonaba con ese formato también de inglés. Bueno, pero él había nacido en Sao Paulo, en Brasil. Pero fue todo un éxito y un recuerdo de la noche a la mañana. Bueno. 4:54.
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1: Cinco menos cinco. A ver.
2: Escándalo. Luis Ventura confirmó que Susana Jiménez y Facundo Moyano tuvieron relaciones íntimas dentro de un auto y contó los explosivos detalles. Así que atención, hay grabación, hay todo.
1: Pero no habrá tenido un problema en la batería, cambio.
2: Sí.
1: Por ahí colaboró, que no le entraba la primera.
2: No sé. Por eso
1: claro, qué historia.
2: Tiene todos los datos de la filmación.
1: Uy,
2: tiene todo. Sí, parece
1: y
2: que
1: sabe
2: tiene,
1: todo.
2: Sí.
1: No, parece que sí.
2: Se prendían las luces y todo.
1: Se prendían y se apagaban. Sí, me imagino.
2: No, tremendo. Bueno
1: está bien,
2: atención, primer escándalo de Masterchef. La negra Bernassi parece que se cruzó con Martitegui. Estaba haciendo la devolución, le dijo el punto del pescado, está bien, bueno, qué sé yo, él coincido que es una nebulosa la parte del puré con el verde y todo eso, bueno. Resulta que ella estaba hablando y él le dice, mirá, hacé una pausa porque esto no es radio, así que para que te voy a dar la devolución.
1: Para colmo a ella.
2: Claro, y dice, la bardeada, déjala afuera, ¿qué te pasa, Germán? No.
1: Claro, parece que
2: directamente. Y le dijo a su compañero que la sacaran del grupo de WhatsApp directamente,
1: directamente.
2: Sí,
1: vamos a empezar con algo.
2: Hay buen clima.
1: Por ahora sácame del grupo.
2: Bueno, fui estafado, perdí los ahorros de toda mi vida. El actor Jorge Martínez en su peor momento. Con dos modalidades de estafa a través de sus contactos le vaciaron sus ahorros en pesos y dólares.
1: Saludo para él. Que se recupere.
2: Confió y
1: escúchame, los papeles están todos en orden.
2: Así
1: que de ahora
2: ahí están las balizas puestas del auto de Moyano.
1: Baliza dentro del yate. Nos van a venir a buscar.
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0: 5 de la mañana, Horacio Caride, buen día.
1: ¿Qué va? Levánteme el humor un poquito, porque esta primavera en pausa me tiene un poco cansado.
0: De a poquito.
1: Frescor todavía está presente.
0: Va a seguir.
1: Sí,
0: bueno.
1: Vos no te molesta.
0: Calor insoportable, vas a ver. Dentro de 15 días.
1: Claro, si comparás esa foto, seguro.
0: Sí,
1: pero viste, la lluvia que va y que viene, te tira un poquito.
0: Tirá
1: para arriba, decía Mateo, vamos a tirar para arriba. Hay un ex ministro de la Corte que duró pocas semanas. ¿Te acordás? Mancilla.
0: Ah, sí. Mirá.
1: Igual que nuestra calle. Y apareció en las redes sociales, ahora se dedica al canto. Cantó precisamente la de Miguel Mateos. Mira qué particularidad. Un día donde la Corte tuvo fallos importantes y hay una cuestión polémica, ¿no? Porque la calle habló, el gobierno retrocedió, pero los cortesanos piensan diferente
0: de otra manera.
1: Esta situación de la compra de tierras extranjeras, en la cual ya... Vamos a ver qué pasa. Para mí está en desarrollo la noticia, porque si bien es la máxima autoridad jurídica, su fallo no terminó de resolver la cuestión del DNU de Milei. No se pronunció con el DNU de Milei. Lo que hizo es, para explicárselo sencillo a la gente, es decir, no corresponde la presentación de los excombatientes de Malvinas. No acredita que sean los demandantes legítimos ante una situación de esta. Entonces, el efecto inmediato es dejar vigente el decreto de DNU. Ahora, acordate que en el Congreso hubo un proyecto que tenía el propio Milei para aumentar más las posibilidades de venta a extranjeros y con una marcha popular transversal, que no solamente fue partidaria de la oposición, sino de muchos grupos, actores, gente de la cultura que se volcó en las calles, tuvieron que después ir para atrás. La cuestión, reitero, va a generar mucha polémica, tanto en el Congreso como por ahí reactivar algún tipo de protesta callejera.
0: Sí, seguramente. Y lo va a tener. Porque la Corte decide, voltea esa cautelar. Pero y ahí ya está, se cierra esa instancia.
1: Para mí no está cerrada, por lo que te estoy diciendo. Opinarán hoy, seguramente en el programa de Eduardo, de Marcelo, muchos juristas, abogados, intérpretes de la Constitución. Pero primero y principal que el legislativo es otro poder, y si entra en una masa crítica pueden llegar a pronunciarse. Están pidiendo algunos diputados una emergencia de convocatoria en ese sentido. Y después, hay que ver, ¿viste? Acá, cuando se tocan temas sensibles, universales como la universidad, la cultura, y el tema, además, es paradojal, ¿no? Los diferentes tiempos que vivimos simultáneamente, una malvinización en el discurso y después parece que el tema de la propia tierra que hoy administramos no importa
0: todo tanto. Contradictorio.
1: Vivimos en una botella en un océano sumergido de contradicciones, ¿no?
0: Permanente. Estuvo picante las declaraciones muy duras del árbitro de Central Estudiantes. Él cuenta lo que le dice Verón en la cara.
1: ¿Qué le dice?
0: Permanentemente. Le dice, vos sos un hijo de puta. Y aquí dice, no, hay que matarlos a todos, le dijo.
1: Vos sos un hijo de la reina de Inglaterra.
0: Y después dice, el ayudante, el directivo de la institución de estudiantes. ¿Qué le dijo Herrera? Vos sos un hijo de mil.
1: Otra vez. Esas cosas antes no se decían en la cancha.
0: Herrera, el árbitro. Pero ayer llegó la delegación de Rosario Central.
1: Sí, hubo una gran fiesta y una polémica, las dos cosas. La gran fiesta y la gran convocatoria, pero algunos...
0: No sé si están...
1: no sé si los jugadores están identificados, espero que no esté Di María de por medio, pero algunos mostraron en medio del fervor un ataúd que supongo que habrán hecho los hinchas, que tenían...
0: Era la foto de Verón.
1: Que tenían la foto de Verón en el ataúd. Sí.
0: Claro. No, bueno, pero ahí estaban los hinchas.
1: La polémica es que lo agarraron una serie de jugadores de Rosario Central. La foto hoy aparece en los diarios, por eso lo cito.
0: El colectivo ploteado.
1: Yo te digo una cosa, el Pitti, que ahora ordenaron su internación, mientras sigue el juicio, parece que en medio de su delirio empezó a los gritos y dijo, yo quiero hablar con el Chiqui Tapia. Está pidiendo el VAR. Eso es lo que está pidiendo, no sé.
2: Para mí, el Pitti,
0: por el tratamiento que lleva adelante no le conviene el VAR al Pitti, precisamente.
1: Tenés razón. No lo había pensado por ahí.
0: Me parece
1: Scaloni, que, sí. Vamos a hablar de algo lindo. Scaloni volvió a entusiasmarnos a todos porque dijo, tengo ganas. Y cuando uno tiene ganas, ¿qué tiene que hacer, Demisier?
0: Sí.
1: Sacarse la gana.
0: ¿Qué es eso? Sí. Según.
1: Yo creo bueno, que... usted cuando tiene ganas, ¿no se saca la gana?
0: Y a veces se puede, a veces no.
1: Pero escúcheme, ¿cómo? Después por línea privada le voy a decir, ¿cómo? Hay varios métodos que usted puede claro. instrumentar, pero quédese tranquilo, que si usted quiere, convénzase hoy, sí, hoy es 30 sí. de septiembre de 2016, si usted tiene ganas, se la quiere sacar, sí. se la puede sacar. ¿Okay?
0: Totalmente.
2: Bueno, no, pero es lo que no pero... tiene ganas de ver el último partido de despedida de Messi, del Miser. No quiere.
1: No, no, y todos no, queremos no, que ese día no llegue, no. pero va a llegar, está muy
2: no,
1: próximo.
2: Pero no por el último la despedida, por el partido, por va el contrincante.
1: Claro,
0: especialmente.
2: No está a la altura.
0: Yo estoy ansioso sí. por verlo a Vanin. Vanin, que te vamos a golear, Vanin.
1: ¿Quién es?
0: ¿Quiénes son?
1: ¿Quién es? Eso te voy a preguntar. Pero acá el rival no importa. Acá la fiesta, sí, bueno. ese planteo táctico, es los jugadores sí, que bueno. van a renovar la selección. Es que, por ejemplo, el Cuti que va hoy a sí. lucir la cinta de capitán, está en su casa. Él fue del Pirata, fue de Belgrano. Y tiene un mural claro. un mural espectacular.
0: Bueno, ¿eh? ¿Y por qué no llamaron a los jugadores de Belgrano y jugaban con la selección? Ya que estaba.
1: Ah, ¿te parece más competitivo que Bolivia?
0: Que llamen a los jugadores Vanino.
2: Pero no
0: ¿quién
2: es Vanino? El último.
1: Pero está bien, pero hoy jugamos contra Vanino. Bolivia. No me nombres a Vanino.
0: Bueno,
1: hoy es un partido
0: pero
1: chivo.
0: Hoy no está Messi. ¿Eh? Pero hoy no está Messi. Messi va a estar el martes. Hoy están los otros
1: pero
0: jugadores.
1: Pero nadie le da a prestar más. Atención. Ahí está, los jugadores rivales lo que van a hacer es sacarse el selfie con Messi. Acá no
0: y hacen bien, sí. hacen bien.
1: Totalmente. Veamos esto como un show. Subite a la vida y míralo como un show.
0: Exacto.
1: Y listo, ¿entendés? Y sacate
0: no,
1: la ganas.
0: El show es la despedida de Messi. Contra Vanin.
1: Bueno, vas a ser...
2: No, bueno.
1: Sí, dale con Vanin. Parece dale con
2: Vanin. No hay nada que te venga sí. bien.
0: Sigamos, nada.
1: No es que te
0: hagas
1: un día difícil.
2: Y bueno, que haya otro partido y listo.
1: Que mereces una ola de calor que te caiga así en encima.
0: Ahí está,
2: y
0: haya
2: otro partido de Messi contra Unión.
0: La ola.
2: Ahí está.
0: Te los aguanto. Cállense. Me voy a dormir. Chao.
1: A la cucha. Chao.
0: Tómatela. Chao. Lopa.
3: Somos cometas por la noche.
0: Verónica Rossetti Marcellonelli, técnicamente como siempre, impecable. La seguimos mañana, será octubre, minutos después de la una de la madrugada, estaremos de la noche a la mañana en Mitre, siempre. Buen miércoles, hasta mañana.

0: De arrancar.
1: Que no te salte la púa, vamos despacio. Miércoles 30 de septiembre del 2026 y hace frío.
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1: Vos te despertás y la corte también, con una serie de fallos, la extranjerización de las tierras, la compra. Parece que ahora otra vez no va a tener límites, te lo contamos en un rato.
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1: Y sí, hoy a la tarde-noche llega Milei a París, una bilateral mañana con Macron. ¿Y la cigüeña? ¿Habrá inversiones? ¿Habrá dinero para nuestro país?
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1: Y en el conurbano violento, nuestro de cada día, balearon un intento de robo al custodio de la ministra de Seguridad.
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1: Y hoy paren todo, que juega la Argentina en el Mario Kempes. No importa el rival, y dale vos, del Misier, que no existe, que de dónde saliste vos, Budín. ¿Cómo se llamaba Budín? ¿Qué sé yo? No, pero ese partido es el de Messi y el último tango. Suena ahora un hombre que se va despidiendo con una serie de shows. Y a todos ya nos da un dejo de nostalgia. Y dale, con esto de la cancha. ¿Es una pena? Rod Stewart.

0: cuidarse de esos monopatines. Hubo un accidente ayer, con una gran irresponsabilidad también del papá, que iba a llevar a la nena al colegio de 10 años, ambos sin casco. Y estos artefactos, serán muy cómodos para mucha gente y modernos, están causando realmente un verdadero descalabro, el ya descalabro que hay en el tránsito de la ciudad de Buenos Aires, al menos hablo. Tendría que tener algún tipo de control eso, me da la impresión. Y el límite, 5 y 12, Fabiano Actis, buen día, ¿cómo estás?
1: Buenos días, Horacio, y te hago sí con la cabeza contundentemente.
0: ¿Te ha pasado?
1: Son muy peligrosos en cuanto a que van por la bicisenda.
0: No, y a veces, perdóname, te corrijo, eso sería lo menos peligroso. Muchas veces van fuera de la bicisenda,
1: claro.
0: Y a contramano, digo, y a cualquier zigzagueo y lo
1: van
0: que fuera.
1: Además por la bicisenda.
0: Y vos no lo ves, porque además...
1: Son silenciosos.
0: Levantan una velocidad considerable, pero hay además otra trampita. Algunos van más allá, esto me lo contó alguien que conoce el tema, más allá de que creo que la velocidad que tienen de fábrica son 40, algo sí. Así, los chipean. Y le dan más velocidad todavía.
1: Ah.
0: Bueno, y bueno, a la manganeta argentina, ¿qué te pasa?
1: Sí, 5 y 13. Como siempre, es la prudencia.
0: Bueno, pero viste.
1: Hay que ver si el que ostenta el monopatín.
0: Esto depende de
1: una persona prudente.
0: Y claro, y después... no es solamente tu prudencia, es la del otro. 5 y 13. Prudentes vamos despertándonos con la vigencia de un invierno, en definitiva, que tiene todavía algunas huellas por delante en esta primavera.
1: No se quiere
0: ir.
1: Septiembre, que se
0: frío.
1: Va, pero el frío, sí, yo estoy muerto de frío. 10 grados 5 la temperatura en Buenos Aires. Cielo despejado, humedad 88%. El viento del sudeste a 6 kilómetros por hora. Tendremos una máxima este miércoles en Buenos Aires de 19 grados.
0: ¿Esta la cantabas en la cancha?
1: Sí.

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2: De a poquito, ojalá que el sol aparezca. ¿Vos qué decís, Fabiano? ¿Va a aparecer?
3: Sí, sí, sí, hoy sí, hoy va a aparecer el sol. No tenemos ese pronóstico feo de lluvia. Sí, va a estar fresco.
2: Sí, abrigarse, de arranque, abrigarse a la tarde. Puede ser que, es posible que suba un poquito la temperatura.
3: Es posible que suba un poquito la temperatura y que haya sol también, pero no, no tanto.
2: No, ah, no todavía la primavera en ese estallido que esperamos que pronto llegue. Lo que está es el polen, sí, los estornudos. En este miércoles 30 te contamos que por un fallo de la Corte ya no rigen los límites a la venta de tierras extranjeras, un fallo polémico que derogó una cautelar que frenaba un decreto de Milei del 2023, y ahora se reabre el debate, como dice el diario La Nación, porque no hasta hace tanto el Congreso, a través de la marcha popular que hubo en las calles, logró bloquear y hacerle entender a Milei de un replanteo de ese asunto, como muchos otros que vienen aconteciendo, que tocan fibras sensibles. Bueno, bueno, en su despacho los cortesanos dictaron este fallo, pero hay que entender una cosa que le explicará mejor los

0: Puerta para adentro en nuestra casa, que también son Malvinas, por supuesto, pero no tenemos en estos momentos el control, para ser sensato con nuestro corazón y también razón, que las dos cosas tienen que estar al unísono, para, por ejemplo, decir, y luego iremos a ese tema, demandaremos a tal y otro, o habrá arbitraje. Las cosas no son así. Pero el gobierno las ve así en una campaña electoral. Las 5 y 16, la Corte, volviendo al fallo, dictó esta práctica que suprime los límites a la venta de tierras a extranjeros, a reponer la vigencia de un artículo del mega decreto de Javier Milei del 2023 que contemplaba esa liberar, ¿no?, de todo tipo de tope, pero que estaba suspendido por una medida cautelar. Y ahí vamos al tema. Se trata del artículo 154 del DNU 70/23, que dio el gobierno. Ese artículo, que derogaba la ley de tierras y por lo tanto sus límites a la venta de superficies a extranjeros, había sido frenado por una presentación de inconstitucionalidad del Centro de Excombatientes de Malvinas de La Plata, una de las federaciones de excombatientes más conocidas, ¿no? Los excombatientes alegaron que estaban legitimados como defensores de la soberanía, pero lo que dice la Corte es, no es una cuestión colectiva la soberanía. Ahí está quizás lo más controversial, porque nos empujan muchas veces nuestra propia psiquis y lo colectivo y acciones del gobierno en este momento a que sí que es un sentimiento colectivo. Pero una cosa es la calle, una cosa es el tenor político, y aquí opinaron, fallaron al tema del consenso pleno de lo que hoy integra la Corte, que son tres magistrados. Después hablaremos de otro fallo, que es el de Milani, también importante en las últimas horas. Es un revés para el ex general de Cristina, ¿no? También en sus problemas judiciales presa a nivel domiciliario. Las 5 y 18, voy a hacer un poquito de pausa de tema musical. ¿Vamos a decir la temperatura?
1: Sí,
0: porque
1: sí.
0: Ha llegado el doctor Gargarella al estudio.
1: Sí, sí, sí, llamémoslo, dale, al doctor.
0: El doctor Gargarella, toso y listo, dale. Ya lo despedí al doctor Gargarella. Bueno, contame, Fabiano.
1: 9 grados la temperatura, ahora en Buenos Aires, sensación térmica 8 grados, humedad 90%. Esto tiene pinta de seguir bajando.
0: ¿En serio?
1: Sí.
0: Bueno, así me tiene la garganta, ¿viste?
1: Veníamos de 10 y medio a las 4 de la mañana, ahora actualizado 9 grados y hasta 8 de sensación térmica. En un rato te digo cómo está.
0: Bueno, vos querés componer a la Argentina, vos querés pacificarla, vos querés que el Papa vea una Argentina... Simulemos, disimulemos.
1: Fetén.
0: Caputo dijo que Kicillof es el anticristo, ¿eh? Ahí está, con una nueva hipérbole. Caputo también lanzó una caracterización. Habló poco de la economía porque no hay tanta buena noticia, pero habló del anticristo de Kicillof a referirse al kirchnerismo, otra vez al efecto Cuca, y lo que ya sabemos, como un infierno, un infierno. Ahora yo pregunto, ¿quiénes son los celestiales en este tema político? ¿Él es un arcángel? Vamos con la visión de Caputo hacia Kicillof.
2: El temor político que tienen algunos, que hoy está generando en mucha gente, en muchos tomadores de decisión, una especie de retracción a la inversión, ¿no? Ese temor a volver al infierno. El kirchnerismo es el infierno, Kicillof es el anticristo, así está visto realmente, y yo entiendo que la gente lo ve así porque efectivamente lo es.
0: Acá sobre los monopatines me envía un oyente muy destacada que hay cierta regulación que dice que la edad mínima tiene que ser 16 años. El tema es que nadie lo controla esto. Por ejemplo, yo creo que también, ahora voy a leerlo, sí, no tendrías que tener acompañante en el monopatín. Este papá no iba con la
1: bien
0: nena.
1: Individual.
0: Además iba sin casco ninguno, sí, de los dos. Casco obligatorio, ¿ves? Acá dice. El monopatín también debe tener un sistema de frenos. Debe contar con luces y elementos como las bicicletas también, ¿no? Que no sé cuánto se controlan, pero esto va más a más velocidad y es más sorpresivo para el tránsito ya.
1: Es tremendamente sorpresivo.
0: Tan zigzagueante que tenemos. El monopatín debe tener sistema de frenos, debe contar con luces, ¿verdad? Debe tener timbre o bocina.
1: Eso es fundamental.
0: A mí nunca me tocó un monopatín bocina.
1: Y no lo va a ver. No lo va a ver.
0: ¿Pero por qué no
1: tiene? Es más probable que haya un casco a que
0: no la saben usar. Una sola persona, acá está, mira. Mirá que bien, sí. Lo metió. Gracias, claro. Ana. Una sola persona por monopatín, salvo que el diseño sea específicamente programado para transportar.

0: más, pero se puede transportar más. ¿Qué sé yo? Algunos que son naves realmente, ¿eh? ¿Y sabes cuáles son las todavía más peligrosas? No se llaman monopatín seguramente. Los que son como una bola, que son una bola que va
1: solito,
0: como que hace un malabarismo.
1: Que no tiene cómo sostenerse con las manos.
0: A eso sí les vi luces.
1: Sin manos.
0: Pero van rapidísimos.
1: Sí, sí, sí.
0: Está prohibido circular por las veredas.
1: Bueno, menos mal.
0: La verdad que está preciso, la verdad que los que hacen esta normativa tienen que ser más precisos y más ejecutivos.
1: Van a la ideal. Esa sería la ideal.
0: El mundo ideal
1: completamente
0: existe
1: ideal.
0: En la normativa, pero en sí. La calle no existe.
1: Pero te digo, insisto con el tema de la prudencia. Si vos no cumplís con ninguna de esas reglas, pero sos prudente, y cuando estás por pasar a uno decís, che, te paso.
0: Y escúchame, y no sencillo. Estoy en contra de los que invirtieron y que también lo estoy viendo cómo podemos convivir entre todos, porque vi los precios, no son baratos estos aditamentos de transporte, algunos de los más sofisticados salen un palo y medio,
1: sí.
0: 600 lucas para arriba, bueno, nadie dice que no se usen más, pero convivamos bien entre todos, ¿no? Porque me parece que fue un aviso lo de esta chica, que por suerte sí. La nena está fuera de peligro. Las 5:22, vienen nuevos aumentos de transporte en octubre, ¿eh? En un rato
1: todo.
0: Me contás, por
1: viene
0: favor,
1: todo.
0: Los nuevos detalles de las tarifas, a preparar el bolsillo, ya volvemos.
2: Puede durar, como iba yo a saber, que ella se iba a echar a llorar.
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0: 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Rayando el
1: sol. Lo rayaron tanto que vamos a ver si aparece. Está rara esta primavera. Te cuento que el miércoles 30 de septiembre, como decimos, viene con aumento de colectivos. Dale.
2: Sí, con tarifas en el transporte, en colectivos, capital, provincia, aumento del 3,7 con tarifas que van de 920,48 para trayectos de 0,3 kilómetros. Son muy pocos lo que hacen.
1: Esto es a partir de que comienza octubre, que es
2: a partir de mañana. A partir de mañana, sí, claro. Diría Alberto Cortés. A 1.817 para el subte porteño. Aumento del 3,7 con tarifas que van de 1.753 a 1.817.
1: Bueno, otro de los fallos de la Corte, además del tema de compra de tierras, que ahora parece absolutamente liberado, desaparición del soldado Ledo. ¿Se acuerdan de ese tema que lo tiene involucrado a Milani? ¿Por qué? Porque primero digo el fallo fue realmente contra Milani, porque bajó el sobrecimiento y habrá un nuevo juicio contra el ex jefe del ejército. Lo reabrió la causa que aparecía ya saldada en otras instancias. Se trata del caso del soldado Alberto Capitoledo, que fue víctima de la desaparición forzada y homicidio durante la dictadura militar. Y con esta decisión le revisa la responsabilidad en su momento, porque Milani lo había puesto en la categoría de fugado, de que no quería seguir haciendo la conscripción. Y el hecho pasaba por lo tenebroso de otro capítulo de aquellas épocas, ¿no?, sombrías. Miércoles 30 de septiembre del 2026. No solo lo colectivo, porque van a aumentar los peajes.
2: También.
1: Y a partir de mañana también hay que ver el tema de las prepagas.
2: Claro.
1: Ya te lo contamos.
2: Sí, ahí vienen todos los demás aumentos.
1: Sí, se vienen todos en hilera. 5.25. Tanto ya, como dice Agustina de Vicencio en el diario Clarín, por alimentos y ajustes en la nafta, la inflación se acerca al 2%. Va a estar más arriba de lo que el gobierno, después del último festejo de que le había logrado bajar algunos céntimos para abajo, ahora vuelve a estar arriba del 2% según las expectativas que vamos a ver cuando lleguen las mediciones oficiales, si se cumplen o no. Las 5:26, el peaje aumentará 3.7%.

0: Bueno, vamos a algo que nos pone contentos, que Scaloni otra vez volvió a hablar en conferencia de prensa. Buen clima el de la selección, ¿eh? Todos, sí. Hay, habrá en el fuero íntimo, pero ya está, se está normalizando que era algo que iba a tener que ocurrir, la despedida de Messi. Uh-huh. Están como ganas también de tirar para adelante, decir, esta selección tiene mucho mucho futuro, y para reivindicar inclusive desde afuera, luego de la cancha, tras esta despedida del último tango, que Messi aliente y que sea una voz que siempre apoye a estos muchachos. Messi seguirá en el fútbol, deleitándonos con sus goles en la Liga Norteamericana. Y Scaloni habló del empuje que tiene para renovar, ¿no es cierto? Hay buenas noticias en el camino.
1: Y tuve que repensar bien, mirar, analizar lo que es el tema deportivo, que es importante, porque al final el tema deportivo es fundamental, sin olvidar lógicamente el económico, pero el deportivo es fundamental, analizar qué nos queda, qué es lo que viene, y estamos ilusionados con eso, la verdad. Y eso es lo más importante y lo que me ha decidido poder abrir a...
0: La selección entonces, para verlo esta noche, a partir de las 21, enfrenta a Bolivia en el Mario Kempes. Somos cómplices los dos. ¿Hay un choque ahora en estos momentos?
2: Sí, es en la zona de la avenida Libertador y Echeverría, en la zona de Belgrano.
0: Varios autos implicados. Hay ya un patrullero en la zona, está restringido por supuesto el paso. Reiteramos el lugar.
2: En Libertador y Echeverría.
0: Ya volvemos.
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3: Sí, hay un patrullero, sí, está en sostenimiento del operativo, pero también un patrullero, otro, participó del multichoque, ¿no?
4: Es patrullero, auto y colectivo. El colectivo está sobre Echeverría, ya avanzando.
3: Bueno, esperemos que sin heridos, y si lo fueran, que sean leves y haya sido solamente un susto. Las 5:30, ahora sí, poneme de vuelta el tema.
4: Replay. Es Mina Mazzini, la gran cantante italiana, y esta es la palabra.
3: ¿Pero qué dice?
4: Brava, brava, brava, brava.
3: ¿Qué velocidad para cantar?
4: Es una canción de la mayor velocidad de interpretación, con semicorcheas interpretadas. Una canción
3: yacera.
4: Especialmente, exacto, especialmente compuesta para ella debido al talento de Mina, puesto a prueba. Y brava, ¿qué quiere decir brava en este caso? ¿Viste cuando hay una gran actuación, qué se dice?
3: Brava.
4: Brava.
3: Yo digo bravo, pero bueno.
4: Se dice bravo acá en la Argentina, pero cuando se trata de una mujer...
3: Es brava, brava. En Italia, bueno. Qué foto la del ministro de Defensa, Carlos Presti, que tiene todavía la estatus militar, haciendo puntería con los nuevos adquiridos. Presti posó con los fusiles comprados a Israel para dar de baja los clásicos FAL. La primera entrega comprende 250 unidades y se dejará de lado las armas incorporadas hace 70 años. Indudablemente había que renovarlas. 5:31. Copacá, pero no sé por qué. En ese accidente, la reducción de carril, hay que decir que el colectivo que participó de la misma incidencia de choque, de multichoque, es el 42, de la línea
4: 42. Sí, la línea 42.
3: Sí, la 531. Y murió a los 74 años el senador libertario Pagotto, era un voto de los que acompañaba al gobierno, y bueno, será reemplazado después de esta triste noticia para su familia y todos los que compartieron la tarea legislativa, de un Pagotto que murió a los 74 años, nacido en Mendoza, pero riojano por adopción, presidía desde este año la estratégica comisión de acuerdos que trató cerca de 200 nombramientos de jueces. Va a ser reemplazado por Claudia Cecilia López, legisladora riojana. Esto decía el vocero en la conferencia del día de ayer, Ravier.
5: Queremos expresar en nombre del Gobierno Nacional nuestro más sentido pésame a la familia y seres queridos del senador nacional por La Rioja, Juan Carlos Pagotto, quien falleció en el día de hoy. Acompañamos en este momento a sus compañeros de bloque de La Libertad Avanza y a todo el pueblo riojano. Su banca será ocupada por Claudia Cecilia López.
3: Lo dicho, un título de Clarín que también hasta ahora no leímos. Tras acercarse a Kichilov, le dan a Manzano 20 años más en Metrogas. La concesión vencía en diciembre del 2027 y Metrogas, en manos de YPF, acaba de ser adquirida por José Luis Manzano, dueño de Edenor. Ese acuerdo debe ser validado el próximo 29 de octubre y firmado por el presidente Javier Milei. Una de las condiciones para que esa compra se realice era la extensión de la concesión, que será hasta 2047. Con diferentes particularidades, bueno, se da algo similar a lo que ocurrió con el caso Euronequian, ¿no es cierto? Que le extendieron por más de 25 años más la concesión de aeropuertos. Las 5, ahora y 33. Bueno, Bueno, qué campaña que se viene en el Rojo de Avellaneda, con candidatos conocidos y Gaudio.
4: La electoral.
3: Faltaba Gaudio ahí, ¿no? El gato estaba escondido. Él dice, no tengo nada que ver con Macri. Es más, lo criticó en un punto no tan chistoso, diría yo. Dijo, Macri siempre piensa en la de él y no en la de los demás. Y el Bocha parece que lo puede llegar a apoyar, ¿no?
4: ¿Lo bendice el Bocha?
3: Lo bendice el Bocha. Bertoni va a estar en otra de las listas y habíamos dicho que Sacco será otro competidor. Qué. Bueno, ¿qué decía Gaudio sobre esto de lanzarse en un momento tan difícil de Independiente?
6: Me presento como candidato a presidente, eso ya está decidido. La verdad que es una decisión difícil en mi vida porque tuve muchas veces ganas de estar. La vida no me ayudó, no es que no me ayudó, tenía otras cosas, que muchos compromisos que tenía que hacer, estuve viajando un montón. Hoy llegó el día que tengo todo arreglado, se dieron las condiciones, había muchas cosas que había que cumplir para ver que yo me presente y tome esta responsabilidad que creo que es una de las más importantes de mi vida.
3: A fuego lento tu mirada. A fuego lento. A fuego lento y a fuego rojo. Lo saludamos a Miguel Ángel Verdún. ¿Cómo estás, Miguel? Buen día.
7: Horacio, amigos, compañeros, ¿cómo le va?
3: Vos también con la garganta un poco complicada, ¿no?
7: 5:35, garganta podrida.
3: ¿Ah, sí? Epa. No, pero no. Ese número no puede ser.
4: No es de pajarito.
3: No conozco.
4: Hoy no es de pajarito.
3: ¿Hoy no es pajarito?
7: A partir de hoy va a haber nueva quiniela sueños.
3: La
7: hoy es garganta podrida.
3: Bueno, la blue de Verdún. La 5:35, subile ahí el retorno. Milei, que va ya a llegar esta noche a Argentina o tarde noche a París. La bilateral con Macron sería el día de mañana y todo en medio de una exposición argentina, ¿no? Para tratar de seducir a inversores.
7: Hoy va a ser la doble porque, wow, veremos que en qué momento de la semana, porque están en la Argentina Week.
3: Argentina así, Week, a eso me refería.
7: Argentina Week, con empresarios, con políticos, con gente.
3: Bueno, cargó en el avión, lo llevó, ¿no?
7: Sí,
3: a gobernadores, lo subió.
7: Creo que llegó a 13 mandatarios provinciales. Bueno, y en paralelo, en algún momento de estos días va a estar haciendo una videoconferencia para hablar en el coloquio de IDEA.
3: Sí, el coloquio de IDEA, que de la presencia física va a estar bastante vaciado, es el próximo fin de semana, pero sí va a estar, bueno, una figura importante hoy por todo lo que mide en la propia interna del gobierno, que es la senadora Patricia Burlich. Después, mucha ausencia, porque además hay empresarios de los grandes que también han viajado aquí a Francia para acompañar esta gira presidencial, supongo en otro tipo de aviones. Marcelo Midling, de Energía, Héctor Grisi, de Santander, entre otros, ¿no? También estará Horacio Marín, de YPF, que es una forma parte, si no bien del gobierno, literalmente, del Estado, ¿no? Y de su representación a nivel de la petrolera de bandera. 5:36, miércoles 30 de septiembre del 2026.

0: Va a haber una rotación de capitanes en estos tres partidos amistosos fecha FIFA. Cuti hoy, después será para el próximo para el Dibu y luego para Lautaro.
1: Bueno, esos son los tres capitanes que va a tener Argentina.
0: Después quedará uno, supongo, ¿no?
1: No, va a haber capitán, que el capitán es Cuti. Después, ahora se van a turnar.
0: Es por este episodio.
1: Ahora se turna.
0: Sí, a mí me parece bárbaro, es Cuti, claro.
1: Claro, pero el capitán es Cuti y los subcapitanes van a ser, a partir de esta fecha FIFA, van a ser Dibu y Lautaro.
0: Es como un mimo para todos, pero después queda la cinta en Cuti, que me parece una excelente elección para lo que es la era post-Messi. Scaloni, el orden de los capitanes. ¿Tenés por ahí su voz en la conferencia de prensa?
2: Al principio el capitán, bueno, al principio no, ya era Cuti, después de Leo y de Ota. El segundo va a ser Emiliano y Martínez, y el tercero va a ser Lautaro. Esos son para estos partidos.
0: En el Mario Kempes, a las 21, vamos con Argentina.
1: Exactamente, y después, bueno, vendrán los compromisos frente a Benín y a Burkina Faso.
3: Hay una perlita en Bolivia.
0: El de Messi es frente a
1: Benín.
0: Benín.
3: Frente a Benín, sí. Claro.
0: ¿Quién camiseta amarilla. Se preguntaba del Misier.
1: Camiseta amarilla.
0: Yo pensaba que me decía Budín, no, Benín, hay que respetar todos los rivales.
1: Equipo africano.
0: Sí, señor.
3: Hay una perlita en Bolivia, quien juega de delantero es Carlos Melgar.
0: ¿Y?
3: Sobrino de Milton.
0: Es crack de Boca, sí, claro.
3: Juega en Bolívar de Bolivia.
0: Sí, bueno, Bonelli ya está recuperado, ¿no? Le mandamos un abrazo. Sí,
1: la vamos creo a que hoy no viene.
0: No, dijo, en el pase dijo ayer que generalmente le dura 48 horas el enojo cuando pierde Racing, pero como perdió Racing, de la manera que perdió Racing, le dura un poco más.
1: Un mes le va a durar.
0: No digas eso. En miércoles 30 de septiembre del 2026, enseguida volvemos.
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2: Con este lindo tema de Cerú, a las 5:40 nos vamos despertando. Ahí, escucha el sonido de esa guitarra de David. ¿Cómo viene el día?
3: El día viene con una máxima de 19 grados, ahora 9 grados la temperatura, la térmica 8 grados.
2: Bueno, tenemos que Caputo dijo que es el anticristo del infierno, Kichilov, el futuro supuesto oponente de gobierno en la bipolaridad electoral. ¿Qué más tuvo que decir de economía? Bueno, dirán los entendidos más técnicamente, pero advirtió de alguna manera que habrá presión con el dólar en la cercanía de las elecciones. Mientras tanto, identificando al adversario o enemigo, Caputo también está en problemas con el estiramiento, ¿no?, de las deudas, de los compromisos, y por eso también es un poco la observancia sobre si se están engrosando, tal como pidió el FMI y Estados Unidos, las respectivas reservas del central. Ayer el riesgo país tuvo una pequeña merma
4: después de
2: todas las subidas que tenía.
4: Después de 11 días, tuvo una pequeña baja, que no digo que relajó, pero por lo menos
2: como venía, alivió un poquito
4: la racha alcista.
2: Bueno, el gobierno admite que la compra de dólares puede sumar una presión extra. Sería el doble de la demanda habitual de los 4 meses previos al comicio de 2027. Esto lo firma Juan Manuel Barca en el diario Clarín. El gobierno señala se prepara para un posible escenario con fuerte demanda de dólares en el 2027.
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2: Y en La Plata se reactivó el juicio Chocolate 2. Comenzó el desfile de ex senadores que declaran como testigos. Fabián Devesa cuenta en el diario Clarín que la fiscalía citó a 10 ex legisladores y busca conocer el mecanismo de contratación de ñoquis. Por ahora, recordemos que el único es Chocolate Rigó, que tiene prisión domiciliaria, pero también se identificó a Hugo Muguerzo y su esposa Marcia Josefina Ortellano, quienes tenían varios años de antigüedad como agentes de repartición y tenían vínculos con dirigentes radicalismo de La Plata. En el caso de Muguerzo, tuvo un contrato con la municipalidad de la capital bonaerense en la gestión de Cambiemos. Todo esto es transversal, obviamente, y había un circuito de ubicar ñoquis y cobrar por afuera La Plata con diferentes metodologías de uso. 5:42.

0: cuenta Miguel en lo internacional que, presionado por las protestas y la CAMPE, Sánchez, el presidente español, anunció un plan para frenar los desalojos hasta el 2030. Y además el caso testigo de esta jubilada que había sido desalojada, Mari Carmen, símbolo del reclamo popular en todos los distritos y pueblos españoles, pero que tuvo visibilidad muy fuerte, por ejemplo, en la Comunidad de Madrid, ha vuelto a su casa tras un acuerdo. La jubilada de 87 años, cuyo desalojo disparó las protestas, regresó a su hogar, ¿no es cierto?
1: Exactamente, estamos hablando del decreto Mari Carmen, que firmó Pedro Sánchez, y fue anunciado por la ministra de Sanidad de España, Mónica García, y ahora va a ser debatida y votada en el Congreso con fecha prevista para este viernes.
0: Se trata de que es un tema ecuménico global, diríamos, la gente tiene cada vez menos espacios para vivir, menos posibilidades, y esto explotó en España como bandera. Ahora, ¿qué pasa con nuestros metros cuadrados? Hay un informe hoy en el diario Clarín en Sociedad que dice: en casi un siglo la superficie de los departamentos se redujo la mitad. Es verdad, hay muchos monoambientes,
1: claro.
0: Son las posibilidades también económicas del mercado. Un relevamiento de 53.000 propiedades de venta muestra cómo cambió la vivienda porteña en 90 años. El espacio promedio cayó 55%. Y además los ambientes ya son más pequeños que los ambientes de antes, de las casas de antes, ¿no es
1: claro,
0: cierto?
1: Pero
0: está más reducido.
1: Pero fíjate que con estos avances arquitectónicos, más allá de que haya monoambientes, se busca la forma para que sea habitable para una o dos personas.
0: Comodidad, entre comillas, la funcionalidad, diría yo.
1: La funcionalidad, exactamente.
0: ¿Estuve bien?
1: Muy bien estuviste.
0: Un departamento construido en los años 30 tenía en promedio 102 metros cuadrados. Eso sí que eran grandes. Y los espesores de las paredes. Yo tengo ahora...
1: Yo podría hablar...
0: Estoy viviendo ahora en un edificio antiguo. Está bien, tiene sus problemas estructurales. La calidad de antes,
1: no,
0: hoy no se consigue.
1: La verdad que no es chiste. Los edificios de hoy son de cartón. Son con un espesor de pared de 10, 15, 20 centímetros. Antes los ladrillos con los que se hacían eran esos ladrillos de horneado impresionante, duros, que eran doble pared de 30, 40, 50
0: ¿Sabés
1: centímetros.
0: ¿Sabés que te veo con el casco de maestro de obra? ¿Vos te veo como dirigiendo algo arquitectónico?
1: Yo fui arquitecto.
0: ¿Ah, sí? ¿En qué vida?
1: En el año 1600
0: antes de Cristo.
1: Antes de Cristo.
2: Bien. Había un arquitecto que era amigo de Miguel, ese que decía: "Es italiano". ¿Te acordás?
1: Ah, ¿te acordás? Sí. El de Olmedo.
0: Claro, claro.
2: Es italiano.
1: Sí. Vos sabés que...
2: El pequeñino.
1: Yo soy de la escuela de Le Corbusier.
0: Palabras mayores. Hola, doctor. El doctor Yesi dice: ¿de qué están hablando esto?
1: Estamos hablando, por ejemplo,
0: de Eduardo Feynman a las 6 de la mañana.
1: Le Corbusier, por ejemplo, la casa de La Plata, ¿no? La casa donde tiene ese árbol en el medio del.
2: Sí. Totalmente.
0: Arquitecto, interrumpamos esta charla porque
1: por favor, ustedes,
0: el operario Actis nos está llamando. Pues, ¿qué tiene el tiempo, Actis,
2: el tiempo
0: ahora?
2: Dice lo de Miguel, que podría hablar un montón del tema y escuchar mucho con ese tipo de paredes.
0: Bueno, siga participando, abra la pared, rompa la pared ahora, vamos.
2: Tengo varios lugares con temperaturas menores que la de Buenos Aires. Morón, 5-6 de térmica.
0: Despierta el ternerito, dale.
2: Con delgada capa de niebla en Morón.
0: Delgada.
2: Almirante Brown,
0: así
2: también.
0: ¿Así les hablas a todas?
2: No, dice el servicio meteorológico. O vos decís por el tono.
0: Sí, el tono.
2: El tono.
1: Acá le falta algo. Para eso que vos decís, Horacio.
2: Le contenido. Falta
1: la guitarrita. Él roba mucho.
0: Recordemos que canta, es un gran cantor. ¿No vas a arreglar un tema antes del fin de semana, mañana, un tema?
1: No, porque te hago una guitarra que ande.
2: Claro, tiene que andar.
0: ¿Te acordás que el día que la trajo desafinada?
1: No, tuvo tres días para afinar.
0: Perdón, sigue con el tiempo.
2: Qué bueno, es que son 6-1 la temperatura en Almirante Brown, cerca del el Cotolengo Don Orione. 6-1 con niebla. San Fernando, 7-4 con cielo despejado en el norte del Gran Buenos Aires. La Plata, recién mencionabas, a chocolate. 5-8 en este momento.
0: Sí, pero pobre la platense, no son todos chocolate. ¿Eh? Algunos vivos son chocolate. Igual es rico un chocolatín con este frío.
1: ¿Está ahora?
0: Sí, un medallón de esos que vienen con menta adentro.
1: Tremendo.
0: Con el café queda muy
1: tremendo.
0: Bien.
1: Tremendo. Chocolate Bariloche,
0: el tema
1: un rico
0: que,
1: chocolate.
0: Tenemos que encontrar un kiosco abierto. Y bueno, la
1: acá
0: tenemos
1: uno aquí en la esquina.
2: ¿A qué hora abre?
0: Anda a comprar.
1: Sí. Acá te venden chocolate y.
0: Y otras cosas. 5:47 y.
2: ¿A qué hora abre?
3: ¿Eh? ¿Qué le pasa?
2: Y no puedo decir la marca, ¿querés que diga? ¿La marca? Rapa Nui. ¿A qué hora abre?
1: Rapa Nui. Ah, sí. Rapa Nui, amigo de Radio Mitre, Rapa Nui.
0: Sí, el señor yo soy, mi helado es Gruta, en la calle Sucre.
1: Siempre canjea.
0: No, pero ¿sabes hace cuánto que no mangueo nada ahí? Los saludos pues son mis amigos. 548, pone música, dale, sálvame de esta.

0: confirmaron desde el gobierno que se iniciaba, dicen en el anuncio, se iniciará un arbitraje. Yo tengo entendido que esto lo va a decir la ONU, ¿no es cierto?
1: Hay una intención. Yo creo que en el Reino Unido porque, están cagadísimos.
0: Yo creo que en un rato, mañana van a decir recuperamos la Malvina.
1: No Burham, es el primer ministro de Gran Bretaña, en ese
0: entiendo
1: momento,
0: la necesidad de mantener este tema en alza.
1: No durmió.
0: Pero no es tan así, ¿no? El vocero presidencial Adrien Rabier dijo que se accionará judicialmente contra el Reino Unido, veremos, para impedir la explotación de estos recursos de hidrocarburos. Hay que trabajar mucho desde la Cancillería y me parece que más en silencio. Rabier habló de lo que va a ser la acción entonces del gobierno frente al Reino Unido.
2: En este marco, la Argentina intimó formalmente al Reino Unido a que en el plazo de 2 semanas impida el inicio o la continuación de las actividades de explotación de hidrocarburos en la plataforma continental argentina. Si el Reino Unido no cumple con este requerimiento, la Argentina solicitará al Tribunal Internacional del Derecho del Mar las medidas provisionales necesarias para preservar sus derechos soberanos.
0: Bueno, al que le explotó la cabeza, así lo expresó, es el Piti Álvarez, hizo declaraciones en lo de Moria Casán. Moria Casán viene de una pegatina de notas bravas, ¿no? Facundo Moyano y Piti.
1: Tiene que poner un consultorio psicológico.
0: No, acordate que siempre tuvo sus divanes famosos, ¿no?
1: Sí, totalmente.
0: Donde iban en la década del 90 los políticos. Y le dejó iban a la cama con Moria.
1: Vos fijate que la cama con Moria. Vos fijate que los abogados del Piti, cuando se hizo la orden del juez para internarlo, se había autorizado de que los medios no hablen nada sobre el Piti, pero automáticamente eso Piti le mandó un mensaje a Moria por WhatsApp.
0: Sí, a mí me mandó la ordenanza o fallo de Mercedes y yo lo relativicé, porque qué es no hablar más del Piti, ¿no? La cuestión es no meterse en su estado psiquiátrico, psicológico, que hablarán los profesionales. Ahora internado, pero el juicio sigue. Me va a explotar la cabeza. Hay un Piti que no se acuerda de nada.
3: Si no fuera por eso del juicio, me va a explotar la cabeza, voy a dejar una mancha en la pared que diga arte y seguro algún boludo va a hacer cuernos, ¿oíste?
4: Ha sido la verdad que yo no me acuerdo de nada. Me dicen de cuando me trajeron acá, de cuando salí.
5: Un cafecito por la mañana.
0: Llévatelo, que se cure y que cumpla con su responsabilidad jurídica en un juicio que sigue. Las 5:51, vamos con los datos del tiempo.
6: En Buenos Aires ahora tenemos 8 grados de sensación térmica, la humedad del 90%, tendremos una máxima de 19 grados, hay corte total en este momento en la zona del choque.
0: A ver, repitamos dónde
6: Avenida
0: fue.
6: Avenida Libertador y Echeverría, por ahora.
0: Un colectivo, un patrullero y un particular.
6: Colectivo, patrullero y un auto de particular. En este momento, cortada la circulación, por ahora no hay un gran problema, hay 5 o 6 autos nada más en la fila.
0: Es muy temprano, no circulan tantos autos.
6: Pero si avanza
0: autos,
6: esta cuestión y las pericias se prolongan, va a haber un problema importante en esa zona.
0: Vamos a ver, ya estará nuestros móviles informando. 5:52.

0: Murió una turista francesa en una avalancha en Chaltén. Su compañero fue rescatado, de la misma nacionalidad. La turista francesa de 29 años murió ayer como consecuencia de una avalancha producida en el Cerro Crestón, de inmediaciones del Lago del Desierto, un lugar paradisíaco ahí en el Chaltén, en la provincia de Santa Cruz. La joven iba junto a su compañero de su misma nacionalidad, los agarró una avalancha. Los rescatistas tuvieron que ir muchos metros a pie, en todas esas dificultades de nieve, hasta que dieron lamentablemente con la noticia de ella muerta y él rescatado. Las 5 y 53, casi 54. Y vamos, el momento Verdún, dale.
1: House of Flowers fue un musical en dos actos, ambientado en el Caribe francés. La historia transcurre en una isla de las Antillas francesas durante un fin de semana de carnaval. Uno de los escenarios centrales es precisamente House of Flowers, un burdel regenteado por Madame Fleur. Después de una prueba en Filadelfia, se estrenó en Nueva York en 1954 en el Alvin Theater, actualmente conocido como el Neil Simon Theater. La música de The House of Flowers incorporaba calipso, blues y elementos de la música caribeña. 1, 2, 3, 4. La producción también es importante por la presencia de steel pan, instrumento originario de Trinidad y Tobago, dentro de una producción de Broadway. Permaneció en cartel hasta mayo de 1955 y realizó 165 funciones. House of Flowers no fue un gran éxito comercial y cerró después de unos 5 meses. Pero dejó una huella musical mucho más importante que lo que podría sugerir la duración de su temporada. El director fue Peter Brook. La música fue de Harold Arlen y las letras de Truman Capote. Nos quedamos con él. El 30 de septiembre, es decir, un día como hoy, en 1924, hace 102 años, nació este transformador de la literatura, el periodismo, la cultura popular y la vida social. El legado de Truman Capote no está solamente en los libros que escribió, está también en una manera de contar la realidad, convertir una noticia en literatura, una conversación en un retrato y un personaje en parte de la cultura popular.
2: It's not easy, it's never been easy to let anyone see the sentimental.
0: Qué talento de Truman Capote, muy amigo de Marilyn Monroe, y todo un neoperiodismo que hubo en esa época. Algunos se hacen los Truman Capote ahora también, ¿viste? Pero
3: sí,
0: no hay que ficcionalizar tanto la realidad tampoco.
3: Tranquilos.
0: Tenía que tener la majestuosidad de él, en todo caso, para hacerlo. 5 y 56, España se florea a fuerza de goles. Y la milla mal, qué rabia me da esto, ¿eh? Porque los pasaron por arriba, 4-1 a Croacia.
3: A Croacia, el equipo que también
0: es competitivo y sabe cómo jugar.
3: Totalmente.
0: A Modric lo ovacionaron los propios españoles cuando entró.
3: ¿Quién no puede querer a Modric?
0: Unos minutos entró en el segundo tiempo.
3: Es un genio.
0: Bueno, vamos de vuelta a nuestra selección, que jugamos frente a Bolivia, y Scaloni se refirió a la 10 de Messi. ¿Alguien tendrá la 10 de Messi en algún momento? La 10.
3: Sí,
0: la
3: seguro, 10. Alguna.
0: A ver.
4: Estos partidos no tenemos obligación, me parece, por lo que sabemos, así que hasta que sea el partido de Leo no se la daremos a nadie, y después ya veremos a partir de ese partido a quién se la daremos. Por suerte creo que también por eliminatoria no queda fija, pero bueno, la idea es que se la quede uno, con todo lo lindo que es llevarla. Por ahora no hemos decidido.
0: Hay como una obligación de, si uno diría, para quedar bien con Messi, no se usa más las 10. Igual la tenés que ubicar, no lo sé.
3: No, se puede hacer también como que no ha ocurrido, como es en Estados Unidos, en la NBA.
5: Se retira la remera.
0: Claro.
3: Se retira esa camiseta. O sea, no se retiró con Maradona, no se va a retirar con Messi.
0: Bueno, además,
3: y alguno la va a tener.
0: Es tan importante simbólicamente como la cinta de capitán, que a quién le dan el 10 en el futuro, 10, ¿no?
3: La pelota al 10.
0: Ay, ¿quién sería en este
3: caso? No es la pelota al 4.
0: ¿A Nico?
3: No creo que le den esa responsabilidad a Nico. Creo que en el
0: futuro...
3: ¿La
0: pueden dar a Enzo?
5: Puede ser.
3: Alexis.
0: O Alexis.
5: Puede ser Alexis, sí. Y puede ser Lautaro también.
0: Buah, que la tiene también me la pongo yo, entonces en muchachos, puede ser todo.
3: No, este tema de evitar eso.
0: Lautaro, dámela a mí un ratito. Lautaro no es un 10.
5: Pero el Inter, el 10 es Lautaro.
0: Bueno, está bien, el Inter, así le fue en Italia, que hace cuánto que no clasifica.
3: Hace tres mundiales que están afuera.
0: Claro, no me pongas el. Ya sé que tenés tu corazoncito italiano.
5: Define Scaloni, no yo ni vos.
0: Está si bien, pero
5: Scaloni puede decir.
0: Después es un programa, ¿qué querés? ¿Que me vaya? Me voy. Me voy dentro de dos minutos, listo.
5: ¿Querés que participe?
0: Ya me enojé. Mientras tanto crece el monto de dólares que los argentinos tienen debajo del colchón. Ah, Caputo sigue invitando a que lo saquen, pero parece, Esteban Lafuente lo dice en La Nación, que pese a la baja de la inflación que registró la economía, al insistente pedido del gobierno, los dólares siguen seguritos bajo el colchón. De la 10 ahora vos, y decime cuánto va a aumentar el colectivo
5: la
0: mañana.
5: 3.7 está todo el tarifario preparado de los aumentos en los colectivos, los peajes y subtes.
0: Después también en el informativo seguiremos con este tema y otras cuestiones, el fallo de la Corte con el tema de la extranjerización de las tierras, liberación de compras sin límites. ¿Así quedará esto? ¿O el Congreso pondrá su mirada crítica? ¿La calle contestará con otra marcha? Veremos. 5:59. Nos vamos despidiendo de a poquito. Ya llega Eduardo Feynman. Claro, ahora a las 6 de la mañana con todo ese equipo alguien tiene que decirlo, ¿no, Miguel?
3: Exactamente. Yo quería decir que el día de ayer, que nos hemos olvidado, creo que es un pecado. Ayer fue el día de Lanús. Nada más, me retiro. Adiós.
0: Lanús, si querés hacerle uno de esos especiales tuyos, Momento Verdún Lanús.
3: Ayer hubo asueto en el municipio porque fue el día de Lanús, porque además fue el día de San Miguel y nadie me saludó. Me voy.
0: Bueno, y Juan Santi hablará de todo el lío que hay con los festejos de Rosario Central y su última copa. Ya se quedan con Eduardo Feynman y alguien tiene que decirlo.

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0: principio el capitán, bueno, en principio no, ya era Cuti, después de Leo y de Ota. El segundo va a ser Emiliano y Martínez, y el tercero va a ser Lautaro. Esos son para estos partidos.
1: Me gusta tu pelo, tu cuerpo. Me gustaría poderte bañar. Y te estoy hablando, Moria, porque me gustas mucho.
2: El presidente Javier Milei instruyó a la Cancillería y a los equipos jurídicos del gobierno a iniciar el procedimiento de arbitraje previsto por la Convención de las Naciones Unidas sobre el Derecho del Mar.
3: El temor político que tienen algunos, que hoy está generando en mucha gente, en muchos tomadores de decisión, una especie de retracción a la inversión, ¿no? Ese temor a volver al infierno. El kirchnerismo es el infierno, Kicillof es el anticristo.

0: Buen día, ¿qué tal? ¿Cómo les va? 6 de la mañana, 8 minutos en todo el país. Último día de septiembre. Miércoles 30 de septiembre, ya mañana empezamos a transitar el mes 10, octubre. Último día hoy, miércoles 30 de septiembre. 6 de la mañana, 9 minutos en todo el país. Estamos en Mitre hasta las 10. 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Otra vez volvió el frío. Me tiene recontrapodrido. Otra vez parece la ola polar y no sé cuántas cosas más. Buen día. ¿Qué tal, Negrita? ¿Cómo estás?
1: Muy buenos días y frías mañana, ¿no? Fría mañana en la ciudad de Buenos Aires, Eduardo. Salieron los abrigos, las camperas, todo.
0: Todo.
1: En este momento no sé cómo decirte. Tenemos una térmica de 7 grados 4 décimas.
0: Increíble.
1: Sí, la temperatura un poquito más alta, 9 grados. La humedad 91% y se espera para este día una temperatura máxima de 19 grados con cielo algo nublado.
0: Bueno.
1: Va a seguir así de fresco, Lamento,
0: ¿no?
1: Estaba mirando las mínimas.
0: Jueves, viernes, sábado y domingo.
1: Hasta el domingo, te diría. Ya el lunes la mínima es de 13 grados, cambia un poco.
0: Bueno, sí.
1: ¿Los últimos serán?
0: ¿Qué sé yo? No
1: esperemos.
0: Sé. No sé, Negrita.
1: A cruzar los dedos.
0: Yo pensé que los últimos ya habían pasado, ¿no?
1: No.
0: Pero no, parece que no. 6 de la mañana, 10 minutos en todo el país. Agua no para hoy, ¿no? Como ayer. Día podrido, ¿no?
1: Bueno,
0: muy bien. Rolito, buen día.
2: ¿Qué tal, Edu? Buen día para todos. Termina el mes, se vienen los aumentos.
0: Sí, señor.
2: La ley habla de las fuerzas del cielo. ¿Será porque todo se fue por las nubes ya?
0: El kirchnerismo es el infierno. Y Axel Kicillof, el anticristo. A la miércoles, los dichos de Caputo. Lo decía Rolito recién, se vienen los aumentos en la ciudad y también en la provincia de Buenos Aires. En la ciudad vuelven a subir los peajes, el colectivo y el subte. El subte va a llegar casi a 2.000 mangos. Será a partir de mañana. Van a sufrir un incremento del 3.7%. Los colectivos en la provincia de Buenos Aires también van a aumentar. Bueno, Milei partió anoche desde Buenos Aires, va rumbo a París, en estos momentos está en vuelo. Milei va a llegar a París para tratar de convencer a inversores acerca de su modelo económico. El presidente va a participar de la Semana Argentina junto a parte de su gabinete. Allí en ese viaje también está nuestro corresponsal Guillermo Laborda.
2: Qué grande,
0: Guillermo Willy Laborda.
2: Qué maestro.

Milei está con su gabinete, con gran parte, no con todo, con gran parte del gabinete. También hay empresarios y gobernadores, 13 gobernadores. La comitiva que lleva el presidente la integran su hermana, Karina Milei, gran parte del gabinete, como el ministro de Economía, Luis Caputo, el canciller, Pablo Quirno, el ministro de Desregulación, Federico Sturzenegger, el ministro de Justicia, Juan Bautista Maíquez, el de Salud, Mario Lugones, y el secretario de Comunicaciones, Fabián Fernández. La Argentina Week allí en París tendrá lugar el jueves primero, o sea, mañana jueves, y el viernes 2 de octubre. Esta noche la comitiva argentina se va a dirigir a la embajada argentina ubicada en el distrito 16, en el número 6 de la Rue Cimarrosa, así se llama, dentro del barrio Chaillot. También va a haber un encuentro cara a cara allí en París con el presidente Macron, 6 y 3. Bueno, ocurrió durante esta madrugada y hay datos que están empezando a aparecer. Hubo un incidente violento entre miembros de una tripulación en un avión. ¿Qué se sabe del incidente de seguridad en un avión de Fly Dubai durante un vuelo desde Dubai hacia Tel Aviv? Dos días después de la visita de Netanyahu a los Emiratos Árabes. ¿Qué se sabe? Sabemos que partió desde los Emiratos con 174 pasajeros, incluidos 27 niños. Gran parte de los mismos son israelíes. Partió desde Dubái a las 7:05 a.m. y tenía previsto aterrizar en Tel Aviv alrededor de las 9:30 a.m. 90 minutos después del despegue, al entrar en el espacio aéreo jordano, transmitió el código 7700, que indica una emergencia general. Posteriormente, transmitió el código 7500, que indica interferencia ilícita con la aeronave, que suele asociarse con un secuestro. Casi al mismo tiempo, la aeronave giró hacia el sur, hacia el espacio aéreo saudí, fuera de la ruta programada, y comenzó a volar a menor altitud sobre el reino. Sobre el espacio aéreo de Arabia Saudí, giró hacia el oeste, en dirección a Israel, lo que provocó el despegue de aviones interceptores israelíes. En este momento, la sala de crisis, se encuentran reunidos Netanyahu, el ministro de Defensa, autoridades de la Fuerza de Defensa de Israel, de Seguridad Interior, del Mossad, de la Policía Nacional y el Consejo de Seguridad Nacional de Israel. Fuentes de los Emiratos informaron que el avión aterrizó en Arabia Saudí y que hubo una disputa entre los pilotos. Todo muy confuso, todo muy raro. La prensa israelí informa que uno de los pilotos de Fly Dubai intentó estrellar el avión, pero fue reducido por el otro piloto y por pasajeros israelíes. El avión aterrizó finalmente en el aeropuerto de Tabuk, en Arabia Saudí.

0: De YouTube, uno de los pasajeros manchado de sangre después de haberse trenzado con uno de los pilotos. Era un vuelo con más de un centenar de pasajeros israelíes. Es seguro que decenas de ellos serán soldados en activo de vacaciones o ciudadanos reservistas. ¿Qué más? A ver qué otra información hay, porque hay tanta información dando. Bueno, aparentemente fue un altercado violento entre miembros de la tripulación. El copiloto habría perdido el control y posteriormente fue esposado. Se trata de una evaluación preliminar y se esperan más detalles. Es un incidente aéreo en vuelo procedente de Dubái. Se sospecha de un intento de suicidio también de uno de los pilotos. Todo muy confuso. Uno de los pilotos habría intentado suicidarse provocando un descenso brusco desde 30.000 pies a una velocidad cercana a Mach 1 hasta aproximadamente los 15.000 pies. Me imagino lo que es estar arriba de ese avión. Mamma mía. Mamma mía. El segundo piloto habría logrado impedir la maniobra después de forcejear con él dentro de la cabina. Pasajeros israelíes que se encontraban a bordo describieron momentos de extremo temor y señalaron que muchos creyeron que no saldrían con vida del incidente. Pasajeros a bordo afirmaron que una persona apuñaló con una navaja a uno de los pilotos y que vieron una gran cantidad de sangre en la zona. El avión habría perdido el control durante varios minutos mientras se desarrollaba el incidente. Pasajeros israelíes se encontraban en el vuelo, habrían ayudado a controlar la situación. Información que
1: terrible.
0: Es tremendo. Imagínense lo que deben haber sido esos momentos.
1: Los gritos en la cabina.
0: Todo. ¿No? 6:19 19 minutos en todo el país. 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Bueno, Lucas, no saludé a mis compañeros. Gaby, buen día. ¿Qué tal?
2: Tu querido, buen día. Buen miércoles.
0: Lea, muy buen día.
3: ¿Cómo te va, Eduardo?
0: Muy buen día.
4: Buen día, Eduardo.
0: ¿Todo bien? Un saludo a Willy porque está debe haber llegado, porque Willy salió ayer a las 12 del mediodía,
2: sí,
0: ¿no?
2: Sí, ya tiene que haber llegado.
0: Ah, ¿está en Madrid ahora saliendo para París? Ah, justo ahora saliendo a París, ok. Bueno, Juan Dillon también tendrá toda la información del viaje presidencial, ¿eh? Bueno, mientras tanto, aquí en la República Argentina, Gaby, gran escándalo se ha armado después de un fallo de la Corte Suprema de Justicia. Obviamente el kirchnerismo ha puesto el grito en el cielo, ya está hablando de una corte libertaria, peor a la menemista, qué sé yo, barbaridades están diciendo de los miembros de la Corte Suprema de Justicia por un fallo que la Corte lo que hace es voltear una cautelar que limitaba la venta de tierras a extranjeros, ¿no? Por lo menos es el título de Clarín hoy, ¿no? Revocó una sentencia de la Justicia Federal que había declarado inconstitucional el artículo del DNU 7023.
2: ¿No? Exactamente. Vinculado al tema tierras. Vinculado al tema tierras. La Corte entendió que no tenía. La Corte no se pronunció sobre el fondo del tema.
0: Sobre el fondo, no.
2: La Corte lo que dijo, rechazó por falta de legitimación la posibilidad. Son cuestiones técnicas procesales.
0: Sí.
2: Pero la Corte rechazó por cuestiones de falta de legitimidad una presentación que había hecho en Amparo una organización, no tengo, no
0: recuerdo.
2: Exactamente.
0: El CECIM fundamentaba su intervención en el objetivo de su estatuto, entre ellos la defensa de los derechos soberanos argentinos sobre Malvinas, Georgia del Sur y San Luis del Sur. Hicieron una presentación ante el juez federal de La Plata, Kreplak, Ernesto Kreplak, que hizo lugar a esa presentación de la solicitud del CECIM.
2: Un centro de excombatientes, creo que es.
0: Claro, y suspendía preventivamente la aplicación del artículo 154 del DNU 7023, ¿no?
2: Exacto. La Corte en el fallo fue muy crítica al advertir que los tribunales inferiores, en este caso los juzgados,
0: no pueden
2: de la
0: meterse
2: Plata,
0: en eso.
2: Exactamente, sobre la capacidad de resolver e iniciar acciones colectivas actores que no tienen esa representatividad. Lo que cuestiona acá es la representatividad. de ese centro de combatientes.
0: Para no cuestionar... el DNU, no el
2: no,
0: DNU,
2: no, no, no,
0: ni tampoco

0: de tierras.
1: En absoluto, no entra a jugar la cuestión de fondo. Claro. Es una cuestión eminentemente técnica de esa presentación, lo que pasa es que después se mezcla todo políticamente.
0: Está todo mezclado.
1: En lo técnico es así, en el día de martes, que son días de acuerdos de la Corte.
0: Claro. A ver, como para aclarar, la Corte no dice si el DNU 7023 en artículo 154 es válido o no. No dice eso. Lo que rechaza es justamente el amparo del CECIM por falta de legitimación. Punto.
1: Porque un tribunal nada inferior más había dictado la inconstitucionalidad, la famosa inconstitucionalidad de un artículo que derogaba la ley de tierras, y a partir de ahí la Corte, al no considerar y al revocar la resolución de un inferior, sí, deja legitimado lo que decía el decreto, o lo que dice el decreto 70/23.
0: Exactamente, 6 y 22 minutos. Gran fallo para mí, gran fallo de la Corte revocando el sobreseimiento de Milani, ¿no?, por la desaparición del soldado Ledo durante la dictadura. Él había sido juzgado por la aparición de su firma en una falsa acta de deserción del Colimba, desaparecido en el año 76, quien en verdad había sido secuestrado y después asesinado.
1: Sí, la Corte dijo que no estaba justificada la absolución por el beneficio de la duda. Y ahora no vuelve a ser juzgado Milani, ¿eh? Vuelve a casación,
0: claro,
1: para que otra sala de casación, no la que confirmó la absolución, otra sala de casación analice el expediente y a partir de ahí, lo que se llama casación horizontal, que es cuando otra sala de la misma Cámara analiza una resolución de la Corte.
0: Bueno, recordemos que es un caso que se reabrió en 2012 por una investigación justamente del diario Clarín. Recordemos que César Milani fue nombrado primero jefe de inteligencia y después comandante en jefe del ejército por Cristina Fernández de Kirchner. Todo por impulso de su entonces ministra de Defensa, Nilda Garré. Yo recuerdo que en esa época se decía que había algo. Algo había entre Nilda Garré y César Milani. Sí, ¿no? ¿No? Se decía, qué sé yo, se comentaba. Clarín reveló fotos en las que se lo veía reunido con Aldo Rico a Milani durante la rebelión carapintada del 87. Y luego el nombre de Milani apareció entonces ligado a una historia ocurrida 37 años antes, que era justamente la desaparición del soldado riojano Alberto Agapito Ledo en Tucumán. Por un pedido de informes del senador radical en ese momento, Gerardo Morales, ¿no? Recordemos que Eve de Bonafini,
2: claro,
0: se fotografió con Milani,
1: sí, claro,
0: bajo el título El General de las Madres, y eso a Milani lo salvó, más o menos.
1: Claro. Destaquemos que esto llega a esta instancia por impulso del procurador general adjunto Eduardo Casal,
0: claro,
1: que apela en la resolución de la absolución, uh-huh, y a partir de esto llega, y la Corte tuvo que recurrir a conjueces, como en otras oportunidades.
0: Sí.
1: Por Rosengrat no votó. Votó Lorenzetti, votó Rosati y votó, claro, un conjuez que es Juan Ignacio Pérez Cursi, que es camarista federal de Mendoza.
0: Sí. Rosengrat creo que en este caso se excusó, ¿no?
1: Es posible, no votó. No tengo el dato de por qué no votó, pero sí que hubo conjuez. Al ser tres los miembros de la Corte,
0: totalmente,
1: cuando uno no vota necesitan un tercero.
0: 6 y 25.

0: Eduardo, al comienzo vos bien decías que Caputo dijo que Kicillof era el anticristo. Hay que recordar que en política hay que tener cuidado en quién confías. El diablo antes de ser diablo fue ángel y Judas antes de ser traidor fue discípulo.
1: Bueno, algunos lo que hacen es sacar tasas municipales, y eso está muy bien, o impuestos, ¿no? Fernando Gray, por ejemplo, anunció la exención impositiva total para mayores de 75 años. Muy bien, la verdad, para aplaudir. El intendente Esteban Echeverría, Fernando Gray, anunció que el municipio implementará la exención impositiva para mayores de 75 años que cobran el equivalente de dos jubilaciones mínimas o menos y que posean hasta una propiedad. Va a empezar a regir a partir del 1 de enero del año 27, del año que viene, en pocos meses. Busca aliviar la carga tributaria y ayudar a sostener los ingresos de quienes atraviesan una situación económica cada vez más difícil, ¿no? Dejarán de pagar la tasa por servicios generales, contribución especial para obras públicas, contribución especial por servicios complementarios de salud y seguridad, derechos de oficina. ¿Derechos de oficina? ¿Qué es eso? Patentes de rodados, carnet de conducir, derechos de cementerio, tasas por servicios asistenciales y derechos por servicio de tránsito y transporte. La cantidad de tasas municipales que hay es una cosa impresionante. ¿No? Bueno, y además le va a condonar las deudas en concepto de tributo municipal por la propiedad, patentes de rodados y derechos de cementerio. Para aplaudir, qué sé yo. Muy bien. Ese es el camino, tanto para gobernadores como para intendentes. Este es el camino. Mientras algunos sacan impuestos y tasas municipales, otros piensan en poner impuestos. Sí, sí. Ahora apareció Rodolfo Santangelo, a quien yo le tengo un cariño monumental, el socio de Carlos Melconian, sí, a quien también quiero muchísimo.
2: Sí.
1: Pero a Rodolfo Santangelo se le ocurrió una idea muy kirchnerista. Me encantaría charlar con él. ¿Vamos a hablar con él? ¿Vamos a hablar con él? Ah, vamos a ver si después de esto que digo me va a querer atender. Pero Roberto Santangelo propuso aplicar impuesto a la compra de dólares para atesoramiento y turismo. O sea, el Rolo se compra $100 y le quiere cobrar un impuesto por esos $100 que compra.
2: ¿Cómo?
1: Un poquito kirchnerista, ¿no?
2: Un poquito, ¿no? Bastante.
1: Sí. Y destinar la recaudación a medidas que impulsen el consumo. Bueno, qué sé yo, el fondo está bien, ¿no? Pero ¿qué? El economista sostuvo que esa alternativa permitiría mantener el superávit fiscal y a la vez dar una señal más expansiva desde la política monetaria. Y además dijo, ¿por qué ir a Punta Cana es lo único que no paga impuestos? Si yo voy a un hotel en Mar Chiquita o Mar de Ajó, tengo que pagar IVA e ingresos brutos. Si voy a Punta Cana, no. O sea, vas a Punta Cana, tenés ganas de ir a la playita en Punta Cana, te quiere cobrar un impuesto. Raro, ¿no? ¿Qué sé yo? ¿No? Vos que te gusta ir a Miami, ¿no? Te va a cobrar impuesto por ir a Miami.
3: Pero con el respeto que me merece Santangelo, me hace acordar a la señora, ¿cómo se llama? La presidenta del Banco Nación, que dijo que el que viajaba afuera restaba trabajo acá y apareció comprando. Si viene a Batakis, era. Y apareció comprando un iPhone en New York. Sí,
4: exactamente. Colisiona con,
1: claro, eso. Con el trabajo, no sé con qué historia.
5: El tema es que ese derecho a viajar colisiona o tensiona, claro, con el derecho a la generación de puestos de trabajo.
1: Claro,
3: mira. Claro. Ese es el fundamento. Santos lo de viajar también, ¿eh? Porque.
1: ¿Qué es eso?
3: Tiene una linda posición, digamos.
1: No, pero qué sé yo. Raro.
2: Esta sinvergüenza está haciendo la cola para comprar el iPhone.
3: No, claro, eso te digo.
2: Una sinvergüenza.
1: 6:30.
2: Bien cano. I remember
1: the day. Bueno, llegamos a las 6:30. Bienvenidos lo de las 6:30 de la mañana. Feliz despertar en este miércoles, mitad de semana. Último día de septiembre, 30 de septiembre. Way too good for me. Negra, temperatura y pronóstico del tiempo.
4: Mañana fresca, Eduardo, en la ciudad de Buenos Aires, con una térmica de 7 grados 4 décimas, la humedad 91%. Tenemos viento del sector sureste, 10 kilómetros en la hora, y el cielo se encuentra nublado. ¿Cómo va a estar este día miércoles? Con cielo algo nublado por la mañana y también por la tarde. La temperatura máxima pronosticada es de 19 grados.
1: Muy bien.
0: Eduardo, vos sabés que un amigo me decía, lo que me vino de luz, la pelota. Creo que con lo que me vino de luz, me vino con la cuota de los F-16.
1: Es muy importante lo que ocurrió ayer en la ONU. Hubo otra votación, creo que ya vamos por la tercera votación. Todavía Grossi, nuestro argentino Grossi, que es un orgullo, el embajador Grossi, todavía sigue en carrera y recuperó terreno en la campaña para liderar la ONU, para ser secretario general de la ONU. Llegó a los 8 votos positivos, venía de 6, recuperó y ahora está con 8 positivos. Creo que está a un solo voto de ser elegido secretario general de las Naciones Unidas. Bien TN, que en estos momentos está poniendo el intento de secuestro. Gracias por escucharnos, gente de TN. Un abrazo muy grande a los productores y a los periodistas de TN que están siguiendo este programa.

0: vamos a dedicar a la gente de TN, a todos los productores y periodistas, les vamos a dedicar el desembarco.
1: Muy bien.
2: Sí, bien, vamos.
1: Qué romántico, Eduardo.
0: Es bueno que hagan todo el programa de la mañana con la información que tenemos aquí en Radio Mitre. Bueno, hacemos tanda, la primera tanda, y después continuamos, dale.

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0: Bueno, abrimos el programa justamente con esta información que se ha convertido, me parece a mí, en uno de los grandes temas del día. Se trata de un vuelo desde Dubái hacia Tel Aviv. Dos días después de la visita de Netanyahu a los Emiratos, es un vuelo que con 174 pasajeros, incluidos 27 niños, gran parte de los mismos israelíes, que partió desde Emiratos. Iba a 90 minutos después del despegue, al entrar en espacio aéreo jordano, se transmitió el código 7700, que indica una emergencia general. Después transmitió el código 7500, que indica interferencia ilícita con la aeronave, que suele asociarse con un secuestro. Según mis fuentes en Israel, aparentemente en Israel creen que el piloto es sospechoso de terrorismo.
1: Acá la información que me aportan a mí, quien nos mandó esta información muy temprano, que le agradecemos, dice: Israel notificó oficialmente a Estados Unidos que el incidente ocurrido durante el vuelo ha sido clasificado como un atentado terrorista frustrado.
0: Claro, eso.
1: Además, informó sobre la salida de un vuelo de rescate sobre la base aérea de Nevatim, con destino a Arabia Saudita. El convoy del primer ministro israelí está regresando a una reunión con miembros de inteligencia, claro, y seguridad nacional.
0: Bueno, muy bien. En línea tengo desde Israel, en Ranana, a Natalio Steiner, que es periodista y analista internacional. Natalio, buen día. ¿Qué tal? ¿Cómo va?
2: Hola, buen día. ¿Qué tal? ¿Cómo están todos ustedes en Argentina?
0: Bien, Natalio. ¿Qué sabes desde ahí?
2: Bueno, hay que ordenar un poco la información porque por el momento es difusa y han habido por lo menos dos versiones, de las cuales una está tomando más fuerza. La primera versión inicial indicaba que salió este vuelo de Dubái a las 5:30 de la mañana rumbo a Tel Aviv, donde debía aterrizar cerca de las 9:30 de la mañana. A la hora de salida, aparentemente, como bien dijiste, hubo dos códigos que se activaron que indican que había un incidente. No un incidente mecánico, no un error mecánico, sí. Sino que realmente pasaba algo con o tripulantes o pasajeros, sí, algún tipo de acción rara. En un principio se especuló, después de que se supo todo esto, ya cerca de las 9:30 de la mañana, hora de Israel, se especuló con que el copiloto tuvo un brote psicótico y quiso suicidarse e inmolarse junto al avión. El piloto lo habría impedido, pero habría recibido una cuchillada. Esto llevó después, en forma rara, extraña también, a la intervención de israelíes que viajaban al avión, algunos naturalmente con entrenamiento militar,
0: claro,
2: y neutralizaron aparentemente al copiloto. La segunda versión, que ha tomado fuerza y que es mucho más creíble ahora en Israel, es que se trata de un atentado frustrado. Es decir, el copiloto de origen omaní, de Omán, país que está enfrente de Irán, habría intentado generar el efecto que podemos llamarlo Torres Gemelas, la catástrofe que pasó
0: tirar el avión
2: en el 2001 en los Estados Unidos.
0: Tirar el avión
2: con los, exactamente, sobre alguna ciudad, sobre algún lugar indefinido. Ante las alertas que se verificaron del avión, el gobierno, obviamente, notificó, el gobierno israelí, notificado de esto, pidió en forma urgente que aviones israelíes levanten vuelo y protejan el territorio israelí y quizás no permitan la entrada de este avión hasta que no se produzca algún tipo de aclaración respecto a lo sucedido. Bueno, aparentemente al estar el copiloto neutralizado, el avión pudo después aterrizar en Arabia Saudita, y esto acá hay un verdadero milagro, yo lo creo así, por lo menos. Dentro de los pasajeros había aparentemente una tripulación de reemplazo o que estaba haciendo un aprendizaje de vuelo. No sabemos si era tripulación israelí o si era una tripulación de origen emiratí, pero tomaron el control del avión. Cuando increíble, el avión estaba, de alguna manera, sin control y volando como las peores películas que hemos visto todos de acción,
0: sí,
2: en algún momento.
0: Sí, creo que estaba a 30.000 pies.
2: El avión
0: estaba a 30.000 pies y
2: sí,
0: en Mach 1, en picada, cayó hasta los 15.000.
2: Prácticamente sí, lo que se está diciendo, detalles técnicos más o menos, el avión pudo aterrizar felizmente sin fallas técnicas en un aeropuerto saudí también de emergencia. Y ahora, en estos momentos, se dispondría ya el envío, si es que ya nos envió, de un avión militar israelí para recoger a los pasajeros israelíes y seguir vuelo a Tel Aviv. Aquí sería un detalle más el hecho de que sería la primera vez, si esto sucede, que un avión israelí aterrizaría en forma no oficial u oficial en territorio saudí, países que no tienen relaciones entre sí.
0: Claro, obviamente. ¿Qué situación, sí?
2: Ahora, permitidme que te diga que todo esto de alguna forma se ve potencializado por el clima de inseguridad o de temor que se vive en Israel en los últimos días. Han habido discusiones entre el gobierno y la oposición acerca de si hay que decretar alguna alerta, si hay alguna amenaza directa de Irán, en función de que Israel marcha un proceso electoral. Claro, el 27 claro. del 10, dentro de muy pocos claro, días, claro. Y que es un proceso electoral muy complejo y que terroristas podrían querer influenciar en este proceso electoral, digamos, saboteando la elección con algún tipo de atentado terrorista. Las miradas están puestas sobre Irán. No hay una presunción certera, no hay un hecho certero que nos indique que fue una iniciativa iraní o de algún lobo solitario, como claro. tantas veces ha sucedido también con terroristas de origen musulmán. Pero evidentemente en Israel ya se califica esto como abiertamente una acción terrorista frustrada.
0: Natalio, muchísimas gracias. Gran abrazo.
2: Gracias, que esté muy bien. Y por favor, un saludo muy especial a Rolo Villar, que nos trae muchísima alegría acá en Israel.
3: Acá está Rolo. Un saludo, querido. Un abrazo grande.
0: Abrazo muy
2: Salud
0: grande.
2: Y chistes, Sin eso no podemos.
0: Tratamos de alegrarlos todos los días, Natalio.
3: Muy amable.
0: Abrazo enorme y gracias por seguirnos. Natalio Steiner, periodista y analista internacional allí en Israel, en Ranana. 6:47 en todo el país. Rolo Villar es nuestro Maradona.
1: Messi.
0: Vos decís... No, pero puertas. Viste cuando vos decís Rolo Villar, argentino, Rolo Villar. Mirá vos.
4: Pase.
0: 6:47. Bueno, muy bien. Seguiremos buscando más información sobre este secuestro y ya, bueno, lo dijo Natalio, ¿no? Abiertamente un atentado o un intento de ataque terrorista en un avión con israelíes a bordo. Bueno, vamos con los títulos. Gaby, títulos tuyos para hoy.
1: Sí, señor. Cristina Kirchner hizo la presentación ante la ONU, así lo hizo conocer a través de sus redes sociales, su abogado, para esta jugada política, no tiene nada que ver con lo jurídico, pero vale la pena, por supuesto, comentarlo, para revisar su condena y suspender la inhabilitación para ser candidata, tiene que ver con los tiempos electorales que se vienen en nuestro país. El juicio de Maradona llegó al final, terminó la etapa probatoria, una imputada lloró en su última declaración, Luque subrayó que amaba a Diego, después lo vamos a comentar, tras 45 audiencias, 76 testigos, etcétera, etcétera, terminó el juicio oral, por lo menos en la etapa probatoria, reitero, el jueves arranca la etapa de alegatos, como es procesalmente pertinente, homicidio simple con dolo eventual es lo que se juzga, veremos por supuesto qué dicen ahora las partes, tanto la fiscalía como las defensas, cuando le toca hacer uso de la palabra. En el medio apareció también Matías Morla, porque los hijos de Diego Maradona, los cinco hijos, rechazaron una oferta del ex apoderado de Maradona, Matías Morla, de 150 millones de pesos, para cerrar, no este tema, sino un capítulo que tiene que ver con presunta defraudación por administración fraudulenta a propósito del uso de la marca Maradona. La familia rechaza, veremos qué dice el juez Juan Giudice Bravo, si acepta o no, y si no, por supuesto, Matías Morla deberá ir a debate oral. Perdón. La Corte Suprema intervino en una guerra de influencers, otro fallo ayer de la Corte, y falló en defensa de la libertad de expresión. Después voy a contar de qué se trata, una guerra entre dos influencers, la imposibilidad de mencionar uno al otro. La verdad que la Corte volvió a resaltar lo que es la importancia constitucional de la libertad de expresión. La Cámara de Diputados bonaerense negó haber ocultado información en el caso Chocolate Rigó a la justicia. Esto tiene que ver con una causa promovida por el juez Guillermo Atencio, que entiende que sí, que hubo retaseo de información por parte de la Cámara de Diputados cuando él consultó y la fiscal quiénes habían dado estos contratos ñoquis. Veremos, por supuesto, que sigue la investigación que se lleva a cabo en La Plata. Cuaderno de las coimas. Ayer fue una audiencia muy importante porque un empresario dijo, el empresario Fernando Paluccini, dijo que para cobrar certificados de obra atrasados se tenía que poner. Así dijo. Apuntó contra el financista Ernesto Claren, quien era el que regulaba los cobros de lo que llamaba la camarita. Bueno, lo que comentábamos en los títulos, Edu, la Corte revocó la absolución de Milani por la desaparición en 1976 de conscripto Ledo en Tucumán, irá ahora a revisión de otra sala. Me aporta gente amiga que en este caso el juez Carlos Rosecra votó en disidencia. No es que se excusó, votó en disidencia, por eso recurrieron.
0: Ah, por eso.
1: Por eso recurrieron a Pérez Cursi y a Renato Valdicavillas, que también votó en línea con los otros tres para con jueces. Y por último, procesaron a dos exinterventores de la obra social Los Prera. Después lo vamos a ampliar, que tiene que ver con supuestas negociaciones incompatibles, resolución de Sebastián Casanella.
0: Lean títulos.
4: Juega la selección argentina, primer partido amistoso luego de la final de la Copa del Mundo y toca a Bolivia a partir de las 9 de la noche en el Kempes de Córdoba, con aforo reducido, el posible 11 de Scaloni en una era de reconstrucción, Cuti Romero capitán, la 10 quedará vacante hasta que juegue Messi con Benín, y un técnico con ganas de seguir, pero también con alguna duda en cuanto a su continuidad. Vamos a hablar de lo que pasó ayer en la UEFA Nations League con una España que goleó 4-1 a Croacia y no pierde hace 41 partidos el equipo campeón del mundo. Vamos a seguir hablando de temas del fútbol argentino con este tema de Marcos Rojo y su puja para salir de Racing y volver a Estudiantes de la Plata. Me han comentado que ayer se peleó fuertemente con Diego Milito, a los gritos dicen que fue la pelea para salir de Racing y llegar y volver al Pincha de la Plata. Asamblea Independiente con las elecciones que van a ser el 13 de diciembre y con el gato Gastón Gaudio, que confirmó que finalmente, algo que decíamos ayer, será candidato a presidente. Por ahí cuatro candidatos oficializados. Y por último, el bombazo en el fútbol inglés, con esto que está ocurriendo con Manchester City, declarado culpable de graves irregularidades financieras durante 8 años. En un rato les voy a contar hasta dónde pueden llegar las sanciones si finalmente el club inglés es declarado culpable y sancionado por estas presuntas irregularidades.
0: Bueno, Cormi, títulos.
5: Eduardo, vamos a estar hablando si hay distintos tipos de GLP-1 para, por ejemplo, una persona come por ansiedad, otra come por aburrimiento, otra come por nervios, otra come porque tiene ganas de comer. ¿Hay algún análogo de esos especial para cada causa? Vamos a estar hablando también, después de un infarto o un procedimiento coronario, muchas personas concentran la prevención en los remedios y en los controles, pero la rehabilitación con ejercicio no es una cosa, un agregado más. En muchos casos es el tratamiento. Y finalmente, la diabetes tipo 2, los sensores continuos de glucosa se asocian con menor mortalidad. Viste que hay una especie de parche, no es un parche, pero una especie de parche que se pone en la piel y te va monitoreando continuamente la glucosa. Muchos obras sociales y los prepagos lo mantienen. Los que lo usan tienen menor mortalidad que los que no lo usan porque pueden regular mejor su glucemia.
0: Bueno, me voy con los títulos internacionales y bike, obviamente, con Juan Díaz. Sí, Juancito.
6: Hola, buen día, Edu, buen día a toda la mesa. Tal, 21 grados aquí en París, y para los que vengan para aquí, que son muchos empresarios, traigan paraguas, Eduardo. Por favor, que no tome el avión porque está lloviendo, llueve y va a seguir lloviendo. Ahora, dicho esto, los títulos internacionales, obviamente el dato que has abierto el programa, el vuelo del Fly Dubai con toda esta alarma alrededor y el misterio alrededor. Bueno, ya se habla directamente de un atentado. Así que nada, es el gran tema de esta mañana con...
0: Ya lo plantean, querido Juan, como un atentado que quiso ser similar al 9-11.
6: Sí, exactamente.
0: Directamente todavía... eso.
6: Sí, y ya se habla de la comunicación directa entre el gobierno de Israel y el gobierno de los Estados Unidos para, ver si esto se puede repetir. Lo decían ustedes recién, el 27 de septiembre próximo hay elecciones en Israel, así que todos lo vinculan con la posibilidad de debilitar las elecciones, el proceso electoral en ese país. Bueno, te decía también lo que está ocurriendo en Ucrania. Los diarios, para decirte, The Economist, El País, The Times, el New York Post, todos los diarios hoy están con la crisis de la vivienda a nivel global, así que lo vamos a tratar de contar un poquito lo que está pasando en España, pero lo que está pasando hoy en todo el mundo con la posibilidad de la gente de alquilar y de acceder a una vivienda. El gran tema hoy, esta mañana, repito, en los diarios internacionales. ¿Qué más hay? Hay una advertencia del Financial Times diciendo que la Casa Blanca, ojo, que ya va por el tema de limitar las exportaciones de diésel. Esto puede traer problemas en Europa y en América, el abastecimiento de combustible, sobre todo para la campaña agraria y los precios internacionales del diésel. También el Wall Street Journal da datos interesantes de la opinión pública norteamericana con respecto a la inteligencia artificial, y están diciendo los americanos, ¿no?, que apoyarían el 55% desacelerarla, ¿no?, de parar un poco la inteligencia artificial por el miedo que tienen, y además el 11% solo habla de impacto positivo de la inteligencia artificial. Miren este dato hoy en el diario El País. El 35% de las madres que ya tienen hijos en España querrían tener más hijos, pero el tema es que no pueden tener porque no les alcanza la plata. Parte de la discusión sobre la natalidad en Europa. Y para cerrar, porque hay mucho, pero no quiero hacerlo larga, una, si se quiere, de color. Hoy Bloomberg habla de pagar para descargar ira, que es una tendencia que está ya en gran parte de los países occidentales. En los Estados Unidos se llega a pagar, escuchen bien, hasta $4,500 para ir a un lugar, a un retiro, gritar, golpear, romper cosas y de alguna manera sacarse la ira. Ahí está el presidente norteamericano, argentino, lo tenemos en la imagen de YouTube, sí, ayer en un, a la tarde, un especial de la TF1, es la televisión más importante privada de aquí, hizo un especial sobre la llegada del presidente Milei. Les diría que está en varios medios, la Le Monde, Le Figaro, Le Seco, todos los diarios franceses tienen un poco una semblanza del presidente, y en este caso se ocupa de, por decirlo, de un país que tiene algunos inconvenientes económicos, dicen, de la Argentina, por lo cual viene a seducir a los inversores, pero otro lado también muestra a un Milei que habla mal de Europa, ¿no? Diciendo que Europa se viene abajo. Entonces dice, de alguna manera, viene Europa a buscar plata, pero es una Europa que dice que se viene abajo. Así que parte de lo que está pasando en torno al presidente argentino esta mañana aquí en Francia.
0: El programa se llama Bonjour. Buen día.
6: Es un ciclo de la Visage de todas las mañanas, que es la cara del día, ¿no? Y la cara del día fue el presidente argentino.
0: Muy bien, gracias, querido.
6: Abrazo.
0: Bye. 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
0: Bueno, me voy al tránsito. Fino Martínez, muy buen día.
8: Eduardo, muy buenos días. Hay un accidente en la avenida de Libertador, en el cruce con Echeverría. Esto es en la mano que va hacia General Paz. Chocaron un colectivo de línea 42 y un auto. En estos momentos hay un corte en el lugar. Además, empiezan ya las demoras en la Panamericana a partir de 197 y hasta 212. En la autopista del oeste, entre Ituzaingó y la zona de Aedo. Y hay un incidente vial también en la General Paz, a la altura de Villa Devoto, en dirección al Río de la Plata, que está provocando demoras desde la zona de Mataderos, mano al río. Toda DLP también con retrasos por las obras. Y en cuanto a los servicios, el Sarmiento está funcionando con demoras.
0: Bueno, muy bien. Estamos a un minuto de las 7 de la mañana.
3: Eduardo, lo peor que tenemos los diabéticos es que además del azúcar nos sube la yerba, el pan, la carne, la nafta, la prepaga, el subte, el alquiler, todo nos sube.
0: Aquellos que están hablando del fallo de la Corte de Justicia sobre el tema Ley de Tierras y lo están llamando, por ejemplo, el fallo más infame, vendepatria y cobarde que recuerde la República Argentina, o aquellos que están diciendo que hay que llevar a la Corte, a esta Corte Suprema de Justicia, a un juicio político. Yo les digo, a mí me da la sensación que la Corte no dice si el decreto de necesidad y urgencia 7023 en el artículo 154 es válido o no. No dice que es válido. Lo único que hace es rechazar el amparo del CECIM por falta de legitimación. Y que yo sepa, no sé, Gaby, vos qué opinás, pero la soberanía territorial es una competencia del Estado, no un bien colectivo. Así que no hay derecho de incidencia colectiva ni caso judicial, que yo sepa, qué sé yo.
1: La Corte aclaró...
0: ¿Deja afuera el fondo la Corte?
1: Exactamente.
0: ¿Afuera el fondo?
1: Exactamente.
0: ¿Y el debate lo deja en el Congreso?
1: Correcto. No habla sobre la validez del DNU.
0: Pero por supuesto.
1: No, habla solamente
0: que
1: de un planteo.
0: El DNU se ocupe el Congreso, viejo.
1: Correcto. Que es como la
0: Corte. ¿Quieren bajar al DNU? Bájenlo en el Congreso.
1: Con la bicameral, etcétera. Pero que es como la Corte siempre resuelve. La Corte, en ese sentido, prudentemente, como la división de poderes en Argentina existe, deja que el poder que sancionó y que tiene la facultad de revocar o no un DNU lo haga. No entra a analizar la cuestión de fondo, solamente es una cuestión de norma procesal, porque entiende que quien promovió el amparo, y lo entiende la Corte, los tribunales inferiores habían entendido otra cuestión, pero para eso está el Estado de Derecho y las instancias, entiende que no tiene falta de, que tiene falta de legitimación, que no es un derecho de incidencia colectiva la posibilidad de reclamar el centro de combatiente. Claro, nada más, una nada cuestión más técnica, procesal.
0: Obviamente.
1: Pero bueno, todo acá se utiliza, todo se utiliza para todo.
0: Sí, sí. ¿Qué sé yo? Bueno, señores, informativo de las 7 de la mañana. Dale.
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0: Buen día, buen día. Hola, hola, hola, hola, hola. ¿Cómo va? Hola, hola. ¿Todo bien? Sí, todo bien. Está todo frío, me parece. Eso es lo que sucede. Nada más. Buen día. Arriba los corazones. Es una jornada fría. Otra vez, 7 y 4 en todo el país. En este miércoles 30 de septiembre. Y está fresquito, ¿qué va a ser? Y está nublado. Ya te das cuenta, ¿viste? Que hace un ratito que amaneció, o que ya está amaneciendo, pero que está súper claro. El tema es que como está nublado, no podemos darle la bienvenida al sol todavía. Bueno, ya llegará. 5 grados la temperatura en Puerto Madryn. La térmica es de 1 grado centígrado. No solamente se viene más lluvia hasta diciembre, como decía ayer Javi a través de su informante, sino que se vienen los días frescos o los amaneceres frescos en primavera. Está de moda, ¿qué va a ser? Es la moda que se viene, que el fresco no se vaya. Fríos amaneceres será la nueva tendencia. 86% la humedad en el ambiente. Y vamos a ver qué pasa después. En un rato debería subir el doble de temperatura, a 10 grados centígrados. Pero aprovechemos, ya lo había dicho Daniel Dodero, que hoy y mañana van a ser días un poco más calmos. El viernes puede estar con viento y algo de lluvia, así que no nos vamos a quejar mucho. Vamos a tomar lo que el miércoles 30 de septiembre nos regala. Lo que el último día de este mes tiene para darnos, bueno, lo recibimos con gratitud. Está Tomás Viveros en los controles. En la producción, Jorge Viveros, Gustavo Mari y Juan Fernández. Y en un rato nos cuenta Daniel Dodero el reporte meteorológico. Nos vamos por el mundo con Fabio Zapata. Nos ubicamos en el Valle, la 17 con Diego Castro, en la cordillera con Mauro Rivera y las calles de la ciudad de Puerto Madryn las recorre Javier Mercado. Con nuestra gente y con gente que viene a visitar a nuestra gente, Paola Brossi, que hoy nos trae algunas novedades más. Y Maxi, que viene con toda la información deportiva. Hoy ya hay planes, hoy juega la escaloneta, sin Messi, ya lo sabíamos, pero de todas maneras siempre es lindo ver, aunque sea en un amistoso, ver jugar a la selección argentina de fútbol. Así que seguro hay planes. A las 9 de la noche, no es muy temprano, pero tampoco tan tarde. ¿Cómo andás, Sergio? Buen día.
1: Buen día, buen día, Janel. Yo no soy del team verano, del team calor.
0: Sí.
1: Pero me tiene podrido el frío y la humedad.
0: Uy, lo dice alguien que ni siquiera reclama tanto que llegue el verano. Así que imagínense que los niveles de tolerancia, señora primavera, están llegando al límite. ¿Te acordás cuando en la secundaria, no sé si se sigue usando, las medias faltas, un cuarto de falta nos ponían nosotros cuando llegábamos tarde, ante, no sé, 15 minutos de tolerancia, cuarto de falta, decía el preceptor? Ya está llenando el boletín de falta, señora primavera. O se presenta a trabajar o se va a tener que considerar. No, despedida no, no sé, no la queremos despedir. Venga, primavera, venga. Son las 7 y 6. Y mientras tanto, el invierno que no se quiere ir, estos son los títulos, los destacados de LU17.com. La Corte Suprema eliminó los límites a la compra de tierras rurales por extranjeros. La Corte Suprema reactivó un artículo del DNU del año 2023 que elimina los límites a la compra de tierras rurales por personas físicas o jurídicas foráneas. La reanudación de la vigencia de este artículo, el 154 del DNU 70 del año 2023, es el principal efecto de la reciente decisión de la Corte Suprema que elimina los límites para compra de tierras rurales por parte de capitales extranjeros. Este artículo había quedado suspendido por un proceso judicial iniciado en su contra. Y Milei en el exterior invitó a inversores franceses a llenarse los bolsillos en Argentina y defendió el RIGI. El presidente Javier Milei prometió defender la propiedad, los contratos y proyectó exportaciones récord de 100.000 millones de dólares para este año y le daba la mano a Macron. Rawson prepara su propia app para taxis y remises ante el avance de Uber y Cabify. La municipalidad de la capital chubutense trabaja con taxistas y remiseros en una plataforma local que va a reunir los servicios habilitados y va a permitir modernizar el sistema. Un submarino nazi hundido frente a Noruega representa un grave riesgo ambiental. Es el U-864, hundido hace 80 años. Conserva decenas de toneladas de mercurio que amenazan la cadena alimentaria marina, planteando todo un dilema. un muerto y dos heridos por un vuelco fatal. Esto pasó en Avenida Ducos de Comodoro Rivadavia. El trágico accidente ocurrió el martes por la noche, cerca de la medianoche ya, y cerca de las inmediaciones del Paseo Costero. Dejó una persona fallecida y dos lesionados. Rescataron a un turista francés en avalancha que mató a su compañera. Esto pasó cerca de El Chaltén. La joven de 29 años murió ayer martes en el Cerro Crestón, una zona cordillerana de Santa Cruz, donde equipos de emergencia trabajaron para asistir a dos montañistas. La locura por la escaloneta en Córdoba. Argentina vuelve esta noche con Bolivia en el Kempes de Córdoba por un amistoso. La albiceleste se va a presentar a las 21 con Scaloni al frente y varias decisiones por resolver en una etapa marcada por el recambio. Los jugadores bajaron y se quedaron un largo rato firmando autógrafos y camisetas. Lionel Scaloni, que dijo, lo más importante es tener las ganas de poder seguir. La selección argentina entra en la etapa con Cuti Romero como primer capitán y Scaloni dispuesto a continuar al frente de la selección si mantiene las ganas de seguir al frente. Argentina le exige a Reino Unido el cese inmediato de la explotación petrolera en Malvinas. Continúa el gobierno de Milei y ahora le dio 2 semanas a Londres para suspender el proyecto Sea Lion en Malvinas Norte o va a enfrentar acciones en tribunales internacionales. Así va a estar el clima, como es el pronóstico del tiempo para Puerto Madryn en el último día de septiembre. En este miércoles, 30, frío, con estados nubosos variables. Hay probables precipitaciones débiles para la tarde. El viento leve del sudoeste rotando al sudeste. Para hoy, poquita temperatura, 4 de mínima, 11 de máxima. Mañana, ¿cómo empieza octubre? Frío al amanecer, nubosidad variable, el viento moderado con ráfagas del norte. Para mañana se esperan 5 de mínima y un poquito más arriba la máxima, 15 grados centígrados.
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0: 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El dólar oficial se mantiene en 1.555 pesos. El dólar blue bajó un poquito, 1.560 pesos. Y el contado con liqui también se mantiene en 1.622 pesos con 70 centavos.
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0: como mil, pero no eran hormigas, eran como mil o miles de personas que pasaban por FIT, en la Feria Internacional de Turismo, que hemos hablado bastante en estos espacios. Tuvo sus días de mucha visita en el pabellón Patagonia, Madryn, con unas propuestas muy novedosas, unas mochilas que invitaban a jugar y seguir un camino que los llevara desde la rural de Buenos Aires hasta la Patagonia. Así que hay mucha repercusión, muchas subidas a las redes de videos y de memes y de testimonios, porque les causó realmente mucha curiosidad la propuesta. Y bueno, y ahora tienen que venir a verlos en vivo acá, todos esos animalitos que estaban en la rural. Son las 7:13 y hay más información en este último día de septiembre, Sergio.
1: Y bueno, Janet, me diste pie realmente, hablando de la Feria Internacional de Turismo. Hay una cuestión de que se viene discutiendo bastante subterráneamente, pero que se discute, aquellos que hablamos a diario con gente del turismo, ¿no? Y caló hondo realmente esa desafortunada frase del ministro de Turismo, que un cordillerano le venía a arreglar los problemas a la costa. Les voy a leer algunos nombres. ¿Quiénes fueron los que estuvieron en la FIT, acompañando a los municipios y estatales que estuvieron allí? Botassi Avistaje de Ballenas, Peque Sosa Turismo de Aventura, Last Frontier Moto Tour, Susanich Turismo, Winca Travel, Cuyunco Turismo, Arnes Travel, Alpataco Travel, Odisea Patagonia, Montaner Viajes, Flamenco Tour, Rústica Patagonia, Voz del Mar Tours, Animal Travel, Tu Paisaje a la Aventura, Hotel Racentray, Cadena Racentray, Punta Tombo Turismo, Sentir Patagonia Travel, Paris Mar Hotel, Forastero Tour, Madryn Buceo, Grim Travel, Tremun Hotel, Hoteles, Hotel Genegüé, Bahía Nueva, EBT Light Trekking Patagónico, Gondwana Expedition, Caleu Travel, Mar del Sur Viajes, Hotel Austral, Roqueta Prat, El Agreste Patagonia, Lucaña Palace Hotel, Operadora Escuela de Buceo Zeus, Seaside Trail Experience, Senderismo, Tierra Salvaje, Turismo Guanguel, Meraki Sur, Limits Adventure, Criollos Turismo, Gales del Sur, Agencia Turismo Patagonia, Marcando Ruta, Nahual Glamping, Arroyo Escondido, Cámara de Turismo de Trevelin, Cleona Safari Lacustre, Parque Nacional Los Alerces, Complejo Quintín, Puerto Patriada y Camp Tour Lago Puelo. En Fit Food también participaron Será Juana Conservas, González Rubo, Cardumen, Vivalvia, Sabores del Mar, Cuyen SRL, Piquillín, Chacra Cais, De los Abuelos Productos Naturales, Memorable, Aigüen y Alas. De todos estos, gran parte, al menos una veintena, son empresas madrinenses. Y esto, de alguna manera, para seguir poniendo las cosas en su lugar, ¿cuál es el destino número uno en materia turística? Porque inclusive parece que hay algunos, hasta funcionarios, que no lo tienen claro a esta cuestión. Y por eso a veces uno se toma este momentito para resaltarlo. Porque si no tenemos claro el rumbo, pasan estas cosas, estas discusiones estériles, que en definitiva no deberían existir, porque esto es algo que especialmente aquellos que encabezan lugares de decisión tienen que tener en claro. Porque si no, el rumbo se diversifica o se atraen inversiones hacia lugares que no están a la altura de las circunstancias, como ha venido pasando. Bueno, punto y aparte. ¿Cómo se construyen las mentiras?

había preparado un atentado contra la Fuerza Aérea Inglesa. ¿Pero qué pasó? Al poco tiempo se supo que los detenidos eran 5 ingleses, no eran iraníes, eran ingleses. Y ahora están buscando la vuelta, a ver cómo diablos pueden enlazar a esos ingleses con los iraníes. Pero es tan falaz la cuestión que los tuvieron que liberar bajo fianza. Entonces uno dice, ¿cómo inventan un atentado terrorista que en realidad no existía? ¿Y cómo buscan enlazarlo con Irán cuando los detenidos eran todos de nacionalidad inglesa, jóvenes? Y esto lo concateno con un diálogo que mantenía el presidente Javier Milei en La Nación Más, cuando habló de que habían expulsado de Argentina a 10.000 terroristas durante 2025. ¿Y saben qué? No expulsaron a un solo terrorista en 2025. Los 10.000 terroristas que echamos el año pasado, dijo el presidente Milei. Pero ni una de las personas que fue expulsada tenía ningún tipo de relación con el terrorismo. De hecho, las personas que fueron expulsadas o que no se le permitió el ingreso al país, se le aplicó la ley de migraciones. Impedir el ingreso de determinadas personas respecto a problemas con su documentación o problemas con cuestiones delictivas. Migraciones informó durante 2025 casos de ciudadanos extranjeros expulsados por delitos como robos, amenazas y otros hechos penales. Pero esos casos no permiten sostener la existencia de 10.000 expulsiones por terrorismo. Y una vez que algunos sitios serios comenzaron a desnudar la mentira, comenzó a variar el discurso. Porque en total el presidente de la Nación, hablando con el inefable Luis Majul, habló de un total de 30.000 extranjeros expulsados en 2 años. Lo cual, no voy a decir que es mentira. Voy a decir que es inexacto. Como también es inexacto que alguna de esas personas expulsadas tuviera algún tipo de relación con el terrorismo. Y ayer tuvo el vocero presidencial, Adrián Ravier, que salir a tratar de maquillar la cuestión. Y Ravier habló de posibles terroristas. Los datos que permiten dimensionar la diferencia surgen de los registros de la Dirección Nacional de Migraciones, analizados por Chequeado, que es un sitio muy serio. Durante 2025 se registraron 772 expulsiones de personas por distintos delitos, con una mayoría vinculada a infracciones a la ley de drogas, delitos contra la propiedad y delitos contra la integridad sexual. En esa base no aparecen identificadas expulsiones específicas por terrorismo. El desglose de esas 772 expulsiones muestra 340 casos, equivalentes al 44%, estuvieron relacionados con infracciones a la ley de drogas y al artículo 866 del Código Aduanero. Otro 29% correspondió a delitos contra la propiedad, mientras que el 10% estuvo relacionado con delitos contra la integridad sexual y el 6,5% con delitos contra las personas. El resto quedó registrado bajo categorías generales como otros o sin especificar. La cifra que más se aproxima a los números mencionados por Milei aparece en otra categoría migratoria. En 2025 hubo 16.684 rechazos migratorios, una medida que impide el ingreso al país y que puede aplicarse por distintas razones. Una de ellas es la falta de documentación habilitante o la sospecha de que una persona ingresa como turista con intención de permanecer. Este procedimiento no equivale a una expulsión posterior a una condena o a una medida adoptada contra una persona que ya recibió.

y en el país. En definitiva, y siendo buenos, esto como mínimo es inexacto. Pero de todos modos, respecto a esto, el diputado nacional Esteban Paulón presentó un proyecto de resolución en la Cámara Baja, en el cual, en realidad es un pedido de informes, se presenta como proyecto de resolución, pero es un pedido de informes. Solicitar al Poder Ejecutivo Nacional que, por intermedio de los organismos que correspondan, informe respecto de las afirmaciones efectuadas públicamente por el presidente de la Nación, Javier Milei, en las que sostuvo que su gobierno habría enfrentado 7 intentos de golpe de Estado y que durante su gestión se habrían deportado 10.000 terroristas durante el año anterior y 20.000 durante el corriente año. Y en particular, primero, informe que hechos concretos, investigaciones, expedientes administrativos o judiciales, resoluciones, condenas, medidas de seguridad o informes oficiales que sustentan la afirmación de que existieron 7 intentos de golpe de Estado, identificando cada uno de ellos, sus fechas, organismos intervinientes y el estado actual de las actuaciones. Segundo, informe qué personas fueron identificadas oficialmente como terroristas y expulsadas o deportadas del territorio nacional, indicando cantidad, nacionalidad, fecha y fundamento jurídico de cada medida, autoridad que la dispuso y, cuando corresponda, causa judicial, condena, imputación o antecedente que haya sustentado la decisión. Tercero, informe si las personas a las que el presidente se refirió como terroristas fueron incluidas en el registro público de personas y entidades vinculadas a actos de terrorismo y su financiamiento, sujetas a medidas de congelamiento administrativo por parte de la Unidad de Información Financiera, investigadas por delitos vinculados al terrorismo o su financiamiento, o alcanzadas por alguna otra medida prevista en la normativa vigente. Y continúa este pedido de informes, que contiene 8 puntos por parte del diputado nacional Esteban Paulón. Y por último, el último punto menciona: informe si existe alguna relación, antecedente, instrucción o instancia de coordinación entre las afirmaciones públicas referidas, los organismos de inteligencia, seguridad e inmigraciones, y las reformas legislativas impulsadas por el Poder Ejecutivo en materia de defensa, seguridad, inteligencia, terrorismo e infraestructura crítica, a través del proyecto presentado por el Poder Ejecutivo bajo la denominación de Defensa de la Soberanía Nacional. Es grave que pasen estas cosas realmente, porque parece que se habla livianamente por algunos medios de comunicación afines para decir cualquier barbaridad sin ningún tipo de sustento. Y por último, nos llegó en forma anónima, si se quiere, un sobre de color marrón dirigido a nuestra radio, donde, y disculpen que lo diga así, supuestamente jubilados, digo porque esto no tiene nombre y apellido, ¿no? Jubilados dicen basta, no damos más, salud y dignidad. Somos un grupo apolítico y apartidario de jubilados y pensionados de Puerto Madryn que decimos basta. 150.000 habitantes, 15.000 jubilados y pensionados. Que solicitamos y exigimos al señor gobernador, intendente, señores senadores, diputados nacionales y provinciales ponerse al frente de los reclamos sin simposios, ni reuniones, ni charla alguna, solo hechos, no hay otra chance. Y se refieren justamente a al paupérrimo servicio que les está brindando el PAMI a los jubilados. Solicitan que se haga cumplir la ley 19.032 de forma urgente. PAMI en Puerto Madryn no funciona. Agravado a que el hospital local no funciona, mencionan, exigimos premura, destacan la palabra dignidad, las oficinas del PAMI local no funcionan, no solucionan nada a ningún afiliado, entre otras cosas, reiteran que se cumple la ley 19.032 del año 1971 y, entre otras cosas, además dicen, después no digan que no fueron anoticiados. No nos podrán catalogar de ideologías políticas alguna, solo reclamamos salud que pagamos y una vida digna en Puerto Madryn. Escúchennos, dicen, y esto está dirigido, según dice,
al arco político, que es el único medio posible y viable de la tercera edad local. Jubilados, pensionados, Puerto Madryn, 15.000 afiliados. Esto es lo que, reitero, nos ha llegado en un sobre que solamente tiene el nombre de nuestra radio, está dirigido a nuestra radio, y bueno, por supuesto, acabamos de mencionarlo, acusamos recibo. Continuamos.

0: Son las 7 de la mañana con 28 minutos en todo el país y entrelé un susto. Pero además después una desmentida de los rumores que provocaron ese susto. Estamos hablando de lo que fue una alerta, que podría haber sido algo real, pero afortunadamente no lo fue. ¿De qué estamos hablando? Es que hubo versiones en redes, a través de WhatsApp y demás, sobre un intento de secuestro en la salida de una escuela. ¿Le suena? Es algo bastante recurrente. Hubo épocas más frecuentes. Pero esto en este caso, afortunadamente, y casi como en el 90% de los casos, fue una falsa alarma. La escuela 724 de Trelew tuvo que salir a aclarar la situación después de la circulación de mensajes de un presunto intento de secuestro. La madre del estudiante relató la situación con una traffic negra, tres adultos. Bueno, son versiones de situaciones que muchas veces hemos escuchado y decimos afortunadamente, después termina siendo una versión sin fundamento, algo irreal, algo ficticio, imaginario, pero bueno, imagínense, en el primer instante es de muchísima zozobra, de muchísima preocupación. La escuela tuvo que informar ante la circulación de estas versiones en redes, básicamente, o la red social de WhatsApp, y tuvo que emitir un comunicado. Lo decimos en Madryn porque también, desde Puerto Madryn y la 17, porque también en algunos casos circulaba esa advertencia sobre una traffic afuera de una escuela y tres personas adentro esperando a los chicos a la salida de la escuela. Se empieza a compartir en otras localidades también, y entonces ya la bola de esa versión se hace tan grande que por ahí una familia preocupada ni siquiera mira que dice Trelew o que dice escuela 724, y en el susto no se da cuenta que, por ejemplo, puede no haber una escuela 724 en Trelew. Bueno, claro que interviene todas las partes, ¿no? La policía, la justicia, la escuela y las familias. La parte buena de la noticia, y como para dar por finalizada toda esa rueda que empezó el día lunes, es que no hubo tal situación de la traffic afuera de la escuela, afortunadamente. Bueno, lo cierto es que hay que estar siempre muy, muy atentos a todo, pero estas situaciones de susto fueron realmente intensas en Trelew. Son las 7:30 en todo el país. Hubo caminos cerrados por las lluvias, hasta la entrada a Punta Tombo tuvo que ser cerrada de manera preventiva. La pingüinera que está en el desvío de la ruta 3, es decir, para el sur, entre Camarones y Trelew, ese camino estuvo cerrado y unos cuantos otros también. Para el lado del norte, para el lado de la península Valdés, estuvo todo bastante más seco, más oreado. Así que los caminos de tierra y de barro por la costa atlántica de la provincia de Chubut, cerca de la costa, estuvieron muy barrosos, muy resbaladizos, muy empantanados. Se sacaban las botas, los borcegos llenos de barro y seguían descalzo tratando de salir de ese fango. Lo digo porque hay gente que nos está escuchando, yendo de campaña, trabajando, campañas de investigación, ¿no? Trabajando hacia, en este caso, en el día de hoy, se van para la isla Tobita, escuchando la 17, ¿eh? Vamos, Eva, Fla, Popol y todo el equipo ahí del parque, de ese lugar tan bonito que, bueno, tiene esto, ¿no? Los caminos son de ripio y las lluvias intensas que no paraban, la humedad que no se iba, el sol que no salía y el viento que no secaba el camino hizo que se pusiera peluda la cosa para andar en las camionetas. Y eso que son todas de 4x4 y qué sé yo, y son además muy duchos para manejar en esos caminos, pero bueno, estuvieron trabajando a brazo partido para poder transitar por ahí. Que sea leve, que tengan buena navegación, buen trabajo, y a toda la gente que está escuchando la radio lejos de las ciudades, con asfalto y demás, les decimos aguante, aguante corazón, aguante, que ya viene la primavera, ya viene el sol, ya seca, y ya el solcito patagónico y el viento van a hacer lo suyo. No sé si es información, es más bien un deseo el que tenemos, porque por ahora en Puerto Madryn el cielo está nublado, hay pronóstico de alguna lluviecita más y la temperatura es baja, chiquitita, 5 grados y se esperan 10 nada más para el día, de máxima para el día de hoy. ¿Qué pasa con las noticias? Las escuchamos juntos, nos vamos al Mitre Informa primero.
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2: Suben desde mañana los colectivos y el subte y los peajes porteños. El ajuste será del 3,7% y llevará el pasaje mínimo del colectivo a 920 pesos, mientras que el viaje en subte costará 1.817 pesos. También aumentarán las tarifas de las autopistas de la ciudad, con nuevos incrementos previstos para los próximos meses. La Corte dejó vigente la derogación de la Ley de Tierras Rurales. El máximo tribunal revocó el fallo que había frenado el artículo del DNU que eliminó los límites para la propiedad extranjera de campos. La Corte aclaró que no se pronunció sobre la constitucionalidad de la medida, sino que consideró que los excombatientes que habían presentado la demanda no tenían legitimación para hacerlo.
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10: Son las 7 de la mañana con 37 minutos en toda la Argentina. Hace frío en Puerto Madryn, está nublado y húmedo, pero ya amaneció. Y ayer hablábamos de cómo se trabaja en el ámbito de la salud mental desde hace mucho tiempo. Es un tema que nos compete a toda la comunidad, pero fundamentalmente, claro, al ámbito de la salud. Y en Rawson se realizaron jornadas provinciales de salud mental. El lugar elegido fue la legislatura, tiene su contexto, tiene su explicación. Además, una de las diputadas es del ámbito de la salud. Pero vamos a escuchar al secretario de Salud de la provincia de Chubut, Sergio Whisky. El encuentro contó con una gran convocatoria de profesionales de toda la provincia. Las referentes y profesionales analizaron las temáticas de distintas localidades. El lema era construyendo la red, y ese era el sentido, armar todo un trabajo en conjunto para que desde cada distrito y desde cada espacio público y privado se pueda avanzar en tener una red de salud mental más fortalecida, aún más fortalecida en toda la provincia. Escuchamos al secretario de Salud de la provincia, Sergio Whisky.
11: Es una de las líneas de cuidados priorizadas en el sistema. Urgencias y quirófano, maternidad e infancia, cánceres y alto costo, las enfermedades crónicas como diabetes, hipertensión, colesterol, bueno, todas esas enfermedades que son crónicas, y salud mental son los cinco líneas de cuidado terapéutico. Y además que post pandemia, esto como estalló la demanda, se hizo más consciente. Nosotros creemos que es un proceso que lo que hizo el COVID es estallarlo nada más, pero era un proceso que se venía construyendo y logramos esta realidad que tiene hoy la sociedad argentina y la chubutense. Así que por todo esto, para nosotros es por la historia, por la necesidad de armar equipos y armar redes, y por la necesidad que tiene la población y la demanda que tiene la población. Así que todo esto lo hace como una reunión muy importante para el sistema sanitario. Se nota por todos lados. Y lo que nosotros también estamos preocupados es que la construcción de la salud no solamente depende de nosotros. El sistema en general lo que tiene es cuidado de la enfermedad. Toda la construcción de salud son eventos que se van desarrollando en la vida cotidiana de nosotros, cómo comemos, cómo nos relacionamos, y bueno, hoy estamos aislados con el aparatito esto y tenemos compañías o compañías, soledades acompañadas, pero la soledad es un desconstructo de salud y esto es lo que nos ha pasado. Entonces, lo primero que tiene que trabajar la sociedad es tratar de revincularizarse en esos lugares que a nosotros nos hacían ser humanos. Los gimnasios, los encuentros de disfrute, bueno, todo eso se ha perdido. Vos ves chicos reunidos o adultos reunidos en un café, estamos todos mirando el celular. Y eso nos pasó. Entonces, tenemos que tomar conciencia y nosotros apelamos a que ustedes, sé que es un tema que a ustedes les preocupa desde la parte periodística, pero también empecemos a tirar esto, a apagar el celular cuando estamos con otra gente, a trabajar, que nuestros hijos vayan a algún deporte, algo recreativo comunitario, que haya reuniones comunitarias para resolver problemas. Bueno, todas esas cosas que antes nos exigía al no tener esta tecnología, la teníamos que hacer. Bueno, hoy con la tecnología nos hemos retraído y la persona sola sufre más.
10: El doctor Whisky, el secretario de Salud de la provincia de Chubut, hablaba de cosas prácticas y cotidianas, porque uno cuando habla de salud mental por ahí se va directo a ejemplos drásticos, dramáticos o complejos, ¿no? Sin embargo, la cotidianeidad también puede llegar a traernos algún problema de salud mental. Las jornadas lo que tienen además es la definición participativa de las líneas que van a conformar el Plan Provincial de Salud Mental del año que viene. Construyendo la Red se llamó esta reunión, estas jornadas de salud mental en la legislatura. Allí participaron desde los subsecretarios de los hospitales, subsecretaria de Salud Pública Romina Galarza, la directora provincial de Adicciones y Salud Mental Marta Rodríguez y la diputada provincial Sandra Vilatowski, que es personal de salud, ella es una profesional de la salud y también nos contaba el trabajo desde la Casa de las Leyes.
12: Se están desarrollando las jornadas provinciales de salud mental organizadas por el Ministerio de Salud de la provincia. Nosotros en nuestro periodo legislativo hemos trabajado en mesas de prevención de suicidio, hemos trabajado en capacitaciones para entrenadores de clubes deportivos y aparte en la legislación se instrumentó el Día de la Prevención del Suicidio como el día 10 de septiembre y también últimamente se trabajó en la ley de capacitación de atención primaria continua y permanente de todos los agentes del Estado para dar respuesta sobre prevención del suicidio y salud mental. Puede acceder cualquier persona, pueden acceder los entrenadores, los profesores, las maestras, todos quienes quieran tener herramientas. Me parece que es fundamental hoy en día, después de la pandemia, el tema de salud mental tomó más notoriedad y la verdad que es algo a lo que todos tenemos que estar capacitados para poder dar una respuesta y también una escucha activa respecto de lo que le está pasando a toda la sociedad.
10: Incluido el periodismo, ¿no? Como lo decía el secretario de Salud, el doctor Whisky, que desde el periodismo, desde la comunicación también se trabaja mucho para lo que es la prevención o el trabajo en salud mental. Cambiamos de tema, son las 7 de la mañana con 43 minutos, ¿y hacia dónde vamos?
13: Y vamos al turismo, y vamos a la experiencia, si se quiere, porque de alguna manera podemos decir que somos gente con experiencia, ¿o no? Guillermo Patz, padre, ¿cómo estás? Buen día.
14: Buenos días, ¿cómo está usted? CLU-17, siguen trabajando para ver qué pasa y por qué no se resuelven los problemas. Así me gusta.
13: Sí, y es lo que estamos tratando de aportar todos, Willy, eso te incluye, y luchando por nuestro aeropuerto, como tantos años hace que venimos luchando por nuestro aeropuerto, ¿no?
14: Totalmente, totalmente, que allá en la época del intendente de Salas, que se empezó con esas tierras, creo que eran pianistas de Ayastegui, si mal no recuerdo, uh-huh. Y acá estamos hoy.
13: Uh-huh. Anita Gazzatelli que donó esa tierra, dicho sea de paso.
14: Sí, sí, correcto, lo donó y el sin lugar a duda el resultado de esas acciones están a la vista hoy, ¿no? Que como vos muy bien decís, hay que recordar lo que las donó.
13: Uh-huh. Sí, una lucha muy grande. Allí el querido Pocholo Vanegas, que en la legislatura le puso nombre al aeropuerto El Tehuelche, todos aquellos que lucharon por la planta de combustible, que nos llevó muchos años, y ahora luchar por la infraestructura que necesitamos.
14: Bueno, esa es una materia absolutamente pendiente, que tiene diferentes porcentajes de responsabilidad. La política, aeropuertos de toda ese imperio que hoy tiene Euronequian, ¿no es cierto?, y el sector privado. Yo lo escuché al intendente días pasados, su alta preocupación por la derivación de unos vuelos de Madrid a Trelew. Y la verdad que me hubiese gustado que algunas entidades que nos representan, tanto en la parte de turismo como en la parte comercial, en la pesca y en toda la industria, en toda la actividad que genera el PBI de Madrid, salgan no solamente a respaldar eso, sino con voces que realmente le preocupe a quienes son los responsables de que nos sigan ocurriendo esas cosas, ¿no?
13: Uh-huh. Sí, es importante el acompañamiento, sin dudas. No debemos dejar solas a nuestras autoridades y mucho más ante este tipo de situaciones.
14: Totalmente, totalmente.
13: Uh-huh. Porque también, además, Willy, convergen dos imperios, como vos decís, ¿no? Por un lado el de Euronequian, Aeropuertos Argentina, y por otro lado el de Aerolíneas. No puede ser que tengamos que pagar un pasaje en el aeropuerto de Madrid en el triple que en el aeropuerto de Comodoro, por ejemplo.
14: Mira, acá hay un tema que todos tenemos que tener hoy muy claro. Cambió las reglas de juego de la aviación, sea Aerolíneas Argentinas, sea Soljet, sea LAN, cambiaron 100%. Hoy es oferta y demanda. Sí, lo que nosotros tenemos que pelear es que nosotros tengamos más frecuencias. ¿Qué está pasando con esto de las tarifas? Hay una diferencia importante. Eso sí, a mí me preocupa. Porque puede haber diferencia en oferta y demanda de un vuelo de Trelew, un vuelo de Madrid con vuelos de Comodoro, pero no puede haber las diferencias que hoy tenemos. Vos tenés vuelos que salen un horario que a Buenos Aires valen 300, 400 mil pesos, y tenés vuelos el mismo día a otros horarios que valen 800, 900 mil pesos. Uh-huh. Sin lugar a duda, eso se produce la oferta y la demanda. Uh-huh. Pero ya con un aeropuerto 400 kilómetros o 500 kilómetros más que está en Comodoro Rivadavia, algo pasa. Lo mismo le ocurre a Esquel con Bariloche. Bariloche tiene en temporada alta hasta 20 vuelos diarios y Esquel tiene uno solo. Entonces eso produce, de hecho tengo conocidos y amigos en Esquel que prácticamente viajan a Buenos Aires vía Bariloche y no vía Esquel, teniendo el aeropuerto a 20, 30 kilómetros de la ciudad. Pero bueno, estos nuestros legisladores, porque hay no pasa solamente por un intendente, un gobernador, legisladores nacionales, sea quien sea, no importa de un partido del otro. Esto tienen que tener una voz firme y una voz fuerte, ¿no es cierto?, con fundamento, para que estas cosas no nos sigan ocurriendo. Es así de simple.
13: Sí, porque, muchos llegan al Congreso y parece que los deslumbran las luces de Buenos Aires.
14: Esos sillones de cuero y el que le habilitan cada tanto el micrófono, sin lugar a duda les produce un cambio muy importante. Pero bueno, hay que tener las cosas claras, y tienen que tener una empatía, así como esa empatía la tienen a la hora de pronunciarse para ser candidatos. Tienen que seguir teniendo esa empatía con la gente y con las instituciones, que no son las instituciones las que tienen que ir a golpear la puerta. Ellos son los que tienen que golpear la puerta de las instituciones para trabajar en conjunto. No hay que confundir estas idas y vueltas. Los legisladores son los que tienen que a nosotros, a las instituciones, golpearles y no sé si la palabra es molestarlos, pero permanentemente estar encima para ver qué es lo que se necesita para que ellos trabajen en Buenos Aires a favor de los intereses de Chubut y de cada ciudadano.
13: Vos sabés que esta mañana estaba leyendo algunas informaciones del Congreso. Yo decía, ¿cómo se ha perdido el rol y cómo han olvidado que los senadores representan a la provincia y los diputados al pueblo de cada provincia? Lo han olvidado esto y terminan votando según los intereses del político de turno.
14: Absolutamente. Vos fijate que muchas de las veces que votan de acuerdo a la línea política que pertenece, en lugar de votar a la línea política que necesita la provincia o una ciudad. Eso es increíble. Es una lástima, porque esas formas demoran muchísimo el crecimiento y decisiones muy importantes para cada tema y para cada lugar, ¿no?
13: Claro, porque más de una vez también hay que decir, ¿qué me importan los intereses de tal o cual sector? Porque a mí me importan los intereses de mi provincia.
14: Absolutamente. Vos fíjate, yo llegué ayer a la noche de la cordillera. Una vez más, bueno, esa ruta 25, hay sectores de nuevo, porque en un momento estuvo realmente cuidada y la bachearon. De vuelta hay sectores que son imposibles de pasar. Y pasás por el aeropuerto de Trelew y la obra que están terminando no tiene una sola señalización para que no haya un accidente. Es una boca de lobo que no sabes por dónde tenés que entrar al aeropuerto. Hay un cartelito perdido por ahí, sin luces. Esas cosas son las que nos hacen diferenciarnos, por así decirlo, en calidad de servicio. Pero bueno, así como nos pasa esto, en otros temas se está trabajando bien y se está adelantando, ¿no? Pero deberíamos tener una presión mayor por parte de las instituciones, de las cámaras de industria y comercio y turismo, de las asociaciones de la gastronomía, hotelería, absolutamente, incluso las instituciones de pesca, ¿no? De comercio, todo lo que representa, incluso sindicatos, ¿no es cierto? Porque los sindicatos tienen que acompañarnos, el sindicato por un lado y las cámaras por otro, para unirse en el reclamo genuino de lo que se necesita.
13: Mira, prácticamente lo mismo nos decía tu hijo Guillermo hace unos días justamente sobre esto, la necesidad de que las fuerzas vivas de la ciudad también reaccionen.
14: Absolutamente. Las autoridades, que para eso las elegimos, tienen que ser firmes y tienen que velar por todos estos temas, ¿no? Pero bueno, yo creo que que sin lugar a duda la ciudadanía de a poco va tomando más conciencia, por lo menos me parece a mí, ¿no? Que ya no, a mí a esta altura ya no me preocupa qué sector de la política me gobierna. A partir de que son elegidos para todos, y sí. Y la voz la tenemos que levantar con respeto, ¿no es cierto?, como corresponde, y marcarles cuáles son las necesidades. No por eso se tiene que considerar que uno está en contra. Uno está colaborando para que escuchen y para que vean dónde es la necesidad que tienen que actuar y trabajar.
13: Sin dudas. Willy, gracias por estos minutos y, bueno, seguiremos peleando.
14: Sí, seguiremos peleando y bueno, vos antes no. Estaba recordando acciones que venimos de hace mucho tiempo. Muchísimas gracias por el llamado y un saludo a todos ustedes y a la audiencia.
13: Abrazo grande, Willy, muchas gracias. Guillermo Paz, Willy Paz, como lo conocemos, y esta necesidad de seguir, como hace tantos años, luchando por mejorar los servicios de nuestro aeropuerto.

0: 7 de la mañana, 56 minutos en todo el país. Estamos compartiendo una mañanita fresca. En un ratito hablamos del fenómeno El Niño. Ahora lo vamos a escuchar a Daniel Dodero. Pero hubo reuniones, ya hemos hablado en el día de ayer con el secretario de Protección Civil de la provincia, la reunión del AFE, de la Agencia Federal de Emergencias, que tuvo lugar en Rawson. Reunió a mucha gente y dejó mucha información para compartir. Emergencias climáticas, ¿no? Son las que está viviendo el mundo entero. Pero nos vamos a la lupa, ¿no? Le ponemos la lupa a nuestra región, nos vamos a nuestra, o nos quedamos, mejor dicho, en nuestro circuito. Por eso, nuestro distrito pide primavera, Daniel Dodero. Pero me parece que no pueden hacer la excepción. En todos lados está muy húmedo, muy fresco. Bueno, cuéntelo usted, que lo sabe hacer muy bien. Daniel Dodero, ¿cómo va a estar el clima? Buen día.
1: Muy buenos días, ¿qué tal?
0: Muy bien.
1: Jornada fría, con estados nubosos variables el día de hoy. La temperatura máxima no más allá de los 11 grados, el viento predominando del sudoeste, rotando luego hacia el sur. Uh-huh. La temperatura a medianoche estimada en 7 grados. Uh-huh. Para el día jueves, frío, están nubosos variables, a fresco. Temperaturas siguen bajas, la mínima de 5, la máxima de 14. Uh-huh. El viento moderado, ráfaga de regular, noreste la dirección. Uh-huh. Día viernes, condición de tiempo nuboso, ventoso, inestable. El viento regular, ráfaga de fuerte, del sector norte, una máxima de 18, una mínima de 9 grados. Uh-huh. Esto es todo por ahora. Ajá. Tengan ustedes una excelente jornada.
0: Igualmente, Daniel Dodero. Un cafecito, por favor, para Daniel Dodero. Lo atendemos bien, por favor, a nuestro columnista, a nuestro meteorólogo de confianza, que si él dice que va a llover, y bueno, pasa por de Comadrin, ya está. ¿Qué más mensajes de la naturaleza necesitas? El pronóstico de Dodero que dice va a estar ahí la inestabilidad y la humedad alta. ¿Qué va a hacer? 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Dijeron defensa, dice, y saltó la defensa de la escaloneta. Llegaron a Córdoba, hicieron una fiesta, le dieron una fiesta a la gente. Bajaron del colectivo, miraron para un lado, para otro. El DT dijo, asintió con la cabeza, no tuvo que decir nada. Entonces ellos salieron, ¿quiénes? Los jugadores, a firmar camisetas, autógrafos. No estaba Messi, entonces, si bien hubo un hermoso caos de fans, se pudo controlar. Y se quedaron un buen rato firmándole la camiseta a los cordobeses que estaban ahí, o gente del país, que fueron a ver lo que va a ser el primero de 3 amistosos de la selección de fútbol que juega esta noche. ¿De qué otra cosa nos va a hablar Maxi hoy? Hay mucho más para hablar, ¿no, Maxi? Los títulos deportivos a esta hora con Maxi Rosenberg. ¿Cómo andás? Muy buen día, Maxi.
2: Jané, Sergio, ¿cómo andan? Buen día, el placer de saludarlos y buen miércoles para todos. Buena atención porque hay cuenta regresiva para lo que va a ocurrir con un torneo provincial de futsal. Esto, ajá, va a ser entre Leu desde el viernes al domingo. Juega la selección argentina con transmisión de la 17 hoy a partir de las 9 de la noche en Córdoba frente a Bolivia. Y atención porque arranca una nueva fecha de la Liga del Valle del Chubut. Todo esto y mucho más en instantes en la 17.
0: Bueno, en un ratito entonces empezamos a compartir alguno de esos testimonios, Maxi Rosenberg, con todo el deporte en la mañana de la 17.

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0: 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Llegan las noticias nacionales e internacionales. Bienvenido, gran grupo de las 8. Son las 8 y 4 minutos. Y llega el Mitre Informa primero.
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2: Pilotos serán trompadas y un vuelo que casi se estrella. Un Boeing 737 de Fly Dubai que viajaba de Dubai a Tel Aviv activó señales de emergencia y se desvió hacia Arabia Saudita, donde aterrizó en la ciudad de Tabuk. El episodio generó una alerta en Israel y provocó el despliegue de aviones de combate. Los dos pilotos protagonizaron una pelea física en la cabina. También trascendieron versiones sobre un cuchillo y pasajeros que habrían intervenido, aunque esos detalles todavía no fueron confirmados oficialmente. Fly Dubai informó que todos los pasajeros y tripulantes están a salvo y que el hecho también es investigado como un presunto intento de atentado. Suben desde mañana los colectivos y el subte y los peajes porteños. El ajuste será del 3,7% y llevará el pasaje mínimo del colectivo a 920 pesos, mientras que el viaje en subte costará 1.817 pesos. También aumentarán las tarifas de las autopistas de la ciudad, con nuevos incrementos previstos para los próximos meses. La Corte dejó vigente la derogación de la Ley de Tierras Rurales. El máximo tribunal revocó el fallo que había frenado el artículo del DNU que eliminó los límites para la propiedad extranjera de campos. La Corte aclaró que no se pronunció sobre la constitucionalidad de la medida, sino que consideró que los excombatientes que habían presentado la demanda no tenían legitimación para hacerlo.
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1: Y a las 8 de la mañana con 7 minutos vamos siguiendo esa ruta que podemos comenzar en Comodoro Rivadavia con 5 grados de temperatura, 78% de humedad, no llueve por ahora y no hay probabilidades altas de llovizna, 5 grados la temperatura actual en Comodoro. Si nos venimos hacia el valle del río Chubut, entre Leu, 6 grados la temperatura con cielo ligeramente nublado. Pasamos de largo hacia Sierra Grande, por allí está fresca la mañana, 86% la humedad, 3 grados la temperatura con cielo parcialmente nublado. Y en San Antonio Oeste, 8 grados la temperatura actual con cielo cubierto. En Puerto Madryn, la sensación térmica es de 1 grado y la temperatura 5 grados centígrados.

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3: Tenemos muchas informaciones de toda la región, pero nos quedamos en la capital de la provincia. Nos situamos en Rawson, Sergio.
4: Sí, efectivamente. Un poco acá y un poco allá. Dulio Monti, presidente del Consejo Deliberante, diversificando acciones. Buen día, Dulio. ¿Cómo estás?
5: Hola, muy buenos días a todos ahí en la mesa. ¿Cómo andan? Un saludo grande a todos quienes están sintonizando la 17.
4: Bueno, Dulio, por un lado, una reunión que hubo ayer, si no me equivoco, pero que tiene su contexto, ¿no? Que viene a raíz de dificultades que está atravesando el transporte urbano en la capital de la provincia.
5: La verdad que nosotros creamos hace muy poquito tiempo la Comisión del Transporte, lo hicimos por ordenanza, y esto tenía que ver un poquitito el origen de, bueno, que el servicio de transporte público sea colectivo, o sea, taxis y remis, se reúnen en una sola mesa con el Poder Legislativo, el Poder Concedente y, por supuesto, con las empresas, ¿no? Uh-huh. Eso, en el día de ayer, nosotros mantuvimos una reunión de la Comisión de Transporte, en la cual habíamos citado, a través del Ejecutivo, a la empresa Ceferino, porque, bueno, queríamos discutir algunas cuestiones puntuales que ellos venían reclamando. Yo quiero aclarar que nosotros estamos al día con la empresa. Hay algunas cositas que ellos deberían ponerse al día, con la municipalidad también. Nada, y queríamos conversar dentro del marco de la Comisión de Transporte, Ejecutivo y Legislativo, con la empresa para ver qué cuestiones había que discutir y demás. Y bueno, lamentablemente, muy a nuestro pesar, nos hicieron presentes, ¿no?
4: Llama la atención esto, Dulio, indudablemente, ¿no? Porque, a ver, no se puede decir que haya habido un motivo de conflicto o de enfrentamiento, sino de solucionar algunas cuestiones.
5: Totalmente. La reunión de la Comisión de Transporte, donde nos citábamos ayer, fíjate que está integrada por todos los bloques políticos de la oposición. Uh-huh. Vos mirás la foto y están absolutamente todos los concejales. Y la idea era que todas las partes se escuchen, a ver qué es lo que le viene pasando, porque, digamos, no solamente presta servicios en la ciudad de Rawson, sino que a lo mejor tiene algunos otros inconvenientes a nivel empresarial, y quisiera plantear. La verdad, lo desconocemos nosotros siempre, y vale la pena aclararlo, hemos tenido una relación muy buena y muy fluida con la empresa. Y algunas cosas que han sucedido últimamente nos han llamado poderosamente la atención. Y también pretendíamos conversarlas, ¿no? A ver qué es lo que nos está pasando, porque en el municipio de Rawson nosotros hacemos un esfuerzo. De hecho, en la última de las reuniones, donde ellos nos pidieron tarifa, nosotros les dimos la tarifa que ellos nos solicitaron, se hizo el estudio de estructura de costos, nos aseguraron que esa tarifa no les iba a generar ningún inconveniente, que era lo suficiente para poder funcionar. Entonces, todo lo que está sucediendo está, digamos, un poco raro, y eso merece una charla, merece poder conversar, merece poder aclararse y ver qué es lo que está pasando, ¿no? En todo caso, así que en torno a eso giró un poco la posibilidad de reunirnos ayer, pero bueno, no fue posible.
4: Claro, también hay que recordar, Dulio, que tanto Rawson como Trelew y Comodoro vienen de sobrellevar distintos problemas con las anteriores prestadoras del servicio.
5: Claro, Rawson, cuando asume Damián Viz en el 2019, hacía 3 meses que no teníamos transporte público en la ciudad. Uh-huh. Teníamos un juicio, teníamos el subsidio no pagado, o sea, el subsidio no estaba, el intendente Artero no había pagado el subsidio por año. Bueno, regularizar el transporte público en la ciudad fue un esfuerzo muy grande del municipio y de los vecinos en general, ¿no? Rápidamente se pudo hacer, se llamó a concesión. Uh-huh. Se puso un transporte de emergencia, aparece Ceferino como una de las alternativas, y la verdad que nosotros hasta el día de hoy no teníamos nada que objetar, no teníamos nada que decir. La prestación había sido dentro de las posibilidades buenas, la relación había sido muy buena también, pero bueno, están pasando cosas a ver, lo voy a decir a título personal para no involucrar a nadie, ¿no? Cosas raras. Malestares raros, algunas situaciones de públicas que no se condicen con la realidad, que nos llamaron mucho la atención. Por eso un poco la, como nosotros pretendemos hacer las cosas absolutamente de frente y de cara a todo el mundo, fue que la Comisión de Transportes, el organismo que integran todos los concejales de la oposición, ahí Sergio vos podés ver que estaba la concejal Luque, el concejal de la Libertad Avanza, el concejal Federico González de Unión por la Patria, los concejales del Estilismo, los concejales oficialistas, el secretario de gobierno, el de Seguridad Ciudadana, nada, todos los que tienen que estar estaban ahí sentados en una mesa. Y bueno, faltaba, lamentablemente, muy a nuestro pesar, la empresa Ceferino, ¿no? Que siempre que va es Ariel Jones, ¿no? Siempre Ariel Jones es el representante que envía a la empresa y quizá uno de los nexos más reconocido de la empresa con el municipio y el poder legislativo.
4: Claro, que recordemos que también es el gerente de la empresa anterior y que esta comisión es el ámbito adecuado para dialogar si es que hubiera algún tipo de dificultad.
5: Total y absolutamente. Por eso nosotros, como siempre nos manejamos bien institucional, habida cuenta de algunas situaciones que nos llamaron mucho la atención públicamente, es que lo citamos en el marco de la comisión, para que estemos todos, absolutamente todos, oposición, oficialismo, Estado municipal, empresa, en una mesa discutiendo qué es lo que está pasando, qué es lo que les está pasando a ellos. Si hay alguna cuestión que nosotros tengamos que rever, se reverá, no hay ningún problema, se discutirá, para eso estamos. También debo decir, Sergio, que la empresa también tiene algunas deudas contractuales con el Estado municipal y nosotros jamás hemos actuado de ninguna manera que no corresponda. Hace poquito, te lo decía al inicio de la nota, le hemos dado tarifa, ellos mismos han pedido, hicimos la estructura de costos. Yo te cuento que nosotros no recibimos ningún tipo de ayuda del gobierno nacional con respecto a los subsidios de transporte. Lo que recibimos de provincia ha tenido una disminución del 30% y nosotros tuvimos que ampliar el subsidio municipal a un costo de 80 millones de pesos y un poquito más mensuales para que el boleto colectivo sea accesible a los vecinos de nuestra ciudad, ¿no? Porque es el transporte público por excelencia que usa el deportista, el estudiante, el laburante, el trabajador, nada. Algo que debemos garantizar, ¿no?
4: Además, antes que sea tarde, ¿verdad? De que ya el agua no llegue al cuello.
5: Pero totalmente, nosotros no tenemos deuda con la empresa. Entonces, imagínate, Sergio, que, a ver, me gustaría que se audite todos los municipios de la provincia y se vea qué es lo que le deben a cada una de las, incluso a la misma. La verdad que nos llama mucho la atención. Por eso la idea era poder conversar, poder charlar, podés tener un atraso de un día, una semana, no lo sé, pero creo que es importante conversar y que cosas pasaron, ¿no? Y el ámbito de la Comisión de Transporte, donde no solo se sientan los oficialismos, sino que se sientan todos los bloques de la oposición también.
4: Eso le da transparencia.
5: Por supuesto, la participación de los bloques opositores le da transparencia, le da diversidad de tintes de miradas, digamos, ¿no? Y eso enriquece, siempre es bueno.
4: Bueno, Dulio, y mientras tanto también en esa representatividad institucional que te cabe, ¿no? Acompañando a la gente del turismo, la Feria Internacional del Turismo.
5: Sí, la verdad que hace un par de días atrás se hizo el lanzamiento de lo que es las toninas obera, que es la tonina obera es una especie endémica de nuestra playa, que no la encontrás en ninguna parte del mundo. Es uno de los atractivos más importantes que presentamos en la Feria Internacional de Turismo Latinoamericano.

0: este año, el haber interactuado con un montón de gente que ha ido a visitar el stand, a preguntar por los paquetes, poder de alguna manera darle opciones y visibilizar lo nuestro, ¿no? Yo centralicé la gastronomía y las gastronomías como dos puntos centrales, pero hay muchas otras ofertas más de alojamiento y de gastronomía también, por supuesto, ¿no? Así que para Rawson es un paso importante, porque nosotros, Sergio, habíamos puesto en funcionamiento al ente mixto de turismo de la ciudad de Rawson, uh-huh. Lo denominamos Embratur. Nosotros dimos una mirada de 360 grados de 180 grados de visión en cuanto al turismo. Creemos que es importante que el ente mixto que creamos esté conformado por privados, que son quienes arriesgan, quienes conocen y quienes trabajan en el desarrollo del turismo en cada uno de sus sitios, con el acompañamiento del Estado, ¿no? Entonces hoy tenemos a un gerente general, que es Federico Simboli, un profesional que uh-huh. trabaja dentro del Estado, pero un profesional del turismo, trabajando junto con el privado. Y el resultado viene siendo absolutamente positivo, ¿no? Rawson de a poquito se va a ir posicionando en materia turística. Obviamente, por ejemplo, hay ciudades como Puerto Madryn, que hace muchísimos años que hacen punta, y que vienen trabajando muchísimo. Y bueno, nosotros pretendemos ir de a poquitito en nuestra ciudad y también dándole un poquitito más de contexto y fuerza a lo turístico, porque tenemos mucho potencial, ¿no? En ese sentido, la feria nos permitió mostrarnos, nos permitió ser una líder en ese sentido, ¿no?
1: Y hubo una multitud, me dijeron.
0: No, tremendo. La verdad que habían 56 países latinoamericanos más todas las provincias de la Argentina, ¿no? Uh-huh. Imagínate el orgullo para nosotros como restaurantes tener dentro de ese contexto un stand propio, ¿no? La verdad que fue muy muy muy importante, porque pudimos exhibir absolutamente todas nuestras cualidades, virtudes y potenciales, ¿no?
1: Indudablemente. Julio, un abrazo grande y gracias por estos minutos.
0: Un gran abrazo, Sergio, para vos, para todos ahí en la mesa y a disposición como siempre.
1: Por supuesto. Muchísimas gracias. Julio Monti es el presidente del Consejo Deliberante de Rawson.

0: Ya que estamos en el Valle, nos quedamos ahí. De Rawson nos vamos hasta Trelew. En realidad, todo el Valle nos conecta con Diego Castro, la 17, y las informaciones valletanas a esta hora de la mañana se hacen presente. ¿Cómo andas, Diego? Buen día, bienvenido.
1: Muchas gracias, muy buenos días, Janet. Saludo para vos y para todo el Quinto Poder. La Municipalidad de Rawson, a través de la Coordinación de Personas Mayores, invita a participar de una caminata comunitaria por los derechos de las personas mayores que se va a realizar este jueves 1 de octubre de 10 a 12 con punto de encuentro en la Plaza Guillermo Rawson. La convocatoria es abierta y el punto de encuentro será la misma Plaza Guillermo Rawson. También la Municipalidad de Trelew habilitó el primer vacunatorio municipal de la ciudad, espacio destinado a fortalecer las políticas de prevención y promoción de la salud. Se encuentra en funcionamiento en el nuevo espacio de salud ubicado en la calle Sarmiento 36. El establecimiento atiende de lunes a viernes de 8 a 14 por orden de llegada y estará abierto a todas las personas de todas las edades con o sin obra social. Por último, con el objetivo de reunir alimentos para acompañar a familias y personas en situación de vulnerabilidad, la Feria Solidaria Trelew organiza para el domingo 11 de octubre desde las 5 de la tarde un desfile de moda cuya entrada consistirá en la donación de productos alimenticios que serán destinados entonces a la Feria Solidaria Trelew.
0: Gracias, Diego. En un ratito volvemos, porque ahora me están preguntando qué hora es, y me parece que lo que están diciendo es hora de renovar el mate, y ya que estamos, pasar por Panadería Constantino. 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
0: Te quedes solo en los feriados que vamos a tener porque viene el Papa a la Argentina. Rubén, no seas vulgar, por favor. Es una visita que abraza a todo el país. El Papa llega a la Argentina y claro, claro que sí, es un motivo de gran cobertura especial. La 17 junto al Papa en una cobertura especial y con una transmisión también especial en ese momento. Pero si mientras tanto querés ir estando al tanto, en línea con las noticias, con las últimas novedades, tenemos en nuestra página web, leu17.com, un banner, una foto apaisada en donde se lo muestra a León XIV, a su santidad, y la visita, una visita que abraza a todo el país, lo que hace es agrupa todas las noticias. Vas a tener en ese apartado, en esa ventanita, todas las noticias, las novedades y las actualizaciones de la información de lo que va a ser la llegada de León XIV. En Argentina se juntaron tres personas que terminaron siendo papas, dijo Quique Figueroa sobre la visita de León XIV, y ahí vamos a estar. El cronista nos va a acompañar y analizó para la radio la cobertura periodística, el impacto de la visita del Papa. Va a estar realmente muy interesante, además con nuestro compañero Héctor Pérez, que también va a estar ahí acompañando en esa transmisión, para no perdérselo, Y volvemos a lo cotidiano, lo de ahora, a lo de las 8:30 del 30 de septiembre, se habilitó el puerto en Pirámides. Si habían visto las redes o escuchado la información anterior de la Administración del Área Natural Protegida Península Valdés, habían leído que estaba cerrado el puerto por el viento. A las 8:20 de la mañana nos informa el equipo de la administradora que abrió el puerto. Buena jornada para todo el mundo, abrió el puerto, así que a navegar, Chiri, a navegar. Un saludo grande desde acá, Chiri, que es uno de los tantos que están trabajando ahí en la operatoria, en la previa, en la preembarque, que te ponen los chalecos, que te preparan, que te dan dos o tres instrucciones, después te subís a los barcos y la gente, capitanes, los patrones, los guías, balleneros, todos te van ayudando a vivir la experiencia del avistaje embarcado de ballenas en Pirámide. También las podés ver en El Doradillo, desde la costa. Bueno, toda la información que necesitas para aprovechar nuestra fauna, no solamente de las ballenas, todo, lo tenés en el espacio de la Administración del Área Natural Protegida Península Valdés. Y agradezco a Juan, que ayer, mientras decíamos los últimos avistajes de orcas que había en la caleta, en Punta Norte, ayer, mientras decíamos que el día anterior se habían visto, se estaban viendo en ese momento. Entonces, Juancito, Cristal, todo el equipo, crucemos los dedos. Ahora digo que ayer se vieron orcas en Caleta Valdés y anteayer en Punta Norte. Y por ahí se da lo que sucedió ayer. Mientras decía que se habían visto orcas el día anterior, ellas aparecían y decían, hey, hoy también estamos, vengan. Un abrazo grande para todos los equipos que trabajan en distintos lugares y que escuchan la radio. Un beso grande para ustedes. 8:32, toda la información sobre el estado, novedades, caminos y demás del Área Natural Protegida Península Valdés en las redes de la administradora. Vamos a las noticias nacionales e internacionales. Llega el Mitre Informa primero.
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15: Más más sobre el grave incidente en un vuelo de Fly Dubai. Un Boeing 737 que cubría la ruta Dubai-Tel Aviv despegó con alrededor de 180 pasajeros, en su mayoría israelíes. Durante el trayecto se produjo un violento episodio entre los pilotos dentro de la aeronave y el avión terminó desviándose hacia Tabuk, en Arabia Saudita, donde aterrizó sin inconvenientes. La información confirmada indica que la aeronave bajó repentina y rápidamente, casi 14.000 pies en menos de 30 segundos antes de la primera señal de emergencia. Lo que llamó la atención fue que el avión transmitió primero el código 7700, utilizado para indicar una emergencia general, y luego el 7500, que corresponde a una situación de interferencia ilícita y suele asociarse con un posible secuestro. Posteriormente, volvió a emitir el código de emergencia general 7700. Ampliamos la información de los pilotos. Se confirmó que dentro de la cabina hubo una violenta pelea entre el piloto y el copiloto. El copiloto, oriundo de Omán, extrajo un cuchillo e hirió al piloto con las intenciones, según trascendió, estrellar el avión en Israel. Lo reiteramos, una vez producido el incidente, la aeronave se desvió de su ruta y puso rumbo a Tabuk, donde aterrizó en forma segura. El hecho tiene una particularidad adicional. Arabia Saudita e Israel no mantienen relaciones diplomáticas formales, por lo que el aterrizaje de emergencia de un avión con pasajeros israelíes en territorio saudita es un hecho poco habitual. La Corte Suprema reabrió el caso por la desaparición de Ledo. El máximo tribunal dejó sin efecto la absolución de César Milani y ordenó que la Cámara Federal de Casación Penal vuelva a analizar el expediente. El ex jefe del ejército está acusado por el presunto encubrimiento de la desaparición del conscripto Alberto Ledo, ocurrida en Tucumán en 1976. Denuncian nuevos abusos contra un entrenador de hockey. Una ex jugadora declaró que Horacio Chacho Asensio, actualmente detenido, la sometió a situaciones de abuso cuando era menor y estaba bajo su dirección deportiva. Según su testimonio, el técnico le prometía llegar a las Leonas y utilizaba su posición de autoridad para imponerle determinadas conductas. Tras el Mundial, Argentina juega ante Bolivia sin Messi. El seleccionado, dirigido por Lionel Scaloni, vuelve a jugar esta noche de las 21 en el estadio Mario Alberto Kempes de Córdoba. Será el primer amistoso de esta fecha FIFA y la principal novedad es la ausencia de Messi, mientras el entrenador prueba variantes en el equipo.
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0: Son las 8 de la mañana con 36 minutos en toda la Argentina, en Puerto Madryn, está fresco todavía. Cuéntenos ustedes por dónde andan, cómo están escuchando la radio, están en viaje, están en el trabajo. ¿Tienen una ventanita cerca para mirar para afuera o están esperando que salgamos a la calle con Javi para contarles cómo está? Más allá de los números, 6 grados la temperatura, 2 la térmica y cielo nublado. Bueno, todo eso nos lo van contando aquí en el aire de la radio. Uno de estos emprendimientos, uno de estos edificios que va a contar nuestro entrevistado con Sergio, fue escenario, ahora que lo recuerdo, de un mapping, de una intervención artística. En el marco del Congreso de Inmobiliarios y Corredores Inmobiliarios, había una invitación a un espectáculo público abierto a la comunidad, como son los mappings. Son imágenes audiovisuales que se proyectan sobre una superficie no convencional, puede llegar a ser en su momento La Galesa, Punta Cuevas, en Puerto Pirámide, en un cerro, y acá fue un edificio que se intervino, creo que también en un momento con lo del el fondo del mar y la estrella culona en el edificio del Genewes, del Hotel Genewes. Acá el edificio Cubic, si mal no recuerdo, fue el fondo de una intervención de música y audiovisuales hace muy poquitos días, para ubicarnos más o menos a dónde están y de qué vamos a hablar, Sergio.
1: Sí, justamente, porque es llamativo, hace quizá una nueva identidad de construcción en nuestra ciudad. Han revolucionado la arquitectura. Y por eso estamos comunicados con el arquitecto Mauricio Porto. ¿Cómo estás, Mauricio? Buen día.
2: Buenos días, Sergio, y buenos días a toda audiencia.
1: Bueno, ustedes son los locos de la arquitectura.
2: Así nos llaman, te parece, sí.
1: Sí, porque, a ver, Cubic, Shenga, pero, mira, charlando recién con los chicos de producción, decía, yo no sé, eso de sentir que debajo no hay ninguna columna, pero ¿cómo es esto?
2: Desafiar un poquito la gravedad, de eso se trata, sí. Uh-huh. Venimos recorriendo ya un camino en la ciudad hace ya por lo menos 10 años, que empezamos con el edificio Cube, haciendo un poquito referencia en forma más abstracta al juego Rubik, y bueno, y ese se hizo un edificio residencial de departamentos, y bueno, luego le dimos paso al edificio Tetris, que por ahí fue el que más llamó la atención, ahí en 25 de mayo, 728, uh-huh. Literalmente sí fue el edificio, el juego Tetris representado en el edificio, con uh-huh. piezas que uno las puede ver y son literales. Claro. Un edificio de oficinas se terminó, ya está funcionando ya hace 2 años. Y bueno, después dijimos qué otro juego para seguir con esta saga. Uh-huh. Y pasamos al edificio Shenga, que sí, efectivamente, como decís, fue escenario hace unos días, el fin de semana, viernes y sábado, de una intervención artística. Es un edificio residencial que está a punto de terminarse, le quedan 2 meses y ya se inaugura. Uh-huh. Y bueno, seguir en este camino, tratando de potenciar este concepto de arquitectura lúdica, que le decimos nosotros, y que no está explotado en el país. Y te diría, me atrevo a decir que por lo que hemos investigado en el mundo tampoco, o sea, es llevar juegos de mesas a la arquitectura real.
1: Uh-huh. Yo decía un poco que quizá le cambian un poco para bien, ¿no?, la arquitectura a la ciudad. Es un desafío para todos ahora también esto.
2: Mirá, ojalá que sí, ojalá que inspire. Yo conté una historia de un chico que se acercó, se vino desde Río Negro, solo para ver esta intervención artística que hicimos y las obras nuestras. Se tomó un colectivo con todo el esfuerzo que eso implica, un pibe que recién está empezando la carrera de arquitectura, y nada, fuimos motivo de inspiración, y creo que eso, viste, ese es el motor que a uno le da para poder seguir avanzando en esto, porque no, por ahí no tomás dimensión a dónde llegás y a quién llegás y de la manera. Y bueno, ojalá sí, que sirva. Y también para modernizar la ciudad, yo siempre digo, y lo hablábamos fuera del aire, puede ser que guste o no guste, pero porque la arquitectura y el arte es así. Uh-huh. Pero por lo menos que se hable, que se discuta, que no sea más de lo mismo. Y bueno, en ese camino estamos.
1: Claro, yo dije Kubik y Rubik, sí, Tetris, Shenga. Ahora, ¿hay que congeniar todo esto con el Código de Planeamiento Urbano, por ejemplo?
2: Sí, no. A ver, no es fácil. Nosotros obviamente estamos dentro del código, respetando alturas y metros y FOS y demás, pero sí, es tratar de amoldarse a lo que el código indica. Pero bueno, nada, es cuestión de ponerle creatividad y sí, no es fácil, pero bueno, y ahora se viene el dominó. Va a estar en el centro de la ciudad, lo vamos a lanzar este año, pero lo vamos a empezar a construir el año que viene. Y van a ser piezas de dominó literales gigantes. Va a ser un edificio de oficina.
1: ¿Qué? ¿Cómo metes un ascensor en medio de todo eso, por ejemplo?
2: No, lo que hay, lo que se respeta siempre son los núcleos húmedos, que se le dice, y el núcleo de circulación duro, que ese por supuesto tiene que ser, empieza de abajo y termina arriba, en la misma dirección, y tratamos de que todos esos espacios son los que menos flexibilidad tienen. Todo el resto se mueve, y cada departamento o cada oficina es una distinta a la otra, en la planta y en la planta superior. Con lo cual no hay una sola unidad funcional que sea igual una de otra.
1: ¿Es muy caro este tipo de construcción?
2: Es más caro, para nosotros representa un porcentaje más alto en lo que es la estructura. Yo siempre digo que anda alrededor del 40% cuando una estructura convencional en un edificio está en el 30, 32% y nosotros estamos un poquito más arriba. Obviamente tenemos más consumo de hormigón y de hierro para poder sostener todos esos voladizos. Imagínate que en el Shenga hay una caja, que yo le digo cajas, o 5 metros 50 vuela. Entonces no se sostiene de nada más que de un lateral con un tabique de hormigón.
1: Claro.
2: Eso es costosísimo, no solamente digo en el material, sino el tiempo que lleva armarlo. Y bueno, y arriba de eso, no solo eso, sino que, si lo pueden ver, hay volúmenes de estos que están revestidos con ladrillo visto, pero no solamente en la cara lateral, que ya implica armar un andamiaje y el ladrillo, que es muy manual, un trabajo muy artesanal, sino que en los cielos rasos también se lo ponemos. Entonces, viste, el capataz me dice, che, ¿y qué más? Viste, aflojale un poquito porque no terminamos más, pero bueno.
1: ¿Cómo es la estructura de su empresa?
2: Nosotros tenemos, bueno, formamos el estudio con Josefina Díez ya hace 20 años, en el Oporto Díez Arquitectos, y hace 10 años que formamos la desarrolladora, que es Innovo SRL, que lo incorporamos a Ignacio Castro, un reconocido odontólogo acá de la ciudad, hijo del escribano Rolando Castro.
1: ¿Rolando Castro? ¿El querido Tomate Castro?
2: El escribano Castro, sí, el sí. Gran querido escribano Castro. Bueno, el hijo de odontólogos es amigo mío ya hace años, y lo incorporamos, se sumó a la empresa y empezamos a desarrollar y a comercializar. Así que bueno, después subcontratamos todo, ¿no? Uh-huh. Obviamente empresa constructora, distintos gremios y demás.
1: Uh-huh. Indudablemente es un, yo te decía un poco fuera del micrófono, ¿no? Le están dando una nueva identidad arquitectónica, si se quiere, a la ciudad.
2: Sí, qué sé yo, estamos intentando eso. A ver, yo siempre digo, es mucho el riesgo que implica cuando uno ya adquiere el terreno. Generalmente esto se hace por canje, donde una persona que estuvo viviendo toda la vida ahí entrega su casa para ser demolida y empezar un edificio nuevo. Eso ya es un montón, por todo el condimento que tiene para esa persona, esa vivienda, que seguramente es una persona de Madrid de toda la vida, pues, bueno, eso es lo que nos ha ido pasando. Y ya arranca de alguna manera, viste, es fuerte de lo sentimental para esa persona entregar su vivienda. Entonces, a partir de ahí arrancan muchos riesgos. Obviamente, construir en este país con los vaivenes, con la economía, con el riesgo físico de estar haciendo una obra. Y todo eso, digo yo, si se va a hacer que valga la pena, y no resigno el diseño, no resigno poder hacer algo que sea solamente comercial y que me rinda más desde lo comercial, eso no lo voy a resignar nunca. O sea, el diseño no lo voy a resignar, para mí está por arriba de todo eso. Y si eso, por supuesto, aporta a la ciudad para que la haga más moderna, o que se pueda hablar como se está hablando hace 45, 60 días en el país, porque realmente ya no hay, no por agrandarnos ni mucho menos, pasamos por todos los medios de comunicación que nos han hecho notas por este tipo de arquitectura, bienvenido sea para la ciudad, ni hablar.
1: No, pues a ver, creo, no sé, vos me dijiste que algo estuviste investigando, pero es algo único en el país.
2: En el país, sin ninguna duda, y me atrevería a decirte, por lo que estuvimos viendo, llevar una saga de juegos de arquitectura a la arquitectura como lo venimos haciendo sistemáticamente, en el mundo no hay, no lo he visto. Ojalá aparezca alguno y diga, che, estoy acá en Bélgica y acá hacemos lo mismo. Bueno, perfecto. Hoy con las redes, viste que podés investigar mucho más que antes. O con inteligencia artificial te tira la posta enseguida. Y hay edificios que representan, qué sé yo, no sé, en Nueva York, alguno que le puso tipo cube y es un rascacielos. Pero llevar juegos de mesa sistemáticamente en una saga así, no, por lo menos no se ha visto.
1: Me dijiste que el próximo es...
2: El próximo es Dominó.
1: Dominó. ¿Y después?
2: Y bueno, veremos qué sale. Se acercan propuestas de terrenos, viste que la gente ya empieza a mostrar. Y vos sabés que lo llamativo es de gente que, por ahí, gente mayor, viste que uno decía, bueno, aceptará este estilo de construcción. Y con ya cierta edad que viene y te dice, che, yo quiero en mi terreno que me hagas algo parecido a lo que hiciste en el Jenga o en el Tetris. Y tengo propuestas de otras constructoras, pero quiero que haga, quiero tener en mi, entregar mi terreno para que sea algo parecido. Así que bueno, veremos a ver qué surge después del dominó.
1: Bueno, es un lindo, sin dudas es un lindo desafío, y el hecho de que los reconozcan, ¿no? Justamente por esta locura, si se quiere, ¿no? Que buenamente llevan adelante.
2: Bueno, te agradezco, y fundamentalmente también esto que de lo que hablaron. De esta intervención que se hizo de mapping, es un poco lo que yo decía, brindarle arte a la ciudad y ser un espacio, un escenario, que la obra sea un escenario, que no sea una obra inerte, y que le pueda brindar un espacio a los artistas, ¿viste? Uh-huh. El viernes y sábado, el viernes fueron 5 artistas con este acompañamiento de video mapping y demás, y el sábado otros 5 más. Hubiera los artistas, yo me sorprendí. No estoy empapado en el tema del mundo de la música local y qué sé yo. Las voces, los guitarristas, una cosa increíble, lo tenemos en Puerto Madryn. Yo no sé si tenían o tuvieron la oportunidad o tendrán la oportunidad de hacerlo arriba de una terraza de 16 metros de altura. Lo hicieron y bienvenido sea. Y creo que si eso para ellos es enriquecedor y un trampolín y poder sumar, para mí ya está todo ganado, porque le das un plus a la arquitectura que no está pensado, por lo menos cuando estudias esta carrera no te lo enseñan, y esto está sucediendo, ¿viste?
1: Bueno, quizá esto también pueda llevarse a la universidad.
2: Sí, por supuesto. Vos sabés que lo loco es, a mí ya, yo la verdad que no lo puedo terminar de asimilar, pero yo ahora tengo el viernes, el sábado viajo a Comodoro a una expo de una expo inmobiliaria industrial que me llamaron para hablar de arquitectura lúdica. En noviembre tengo una charla en un colegio de arquitectos en Bahía. De ahí me tengo que ir a Santa Fe, a una universidad, a dar una charla, y después a Rosario. Es muy loco, la verdad que yo no lo puedo creer, realmente no lo puedo creer.
1: Qué bárbaro, realmente. Bueno, felicitaciones, Mauricio.
2: Bueno, muchísimas gracias, que nos tengan en cuenta, y bueno, para cuando quieran, no hay problema.
1: Muchísimas gracias, un abrazo grande.
2: Igualmente.
1: Mauricio Porto, arquitecto que ha revolucionado la arquitectura en la ciudad.
0: Y no quería dejar de mencionar a los chicos de Lux Kodama, que es el proyecto que el grupo de artistas que lleva adelante estos proyectos de mapping, que en este caso fueron en edificios novedosos, pero también en espacios naturales y demás. Así que síganlos en redes, Lux Kodama, que es un colectivo de artistas que está realmente muy, pero muy interesante las propuestas que tiene. Son las 8:51, hablando de propuestas. Hoy no nos hagan ninguna propuesta. Ve, a las 9 de la noche todo el mundo tiene algún plan seguramente inamovible, ¿no, Maxi?
3: Totalmente, porque juega la selección argentina a partir de las 9 de la noche frente a Bolivia. Esto va a ser en Córdoba. Los posibles 11 titulares van a ser el Dibu Martínez, Giai, Romero, Lisandro Martínez y Medina, Nicolás Paz, Ezequiel Palacios, McAllister, Valentín Barco y arriba Julián Álvarez y Lautaro Martínez. Bueno, se refirió a varias cosas. Sí, los dos tanques. Se refirió a varias cosas. Scaloni, por ejemplo, apareció Paredes en el entrenamiento. Dijo que sigue siendo parte de la selección argentina, así que bueno, veremos después de la sanción si sigue estando en consideración del técnico.
1: Maxi, perdón, sí. ¿Sirven para cumplir parte de la pena que le impusieron o no esto, al final, sí, de estos partidos?
0: Sí. Vale. Se van completando, ¿no? Esas fechas. De todas maneras, nos contabas, Maxi, hace algunas semanas que la sanción a Paredes es inaudita. Es realmente, ni siquiera cuando Luis Suárez le mordió la oreja a alguien le dieron tanto, en este caso fue, pero bueno, también viene en un contexto de ir hacia el fair play, a que haya el menor roce posible, el menor disturbio. No lo estarían logrando porque se matan a patadas en algunos partidos, pero sí, por lo que veíamos era súper exagerada la sanción a Paredes de 10 fechas, sí, pero por suerte los amistosos descuentan, así que le van a quedar unas 7.
3: Si no, iba a ser complicado, ¿no?
0: No vuelve más. Bueno, para las eliminatorias me parece que va a estar volviendo.
3: Totalmente. Y se refirió a muchos temas. Lionel Scaloni, por ejemplo, habló de la capitanía después de la salida de Lionel Messi. Se refirió a los tres capitanes y esto decía Lionel Scaloni.
4: Bueno, en principio el capitán, bueno, en principio no, ya era Cuti después de Leo y de Ota. El segundo va a ser Emiliano y Martínez y el tercero va a ser Lautaro. Esos son para estos partidos. Y bueno, dije después de la final que había que pensar bien. Lógicamente, después de ese momento siempre negativo, un momento tuve que repensar bien, mirar, analizar lo que es el tema deportivo, que es importante, porque al final el tema deportivo es fundamental, sin olvidar lógicamente el económico, pero el deportivo es fundamental, analizar qué nos queda, qué es lo que viene, y estamos ilusionados con eso, la verdad. Y eso es lo más importante y lo que me ha decidido poder abrir a encontrar, a llegar a un acuerdo. De lo contrario, siendo sincero, si no veía la posibilidad de poder competir y de poder armar algo lindo como se armó, no hubiera abierto la chance de poder sentarme a hablar. Así que esa es la realidad.
3: Bueno, allí pasaba Lionel Scaloni confirmando de que Cuti Romero es el nuevo capitán, el segundo el Dibu y el tercero Lautaro Martínez. Y manifestó de que hay predisposición de ambas partes, tanto de él como del Chiqui Tapia, para que continúe siendo el técnico de la selección.
0: Ganas hay, dijo.
3: Totalmente.
0: Y además eso, ¿no? Le dijeron, como me dicen que puedo seguir con un proyecto lindo, ganas me dan de seguir. Vamos a ver. Todo el mundo está con ganas de que siga ese romance de la escaloneta, así que apostamos a ese amor.
3: Totalmente. Gracias. Y además, cortita, que tiene, sí, que ver con el futsal, porque arranca un torneo provincial entre Lego. Esto va a ser a partir del día viernes hasta el domingo. Va a ser el gimnasio municipal número 1 con 24 equipos y 3 categorías, que son C9, menores de 9 años, menores de 11 y menores de 13. Es el primer provincial organizado por la Liga Formativa de Fútbol de Salón.
0: Gracias, Maxi. Gracias. Lo anunciaba también Javi en el día de ayer, y empieza un paro universitario nacional de 72 horas. Es por salarios, por ley de financiamiento. Lo tengo a Javi también, que viene cada día con la agenda adelantada. Esta huelga empieza hoy, que es cuando vence el plazo que fijó el juzgado que da lugar a una medida cautelar que había presentado el Consejo Interuniversitario, y podría ser la antesala de una marcha nacional, una marcha federal universitaria que estaría convocada para el 15 de octubre. Lo cierto es que hoy, ahora, a las 0 horas de hoy, empezó un paro universitario de 72 horas. Y son noticias que van marcando el ritmo de la mañana, Javi, teniendo en cuenta que en Puerto Madryn hay universidades nacionales, entonces también esa medida de fuerza se va a notar en las altas casas de estudio de aquí de la ciudad. ¿Cómo anda, Javi? Buen día.
5: ¿Qué tal, Janet? Buen día. ¿Cómo anda? ¿Cómo le va? ¿Todo bien?
0: Muy bien, muy bien. Esperando algún adelanto, alguna novedad, la agenda de hoy. Bueno, todo lo que nos quiera contar. ¿Y cómo está la calle también? ¿Está fresquito?
5: ¿Cómo es? Está fresquito, porque está nublado.
0: Si no fue mismo. Dígalo directo, estoy preparada para cualquier cosa. Dígalo.
5: No. Está fresco, está nubladito. Esto ¿Se acuerda cuando nos levantamos y preguntamos, che, ¿saben si algún día va a llover?
0: Ahora
5: la pregunta es, ¿saben cuándo va a haber sol?
0: Está viniendo del sur, nos dice la gente que nos está escuchando allá al sur de Camarones, que empezó a salir el sol en el sur, ojalá que venga para acá también. Y bueno, Javi, lo decíamos, entre tantas cosas que ayer ibas comentando, nos quedamos con el tema del estacionamiento que se ocupa por demás y sin autorización por parte de algunos comercios. En especial tocabas el tema de las concesionarias, en un ratito vamos a repasarlo porque nos preguntaban. El tema del clima también, una tela que es larga para seguir cortando con algunos testimonios. Pero ¿cómo viene hoy la jornada? ¿Cuál es la agenda que te ocupa hoy?
5: ¿La conoce o le suena el nombre de Mayra Arena?
0: Sí, la de ¿por qué los pobres tienen tantos hijos? ¿Se acuerdan? Fue una charla TED que fue furor en su momento y luego se fue convirtiendo en una referente de los sectores sociales vulnerables, de la gente de las villas, ¿no?
5: Bueno, va a estar hoy, miércoles 30, 6:30, va a venir una charla abierta y gratuita en la Universidad del Chubut, Alem 1573, invita a la gente de conciencia colectiva, va a recordar, por supuesto, parte de su infancia en Trelew. Mayra Arena, para quienes no la conocen, es escritora, comunicadora y referente social, conocida por su charla TDX, ¿qué tienen los pobres en la cabeza? Eso, ¿no? Mira, sí. Estuvo recorriendo Mani, estuvo recorriendo Trelew, bueno, y tiene una mirada particular sobre la pobreza y la desigualdad,
0: sí.
5: Y hoy va a brindar, por supuesto, esta charla para todos aquellos que se quieran acercar. Insisto, Janet, miércoles 30, hoy 18:30, charla abierta y gratuita. Bien. En la Universidad del Chubut. Esto es Alem, casi Tierra del Fuego, ¿sí? Por un lado. Por otro lado, bueno, cuestiones que tienen que ver con lo que se viene sobre la Expo Solidaria. Va a ser, por supuesto, la primera edición. Vamos a estar hablando, por supuesto, del tema. Mire, empecé a hablar, ¿se acordó usted? Y empujaron y salió el sol.
0: Bien, ahí. Como esos patobicas de los 90 que iban, te empujaban para que pase la reina.
5: Exactamente.
0: La más bonita. Bueno, ahí eso hicieron con el sol. Bien, muchachos, buen trabajo.
5: Se corrieron las nubes. Bueno, por lo menos salió un poco de sol, está más agradable, ¿no? Estamos ya despidiendo septiembre, esperando, bueno, muchas cuestiones que tienen que ver con una temporada de verano que se viene. Bueno, anda circulando por allí, ayer no se lo pudimos pasar a Sergio, pero ya es un hecho, las cuestiones que tienen que ver con empezar a pensar, porque hay un poco de sol, empieza a pensar en Paraná, la playa, las olas y el viento.
0: Sucundum
5: le va a hacer cuando, sí. Cuando le digan saca el colectivo de acá, querido.
0: Sucundum, dale.
5: Porque va a haber, bueno, cuestiones de pernocte, va a haber tiempo para pernoctar, va a haber momentos para quedarse, hay días que le van a decir hoy no, hasta luego. Bueno, la intención es que todos podamos disfrutar de la playa en este sentido.
0: Es como, no te acaparés el lugar, Rubén, pusiste la casilla en septiembre y te vas en julio, para un poco.
5: Y encima la alquilaban.
0: No, eso es peor, eso es ilegal. Lo otro...
5: Y encima hicieron el rancho de la capicha.
0: Claro,
5: ¿no? Porque
0: lo otro es ser mal vecino, no compartir. Ahora, además alquilarlo es estar en una ilegalidad total.
5: Sí, la verdad que sí.
0: Cosa
5: así que
0: nombre.
5: Bueno, de esto seguramente vamos a echar en la mañana. Hoy a las 2 de la tarde, el dato se lo paso a Maxi, que está ocupado.
0: Que no
5: con
0: duerme
5: la siesta,
0: Maxi, así que a él dele esa información.
5: Que no duerma.
0: No,
5: que no
0: porque,
5: duerma porque...
0: Claro, hay gente que duerme siesta, no puede, pero Maxi no. Maxi dice, tírame que voy.
5: A las 2 de la tarde hoy, perdón que me meta, digo, se le paso el dato para que lo tenga.
0: Pase.
5: En Madrid hace la última práctica de fútbol. en el Abel Sastre, porque está viajando en vuelo rumbo a Buenos Aires, el destino es Caballito, el partido confirmado es el viernes 7 de la tarde, B Nacional, Madryn contra Ferro, cancha de Ferro. Ayer hablé con un amigo de Ferro, Janet.
0: ¿Qué dice?
5: No queda una sola localidad en el Echeverry. Epa. Explota la cancha de Ferro el viernes, ¿por qué? Porque viene Madryn, que es un rival directo. Obviamente Madryn tiene que ganar como para empezar a descontar algo que no parece, que en el fútbol no hay cosas imposibles, ¿no? Pero bueno, si descuenta mejor, pero Ferro cree que si gana ya se despega directamente y empieza a coquetear en la final para subir a primera división después de muchos años. Así que va a ser un partido. Por eso lo adelantan, porque además va a ser viernes, va a ser a las 7 de la tarde, y así se presentará el Aurinegro, que insisto, hace fútbol hoy a las 2 de la tarde, Maxi, así que si quiere ir a la práctica, vaya repasándolo en 11, Bonín, Cosi, Jacopuzzi, Corbalán, no le dije nada, Diarte, y después, fíjese, juega Meri, Benes Silva. Bueno, hay mucha expectativa, Janet, por el partido del, del viernes entre Ferro y Deportivo Madryn.
0: Hubiera dicho un amigo nuestro de los 90, un partido de campanillas, de campanillas.
5: Exactamente, yo creo que es un partido particularmente, entiendo, define todo.
0: Sí,
5: Madryn gana, quedan chances. Si Madryn no puede, Ferro ya se encarama para empezar a coquetear en su vuelta a la primera división y que vuelva ese clásico del oeste, chico, pequeño, humilde, triste, entre Vélez y Ferro.
0: Ay, cómo están las hermanitas Menechetti, por favor, están como locas, están a punto de decir, che, vamos, viste que ellas son así. Se ponen dos segundos de acuerdo y se la siguen al Aurinegro donde sea. Gracias, Javi, que tengo
5: una... Bueno, y ahora cámbiame el look, ¿eh? Una liviana camperita, saques el buzo, el sol está calentando lindo, así que despedimos este septiembre, nos preparamos para octubre, que traerá mucho seguramente por delante.
0: Hasta escucho pajaritos detrás de Javier Mercado. Mire, se empezó a hablar a esta hora de la mañana, salió el sol, los pajaritos cantan, la vieja se levanta, todo, qué lindo, qué lindo. Gracias, Javi, un abrazo grande, hasta luego.
5: La dejo desde el bosque encantado, hasta luego.
0: Hasta luego. Qué suerte que está bien asegurado por si aparece el lobo en ese bosque, Javier Mercado.
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0: 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Son las 9 de la mañana con 4 minutos, está saliendo el sol, la temperatura todavía chiquitita. Serán 10 de máxima y estás pensando en hacer alguna remodelación, en construir. 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
8: Escuchamos otro incidente en pleno vuelo. Un pasajero de un avión de EasyJet que sobrevolaba el espacio aéreo británico fue reducido cuando se paró al grito de "voy a volar el avión, muerte a América, muerte a Trump, Allahu Akbar". Allahu Akbar es una expresión árabe que significa literalmente "Dios es el más grande". Es una frase muy habitual en el Islam y forma parte de las oraciones musulmanas. Los creyentes pueden pronunciarla en distintos contextos. Durante la oración, al expresar agradecimiento, alegría, sorpresa, preocupación o ante una situación difícil. Esto ocurrió luego del incidente en un vuelo de Fly Dubai que, tras una pelea entre pilotos, fue desviado a Arabia Saudita cuando se dirigía a Israel, en un hecho que se investiga como presunto intento de ataque terrorista. Empresarios debaten en IDEA una agenda para los próximos 20 años. El 62 coloquio de IDEA comienza hoy en Mar del Plata con más de 1.000 empresarios, dirigentes y especialistas que pondrán el foco en estabilidad, inversión, competitividad y empleo. Javier Milei y Luis Caputo participarán de manera virtual desde París, donde se desarrolla la Argentina Week. ¿Cómo está la chiqui?
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0: El clasiquísimo Careless Whisper o Murmullo Descuidado, de lo que fue un repertorio de hitazos de George Michael. ¿Qué pasó? ¿Por qué ponemos esa versión? Además del bueno de... Esto es una versión diferente que se hizo en el marco de un homenaje a George Michael en la última entrega de los premios MTV Music Video Awards. Ya sé, la cadena MTV ya no tiene más el canal de televisión, pero sigue entregando los premios a los mejores videoclips. Entonces, cada año lo que hacen es un show, una performance muy parecida a cuando se entregan los premios Grammy. Y ahí estuvo Teddy Swims, quien escuchábamos cantar el tema de George Michael, pero después también anduvieron varios otros. Adam Lambert, por ejemplo, Rayé y demás. Son nuevas, grandes, buenas voces que le hicieron un gran homenaje a George Michael en el marco de los 10 años por su fallecimiento. George Michael, sin duda, es uno que conforman los grupos de artistas inolvidables. Fue un homenaje que quisieron hacerle por los 40 años de este álbum, Faith, en donde había hitazos, y es el momento en donde con ese álbum empieza su carrera solista George Michael. ¿Se acuerdan que antes había hecho un dúo un poco más pop con Wham? Una relación histórica tuvo George Michael con los MTV, ganó 4 premios de esos que dieron en su momento. Fue uno de los vanguardistas en el año 1989, había ganado el video Vanguardia de la MTV también. Bueno, fue un hermoso tributo que se le hizo a George Michael el domingo a la noche en Los Ángeles, donde se premiaron muchas cosas, buenos videos. Hubo sudamericanos y argentinos ganando algunos premios, ya los mencionaremos, pero rescatábamos esa hermosa versión de Murmullo Descuidado con Teddy Swims, que también, entre paréntesis, ha estado en la Argentina dando muy buenos shows. No le voy a decir más nuevo artista, porque ya está bien instalado en la escena de la música internacional. Estaba pensando que, entre otras efemérides, hoy, por ejemplo, se recuerda el fallecimiento de James Dean, y el peinado que tenía en algún momento George Michael y la pose, los jeans y demás, era muy James Dean arriba del escenario, ¿no? ¿Se acuerdan? Rebelde sin causa, que se ponía las remeras arremangaditas y los jeans también de tiro alto cortitos. Súper ícono en ese momento James Dean. Era muy joven cuando, en un accidente de auto en California, falleció. El actor estadounidense de Rebelde sin causa dejó bastantes películas icónicas. 2 veces lo nominaron a los Oscars, pero lamentablemente falleció muy, muy joven. Tenía una carrera muy grande por delante. Bueno, de James Dean y George Michael, nos vamos a otros temas que tienen que ver con el turismo.
1: Sí, justamente, porque la veíamos, micrófono en mano, disertando allí en la Feria Internacional de Turismo, a Pame Liberati, la presidenta de la Cámara de Turismo de Pirámides. ¿Cómo estás, Pame? Buen día.
2: Buen día, ¿cómo están? ¿Todo bien?
1: Bien, muy bien. Queriendo saber un poquito, ¿no? ¿Cómo les fue en la Feria Internacional de Turismo?
2: Bueno, la verdad que agotadora. Fueron 4 días muy, muy intensos, pero creo que muy productivos en cuanto a seguir mostrando, y con la propuesta que vino este año Chubut en general, con una propuesta con muchas localidades que se sumaron, muchos destinos emergentes que se están desarrollando turísticamente, con los productos tradicionales ya que se vienen trabajando a lo largo de los años, potenciándolos obviamente, y mucho producto nuevo, muchísimo. Entre ellos, esa disertación que me viste un micrófono en mano arriba de una pasarela.
1: ¿Y qué es eso nuevo?
2: Eso nuevo es un producto que nació en Madrid, de la mano de quien está hablando, y por una pasión que llevo bastante adentro, que me conocen.
1: Ya sé, las motos, no digas nada. Las motos.
2: Obvio, obvio. sí, eso fue en el marco de Centur. Esto nació hace un año, el Centur, que es la parte femenina de turismo de Nación. Bueno, me invitó Janina Martínez, se enteró del proyecto, fundado por una mujer, porque aclaro que la empresa de mototurismo guiado es de PAME. Así que bueno, me invitó a disertar, a presentar el producto y a contar un poquito lo que estaba haciendo.
1: Le dijiste que fuera Miki.
2: Fuera Miki. No, o sea, ahí lo tengo de ese pibe. claro. No, pero bueno, me invitó y la verdad que era una oportunidad para poner también a Chubut en un marco donde había un auditorio, fue en el auditorio principal, donde se hizo la inauguración de FIT, un auditorio repleto de gente, y obviamente uno no solamente habla de Puerto Madryn, el destino Península Valdés, Puerto Pirámides, sino uno termina también hablando de toda la provincia, entonces es una promoción para todos, y que Chubut sigue sonando en otros lugares también.
1: No, además hay una cuestión que es importante, Pame. El ofrecer nuevos productos hace que sea una invitación a que el turista vuelva. Que no se termine aburriendo de hacer lo mismo.
2: Totalmente de acuerdo. Y aparte también logramos un poco más de permanencia en destino. Es lo que siempre se busca. Porque, bueno, nos pasa todos los años que... Ah, bueno, sí, ya fui a ver ballenas. ¿Y hiciste snorkeling con lobos? Ah, eso no. Y al año siguiente venís y decís... Y, che, fuiste a hacer, no sé, cruzaste a la meseta, porque en la meseta ahora hay viñedos. Ah, no, no lo sabía. Entonces, cuando vas desarrollando productos, la gente vuelve y vas logrando permanencia en destino, porque van, se quedan un día más o dos días más. Entonces, y lográs otras cosas, no solamente para el producto que estás ofreciendo nuevo, sino para toda la comunidad, para todo lo que es el turismo, ¿no?
1: No, indudablemente. A ver, por citar un ejemplo, el otro día estábamos charlando con un nuevo producto que ofrece la finca Caballo Blanco, por ejemplo.
2: Claro, totalmente. Entonces ahí ya tenés un producto más. Esto de la empresa que acaba de nacer, porque se venía gestando, y hace 10 días tenemos todos los papeles en regla, listos para arrancar, orientada obviamente a un nicho de mercado que viene en crecimiento y que tiene, ya tenemos un público bastante cautivo. Me sorprendí, la verdad me sorprendí, porque hasta estaba en un momento tomando un café, me tocan de atrás y vinieron a buscarme de Italia. Estaba Italia y vienen a buscarme de Italia a preguntarme por el producto, porque obviamente les resulta muy difícil traer las motos. Entonces, realmente, con lo que fue el producto, por lo que yo vine, me fue como muy bien en cuanto a promoción, a difusión y a contar todo lo que tenemos para mostrar, que no solamente nos quedamos en dos o tres productos y te empezás como a hacer, visitate mi colega de al lado y después seguí con el de al lado, porque había muchos productos, muchas agencias. La verdad que Chubut trajo una propuesta importante, y este año, como bien marcado, costa, meseta, cordillera, ordenado, entonces la gente como que recorría todo el stand y wow, todo lo que tenemos para hacer en Chubut.
1: Una multitud concurrió a la especialmente sábado y domingo, ¿no?, que era lo destinado al público.
2: Sí, sábado y domingo siempre es así, o sea, es lo que uno espera, que haya mucha gente, pero la verdad que lunes y martes, que solo para profesionales, se vivieron dos jornadas también buenas, muy buenas te diría, con un público, yo bueno, ya perdí la cuenta a las que vine, ¿no? Pero normalmente ya el martes tiende como a haber mucha menos gente, y no, ayer

0: los nichos y cuando uno empieza a ofrecer otro tipo de productos, siempre entendiendo, y por eso la empresa nace como mototurismo y son tours guiados, no se van a alquilar motos solas, justamente entendiendo que tenemos 17 áreas protegidas, que hay que cuidar y de qué les podemos mostrar, que hay mucho para mostrar que todavía está, que son productos que están desarrollados turísticamente, que pero por ahí no los hemos, la verdad, en mi caso en particular, hasta yo misma me sorprendo. A veces voy siempre a los mismos lugares y ahora que tuve que salir a hacer otras rutas para esto, digo, si lo tenemos a 70 kilómetros de Madrid, si lo tenemos a 50 kilómetros de Madrid, ¿cómo no venimos más seguido?
1: Un poco yo destacaba, Pamela, que la gran mayoría de las empresas que concurrieron eran de Madrid y Pirámides.
0: Esta vez fueron, sí, había muchos, pero había muchas de Cordillera también. Estaba, bueno, toda la gente de Comodoro, estaba Camarones, estaba Gaiman, estaba toda la provincia, te diría que estaba toda la provincia. Comodoro, bueno, apostando mucho por la ballena 6, porque no podemos dejar de decir que tenemos hoy ballenas todo el año en Chubut. Termina temporada de francas, arranca temporada de 6, termina de 6, arranca de francas. Entonces, también es una marca que la tenemos que empezar a imponer, o una marca, no sé cómo decirlo, ¿no?
1: La ruta de las ballenas.
0: La ruta de las ballenas, la provincia de las ballenas, o sea, me parece que es algo que también nos potencia a todos.
1: Sí, sí, indudablemente, y siempre sosteniendo el espíritu de comarca, ¿no?
0: Totalmente, y de provincia, con tulipanes, con peonías que tenemos en Esquel, con el centro de esquí de Esquel, o sea, empezar realmente a que la gente, son 600 kilómetros cruzar toda la provincia, es la nada misma, y en el medio no es que tenés una recta interminable o que paramos en Los Altares solo por el sanguchito de jamón crudo como parábamos históricamente. Hoy en Los Altares paramos por bodegas, por viñedos, por Los Altares en sí mismo, todo lo que significa y todo lo que este nuevo turismo está buscando, experiencias diferentes. Tenemos piedra parada, o sea, tenemos, lo vengo diciendo hace años, levantamos una piedra en Chubut y sale un producto turístico.
1: Claro.
0: Entonces, seguir apostando al turismo, porque obviamente uno se lo plantea en el contexto, digo, país y digo mundial, económico, en el cual estamos viviendo, seguir invirtiendo, una vez se lo pregunta, se lo plantea, en mi caso yo lo dije en la charla y lo digo acá, ya tengo 54 años, uno ya empieza como a pensar en empezar a retirarse y yo dije, no, de ninguna manera, voy por más, porque no tengo ganas, porque tengo la energía y porque creo en el turismo, soy una apasionada del turismo, de las motos, y juntando estas dos pasiones, creo que me queda un largo camino para poder seguir trabajando y poder seguir generando cosas.
1: Pame, un abrazo grande. Saludos al cadete.
0: Muchas gracias. Está en Pirámide. Lo tengo en Pirámide, el cadete, ahora, arriba del barco.
1: Muy bien.
0: Que ahí le mando saludos, puede estar escuchando.
1: Que labure, entonces. Un abrazo grande.
0: Un abrazo y para toda tu gente. Gracias.
1: Muchísimas gracias. Pamela Liberati, la presidenta de la Cámara de Turismo de Puerto Pirámides.
2: Y hablando del mundo, nos vamos por el mundo. Damos una vueltita a las 9:22 con Fabio Zapata. Buen día, Fabio.
3: Janet, equipo, ¿qué tal? ¿Cómo están?
2: Bien.
3: Buen día para todos. Se desploma el apoyo popular a Delcy Rodríguez en Venezuela. Entre el 21 y el 24 de septiembre, la encargada de la presidencia de Venezuela, Delcy Rodríguez, viajó a New York en un avión facilitado por Estados Unidos para participar de la 81ª Asamblea General de Naciones Unidas, reunirse con organizaciones multilaterales y tener un encuentro con Donald Trump. Al mismo tiempo que Rodríguez buscaba legitimidad política internacional y de la mano de Washington reinsertar su administración en los circuitos económicos y financieros internacionales. En Venezuela se eleva el descontento popular y se intensifican las protestas ciudadanas en contra del interinato. De acuerdo con datos del Observatorio Venezolano de Conflictividad Social, entre el 22 y el 24 de septiembre se produjeron 56 manifestaciones que llegaron a extenderse a 17 estados del país. Buena parte de la conflictividad de estas jornadas estuvo relacionada con la crisis del sistema eléctrico. Hubo concentraciones cacerolazos, barricadas, quema de cauchos y cierres de calles y carreteras en medio de interrupciones de servicio que en algunas zonas alcanzaron hasta 16 horas. De allí nos vamos a México porque hubo un presunto hallazgo en México, dientes de leche y crema.

0: Alrededor de los 6 años se empiezan a caer los dientes de leche, que son reemplazados gradualmente por dientes permanentes. Este proceso, tan antiguo como la humanidad misma, representa una importante etapa del desarrollo infantil. Sin embargo, en México, unos 1.600 dientes de leche podrían convertirse en la prueba de un crimen de dimensiones hasta ahora desconocidas en el país. Margarita López, fundadora del colectivo Buscando Cuerpos en todo México, afirma haber hallado estas partes de en un crematorio clandestino en Zacapú, Michoacán. Según López, el primer descubrimiento ya se había realizado en 2021, pero apenas la reciente publicación de la columna La fosa de los dientitos de leche, de Oscar Valderas, ha despertado la atención de las redes sociales y también de los medios. Hasta ahora, ni la Fiscalía General de Michoacán ni la Fiscalía General de la República han confirmado el presunto descubrimiento en Zacapú, como se desprende de una publicación en la plataforma X del 24 de septiembre. Hasta aquí la información internacional. Mañana volvemos con más actualidad.
1: Gracias, Fabio. Y un toque con Maxi también es bueno a esta hora.
2: Bueno, y estaremos atentos a lo que ocurra con este Mundial de Arquería, porque hay dos representantes madrileños, son Angelo Petrelli y Carolina Escalada. Recordemos que pertenecen a el Club Arqueros del Golfo y están disputando el Mundial en Estados Unidos. En la modalidad 3D, así que estar atentos porque en el día de hoy van a volver a competir en el Mundial de Arquería Angelo Petrelli y Carolina Escalada. Mañana va a arrancar una nueva fecha de la Liga del Valle y van a jugar, por ejemplo, Alumni frente a Deportivo Madryn y también Dolabón frente al SEG. Esto va a ser ambos partidos a partir de las 4 de la tarde. Y el que opinó de Messi fue Felipe Melo, histórico jugador de la selección de Brasil.
1: Ah, ahí está.
2: Bueno, ya retirado, siempre habla de Boca, de que soñaba jugar. Bueno, ahora ya retirado, sueña con dirigir al elenco Ceneice. Pero opinó con respecto a Lionel Messi y esto decía Felipe Melo.
3: No, Balón de Oro para mí es Messi, para mí es Messi. Yo ya hablé en redes sociales de eso. Te explico por qué. Yo podría decir Rafinha, que hizo una buena temporada con Barcelona, está haciendo una temporada increíble con Barcelona, pero con Brasil en el Mundial no lo hizo bien. Podría hablar Mbappé, sí, pero Mbappé no ganó nada con Real Madrid y hace goles, obviamente que hace goles, y muchos goles, todo el partido hace goles, goles, goles, pero al final, de España, Lamine Yamal, puede ser también, puede ser, pero no hizo un Mundial como hizo Messi. Messi hizo una buena temporada en MLS. Messi hizo, para mí, fue el mejor jugador del Mundial. Entonces tiene que ser Balón de Oro.
2: Bueno, allí pasaba el testimonio de Felipe Melo, que opina de que Messi fue el mejor jugador del año.
1: Y opinamos todos igual, me parece, por favor. Hay más información desde el Valle, son las 9 de la mañana con 26 minutos y antes de volver a ti, Diego, hacemos una recomendación. ¿Estás amueblando tu casa o estás pensando en un mueble, pero querés un diseño en particular? 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
4: Muchas gracias, Janet. La Dirección de Turismo de la Municipalidad de Gaiman invita a participar de la segunda edición del Festival Holístico, una propuesta que volverá a reunir diferentes actividades vinculadas al bienestar, las prácticas alternativas y el encuentro al aire libre. El festival se realizará el domingo 4 de octubre de 11 a 19 en la Plaza Central de Gaiman, con entrada libre y gratuita. También durante el viernes 2 y sábado 3 de octubre, el programa Ambiente va a tu barrio de la Municipalidad de Rawson regresará al barrio Río Chubut junto a la Dirección de Veterinaria y Saneamiento para continuar con la campaña de castración y vacunación antirrábica. En ambos días la actividad se va a realizar de 8 a 14 y los turnos se podrán agendar hasta el jueves 1 de octubre al celular 285-0897-75. Por último, este domingo a partir de las 10:30 de la mañana se vivirá la 17ª edición de la la corrida aniversario de Gaiman. La tradicional competencia atlética se va a desarrollar sobre distancias de 10 y 5 kilómetros con punto de largada en el gimnasio municipal. Desde la Dirección de Deportes de Gaiman se informó que continúan abiertas las inscripciones hasta el próximo 2 de octubre.
1: Son las 9 de la mañana con 28 minutos. Es noticia internacional. Israel investiga como ataque terrorista el incidente en el vuelo Dubái-Tel Aviv. Un avión de Fly Dubai con destino a Tel Aviv tuvo que aterrizar en Arabia Saudita a causa de un incidente, por lo pronto se lo pone entre comillas, durante el vuelo. Según versiones de prensa, se trató de un altercado entre los pilotos. El corresponsal de RFI en Tel Aviv informa que el copiloto originario de Omán apuñaló al capitán, que es un emiratí. Los pasajeros israelíes impidieron una tragedia investigada como un ataque terrorista por el Estado hebreo. Podemos escuchar un informe breve pero urgente de nuestros colegas de Radio Francia Internacional.
5: El avión sufrió una caída en picada de más de 6.000 metros en cuestión de minutos, provocando gritos de pánico, llantos y la amarga certeza de que iban a estrellarse. En la cabina se libraba una batalla a muerte. El copiloto, un ciudadano de Omán, atacó con una navaja al capitán, un emiratí, e intentó derribar la aeronave, presuntamente en un intento de ataque suicida. Tras escucharse desgarradores gritos desde el interior de la cabina, la puerta se abrió. Había sangre por todas partes y los dos hombres forcejeaban por el control de los mandos. En medio del caos y la desesperación, la osadía de varios pasajeros israelíes y de miembros de la tripulación evitó la tragedia. Se abalanzaron contra el agresor, logrando reducirlo y estabilizar la nave antes de un aterrizaje de emergencia en Arabia Saudita. Minutos antes, el piloto había transmitido el código 7500, secuestro de aeronave. Israel lanzó de inmediato aviones de combate para aproximarse. La investigación solo ha comenzado, pero Israel califica el incidente de un ataque terrorista, una semana antes de conmemorarse 3 años desde el criminal ataque de Hamas el 7 de octubre de 2023. Para Radio Francia Internacional, Daniel Blumenthal, Tel Aviv.
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1: Son las 9 de la mañana con 31 minutos en toda la Argentina. En Puerto Madryn ha salido el sol, o empezó a salir, se empezó a despejar el cielo y eso ya es una buena noticia. 7 grados la temperatura, aunque para hoy se esperan solo 10 de máxima y la térmica es bajita, 4 grados. La humedad alta también todavía del 80%. Pero salió el sol y eso es lo que nos importa a esta hora de la mañana. Está Tomás Viveros en los controles, el equipo en producción con Jorge Viveros, Juan Fernández y Gustavo Mari. Y empezamos a compartir noticias para la cadena con Sergio Bustos.
9: Buen día, Janet. Buen día para todos los amigos de la cadena radial de la amistad patagónica. La pesca argentina, entre los cuales está CAPIP, CAPECA, CEPA, llevará adelante un total de 165 reuniones de negocios B2B este viernes en París, en el marco de la Argentina Week. El encuentro se realizará en el Hotel Sofitel París, Baltimore, Tour Eiffel, y busca generar contactos directos para los productos del Atlántico Sur. Para Chubut, la misión reviste un interés particular, ya que la provincia busca exhibir parte de su oferta pesquera y crear nuevos vínculos comerciales. El gobernador Ignacio Torres integra la comitiva de mandatarios provinciales que participa de las actividades en la capital francesa, donde la pesca concentra una parte específica de la representación empresarial chubutense. En la delegación provincial participa Agustín de la Fuente, titular de CAPIP, Gustavo González, presidente de CAFACH, y Raúl Matías Cereceto, por la FULASP. La presencia de las cámaras sectoriales busca acompañar esos contactos y facilitar la identificación de oportunidades para el complejo pesquero patagónico.
1: Hay deportes para la cadena con Maxi Rosenberg.
2: Muy buenos días, Janet, Sergio, a todos los amigos de La Patagonia. Nos metemos en el capítulo de la Primera Nacional en el fútbol porque está confirmado de que Ferrocarril Oeste y el Deportivo Madryn van a jugar el viernes a partir de las 19 horas. Recordemos que Ferro viene puntero en la tabla y el equipo de Luis García cuarto en la tabla de posiciones. Hoy es el último entrenamiento en Puerto Madryn para el Aurinegro en la previa del gran partido del viernes por la tarde.
9: Hubo fuertes críticas por parte de Guillermo Willy Patz, distinguido no hace mucho como uno de los pioneros del turismo por parte del gobierno provincial, respecto a la dispersión de precios que hay en materia aérea puntualmente. En diálogo con la 17, el referente del sector turístico, Willy Patz, analizó el impacto que provoca el esquema de libre oferta y demanda sobre el aeropuerto local. No puede ser que tengamos que pagar un pasaje en el aeropuerto de Madryn el triple que el de Comodoro. Tenés vuelos que salen en un horario a 300 o 400 mil pesos y otros el mismo día que sale 800 o 900 mil pesos. La fluctuación de los costos se combina con una grilla de frecuencias acotada que restringe las opciones de viaje. Cambiaron las reglas de juego de la aviación y hoy es oferta y demanda. Lo que nosotros tenemos que pelear con fundamentos es tener más frecuencias para que no nos sigan ocurriendo estas cosas, destacó Patz. También agregó que muchos llegan al Congreso y parece que los deslumbran las luces de Buenos Aires. En vez de votar lo que necesita la provincia o una ciudad, terminan votando según los intereses del político de turno y eso demora el crecimiento, sostuvo, en referencia al desinterés que han mostrado hasta el momento los legisladores nacionales chubutenses.
1: Nos informa ahora desde la cordillera Mauro Rivera.
10: ¿Qué tal? Muchas gracias. Muy buenos días para todos. Hoy comienzan las segundas jornadas comarcales de producción y turismo con una agenda que combina mesas temáticas y salidas de campo para vincular producción y turismo. Hoy en el Salón Central de Trevelin con mesas sobre mujeres, producción y turismo. El jueves 1 de octubre en la Facultad de Ciencias Económicas de Esquel con ejes sobre vitivinicultura, turismo y producción agroecológica. El viernes 2 en el INTA Esquel con espacios sobre apicultura, fruta fina y desarrollo local. Y el sábado habrá visitas a establecimientos productivos y turísticos de Los Cipreses, del Lago Rosario y de Alto Río Percy con experiencias vinculadas al turismo rural, la micología y las artesanías. Por otra parte, el municipio de Esquel, el Ejecutivo, elevó al Consejo Deliberante el nuevo pliego para licitar el servicio de transporte urbano que contempla las líneas 1, 2 y 3, sus recorridos, frecuencias y modificaciones incorporadas en los últimos años. Bueno, el documento será analizado por los concejales antes del llamado formal a licitación, que va a tener alcance nacional, y mientras se avanza en el proceso, el transporte Jacobsen continúa prestando el servicio hasta el mes de diciembre. Para la tarde de hoy tendremos 12 grados de máxima con lloviznas por la tarde. Buena jornada para todos.
1: ¿Cómo terminará octubre? Bueno, es una buena pregunta también, pero la primera que podemos responder es ¿cómo terminará septiembre? No pensemos en octubre si septiembre todavía no terminó, Carlos Omar. Y además es que me obnubiló el sol. Hace tantos días que lo esperábamos. Cuando sale, quedé así como pasmada, como viendo, ¿no?, a tu primer amor. Y va a decir, sí, llegó la primavera, quizá. Poquito igual, porque la temperatura es de 5 grados, la máxima que se espera para hoy de 10, y el vientito del sur, que viene del lado de ustedes, nos provoca una sensación térmica de 4 grados, 5 grados centígrados. ¿Cómo está Comodoro, Carlos Omar? Buen día.
11: Parece que es buen día, parece que tenés apuro por octubre. Vos sabés que a mí esta mañana me pasó lo mismo. Exactamente, dije miércoles 30 de octubre, ahora que estaba pensando en el nuevo mes, el que nos acerca a tantas cosas importantes, ¿no es cierto? Tantos festejos en un año tan importante como el que estamos viviendo. Estamos igual que ustedes, 4 grados en el termómetro, 2 la sensación térmica más o menos. No son registros actualizados todavía. Y la humedad mucha, 84, pero nos asombró que esta mañana no llovía. Le extrañamos a la lluvia. Después de tantos días que nos levantamos a la mañana tempranito y está todo mojado, lloviendo, con neblina, ¿no? Si bien el cielo está medio loco, medio amenazante, los pronósticos no anuncian lluvia. Vamos a ver qué pasa. En las últimas horas hubo un terrible accidente de tránsito a la noche acá en Comodoro Rivadavia. Enseguidita les va a contar Marcelo Vidal, porque hubo un fallecido lamentablemente y personas heridas también. Pero antes, Víctor Amigorena, les quiero hablar de este tema, dale.
12: Muy buenos días, un gran saludo para todos los integrantes de la cadena. Un tema que llamaba la atención ayer a media mañana cuando tomábamos conocimiento. El colectivo frenó de repente, ocurrió en el año 2022, como consecuencia de una frenada muy brusca. Una señora que iba en el interior salió despedida dentro del colectivo.

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7: Hola, Janet, ¿cómo andás? ¿Qué te molesto por una cosita? ¿Sabés que hay orcas de vuelta acá? Hay orcas.
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10: Ojalá nos molesten todos los días con estos audios, Juanito. Ojalá todos los días nos molestes con ese audio diciendo, che, te molesto, les quiero avisar, hay orcas en Caleta, ¿eh? Se están viendo otra vez. Bueno, otra de las tantas cositas que tenemos en este destino tan bonito. Gracias, Juan. Juancito del Punta Cantor, ese lugar hermoso donde hay un mirador de elefantes marinos que en este momento están reproduciendo, están los machos compitiendo por las hembras y nacen las crías y amamantan las hembras a sus crías incansablemente durante 3 semanas y después se van al mar. Bueno, todo eso acá nomás, en Caleta Valdés, en Punta Cantor, ahí desde el parador las vio y nos mandó un audio, Juancito, que tiene internet, entonces puede mandarnos un audio y nos puede escuchar por la web en lu17.com. Gracias por la escucha. Igual hasta ahí se escucha bárbaro por la 540 también, ¿eh? 5 minutos para las 10 de la mañana y a esta hora también nos trae más información de nuestra gente, esa información cotidiana que quizá no es primera plana, pero es necesaria. Paola Brossi, buen día, Pao.
11: Hola, Janet, buen día, muy buen día para vos, muy buen día para todos. En esta oportunidad quiero invitarlos, porque la entrada es libre, gratuita y para toda la familia. Mañana miércoles a las 18:30 en la sede de la Universidad del Chubut, aquí en Puerto Madryn, que está en la calle Leandro Alem 1573, a compartir una charla, una conferencia muy especial, porque visita Puerto Madryn Mayra Arena. Mayra es politóloga, es consultora política, es conferencista, es militante también y, bueno, da unas charlas magistrales, ¿eh? Entre otros temas, habla mucho de la pobreza, de la marginalidad, y es muy interesante y respetable lo que dice, ¿eh? Así que bueno, mañana de libre acceso para todo el mundo, gratuito también, en la sede de la Universidad del Chubut vamos a poder conocer y compartir los conceptos de esta mujer nacida en Bahía Blanca en el año 1992, que llega a Puerto Madryn porque en realidad sus conferencias las brinda por todo el país, pero bueno, llega a Puerto Madryn después de mucho tiempo, o llega a la provincia, mejor dicho, después de mucho tiempo, y tenemos la posibilidad de conocerla y también de compartir todo el mensaje que ella siempre brinda y, por supuesto, ese feedback que se forma con el público. Reiteramos entonces, Mayra Arena, mañana en Puerto Madryn a las 18:30, entrada libre y gratuita en la sede de la Universidad del Chubut en Avenida Alem 1573.
10: Se habla mucho del fenómeno El Niño, este evento climático natural, ¿no?, que se produce por el calentamiento de las aguas superficiales, especialmente en el Océano Pacífico Central. Altera un poco la atmósfera, la circulación atmosférica y, para hablar lisa y llanamente, genera lluvias intensas donde no había clima lluvioso y sequías muy prolongadas, pero en distintas partes del mundo. Es un fenómeno global, por eso la Organización Meteorológica Mundial confirmó que este episodio, que está muy activo ahora, está siendo muy potente, el más potente de los últimos 40 años, y se prevé que el pico máximo lo alcance en estos últimos meses del año hasta diciembre del 2026, incluso que persista hasta los primeros meses del año que viene. Por eso es que los equipos de emergencia de todos los países trabajan mucho. Y ayer hablábamos con el secretario de Protección Civil de la provincia sobre una reunión de la Agencia Federal de Emergencias. La AFE vino, el director ejecutivo, a Rawson el día lunes, hizo una reunión y quedaron algunos conceptos que merecen la pena rescatar. Vamos a escuchar lo que decía Santiago Aride, el director ejecutivo de la Agencia Federal de Emergencias. Él trabaja a nivel nacional, pero en este caso hubo una reunión específica con el Distrito Chubut.
1: Desde mayo venimos realizando este tipo de reuniones en distintas provincias por el fenómeno del Niño, que hoy ya es una realidad. La provincia de Chubut va a tener, sobre todo en los meses de octubre, noviembre y diciembre, en la zona este de la provincia, precipitaciones por arriba de lo normal, por encima de lo normal, a partir de este fenómeno del Niño. Entonces, bueno, es importante este tipo de reuniones con las máximas autoridades de la gestión de riego de la provincia para coordinar acciones y un poco también primero ver el panorama, anticipar escenarios y en función de eso ver cómo coordinamos una acción conjunta entre provincia y la nación. Acá nosotros lo que vamos a hacer es una respuesta escalonada en función de las necesidades. Primera respuesta siempre es del municipio y la provincia colaborando, y si la provincia requiere ayuda porque la situación es más compleja y en una respuesta escalonada, nosotros nos vamos a sumar desde la nación a lo que la provincia nos pida en una lógica de comando unificado. El Niño es un fenómeno planetario, es un fenómeno que se da en las aguas superficiales del Océano Pacífico por calentamiento, aumento de la temperatura, y en todo el planeta tiene efectos. En Sudamérica tiene un efecto de lluvias por encima de lo normal, fundamentalmente en el nordeste de Argentina, por eso Cuenca del Plata, provincias como Misiones, Corrientes, Formosa, Chaco, Santa Fe, Entre Ríos y Buenos Aires son las más afectadas, pero también hay afectación en otras provincias, en el caso de Chubut, como te decía antes, en lo que es la costa, ¿no? Ya estamos viendo que para el mismo periodo en cordillera posiblemente tengamos déficit de lluvias, lo cual también es un problema que nos hace prepararnos para lo que tenga que ver con posibles incendios forestales. Lo interesante o lo importante es que nos hemos anticipado, no solo quienes tenemos a cargo de la gestión de ríos, sino las máximas autoridades políticas de las provincias y de la nación. Así que creo que es inédito, hay una preparación. Lo que tenga que ocurrir, la naturaleza lo determinará. El Niño está ya presente en todo el mundo, pero nos va a encontrar mucho mejor preparados.
10: El encuentro se centró la presentación del Plan de Coordinación Federal, como venimos hablando en este espacio, y lo que buscan es articular acciones preventivas, ¿no? Ante la certeza meteorológica de que va a seguir lloviendo, que habrá anegamientos, va a haber inundaciones, entonces, tras esa reunión, cada distrito trabaja de manera en particular. Y ahí estuvo Luis Báez, que le contaba a la 17 cómo está trabajando el municipio de la ciudad de Puerto Madryn con lo que es limpiezas preventivas de calles, sumideros. Luis Báez, el subsecretario de Prevención y Protección Ciudadana de Puerto Madryn, también estuvo en esa reunión.
9: Nosotros ayer tuvimos una reunión con la AFE, que es la Agencia Federal de Emergencia, y nos ilustró de cómo va a ser este de aquí en el futuro respecto a la cuestión climática. Así que bueno, sí, va a haber caída abundante de lluvia en poco tiempo, lo que va a traer aparejado algunas situaciones que vamos a tener que atender, como ser la cuestión logística y la cuestión, digamos, de atención hacia la gente. Así que sí, sí va a ser muy lluvioso en periodos cortos y tormentosos.
12: ¿Y con calor? ¿Cuándo tiene que hacer calor? Claro.
9: Sí. Bueno, eso por ahí puede traer aparejado otras cuestiones en cuanto a que pueda haber caída de rayos que pueden originar algún incendio, y nosotros vamos a tener que hacer algunas cuestiones de trabajo como cortafuegos, repasar los cortafuegos, prestar mucha atención en los alrededores de los parques eólicos. Así que bueno, son cuestiones que para nosotros la charla vino bien en el sentido de que tenemos un panorama hacia el futuro y digamos que lo que vamos a tener que hacer en cuanto al trabajo local. Sí, nosotros, si bien estamos anoticiados de esta cuestión en particular, ya se han hecho reuniones en días pasados con respecto al COEN. Y bueno, sí, va a haber que afinar algunos detalles.
10: Y ahora nos informa desde Punta Cantor, Juancito. Así que estás viendo orcas.
13: Hola, Janet, ¿qué tal? Buen día. Mirá, desde acá de Caleta, Punta Cantor, hay orcas de vuelta ahora, 4, justo acá en el Pleno Público. Así que nada, si pueden pasar por acá, vengan a disfrutar.
10: Qué lindo, qué buena invitación. No lo digas dos veces, ¿sabes cómo posponemos todo lo que hay que hacer? Bueno, capaz llegamos. Gracias, Juan, y a todo el equipo ahí del Parador en Punta Cantor. También queremos saber el clima. Daniel Dodero, sobre el final, ¿nos cuenta cómo viene el pronóstico meteorológico?
14: Jornada fría con estados nubosos variables el día de hoy. La temperatura máxima no más allá de los 11 grados. El viento predominando del sudoeste, rotando luego hacia el sur. La temperatura a medianoche estimada en 7 grados. Para el día jueves, frío, estados nubosos variables, a fresco. Temperaturas siguen bajas, la mínima de 5, la máxima de 14. El viento moderado, ráfaga de regular, noreste la dirección. Día viernes, condición de tiempo nuboso, ventoso, inestable. El viento regular, ráfaga de fuerte, del sector norte, una máxima de 18, una mínima de 9 grados.
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10: Ya son las 10 de la mañana con 4 minutos y ya está preparado para salir a la cancha Cristian Roldán con la segunda mañana y gran equipo. Y estamos buscando siempre tratar de llegar a la segunda mañana muy informados, pero también reseteados con otras cosas importantes de la vida cotidiana. Y hace un tiempo alguien decía, todo tiene que pasar por las redes, por la aprobación, por el like. No todo. Por ejemplo, la integridad de las personas. Nos decía un amigo, ¿qué es ser una persona íntegra? Y bueno, es hacer eso que consideras que está bien, que es correcto, sin esperar a los likes de las redes sociales, sin necesidad de tener espectadores. Esa es la real integridad. Entonces, trataremos de hacerlo. Mañana a las 7 de la mañana nos volvemos a encontrar en el Quinto Poder. Que tengan una muy buena jornada. No se vayan. Aquí está, ya llega Cristian Roldán y gran elenco.
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1: No es demasiado el efecto viento. Buen día, ¿cómo les va? 14 kilómetros por hora, leve, leve, sector sur. Ese es el tema, por eso la sensación térmica que da mucho menor a la actual, que es de 8 grados. 6 de sensación térmica, lo escuchamos a Dodero hace instante nada más, con el informe completito, claro, para todos ustedes en el día de hoy. Y después vamos a continuar nosotros con el extendido en el transcurso de la mañana. 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Buen día, buen miércoles, Javier, buen día.
2: ¿Qué tal, Cristian? Buen día, ¿cómo estás? ¿Cómo te va? Llegamos bien, 5/5.
1: Estupendo, señor.
2: Porque estoy con altavoz.
1: Sí, se notaba eso, que había un ambiente más amplio.
2: Bueno, y te voy a... ¿Tenés para anotar ahí?
1: Anoto, teclado, compu.
2: Proyecto de ordenanza.
1: Bien.
2: La Ley Nacional de Tránsito 2449 y la Ordenanza 318/85 establece pautas para la ocupación y utilización de la vía pública. La Ordenanza 8720/14, mediante la cual se establece y delimita la zona céntrica de Puerto Madryn, y la Ordenanza Tarifaria Municipal vigente. Aquí vienen los considerandos, ¿no? A propósito del espacio público y demás. ¿Qué tiene que ver con esta ordenanza? Hay unas modificaciones respecto a algo que hablábamos ayer y que tiene que ver, Cristian, con el mal uso de los espacios públicos, en este caso vereda, de concesionarios, de gente particular y demás. Gustavo Fernández, director de Tránsito, buen día. ¿Cómo estás? ¿Cómo te va? ¿Todo bien?
3: Buenos días, Javier. Buenos días a Cristian y buenos días a la audiencia.
2: ¿Estás modificando la ordenanza? ¿Qué pasa de aquí a futuro?
3: Sí, lo que se está trabajando a pedido de, obviamente, del señor intendente y del subsecretario de Prevención y Protección Ciudadana, se está trabajando en la creación de un proyecto de ordenanza y algunas modificaciones con respecto a lo que tiene que ver con legislación y resoluciones, para establecer pautas y criterios serios para la ocupación de los espacios públicos. En este caso, puntualmente, hacemos hincapié sobre las concesionarias de vehículos y demás. En lo que respecta a esto, se establecerán pautas para la ocupación indebida o para la ocupación autorizada del espacio público, con pautas en las que tienen que ver sobre todo con la convivencia con el resto de los ciudadanos, obviamente.
2: A ver, ayer Sergio leía una ordenanza que ya está, que no sé de qué año es, respecto de esto.
3: Sí, a ver, la ordenanza 318, que es la ordenanza madre, como nosotros bien establecemos en cuestiones legales, que tiene que ver con el uso del espacio público, en el que aclara y obviamente da un régimen serio de cómo se debe hacer la utilización del espacio público. Obviamente esta es una ordenanza que con el tiempo se mantiene, pero obviamente hay que agregarle y ha quedado obsoleta por cuestiones que tienen que ver con el crecimiento de la ciudad y demás. Entonces, con respecto a esto, bueno, se está trabajando fuerte en poder hacer algunas modificaciones. Como ayer bien decía el subsecretario, tiene que ver sobre todo con una cuestión de convivencia ciudadana, y es a lo que apuntamos, obviamente, con este proyecto.
2: ¿Qué encontraron? ¿Qué ven ustedes en la calle?
3: A ver, encontramos, primero, muchas concesionarias de vehículos que hacen un uso indebido. Hay algunas, no todas, pero hay muchas también que hacen un uso correcto del espacio público, y hay otras que hacen un uso indebido del espacio público, en el que hoy obviamente se encuentra la necesidad de exhibir sus productos. Es entendible también teniendo en cuenta la época en la que estamos, una época económica difícil, se encuentran con la disyuntiva de exhibir sus productos y a la vez hacerlo en un marco legal adecuado. Hoy no hay un marco legal, lo que hay es obviamente no específicamente sobre las concesionarias, sino hay un marco legal amplio sobre el espacio público. Entonces lo que se está haciendo es trabajar sobre este proyecto, que seguramente será enviado al Consejo y a la parte legislativa para su tratamiento.
2: ¿Qué proponen ustedes? Que son indudablemente los que están en la calle y los que conocen el tema.
3: En reglas generales, lo que se propone es, obviamente, tener un máximo y un máximo de vehículos exhibidos sobre el frente del local.
2: Obviamente, ¿no en la vereda?
3: Sí, en la utilización del espacio público se puede hacer. Lo que establece la ley es que se puede hacer ocupación parcial de la vereda siempre que se establezca con 1,50 m mínimo el paso peatonal. En este caso, se podrá solamente hacer sobre el frente de lo que tiene que ver en el local, y bueno, algunas pautas que tienen que ver obviamente con un reclamo también que viene de los vecinos, que son los que mayormente se percatan de esta situación y son los que los alertan.
2: O sea, no van a prohibir que los autos estén en la vereda, sino que esto como Playa Paraná parecería, los corremos para adelante o para atrás y dejamos espacio.
3: Sí, obviamente entendiendo de que hay una legislación, en este caso la Ley Nacional de Tránsito, que establece esas pautas, respetando siempre la Ley de Tránsito, que es de donde nosotros nos nutrimos para poder llevar adelante las legislaciones locales, teniendo en cuenta siempre la Ley Nacional de Tránsito, haciendo una ocupación parcial de la vereda, no una ocupación total, que es lo que establece la ley.
2: Digo, ¿cuándo va el proyecto de ordenanza,
3: Consejo? Y estamos tratando todavía de terminarlo, tiene que hacer algunos visados el subsecretario, el coordinador de tránsito, junto con la Secretaría de Gobierno, y una vez que tengamos todo definido, lo estaremos ingresando, calculamos para la próxima semana.
2: Por último, ¿qué pasa con el vecino que dice, bueno, la vereda también es mía, yo me ocupo? ¿Puede hacer esto, digo, dejar 1,5 m y dejar el auto en la vereda?
3: Sí, sí, obviamente todo lo que establece con la, como le decía recién Javier, con la ley de tránsito, todo lo que establece cuando el ancho de la vereda permita hacer el uso adecuado del espacio público, siempre teniendo en cuenta de que tiene que dejar como mínimo 1,50 m libre para el paso peatonal, no habría ningún inconveniente. Obviamente que estas condiciones siempre están dadas a las cuestiones que tienen que ver con urbanístico, con un canasto de basura. Si tiene un canasto de basura dentro del 1,50 m, obviamente no está respetando lo que establece la ley de tránsito y demás cuestiones. Por eso mismo requiere un análisis un poco más profundo cuando va a un local comercial, pero en general los vecinos, siempre y cuando se respete ese 1,50 m y no se haga un uso indebido del espacio público, no hay problema.
2: Te agradezco, tengas buen día.
3: No, por favor.
2: Bueno, Cristian.
1: Ayer dejamos el tema con una nada parte de la ventana abierta y hoy se acumula
2: el mensaje.
1: Sí.
2: Se cerró la ventana.
1: Por ejemplo, vos sabés que teníamos esa discusión en el día de ayer. Con ese 1,5 m también nos aclaró un panorama para aquellos que por ahí lo pueden dejar, pero dejando el espacio considerable que corresponde.
2: Bueno, a ver, para pasar blanco, digo, repasamos un poco lo que decía Gustavo Fernández, que está haciendo la ordenanza él, ¿no? Lo que está intentando es que esta ordenanza llegue al Consejo. No se van a retirar los vehículos de arriba de la vereda de las concesionarias, tampoco se va a permitir que haya 10 o 20, tienen que respetar desde la línea de ingreso 1,5 m. A partir de allí, si es que el auto le da para llegar al cordón, lo podrá poner. Será mínima la cantidad de autos que exhibirán, 2 o 3. Los vecinos pueden hacer lo mismo, siempre y cuando desde el portón de tu casa quede 1,5 m hasta donde va el auto y de ahí al cordón de la vereda, no interrumpiendo el paso. Básicamente lo que se busca es esto, ¿no? Pero de ayer, que se hablaba, que lo es cierto, ¿no? Me parece que recogieron el guante, esta es la lectura que hago yo particularmente, la gente de tránsito, que ha recogido el guante de la queja de los vecinos de hacer un uso indebido y hasta en demasía, digo yo, de la vereda de tu comercio, con esta dicotomía, ¿no? Decía Fernández, sacamos los autos a ver si vendemos. En esta economía compleja, bueno, en una economía compleja vender un auto no es fácil, digo, ¿no? Pero bueno, más allá de esto, del vidrio 1,5 m, en una ordenanza que se está rectificando para que ya diga Sergio, o sea, que ya existe, pero que la van a ayornar, y a partir de allí, negro, una vez que entre en vigencia, que el Consejo Deliberante la apruebe, entiendo, el jueves que viene, empezará esta cuestión de empezar a dejar 1,5 m entre el ingreso del comercio y la trompa o la parte trasera del auto.
4: Claro, también hay que tomar en cuenta, Javier, que no hay que tener en cuenta las dimensiones de los vehículos. No es lo mismo un Fitito, un Fiat Uno, que una Ram, por ejemplo, o una Ranger, que ocupan una dimensión mucho más grande todavía, ¿no?
2: Exactamente. Mientras lo que dicen es, yo te voy a permitir que pongas autos. Ahora que los autos respeten un metro y medio, que tampoco se me caigan del cordón a la mitad de la calle, ¿no?
4: Claro, claro.
2: Esa es la idea. Pero bueno, recogieron el guante, digo, a propósito de la queja que hubo de los vecinos, que por cierto tienen razón, las veredas son públicas y son para todos, y se empieza a ordenar una situación que se estaba desordenando, pero que a partir de ahora, con esta ordenanza, voy a ver si se la puedo enviar, como para que usted la tenga, pueda compartirla y tenerla como para conocer. Bueno, una noticia, que ayer era una y hoy ya cambió.
4: Claro, ¿sí? Ahora, Javier, también hay otra cuestión. Por las veredas están los caños de cloacas, de agua, de gas, y se le está sometiendo a la vereda a un peso. Hay que pensar que cada vehículo pesa 1000 kilos, y una mil y pico, y una camioneta mucho más. Entonces, también se le está poniendo un peso importante a la vereda por donde circulan las redes de servicio también. Eso también hay que tenerlo en cuenta.
2: Claro, pero bueno, acá lo que me decía Gustavo, usted que le pregunté de eso, me dice, bueno, eso ya es problema del propietario de la vereda, ¿no?
4: Claro.
2: O sea, no podemos nosotros, si el tipo te pone tres camionetas que pesan 5000 kilos, un camioncito, y va a romper la vereda con los caños, y además, bueno, ahí ya es cuestión del propietario del comercio darse cuenta de esto, ¿no?
4: No, si está legislado además, pues está la ordenanza por de hacer posibilidad que le da la responsabilidad de la vereda al propietario de
2: terreno. Exactamente, pero creo que la noticia de hoy es, se va a septiembre con nuevas novedades y se empieza a ordenar algo que se estaba desordenando, ¿no?
4: Genial. Genial,
5: bueno, Javi. Bueno, hay que convivir y hay que seguir las reglas. Veremos qué pasa a partir de este momento, ¿no?
2: ¿Y qué va a pasar? ¿Van a mandar la sesión, Cristian, al Consejo? ¿Cuándo es el Consejo? ¿Jueves que viene?
5: Sí, me refiero...
2: 15 días, ponele.
5: Me refiero a nosotros, a los propios vecinos, ¿no?
2: Hay que portarse bien. Exacto. Sí. Las reglas están y hay que cumplirlas. Claro. No lleve el perro a la playa, no vaya a hacer campamento salvaje a las playas. Bueno, hay un montón de cosas, ¿no? Porque que, bueno, debemos cumplir, para eso están las ordenanzas. Muchachos, digo, la mañana está como que llueve, que no llueve, que llueve, que no llueve. Y por otro lado, en un ratito compartiendo más material de algo que se presentó en conferencia de prensa hace algunos minutos, a propósito de algunas actividades que llevan adelante las escuelas, que por allí no se ven mucho, pero que se viene una expo que van a llevar, por supuesto, a cabo dentro de poco tiempo, juntamente con la gente discapacitada.
5: Excelente, Javier, enterado de todo esto. También veremos también los comentarios de los oyentes que gentilmente se comunican. Muchas gracias.
2: Si quieren al Pona, le pueden escribir. Su arroba es Soy Cuervo hasta la muerte, por eso soy inteligente.com.
5: ¡Qué bien! Vamos todavía. Gracias, Javier.
2: Y ahora para bajar la zanahoria en Benita, ¿cómo hacemos? Que metemos de culata el mión que arriba la vereda.
5: ¡Señor, no! Javier Mercado. 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
5: Ha llegado la información deportiva porque siempre está. Es como el sol. Maxi Rosenberg.
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5: 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Mientras tanto, llega él para contar...
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5: La noticia deportiva, Maxi.
9: Cristian, ¿cómo va? Buen día, ¿todo bien?
5: Perfecto.
9: Bueno, con muchas novedades y atención porque hasta el fin de semana vivieron una gran experiencia los muchachos de Sporting, este club de Solana, que tuvo la posibilidad de disputar un torneo sudamericano de fútbol de veteranos. En Salta lo vamos a saludar a uno de los integrantes, Omar Riboleta. Omar, ¿cómo va? Buen día, ¿todo bien?
10: Buen día, Maxi, ¿cómo va? Todo bien, muy bien. Bueno, un abrazo para Cristian también.
9: Me imagino contentos con la experiencia vivida, ¿no?
10: Sí, sí, la verdad que nuestro tercer sudamericano y la verdad que la experiencia es muy, muy, muy buena. Quizás no nos fue tan bien deportivamente, los resultados no nos ayudaron, ya veníamos con un antecedente del primero que habíamos llegado a la final y en el 2024 y el año pasado terminamos terceros. Pero esta vez, bueno, el nivel indudablemente cada vez es mayor y bueno, pero la verdad que fue una experiencia muy, muy linda y seguramente el año que viene, si Dios quiere, posiblemente estemos en Posadas también participando de este torneo.
9: Bueno, todo muy bien organizado, ¿no? El tema de las canchas, hasta le hicieron entrevistas, hubo un show también.
10: No, sí... me sorprendió la organización, es a tal hora arranca el partido y a tal hora arranca, las canchas todas muy buenas, el césped natural a nosotros nos complica un poco el tema del pique de la pelota, te saca piernas, es diferente al sintético que estamos acostumbrados a jugar nosotros. El primer partido lo sufrimos porque había mucho rocío y no hacíamos pie, pero la verdad que sí, la organización es otra cosa. Y la fiesta de cierre, de coronación, que mucha gente acá la vio por YouTube, tremenda, tremenda, la verdad que sí, muy muy lindo, muy linda experiencia.
9: Bueno, como opinión te pregunto, ¿quiénes fueron los jugadores destacados de Sporting?
10: Y mirá, de Sporting hubo dos o tres jugadores que sobresalieron, creo que, a mi juicio, no sé, por ahí dar nombres, viste, es...
9: vos tirá lo que no te están escuchando.
10: No, sí, me están escuchando. No, yo creo que el mejor jugador del torneo para mí fue Cristian Raggio. Y es el que sobresalió un poquitito por encima de los otros. Dimos toda la talla. Yo creo que el segundo partido a nosotros nos complicó que jugamos 4 de la tarde. 38 grados, la altura afecta, uh-huh. afecta, no a todos, pero indudablemente afecta. Y cuando a veces nosotros vemos por televisión, viste que le falta aire, que buscás aire de cualquier lado, y es verdad. Y eso que jugábamos a 1800 metros, no es una altura como en otro país, viste, que yo, México 2400 o Bolivia 3000 y pico, pero lo sentís, y eso también hace que el nivel nuestro no, viste, no esté a la altura de los otros equipos. Mirá, el segundo partido, por ejemplo, que jugamos contra Villa María Córdoba, había tres o cuatro jugadores, uno que había jugado en Instituto, tremendo, no lo podíamos parar, y después veteranos, viste, que han jugado en Talleres, en Belgrano, y se nota el nivel. El primer partido contra Santa Fe, la mayoría eran veteranos de Colón y de Unión.
9: Mirá vos.
10: Y se nota, viste, el que están, van a ganar el torneo. Claro. Por ahí nosotros la experiencia es disfrutar, pasar unos buenos momentos, vamos con familia, muchas familias nos acompañan, algunos van con los hijos, con los nietos, y nosotros le buscamos más, viste, la parte del grupo, de pasar unos buenos momentos, aparte que queremos ganar, está bien, como todos, pero también buscamos otras cosas, y fortalecer el grupo, y compartir, viste, charlas, asados, eso es invalorable, es una cosa muy, muy, muy buena. Pero así como experiencia deportiva, sí, jugar con muchachos que han jugado profesionalmente, que en este tipo de torneos, viste, se comparte todo, terminan los partidos y viste, se acercan a las mesas de cada equipo, te piden cambiar camisetas, los contactos, por ahí si alguna vez viajás a algún lado o si organizás un torneo, la verdad que la camaradería es muy, muy, muy linda.
9: Bueno, y la última, Omar, en cuanto a la competencia, el último partido de la fase de grupo fue el mejor, ¿no?
10: Sí, fue el mejor. Arrancamos perdiendo 1-0 y contra Chaco, y bueno, en el segundo tiempo el técnico hizo un par de modificaciones, lo empatamos con el gol del zurdo Aguirre, y bueno, después lo dimos vuelta con un golazo de Cristian, que a la salida de un córner la clavó en el ángulo, golazo. Y bueno, sí, futbolísticamente ahí ya también estábamos más relajados, no teníamos posibilidades, jugábamos sin la presión por ahí, viste, de jugar a todo o nada, y jugamos muy, muy bien, muy relajado ese partido, jugamos buen fútbol y bueno, lo pudimos ganar, por lo menos no nos vinimos zapateros.
9: Totalmente. Abrazo grande, muchas gracias por los minutos.
10: Bueno, Maxi, un abrazo enorme, y bueno, un abrazo a Cristian y saludo a toda la audiencia. Gracias por la nota y por el apoyo que nos dieron desde acá, desde Madrid.
9: Muchas
10: gracias.
9: Un abrazo
10: enorme para todos.
9: Un abrazo, sí.
5: Abrazo, Omar, querido. Abrazo grande.
10: Abrazo, abrazo.
9: Allí pasaba el testimonio de Omar Riboleta, uno de los integrantes de Sporting, este club de Solana que participó en un torneo sudamericano en Salta el fin de semana.
5: Muchas gracias, Maxi. ¿Qué hay también allí en ese maletín de deporte?
9: En un ratito hablamos de la selección argentina y de Voivoda, que es el técnico que se fue de la academia.
5: Perfecto.
9: Claro, que era técnico de la academia, pero lamentablemente los resultados no acompañaron.
11: ¿Le puedo hacer una pregunta?
5: Sí, ¿cómo no? ¿Cómo no? ¿Para qué? ¿De qué medio sos?
11: Sí, Sergio Gusto, de L17.
5: Perfecto, adelante. Una sola pregunta, por favor. Pero los demás medios que no me están insultando. Los demás medios, el del diario, aquel, el peticito.
11: Bueno, pero yo levanté la mano.
5: Señor,
11: primero.
5: Es una pregunta. Ganó Sergio Busto de LU
11: 17.
5: 17. Adelante.
11: ¿Dónde juegan al fútbol los hijos de Mauro Zárate?
5: Uy, qué pregunta.
9: Ajá. En Boca.
5: ¿Cómo?
9: Él contó una anécdota hace poco, Mauro Zárate, de que los hijos juegan en las inferiores de Boca, y cuando fue a Vélez, fue a jugar el nene a Vélez, Dicen que uno de los barras de Vélez le dijo a Mauro, bienvenido a tu casa.
5: Epa, epa, bien.
9: Sí, bien. Pero no sé si la inventó él, la anécdota.
5: Pero el pibe, no lo puede cambiar, capaz tiene amiguitos en Boca.
9: Claro.
4: Que pasa es que en su momento lo habían tratado de traidora a Zárate.
5: Pero dicen que sí, que lo recibió un hincha característico y le dijo eso, lo sorprendió. Bueno, lo dijo con emoción, porque dice le gustó que lo haya recibido así de esa manera. ¿Qué tal?
4: ¿Sabés quiénes juegan también en Boca Predio? Sí. Por ejemplo, el hijo de Gago. Y también es un 5 de buen pie.
5: ¿Qué tul? ¿Qué tul?
4: El hijo de Ledesma también.
9: Ajá.
5: Bien.
4: Es más, el técnico
5: es
4: Ledesma padre.
5: Juega de titular el hijo, entonces.
9: No,
5: señor, no diga eso, por favor.
4: Nahuel Fioretto, su hijo también juega en Boca Predio.
5: Perfecto. Ahora necesito, Maxi, que te ofendas y que diga yo me voy de la conferencia. De una, ya, así nomás.
4: Yo ya pregunté.
5: ¿Qué pasa,
4: lo que te iba a preguntar.
5: Maxi, una pregunta más?
9: No me gustó tu pregunta, me retiro de la conferencia. Felicidades.
5: Bueno, por favor, los periodistas salgan de a uno, atentos, atentos. Se nos fue el entrevistado, señores y señores. Bueno, esto después lo ampliaremos. dinamicneumáticos.com.ar. 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

0: tenemos detalles del incidente en un vuelo de Fly Dubai. La aeronave, con 180 pasajeros a bordo, la mayoría israelíes, marcó emergencia en pleno vuelo bajo los códigos aéreos de alerta 7700 y 7500. Hubo un descenso muy pronunciado de 14.000 pies en 30 segundos. La intervención de cazas israelíes obligó al avión a desviarse a Tabuk, Arabia Saudita. Todos los pasajeros están a salvo. Fly Dubai reconoce que hubo un incidente entre los pilotos. Todavía debe determinarse oficialmente qué desencadenó la pelea. Si hubo un ataque con arma blanca, si uno de los pilotos intentó tomar el control de la aeronave y si existió realmente un intento deliberado de estrellar el avión. Hoy paro universitario y por toda la semana.
1: Por el conflicto universitario por cuestiones salariales y la aplicación de la ley de financiamiento universitario, hay paro docente y una jornada de protestas en varias universidades públicas. En la Facultad de Económicas de la UBA, los docentes, en forma de reclamo, realizan capacitaciones y muestran malestar por el conflicto salarial. Así lo señaló Tomás García, secretario general de la facultad.
2: El gobierno, la última oferta fue un 3%, ¿no? Es irrisorio. En cuanto a lo que dice la ley, es más de un 50% que se tendría que actualizar para poder lograr, actualizar un 50% para lograr nuevamente tener lo que se perdió, ¿no?
1: Desde la Facultad de Económicas de la UBA, Mauro Rosales, Mitre informa primero.
0: Todo mal entre Rojo y Racing. El defensor quiere dejar el club y regresar a Estudiantes de La Plata para disputar las semifinales de la Copa Libertadores frente a Flamengo. Después de la eliminación de Racing ante Boca por la Copa Argentina, Rojo se reunió con el presidente Diego Milito y le manifestó su intención de desvincularse. La dirigencia, por ahora, se niega a autorizar su salida porque tiene contrato hasta diciembre. La situación se tensó todavía más. Según los medios que cubrieron el episodio, hubo una fuerte discusión entre Rojo y Milito y el futbolista no participó del entrenamiento.
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0: salvación.
1: El que no miente y te ayuda.
0: Sí. ¿Quién es Lurra? Con Talía.
1: Qué revuelo que se armó con Lurra.
0: Sí, sí.
1: La Joaquín.
0: Tal cual.
1: Thiago.
0: No quiero meterme en eso, ¿viste? No. Bote lista 3 para el cambio.
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0: Qué lindo, qué lindo. Parece jingle, ¿verdad? Señor, me voy con Hernán Faría, ¿les parece? Ya tengo a Luciana Molina en el domingo municipal. Estamos todos. Ya se viene Maxi Rosenberg. Ya están ustedes con sus, en este caso, opiniones respecto a... estacionamiento, cordones amarillo, hay una obra que está detenida y es muy importante también, que nos indican que se está parada y bueno, es una arteria

0: crece en la pesca artesanal.
1: Otra mujer.
0: 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Tiene que ser todo con lentos hoy, ¿eh? El espacio de Puerto Pirámide. No, no, el tono no es ese. Puerto Pirámides.
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0: Buen día.
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0: Puerto Madryn también. Desde Prefectura Naval Argentina.
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0: El galán de novela. Hernán Farías. Adelante, Hernán. Toma asiento.
2: Buenos días, en la mañana del miércoles tenemos en la ciudad de Puerto Madryn un cielo soleado y un viento leve del sector sudoeste con una velocidad de 14 kilómetros con ráfagas de 19 kilómetros. A las 4 de la mañana con 46 minutos tuvimos en las costas de Sagua y Golfo Nuevo una baja mar con una altura de 60 centímetros. A las 10 de la mañana con 15 minutos tenemos una pleamar con una altura de 5 metros 60 centímetros. Y para el transcurso de la tarde, vamos a continuar con un viento leve, cambiando al sector sudeste con una velocidad de 14 kilómetros con ráfagas de 17 kilómetros. A las 17 horas con 4 minutos vamos a tener nuevamente una baja mar con una altura de 70 centímetros. Y en el transcurso de la noche, a las 22 horas con 23 minutos, vamos a tener nuevamente una pleamar con una altura de 5 metros 60 centímetros. Y en el transcurso de la noche, con una velocidad de viento de 18 kilómetros con ráfagas de 22 kilómetros, manteniéndose la misma dirección sudeste durante la noche. Esto es para el día de hoy, miércoles, en la ciudad de Puerto Madryn. Para la localidad de Puerto Pirámides, a las 4 de la mañana con 37 minutos, tuvimos una baja mar con altura de 20 centímetros. A las 10 de la mañana con 3 minutos tenemos una pleamar con altura de 5 metros. Y en el transcurso de la mañana una velocidad de viento de 20 kilómetros con ráfagas de 27 kilómetros con dirección sur durante la mañana. A las 16 horas con 55 minutos vamos a tener una baja mar con altura de 30 centímetros. Y en el transcurso de la tarde una velocidad de viento de 18 kilómetros con ráfagas de 24 kilómetros, manteniéndose la misma dirección sur durante la tarde. A las 22 horas con 21 minutos vamos a tener nuevamente una pleamar con una altura de 5 metros y en el transcurso de la noche una velocidad de viento de 16 kilómetros con ráfagas de 23 kilómetros, cambiando al sector sudeste durante la noche. Esto es para el día de hoy, miércoles, en la localidad de Puerto Pirámides. Por el momento los dos puertos se encuentran abiertos y rezando una jornada tranquila con lo que respecta a la mañana del día miércoles.
0: ¡Qué bien, Hernán! Gracias, Puerto Pirámides. A todos los vecinos de Avenida de las Ballenas. A los muchachos de la estación de servicio. Hoy presentamos a Hernán Farías, Modo Romántico. Gracias, Manila. Siempre Manila. Preguntá por la carpa del amor. Vos pregunta, después no digas que yo no te avisé. Hay carpas para camping, carpas para la cordillera, pero la carpa del amor es un viaje de ida.
3: ¿Estás bien, Cristian?
0: Sí, sí, porque me enteré de lo de la carpa del amor.
3: ¿La carpa del amor?
0: Sí, no, como que no sale demasiado el sonido. Eso es muy bueno.
3: Viene así como un cielo de tela.
0: El amor tiene sus contradicciones.

0: Capaz que discutís y los de al lado no se enteran.
1: Ah.
0: ¿Entendés?
1: Guarda bien la privacidad de la carpa.
0: O lo contrario.
1: O lo contrario y
0: capaz
1: también.
0: Capaz que se aman.
1: Ajá.
0: En una madrugada fugaz. Que le podés ganar al sonido de los grillos.
1: Berenjena, berenjena,
0: entonces,
1: fuego, fuego, fuego.
0: El grillo, el tipo.
1: Ajá.
0: No se siente invadido. Yo soy grillo y quiero. Este es mi bosque. ¿Qué tiene que venir estos dos humanos para hacer ruidos en la madrugada?
1: Sí.
0: Por ejemplo, ¿no?
1: Claro.
0: Un sapo. Rack, rack. ¿Por qué lo tapamos? Y le cortamos la sensación de naturaleza a la carpa del lado. ¿Usted me entiende? Por eso mismo, esta carpa donde resguarda el sonido.
1: ¿Qué hace
0: sí,
1: esos
0: contame.
1: Señores con chaleco de fuerza que están entrando en este momento?
0: No me digas que vinieron, y eso que yo le dije que...
2: Llegaron de salud mental.
0: Tenía la obra social cortada. ¡Muchachos, ya voy! Dejaron la ambulancia en la vereda.
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0: Ah, tenés razón, Sergio, tenés razón. Hay que tener un cuidado bárbaro. Porque vos por la carpa del amor, como decíamos hace instante nada más, que resguarda los sonidos allí dentro de la carpa. Ajá. Y obviamente la seguridad de todos aquellos que van a disfrutar de la naturaleza.
1: Claro.
0: ¿Y si te equivocás? ¿Y lleva la común?
1: Oh.
0: Y le decís, no se escucha nada, así que libre, sonido libre.
1: Y desde la otra carpa, ahí vienen los gritones.
0: Y te levantás a la mañana, buen día, y te miran los vecinos así. Los vecinos,
2: hermosa mañana, ¿verdad?
0: Los vecinos de carpa, epa, epa. Y ahí te das cuenta que,
1: claro.
0: Amor.
1: ¡Qué nochecita, le dice!
0: Nos confundimos de carpa. La del amor no la compramos, compramos la común.
1: No.
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0: Hay básquetbol en el Golfo Nuevo.
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0: 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Y en la 17, el que habla de deporte es...
6: Maxi Rosenberg.
0: Lo conozco de algún lado.
2: Exactamente. No de la carpa.
1: Es un Natalia Natalia.
0: Sí, señor. Es un Natalia
1: Natalia. No,
0: Natalia. Maxi Rosenberg.
2: El gerente de deporte, muchachos.
0: Maxi Rosenberg.
2: Respétenme un poquito.
0: Qué bárbaro.
2: Bueno, perdón, vamos a meternos, sí, si les parece, en el mundo del básquet, porque se viene un partidazo entre Deportivo Madryn frente a Ferro. Lo vamos a saludar al técnico del Aurinegro, Fabio Sanz. Fabio, ¿cómo va? Buen día, ¿todo bien?
7: Hola, buen día. ¿Cómo andás, Maxi? Saludo a los muchachos.
1: Saludame a mí también, che.
7: Hola, negro. Hola. ¿Cómo andas, Cristian?
1: Hola, Fabio.
7: Buen día.
1: Hello. Buen día. Estamos un poquito psiquiátricos hoy, así que bancanos.
7: ¿Cómo voy a hacer?
2: Me imagino con expectativas para esta noche, ¿no?
7: Sí, a ver, como cada partido, todos los partidos son para nosotros que nos estamos armando hasta que pasen 6, 7, quizás que 10 partidos. Que encontremos bien el equipo, van a ser todos partidos difíciles, así que Ferro se armó bien y bueno, les traigo un refuerzo y nosotros con los lesionados y armándolo, ¿no? Entrenando mucho más tiempo físico y otros horarios, vamos, yo creo que 6-7 partidos vamos a lograr nuestro nivel, pero obviamente tenemos que sumar, tratar de ganar hoy, sumar lo máximo posible para estar entre los cuatro, ¿no? No podemos perder ningún partido, vamos a tratar de no pasar ningún partido.
2: Bueno, te había tocado ser técnico interino de Madryn, por la ausencia en algún partido de Cirilo, en este caso te toca ser el principal. Contanos con qué grupo te encontraste y a la mayoría los conocías, ¿no?
7: En realidad conocí a tres. Ajá. Y a cuatro chicos no los conocía. Los cuatro refuerzos nunca los había dirigido, sí, los conocía a uno personalmente hace 3 años, pues lo habíamos traído. Y de los demás jugadores conocía a cuatro. Cuatro conocía y cuatro no conocía. Así que ya llevamos, ayer hablábamos, anoche les hice un asadito y hablábamos que llevábamos 16 entrenamientos recién y no podíamos hacer mucho. Teníamos que tener un poquito de voluntad todo como para buscar adaptarse y adaptarse a mi pensamiento y yo también adaptarme al juego de ellos. Así que de a poquito nos vamos conociendo y vamos a tratar de lograr la química lo más rápido posible, ¿no?
2: Bueno, ¿qué te dejó el partido contra Racing? Un rival complicado que, bueno, tiene una de sus figuras a Nico de los Santos, pero ¿con quién te encontraste en el grupo y en el partido?
7: No, bien, nosotros ya habíamos jugado un partido durísimo contra Huracán, entre Leo, que perdimos por 10, pero bueno, el pivot nuestro se había bajado del avión hacia 12 horas y lo tuve que hacer jugar 40 minutos, se murió. Y bueno, ahí nos faltaban Gonzalo y Rodrigo García, estábamos con poco personal y hicimos un buen trabajo defensivo a pesar de la derrota. Y el otro día mejoramos bastante a lo que habíamos hecho con Huracán. Y por suerte cerramos mejor y bueno, pudimos ganar un punto importante contra Racing, que también es candidato, ¿no?
2: Bueno, de los torneos más complicados y parejos de aquella época que dirigías vos a esta, me parece que han mejorado prácticamente todos los equipos y como que varios son candidatos, ¿no?
7: Sí, sí, o sea, antes siempre había 3 o 4, ahora ya hay 5 y bueno, ya 5 con pretensiones. Y eso es muy, muy bueno porque da jerarquía a la competencia, los clubes se preocupan por los refuerzos, da mucho más nivel en los partidos. Y es un torneo bastante, bastante duro y nosotros sabemos que no empezamos de la mejor forma, pero tranquilo, yo le decía a los chicos que dura 3 meses, hay que trabajar muchísimo, tener mucha paciencia, tenerme paciencia a mí, que en algún momento vamos a encontrar el equipo, ojalá lo encontremos antes de las semifinales.
2: ¿Está la chance de sumar algún jugador más o ya no se puede?
7: No podemos porque tenemos los cupos ya todos puestos, así que no podemos incorporar, pero estamos bien.
2: Fabio, muchas gracias por los minutos, abrazo grande.
7: Gracias Maxi, abrazo a los muchachos, abrazo.
1: Allí pasaba. Chau, Fabi.
2: El testimonio de Fabio Sanz, técnico del Deportivo Madryn, que había arrancado con una derrota frente a Huracán, pero se pudo recuperar en la última jornada frente a Racing, un partidazo, y hoy juega Madryn frente a Ferro, sí, sí, a partir de las 9 de la noche en el Luján Barrientos.
0: Muy bien. Directamente pueden ingresar así por boletería, tenés todo a disposición, claro, ¿no? Así que vayan a disfrutar una noche de básquet.
2: Y no nos enojamos si aparece alguna pizza al mediodía.
0: Pero
2: hoy, ¿no?
0: Fabio, Fabio está trabajando en otro sector de su vida privada, en la justicia, no se encuentra en esa esquina de la delicia. Qué empanadas, ¿eh? Sí. Qué pizza. ¡Basta! ¡Basta, basta! Bueno, un tiro cada uno. Me voy con Luciana Molina, tira Maxi Rosenberg al aro y Tomás Vivero. ¿Por qué van a jugar? ¿Por dinero o por la prenda de ropa? El que erra saca algo. ¿Vamos? ¡Adelante! ¿Quién tira primero?
8: Ahí voy.
0: Va Tomás Vivero, dale. Vamos. Tomás. ¡Ay, ay, ay! Le erró. Sacate la remera. Vamos, Maxi, adelante. Vamos, Maxi, concéntrate. Le erró porque le tocaron la bocina. ¿Qué te vas a sacar?
2: Me saco la zapatilla.
0: Muy bien. Era la zapatilla, Tomás.
8: Papá.
0: Cuando te hice una prenda, arrancás por la zapatilla.
2: Claro.
0: Y después por las medias.
8: Claro.
0: No, él ya ahora está allí mostrando todo su físico y sus abdominales.
8: Y
0: no
8: los
0: te
8: pectorales.
0: La puedo creer. Quédense así, muchachos, como están, que me tengo que ir a la información nacional. ¿Les parece?
2: Dale, cómo no.
0: Después seguimos jugando. Eran las zapatillas, Tomás. ahora sí, desde AD Neumáticos. 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
10: Milei en París. Para Argentina Week.
11: Una París lluviosa espera esta tarde a Javier Milei. El presidente llega para encabezar la Argentina Week, buscando inversiones y nuevo impulso para la economía. La visita ya ocupa espacio en los medios franceses. La televisión TF1 marca la paradoja de que Milei venga a buscar inversiones a esa Europa que suele criticar. La Tribune endurece el diagnóstico y habla de una economía argentina que vuelve a mostrar señales de recesión. Y Courier Internacional resume el momento con una frase provocadora: Milei necesita una fiesta. Mientras tanto, en la embajada argentina ya comenzaron las primeras reuniones de gobernadores con empresarios. Energía, minería, infraestructura y tecnología concentran buena parte del interés. Milei llega esta tarde y mañana tendrá su jornada central con empresarios y Emmanuel Macron en el Elíseo. Expectativa en París y un desafío: convertirla en inversiones. Desde la capital francesa, Juan Dillon Mitre informa primero.
10: Argentina vuelve a vender carne a Japón después de 20 años. Japón reabrió su mercado para la carne vacuna argentina en zonas libres de aftosa con vacunación tras un acuerdo sanitario entre ambos países. El destino asiático importa carne de alta calidad por más de 3.000 millones de dólares al año. Actualizamos el tema del día. Una pelea entre pilotos obligó a un flight Dubai a aterrizar en Arabia Saudita. Un vuelo de Dubai a Tel Aviv sufrió una violenta pelea entre sus pilotos, uno de los cuales habría sido apuñalado. La aeronave cayó abruptamente de altura, activó una señal de posible secuestro y fue escoltada por cazas israelíes antes de aterrizar en Tabuk. Todos los pasajeros están a salvo.
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2: ¡Hola! Javier Mercado, te estamos escuchando. Javi, adelante.
3: ¿En qué tienen que hacer en la tarde?
2: Uy, uy, uy, uy, no recuerdo, tengo la agenda.
3: Nada.
2: Nada, por eso mismo.
3: Bueno, yo los paso a buscar, vamos a ver orcas a la Elvira.
2: Qué lindo.
3: Ayer hubo 8.
2: Sí,
3: hoy debe haber 15.
2: Hoy no, no se comunican con Janet desde así. Desde,
3: vamos a hablar del tema, vamos a hablar de orcas.
2: Sí,
3: ahora,
2: sí.
3: Seguime con atención, agarro un lápiz y hace un planito. Más fácil que esto.
2: Ay, claro,
3: hubo reunión en el Consejo Deliberante, sí, y estuvo la gente de tránsito con los concejales para la ordenanza de Kaiser y Paraná, ¿sí?
2: Interesante tema, porque ya estamos ahí al alcance de la mano del verano. Contá.
3: Bien, va a empezar el 15 de noviembre, termina el 15 de marzo.
2: Bien.
3: Entramos a Paraná, seguime,
2: sí,
3: mira el faro,
2: entra,
3: doblamos,
2: bárbaro,
3: e ingresamos a Paraná.
2: Perfecto.
3: Enfrente tenemos el Folías.
2: Así es.
3: Para el ingreso.
2: Bien.
3: A la izquierda.
2: A la izquierda.
3: Donde todos, ¿te acordás que hay una montaña corriendo,
2: sí,
3: en moto, sí, y qué sé yo? Que
2: exacto,
3: hay como un lugar
2: un
3: limpio ahí que
2: parece,
3: se usaba,
2: ¿no?,
3: para andar en moto y demás,
2: claro,
3: cuestiones.
2: Claro, claro.
3: Ahí van a ir todos los camper o los motorhome que quieren,
2: sí,
3: estar en el día.
2: Perfecto, bien.
3: Tipo 10 de la noche, 11, te van a decir hasta bien, luego.
2: Bien, tienen que despejar.
3: De ahí, para la izquierda, es para pasar el día.
2: Perfecto.
3: Los autos particulares pueden hacer asado, Roldán, pero sobre algo elevado.
2: Muy bien, sí,
3: ya
2: sí,
3: no se puede hacer en el piso, ¿sí?
2: Claro que
3: podés,
2: sí,
3: podés llevar el perro, podés llevar la tabla, podés bucear, podés nadar, podés hacer lo que quieras. A la izquierda.
2: Bien.
3: A la derecha.
2: A la derecha.
3: Ni bien ahí, doblás a la derecha,
2: claro,
3: van todos los motorhomes que se quieran quedar los 3 meses.
2: Ah, permanente, bien, bien, 2 sectores, bien.
3: O sea que si te vas a la izquierda, a la noche te vas.
2: Claro.
3: Si vas a la derecha, te podés quedar.
2: Exacto.
3: Y de frente, frente al mar, todos los autos que van a poder circular, bicicleta, moto, auto particular, hasta llegar al lugar del pozo, allí como se llama, donde está lleno de piedras, digamos, se ordenó este espacio. ¿Sí?
2: Sí, sí.
3: Más simple, imposible.
2: Comprendo. ¿En qué...
3: A la izquierda los que se van,
2: bien,
3: a la derecha los que se quedan.
2: Sí, sí.
3: Va a haber un horario, pero vamos a escuchar, ¿te parece, a Néstor Siri? Con él charlamos de la reunión que mantuvo en el Consejo Deliberante y esto nos comentaba sobre Paraná, temporada que arranca el 15 de noviembre.
4: Bueno, comienza la temporada estival, Kaiser y Paraná, ¿con qué?
5: Bueno, en principio lo que nosotros podemos adelantar es que vamos a tener presencia tanto en Kaiser como en Paraná, Paraná como en los 2 años anteriores, y Kaiser termina siendo una novedad porque como hubo una reubicación, nosotros la novedad sería esa, que vamos a tratar de estar presentes, primero para que la gente finalmente termine comprendiendo, por decirlo de una manera más simple, que todos esos lugares que implican básicamente los médanos, la arena, el cuidado de la playa y demás, no lo puede hacer un grupo determinado, sino que lo tenemos que hacer entre todos y en entre todos es entre todos los vecinos, básicamente, ¿no? Todos sabemos que son áreas protegidas, áreas cuidadas, pero bueno, el municipio hará su parte e invitamos a los vecinos que hagan propia, digamos, la parte que les toca. Entonces nuestra presencia va a ser más o menos para eso, para ilustrarlos, para recordarles, para estar presentes y que de alguna manera puedan disfrutar, como hemos dicho, de hacerse un asado, de pescar, de andar con su mascota, lo que sea en la playa, sin problema, estoy hablando de Kaiser, y lo mismo en Paraná, disfrutar de las actividades náuticas y demás, pero con que todos entendamos de que es un lugar que tenemos que cuidar porque a futuro es necesario, ¿no?
4: Néstor, ¿qué no se puede hacer en Paraná? A ver, vengo yo, ¿puedo poner de vuelta el motorhome, quedarme todo el verano allí, no?
5: Sí, sí, sí. Lo que se va a hacer, sí, sí, en general, ahora voy a las particularidades, ¿no? Paraná la gente va a poder seguir yendo. Lo que va a cambiar básicamente, o que hemos pretendido cambiar. Nosotros necesitamos, ayer casualmente con el señor Enzo Terrera, por parte de la Secretaría de Gobierno, asistimos al Consejo Deliberante a exponer de alguna manera qué es lo que se va a hacer en Paraná o qué se tiene proyectado, y puntualmente Paraná lo que buscamos es una reubicación, no una prohibición, y en esa reubicación los motorhomes van a estar en un lugar donde no van a entorpecer la vista al mar, la van a disfrutar ellos también, pero no van a entorpecer la vista al mar al vecino que va a pasar el día y vuelve a la casa.
4: ¿Se van a poder quedar los 3 meses?
5: Bueno, yo no podría o no me animo a opinar sobre lo que pueda decidir el Consejo Deliberante. Nosotros siempre hemos cumplido lo que dice el Consejo Deliberante. En este caso se ha propuesto al Consejo una fecha estimada que tiene que ver con la temporada, y que se proyectó como idea que la temporada comience el 15 de noviembre, si mal no recuerdo, y termine el 15 de marzo. Esto es una generalidad. Después vienen las particularidades que con toda la autoridad que tiene el Consejo Deliberante puede cambiar algunas cosas o todas las cosas que pretende, y nosotros las vamos a cumplir como corresponde.
4: Digamos, en definitiva, la pelota la tiene el Consejo Deliberante y determinará si se pueden quedar, si no se pueden quedar. Ustedes acatarán lo que dirá la ordenanza después.
5: Siempre ha sido así. O sea, el Consejo Deliberante es el que fija las condiciones. Nosotros tenemos como ejecutivo que cumplirle. Pero de todas maneras, hemos expuesto ahí que hay otro tipo de necesidad, por lo menos que es la que nos hemos anoticiado en tiempo y forma. La gente particular, llamémosle así, el que va con un auto pequeño a pasar el día, una camioneta, en algún momento ha planteado de que la presencia de todo lo que es colectivos y motorhome en primera fila, o donde estaba las temporadas anteriores, les impide el campo visual, les impide disfrutarle. Entonces, bueno, en vez de prohibir, lo que se acordó es tratar de que colectivos y motorhome vayan a un lugar, vehículos vayan a otro, la gente pueda disfrutar de la actividad costera sin inconvenientes, y que a su vez, porque también nos estuvo acompañando el doctor Monti, que es un estudioso del tema costero, que trabaja dentro de la Universidad de las Patagonias, aprovechamos, digamos, esta ocasión para informarnos con este profesional que ha dado algunas pautas de cómo utilizar la playa, seguir utilizándola, porque en definitiva es eso, pero manteniendo un cuidado. Ese cuidado no implica grandes cosas, pero a modo de ejemplo, esta temporada que pasó vino un fenómeno climático y se llevó una casilla. Bueno, si los profesionales, en este caso el doctor Monti, nos puede asesorar en tiempo y forma para que esas cosas queden en un lugar donde no corran riesgo, yo creo que esa es una forma de cuidar y es la forma que el municipio ha encarado esta situación ahora.
3: Bueno, clarito el tema, ¿no? Néstor Siri, titular de tránsito, la reunión del Consejo Deliberante, la propuesta es que hay, vuelvo a insistir, ingresa Paraná a la izquierda, la rotación, todos los autos que pueden ir hasta el fondo, hacia la derecha los que van a pernoctar, bien pegados contra la calle, y para adelante todos los autos que irán y vendrán durante el día. Falta ahora que el Consejo determine si es que hay algún cambio o no, pero esta es la nueva Paraná y Kaiser que se viene para del 15 de noviembre al 15 de marzo.
2: Para consultar simplemente lo de Kaiser, lo mismo.
3: En Kaiser ya no podés entrar porque pusieron palitos.
2: Sí, no podés ingresar tranquilamente. Digo, hay un lugar.
3: Caminando podés entrar.
2: Bien, se estaciona y se ingresa caminando.
3: Sí, de afuera, de la ruta, unos metros. Claro. Ya no podés entrar con el vehículo hasta casi cerca de la marea, ¿no?
2: Sí. Hay un cierto espacio también que trabajaron en el terreno, digo, para estacionar. Y después
3: para estacionar, lo mismo que se hizo en Manara. Sí. No sé si vas mucho a Manara, también pasó lo mismo. Antes entrabas con el vehículo a Manara hasta el lado del mar, ahora ya no.
2: Entendido.
3: Hay unos postes amarillos que te indican que ahí tenés que estacionar. Ajá. Dejas el vehículo y te vas caminando. Qué a bien. La zona que quieras disfrutar. Y se libera de Kaiser la cantidad, ¿te acordás que había como... Claro. Hay como una especie de zanja, Cristian, ¿no? De sí. Cemento que va hacia el mar. Sí. Bueno, y en el lateral ese también la gente colocaba micros, casillas rodantes, ya no se puede.
2: Muy bien, Javier.
3: Y el asado en altura.
2: Asado en altura, obviamente chulengo, que es lo que más
3: claro,
2: recomienda, ¿no?
3: Ahí está, o algo chiquitito. Perfecto. Para que puedas. Perfecto. Cocinar.
2: La pareja de quiz. me preguntan por acá, chochos también, por eso.
3: A mí me están preguntando...
2: ¿Qué pregunta?
3: ¿Por qué nadie piensa en el romanticismo?
2: Mirá qué bien...
3: ¿Dónde fue a parar Villa Carina?
2: ¿Qué es? ¿Cuál es el rey?
3: Y ahora tengo que parar al lado de los palos, se enteran todos.
2: Pará, Javier, claro. Eso no lo pensamos.
3: Nadie piensa en el amor, ¿no? Después pregunta por qué están solos los muchachos.
2: Viste, es cuestión de organizarse, muchachos.
3: Y sí, pero no, a casa no puede ir porque está tu señora. Entonces, esas cosas hay que tener en cuenta, ¿no?
2: Vos, el del...
3: ¿Qué hacen los concejales que no piensan en el amor?
2: ¿El del Renault 2 eras vos? No, no, díselo. ¿Cómo que no? Si yo te vi al lado del palito amarillo.
3: A pedir auto prestado, claro, muchachos, por las dudas.
2: Es muy buena opción.
3: Para fotomulta.
2: Para fotomulta también, es válido. Vale, vale.
3: Nah, digo, me pasa, te agarran el auto. ¿Qué hace este foco acá? Es el de busto, no es mío.
2: Tal cual, tal cual. Y hoy con esos celulares que te sacan fotos, no, todo mal.
4: Pensar que hace 40 años la farola de Ventura era uno de los.
2: De Ventura.
4: Uno de las Villa Cariño.
3: ¿Se dieron cuenta que ya no queda lugar para el amor?
2: Vos
3: ¿no?
2: sabés que sí. Tienes razón, Javier.
3: Un no. poco tenés que ir a Radatini, claro. Mínimo.
2: A ver,
3: ni te conviene.
2: Exactamente, tenés claro. Hay un desliz, un tachangó, ¿y dónde vas?
3: Pero dijo, como dijo mi amigo, si vale la pena el pescado, uno va a pescar lejos.
2: Estupenda la frase, el aplauso, señoras y señores. Javier, muchas gracias.
3: Sigan pescando, hasta luego, hasta luego.
2: Ventura.
4: Claro.
2: Hay muchos que deben agradecer ese punto. Mucha generación hoy en día.
4: Han
2: hoy
4: venido varias generaciones.
2: Abogados, mecánicos, dental, qué sé yo, comerciantes. ¿Sabés que dónde se generó todo?
4: Periodistas.
2: Hablamos de la empresa Ventura, que hoy es la harinera.
4: Exactamente.
2: Bien, sí. Sector pesquero, sí. Mirando el Estorni. Sí. Cruzan, bien, el parque pesquero.
4: Porque pesquero,
2: sí. ¿Ahí había una farola?
4: Tal cual, sí.
2: Contame los detalles, por favor, mientras que me voy a la tanda. ¿Sí? Contame, ¿qué había? Contá. ¿Vos te accionabas? Contame.
4: No, no sé, a mí me contaron.
2: Claro que no te contaron, pero por favor.
4: Me contaron
2: no
4: esto.
2: Puede ser.
4: Después te voy a contar una cuestión. Deja esa música.
2: El
4: sí.
2: auto...
4: Porque se viene la, pausa, la fiesta nacional.
2: No.
4: Sí.
2: No, no, no.
4: Sí.
2: ¿Del cordero?
4: No.
2: ¿Del ternero?
4: No.
2: ¿Del Capon Fest?
4: No.
2: ¿El Capon era? Capon Fest.
4: Capon, no.
2: ¿La fiesta del salmón en Cama? No.
4: No.
2: ¿Dónde?
4: No, no, no.
2: ¿Dónde? ¿Qué es? ¿Fiesta de?
4: La fiesta nacional del...
2: ¿De qué?
4: Patalana.
2: ¡No! ¿Dónde? Decime que es lejos. Decime que no es acá. Por favor, no puedo creer. Argentina... País generoso.
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2: Señoras y señores, claro que sí, es Luciana Molina y ya llega también Zona de Folclore. ¿Dónde? Aquí, en la 17. ¿Dónde? Si no, pero me voy el bingo. Agradecido total porque nos comente cómo ha quedado su esposo acumulado.
30: ¡Bingo! ¡Bingo!
2: Belgrano y Alvear. En esta gira.
30: ¡Bingo!
2: Luciana Molina.
30: ¡Oh, yeah!
2: Nos informa. ¿Qué ha sucedido en el fin de semana?
30: Bingo.
2: ¿Qué se espera para el que viene?
30: Bingo.
2: Adelante, Luciana, que tengas un excelente miércoles y como siempre muy gentil compartiendo la data con nosotros y con la audiencia. ¡Buen día!
31: Muy buenos días, Cristian, para vos y para toda la audiencia. Este fin de semana los esperamos, como siempre, en el bingo municipal, con un pozo acumulado que el pasado fin de semana superó los 36 millones de pesos. Así que les recordamos que la bolilla tope es la número 40, el valor del cartón es de 500 pesos. Recuerden también que ingresan a la sala solo mayores de 18 años. Reiteramos horarios, viernes y sábados a partir de las 22 horas. Los días domingos tenemos un nuevo horario, ya no tenemos más bingo de tarde. A partir de este fin de semana, los días domingos, tenemos el nuevo horario del bingo de 21 horas hasta las 01. Van a estar abiertas las puertas de la sala de juego. Así que quedan todos invitados, viernes y sábado a partir de las 22 horas. Los días domingos con un nuevo horario de 21 horas hasta las 01. Quedan todos invitados este fin de semana al bingo municipal. Los esperamos.
2: Pero muchas gracias. Bien, jugoso, jugoso el pozo del bingo municipal. Gracias, Luciana Molina. Nos encontramos el viernes. Date una vueltita.
30: Bingo.
2: Claro, para la agenda de fin de semana.
30: Bingo.
2: Para hablar del bingo municipal. Desde ya, muchas gracias. Sí, yo traté de evitar este momento, pero es inevitable. ¿Por qué digo esto? Porque a veces venimos en paz, vos estás trabajando y nosotros, qué sé yo, quizás te agitamos la cuna y pues hay temas a tratar. Sergio, no sabés la cantidad de mensajes que tengo al respecto.
4: Cordón, tengo una condición.
2: Sí, decime.
4: Saca el número.
2: No se olviden de retirar números, por favor, para que esto sea ordenado. ¿Bien?
4: Sí.
2: Como Playa Paraná.
4: Exactamente.
2: Quiero nombrar a nuestro querido oyente, el portugués Costa, el Portu.
4: El Portu.
2: Que él propone también. Él está trabajando en este momento con no sé cuántos metros de arena.
4: Ajá.
2: Y dice, muchachos. Vayan a Puerto Lobo, es muy lejos.
4: Pero no, Villa Cariño, tan lejos,
2: es
4: ¿no?
2: Es muy lejos, Puerto Lobo. Claro, porque él anda dando vuelta por allá. ¿Por qué?
4: Sí, yo digo, ¿por qué los concejales no determinan alguna zona del ejido urbano que sea Villa Cariño?
2: Me por pareció ordenanza. Maravilloso tener un lugar exclusivo.
4: Claro.
2: Natural.
4: Y más vale que no entre a tomar mate ahí,
2: Pero que
4: porque
2: sea,
4: ahí no se toma mate.
2: Ah, que sea exclusivo, sí, para Villa Cariño.
4: Claro.
2: Nada de que vea tu moto los mates con una fact. No.
4: No, no, no.
2: Acá si ingresás al sector, ingresás a lo que corresponde.
4: Tal cual. Tiene un fin determinado.
2: Donde el auto no se mueve, mandamos al vigilante. Listo, ¿qué pasa? ¿Qué estamos haciendo?
4: Uso indebido del espacio público.
2: Vayan guardando el equipo de mate que acá no se viene a tomar.
4: Claro.
2: Y el muchacho que maneja dice, pero maestro, maestro, fíjese. No traje yerba. Bueno.
4: No se olvide el viejo dicho.
2: Perdón.
4: ¿Qué hacemos? ¿Tomamos mate o...?
2: Javier Mercado, te estamos escuchando. Adelante.
0: Bueno, no sé si está escuchando. ¿Puedo mandarle saludos al doctor Chapatín?
2: Sí, ¿cómo el doctor Chapatín?
0: Que ya Chapatín me dijo, escuchá, yo te textual, ¿eh?
2: ¿Qué?
0: Voy a tratar de imitar su voz. El tanque Silva está arreglado, vamos completo forro y le vamos a arruinar la fiesta. Así que no, el mejor traumatólogo que han visto de acá, hasta los galeses cuando llegaban preguntaban por el doctor Chapatín.
2: ¿Ya está listo?
0: Ya está listo, está todo listo. No, te agarra y te hace nuevo. Es el nuevo Jesús, te hace de vuelta.
2: Milagro, el milagro.
0: Los milagros de Chapatín. Sí. Habría que escribir un libro, un negro un día. Te agarro torcido.
2: ¿Quién es Chapatín? Dice acá un oyente. ¿Quién es Chapatín? Bueno.
0: El doctor Maitén Acuña. Mándele un gran abrazo. Mira,
2: Tordo.
0: Ayer agarró una vereda que estaba torcida, enderezó.
2: Pero qué detalle, Tordo. Él lo hace todo bien.
0: Es un crack. Bueno, por otro lado, Cristian, el clima. Ahora no está lloviendo, pero está nublado. Sí. Y recién te cuento, ¿no? Viste que Punta Tombo ayer se abrió, Hoy lo cerraron de vuelta.
2: ¿Camino intransitable por eso o porque no son...?
0: Exactamente, bien. Por el tema de la lluvia, los caminos y demás. Bien. Es más, quiero tomar un segundo a Frankie Fugurí, que finalmente nos atiende, porque recién acaban de venir unas personas.
2: Charlie.
0: Queremos ir a Punta Tombo, le dijeron. Y la respuesta, ¿saben cuál fue? Está cerrado. ¿Cómo está, Frankie? Buen día.
3: ¿Qué tal? Buen día. ¿Cómo le van a ustedes?
0: ¿Qué pasa en Tombo?
3: Y estamos complicados con el tema de la lluvia, se seca, se vuelve a llover un poco y bueno, cuando los autos son bajos empieza el problema porque tienen que los guardafaunas salir a rescatar gente. Entonces se cierra, van a esperar que ore un poquito y mañana o hoy a la tarde mañana vendrán las máquinas.
0: Es día a día, hay que estar atento porque si llueven dos gotitas, chao.
3: Es un día a día porque bueno, hay algunos bajos ahí, sabemos que Patagonia son caminos de greda, así que hay que esperar un poco.
0: ¿Qué pasa del otro lado, digo, donde está Juan? Ayer había orcas, hoy otra vez. ¿Cómo están los caminos en Península?
3: Los caminos en Península están todos transitables, menos el tramo de Caleta Punta Norte, que ya hace varios años que se mantiene cerrado, pero están todos transitables. Y sí, las orcas, ayer 8, ahora había unas 7 orcas, estaban contando, y por suerte hay actividad.
0: ¿Cómo llego a la Elvira, digo, para no quedar empantanado?
3: Antes de llegar a Puerto Pirámides, tenés que desviarte donde está a la izquierda, donde está la casilla de control ahí, y ahí tomas la 3 y después te vas por la 47 y llegas a Caleta Valdés.
0: Y para ir de Caleta Norte te volvés para atrás.
3: Tenés que volver hasta la 3, que es decir, la 3 provincial, no es la 3 nacional, la 3 provincial, y de ahí tenés que ir hasta Punta Norte, porque por ahora se mantiene cerrado ya, como dije recién, varios años ya.
0: ¿Te preocupa la lluvia en Península? ¿No?
3: Siempre nos preocupa la lluvia. Son 200 kilómetros caminos internos de ripio. Entonces, cada vez que llueve, bueno, estamos pendientes de los guardafauna. Marcelo Franco, uno de los guardafauna que recorre continuamente, nos está avisando, ¿habilitamos o no habilitamos?
0: Bueno, digo, ¿cómo viene la temporada?
3: Nos está costando. No vamos a decir que no hay trabajo porque estamos trabajando, pero nos está costando. Estamos remando un poquito en dulce de leche.
0: Digo, pero hay ballena, Pirámide está hermoso.
3: Hay ballenas, Pirámide lindo como siempre. Los elefantes empezó a formar las colonias de reproducción ahora. Llegaron los pingüinos, tanto a Caleta como en la península, como en Punta Tombo, y cada vez están llegando más.
0: ¿Reservas para adelante? ¿Expectativas de aquí hacia futuro?
3: Mira, se viene un fin de semana del 12 de octubre, hay reservas, no vamos a decir que no, hay reservas, esperemos que se pueda trabajar tranquilo y con que el tiempo y el niño tenga que trabajar.
0: Digo, ¿preocupa esto del niño que dicen que va a llover permanentemente hasta diciembre?
3: Hoy los estaba escuchando a ustedes, precisamente que hablaban de que esto se va a mantener hasta diciembre, así que bueno, esperemos con un poquito de colaboración de vialidad que nos pueda habilitar los caminos para poder trabajar.
0: ¿Aumentaron los precios? ¿No aumenta la nafta? ¿Qué hacen ustedes? ¿Tocan, no tocan?
3: Los precios nosotros ya lo establecemos hace 5 meses atrás.
0: ¿La nafta subió dos veces?
3: La nafta sigue subiendo y sigue subiendo, así que los costos van creciendo y la ganancia va quedando poco. Antes salíamos con una combi con 12 personas, hoy estamos yendo con combis de 7 y la verdad que estamos ahí al límite.
0: ¿No van a tocar los precios?
3: No vamos a tocar los precios. Por ahora nadie está hablando de tocar los precios y la verdad que tocar los precios de vuelta se va a poner difícil.
0: Es curioso. ¿Cuánto más o menos sale una vuelta a la península?
3: Una vuelta a la península como Punta Tombo, Gualdica, Meguino, por ejemplo, que son más o menos la misma cantidad de kilómetros, 180 mil pesos por persona en el mostrador. Y el avistaje ballena sale 195 mil pesos. Bueno, esto estamos hablando de personas mayores. Los menores, 50%.
0: A recorrer entonces ahora la Elvira porque está lleno de oro.
3: A recorrer, no hay que perdérselo, estamos en plena temporada, así que hay que aprovechar.
0: Te agradezco.
3: También te quería decir lo de Papá Noel.
0: Pero falta un montón.
3: No, pero estamos vendiendo los números ahora para que no nos sigan vendiendo, aumentando los precios. Sabemos que hay que comprar, hay que ayudar a Papá Noel con algunas cosas y necesitamos vender los números. El sorteo que hicimos tiene 10 premios grandes, hotel en Esquel, excursiones, una bicicleta, y sortea el 13 de octubre. Así que si pueden colaborar con las agencias de turismo que tenemos los números para Papá Noel, sería muy bueno y muchas gracias por darnos este espacio.
0: Bueno, aquí quiero hacer una cosa final, ya que estamos fuerte y al medio, dijo alguno. Viene la temporada de crucero, ¿cuándo?
3: Viene la temporada de crucero, el primer crucero llega a fines de noviembre, ¿sí? Vamos a esperar 43 cruceros y unos barcos grandes, deben ser unos 13, 14 barcos grandes. Después viene el otro, que son chicos, pero bueno, sirve a todo decir.
0: La agencia, el pool de agencias va a estar allí. Digo, ahora que está Uber, ¿les preocupa, no?
3: La verdad que cuando el sol sale para todos, ¿sí? Los Uber todavía no están habilitados, así que no nos estaría preocupando. Vamos a trabajar, tal vez un poco menos. Lo que sí, cada vez son más agencias para la misma cantidad de público.
0: Te agradezco.
3: No, gracias a ustedes y gracias por darnos este espacio.
0: Bueno, qué mirada tan interesante, digo, Cristian, ¿no? De todo lo que está pasando en Tombo, hay que estar muy atentos. Hoy está cerrado, mañana se verá, esto es día a día. Península, hoy se puede transitar, muchas orcas. Un gran abrazo para Juan, allí en la zona de la Elvira, norte también. Bien. Se pueden llegar a ver, hay que tomar, no pues desde... la Elvira, por ejemplo, hacia Decántora, a norte, sí. No se puede, ese camino está intransitable, hay que dar la vuelta por la 3 provincial. La espera, por supuesto, de dar una mano con Papá Noel, el 13 de octubre es la rifa, y por otro lado, una temporada que se avecina por ahora con esta frase que ha dicho muy bien Frankie, ¿no? El sol sale para todos.
2: ¿Qué tal? Yo me imagino a Papá Noel en este momento, yo estoy de vacaciones, Sí, pero la rifa será en octubre, Papá Noel.
0: Sí, pero bueno, hay que aclarar también que los amigos de las agencias de viaje, Cristian, sí. Hacen un trabajo maravilloso, ¿no? Porque, digamos, todo lo que se pueda juntar después, cuando viene Navidad, salen a los barrios, nos preguntan a quién, van sí. Y regalan juguetes. Arrancaron, me acuerdo, tímidamente, flaco estaba el Papá Noel, ¿no? Ya el año pasado llevaron, pero que se quedaban cortos. No me acuerdo si 25.000 pelotas, 30.000 carritos, no me acuerdo. Y claro, la demanda es mucho mayor en vista del otro lado. Y es feo pasar y ver un nene que no tiene un juguetito, ¿no?
2: Exacto. Así, el último fue maravilloso, siguiendo.
0: Así que, bueno, tiene un poco que ver con esto, ¿no? Con esta, claro. Decíamos, posibilidad de poder estar colaborando. Y dando una mano para los chicos.
2: Y el circuito de la recorrida ya es un clásico, Javi, también. Así que lo felicito.
0: Así que, bueno, estando muy atentos, digo, Cristian, con esto, y bueno, vayan a ver orcas hoy si tienen ganas.
2: ¿Cómo ¿sí? no? ¿Cómo no? Si llegamos, claro que sí. Gracias, Javier.
0: Un abrazo para mi amigo Chapatín, dedíquele alguna página musical.
2: Vamos, Chapatín, todavía, que se lo necesita.
0: ¿Sabés qué le gusta?
2: ¿Cómo?
0: ¿Sabés qué le gusta?
2: ¿Qué le gusta musicalmente?
0: La plata.
2: Algo le vamos a conseguir.
0: Podría caminar.
2: ¿Cómo?
0: Desde que me agarró el doctor Acuña volví a caminar.
2: Ah, no me diga, qué maravilla, ¿por qué?
0: El auto va a pagarle.
2: ¡No! ¡El auto no! Con razón. Javier, muchas gracias. Javier Mercado en todos lados.
5: Una pequeña corrección.
2: Contame.
5: A lo que decía Frankie justamente, sí. La temporada de cruceros comienza el 22 de octubre.
2: Dato muy bueno, importante.
5: 22 de octubre llega el primer crucero. El sí. Sea Adventure es un... Los primeros cinco son antárticos.
2: Bien.
5: El Sea Adventure, el 22 de octubre. El 24 llega el Plancius. El sí. 3 de noviembre, el Ondius. y el 15 de noviembre, Le Boreal.
2: Mira, dos pegaditos casi, porque vos me dijiste 22 de octubre,
5: sí,
2: y 24.
5: Son los chiquitos.
2: Bien.
5: Son los chiquitos.
2: Jueves, de... sábado.
5: Ajá, jueves y sábado. Bien. Muy bien.
2: Bárbaro.
5: Son los primeros.
2: Mira, buen dato. ¿Y lo que se viene? ¿El número estipulado ya está confirmado?
5: Se calcula unos 84.000 entre pasajeros y tripulantes.
2: Bien, desde 22 de octubre.
5: Desde el 22 de octubre hasta el 5 de abril del 2027.
2: Maravilloso número. Ojalá que
5: será
2: todos
5: también un Antártico, sí, que está regresando, sí, el Vega. El Vega, sí. Esta vez hay uno que vos sabés que a muchos le cuesta un montón pronunciarlo.
2: ¿Cuál es?
5: Es el Fridtjof Nansen.
2: Exactamente, debe ser así.
5: Es
2: pero
5: noruego.
2: De otra manera.
5: Noruego.
2: Mira qué bien.
5: No, yo el noruego sabés cómo lo manejo, ¿no?
2: Ayer estuve viendo turismo noruego.
5: Turismo
2: hay
5: noruego.
2: Hay muchos, ¿tá? Los youtubers, parejas que viven de
5: estás muy
2: de viajar.
5: Al pedo, ¿no? Estás muy al
2: no,
5: pedo.
2: No, porque ya estoy cansado de ver la actualidad, la información, y de paso es como que estoy viajando gratis y estoy observando cómo,
5: es que
2: cómo
5: la
2: se
5: única
2: manejan.
5: Forma que podemos.
2: Qué ordenado que es Noruega.
5: Sí, un país hermoso.
2: Y el interior, por sobre todas las cosas.
5: Los
2: muy
5: fiordos
2: ordenado.
5: Noruegos son maravillosos.
2: Propongo
5: ¿Viste cómo conozco? Yo también, sí, conozco. ¿Qué te pensás?
2: Estos chicos,
5: los fiordos.
2: Estos chicos andan en motorhome. Y ¿sabe qué servicio le brindan en los camping de motorhome?
5: Ajá.
2: Es increíble, a propósito allá de la electricidad, del agua, el depósito, cada lugar donde vos te cobran por día, también tenés para el desagote, cómodo, claro, ahí en el suelo, está pensado también en ese orden. Bueno. Así que es para tener en cuenta.
5: Sí,
2: las
5: sí,
2: cosas buenas hay que copiarlas.
5: Vamos, qué lástima, porque tenemos una calle Croacia, pero no sé si tenemos una calle Noruega.
2: Pues
5: vamos a Croacia, ya que no tenemos Noruega.
2: ¿Alguien sabe si hay una calle Noruega sin googlear? Porque si no, la googleamos nosotros.
5: Claro, no.
2: ¿Hay una calle Noruega?
5: Tenemos Colombia.
2: En Puerto Lobo, dice el Portu Costa. ¿Todos pasan Puerto Lobo? Por favor, Portu. Dejanos trabajar. Este es el sonido. A los pasajeros que van a Paso de Indios, por favor. No. Ese no es el sonido de una terminal de ómnibus. Es el 0800 Bustos. Quiero agradecer a la gente que desde ayer sacaron números.
5: ¿Viste?
2: Desde ayer turnos.
5: Sí, sí, aparte les habíamos dicho que lo íbamos a atender hoy.
2: Y hoy, gracias ahí a Javier, que nos ha brindado, junto a la gente de tránsito, la actualidad de lo que podíamos expresar en el día de ayer, que habían cosas para aportar. Y hoy se aportó, pero los vecinos también están aportando su comentario.
5: Uh-huh.
2: ¿Podemos ir con ellos, Sergio?
5: Adelante.
2: Hay uno que es muy largo, quizás lo cortemos por cuestiones de tiempo nada más. Hola, ¿cómo le va? ¿Cómo anda usted?
6: Hola, gente de Lo 17. Soy Antonio, del barrio de Piedrabuena. Estoy escuchando lo que están diciendo sobre el estacionamiento de los autos arriba de la vereda. Yo realmente estoy cansado de hablar del tema ese con los vecinos y los vecinos no quieren entenderlo. Que estacionan arriba de la vereda cuando la gente tiene que pasar y que a veces se devuelve en una discusión cuando querés hacerle entender que no tiene, por más que sea su casa, no es su lugar, el lugar es de todos. Entonces, es difícil hablar de este tema porque sí. Hay algunos que no la quieren entender. No, el sentido común no lo tienen o no lo quieren utilizar. Entonces, me parece bárbaro. Pero yo no voy a creer hasta que realmente se cumpla.
2: Bien, lo que decía el señor, quizás pensaba en la totalidad del vehículo para no ponerlo en la vereda, pero destacamos lo de hoy.
5: Sí, sí, porque además también hay que tomar en cuenta las dimensiones de cada vehículo.
2: Claro.
5: No es lo mismo una camioneta que un Fiat Uno, son volúmenes totalmente diferentes.
2: Ah, bien.
5: Entonces, uno te va a ocupar más la vereda que otro.
2: Porque incluso si ese vehículo largo, vos respetás el metro y medio para que la gente pueda caminar por la vereda.
5: Y pero te cortás el tránsito prácticamente.
2: Claro, se te va mucho por allí, es como la sábana corta, señor.
5: Claro. Claro.
2: Se te va demasiado para la calle.
5: Vos imaginate, tenés una Ford 150 o una Ram.
2: Sí.
5: Que son camionetas grandes, largas. Bueno, imagínate el desplote que arma en la cuadra.
2: Qué ¿no? bárbaro. Sí, cómo no, sacó turno y dice, yo no vengo por el tema de la vereda. Bueno, señora, por favor, no hay problema. Acá estamos para atenderlos a todos. Adelante, por favor, Sergio, la va a atender.
7: Hola, buen día, Leo 17.
2: ¿Cómo le va?
7: Por favor, a quien corresponda de las autoridades con respecto a marcación de la senda peatonal frente a la puerta de ANSES, Irigoyen al 500 y pico. Así como está marcada, que está súper bien en la puerta de la municipalidad, bueno, a esa esquina de ANSES es muy importante que esté bien marcada la senda peatonal para que los autos paren en la altura que corresponde y el peatón cruce por donde corresponde, porque también los peatones tenemos que hacernos cargo de por dónde cruzamos. Es muy necesario. Bueno, muchísimas gracias por el espacio.
2: Por
7: Soy
2: favor,
7: Patricia.
2: Por favor, Patricia, muchas gracias. Es bueno, una Patricia. Zona muy transitable.
5: Sí,
2: quizá también
5: la
2: senda peatonal desaparezca en menor tiempo que algunas otras, digo
5: quizá,
2: yo.
5: Quizá, y además hay que tener en cuenta que sobre Irigoyen tenés un bulevar donde, bueno, sí. Te podés quedar paradito al medio.
2: Una pausa ahí, ¿no?
5: Claro, pero sobre Rucagüe no.
2: Y es por eso que la gente cruza mal.
5: Claro.
2: Y al automovilista lo confunde o lo preocupa también.
5: No, claro, porque además, está bien, a ver, estamos en una esquina semaforizada.
2: Sí, sí.
5: Eso hay que tenerlo en cuenta.
2: Sí.
5: Que le da oportunidad de cruzar al peatón.
2: Bien.
5: Pero es entendible lo de la demarcación de la senda peatonal.
2: Pero que el peatón respete la senda,
5: también,
2: ¿no? Fundamental.
5: También,
2: porque
5: claro.
2: Muchos cortan por el medio y la verdad es que el riesgo es totalmente del peatón.
5: Sí,

0: Atropellar un peatón, el auto, o sea, apenas se te va a
1: atropellar. Lo vas a atropellar y decir, estaba en verde, eso no sé, no es eso, no, tenés que frenar. No.
0: Según la ley, la prioridad la tiene siempre el peatón, aún si está en infracción.
1: Me parece muy bien. ¿Está para atender a más personas, doctor?
0: Ya hoy vine con ganas, sí.
1: Bien, atención, vamos con, por favor, presten atención el pasillo.
2: Buenos días, estoy escuchando el tema de las concesionarias de autos. También le hago una acotación. Hay gente que pintan el cordón de amarillo, hacen un cuadrito y te ponen unos tachos ahí para que uno no pueda estacionar. Pero no hay ningún cartel que diga prohibido estacionar, que es discapacitado, nada por el estilo. Hay un montón de lugares acá en Madrid, no sé si seguro que ustedes lo vieron también, pintan el cordón de amarillo, le mandan un arco y ponen un tacho ahí para que nadie estacione. No sé qué, si estaba, para mí está prohibido, pero bueno, es una acotación para el tema de la agencia de viaje. Muchas gracias.
1: No, por favor, señor.
3: Está bien, pero por otro lado está mal, pero
4: está bien.
0: Claro, se no. Escuche, a ver, le voy a explicar.
1: El arco dice que es una especie de área en el asfalto.
0: Bueno, no corresponde.
1: Que la pinta uno porque sí.
0: Mira, los estacionamientos exclusivos se dan únicamente a determinadas cuestiones, entre otras cosas cuestiones de salud. Una clínica, un lugar donde se hacen estudios radiológicos, etcétera. Los bancos también tienen un estacionamiento. Pero, esto es importante, cada estacionamiento exclusivo tiene su ordenanza. O sea,
1: ¿dónde la veo?
0: Por eso, ¿cómo es la cuestión? Vos vas al Consejo Deliberante, solicitás un libre estacionamiento, justificás por qué pedís un libre estacionamiento. Por ejemplo, una persona con discapacidad. Por ejemplo, un nuevo laboratorio clínico. Claro. El Consejo Deliberante sanciona una ordenanza específica para cada estacionamiento exclusivo. Y ese, dentro de esa ordenanza está escrito cómo debe implementarse. Cada estacionamiento exclusivo tiene que tener un cartel al inicio de la línea amarilla y al final de la línea amarilla.
1: Al otro extremo.
0: Ese cartel debe decir no estacionamiento exclusivo, ordenanza número tal.
1: Sí, lo dicen. Lo dicen.
0: Debe ser así.
1: Claro. Un chiquitito.
0: Aquel que ponga un cartel que no diga el número de ordenanza es trucho.
1: Claro.
0: Es trucho.
1: Incluso
0: y nadie está habilitado para pintar de amarillo ningún cordón, salvo que esté autorizado por la ordenanza que le decía yo.
1: Claro, porque está la viveza criolla, es que si yo pinto el cordón, la mayoría de las personas me lo va a respetar. No, usted no tiene que pintar el cordón amarillo.
0: No. Y además hay otra cuestión. En ese cartel, inclusive, debe constar desde qué horario hasta qué horario está prohibido estacionar. Por ejemplo, en los bancos está prohibido estacionar desde, creo que las 8 de la mañana hasta las 6 de la tarde.
1: Por ejemplo,
0: sí, ¿no? Sí. Y eso consta en el cartel en cuestión.
1: Muy bien.
0: Entonces vos vas a las 8 de la noche, por ejemplo, al centro, te podés estacionar frente a un
1: porque
0: banco.
1: Porque leo el cartel que me lo está indicando.
0: Claro.
1: Que tengo el horario permitido.
0: Claro, justamente.
1: El señor decía unos tachos, no decía cartel. Claro, a veces algunos dejan como referencia.
0: Claro, sí, lo hacen.
1: Algunos cajones, qué sé yo. Sí. ¿Cuánto? A esos quizás son aquellos que están esperando un camión de reparto, pero los retiran, no es que está permanente. Pero, reiteramos, el cordón amarillo no lo puede pintar
0: No. Únicamente cuando lo habilita el Consejo Deliberante.
1: Eso es claro, contundente. Y sabes que, aunque lo reiteres muchas veces, lo tenemos que hacer porque parece que hay personas que no lo entienden.
0: No, hay gente que, no es muy afecta a cumplir las ordenanzas.
1: Claro. ¿Cómo está, doctor, para seguir atendiendo? Tengo mucha gente en la sala de espera.
0: Ya me tomo un cafecito y sigo.
1: Bueno, los voy a entretener. Bueno. ¡Hola, muchachos! Tengo más. A ver, ¿quién gana? Adelante, por favor, pase.
5: Hola, ¿qué tal? Buen día.
1: Buen día.
5: Estaba escuchando ahí los reclamos de los espacios que ocupan los vehículos, las veredas y eso.
1: Claro.
5: Y también yo quería agregar el tema de los camiones, que en las plazoletas, en las plazoletas suben los camiones, los usan como estacionamiento, en las plazoletas de la ciudad, la avenida, los suben y rompen los cordones, pintan de amarillo

0: cuando pintan y los camiones constantemente lo están ensuciando y rompen, dejan debilitados los cordones. Ese es otro punto a tener en cuenta. Lo escuchaba hoy a la gente y la ordenanza que está lista para cuidar la vereda y los espacios.
1: Claro.
0: Muchas gracias.
1: No, por favor, son 700 mil pesos las consultas. Ah, no. Perdón, no pase, siga.
2: Siempre termino laburando gratis.
1: No estamos cobrando nada. Qué barro, habría que cobrar un plus algo, Sergio, por favor.
2: ¿Tiene obra social? No.
1: O como en el campo, le aceptamos una gallina.
2: Sí.
1: ¿Se acuerda que en el campo iban al doctor? Iba el doctor la doña.
2: Claro, y salía con la gallina.
1: Abuela, ¿dónde va vos? Al doctor. Al bueno, doctor. Y va con la gallina bajo el brazo. Claro. Una ponedora.
2: Sí, la
1: una bataraza.
2: O el maple.
1: Doctor, acá le dejo un presente. No era necesario, don Ofelia. Pero bueno. Déjela. El doctor recibía.
2: Bueno,
1: el doctor no se negaba.
2: No, pero la macara que después de la gallina lo desconocía, claro. El doctor.
1: Ofelia, déjame la gallina al lado. Ahí, al lado del ternero que recién me trajo don Pedro. Oh. Yo sí al día, el doctor.
2: ¿O un tornerito?
1: Sí.
2: ¿O un torito?
1: Sí, yo no sé qué después hacía ese doctor de campo, si lo hacía dinero o qué.
2: Pucherita de gallina.
1: Este señor, a ver, indicabas el tema de los camiones que también pisan los cordones y van borrando los cordones amarillos por el caucho mismo, color negro y además
2: sí, bueno,
1: utilizan
2: eso...
1: las plazoletas largas para dejarlo viviendo los camiones. ¿Qué problema ese, no?
2: Es un problema.
1: Pero me pongo en lugar también del camionero. Y si soy camionero, ¿dónde cree que lo dejo? Es lo más cercano que tengo a mi domicilio, que vivo enfrente, quizás.
2: Sí. Aparte no hay un lugar específico para
1: estacionamiento. No veo una prohibición.
2: No.
1: Que en una plazoleta, con un camión con semi, esté allí las veces que se lo requiera, ¿no?
2: Es un tema.
1: Abandonado, vaya y pase.
2: No.
1: Abandonado es otra cosa.
2: Mirá, cerca del hospital modular, por ejemplo, hay algunos acoplados de esos largos ahí que están meses y meses y meses estacionados en el mismo lugar.
1: Claro, eso perjudica la visión también.
2: Sí, está bien, no es un lugar ese demasiado concurrido donde está, pero no deja de ser un detalle.
1: Pero en verano es muy concurrido.
2: En verano sí.
1: Claro.
2: En verano sí.
1: ¿Último puede ser, señor?
2: Sí, cómo no.
1: Pero si no trae nada a un presente, no lo vamos a atender. Claro, a ver, déjame ver qué trae esta señora. O no sé quién es. Bueno, una señora puede ser.
2: Un caponcito.
1: ¿Qué trae, señor? ¿Qué tiene abajo del brazo, señora? Un gallo. Un gallo viene bien, qué sé yo. Déjelo abajo del asiento, por favor. Qué bárbaro. La radio rural. La radio rural. Claro que sí. Diga, por favor, adelante. Todos los mensajes y comentarios que suman son importantes para nosotros.
3: Buenos días. Soy una oyente, una fiel oyente de LU17. Lo escucho todos los días, sobre todo por la mañana, en horas de trabajo. Así que estoy todos los días informado. Gracias a ustedes. Bueno, pasaba a comentarle mi inquietud. Es por el barrio Pujol 2, sobre la calle Chile y Esquel, y que quedó ahí, que iban a arreglarlo, que iban a terminar la obra esa en 2 semanas, y ya va a ser un mes, y la obra está parada. Nos perjudica a los vecinos que vivimos sobre la calle Teca, Costa Rica, todo eso, que tenemos que salir a tomar colectivo casi hasta la escuela, llegando a la escuela, y quería saber qué es lo que pasa con eso. Todos los días está ahí, no hay gente trabajando. A ver si me pueden informar sobre ese tema. Les agradezco, muy, muy linda la radio, y bueno, soy una fiel oyente.
1: Muchas gracias.
2: Bueno, muchas gracias. No ayudó mucho el clima para las obras, justamente, en todo este tiempo.
1: Yo vi que estaban trabajando, creo que era una empresa tercerizada, debe ser, por observar los vehículos y demás. Y ya estaba el terreno preparado, o sea, para trabajar. Y los adoquines están ahí al ladito, todos como corresponden, en fila.
2: Claro.
1: Pero claro, el tiempo también...
2: Lamentablemente hay cosas que con lluvia no se pueden hacer.
1: Y el terreno tiene que estar bien seco, digo, para que lo compactado trabaje como corresponda,
2: claro.
1: ¿No?
2: Y sí. Sí.
1: Estimamos que ojalá puedan terminarlo pronto. Ese es el semáforo. que también descomprime el barrio Pujol.
2: Exactamente, sí. Sí, es importante, pero a ver, también es importante que la obra se haga bien.
1: Claro.
2: Entonces, hay veces que cuestiones climáticas hacen que, bueno, se retrasen algunas cuestiones.
1: Va a ser de ayuda esa obra, porque hace mucho tiempo era un lugar muy perjudicado. Cada vez que llovía se lavaba, quedaban allí los baches y demás. Así que es importante esa obra que están llevando a cabo.
2: Sí, a veces hay que armarse de paciencia.
1: Claro.
2: Lamentablemente, a veces el clima no ayuda. En invierno es muy difícil que sea rápido el avance de alguna obra, inclusive privada, dicho sea de paso, porque el clima no ayuda, o fuertes heladas que no permite que el cemento fragüe como corresponde. En el caso de los adoquines, si está muy flojo el piso, señor, se puede quedar mal.
1: Otra cosa, señor, creo que se avecina otra precipitación el viernes, por eso digo, a ver, vos trabajás ahora.
2: Pero no van a salir raíces en los pies, Cristian,
1: claro,
2: que pare de llover de una vez.
1: Y yo creo que también deben estar viendo esa situación, porque a veces trabajar en vano.
2: Ahí tenemos otra cuestión.
1: ¿No?
2: Que los concejales legislen de una vez y acomoden el clima.
1: Exactamente. Claro, ¿qué está pasando? ¿Qué está pasando que no lo regulan, eh?
2: Mirá, ya tenemos dos inquietudes.
1: Nube negra, despejado, nube negra.
2: Ya tenemos dos para los concejales.
1: Sí.
2: Una ordenanza por el tema del clima,
1: claro,
2: y una ordenanza por el tema de Villa Carino.
1: ¿Por qué no en julio un día de 33 grados? ¿Por qué? Porque no se lo genera, no se trabaja,
2: claro,
1: señor.
2: Exactamente. Hay que legislar.
1: Si quieren, pueden.
2: Hay que legislar.
1: Sí. Claro. Que sean dos de 33.
2: ¿Dos?
1: Claro.
2: ¿No puede ser uno de 25?
1: El tercer día de 25, como para ir adaptando, ¿no? Porque es julio, ¿no? Se nos viene de sopetón el frío.
2: Sí, después puede estar.
1: Si quieren, lo pueden hacer,
2: Sí, claro. Todos podemos. Como dijo Fugulín, sale sol para todos.
1: Qué bien. Ahora me voy a la información. 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

0: Pese a la advertencia argentina, la empresa británica que extrae crudo del Malvinas seguirá operando. Se trata de Rockhopper, que ratificó que producirá petróleo en Malvinas desde 2028. La petrolera británica confirmó que el proyecto Sea Lion mantiene como objetivo iniciar la extracción durante el primer trimestre de 2028, pese a las medidas impulsadas por la Argentina. Rockhopper, que posee el 35% del emprendimiento junto a Navitas Petroleum, asegura contar con respaldo británico y financiamiento para avanzar. Reporteros sin Fronteras protesta en las calles de París por los ataques de Milei a la prensa. La ONG desplegó una acción en coincidencia con la llegada del presidente para la Argentina Week. Presentó un informe que contabiliza más de 1.600 publicaciones hostiles hacia periodistas en X en menos de dos meses.
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19: ¡Qué fantástico! Llegó el recomendado a la 17, pero me parece muy bien. Llega Zona de Folclore. Gracias a Enzo Morales. ¿Quién presenta, señor?
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19: Llega Soledad y Lázaro Caballero, Hoja en Blanco.

0: Soledad, Lázaro Caballero, Hoja en Blanco, maravilloso, es un video que también lo recomendamos a través de YouTube, muy bueno. Enzo Morales, ¿cómo no le vamos a agradecer? Mañana sí va a estar con nosotros, claro que sí. 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
0: Sí, sí, tengo para compartir, hay mucho más. En esta, la más linda. Cuando digo esta, digo la ciudad. Bien. Uy, no lo presenté. El Vasquito Maizterrena, bienvenido. Vamos, Martín, vamos. Ahí va.
2: Por mi ciudad, por la arena del mar.
0: Gracias, Dodero.
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0: Y la tarde también será fresca con probables precipitaciones débiles. La máxima de hoy 11 grados. 7 la noche. Fría la noche, fría. ¿Qué va a pasar mañana jueves? El primer día de octubre. Frío con nubosidad variable a fresco.
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0: Viento moderado.
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0: 14 de máxima.
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0: Y el viernes, esto es el jueves 14 de máxima, viernes 18 de máxima. Viento regular con ráfaga de fuerte del sector norte. Bien, bien. Vamos a tener tiempo para hablar del viernes, pero por lo pronto, bueno, hoy, máxima de 11, quizás 12. Ahora en Madryn. La actual es de 10 grados y la sensación térmica es de solo 8, nada más, ¿sí? 8 grados de sensación térmica. Vos me preguntás por el viento. Bueno, cómo no. Tomás Viveros está abriendo la ventana de la radio para medir la velocidad del viento. Ahí se mojó con sus labios el dedo índice. Estira el brazo hacia afuera. Guarda que pasa la gente. Tomás, le pasaste al ojo de la señora así. Contame. Dedo al viento. Llega del sur. Bien, ¿y qué velocidad, Tomás? 11, mirá qué bien, qué perfección lo que es medir el viento natural de esa manera, ¿no? Artesanal, por sobre todas las cosas. ¡Sacate el dedo de la boca, ya está! ¿Da para unos mates? Bien, pero también, ya que es mediodía, ¿para unas pizzas? Excelente. 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
0: ¡Qué lindo es el fútbol, nene! Quiero agradecerle en el día de ayer. Mil disculpas, no pudimos llegar por cuestiones de tiempo, otras prioridades. No pudimos, lamentablemente, con lo de Alejandro Apo, pero nos dio mucha información para compartir para los amantes del cuento, del fútbol, de lo popular y las vivencias. Alejandro Apo llevó a cabo, gracias por estos datos, señor. Mirá, y lo dejamos con las ganas ayer, lo dejamos con las ganas. Mil disculpas. Alejandro Apo tenía también un programa de poesías y cuentos y anécdotas de fútbol, todo con afecto, un capo, dice. Después, la pelota, un cuento, un abrazo junto con el músico Marcelo Sanjurjo, que también hizo giras por todo el país. Tiene razón, se presentó Apo con Marcelo de fondo. Tocaba el teclado, Marcelo. Lo acompañaba con un teclado y él con micrófono, mirando a la gente, hablando de estos cuentos, anécdotas y tantas otras cosas. Con toda la experiencia de Alejandro Apo, por supuesto, y con su voz tan particular. Dice, gracias por el dato. Siguen actualmente con sus presentaciones, Cristian. Y el fútbol contó un cuento. Se denomina así la presentación, su obra, que es intachable. Gracias, querido amigo, que no me dejó su nombre. Yo les digo siempre, dejen el nombre, dejen el nombre. Bueno, si estás en sintonía, recordame tu nombre para agradecerte todo esto y mucho más. Y dice, Alejandro Apo hizo una reflexión con su voz, una reflexión de Alejandro Dolina, narrada por la voz de Alejandro Apo, que dice, titula Instrucciones para elegir en un picado de fútbol. Ese picado que en el barrio, en la calle, con tus amiguitos, el popular panqueso seguramente, ¿no? Alejandro Apo, con esta reflexión de Alejandro Dolina, narrada por el propio Apo. Contanos, por favor.
5: Instrucciones para elegir en un picado. Cuando un grupo de amigos no enrolados en ningún equipo se disponen para jugar, tiene lugar, a ver si se acuerda, una emocionante ceremonia destinada a establecer quiénes integrarán los dos bandos. Generalmente dos jugadores se enfrentan en un sorteo o pisada y luego cada uno de ellos elige alternativamente a sus futuros compañeros. Se supone que los más hábiles son elegidos en los primeros turnos, quedando para el final los burros. Poca gente ha reparado en el contenido dramático de estos lances. El hombre que está esperando ser elegido vive una situación que rara vez se da en la vida. Sabrá de un modo brutal y exacto en qué medida lo aceptan o lo rechazan. Conocerá su verdadera posición en el grupo sin eufemismos ni vueltas. A lo largo de los años, muchos futbolistas advertirán su decadencia conforme su elección sea cada vez más demorada. Manuel Mandev, que casi siempre oficiaba de elector, observó que las decisiones no siempre recaían las suyas sobre los jugadores más hábiles. En un principio se creyó poseedor de vaya a saber qué sutilezas de orden técnico que le hacían preferir compañeros que reunían ciertas cualidades. Pero un día comprendió que lo que en verdad deseaba era jugar con sus amigos más queridos. Por eso elegía a los que estaban más cerca de su corazón, aunque no fueran tan capaces, tan hábiles. El criterio de Mandev, usted pensará que es apenas sentimental, no. Es también estratégico, porque uno juega mejor con sus amigos. Ellos serán generosos, lo ayudarán, lo comprenderán, lo alentarán y lo perdonarán. Un equipo de hombres que se respetan y se quieren será invencible. Y si no lo es, dígame la verdad, más vale compartir la derrota con los amigos que la victoria con los extraños o los indeseables.
0: Alejandro Apo. Bueno, es en este caso un cuento, una reflexión de Alejandro Dolina, narrada obviamente por Alejandro Apo. tengo consejos para ustedes y estén atentos a la radio. No se despeguen de la radio porque se avecina, en este caso, una información muy importante. Ya venimos, ya venimos.
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0: estamos pasando ya cerca de la próxima actualidad informativa a nivel nacional. Les agradecemos el contacto, el utilizar el WhatsApp de la radio. ¿Cómo que no tenés el número de teléfono de la radio? Por favor, ¿cómo que no lo tenés? Ah, y tenés ganas de opinar, de participar, de saludar, de mandarnos una fotografía de alguna situación que nos sirva para nuestras redes sociales o la página, ¿por qué no? LU17.com. Los oyentes también participan, colaboran con la información, con situaciones que pasan en el momento. A veces el oyente está allí. Es el primero que se encuentra con muchas situaciones de día a día, de lo cotidiano. Por eso es un teléfono útil el WhatsApp de la radio. Se los voy a brindar. Así que en este momento saquen el teléfono celular. Ahí está, ¿lo tienen en mano? Bueno, tecladito donde dice números para marcar el 284. Lo voy a hacer con música de teléfono celular. Nosotros, vos lo que pidas, porque tenemos a Tomás Vivero que vos le pedís. Música de celular, música de auto, música de barco por hundirse. Lo que vos quieras. Y él tiene la música de celular, por favor. Mirá qué bien, pero esto es increíble. No hay ningún operador en Argentina que te ponga música de celular. Gracias, Tomasito. Qué bien. Yo pensé que lo iba a encontrar con la guardia baja. No, no, no. Tiene música de celular.
1: ¿Vos sabés que
0: querés pedir algo, alguna música de algo?
1: Es más, si le querés preguntar de alguna novela,
0: apa,
1: también sabe todo.
0: Nah, para mí que no.
1: No, no, no. No,
0: ¿sabe? Sí, sí. Yo hablo de la música, digo, no, no, lo de...
1: Sí, sí, de todo. Sí,
0: música
1: sí.
0: De novela, Tomás, ahora ya. No, no, no, no, no, no.
1: Te dije.
0: No puede ser que tengamos al operador que tranquilamente podría estar trabajando en una radio importante de Buenos Aires.
1: Sí, sí.
0: ¿Y con quién está? Con nosotros.
1: ¿Viste? ¿Viste? Me hace acordar al Pulpo.
0: Al Pulpo. ¿Cuántos operadores, señor?
1: El Pulpo Sabatini.
0: Que han pasado, o de otros medios también.
1: Sí, sí.
0: Los operadores son fundamentales, señor.
1: Sí, sí. Tommy tiene una maestría.
0: ¿Se acuerda de alguno más? Pues se ponen celosos los otros. A mí no me nombre. Yo era operador y no me nombre.
1: Las maldades que hacía el guacho ese.
0: Ah, se me olvidó.
1: Omar Cáceres.
0: Se olvidó de mí, seguro. Yo te digo lo que. Porque yo telepáticamente.
1: Luis Alcides Nicolini.
0: Nicolini. Tenés razón, Nico.
1: Claro.
0: ¿Quién más? ¿Qué lista que estás tirando ya con eso?
1: Cachorro Bona.
0: Cachorro, bien. Falta uno para el arco. ¿Gerardo?
1: Gerardo Fernández.
0: Muy bien.
1: Sí, señor.
0: Ya tenemos el equipo de futsal.
1: Sí, sí, ahí tenemos equipo
0: de operadores.
1: Futsal. Ahí.
0: A ver, ¿quién
1: bueno,
0: más?
1: Gerardo estuvo cenando en casa hace 15 días.
0: ¿Quién más? Sí.
1: A punto de jubilarse, Gerardo.
0: Quique está celoso.
1: En la empresa de los
0: pará,
1: niños.
0: Quique,
1: Enrique
0: Quique,
1: Omar Coronel.
0: Pará, Quique.
1: Sergio Orlando.
0: Claro, él se pone
1: como los dos están jubilados, los vamos a poner de DT.
0: Claro.
1: Uno de DT y el otro de masajista.
0: Dupla técnica.
1: Sí, sí.
0: Lo que van a fumar estos dos.
1: Bajo el agua.
0: Más que el coco Basile.
1: Bajo el agua fuman estos.
0: Claro. Estamos preocupados, estamos preocupados. ¿Qué pasa con este? No sé, llegamos con el 5 titular. ¿Cuántos otros, no? ¿Quique Rauseña?
1: Quique Rauseña, el gimnasta, es un gimnasta, ¿viste?
0: Sí, hoy cambió de rol.
1: Sí, sí, cambió de
0: un paraso en el
1: puro
0: trainer.
1: Gimnasio, es puro músculo, está Quique, hincha independiente.
0: Ahora agarra un pote y lo rompe con la fuerza que tiene.
1: Olvídate, ¿qué
0: de
1: te
0: la
1: parece?
0: Consola, digo, señora, no, voy a decir, ¿de qué habla de pote? ¿Qué? Olga, por ejemplo. Olguita, querida, te mando un beso a vos y para toda la familia, Olguita, que nos escucha siempre.
1: Y cuando empecé en la radio, sí. Yo trabajaba sábado y domingo.
0: Sí.
1: Diego Vito.
0: Diego Vito, vecino de la radio.
1: Sí.
0: ¿Qué recuerdo, no?
1: Operaba las dos. Operaba las dos radios, sí. Paraíso y.
0: ¿Qué iba de? Corría para allá, corría para acá.
1: Sí, exactamente.
0: Mira.
1: Más
0: no
1: o menos.
0: Sabía eso.
1: Claro. Donde hoy está Reduno. Sí, ahí estaba el estudio y el control.
0: El edificio principal de la radio.
1: Claro.
0: El ingreso, ahí estaba todo más amuchado todo.
1: Y donde está Tomás ahora sí. Estaba Paraíso.
0: Donde está Tomás estaba Paraíso.
1: Sí.
0: Bien, bien.
1: Estamos hablando del 91 más o menos.
0: Ah, bien. Ah, y acá estaba la sala de operador y esa era la de estudio. Ajá. Paraíso. Ah,
1: claro.
0: Ahora sí, porque claro. Hay dos, le decimos a la gente.
1: Sí.
0: ¿Qué recuerdo? No sé por qué llegamos acá si teníamos otra
1: ¿qué
0: cosa.
1: Sé yo? No sé.
0: La verdad.
1: Nunca sabemos cómo
0: que
1: llegamos
0: cada
1: acá.
0: Cada vez que abrimos una ventana, la dejamos abierta nomás.
1: Mira, antes que venga Karina, sí, porque sí. Nos va a retar si digo esto. Me llegó la realización, porque esa es una ventana que habíamos dejado abierta.
0: Ah, perfecto. Si está abierta, hay que cerrarla.
1: Fiesta Nacional del Pata de Lana.
0: ¿Qué?
1: Fiesta Nacional del Pata de Lana.
0: Ah, ¿en serio? ¿Vos me estás hablando en serio?
1: Actividades destacadas. Se va a hacer un...
0: Espere que te le preguntamos a Tomás Viveros si tiene música de Fiesta Nacional del Pata de Lana. Porque viste que él tiene todo.
1: Sí, algo debe tener,
0: lo
1: seguramente.
0: Lo voy a sorprender porque ahora lo encuentro mirando para el otro lado. Mirá cómo lo sorprendo, lo dejo ahí, cosa que lo dejamos pagando.
1: Lo dejamos pagando, a ver.
0: Porque la idea es dejarlo pagando.
1: Hagamos silencio. No,
0: para que sepa. Hacemos silencio. Tan buen operador va a ser.
1: Claro.
0: Por favor, faltaba más. Para mí que, claro, ahora lo voy a enganchar. ¿No?
1: 14 al 16 de noviembre.
0: 14
1: de
0: diciembre.
1: Un día antes de mi cumpleaños.
0: ¿En serio eso?
1: Vayan juntando plata por el 17 de noviembre es mi cumpleaños.
0: Ahora. Ahora. Silencio. Tomás Vivero, música de Festival de Pata de Lana. No, no te la puedo creer. No lo podemos. ¡Qué bien! Está en todas.
1: No sé. Qué bárbaro.
0: Pensé, digo, lo agarro mirando para atrás. No nos está escuchando. Lo agarro eso. No. Mira vos.
1: No es infidelidad.
0: Fiesta Nacional del Pata de Lana.
1: No es infidelidad. Es patrimonio cultural.
0: Es patrimonio cultural.
1: El arte de llegar sin ser visto. Es un arte.
0: ¿Con qué nos vamos a encontrar en el Festival del Pata de Lana?
1: Actividades destacadas.
0: Por favor.
1: Concurso de ingreso silencioso.
0: ¿Cómo?
1: Concurso de ingreso silencioso.
0: ¿Qué? ¿Como puntita de pie? ¿O me saco los zapatos?
1: El que entra sin hacer ruido, gana.
0: El que menos haga ese ruido, se dice.
1: Claro.
0: Es pasar a la profesional.
1: Claro.
0: Y encima no además, tiene que hacer ladrar el perro tampoco.
1: El perro tampoco.
0: Porque donde el perro hace... ¡Ay, ya se despierta!
1: Pero lo confunde con los ronquidos del...
0: Es muy bueno.
1: Claro.
0: Tenés que hacer un estéreo entre el perro y ronquido. Ahí va.
1: Claro, y ahí despacito.
0: Otra de las actividades, señor.
1: Campeonato de salto de medianera.
0: ¿Qué?
1: ¿Y quién no ha salido saltando el paredón?
0: Hay que tener cuidado con eso, la habilidad por sobre todas las cosas. ¡Cuidado, Ricardo! ¡Qué cuidado!
1: Oh, ahí te pescó el pata de lana.
0: Pero escúchame, esa actividad me dijiste salto de medianera.
1: Agilidad, técnica y discreción.
0: Hay amigos de lo ajeno que se confunden en esa actividad. Dicen, hola, sí, me vengo a anotar.
1: No.
0: ¿Usted es patalana? ¿Usted es patalana?
1: Claro.
0: No, soy amigo de lo ajeno. No puede.
1: Descalificado.
0: Señor, por favor, deje lugar a la gente que está en la fila. ¿Se puede correr a un costado?
1: Además hay otra actividad que no es menor, y que requiere de mucha inteligencia.
0: Perdón que me haga una pausa en esto, ¿no? Porque al saltar la medianera, el patalana que sabe todo, años de patalana,
1: claro,
0: años,
1: sí,
0: ha estado en la Universidad de Harvard, de los patalanas, que queda al fondo en un galpón. Vos cuando caes tenés que saber dónde va a caer.
1: Y sí.
0: Hay un cajón de soda. Te matás.
1: ¡Oh, por Dios!
0: Tratá de unas
1: rosas. Y no
0: rosas,
1: vayas a caer sentado, ¿eh?
0: Unas rosas espinosas.
1: Y no vayas a caer sentado.
0: Sí, claro. Guarda, no. Por eso hay que estudiar el terreno, ¿vio?
1: Sí.
0: Hoy con los drones.
1: Hay que estudiar el lugar primero.
0: ¿Se están comprando drones los patalanas?
1: Sí, porque hacen vigilancia.
0: Yo no sé cómo se actualizan tanto, ¿vio?
1: Esto a vos te va a servir.
0: Bien. ¿Otra actividad, señor? ¿Hay otra actividad? Yo me anoto en alguna, ¿eh?
1: Premio a la mejor excusa.
0: Premio a lo mejor que...
1: Vine por un trabajo, me equivoqué de casa, pasaba por acá.
0: Mira qué bien.
1: Por ejemplo.
0: Me encantó. Bueno, esos son ejemplos.
1: Son ejemplos.
0: Uno se trae de su pago la excusa que quiera.
1: Claro.
0: Lo de la Pampa viene con una excusa.
1: Claro. La señora llamó al electricista, soy el electricista.
0: Lo de zona de Cuyo, San Juan Mendoza.
1: Allá en la provincia de Buenos Aires, el lechero.
0: Bien.
1: Por ejemplo, soy el lechero.
0: Que tienen excusas. Señor, ¿qué hace acá en la fila de las excusas? ¿Usted qué es? ¿Patalana? No, soy candidato político. No, señor, córrase.
1: No,
0: córrase. Acá tiene que ser patalana. No, pero mire que yo tengo buena excusa. No, retírese. Por favor.
1: Además, elección del pata de lana del año.
0: ¡Qué lindo! ¡Qué emoción, ¿no?
1: Se requiere carisma, experiencia y trayectoria, más que nada. Trayectoria pata de lana.
0: Mira que ahí le pasa el último rey, la banda y la coronita.
1: ¡Claro!
0: ¡Qué lindo! ¿Y la coronita? La perdí. ¿Cómo lo vas a perder? ¡Era para este año!
1: Fíjate vos, ¿no? Porque también hay héroes que caminan en puntas de pie.
0: Sí, señor. Qué
1: los
0: buen
1: pata de lana.
0: Qué buena descripción. Realmente, héroes que caminan
1: en puntas de pie.
0: En puntas de pie.
1: Sí.
0: No se les ocurra poner eso en los baúles de los autos, ¿viste? Que ponen. Claro. Este es mi esfuerzo y no sé cuánto.
1: Claro. No.
0: Aguante, aguante boca. Y este, héroes de pies. De puntas de pies.
1: Héroes en puntas de pies.
0: Ese se manda al frente. Ese es patrón profesional, el del el de Renault 12.
1: Claro, mirá. ¿Viste? Claro.
0: Ahí estacionate lejos.
1: Yo conozco uno que andaba en un Milky.
0: ¿No? ¿En serio?
1: Sí.
0: ¿Pero cómo que andaba en un Milky?
2: Sí. No me quemé.
0: Bueno, que tengan Milky.
2: No me quemé.
0: ¿Qué onda? Ah, no, al aire, estamos al aire. No conté quién es, por las dudas.
1: No.
0: ¿Esto dónde se lleva a cabo esta fiesta nacional de pata de lana, señor?
1: En Villa Picardía.
0: ¿Cómo lo busco a Villa Picardía? Es qué buen festival.
3: Bueno, voy.
0: Mirá, ya anotó uno más.
1: Bueno, habrá que ver cómo localizamos a... Porque es
0: provincia
1: secreta.
0: De Buenos Aires.
1: Provincia de Buenos Aires, pero en lugar de secreta.
0: ¿Qué tenés que tener ya? ¿Un QS?
1: Un QS.
0: Bien.
1: Sí, también.
0: En zona Sursal.
1: Vos fíjate que además va a haber peña, música, baile.
0: Yo voy por la peña y la música. A mí no voy por lo de patalana, que se entienda.
1: Fíjate vos, patio gastronómico, porque el amor
0: ¿qué
1: también
0: se consigue?
1: Da hambre.
0: ¿Cómo es el patio gastronómico de un festival de patalana?
1: Sí, Sochori no puede faltar.
0: No, muy bien.
1: Todo alegórico.
0: Muy bien.
1: Sochori, salchicha,
0: sí. No. Temático. Escúchame una cosa, claro. Está el que vende el disco de arado para hacer el asador, el cuchillo artesanal.
1: No, y eso
0: está
1: no es de
0: el de, lo, el de la marroquinería, el de los cintos.
1: Pero eso
0: está
1: no es de patalana. Eso no es de patalana.
0: Pero eso tiene que no están.
1: La feria de artesanías va a tener binoculares. Los largavistas, ¿viste? Para mirar a ver si está el dorima o no está el dorima.
0: Artículos para pata de lana.
1: Claro.
0: ¿Qué? Dame un ejemplo, por favor.
1: Gorras, anteojos.
0: Gorra, capucha.
1: Kits de camuflaje.
0: Bien, que te pones y en la noche no te un ninja, claro. Patalana ninja.
1: Por ejemplo, ¿viste?
0: Qué bien. Y binoculares para para ver si se fue. O
1: drones.
0: O está viniendo sin querer.
1: Claro, justamente. Ahí está durmiendo.
0: ¿Qué más tiene ese stand? No solo eso, y hay mucho más.
1: Mucho más, dice.
0: Perfecto.
1: Todavía, podés imaginar.
0: La fecha del Festival del Patalana, por favor, acá me están preguntando.
1: Del 14 al 16 de noviembre. Bien. 3 días para celebrar a los que se la juegan.
0: Qué sospechoso todo esto. Porque ahora,
1: no, las sospechosas son
0: ahora,
1: las señoritas.
0: Las esposas.
1: Perdón, las señoras.
0: Pero escucha, las esposas le están diciendo al marido: anda, viejo, anda solo. No, ¿por qué quiere que vaya solo? Anda, ¿te gusta la patalana? Anda. ¿Y por qué me es sospechoso como me estás invitando? Algo estás ocultando, le dice el marido. Anda, ¿qué decís 3 días? Anda.
1: Claro.
0: No, ahora me quedo, dice el marido. Claro. Porque es patalana, pero tampoco.
1: Pero sepan además,
0: sí.
1: Cristian,
0: sí.
1: Señoras,
0: sí.
1: Que donde hay amor, siempre hay un patalana.
0: ¡Vamos! Gracias, Sergio, por esa información. Y mandame el cuello.

0: ay, chiquita de
1: los
0: Dios.
1: Los reyes vendrán para el festival, sembrando el amor, regando la paz.
2: Bueno, y lo mandamos, gracias.
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6: Me voy a la información. ¡Aro, aro, aro, aro, aro, aro! No, mirá la cantidad de gente que está pidiendo la ubicación, que es parte del centro de la provincia de Buenos Aires. Acá. No, no, no podemos dar ese dato.
7: No, el QR,
6: no
7: el
6: podemos,
7: QR.
6: No podemos. Norte de Buenos Aires, al lado de Pergamino. No, no, no te vamos a decir.
7: No,
6: nos van a sacar el dato. No. Primero tienen que pautar acá.
7: Obviamente.
6: Ese festival del Patalana.
7: Por
6: viene
7: supuesto.
6: La pauta de rotativa.
7: Sí, sí.
6: 2 meses antes. Y el pago adelantado.
7: Adelantado.
6: Porque
7: por
6: el Patalana vio que no sabe si te va a pagar o no.
7: No. Y además no sabe si va a poder volver el Patalana.
6: Además, va Rafa a cobrarle. El tipo te salta a la tapia. ¿Y dónde lo agarras?
7: Claro.
6: Se te fue.
7: Claro.
6: No, con nosotros no, ¿eh? Nosotros no somos fáciles.
7: Claro. Acá se agregó otra actividad.
6: Sabíamos terminado, pero...
7: Despistando al rope.
6: Despistando
7: al rope.
6: Ay, porque el Patalana, si el perro lo desconoce, tiene que saber actuar.
7: Claro.
6: Mirá qué detalle. Sí.
7: ¿Viste?
6: Yo sospecho cuando viene gente a casa y mi perro lo saluda moviendo la cola. Y dice, ¿qué pasa acá? ¿De dónde se conocen ustedes dos?
7: Claro. Le hace juego. ¿Viste?
6: Fue el plomero.
7: Estamos en problema, Cristian.
6: Y le sabe el nombre. Yo no se lo dije todavía. No. Ahora, cuando llegue a casa, vamos a hablar, Karina. 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

0: Netanyahu anunció que el incidente en vuelo fue un intento de ataque terrorista. En un mensaje a la población, el primer ministro de Israel dijo que el hecho que involucró a dos pilotos de un vuelo de Fly Dubai fue un intento de atentado. Benjamin Netanyahu se refirió a la pelea entre el comandante y el copiloto, oriundo de Omán, con elementos cortopunzantes y que hizo que el vuelo se precipite 4.000 metros en 2 minutos.
1: Ciudadanos de Israel, esta mañana se produjo un incidente de seguridad extremadamente grave en un vuelo que venía de Dubái con destino a Israel. Casi la totalidad de los pasajeros a bordo de ese vuelo eran israelíes. Durante el transcurso del vuelo, mientras se aproximaban al territorio nacional, uno de los pilotos apuñaló al otro piloto y al parecer intentó estrellar el avión con todos sus ocupantes. Hablé con uno de los pasajeros israelíes. Él me contó que el avión de repente entró en un violento giro y empezó a caer en picada. Me explicó que, de alguna forma, logró forzar la entrada a la cabina de mando junto a un miembro de la tripulación y que entre ambos consiguieron neutralizar al piloto agresor, quien intentaba sabotear los sistemas de la aeronave.

0: Robbie Williams está en el país y ya enloqueció a todos sus fanáticos. Se presentará en el Movistar Arena mañana jueves 1, el viernes 2 y el domingo 4 de octubre. Si bien cantará temas de su álbum Britpop, también incluirá los grandes éxitos de su carrera. Anoche en las puertas del Paena, donde se aloja, Williams cantó 4 temas con más de 40 personas presentes. Es por ello que hoy volvieron a concentrarse los fanáticos.
1: ¿Hace cuánto que estás acá en la puerta del hotel?
2: Desde las 10 de la mañana.
1: ¿No estuviste ayer cuando salió a cantar con el público?
2: No, estaba cursando justo de noche.
1: ¿Y ahora que te enteraste que él sale, tiene como una interacción con el público, qué? ¿Lo quieres venir a ver?
2: Sí, quiero conseguir que me firme un disco que tengo que le regaló a mi mamá y mi papá hace años y se lo quiero regalar para su cumpleaños.
0: Desde Puerto Madero, Yasmín Abrán, Mitre Informa Primero.
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4: Está cumpliendo años, muy bien, la hija de Elena, nuestra querida Elena. Ah, pero no sabía nada. ¿No nos invita? Ah, no, porque es hoy, pero...
5: Y si nunca nos invitan.
4: Claro, tenés razón. Tenés razón. No nos acaba de... No nos van a invitar tampoco.
5: Le vamos a mandar un patalana, vas a ver cómo borrar.
4: Exactamente.
5: Borra,
4: cómo dar la cuestión. Lo vamos a soltar en el patio.
5: Sí, ahí, nomás.
4: Que sea lo que Dios quiera. Señoras, ¿cómo anda Elena? Venga,
6: hola,
4: venga.
6: Hola, Cristian, ¿cómo te va? Soy Elena.
4: ¿Todo bien?
6: Hoy cumple años mi hija Mariela Rosenberg. Bien. Pensar que hace 40 años atrás estaba en la Clínica Santa María, mirá, acompañada de Jorge,
4: sí,
6: y acompañada del doctor Alfredo Vélez,
4: sí,
6: quien me decía, puje, puje, puje, puje. Y nació Mariela, así que nos cumplas feliz, Mariela, que nos cumplas feliz, que nos cumplas, que nos cumplas, que nos cumplas feliz.
4: ¡Qué bien!
6: ¡Condición, alegría!
4: ¡Qué recuerdo! Mariela, feliz cumple. Ay, mamá,
5: dijo la edad.
4: Papá, todo.
5: Mamá, dijo
4: sí,
5: la edad.
4: Sí. Qué lindo momento especial. No, iba a poner el dato a quien me están pidiendo. No era que vos busques algo. Ahora sí, tengo mensajes para vos en el final. Ya nos quedan pocos minutos, ya sigue en modo 17. Y nos pone contento que participen. Por ejemplo, ¿qué dicen por aquí? Atención, hola, hola, hola.
7: Hola, Cristian.
4: Sí, ¿cómo
7: buen
4: va?
7: Día. ¿Todo bien? También. Aproximadamente, ¿cuándo va a ser la lluvia? ¿Podrían avisar?
4: Ah, ¿cuándo va a ser la lluvia? Y se dice que hay precipitaciones para el viernes, 90% de probabilidad para el viernes. Pero mañana vamos a tener, obviamente, más información certera de esa situación de viernes con precipitaciones. Gracias, querido amigo. Gracias, por favor. Deje ahí, ahí tengo el alias.
5: Todo el día, yo el viernes.
4: Tenemos el alias. No, no tenemos la alias.
5: No tenemos.
4: Cada consulta le damos el QR. Hola, Cristian y Sergio. En mi barrio tenemos un pata de lana. Que tenga cuidado, por favor, con las tunas, con espinas que hay en el patio. Isa. Gracias, Isa. Qué pícara que son, ¿eh?
5: Hay patalana por todos lados.
4: Son pícaras, son pícaras.
8: Hola, Cristian. ¿Qué hacen, Busto? Che, me hacen reír ustedes. Casi me hicieron cortar el dedo, me estaba picando cebolla.
4: ¡No, no!
8: Che, ¿por qué te pensás que ahora hacen todas las habitaciones arriba? Todo duple, duple. Para terminarle de cerrar el piso a los patalanas.
5: Un patalana profesional siempre tiene escalera a mano.
4: Mira lo que dice Marta. Está complicado el oficio, ¿eh?
5: Sí, es un oficio de riesgo.
4: Está complicado el oficio.
5: No, hay que tener ART para ser patalana.
4: Porque es verdad, ¿dónde está la habitación? Arriba. Uy, uy, uy, hay riesgos.
5: Sí, sí,
4: uno puede riesgo. Entrar tranquilamente, claro, ¿no?
5: Claro. Nunca escalera de dos hojas, ¿eh?
4: Pero
5: eso es más peligroso.
4: A ver, ingresa quien corresponda, al amor de su amada, de su amante en este caso. ¿Y dónde disparas? Está subiendo mi marido, está subiendo mi marido. Es un tema por eso realmente.
5: Tenés que dejar la escalera siempre puesta.
4: Como Patalana. Chau amor, me voy, abrime la ventana. No.
5: Me arrojo al vacío.
4: Están haciendo asado, dice. No, estamos haciendo asado. Hay que tirarse. No, yo no me tiro. Vos me preguntás a mí. Prefiero que me insulten, que me den tingazos. No me importa, yo no me tiro, porque si me tiro,
5: pero, me quiebro. Cristian, un Patalana
4: prefiero
5: profesional.
4: Que me agarre el mari. Digo.
5: Un Patalana profesional tiene las piernas bien entrenadas. Para no romperse los tobillos cuando cae el piso, por ejemplo.
4: Entonces, los que tienen más gemelos en las gambas. Mirá, yo mirá tengo que sospechar, con ellos tengo que sospechar. Usted tiene unos gemelos impresionantes, no será Patalana, ¿no? En el colectivo.
5: Claro.
4: Ahí adelante todo.
5: Sí, estoy preocupado, casi se nos lesiona la señora cortando la cebolla.
4: Por favor, presten atención, pero no tanto, a lo de la radio. Gracias por todos los mensajes que llegan y demás. Bueno, estamos...
5: ¿Mandó Beto?
4: ¿Qué dice?
5: Betito Albaini.
4: ¿Qué recuerda?
5: Sí, él fue operador de la radio también.
4: Sí.
5: Claro. Y también Dardo Coria.
4: Beto Albaini, operador de la 17, Dardo Coria también, que lo recordamos siempre.
5: Claro. El Negrito Suárez.
4: El Negro Suárez.
5: También. Yo, si no me equivoco, Pocholo Vanegas también.
4: Bien.
5: No me acuerdo si era locutor o operador.
4: ¿Cuántos operadores han pasado en esta bonita radio? ¡Qué bárbaro! Mañana seguimos recordando.
5: O sea, olvídate.
4: Muchos. Patito Rosa no lo nombramos.
5: Patito ni hablar.
4: Terminaban de trabajar desde el Gigante y venía para acá. Adela y José lo traían en la radio a las 7 de la mañana.
5: Mariela de las Quintas manda saludos a los Patalana.
4: Que me pase la ubicación porque yo estoy sospechando de todo. Yo ahora entro al barrio y entro mirando así con cara de venganza, con ojos achinados.
5: Sí.
4: Como diciendo, ojo, a ver, levantate el jean, quiero ver tus gemelos. No, ¿para qué? Pues mostrame tus gemelos. Te salvaste. ¡Qué bárbaro!
3: Buen día, Cristian.
4: Buen día, ¿cómo le va?
3: Recién lo sintonizo, che. ¿Dónde es eso de la peña del Patelana?
4: Ah, el festival de... No podemos dar datos.
5: Vos te prendés en todo también, ¿eh?
4: Pero no podemos dar datos.
5: Los porteros. Bueno, voy. ¿Los porteros son Patalana?
4: No sé de qué rubro. Es muy amplia decir porteros. Hay varios porteros.
5: No, porque si no me equivoco, este muchachito que hablaba recién es portero.
4: No, no sé si es portero. ¿Cuál vos decís el que habló preguntando dónde era?
5: Sí.
4: Me mató.
5: Sí. Jubilado.
4: Es gasista, por lo menos gasista.
5: ¿Ah, sí? Ah, no, ¿quién es? Pedro, entonces, el que portero.
4: Eso, puede ser.
5: Pedro, bueno, Pedro.
4: Pero igual yo sospecho de los plomeros gasistas.
5: Más vale, siempre.
4: Yo sospecho de todos ahora. Mirá qué manera, cómo me voy a ir. Entre semáforo y semáforo, esperando el semáforo ahí en el auto, miro el del auto de al lado y le digo, mono serás, ¿eh?
5: Acordate que en la puerta están los señores con el chaleco fuerza.
4: Exactamente. Bueno, me voy a descansar hasta mañana y que me traen de nuevo la ambulancia. Seguro que es en Buenos Aires que la fiesta del Patalana. Dice, porque acá en Río Colorado, mirá, los escuchan en Río Colorado, en Río Negro.
5: Sí, siempre.
4: Acá en Río Colorado hay muchos Patalana. Bueno, si usted ve que la ciudad está tranquila, Río Colorado está tranquilo, es porque se fueron varios para allá.
5: Yo pregunto, sepa. ¿El Patalana es víctima o victimario?
4: Me dejás pensando. ¿Qué tema este, no?
5: Claro.
4: ¿Qué sé yo? Salgamos de
5: acá. No, porque a veces a lo mejor viene a cumplir con algunos deberes que a nosotros dejamos de cumplir.
4: La culpa no es nuestra.
5: ¿No?
4: Acá nos mandan el flyer de la fiesta y
5: si, bueno, ¿qué
4: no se nos ocurre
5: que
4: le haga? ¿Sabe qué decía de Papá Noel que hace el recorrido tan bonito que nombramos? Un oyente también propone, gracias por estar y por compartir junto a nosotros este bonito programa, de hacer una colecta antes, dice. Creo que es, adelante, señora, por favor, venga.
9: Sería bueno, Cristian, que empezaran a juntar juguetes de ahora a la gente. Mirá, tendrían para que los chicos no les falte. Porque es muy feo.
4: Sí.
9: Yo recuerdo, mira, el regalo mío de una chica que era Kela, compañera de mi hermana. También nosotros fuimos pobres cuando éramos chicos, fíjate vos. Todas las pasamos, por eso no sé. Yo fui la más chica de la familia. Y no tenía juguetes. Y la mamá de ella hacía las hormiguitas, viste, que ahora es artesanal, se dice, viste. Bueno, ya la hacía con alambre y todo, con los hilitos, el pelo, un vestidito. Y eso me mandó de regalo. Mirá, para mí eran los ojos, eran botones. Una hermosa hormiguita. Y para mí era como... no sé qué. ¿Sabes cómo lo cuidaba? Eso es feo, ¿viste? Porque uno espera las cosas.
4: Sí, sí, sí. Menos que indica nuestra querida... No nos deja el nombre. ¿Por qué no nos dejan el nombre?
10: No está en el WhatsApp.
4: Ahora, claro, hay artesanos que con alambre te hacen animalitos de distintas formas, faunas y demás. Bueno, en ese caso se las arreglaban, van a no tener dinero, generaban con alambre y botoncitos de como ojos. Mirá qué buena ocurrencia. Uh-huh. Y cómo le quedó el recuerdo a nuestro querido oyente.
5: ¿Qué por tal, eso.
4: Por muy eso, bien. Me encantó su propuesta. Bueno, apenas tengamos la data donde donar juguetes para aquellos que comúnmente lo hacen todos los fines de año, le vamos a brindar el teléfono.
5: En las agencias de turismo puede consultar.
4: Porque son las agencias que
5: claro,
4: organizan,
5: son las
4: ¿no?
5: agencias de turismo. Sí.
4: Cuando se pase por alguna agencia, pase y pregunte.
5: Me había asustado.
4: ¿Por qué?
5: Creí que la colecta era para el patelán.
4: No, no, no. ¿Y qué no? se colecta? Otra vez me deja pensar. Cari, bienvenida.
10: ¿Cómo les va?
4: Que tengas una excelente jornada.
5: ¿Te llegó el flyer a vos, Karina?
10: Sí, todos me llegan.
5: ¿La fiesta nacional del Patalana?
4: No, no sé si es verdad.
10: ¿De qué es?
5: Del Patalana.
10: No sé qué es Patalana.
5: Ah, ¿no sabes qué es el Patalana?
10: No.
5: Ah, mira vos. Mira
10: ¿qué
5: vos.
10: Es?
4: Un tejedor de... No.
10: Un celador de sueños.
4: Claro. Bueno, Cari, ¿todo bien vos? ¿Cómo andás?
10: Sí, bien, bien, bien. Lindo. Bien, muy bien. La verdad que muy bien. Llegó muy bien el miércoles al mediodía.
5: Sí. Amá, ¿cómo está?
10: Sí,
5: ama.
10: Sé lo que es de pata de lana, pero es que si le doy claro, charla, claro, me empiezan no, a preguntar ma. Cosas.
4: Olvídate.
5: Es que a nosotros nos gusta preguntar, claro. Siempre tenemos inquietudes.
10: Ajá. ¿Qué más claro. quieres saber? No. Sí, lo sé, eso. ¿Qué más? No, juega, corre con la pinta el fin de semana.
5: ¿Conociste alguno?
10: No, corre, yo no. Yo cuando esto no, vamos al otro. No, no, no superpongo horarios.
4: Elizabeth, saludar a Elizabeth, que fue la que proponía juntar, colectar, bueno, juntar juguetes, mm-hmm. hacer esa colecta.
10: Me encanta.
5: Bueno,
10: me encanta.
5: Ya
10: bueno, ¿qué
5: pasar
10: más?
5: Por alguna
10: me
5: agencia voy. De turismo y te van a informar.
4: Claro. ¿Cómo está la jornada? ¿Todo bien?
10: Está nublado.
4: Voy a caballo.
10: Húmedo.
4: Voy a caballo.
10: ¿A caballo?
5: Sí, están saliendo raíces en los pies.
4: Lo dejé de comiendo humedad. Acá en la esquina de la radio, Mitre y Estibaliz, que tenemos césped.
10: No está más, ¿eh?
4: A falta de... No,
10: no hay
4: ¿cómo
10: más.
4: Que no está más?
10: No. Está caballo. El recado, te dejaron...
4: Caballo,
10: el...
4: cuatro patas,
10: no.
4: cola.
10: Yo vi un recado en el piso.
4: Tobiano.
10: No.
4: Toma que nada, me están haciendo
10: se dejaron el recado y se
4: me
10: llevaron el caballo.
4: Me están haciendo un chiste, decime que no me robaron el caballo.
5: Es probable.
4: Te no te la puedo, qué inseguridad. Oh. Por sí, favor, va. Me voy, escucho. Cualquier cosa avisarme. Si
10: qué bien que me sale.
5: Me comí el caballo.
4: ¿Dónde está mi caballo?

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1: ¿Cómo les va? Buenas tardes. Aquí estamos listos, preparados. Listos, preparados ya para compartir otra tarde de radio en la 17. Bienvenidos. 1:09. Un gusto, como siempre, ser parte del aire de la 17, ser parte de este aire de radio, estar cerca, lo más cerca que se pueda de ustedes. Por la simple compañía, por el gran hecho informativo, los hechos informativos que suceden cada día, por saber que somos compañía de mucha gente y somos la única voz que suena por las tardes y les cuenta lo que sucede. Así que gracias por eso, por dejarnos entrar una tarde más en sus vidas. Hoy es el último día de septiembre, salteamos los ñoquis, ya está, 30 de septiembre. Hay un rumor que dice que una vez, una creencia que dice que una vez que pasó octubre, ya está, se terminó el año, ya está. Y no, y también hay que pasar agosto. Bueno, pues hemos pasado agosto. No vamos a decir pisteando como campeones, porque tampoco nos vamos a hacer los cancheros, pero lo hemos pasado. Y ya estamos prácticamente en el mes 10 del año 2026. Qué lindo saber que durante todo este año, y lo vamos a hacer hasta diciembre, compartimos Modo 17. Jorge Viveros en la producción general del programa. Firme allá. Iba a decir como crónica junto al pueblo, pero junto a la producción, que eso ya es todo lo que necesitamos. Nos acompaña y parte, no, el equipo de redes que tenemos contacto fluido, pero no personal. Romy Alzugaray, bienvenida, le hacemos lugar cada vez que asoma a la radio. Gracias a Ariel Gómez también. El señor José Ñanga en la operación técnica, la puesta en el aire. Javi Mercado en el móvil de la 17. Somos un gran equipo hoy, miércoles, con la participación de nuestra licenciada en fonoaudiología que nos acompaña cada mitad de semana. Hablaremos de historia, tendremos información relacionada con esa vida del teatro que tiene nuestra ciudad. Pero empecemos por el señor Javier Mercado. No, esto no es por orden alfabético, esto es por orden de aparición. ¿Cómo anda, Javi? Buenas tardes.
2: ¿Cómo anda? ¿Cómo le va? ¿Todo bien?
1: Bien, bien, muy bien. Bienvenido, ¿eh? Bienvenido al programa de la tarde. Bienvenido al show.
2: Bueno, al show. Bienvenido a Navidad, digo, ¿no? ¿Escuchó el regalito que le pasé?
1: Sí, lo escuché.
2: Hay que empezar a colgar borlita, ¿no?
1: Sí, ya lo creo.
2: Lo tenés que ir al cilindro de vuelta, Dios mío.
1: Cualquiera. Bueno. Después lo cuento.
2: Empezó ahí, se puede retirar ahí. Ojo, ¿eh? Ojo con eso.
1: Ojo. Después cuento un poquito nomás, ¿no? Porque está dando vuelta en las redes, pero creo que estaría bueno contarlo también.
2: Y bueno, hay que contarlo, ¿no? ¿Será que Racing de Avellaneda volvió a llamar a Gabriel Mercado? Capitán de Inter de Porto Alegre. Porque yo le dije anteayer, creo.
1: Sí.
2: Que Marcos Rojo se va a Estudiantes.
1: Sí, exacto, lo acaba de decir el operador acá, sí.
2: Claro, bueno, esto pasó hace un par de días, ¿no? Pero sí, hay que ver qué hace Milito, ¿no? Por igual, lo pronto, veremos.
1: Yo prefiero a Gabriel Mercado que a Rojo siempre, no porque sea Gabriel Mercado, saquen a Rojo, traigan a Mercado, ya, listo, ¿dónde hay que firmar?
2: ¿Qué van a hacer los de la peña que le sacaron el nombre cuando se fue a River?
1: ¡Ah! ¿Vos querés que hagamos otra peña? La organizamos, ¿eh? Hacemos una peña paralela.
2: No queremos nada. Nosotros podemos hacer una paralela, yo y vos. Ahí está.
1: Dale.
2: Nublada tarde, hay alguna, bueno, no llueve, ¿no? Pero algunas pinceladas de sol. Karina, hay una expo solidaria en Madryn. Estudiantes van a mostrar cómo sus proyectos pueden transformar a la comunidad. Hoy por la mañana, esto nació del trabajo que el municipio viene desarrollando hace años, y los protagonistas van a ser jóvenes de Puerto Madryn. Vamos a escuchar, si te parece. Hoy en la mañana estuvimos allí en la conferencia de prensa, estuvo Vilma Di Russo, y estuvo, en realidad es Babu, yo le digo Bebu, de que la conozco. No,
1: sí, es Agustina.
2: Sí, pero para mí es Bebu, la conozco de hace tantos años, que hoy remarcaba. La escuchamos, que hoy hubo conferencia de prensa, Cari, y tiene que ver con esta expo solidaria en Madryn.
1: Bien, la escuchamos.
3: Convocarlos para la primera Expo Solidaria, que se va a realizar el viernes 16 de octubre en la Escuela 84, de 9 a 12 y de 14 a 17 horas. Tiene como finalidad consolidar un trabajo que se viene haciendo desde el municipio, trabajando con las currículas educativas específicas de Proyecto Solidario, con charlas dentro de las escuelas secundarias, que nos encontramos con los valores y las maravillas de los proyectos que desarrollan los estudiantes. En ese trabajo coincidimos con Agustina, que venía haciendo un trabajo impecable hace muchos años en su espacio educativo, y nos pareció que era una buena oportunidad para que los proyectos trasciendan más allá de los espacios educativos.
4: ¿Esa es la idea, digo, Vilma, en esta expo?
3: Así es, esa es la idea. Queremos que la comunidad la visite, más allá por ahí de las familias que a veces no se enteran, para que entendamos que las juventudes no son el no. O sea, no son niños ni son adultos, son el sí, son lo que hoy nos están posicionando con estos valores que nunca debemos perder a través de la materia, que es Proyecto Solidario.
4: Bueno, Evo.
5: Que se va a ver propuestas transformadoras de realidades sociales que llevan adelante los chicos, no solo de la escuela que yo llevo adelante, sino de todas las escuelas de Puerto Madryn, que los medios normalmente en esta ciudad es maravilloso que acompañen, nos hemos visto muchas veces acompañando nuestras propuestas, pero también entendíamos que la comunidad entera, las familias y las otras escuelas pueden encontrar en esta expo una oportunidad de conocer toda la amplia gama de acciones transformadoras y sumarse. De alguna manera todos se pueden sumar. Si bien es un espacio, pongo en valor también las escuelas técnicas que no tienen la materia, pero hacen un montón de aprendizaje y servicio solidario. Es sumamente importante que se entienda que aprendizaje y servicio solidario, si bien una herramienta que tiene es la de realizar colectas y realizar campañas, es algo mucho más abarcativo, porque realmente los chicos se encuentran derechos vulnerados o realidades que quieren transformar, y desde la escuela le brindamos herramientas de transformación.
1: Bien.
2: Hasta allí los conceptos, ¿no?, de esta expo que se viene por delante, Karina. En otro tramo, está cerrado Punta Tombo, y paso el dato porque la radio tiene una amplitud importante. Por ahí un amigo turista dice, che, hoy casualmente preguntaron en la mañana en una agencia cuánto saliría Tombo, hoy no. Esto es día a día, si llueve, los caminos, la greda, hay que estar atentos con esto. Sí, Península se puede recorrer, vayan si tienen ganas a ver orcas, ahí cerca de Punta Cantor, pueden aprovechar en lo de Fugu, allí está la Elvira, para, por supuesto, ver. Ayer había 8, hoy creo que contaron 7, así que es un buen momento para hacer un paseo, ¿no? Y por otro lado, 4 de la tarde viaja el plantel del Deportivo Marín rumbo a Capital. Hoy recordando que el viernes a las 7 de la tarde enfrenta Ferrocarril Oeste en Caballito, así que hay una enorme expectativa por un partido que significa un antes y un después. Tiene todos los condimentos para poder aprovechar. Para Ferro, que explota la cancha, la posibilidad de ya, si gana, despegarse y empezar a coquetear con la gran final para volver a primera. Para Madryn, la posibilidad de seguir descontándole y encaramarse ya en el reducido, cuanto más arriba se pueda, mucho mejor. Así que son esos partidos que uno dice, vale la pena ver, ¿no?
1: Bien, y hablando de que vale la pena ver, hay que decir que lo transmite la plataforma de LPF Play, que es el sitio oficial de streaming de la AFA, digamos, para los que quieren seguir a su equipo, al Madryn, es a partir de las 7 de la tarde, pero es a través del canal oficial del streaming de AFA, que es streaming, se entiende que no se paga, ¿no?, ni por ningún partido.
2: Exactamente, sí, cuando lo pusieron hace un año después dijeron que era de pago, pero sí, gratis, así que hay que inscribirse. Igual acá todos en Madryn ya están muy atentos con eso, ya se van pasando uno con otro. No puedo contar mucho, pero bueno, Silva el otro día que salió con alguna dolencia, me decía mi amigo el médico que ya lo tiene a punto caramelo. Hay que ver Meli cómo llega también, puede ser el equipo completo, hay fútbol en un rato para definirlo, pero bueno, allí va la expectativa y el sueño de Laurinegro para enfrentar a Ferro, vuelvo a insistir, el viernes a las 7 de la tarde, ¿sí?
1: Muy bien, Javi. La
2: ¿Y calidad... hoy qué comemos hoy para una Argentina-Bolivia que tiene menos onda que pelo de caballo?
1: Yo en este caso no puedo aportar mucho porque ayer me salteé los ñoquis y no quiero salteármelos de vuelta, así que hoy voy a hacer ñoquis del 30. No sé,
2: ¿vale
1: si está...
2: comer ñoqui para mirar Argentina-Bolivia hoy?
1: Vale cualquier cosa. ¿Por qué? Y si no, ¿qué podríamos comer? ¿Tamales? No.
2: Qué sé yo, no sé, pero estamos a fin de mes, es Bolivia, no juega Messi.
1: Pizza. No,
2: mate todo lo amargo y a dormir.
1: Té con leche y tostadas.
2: Lo que pinte.
1: Lo que pinte a las 9, transmisión en la 17.
2: Exactamente, después ya nos vamos viendo al Papa, ¿no? Porque estamos más santos que nunca.
1: Estamos bendecidos. Gracias, Javi.
2: Saludos a San José, el operador.
1: Hasta luego. San José, el 19 de marzo, acuérdense. 1:18 p.m.
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que todo eso debe ser verdad. 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

Pero eso sí, los sicarios no pierden ocasión en declarar públicamente su empeño en propiciar un diálogo de franca distensión que les permita hallar un marco previo que garantice las premisas mínimas que contribuyan a crear los resortes que impulsen un punto de partida sólido y capaz. Este a oeste y de sur a norte, donde establecer las bases de un tratado de amistad que contribuya a poner los cimientos de una plataforma.

0: Un futuro de amor y paz, dice el nano Juan Manuel Serrat, para cantar y para dejarnos esta versión en vivo de Algo Personal, una de sus grandes canciones, y llegar juntos a la 1:28. No, pero esperen, que todavía falta todo el programa. Claro, la Bian Ross nos identifica cuando vamos emprendiendo la partida. No pasa nada, acá nos vamos a quedar. Nos preguntan dónde se toma el colectivo para ir al Doradillo. Ahora le vamos a preguntar a alguien que es del Doradillo y que es nuestra primera entrevistada del día. Mientras tanto, escuchamos a Daniel Dodero, que nos va a contar cómo estará el resto de este miércoles y lo que viene y lo que queda de la semana.
1: El día de hoy, la temperatura máxima no más allá de los 11 grados, el viento predominando del sudoeste, rotando luego hacia el sur. La temperatura a medianoche estimada en 7 grados. Para el día jueves, frío, estas son sus variables, a fresco. Temperaturas siguen bajas, la mínima de 5, la máxima de 14. El viento moderado, ráfaga de regular, noreste la dirección. Día viernes, condición de tiempo nuboso, ventoso, inestable. El viento regular, ráfaga de fuerte, del sector norte, una máxima de 18, una mínima de 9 grados.
0: Está también en LU17.com, está la información del tiempo meteorológico. Pero ahora, en este momento, a la 1:30 p.m, hay 10 grados de temperatura en Puerto Madryn, con un viento del sureste a 10 kilómetros por hora y ráfagas que alcanzan los 20 kilómetros por hora. Si va a llover, pues sí, ya lo escucharon ustedes a Dodero, algo de inestabilidad el viernes. Y ahora, los mensajes a la comunidad.
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4: Bienvenidos a la presente edición de Mensajes al Poblador Rural y de Interés General. Estos son los valores orientativos ProLana, mercado interno en dólares, variación según las características de cada lote como longitud de mecha, resistencia, contenido de material vegetal, estilo, tamaño y presentación final del lote. Finura entre 18 y 24 micrones para la provincia del Chubut, rinde al peine 60%. 18 micrones preparto $9.12, posparto $8.80. 19 micrones preparto $8.28, posparto $8. 20 micrones preparto $7.29, posparto $7.11. 21 micrones preparto $6.92, posparto $6.74. 22 micrones preparto $6.86, posparto $6.72. 23 micrones preparto $6.77, posparto $6.63. 24 micrones preparto $6.10, posparto $6.01. Educativas. La Escuela de Formación Integral número 528 cita a los padres y o tutores de la estudiante Martínez Vargas Dominique, de segundo o tercera, del ciclo básico, acercarse a la brevedad a la institución por motivos que a su presentación se le comunicará. La Supervisión Técnica Seccional Región Segunda, a nivel primario de la cabecera 3, informa a los docentes inscriptos para cubrir interinatos y suplencias en el listado oficial de junta, que se ofrece el cargo que a continuación se detalla. Un cargo de maestro de grado suplente para la escuela número 168, turno mañana. Un cargo de maestro de grado suplente para la escuela número 168, turno tarde. Un cargo de maestro de grado suplente para la escuela número 150, turno tarde. Un cargo de maestro especial mentales suplente para la escuela especial número 556, turno tarde. Un cargo de maestro especial mentales suplente para la escuela número 569, turno tarde. Los interesados deberán presentarse en la Supervisión Seccional de Escuela Región Segunda, Oficina de Asignaciones, cita en 25 de mayo y Rivadavia. Designación turno mañana, el día 1 de octubre a las 7:50 horas. Turno tarde, 1 de octubre a las 13 horas. La escuela número 162 de Puerto Madryn abre convocatoria a docentes de escuela primaria, profesores de modalidad especial y profesores de áreas especiales interesados en cubrir un cargo de maestro de acompañamiento a las trayectorias temporal para acompañar la trayectoria de un estudiante de tercer grado del turno tarde. Los interesados deberán comunicarse con la dirección de la escuela, cita en Juan 23, número 1000, de 7:30 a 17 horas. Plazo de presentación el 28 de septiembre. septiembre al 30 de septiembre. La dirección de la Escuela de Educación Secundaria número 785 llama a cubrir con presentación de proyecto pedagógico los siguientes espacios curriculares en carácter de suplente a desempeñarse en el turno mañana. Proyecto vocacional, sexto primera, turno mañana. Proyecto solidario, quinto segunda, turno mañana. Proyecto solidario, quinto primera, turno mañana. Por favor, acercarse a la dirección de la escuela para efectivizar la inscripción de la presentación del proyecto e interiorizarse de la propuesta de trabajo en los horarios de 8 a 12 y 14 a 18 horas. La inscripción comienza el miércoles 30 de septiembre y cierra el viernes 2 de octubre a las 18 horas. Presentarse en la Secretaría del Establecimiento, cita en Jaureche 1040. Presentación de proyecto desde el 5 de octubre hasta el 9 de octubre, inclusive a las 18 horas. Dicho proyecto deberá ser presentado en forma digital al mail escuela785@chubut.edu.ar y además en formato papel en un sobre cerrado firmado con un seudónimo. En el exterior se agregará otro sobre con el seudónimo y dentro contendrá el currículum vitae. La dirección de la escuela número 775, Malvinas del Sur, llama a interesados en cubrir 6 horas cátedra del proyecto vocacional, situación de revista provisorio, curso quinto primera turno mañana con presentación de proyecto. La inscripción abre el martes 29 de septiembre a las 10 horas y cierra el viernes 2 de octubre a las 10 horas. Presentación de proyectos hasta el 7 de octubre. Inscripción, horarios, bases y condiciones en la escuela en horario administrativo de 8 a 12 horas. La Supervisión de Nivel Inicial Región Segunda comunica a los maestros de nivel inicial interesados en cubrir suplencias inscriptos en listado de interinatos y suplencias y doble función 2026 que, en sede de la Supervisión de Nivel Inicial, cita en Mitre 1060, se realizará el día jueves 1 de octubre a las 13 horas la designación de un cargo de maestro de nivel inicial suplente de larga duración en turno tarde para la Escuela de Nivel Inicial 487. Se solicita concurrir con declaración jurada de cargos y lapicera negra. La Supervisión de Nivel Inicial Región Segunda comunica a los maestros de nivel inicial interesados en cubrir suplencias inscriptos en el listado de interinatos y suplencias y doble función 2026 que en sede de la Supervisión de Nivel Inicial cita en Mitre 1060 se realizará el día jueves 1 de octubre a las 8 horas la designación de un cargo de maestro de nivel inicial suplente de larga duración en turno mañana para la Escuela de Nivel Inicial número 410. Se solicita concurrir con declaración jurada de cargos y lapicera negra. La farmacia de turno para el día de hoy, Farmacias Patagónicas, en Dorrego y Juan B. Justo.
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0: cuando decimos que somos nosotros en la radio, somos ustedes también que están en la audiencia, son nuestros invitados, son nuestros amigos que tienen sus proyectos y sus historias para contarnos, y nos da mucho gusto que todo eso suceda en el contexto de la radio. Vic Milesi, Vicky Milesi o Victoria Milesi, ¿cómo crees? ¿Cómo te digo?
1: Victoria Milesi o Vic Milesi.
0: Vic Milesi, ¿cómo le va?
1: Bien, muy bien, gracias, cariño.
0: Actriz, directora.
1: Profesora.
0: Profesora, escritora también, sí, de tus obras.
1: Sí, de muchas, sí.
0: Igual en la obra de teatro se hace mucho más de lo que se ve
1: dentro
0: del escenario y en tiempos, en momentos extraños.
1: Sí, cuando se puede.
0: Cuando se puede.
1: Y se mete en todos lados, en cada hueco, es como el agua, filtra por todos lados, en cada huequito se hace algo.
0: Pero además hoy nos ha servido, y ya vamos a hablar de lo que toca, porque ya sabemos, te agradezco porque además nos ha servido para contestarle a nuestra oyente que está en el Doradillo. Ajá. Y que pregunta cómo hacer para llegar, porque quiere ir a un evento que hay de plantas.
1: Ajá.
0: Entonces le tenemos que contar qué hay. Mari Valle, el que va a Puerto Pirámides,
1: sí, te alcanza,
0: que podría servir para la entrada, para el ingreso.
1: Sí.
0: O sea, que se toma la terminal.
1: Claro.
0: Uno va a la terminal, sí. Tomás el Mari Valle que va a Pirámides. Y si no, la línea 3 que va hasta el Parque Pesquero y después.
1: Dedo. Sí.
0: Pero había un transporte. ¿No?
1: Sí, hubo un transporte. Lo que pasa que, bueno, nada, la verdad que estuvo buenísimo cuando estuvo, pero el costo es mucho. Y no tuvo subsidios, no lo lograron.
0: ¿Era
1: y
0: algo que había armado la Junta o no? ¿Entre vecinos?
1: No te puedo contestar eso porque la verdad que no lo sé. Sé que estaba bueno, que subía 3 veces al día, iba y venía, hacía un recorrido importante. La verdad que tuvo mucha paciencia con los vecinos para acordar cuál era el recorrido,
0: claro,
1: que más nos convenía. Muchos vecinos estábamos muy contentos, sobre todo los que tenemos hijos adolescentes que tienen otros horarios. Pero bueno, la verdad que el costo-beneficio, bueno, pobre Darío tuvo que dar de baja el servicio. Un garrón, la verdad.
0: Y igual en el Parque Ecológico El Doradillo, en el Dora, son bastante solidarios con las llevadas, sí, y las traídas, sí, se, sí, preguntan, ¿no?
1: Sí, ¿tienes? Sí, hay un grupo ahí que se pregunta todo el tiempo. Y sí, yo por lo menos desde que estoy ahí, si alguien está haciendo dedo, lo levanto. O al revés, si mi hijo está, muchas veces vamos a hacer dedo. Es más, a todos nos pasa que en algún momento se nos rompe el auto y bueno, nos necesitamos entre vecinos y sí, siempre muy buena onda.
0: Bien. ¿Vamos a lo nuestro?
1: Y la que toca.
0: ¿Pero es porque la suerte es loca? ¿Es así? ¿Termina así?
1: Puede
0: ¿Es
1: ser.
0: Suerte? ¿Es destino? ¿Es...? Yo creo que lo que toca, pero hemos hecho bastante para que nos toque eso.
1: Bueno, sí, puede ser.
0: Muy bien.
1: Sí, hablamos un poco de la existencia en la obra. Entonces, bueno, la que toca. ¿Viste? A veces uno planea. Hay un trabajo por realizar que, ¿viste? Cuando uno dice, bueno, esto es así, así, así, y no sucede, ¿qué pasa ahí, no? Y la que toca. Es la que te tocó.
0: Qué lindo que el teatro te deje preguntas cuando te vas de la obra.
1: Sí, bueno, eso es lo que queremos, ¿no? Que nos vayamos un poco reflexionando, pensando, no sé qué va a pasar. No sé qué va a pasar, estrenamos el fin de semana, mucho tiempo de trabajo. Y bueno, ahí si querés, después del estreno vuelvo y ahí te puedo contar un poco más. Como grupalidad tenemos mucha expectativa. Estamos muy contentos, muy conformes con la obra, con lo que está pasando. Y es una obra que se completa con el público. Así que bueno, yo por lo menos tengo una ansiedad de que aparezca el público y ver cómo se completa la obra, ¿no?
0: Cuando decís que el público participa, no solo aplaudiendo, sorprendiéndose, ¿qué? Pero hay...
1: No hay interacción con el público. No, el público no...
0: Cuando voy a una obra de teatro y me hacen... y empiezan, bueno, a ver si alguien del público...
1: No, es parte, porque es parte de la existencia, porque todos somos parte de la existencia, cada uno tiene su existencia y su vida. Entonces desde ahí es que hay una participación del público, ¿no? Aparte, bueno, no tiene mucho misterio esta
0: obra. Qué difícil invitar a una obra pero no contar cómo termina.
1: Es misteriosa. Y es más, creemos, y es a lo que apostamos, de que el público cuando salga no salga a contar, porque es una obra misteriosa y de eso se trata. Entonces, bueno, vamos a ver, tal vez termina la obra y salen todos, sí, se trata de tal cosa. Nosotros lo que decimos es que hay un problema técnico, hay una visita inesperada y hay una gran pregunta, que es ¿a quién le toca esta vez? Ahí. Y con todo bien. Eso, ¡ay, vengan a ver qué pasa!
0: La cocina de Lo que toca, toca, ¿quién estaba en la cocina? En armar, mirá, en la idea, ¿quién llamó? ¿A quién? ¿Quién le mandó un mensaje a quién?
1: Yo soy la culpable de todo esto.
0: Me hago cargo, señora.
1: Me hago cargo de todo esto. Mirá, el germen, la semilla, nace hace 10 años.
0: ¿Una década?
1: Una década. Yo me voy a San Luis a hacer un seminario ahí, en medio del campo de las sierras de San Luis, y aparece una, ahí, algo, un cuaderno escrito que estuvo precioso y quedó en ese cuaderno. Bueno, la vida te lleva por distintos caminos, que ya lo he hablado acá en alguna otra oportunidad. Y hace 2 años, en noviembre van a ser 2 años, cuando dije, bueno, ¿y ahora qué hago? ¿Qué hago
0: es
1: ahora?
0: Es un poco eso, ¿no? ¿Y ahora qué hora sigue? Después,
1: claro,
0: que estrenás, ahora,
1: y claro, ya había pasado bastantes cosas y dije, ¿y ahora con qué sigo? La verdad que estuve buscando cosas, estuve pensando en otras cosas y de repente un día en la playa, que mirá, tengo muy fijo ese día de esos atardeceres fucsias con flamenco. Pasó de todo esa tarde y me bajó otra vez esta idea y dije, bueno. Y también me bajó con quién trabajar. Así que la ansiedad, bueno, desde
0: está,
1: que...
0: ¿Está producida por ustedes? ¿Cómo armaron ese grupo para la obra?
1: Sí. ¿Cómo? Se armó, es un elenco concertado al cual yo convoqué. Convoqué a tres personas más, somos 4. La producción general es mía, porque soy la culpable de todo esto, pero...
0: Vos querés obra, producimos.
1: Claro, más o menos. Pero bueno, todo el elenco a mí me da mucho placer. Elegí trabajar y por suerte me dijeron que sí, así que eso es mucho orgullo. Trabajamos Elvio Mellado, Alejandro Canizaro, Antonia Costa y quien les habla.
0: ¿Qué producís, dirigís?
1: Hay que venir a ver qué pasa.
0: ¡Ay,
1: ahí.
0: Qué intriga!
1: No, estamos en escena.
0: Bien.
1: Estamos en escena. Bueno, yo hace mucho, hay mucha gente que me dice hace mucho que no, o no tienen recuerdo de mí en escena, así que bueno, ahí, que también un poco fue por eso volver a este trabajo.
0: Bueno,
1: porque estuve dirigiendo mucho, claro. Di muchas clases, estuve haciendo asistencias de dirección y fue bueno, volvamos a estar del otro lado.
0: La asistencia de dirección es cierto, en varias obras,
1: sí,
0: asistiendo.
1: Sí, asistía a directores de Buenos Aires.
0: Que además te dejan como de titular cuando el director es de otro
1: claro,
0: lugar.
1: Claro, tal cual. Sí, tuve 2 experiencias muy interesantes con 2 grandes directores de Buenos Aires que vinieron a montar obras acá. Y yo, bueno, me quedé como trabajando con ellos, asistiéndolos y, bueno, montando. Un caso fue Cosa de Payasas, que vino Claudio Martínez Bell, la montó en un fin de semana largo y se fue. Y volvió para el estreno. Vino en diciembre y volvió
0: estuviste
1: en
0: varias
1: abril.
0: Temporadas también. O sea, sí, estuviste varias funciones en el teatro.
1: Sí, Cosa de Payasas fue una obra que años. Se estrenó en el 2019 y hasta el año pasado estábamos haciendo.
0: Hay
1: funciones.
0: Niños que eran niños y niñas y después
1: cual.
0: No.
1: Tal cual.
0: No, está bueno eso.
1: Bueno, hice ahí algunos trabajos bien. Interesantes. Y ahora volver también del otro lado.
0: Se estrena este fin de semana, pero tiene estreno y otra función más.
1: Sí,
0: ¿no?
1: Sí, son 2 funciones, sábado 3 a las 21 horas, domingo 4 a las 20 horas, en El Entusiasmo, una sala hermosa que, bueno, también yo arranqué ahí cuando llegué a Puerto Madryn, y bueno, nos vuelve a alojar, así que estrenamos ahí en 25 de mayo 9:35. Y bueno, la sala, las 2 funciones están... Te digo que no sé si tenemos lugar, ¿eh?
0: Bueno, pero para el sábado ya estaba vendida. Ah, sí. Para el domingo, tengo reservadas para el domingo.
1: Sí, bueno. Reservadas.
0: Menos mal,
1: pero
0: menos
1: bueno,
0: mal.
1: Bueno, ya estamos viendo qué funciones vamos a meter en noviembre porque ya casi agotadas.
0: Me intriga mucho tu remera. Quiero contar a los oyentes que tiene una remera como con una cáscara de banana en el piso. De esas que pisás y te patinás, te vas para atrás.
1: Esa.
0: Y está tachada con una cinta.
1: No, está pegada con una cinta.
0: Ah, está pegada. ¿Pero la cinta forma parte del arte o no?
1: Sí, claro, obvio.
0: Está intervenida.
1: Está intervenida.
0: Bien, sí. Y eso tiene que ver con lo que pasa ahí.
1: Uy, claro.
0: Bueno.
1: Es nuestra marca.
0: Muy bien. ¿Se va a vender merchandising a la sal? No ahora.
1: No ahora, pero lo estamos pensando. La verdad que desde que luzco mi remera, ya van varios que nos la piden. Así que bueno, estamos averiguando ahí para ver si puede llegar a ver.
0: Bien,
1: sí.
0: En el entusiasmo, sábado y domingo. Recordamos los horarios del sábado.
1: Sábado 21 horas, domingo 20 horas.
0: Bien, y en lo que toca, toca.
1: Y la que toca, toca.
0: Y se puede buscar en Instagram, en redes sociales.
1: Sí, sí, sí. En y la que toca, punto toca, en nuestro Instagram. Así que ahí nos pueden buscar, pueden hacer averiguaciones de las próximas funciones. Vamos a estar subiendo contenido, así que ahí nos pueden seguir. Y si no, Vic Milesi, Antonia.

0: Bien. Hay algo, hay de todo.
1: Gracias.
0: Misterio sobre todo. Gracias,
1: misterio Karen. Sobre todo, muy
0: gracias
1: bien, gracias. Buen estreno, ¿se dice buen estreno o buen...?
0: Sí, mucha merda.
1: Una y 1:48 de la tarde, el teatro vive, aunque no sea fin de semana, hay obra, hay ideas y hay atardeceres, como dijo Vic, de todos los colores que pueden convertirse en una obra de teatro. Ya volvemos.
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Oh, Francia, Francia, bonjour. Milei viajó a Francia en busca de inversiones en un momento crítico, dicen algunos, en el caso de los números, la información, los números duros, como quien dice, el freno de la actividad económica, la caída de la confianza del gobierno, aunque los medios franceses, e incluso los medios de europeos o hispanoparlantes, hablan de la llegada de Javier Milei prácticamente como una misión europea a que van a poder completar exitosamente. ¿Quién está? Además, claro, gobernadores que han sido invitados a este viaje. Por eso está el gobernador de nuestra provincia, Ignacio Torres, en la comitiva, en el grupo de funcionarios que están en Francia. Se va a participar de una presentación en la sede de la OCDE junto al jefe de gabinete, Santilli, el ministro de Economía, Caputo, Marcos Bulgeroni, el CEO de Pan American Energy, el diputado nacional Jorge Loma Ávila. La actividad será en el marco de Argentina Week, que reúne en Francia a funcionarios, empresarios e inversores internacionales. Y mañana, a las 10 de la mañana, habrá un importante anuncio que se hará a través de el canal de Argentina Week París, que se puede ver por YouTube y que va a ser transmitido también por el gobierno de nuestra provincia. La presentación será a las 10 de la mañana, por algunos días, por una semana específicamente, la Ciudad de las Luces, París. Francia tendrá anuncios argentinos y funcionarios argentinos también en búsqueda de inversiones.

0: transporte para la fuga.
1: La jornada central del viaje es mañana, o empieza mañana, 1 de octubre. Ese día será bajo el lema empresarial Fuerzas que impulsan el crecimiento de Argentina, hitos y oportunidades de inversión. Todo esto va a pasar junto al presidente francés Emmanuel Macron en el Palacio del Eliseo. Nos vamos a las noticias destacadas de esta hora.
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3: Principales títulos en el panorama de Mitre informa primero. La compañía británica de Sea Lion desafía al gobierno y ratifica que seguirá con las extracciones de petróleo en Malvinas. Milei en Francia prepara su ponencia virtual en el coloquio empresarial de IDEA. Casi una tragedia por una pelea entre pilotos de un avión que de milagro no se estrelló en Israel. Y Netanyahu aseguró que fue un intento de ataque terrorista. Esta noche empieza una nueva era para la escaloneta. Sin Messi desde las 21:30 con Bolivia en Córdoba. Pese a la advertencia argentina, la empresa británica que extrae crudo en Malvinas seguirá operando. Se trata de Rockhopper, que ratificó que producirá petróleo en Malvinas desde 2028. La petrolera británica confirmó que el proyecto de Sea Lion mantiene como objetivo iniciar la extracción durante el primer trimestre de 2028, pese a las medidas impulsadas por la Argentina. Rockhopper, que posee el 35% del emprendimiento junto a Navitas Petroleum, asegura contar con respaldo británico y financiero para avanzar. La oposición resiste el fallo de la Corte sobre la ley de tierras.
4: En medio del debate del proyecto de la soberanía nacional en diputados, la oposición se refirió al fallo de la Corte que derogó la ley de tierras. El jefe de la bancada de Unión por la Patria, Germán Martínez, señaló que llamarán a una sesión especial por el fallo del máximo tribunal.
5: Venimos en un contexto de muchísima preocupación por el escandaloso fallo de la Corte Suprema de Justicia de ayer respecto, sí tiene que ver, respecto a quitarle la legitimidad al CECIM La Plata respecto a la cautelar presentada en función del intento de derogación de la ley de tierras por parte del DNU 70. Les quiero comunicar que todo este debate nosotros lo vamos a tener que compatibilizar con un elemento central de que nosotros vamos a estar seguramente pidiendo una sesión especial para rechazar el DNU 70.
4: Desde el anexo de la Cámara de Diputados, Mauro Rosales, Panorama de Mitre informa primero.
3: Un Boeing 737 que cubría la ruta Dubái-Tel Aviv despegó con alrededor de 180 pasajeros, en su mayoría israelíes. Durante el trayecto se produjo un violento episodio entre pilotos dentro de la aeronave y el avión terminó desviándose hacia Tabuk, en Arabia Saudita, donde aterrizó sin inconvenientes. La aeronave bajó repentina y rápidamente, casi 5.000 metros en 2 minutos antes de la primera señal de emergencia. Lo que llamó la atención fue que el avión transmitió primero el código 7700, utilizado para indicar una emergencia general, y luego el 7500, que corresponde a una situación de interferencia ilícita y suele asociarse con un posible secuestro. Posteriormente, volvió a emitir el código de emergencia general, 7700. Se confirmó que dentro de la cabina hubo una violenta pelea entre el piloto y el copiloto. El copiloto, oriundo de Omán, extrajo un cuchillo e hirió al piloto con las intenciones de estrellar el avión en Israel. Una vez producido el incidente, la aeronave se desvió de su ruta y puso rumbo a Tabuk, donde aterrizó en forma segura. El hecho tiene una particularidad adicional. Arabia Saudita e Israel no mantienen relaciones diplomáticas formales, por lo que el aterrizaje de emergencia de un avión con pasajeros israelíes en territorio saudita es un hecho poco habitual. El primer ministro de Israel, Benjamin Netanyahu, confirmó que fue un intento de atentado terrorista.
6: Ciudadanos de Israel, esta mañana se produjo un incidente de seguridad extremadamente grave en un vuelo que venía de Dubái con destino a Israel. Casi la totalidad de los pasajeros a bordo de ese vuelo eran israelíes. Durante el transcurso del vuelo, mientras se aproximaban al territorio nacional, uno de los pilotos apuñaló al otro piloto y al parecer intentó estrellar el avión con todos sus ocupantes. Hablé con uno de los pasajeros israelíes. Él me contó que el avión de repente entró en un violento giro y empezó a caer en picada. Me explicó que, de alguna forma, logró forzar la entrada a la cabina de mando junto a un miembro de la tripulación y que entre ambos consiguieron neutralizar al piloto agresor, quien intentaba sabotear los sistemas de la aeronave.
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2: Milei ya está en París, donde comienza la Argentina Week, con funcionarios, gobernadores y empresarios. Esta noche habrá una cena reservada en la Embajada Argentina, en Rue de Simagos, con acceso limitado por el propio embajador Ian Zelecki, debido al aforo y el fuerte interés empresario. La visita también genera polémica. Reporteros Sin Fronteras difundió un camión con frases de Milei contra periodistas. Mitre siguió al Papa y ahora sigue a Milei. Del cielo a la tierra de los negocios y con otro objetivo: volver a acercarse a Emmanuel Macron y seducir inversiones para la Argentina. Desde la capital francesa, Juan Dillon Mitre informa primero.
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0: 2:08 en Sierra Grande, el lugar donde nuestras tardes también están presentes. Hay 9 grados de temperatura, el cielo despejado, aunque en las próximas horas se podría cubrir, habría un poco más de nubosidad. Empieza en octubre con una temperatura en el amanecer de 5 grados, 10 grados la máxima para mañana. Allí, ahí también están las tardes de la 17 a través de AM540 y en Canal 6 de Videocable, los sonidos de la radio que llegan a ustedes y que sirven también para acompañar las imágenes de ese hermoso lugar que tienen tan cerquita, la ciudad, y tiene su belleza, su forma de belleza, pero también la playa, ¿no? La playa, el mar argentino, mar abierto, y una preparación que también está incluida para la próxima temporada, ¿no? Quien elige Playas Doradas para pasar el verano. Nosotros somos parte de ese aire y de ese día a día y nos encanta. Bienvenidos a los oyentes de Sierra Grande y bienvenido también a los que están en el camino o llegando o pasando. 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

0: La licenciada en fonoaudiología, María Florencia García. ¿Cómo le va? Buenas tardes.
1: Buenas tardes, ¿cómo estás?
0: Hoy me propuse portarme bien desde el principio.
1: Ah, muy bien, se puso para atrás los auriculares.
0: Cuando vos te vayas medio microsegundo y los tengo en el lugar donde los tengo siempre.
1: Pero te confesás al toque.
0: Es que soy mala para portarme mal, soy muy mala. Bueno, me gusta que estés acá. Gracias por el audio que me compartiste.
1: Ah, bueno.
0: No sé si lo tenemos por ahí, pero si no, después lo vamos a poner al aire. Porque era el más chico de tu familia, el más chico de la familia cantando la canción de la 17. Creo que lo tenemos por ahí. Sí, estamos perfecto con el audio.
1: Me muero, ¿no? Muy gracioso. Él se puso a cantar en el auto.
0: ¿Pero podemos enojar si lo compartimos?
1: No. Si vos le mandaste un audio diciéndole que lo ibas a invitar, ella nada más quería venir.
0: Mirá lo que pasa cuando se inspiran en el auto.
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0: Era en el horario de crónica de la tarde.
1: Claro, porque él ahora está en la escuela, no nos escucha, por eso no tenía sí. Ese.
0: Qué hermoso. Gracias por compartirlo. Bueno. Qué bueno que hoy tengamos todos esos registros. Digo, de las voces, cómo van cambiando. Vos que sos fonoaudióloga debes valorar mucho más esos registros. Y qué lindo cuando uno tiene registros de las voces de uno siendo niño, ¿no? Según la edad que uno tenga. Y escucharse después cómo las voces han cambiado, han madurado.
1: De hecho, yo te mandé el audio porque hacía poco tiempo vos me habías comentado que cuando... Hace muchos años atrás había una propaganda de un niño,
0: sí,
1: una niña.
0: Un niño y una niña.
1: Que cantaban esta canción y era súper pegadiza. La verdad es que esas vocecitas eran muy pegadizas. Y vos me dijiste que bueno, los conocías y ahí me acordé de que habíamos estado charlando de eso y me siento en el auto y me empieza a cantar Pipeona. Le digo, mira, pasan las generaciones, pasan los años.
0: Y la canción de la canción, 17. Sigue convocando.
1: Sigue pegando.
0: Sigue siendo tendencia.
1: Sí.
0: Gracias al gran trabajo también de César Berrade que le puso magia
1: muy
0: a esa
1: pegadiza.
0: Versión de hace unos cuantos años y que lo tenemos nuevamente a Jingle de la 17 acompañándonos. Un beso a Pipe y felicitaciones. Y hay registros en cassettes, supongo debe haber también, pero según claro. La generación, ¿no?
1: Pero claro, ¿no? Hermoso. Qué lindo encontrarse un cassette. El otro día estaba escuchando una convocatoria que escuchaba, no me acuerdo si era en la radio o en dónde, que preguntaban quién tenía para pasar información de un cassette.
0: De un cassette y digitalizarlo.
1: Y digitalizarlo. Ay, qué
0: bueno,
1: lindo
0: de hecho hay algunos grabadores que han quedado con cassette que tenían entrada para auxiliar, como el cablecito que se usa
1: claro. Para
0: el parlante.
1: Y
0: ¿no?
1: Con eso...
0: Y lo pones en una compu y con eso lo adaptás y lo grabás en un programa de edición.
1: Sí, me habré grabado cantando cuando soñaba eso.
0: ¿Vos ya eras fonoaudióloga ahí?
1: Yo
0: ya
1: siempre,
0: te sentías fonoaudióloga. ¿Vos siempre te sentiste fonoaudióloga?
1: Sí, ¿no? Y cantar. ¿Qué? No sé por qué me gustaba tanto.
0: Yo quería cantar y me obligaban a decir malas palabras.
1: No.
0: Horrible.
1: Y te grababas y te
0: sí,
1: grababas,
0: me grababan. No, grababas. No, esa canción no. Otra, la que dice las palabras, bueno. Pero que estaban en italiano, entonces estaba justificado. Yo no las entendía.
1: Ah, bueno.
0: Bueno, a lo nuestro, más allá de que también sea lo nuestro hablar de las voces infantiles.
1: Bien.
0: Hay una efeméride que
1: hoy
0: sirve
1: hay
0: como
1: una, hoy
0: excusa,
1: hay,
0: ¿no? Un poco.
1: Hay una efeméride que te la pasé porque, bueno, ya que estamos en un espacio de fonobiología, si bien... yo trabajo sobre todo con audiología y el equipamiento a los pacientes que tienen alguna dificultad auditiva, no dejo de ser fonoaudióloga. Las fonoaudiólogas trabajamos tanto lenguaje como voz, en algún momento que hemos charlado del cuidado de la voz, de la audición y del lenguaje, el habla y la deglución. Es una carrera muy amplia y hoy se conmemora y se visualiza el Día de Trastornos del Lenguaje. Uno de cada 10 niños tiene trastorno del lenguaje. Es mucho. ¿sí? Es mucha la prevalencia. Pensemos que muchos de ellos son invisibles, no la gente no sabe que tienen esa dificultad. Y es bueno que nos tomemos conciencia de esto, que ayudemos a estas personas, así como podemos ayudar a una persona con una discapacidad motriz, que sí, visualmente que se ve, claro, es muy, muy visible y vamos a ver rampas en todos lados. Estas personas tienen que ir a hacer un trámite a un banco también.
0: Claro. Sí. El trastorno de desarrollo del lenguaje, que lo podemos ver nombrado como TDL, es un trastorno que se atiende desde la fonoaudiología.
1: Bien.
0: Que tiene, que digamos,
1: lo diagnostica.
0: Se diagnostica. No quiero decir se cura, pero
1: se acompaña.
0: Se acompaña, eso mismo.
1: Por supuesto, se da estrategias y herramientas a estos pacientes para que tengan una vida social y en comunicación buena a lo largo de su desarrollo, ¿sí? Ayudarlos y darles sobre todo herramientas para que para mejorar eso. En realidad, no solamente lo trabaja la fonoaudióloga, por supuesto que la fonoaudióloga es fundamental, sino que también es multidisciplinario, porque en diferentes etapas de la vida vamos a tener diferentes disciplinas que nos van a apoyar.
0: Bueno, y empieza a complejizarse,
1: por supuesto,
0: a medida que pasa el tiempo, ¿no?
1: No es lo mismo un niño pequeño, que vamos a trabajar, por supuesto, todo lo que es comunicación y bueno, ahí vamos a trabajar mucho con la terapista ocupacional, por ejemplo, que un niño que esté escolarizado, y en donde vamos a trabajar más con la psicopedagoga, o un adolescente, en donde vamos a tener que trabajar más con una psicóloga. En diferentes partes de la vida se va a ir abordando de
0: Flor,
1: manera interdisciplinaria.
0: Digamos que si uno se pone a pensar en cómo adquirimos nuestro lenguaje lo adquirimos espontáneamente, naturalmente, si uno no presenta ninguna, digamos, dificultad neurológica, y va desde de su ambiente aprendiendo. Pero los trastornos del lenguaje son todas esas herramientas que tenemos pero que no podemos adquirir porque neurológicamente no estamos preparados para hacerlo.
1: Claro,
0: ¿es
1: claro,
0: eso?
1: Sí, sí, hay diferentes funciones, tanto fonéticas, fonológicas, semánticas, léxicas, morfosintaxis. El discurso que se evalúan, son diferentes planos del lenguaje en donde vemos si en dónde están las dificultades para ir trabajando sobre eso que vamos viendo, ¿sí? ¿Para qué este día? Este día, sobre todo, no es para que lo visualicemos y sepamos que también es muy importante, sino para que estas personas al poder ser vistas, ¿sí?, puedan tener la cobertura que necesitan, ¿sí?, a lo largo de muchos años de su vida, ¿sí? El acceso al CUD es muy importante desde muy temprana edad.
0: Es una discapacidad.
1: Es claro, pero sobre todo para que este equipo multidisciplinario pueda trabajar a tiempo y acompañar a esos niños en un principio muy pequeños. Tratemos de que cuanto antes va a ser mejor, por supuesto, y podamos acompañar a estas familias. Familias que, mamás que hasta tienen que a veces dejar de trabajar para acompañarlos a todas las terapias, porque los trabajos a veces no nos permiten salir una hora a llevarlo a la fonoaudióloga, a la psicopedagoga, de ahí a la psicóloga, tomarme el colectivo y volver a mi trabajo. Entonces hay hasta madres o padres que tienen que dejar hasta el trabajo para poder acompañar a sus hijos.
0: ¿Qué sucede con lo hereditario? Con la carga genética, ¿no?, que puede haber.
1: Hay, Sí, sí, sí, hay mucho de esto y bueno, es importante también. Lo importante es el diagnóstico temprano. Vos a un niño en desarrollo le podés dar este diagnóstico y acompañarlo, como te explicaba, desde el inicio y aportándole, enriqueciéndolo de las herramientas que vaya necesitando. No todos los niños son iguales, no todas las etapas son iguales. Va a haber etapas en este desarrollo en donde van a ir avanzando más rápido que otras. De hecho, también lo importante es esto, trabajar en equipo. Se trabaja sí o sí en equipo de manera multidisciplinaria, y lo importante es que tengan la cobertura tanto a nivel público como a nivel privado y el acceso a las terapias, que bien, es fundamental. Sin eso es muy difícil. Entonces, cuando veamos a alguien que tiene dificultades en expresarse, sea adulto, sea niño, sea adolescente, por más que no sea visible, le ayudemos, ¿sí? Si estamos en el banco y esa persona no sabe cómo explicarnos que tiene que pagar algo, y veamos, hay aplicaciones que nos ayudan a entendernos mucho mejor con todo lo que es pictogramas, ¿sí? Y bueno, darles una mano para que ellos también tengan el acceso y la posibilidad de resolver algunas cosas.
0: Tenemos que nombrar a la fonoaudióloga Verónica Maggio. Sí. ¿Maggio? Maggio.
1: Sí, Maggio. Maggio.
0: Que es quien centra su trabajo en los apoyos visuales, gestuales, aprendizaje, y es, digamos, quien ha promovido, ¿no?, que existe este día y que también haya un marco teórico, digamos, para hablar de trastornos de desarrollo del lenguaje.
1: Exacto, sí, ella es una eminencia, ha estado ahora en el consenso de Delphi sobre trastornos del lenguaje oral en los países hispanohablantes. Ella ha sido una representante de nuestro país, en donde han podido tabular y también clasificar las diferentes dificultades del lenguaje. No todo es lo mismo, por eso es tan importante el diagnóstico, la evaluación, para poder tener un buen abordaje después y esto de trabajar interdisciplinariamente. Ella trabaja específicamente como fonoaudióloga representante de Argentina, digamos, hispanos hablantes. Es muy importante, es una genia. Si la pueden seguir en Instagram, ha puesto muchas publicaciones hoy, bien, muy lindas, con muchos ejemplos, muchos chicos diciendo los que le pasa y otros no tan chicos, expresándose de la mejor forma.
0: Bien, gracias, Flor.
1: Gracias.
0: Muchas gracias. 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
0: 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Y un saludo para el cantor de la familia.
1: Ah, bueno, muy bien. 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
0: Claro que sí. Gracias, Flora. Hasta el miércoles.
1: Nos vemos.
0: 2:00 p.m, 24 minutos. 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
1: 2:38 de la tarde. Ya recordé qué es lo que había pasado la semana anterior cuando vinieron. Ya está, ya se me acomodaron las ideas. Pasan tantas cosas en el medio en una semana que da la sensación que hace mucho que no nos vemos. Y fue el día después de los conciertos, del concierto de la orquesta del INTA, que estuvieron, o unos días después, y estuvieron con esta canción y hablamos de eso. ¿Cómo les va? María Julia Paz, Martín Fenn. Bienvenidos.
2: Buenas tardes, Karina, y a la audiencia.
3: Sí. Gracias, Karina. Por
2: igual hablamos tiempo. De muchas cosas la semana pasada. Sí, me parece. Fuimos mechando
3: si
2: varias
3: no las
2: cosas.
3: Ordenás.
1: Esto sí. Es un programa de radio sí. Y acá sí. Se hablan de muchas cosas sí. Ordenadas en la medida de lo posible.
2: Y traemos las efemérides, después van saliendo otros temas y sí. Un tema se relaciona con el otro y ahí vamos.
1: Así es. Y así es. Así. Cada miércoles, después de las 2:30 de la tarde, el Club Náutico Atlántico Sud, el Museo Meissen-Ebene y el Centro de Estudios Históricos y Sociales presentan este espacio de historia que nos permite conocer nuestro lugar, nuestras raíces, no solamente de Puerto Madryn, sino también de la región, y tantas voces que también se suman, ¿no?, en este camino, que se han sumado y que seguirán sumándose.
2: Sí, por supuesto.
3: Así es.
1: ¿Por dónde andamos hoy? ¿Por dónde vamos?
3: Y siempre poniendo rieles.
1: Sí. Pero María Julia tenía algo ahí.
2: Sí, no sí, yo algo para compartir un recuerdo que toca muy de lleno mi vida personal y familiar, porque un 30 de septiembre de 1989 se proyectaba por última vez la última película en el conocido cine español. En el cual yo me he criado toda la vida. Mi padre lo tenía antes que yo naciera, hasta que cerró. Así
1: muchos
2: que
1: años, María Julia,
2: mi vida,
1: lo tuvo.
2: Sí, sí, hasta mis 18, digamos, más o menos. Así que nuestra vida transcurría alrededor del cine. Sí, sí, totalmente.
1: O sea, que por ahí uno lo dice como un recuerdo tuyo, familiar, pero hay mucha gente que también te conoce de chiquita.
2: No, claro, mi papá, claro, del kiosco de golosina, claro, exactamente,
3: no
2: de ahí.
3: ¿Quién no ha ido a comprar ahí? Claro. Sí, a mí me tocó.
2: Claro.
1: Y aprendiste además a atender el kiosco enseguida.
2: Sí,
1: ¿no?
2: Porque aparte organizábamos para poner los domingos a la tarde para que papá descansara, porque él iba todas las noches y eso, así que nos organizábamos para atender unas horas el kiosco, sí. Así
1: bien.
2: Que
1: 30 de septiembre de 1989.
2: 89. Así que bueno, traje para compartirles del libro de Pancho de Puerto Madryn 1940 algunos fragmentos nada más sobre el cine. Y dice así: funcionaba en el salón que recientemente se terminaba de construir de la Sociedad Española. Fue inaugurado en el año 1940, pertenecía a la empresa Coliseo de Calixto González y más tarde de su sobrino Roque González. Era uno de los pocos esparcimientos nocturnos. Estaba ubicado en la calle 28 de Julio 180, lindando con el Bar Español. Lo bueno de este cine, dice Pancho, que lo atendía Julio Barroso, posteriormente Vicente el Negro Pérez y José Pepe Sanz, y cuyo encargado de proyección fueron Márquez, Eduardo, Pedro y Gonzalo Esteban y José Pepe Moxio, era que cada día de la semana se pasaba una película distinta. En algunas ocasiones, cuando se iba a proyectar un film exitoso, se escribían los paredones con letras grandes anunciándolo. En otras oportunidades, dicen, lo mejor de la película se cortaba la luz. No. Si se iba a solucionar pronto, nos quedábamos sentados adentro. De lo contrario, salíamos todos los espectadores a la vereda aguardando el retorno de la energía eléctrica. Como la usina estaba a dos cuadras, se enviaba a alguien para saber qué había sucedido. A veces se mezclaban el orden de los rollos y empezábamos a zapatear. En muchos casos, por problema de transporte, no llegaba la película. Entonces había una reservada para esa emergencia que se repetía. Además, dice, el espectador podía sacar un abono para todas las noches. En los últimos tiempos se daban dos películas distintas todos los días. La publicidad callejera la realizaba un típico personaje que había en el pueblo, que se llamaba Candelario Corrales, que tenía como megáfono una bocina, algo parecido a un embudo grande. Se paraba en las esquinas del pueblo y para llamar la atención imitaba el ruido de una sirena, anunciando luego la película del día mientras repartía los programas. Candelario también era acomodador, y uno de los encargados de traer y llevar las bolsas con las películas a Transporte Patagónico. Todos los años, dice, al finalizar el curso lectivo de la Escuela 27, hoy la Escuela 84, se realizaba un festival en el cine, siendo el toque final la entrega de los diplomas a los alumnos que habían terminado aprobando el sexto grado. El 30 de septiembre de 1989 se presentó la última película, Morir mil veces, con Jeff Bridges, Roxana Arquette, Alejandra Paul, Andy García y Hal Sabid.
1: Qué lindo. ¿Te acordás de ese día?
2: Yo de ese día puntualmente no. Pero lo que pasa es que no estaba en Madrid. Yo me había ido para estudiar afuera, de la universidad. Pero sí todo lo que implicó después, los cambios que trajo aparejado en la casa, en la familia.
1: Claro,
2: sí, que sí. O sea, en mi casa siempre se siguió cenando temprano, por ejemplo.
1: Porque había que ir al cine.
2: Pues claro, entonces mis viejos, mis padres siempre siguieron cenando temprano.
1: La costumbre del cine.
2: Claro. Así que bueno.
1: Bueno, gracias.
2: No,
1: gracias por
2: nada.
1: Compartirlo. Que a veces lo que para uno era un lugar de visita, para vos era tu día a día.
2: Sí, obvio. Cine. Sí, sí, sí, porque era el otro trabajo que tenía papá, digamos.
1: Ese, sí. Bien. Gracias, María Julia.
2: De nada, Cari.
1: Martín, te veo ahí con, además de los rieles preparados.
3: Siempre.
1: Me da miedo, Martín. Traes rieles, traes masa, martillo.
3: Y bueno, para construir ciertas cosas tenés que tener las herramientas.
1: Exacto.
3: Adecuadas.
1: Claro, sí.
3: Yo encontré una poesía ferroviaria de P.S. Díaz. Y busqué y no encontré más detalles que ese. Ajá. Pero decía algo así como: sobre antiguas rastrilladas desparramaron durmientes piedras aún ennegrecidas para sostener los rieles. Cada tres leguas las postas hicieron para los trenes y la llamaron estaciones. No tenían pueblo enfrente. Se vino la pulpería, una esquina con carteles, eran ramos generales. Los primeros almacenes, fonda, despacho de vivienda y para dormir, hoteles. O sea, es un poco el desarrollo.
1: ¿Cómo se va armando?
3: Cómo se fue armando desde las pampas.
2: Claro,
3: a las mesetas y a las montañas,
1: claro.
3: ¿No?
1: Creo que lo pregunté en algún momento, pero pues el público se renueva. ¿Hay algunas estaciones en la meseta? ¿O de lo que intentó ser estaciones o no? No sé.
3: Mira,
1: si quedan algunas.
3: La verdad que no. Queda el paraje acá en la zona nuestra,
1: sí,
3: en Las Chapas, que es la entrada al dique Ameguino, es una estación de servicio. Uh-huh. Pero justamente la hicieron al lado de la estación. Así que como... al levantarse los trenes, todo quedó abandonado, realmente fueron desapareciendo.
1: Claro. Pero eso es lo más austral, digamos, de nuestra provincia.
3: En nuestra provincia no, porque están las estaciones de Comodoro, la de Sarmiento, claro. La de Kilómetro 5 en Comodoro mismo. Creo que está la de...
1: Perdón, ¿y hasta qué año fue a Comodoro y a Sarmiento?
3: Y como lanzamiento fue de 1910 hasta 1978. Lamentablemente ese ramal se levantó.
1: No existe más.
3: No existe más. Quedaron historias de la zona. Uh-huh. Otro día en Comodoro vi que la estación de Kilómetro 5 está con algunas modificaciones de chapa y madera con pintada de amarillo.
1: Sí.
3: Está dentro del casco del barrio.
1: Claro.
3: Pero
1: no
3: todas.
1: Bueno, en Sarmiento también se convirtió en museo, en
3: Sarmiento
1: lugar cultural.
3: Museo, creo que está en la estación de Ciudadela, el camino subiendo a la meseta de Comodoro. Y creo que está Cerro Ermite, que está en el valle de
1: claro,
3: Sarmiento,
1: sí.
3: Que también han sido recuperadas o mantenidas para las empresas de apoyo al servicio petrolero.
1: Uh-huh, claro, sí.
3: Pero
1: sí.
3: No conozco de otras, además ya han desaparecido.
2: Claro.
3: Han quedado restos de algún jagüel, algún árbol plantado. Algún terraplén, pero...
1: Algún terraplén, claro.
3: Edificaciones casi...
1: Además, seguro algún poblador rural dice, sí. Que, y lo invitamos, si nos está escuchando en la sintonía de AM540, y que tiene identificado en su campo algún terraplén, algo que ha sido de la vía, de la estación, nos dice.
3: Como eso pertenece a estancias privadas, claro. Yo sé que el dueño de una de esas estancias conservó el edificio, que no es de acceso...
2: Ah, claro, a todo el público, porque, claro, pues bueno, está entre una propiedad
3: es una
2: privada.
3: De coordinar, pero

0: Apeadero.
1: Apeadero,
0: se llama.
1: Sí. Los apeaderos son terraplenes elevados sobre la vía, más alto que la vía, para que la escalerita del vagón tenga acceso al pasaje.
0: Claro.
1: Pero no, las únicas estaciones...
0: Como una posta, digamos, no estación.
1: Sí, ponele posta. Algunos dicen...
0: Punto de recarga,
1: sí,
0: sería hoy.
1: Apeadero es la jerga ferroviaria que se utiliza para esos puntos. Porque había proyectado una estación en el medio que no se cumplió porque no tenía sentido, dado que una vez que la locomotora agarraba velocidad en lo que hizo el Bajo Simpson,
2: después que arranque otra vez, claro.
1: No había gente tampoco, salvo alguna emergencia.
2: Claro, tal cual.
0: Bien, pero le agradezco a Silvia de Dolabón, querida oyente también, que la sabemos en la audiencia. En Dolabón está la estación del ferrocarril, que ahora es museo, y al lado una casa del ferrocarril donde viví yo, porque mi papá trabajó en el ferrocarril, dice Silvia. Gracias, Silvia, por
1: bien.
0: Ese recuerdo.
1: Vale la aclaración.
2: Es hermoso el lugar.
1: Porque vos preguntabas sobre la meseta.
0: Claro, yo decía sobre la meseta.
1: Sí, acá en el valle tenemos Trelew, Gaiman, Dolabón.
2: ¿En Playa Unión?
1: No, Playa Unión. No. Sí, Playa Unión, sí. Está la casa ferroviaria del jefe de la estación.
2: Eso era.
1: Que hoy creo que si no es una sala de primeros auxilios.
2: Sí, comentaste vos la otra vez.
0: Si Silvia tiene fotos de ella en la estación o de su papá en la estación, las esperamos.
1: Sí.
2: Pero es hermoso, es bellísimo.
1: En la meseta propiamente dicha, ya una vez que dejaste el valle, ya no. O sea, por eso las chapas es
0: lo último.
1: El punto de. Pues yo he ido a. Cuando vos vas a Esquel, buscas Laguna Grande o Alto de las Plumas, no ves nada. Simplemente el arbusto patagónico. Tenés que entrar a caminar y buscar algún terraplén ciclo.
2: Claro,
1: elevado.
2: Algún resto que haya quedado.
0: Es cierto.
1: Así que bueno,
0: que quizás algún
1: poco,
0: poblador, como decía, lo tiene identificado.
1: Sí.
0: Bueno, ¿que nos bajamos del tren o hay
1: del
0: más?
1: Tren, sí, porque vamos a 1962, un día de ayer, se fundó el comedor infantil. En una época en que el ferrocarril había cerrado y entró Madryn en crisis, había cierta pobreza, la gente sin mucho trabajo. Y las instituciones está emblemática, que sigue siendo.
2: Qué importante.
1: Son 64 años, ¿no?
0: Del 62, 1962.
1: Y sigue brindando contención y asistencia a familias vulnerables. Eso fue fundada por Frida Green de Bertrand. Uh-huh. Estamos hablando de la gobernación González. Ella estuvo como ministra de asistencia social en ese momento. ¿Mira? Y coincidió con esa época la fundación del comedor infantil, así que le dio mucha fuerza. Había muchas madres voluntarias que colaboraban con ella, ¿no? Un Madryn de más o menos 5.000 habitantes, más o menos,
0: previa al Loar.
1: Y bueno, acá la un vecino de la Loma brindó
0: el terreno.
1: El terreno no, era una construcción ya precaria, precaria. Era una casa tipo chorizo. Ahí ¿viste dónde está el Club Ferro Norte?
0: Sí, claro.
1: Bueno, media cuadra yendo para la
0: cerca
1: playa.
0: ¿Cerca de donde está hoy?
1: Sí, a tres cuadras. El donde está actualmente es un terreno que donó la Armada. Entonces, con la ayuda de la provincia se construyó el comedor. Y debe atender más de 80 chicos, que a la actualidad habría que preguntarle.
0: También hay algunas fechas donde asisten mayor cantidad de niños, por ahí cuando hacen actividades especiales o, bueno, tiene que ver por ahí con la Navidad, Año Nuevo.
2: Sí, hacen ferias de ropa para recaudar fondos, para que la gente pueda llevarse la ropa que
1: salón,
2: necesita.
1: Tienen un complejo, un playón deportivo, así que todo está está preparado.
0: El playón deportivo se alquila para el que quiera jugar ahí y usarlo. Sí. Es dinero que recauda el comedor infantil
2: para comprar alimentos,
0: su sostenimiento.
2: Sí, tal cual.
1: Así que bueno, eso fue el comedor infantil. Y pasando al día de mañana, primero,
2: ya estamos, octubre.
1: Acá está, mira, estaba
0: pasamos página.
1: La revista Candelario, que tenía un ejemplar ahí, que me habla todos los efemérides de octubre.
0: La de Carlos Sanabra,
1: sí. No sé si se sigue editando en papel, no sé si en digital, pero bueno.
0: Tengo entendido que hay algún podcast algo
1: no
0: digital. Ya lo vamos a averiguar.
1: Hablaba del 1 de octubre, dice, se inaugura el

0: Círculo Madryn, centro social patrocinado por la juventud local. Muchas familias asistieron al baile inaugural, amenizando por el pianista Miguel Viltró, pasando a los asistentes un momento agradable. Primero de octubre de 1921. Estamos hablando en las previas épocas donde el Círculo Social Madryn, que fue luego el Club Deportivo Madryn, no sé, que estaba esa juventud.
1: La primera vida, claro, vida social.
0: Vida social. Se fue un pre-fundación del Club Social Deportivo Madryn. Y bueno, habla del año, el 3 de octubre, la Asamblea de Socios de la Biblioteca Popular Sarmiento, fíjate, ya existía, designa la nueva comisión directiva, la cual fueron los integrantes Alfredo Godoy Díaz, Ítalo Mírcoli, Daniel Bustamante, que fue un maestro, ese tengo referencia, tesorero Juan Fernández, y después Raúl Padilla, que supo ser intendente de Madryn.
1: Y además le ha dejado un barrio con su nombre.
0: Claro, Julio Massanti, que fue un periodista de la época, Davis Thomas y Eliseo Siguero, también, que es vecino de Madryn.
1: ¿Te hago un aporte sobre Candelario?
0: Sí, aporte.
1: CandelarioPatagonia.com existe, por supuesto, a través de la web. Tiene página.
0: Bien, bueno.
1: CandelarioPatagonia.com y mes a mes está compartido ahí, así que saludos a Sanabra.
0: Y después recordar un poco el nacimiento de Avellaneda, que tuvo que ver mucho con también la formación de los ferrocarriles, que fue presidente. Marcelo Torcuato Alvear, que gracias a él fue la posibilidad de hacer el acueducto en su presidencia de 1922 al 28. Bueno, fue quien hizo la autorización para la construcción del acueducto. Y bueno, el 5 de octubre próximo festejaremos el Día del Camino, es muy conocido esa fecha.
1: Es el Día de Vialidad Nacional.
0: Vialidad Nacional. Bueno, cuando Bartolomé Mitre fue elegido presidente, también esa fecha. Así que hay varios efemérides a lo largo de octubre para comentar. Y eso es lo que quería recordar. Y no tengo mucho más, a ver.
1: Tengo muchos mensajes igual, ¿eh?
0: Se prendió
1: la audiencia. La casa del ferrocarril de Dolabón se cambió de lugar y hoy es la oficina de turismo. Vivía en esa casa Carlos Weiss, mi tío materno, y aprovecho para saludar a mi prima Silvia, Andrés Roberts, guía de turismo. Gracias a vos por estar ahí y reconocer todo el amor que le ponemos al programa, Andrés. Muchas
0: Siempre
1: gracias.
0: Son aportes interesantes. Muchas gracias.
1: Viví con mis padres, dice Silvia, cuenta por acá, no tengo fotos, porque nací en mayo del 61 y en octubre se cerró el ferrocarril. Claro. No alcanzó a conocer el tren, era bebé cuando cerraron, así que claro. Gracias también por el aporte, ambos.
0: Y bueno, para cerrar un poco quiero recordar a don Antonio Liempichún. Como estamos todavía en el marco de la etapa de la colonización galesa y todo lo que conocemos, Este fue un cacique tehuelche septentrional, o sea, de los que hablan del norte, son tehuelches, en definitiva,
2: del río
0: Pampa.
2: Chubut al norte.
0: Al norte.
2: El área.
0: Fue hermano de Sacamata, otro gran cacique. Sí. Y fue el que adhirió al tratado con el gobierno nacional y el cacique francés el 15 de julio de 1865, cediendo las tierras para la colonia. A cambio, por supuesto, de ganado y raciones. Ese era el trueque que hacían la parcialidad indígena, ¿no? Y fue el que le escribió a mediante un terrateniente suizo, Clarás, que venía de Bahía Blanca, pasa por la tolería.
2: George Clarás.
0: Y George Clarás escribió una nota que le decía Liempichún que quería entablar relaciones comerciales con la colonia galesa. Recién estamos hablando de meses,
1: eran dos o tres meses,
0: pero ya estaban tirando las redes de comercialización. Hay que recordar que las parcialidades de Welches, la comercialización la hacían en Patagones.
2: Fundamentalmente.
0: Cuando surgió esta posibilidad de la colonia galesa, dijeron, bueno, otra opción más para comercializar.
1: Se abrió otra posibilidad.
0: Otra ventanita más para su comercialización.
1: Bien.
0: Así que eso es un poco el recuerdo y agradecer el tiempo y la escucha.
1: No,
0: y el aporte de los,
1: sí, de los oyentes nos encanta. Atentos, sí, nos encanta que eso suceda, porque además, en cierto modo, la historia son esas tantas piezas de rompecabezas que vamos sumando.
2: Es recíproco.
1: Todos. Es recíproco.
0: Sin duda, sin duda.
1: Gracias.
2: Bueno, gracias, María Julia, por el espacio, Karina. Y
1: gracias,
2: a
1: Martín. Sí, nos reencontramos el próximo miércoles en octubre. Nos vemos en octubre.
0: Sí, ya estamos en seis.
1: ¿Sacamos el arbolito o no?
2: Hoy todavía frente, no. Por favor.
1: ¿No? ¿Todavía no?
0: Bajarlo,
1: lo guardo entonces.
0: ¿Puedes bajarlo del placar arriba,
2: sí,
0: o bajarlo
2: sacándole un poco la tela?
1: No puedes ir ventilando.
0: Sí, ya está. ¿Qué es lo que le falta, por eso?
2: Ya está la vuelta a la esquina.
1: Ah, ya los tengo convencidos. Ya lo van a bajar del placar. Ya volvemos las noticias.

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1: Milei cargó duro contra la ONU. El presidente de la nación la calificó de organización inútil que miró para otro lado con la causa Malvinas.
2: Hace 78 años esta casa declaró que todos los seres humanos nacen libres e iguales, en dignidad y derechos. Palabras nobles, cuyo espíritu comparto plenamente. Y para este fin se comprometió a hacer respetar el derecho internacional, a defender la soberanía de las naciones y ofrecer un foro donde los conflictos se resolvieran por la cooperación. Ese era el propósito original, el contrato que todos firmamos. Pero hoy, lamentablemente, es momento de reconocer que ese pacto sagrado, en los hechos, se rompió. Se convirtió en una organización inútil, que solo sirve para alimentar a una casta de parásitos fatalmente arrogantes, disfrazados de burócratas bien intencionados. A lo que les recuerdo lo que decía Mises: las buenas personas no piensan en controlar la vida de sus semejantes.
1: El dólar en la City porteña, el oficial, cotiza 1.535 pesos. Dólar paralelo, 1.560. El riesgo país se ubica en 557 puntos básicos.
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0: Cielo parcialmente nublado en Puerto Madryn, pero también en San Antonio Oeste, donde estamos gracias a la radio compartiendo con ustedes esta tarde. Claro que sí, en San Antonio Oeste la temperatura en este momento está en los 10 grados y una sensación térmica de 9 grados. El viento del sur es una leve brisa a 9 kilómetros por hora. Se va a cubrir el cielo de San Antonio al final de este día y se espera alguna tormenta para el final de la semana. Vamos para el sur, para llegar a Sierra Grande. 10 grados la temperatura, el cielo cubierto en las próximas horas también, con aumento de nubosidad para mañana. Así comenzamos octubre también con ustedes en Sierra Grande, con 10 grados de temperatura máxima y 5 de mínima. Al sur de nuestra provincia, en Comodoro Rivadavia, la temperatura 7 grados, la sensación térmica de 6 grados. El viento es del noreste con una máxima, con una velocidad, intensidad que llega a los 25 kilómetros por hora. ¿Qué se espera para mañana? Aumento de nubosidad y el viernes tormenta en Comodoro. En Rawson, en la capital de la provincia de Chubut, 7 grados la sensación térmica, 9 la temperatura, el cielo cubierto en las próximas horas. Mañana una máxima de 12 grados también. En casa, aquí en Puerto Madryn, 10 grados con el cielo cubierto en las próximas horas, el viento del sureste a 11 kilómetros por hora, máxima de 19. La intensidad, quiero decir, más intensa, las ráfagas de viento, que lío que hice, llegan a los 19 kilómetros por hora. 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

0: Una de las grandes canciones de la reina del soul, de Aretha Franklin, y esta canción que se llama I Say a Little Prayer.
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0: Bienvenido, licenciado Diego Núñez de la Rosa. Se lo ha extrañado mucho en los últimos días. Ha sido un bache irremediable el del miércoles pasado, que espero pueda sanar con esta intervención suya. Esta introducción levantó la vara de la columna de impresionante.
2: Increíble, pero además, para aquella audiencia que quizás se está sumando ahora, no ha escuchado la semana pasada. ¿Qué pasó?
0: Fue un momento terrible. Yo tuve que salir a consolar gente. Decirle, no, tranqui, lo que pasa es que están con mucha actividad porque el SEMPAD abierto. Tuve que salir a atajar los penales. No pasa nada. Ya estamos bien.
2: Está muy bien. Muchas gracias, Karina. No, esa es la conductora que el pueblo quiere y que ya lo ha vivido. Que las infancias se agolpan a su paso.
0: Ay, qué hermoso eso. Yo sentí que era mi momento, que era mi momento consagratorio. Sí. Perdón, cero humildad en esta charla. Pero Vero y Matil, y como recordame el nombre de las niñas que nos saludamos ahí.
2: Zoe y Uma,
0: Matil, Vero, nos saludamos y se dieron cuenta que la radio que habla tiene una persona, que yo era una persona, entonces la de la radio, y quedaron boquiabiertas. No sé si
2: es
0: para
2: que
0: mí
2: no nos vamos
0: para
2: a cansar de decirlo, más allá de la impronta y el charm que usted tiene, Karina, como locutora, como periodista, como comunicadora, también es esa magia propia de la radio, que ¿quién no ha querido conocer a esa voz que escuchaba detrás del micrófono, o develar la magia? Me acuerdo un programa de Leo 17 hace mucho tiempo atrás, donde hacían sorteos con dados. ¿Alguien sabía si lo que tiraban eran dados o piedritas? No importaba.
0: Inchequeable.
2: Para uno de los dados. Pero bueno, había unas niñas ahí que querían conocerte porque te escuchan seguido en la radio, y bueno, ojalá estén escuchando ahora y estén escuchando este saludo.
0: Ojalá, les mando un beso grande. Y si no, ya va a haber oportunidad incluso para que vengan a la radio. Avisen antes igual, porque un día esto se va a convertir en festilindo y nos van a sacar a todos, a los que vengan de visita y a los que estamos.
2: Bueno, y justamente porque sabemos y reconocemos esta audiencia, que está compuesta en gran medida por madres, padres y también por infancias, el tema de hoy es convocante a este público porque tiene que ver con Roblox. Queremos hablar un poco de Roblox, que si bien nos hemos dedicado a hablar un poco de redes sociales, de pantallas, pero no habíamos dedicado el tiempo de esta columna nunca a hablar de algo, de un juego, de los que hay tantos online, y Roblox es quizás el juego estrella, ¿no? De las plataformas, de las aplicaciones en los celulares, porque ya Minecraft tiene otra impronta, si bien se parecen, pero Minecraft tiene más historia y tiene otra modalidad que, aunque similar, no llega a ser la de Roblox, que se metió directamente en el celular y se metió directamente en la cotidianidad de niños y niñas que piden jugar Roblox, ¿no?
0: Bueno, y
2: que
0: de las familias también, la, ¿no? O sea, de los niños y de las familias que tienen Roblox ahí instalado y que van viendo. ¿Un adulto entiende lo que está haciendo, lo que se hace en Roblox? ¿Está claro?
2: No, te puedo asegurar, pero ya te lo aseguro así, justamente porque uno más o menos conoce idiosincrasias de madres y padres de nuestra edad, un poco más jóvenes, o sea, de diversas edades, pero el cambio es tan grande en cierta construcción de subjetividad en los últimos 10, 15 años, que realmente no lo entienden. Y te puedo garantizar esto porque en la academia, en las universidades donde se hace investigación en comunicación, se viene primero analizando y después alertando sobre este fenómeno hace años, hace muchos años, te puedo asegurar que desde la década del 90, cuando comenzó aquella primera internet, pero ya se veía un desarrollo, un posible desarrollo, se hablaba mucho respecto de la construcción de subjetividades en el entorno digital. Y esta construcción de subjetividades se materializa o no, porque es virtual, pero se termina de configurar en los famosos avatar, ¿no? Que es ahora sí palabra común, pero en su momento, te estoy diciendo, esto se analizaba en las universidades hace mucho tiempo atrás. Hablar de avatar era como hablar del futuro, ¿no? No avatar la
0: Bueno,
2: película,
0: pero
2: no los hombres azules, sino
0: perdón, Diego,
2: avatar como
0: pero
2: segunda. Sí.
0: no, digo que un avatar también nos puede resultar muy familiar, porque incluso en las mismas aplicaciones, las más simples, la de WhatsApp o Facebook, te da la posibilidad de hacer tu propio avatar, que me encantaría que nos expliques en el consultorio de comunicación qué es un avatar.
2: Un avatar es un ente virtual que está configurado a partir de la identidad que nosotros le querramos dar y que después vamos y habitamos ese ente con características personales nuestras. Y digo, no es una réplica nuestra, porque justamente la gracia del avatar es que uno lo podría llegar a configurar como uno quisiera. Entonces, el avatar es como un otro yo virtual, pero como nosotros lo queremos configurar y como nosotros queremos que sea. Y eso es un problema, o sea, y en eso se sostienen muchos los problemas que Roblox tiene para nuestras infancias. ¿Por qué? Porque, por ejemplo, y entrando ya un poco más al tema, un avatar, un personaje de Roblox que representa a una persona en el mundo físico, el avatar no necesariamente es el espejo de esa persona que lo está usando.
0: Bien.
2: Entonces, un personaje de Roblox que se vincula con el personaje o el avatar que tiene nuestro hijo o nuestra hija puede ser una persona adulta, pero sin embargo tener configuración de infancia. Y eso es uno de los principales problemas de estos juegos, donde la identidad es dificilísima o casi imposible de ser verificada, o por lo menos hay gente dañina que trata de esconder al máximo y a veces hasta inclusive de maneras similares a lo que es un hackeo, es decir, ocultar deliberadamente, ni siquiera poder hacer la trazabilidad digital con perfiles falsos, de que la persona que está detrás de un avatar interactuando con una infancia es un adulto que tiene intenciones diversas, que pueden ser intenciones de acoso sexual, de bullying, de inclusive estafar a esa infancia en cuanto a dinero, porque recordemos que dentro de la plataforma Roblox están los Robux, que es esta moneda que existe en Roblox, donde para poder mejorar el juego, mejorar la experiencia del jugador, uno va adquiriendo elementos, va adquiriendo herramientas, y eso se hace con Robux, con una moneda de la misma plataforma. Esos Robux
0: Es un
2: se compran
0: mundo
2: con dinero
0: paralelo, por
2: real.
0: Dios. Es un mundo paralelo, total.
2: Sí, claro, o sea, eso es lo que te digo que se viene analizando hace mucho, el hecho de que la aparición de entornos digitales y de nuestra vida en esos entornos hace que se genere justamente como un mundo paralelo, como vos bien decís, en donde se recrean muchas cuestiones del mundo físico, pero donde la virtualidad permite, digamos de alguna manera, ciertas licencias. Y las licencias son estas, que por ejemplo una infancia maneje dinero, pero ya no estamos hablando de la plata que uno le puede dar para ir al kiosco. Está manejando mucha plata porque las cosas empiezan a valer según la importancia que tengan en ese mundo paralelo, ¿no? Entonces, un adulto que le pueda llegar a proveer, por ejemplo, hay plataformas que ofrecen Robux gratis y no son gratis. ¿Por qué? ¿Qué pasa? Para acceder a esos Robux gratis o de premio, la persona, en estos casos los niños y las niñas que juegan Roblox, tienen que dar datos. Y ese
0: Claro.
2: es uno de los principales negocios. Tienen que dar contraseñas, tienen que dar datos que habilitan el destrabar esa adquisición de Robux gratuitos,
0: Claro.
2: entre comillas, porque ya lo decimos, al dar datos no son gratuitos.
0: Claro, sí. Y después te sumo una más con respecto a los a las tarjetas o a los números de los datos y demás que circulan. Las vueltas que tienen para dar de baja el famoso stop debit, no sabes todos los trámites, claro. La letra tan chiquita, lo digo porque, bueno, uno ha pasado también por esa época de infancia, quizás con otras plataformas, no tan como está sucediendo ahora, no tan involucrados, pero sí el famoso mundo del gato del señor Nick. ¿Sabes cuántos años se dio vueltas hasta que uno le pudo dar de baja? ¿Qué pasa de alguien también que lo sigue pagando, no? Era muy difícil. Y lo digo también porque estos juegos queda tan encriptado el número de tu dato bancario o de tarjeta que es bastante difícil después darle de baja.
2: Sí, es uno de los grandes problemas. El control que uno pueda tener de, por ejemplo, proveer datos en este mundo digital. Porque sobre todo, y vos iniciabas la columna preguntándome si teníamos noción o los padres y madres si tienen noción, y no tenemos noción, pero no solamente una noción en tanto y en cuanto simbólica o filosófica, llamémosle, de qué nos está pasando en el entorno virtual. Tampoco tenemos noción en cuanto a lo técnico. No conocemos las formas técnicas, no tenemos la información de qué pasa cuando nuestros datos entran en este entorno y cómo recuperarlos o cómo protegerlos de entrada o luego, ¿no? De ocurrido el hecho, por ejemplo, esto de cuando uno se adhiere o sea, pasa muy seguido, nos pasa a los adultos con algunas estafas virtuales que también sucede. Pero volviendo a Roblox, lo que también tenemos que tener muy en cuenta es, por ejemplo, lo que sí ya hemos hablado, lo que esto genera en la ansiedad de esa personita que usa Roblox, ¿no? Porque decíamos que las pantallas y este tipo de juegos generan un efecto en el cerebro de la persona que va accionando todos los sistemas que hay en el cerebro de la recompensa, ¿no? Entonces, esto de comprar, construir, hacer, avanzar, es todo información que en el cerebro genera una sensación de recompensa permanente y esto es generación del neurotransmisor, la dopamina. Y esa dopamina es muy difícil después de regular. Entonces, la infancia que entra en el mundo Roblox, lo más probable es que después quiera más y más y más y quiera permanecer más tiempo dentro del juego. Y eso es lo que después complica y genera muchísimas consultas. Y esto las personas que nos estén escuchando, especialistas en salud mental, psicólogos, psicólogas, nos van a estar asintiendo en este momento de que tienen muchísimas consultas por la ansiedad que producen este tipo de juegos.
0: Claro, sí.
2: Porque
0: sí,
2: es muy
0: sí.
2: difícil después a la infancia decirle, ni hablar de que se autorregule, porque no está entendiendo lo que le está pasando. Pero al querer hacerlo por nuestra parte y decir, bueno, pará, te doy tanto tiempo, empieza a generar un malestar inclusive en el vínculo entre la infancia, las infancias y sus madres, padres.
0: Qué mundo difícil les toca, ¿no? A los más chicos y a las familias que tienen que acompañar. Qué mundo, qué presente complejo y además con tantas opciones. Y todo primero tiene que pasar por la pantalla, ¿no?
2: Sí, claro, el tema es ese, que hoy el tema de las pantallas está permanentemente en nuestro cotidiano y es un dispositivo que se está utilizando para muchísimas cosas y donde lo complicado y problemático es que no hay, empiezan a desaparecer las opciones del mundo real, ¿no? Esto, por ejemplo, hablando ahora quizás en torno, nos vamos a la otra punta de la vida de los adultos mayores, donde la aplicación de PAMI, por ejemplo, es la única forma que tienen para gestionar sus atenciones médicas. Entonces, y esto comprobado por experiencia propia, quien termina, por ejemplo, asistiendo a los adultos mayores es la persona que hace de seguridad en la entrada de la oficina. Entonces, ahí también hay muchas veces un desacierto por parte de quienes planifican, agencias, direcciones, ministerios, el organismo público que sea, cuando piensan que la única forma para realizar un trámite o para realizar una gestión sea virtual, porque tampoco están pensando muchas veces en la edad o las complicaciones o los problemas que podemos hacer incurrir a esa persona. En estos casos estamos hablando de o adultos mayores o, como en el caso de Roblox, que es lo que nos tratamos hoy en la columna, los niños, ¿no? El hecho de, bueno, cuando quizás una página o un contenido educativo solamente o se lo lleva a la pantalla porque, bueno, puede estar de moda, puede resultar simpático, puede resultar accesible para las infancias que tienen un vínculo ya muy cotidiano y desde muy pequeños con estos dispositivos. Pero bueno, hay que poner un llamado de atención, ¿no?
0: Una última pregunta antes de despedirte, que tenemos la pausa por ahí, Diego. ¿Qué pasa con las preguntas que hay para validar un usuario, por ejemplo, ¿no? Viste que te preguntan si sos mayor de edad, si sos un robot. ¿Todo eso es muy intuitivo? ¿Lo puede hacer un niño muy pequeño, por lo que estás diciendo, el usuario de Roblox?
2: Bueno, investigando para la columna de hoy, nos enteramos que justamente Roblox, este año, el 2026, cuando ya el juego existe hace muchísimo y hace muchísimo que las infancias vienen usando Roblox, recién este año Roblox se comenzó a preocupar y modificó muchísimos parámetros de ingreso, de verificación de ingreso y verificación de acreditación de identidad. Entonces, hoy podríamos decir que Roblox es un poco más seguro porque ha instaurado algunas medidas tendientes a esto, a que no se pueda mentir en la edad, de protección de datos. Por ejemplo, este año Roblox lanzó una Family Zone, que es justamente para que padres e hijos puedan explorar juntos la plataforma y conocer sus controles. Entonces, a ver, si el mismo juego empieza a darse cuenta y a establecer modificaciones que muchas veces no son fáciles de establecer porque llevan muchísimas horas de programación y muchísimo dinero invertido, es porque se habían dado cuenta que hasta ahora venían mandándosela, dicho mal y pronto, ¿no?
0: Sí, evitaron la situación un buen tiempo.
2: Hoy quieren dar un poco más de seguridad justamente a madres y padres de que, primero, un niño o una niña no va a falsear sus datos, de que solamente va a poder ingresar con la asistencia de un adulto y con su permiso, con su control, con su acompañamiento. Lo mismo para personas adultas que no mientan en sus datos personales para que no interactúen libremente con infancias. Pero bueno, o sea, es esto lo que decimos, las trampillas digitales existen, entonces por eso hay que seguir muy atentos.
0: Claro. No hay que perder de vista qué hacen cuando están en la compu, en la notebook, en la tablet, en el celular, y encima mira todos los dispositivos que nombré. Licenciado, un placer, como siempre. Gracias por levantarnos la ventana a los adultos de todo eso que sucede en el mundo Roblox.
2: Gracias, Cari. Nos escuchamos y vemos el próximo miércoles.
0: Claro que sí. Buena semana.
2: Igualmente.
0: No haga lío, licenciado.
2: Trato, pero no me sale.
0: Qué pish, qué loco este licenciado. Hasta el miércoles.
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0: La música que nos acompaña también en la tarde de la 17 a las 3:36 en el último día del mes de septiembre. Hubo otro septiembre que fue de despedida para una gran banda argentina que va a ser homenajeada en algunos días.
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0: Martín Casal, Gonzalo Mondilo, ¿cómo les va?
1: ¿Cómo anda?
0: ¿Conocen esta? Bien, muy bien. ¿Conocen esta banda que está sonando?
2: No. Más o menos.
0: Empieza con So y termina con Da. ¿Son fanáticos de Soda Stereo? O sea, fanáticos.
1: Yo no.
2: Y yo bastante.
1: O sea, me encanta Cerati, me gusta más Cerati que Soda.
0: Soda.
1: Pero Soda sí es un bandón.
2: No,
1: ser fanático, no.
0: ¿No tenés remera de Soda?
1: No.
2: Yo tengo una.
0: Yo tengo una. Y hay un tributo a Soda.
1: Sí. A pleno.
0: Me encanta.
2: Un homenaje. Es la fiesta Stereo, como venís comentando. Es un homenaje a Soda Stereo. También van a haber unas perlitas y dentro del homenaje, un homenaje a Gustavo Cerati. Así que vamos a repasar ahí algunos clásicos de la carrera también de Gustavo. Esto va a ser este sábado en la fiesta Stereo, ya es quinta edición, creo.
0: Sí.
2: Va a ser en Corby a la medianoche. Y bueno, nada, va a ser una banda interpretando todos estos clásicos con invitados, invitadas y bueno, mucha fiesta.
0: Yo recordaba que septiembre, y los que somos, no sé si fanáticos, pero muy seguidores de Soda, recordamos los septiembres de Soda Stereo, porque el famoso Gracias Totales fue en un septiembre, en septiembre del 97, y el de Me Verás Volver fue 10 años después, en septiembre también del 2007, ¿no? No sé si la fecha está elegida adrede esta o...
2: No.
0: Ay, me había ilusionado.
2: Bueno,
0: pensé
2: sí,
0: que
2: sí, sí. Te iba a decir que no para que te pongas mal, pero la verdad que sí.
1: Ahí estamos.
0: Sí, fue todo fríamente calculado.
1: Es Martín. No lo entenderías.
0: Sí, entonces sí.
2: Sí, claro. Okay. ¿De qué estamos hablando?
0: Muy bien.
1: Con muchas ganas, eso sí.
0: Bien, y la lista tiene el tema que está sonando, elegido por nuestro operador, José Ñancañanca, ¿está en la lista?
2: No, eso no, tanta información no te puedo. Ya te dije que sí a lo otro, esto, ya tanto no.
1: Pero
2: tenés
1: es un
2: que
1: listón,
2: venir.
1: Es un
0: pero
1: listón.
0: Tienen que venderlo, pero hay que venderlo.
1: No, es un listón, tremendo. Mirá, inclusive metiendo los de Gustavo, como solista, digo.
2: Son todos hits. Claro. Todo lo de Gustavo y todo lo de Soda son todos hits. O
1: hace
2: por
1: dos
2: lo menos
1: meses
2: la que
1: estoy con estrés.
2: contale, Gonzalo.
1: Le dije.
0: ¿Estás estresado?
1: Sí, porque viste cómo es Martín. Te llama y dice, che, está esto, ¿te prendés? Me gustaría que estés vos, qué sé yo. Bueno, listo, dale. Me manda la playlist de Spotify y empezá a laburarlo.
0: Sí.
1: No. Porque uno está bien escuchando, sí. Parecen sencillos.
0: No lo es.
1: Las cositas del
2: hermoso, la música compleja.
1: De la hermosa última letra del abecedario, de Z.
0: Sí.
1: No son fáciles.
0: Sí. También es cierto que Soda Stereo sigue siendo actual. No es que si, bueno, fue hace 10 años y listo, ¿no?
2: La vigencia es moderno.
0: La vigencia es la vigencia. Total. O sea, de hecho, al principio de este año hubo un concierto de Soda Stereo, ¿no? Más sí, allá sí. Que sea traído de diferentes maneras y con otros soportes, estuvo Soda en vivo.
2: Fue transgresor, fue moderno y sigue siendo música todavía moderna. Tiene pop, tiene rock, tiene new wave, tiene post-punk. Tiene todo. Incluso a veces desglosando influencias, nada, estoy escuchando y digo, mirá cómo le robó a The Cure,
0: sí.
2: Mirá cómo le robó a Talking Heads, mirá, sí. Pero bueno, no sé, digo, cómo le robó, lo digo amorosamente.
0: No, también era una época, ¿no? Sonaba así.
2: No, pero me encanta, porque aparte de nada, me encanta lo que hacen, me encanta cómo pudo amalgamar influencias y el estilo propio de Gustavo.
1: Sí, qué lindo que sea argentino.
0: Claro. No, que pensaba también que el estilo, hasta estéticamente, tenía mucho de Cure, ¿no?
2: Sí.
0: También.
1: Y los pelos,
0: sí. También.
1: Hablando.
0: también. El sábado es la fiesta Stereo. 3 de octubre. ¿A qué hora hay que ir, más o menos?
2: Medianoche. A la medianoche damos puertas y es en Corby, que es un lugar hermoso, que queda en el medio del centro. Van a poder degustar algo como bebidas espirituosas, con alcohol y sin alcohol.
1: Exacto. Comidas ricas, muy buena cocina.
0: Qué lindo, la cocina.
2: Y vamos a armar un escenario con un lindo sonido. Van a venir invitados e invitadas que son artistas. Hermoso también de la ciudad.
0: ¿Son sorpresas o podemos decir? Porque hay unas promesas ahí interesantes.
2: Te
0: en
2: puedo
0: la
2: tirar
0: lista,
2: un par. Andrea Pautazo, no sé si la conocen. Andrea Pautazo.
0: Sí, no suena. No
2: bueno,
0: suena.
2: Andrea. Una de las voces de la música local. Andrés Lizalde también va a estar.
0: ¿Canta y toca las dos cosas? Canta.
2: Andrés viene a cantar, ¿no?
0: Ah, bien.
2: Sí.
1: Que está incursionando más en esa.
2: Baiano González, ¿no? Cantante del patio y también de bueno, con su proyecto solista. No, cantantes realmente buenos y también invitados, o sea, Matías Rodríguez, y un par de personajes más que están, algunos confirmados, otros por confirmar, y otros que seguramente van a aparecer ahí.
0: Aparecer.
2: Si tengo ganas, lo vamos a ejercer.
0: Pero es karaoke.
1: El género, Walter Ebene va a estar tocando.
0: Pero vas, muy
1: temas.
0: Bien. Bueno. Pero vas a defender el sindicato, sí, de bajistas. Cuatro son en el sindicato de bajistas.
1: Importa.
0: Bajistas.
1: Yo le dije,
2: somos los más importantes. Invita
1: a alguien. Si no fuese por nosotros, no se apoya a nadie.
0: Bueno, ok.
1: El corazón de la banda.
0: El corazón de la banda. El bajo de la banda. ¿Qué pasa con la... me perdí con lo que dijiste. Por pelear a los bajistas me perdí en la charla. No, qué mala, mala persona. ¿Qué pasa con quienes llegan ahí y dicen, ah, pero yo conozco un tema de Soda Stereo? No es karaoke igual, ¿o sí?
2: No. Lamentablemente, te soy sincero, no se va a poder subir.
0: Ah, bien.
2: No, porque es un show realmente bien armado, con un concepto en cuanto a técnica y a lo artístico en la música, que no. Es difícil llegar a un concierto y subirte, a menos como si es un karaoke o si aparece. A veces sucede que aparece algún amigo, alguien que no hace mucho, pero sé que va a subir a hacer una gran performance.
0: La va a romper. ¿Cómo es la banda Stereo? ¿Cómo está formada la banda Stereo?
2: Bueno, estoy... Contale vos, Juan.
1: En la batería está Nicolás Del Amo, músico tremendo, un baterista de los pocos que hay acá en la ciudad. Estoy yo en el bajo, Gonzalo Mondilo. Está Maxi Mediotano en teclas, Martín cantando. Y bueno, la frutillita es
2: el androide, como le dice Play.
1: El raro de la música es Gustavo Mari.
0: No, es capo.
2: El uno.
1: Tocando la guitarra, porque hay que aclarar. Cuando vos decís Gustavo
0: ¿Y qué Mari, va a hacer Mari?
1: ¿Qué toca? ¿Tecla? ¿Bajo? ¿Batera? ¿O qué? Bueno,
2: va a ser el papel de la mitad de Gustavo Cerati.
1: Exactamente.
2: Y yo hago la otra mitad.
0: Muy bien. ¿Qué canción, más allá de que esté o no en la lista, les pregunto personalmente, sí, cuál es tu canción favorita? Una, la que decís, te van a escuchar Soda, esa es la canción que tengo que escuchar. Y lo mismo para vos, Gonzalo.
2: Bueno, y bueno, es lo que hablaba un poco con él. O sea, hay cosas que son muy mainstream de Soda que me parece que son geniales. Por ejemplo, en la ciudad de la furia me pasa que cuando hacemos esa canción, a mí me transporta a un lugar espectacular en el que digo, mirá cómo hicieron esta canción. Por más que sea re mainstream, digo, qué pedazo de tema, la letra, la locura, el solo de guitarra, las melodías. De ese lado, como muy clásico, te diría que es un tema que cuando yo lo me subo con banda a tocarlo, lo disfruto mucho.
0: ¿Y la versión, la original o la que hacen con Andrea en el Unplugged?
2: Las dos, pero no, me gusta más la original porque es más rockera, pero la que hacen con Andrea Terciopelados es espectacular. Me encanta ese disco, también lo gasté, es buenísimo. Pero si no, saliendo un poco de tan mainstream... Y hay bastante, no sé, creo que Signos, Hombre al Agua, Entre Caníbales, son como ritos, joyas.
0: Ritos, qué belleza.
2: Sí, son joyas musicales. Y eso, cantarlo también me interpela a vivir un poco la letra, que a veces la letra de Gustavo Cerati, vos decís, ¿qué está diciendo? Como Ricardo Mollo. Y bueno, flashala. Sí. Porque te está hablando de cosas que le pasaban, no sé, cuando estaba...
0: En otra dimensión. Gonza, ¿cuál es la
1: Yo tengo
0: canción?
1: Algo particular porque tenemos un tema con mi hijo que nos gusta, que lo ponemos siempre cuando él va a entrenar, que yo lo llevo, que es Lago en el Cielo. Y en esta lista particularmente, ahora que quedé como bajista del proyecto de para esta fecha, me pasó algo con que me voló la cabeza tocarlo inclusive. Por ahí muchos dicen, ah, me está jodiendo. Cactus.
0: Hermoso.
2: No, es una joya, Cactus.
1: Tremendo, pero además, tocarlo es maravilloso.
0: Además, los músicos de rock, cuando se le agarran con el folclore, hacen, hablando de Mollo, ¿no? Hacen cosas muy lindas.
2: Exactamente.
0: Muy lindas.
2: Y para quiero ir un poquito más atrás y dar un dato de color, que seguramente la gente que conoce un poco la historia de Gustavo y lamentablemente lo que le sucedió, pero bueno, dentro de la tristeza, todo lo que dejó, creo que es importantísimo también en llevarlo de ese lado. El dato de color es que Lago en el Cielo fue la última canción que tocó él en Venezuela, en el show. Se despide con Lago en el Cielo y sale del escenario y automáticamente a los pocos minutos tiene el ACV. Y para los quizás músicos o no músicos, pero que pueden entender o vibrar con la música, como generalmente cada uno vibra como quiere, pero si te metes enigmáticamente a vibrar con ese tema cuando lo escuchás en vivo, porque pone YouTube y está el video, ya tiene un solo de guitarra espectacular, pero ese solo de guitarra está prendido fuego.
0: Está engelado.
2: Está prendido fuego, Gustavo, como otros recitales no estaba. Y cuentan los músicos que ese show estaba prendido fuego. Que estaba... Nada. Y vos escuchás, y yo digo artísticamente, filosóficamente, digo, no sé, parece, viste, pensemos que se está despidiendo con ese solo, porque escuchás ese solo de ese disco en vivo, de ese tema en vivo, y es increíble. Está como prendido fuego como guitarrista, viste. Hace hasta cosas que por ahí en otros shows no lo hacía, viste, como si se hubiese tomado dos whisky de más.
1: Mirá, bueno, entonces que vaya preparando la barra de Corby para ver si yo toco más o menos similar.
0: Todo sano, por favor, todo sano. El sábado entonces en Corby, dijimos que 11:30, dijeron 12.
2: A partir de la medianoche.
0: Pero se puede ir antes, es un lugar para
2: claro,
0: ir.
2: Claro.
0: Es muy lindo lugar.
2: Es un lugar muy lindo para poder venir. Las entradas anticipadas las pueden conseguir a través de Passline. En nuestras redes, en las biografías, están todos los links para entrar y comprarla de manera digital. También le brindamos un alias para poder comprarla. Cualquier integrante de la banda, cualquier red social como la del Arte de Hacer Producciones o la de Corby. Y hay mucha gente que se acerca a Corby, pregunte, quiere comprar, también puede hacerlo ahí. Está todo el día abierto Corby, solo cierra de 3 de la tarde a 6, así que hay un montón. Van a haber cumpleaños que se festejan, porque van a pasar un montón de cosas. Va a estar buenísimo, se va a reponer como siempre, y así que nada, creo que la gente está más que invitada a venir a vivir nuestro humilde homenaje, que bueno, me doy el orgullo de decir que va a salir muy, muy, muy lindo.
0: La fiesta estéreo es el próximo sábado a las 11:30 en Corby. La página que mencionaba Martín es Passline con dos S's en inglés. Passline.com, y si buscan en eventos próximos está fiesta guión alto guión del medio estéreo. Gracias a ambos.
2: Gracias, Karina. Gracias,
0: Cari, nos siempre. Une la música. 12 minutos para llegar a las 4 de la tarde.

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Zapatos de gamuza azul, así se llama este clásico, que yo creí que lo cantaba Elvis Presley en esta versión, pero no, era Don Rivera haciendo de las suyas en el rock and roll. Don Rivera, sí, Johnny Rivers, sí. 3 minutos para las 4 de la tarde, y atención, porque si estás buscando tu lote en Puerto Madryn, dueño vende en exclusivo Barrio Solana, un terreno espectacular de 461 metros cuadrados en la zona del Jarillal, entre Neneo y Romerillo. 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Nos vamos. Claro que nos vamos, porque ya está Fabio Ismael Zapata para hacer su crónica de la tarde, como cada tarde, como le gusta a los oyentes enterarse de las noticias, como solo él lo puede contar.

compartimos mañana, ¿les parece? Seguimos mañana, la seguimos mañana. Claro, la seguimos mañana aquí en la 17, en modo 17, porque ya llega Fabio Ismael Zapata para su crónica de cada tarde. Que tengan un lindo final de miércoles. Y chau, septiembre, dos besitos, mañana será octubre y estaremos aquí, donde nos encanta estar, en la radio.

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1: La CGT salió a rechazar la medida de la Corte Suprema que habilita que extranjeros compren tierras argentinas sin control. La Central Obrera rechazó la decisión del máximo tribunal que revocó el fallo de la Justicia de La Plata y convalidó la derogación de los límites a la extranjerización de campos. El comunicado gremial acusó a la justicia, a la Corte Suprema, de desoír la voluntad popular manifestada en las recientes movilizaciones que se hicieron en defensa de la soberanía territorial. La conducción sindical advirtió que la resolución de la Corte vulnera la división de poderes al convalidar judicialmente medidas impulsadas por el Poder Ejecutivo. La CGT alertó que la eliminación de las restricciones legales deja los recursos naturales, el agua y el suelo argentino a merced del capital extranjero. El pronunciamiento instó a la Cámara de Diputados de la Nación a asumir la responsabilidad institucional de rechazar definitivamente el decreto 70/23, que es el que permite que los extranjeros compren toda la tierra que quieran. Reiteramos, el Mater Dei emitió un nuevo parte médico sobre la salud de Mirta Legrand. Según el sanatorio, la chiqui se encuentra muy bien, en franca mejoría. El viernes saldrá un nuevo informe sobre su estado de salud. Recordemos que Mirta tiene 99 años.
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0: ¿Cómo están, amigos? Bienvenidos, muy buenas tardes para todos. Comenzando Crónica de la Tarde, en una tarde bastante fresquita. Y bueno, similar a ayer, calcado casi porque la mínima fue la misma, la máxima también está siendo la misma. Así que vamos a compartir una tarde metiéndonos de lleno en las noticias con una temperatura de 9 grados 9 décimas. 69% la humedad, la presión 1004.1 hectopascales, el viento del noreste a 12 kilómetros. Y en este recorrido por las principales noticias del día, estamos con José Ñangañanga, quien está en la coproducción y también en la operación técnica, y hasta la hora 19 vamos a estar mostrándoles este paneo por las principales noticias del día. Noticias que nos llevan a las primeras planas de los portales web, donde aparece de lleno la ley de tierras. El gobierno le pone paños fríos al fallo de la Corte y ya trabaja en el blindaje del DNU 70/2023. La idea que sobrevuela en varios despachos es reflotar la ley de inviolabilidad de la propiedad privada y también ordenar la comunicación. Es uno de los títulos. El otro es la finalización de la revisión del Fondo Monetario Internacional, que dispara un desembolso de 900 millones de dólares. Ahora la delegación que encabezó Joyce Wong elevará su informe al directorio. Y el tema que nos ocupó desde que abrimos los ojos y todavía nos sigue ocupando, y vamos a tener algunos testimonios en el transcurso de la tarde, es este. Lo denuncian como un atentado, ¿no?, al incidente del avión, que fue un ataque terrorista, según denuncia Israel. Así lo indicó el ministro de Seguridad Nacional de Israel, Itamar Ben-Gvir, quien dijo: un terrorista quería estrellar el avión y asesinar a 180 israelíes a bordo. Vamos a estar también con este tema, por supuesto. Y en lo que tiene que ver con lo local y regional, el presidente del Consejo Deliberante de Rawson, Dulio Monti, se refirió a la reunión de la Comisión de Transporte realizada con el objetivo de abordar las dificultades que atraviesa el servicio de transporte urbano de pasajeros en la capital provincial. El encuentro había sido convocado con la participación del Ejecutivo Municipal, el Legislativo y la empresa Ceferino, aunque finalmente la firma no se presentó.
1: La verdad que nosotros creamos hace muy poquito tiempo la Comisión del Transporte, lo hicimos por ordenanza, y esto tenía que ver un poquitito el origen de, bueno, servicio de transporte público, sea colectivo, sea taxis y remis, se reúnen en una sola mesa con el Poder Legislativo, el Poder Concedente y, por supuesto, con las empresas, ¿no? Eso, en el día de ayer, nosotros mantuvimos una reunión de la Comisión del Transporte, en la cual habíamos citado a través del Ejecutivo a la empresa Ceferino, porque bueno, queríamos discutir algunas cuestiones puntuales que ellos venían reclamando. Yo quiero aclarar que nosotros estamos al día con la empresa. Hay algunas cositas que ellos deberían ponerse al día, con la municipalidad también. Nada, y queríamos conversar dentro del marco de la Comisión del Transporte Ejecutivo y Legislativo con la empresa para ver qué cuestiones había que discutir y demás. Bueno, lamentablemente, muy a nuestro pesar, nos hicieron presentes, ¿no? La reunión de la Comisión de Transporte, donde nos citábamos ayer, fíjate que está integrada por todos los bloques políticos de la oposición. Uh-huh. Vos mirás la foto y están absolutamente todos los concejales. Y la idea era que todas las partes se escuchen, a ver qué es lo que le viene pasando, porque digamos, no solamente presta servicios en la ciudad de Rawson, sino que a lo mejor tiene algunos otros inconvenientes a nivel empresarial, quisiera plantear. La verdad, lo desconocemos. Nosotros siempre, y vale la pena aclararlo, hemos tenido una relación muy buena y muy fluida con la empresa. Y algunas cosas que han sucedido últimamente nos han llamado poderosamente la atención. Y también pretendíamos conversarlas, ¿no? A ver qué es lo que nos está pasando, porque desde el municipio de Rawson nosotros hacemos un esfuerzo. De hecho, en la última de las reuniones, donde ellos nos pidieron tarifa, nosotros le dimos la tarifa que ellos nos solicitaron, se hizo el estudio de estructura de costos, nos aseguraron que esa tarifa no les iba a generar ningún inconveniente, que era lo suficiente para poder funcionar. Entonces, todo lo que está sucediendo está, digamos, un poco raro, y eso merece una charla, merece poder conversar, merece poder aclararse, y ver qué es lo que está pasando, ¿no? En todo caso, así que en torno a eso giró un poco la posibilidad de reunirnos ayer, pero bueno, no fue posible.
0: Ahí estaba la palabra de Dulio Monti. Y nos vamos ahora al encuentro de Willy Patz, Guillermo Patz, el referente vinculado al sector turístico de Puerto Madryn, que repasó la historia de las gestiones para consolidar el aeropuerto del Tehuelche y planteó la necesidad de profundizar los reclamos por infraestructura, frecuencias, tarifas aéreas. Durante una entrevista, Patz recordó que la lucha por el aeropuerto comenzó hace décadas durante la gestión del intendente Salas.
2: Yo lo escuché al intendente días pasados, su alta preocupación por la derivación de unos vuelos de Madryn a Trelew, y la verdad que me hubiese gustado que algunas entidades que nos representan, tanto en la parte de turismo como en la parte comercial, en la pesca y en toda la industria, en toda la actividad que genera el PBI de Madryn, salgan no solamente a respaldar eso, sino con voces que realmente le preocupe a quienes son los responsables de que nos sigan ocurriendo esas cosas, ¿no? Y acá hay un tema que todos tenemos que tener hoy muy claro. Cambió las reglas de juego de la aviación. Sea Aerolíneas Argentinas, sea Soljet, sea LAN, cambiaron 100%. Hoy es oferta y demanda. Sí. Lo que nosotros tenemos que pelear es que nosotros tengamos más frecuencias. ¿Qué está pasando con esto de las tarifas? Hay una diferencia importante. Eso sí, a mí me preocupa. Porque puede haber diferencia en oferta y demanda de un vuelo de Trelew, un vuelo de Madryn con vuelos de Comodoro, pero no puede haber las diferencias que hoy tenemos. Vos tenés vuelos que salen un horario que a Buenos Aires valen 300, 400 mil pesos, y tenés vuelos el mismo día a otros horarios que valen 800, 900 mil pesos. No hay duda, eso se produce la oferta y la demanda. Pero ya con un aeropuerto, 400 kilómetros o 500 kilómetros más, que está en Comodoro Rivadavia, algo pasa. Lo mismo le ocurre a Esquel con Bariloche. Bariloche tiene en temporada alta hasta 20 vuelos diarios, y es que él tiene uno solo. Entonces, eso produce, de hecho, tengo conocidos y amigos en Esquel que prácticamente viajan a Buenos Aires vía Bariloche y no vía Esquel, teniendo el aeropuerto a 20, 30 kilómetros de la ciudad. Pero bueno, esto nuestros legisladores, porque hay no pasa solamente por un intendente, un gobernador, legisladores nacionales, sea quien sea, no importa de un partido o del otro. Esto tienen que tener una voz firme y una voz fuerte, ¿no es cierto?, con fundamento para que estas cosas no nos sigan ocurriendo. Es así de simple.
0: Seguimos recorriendo las principales noticias del día y vamos al encuentro del arquitecto Mauricio Porto, que se refirió al desarrollo de una propuesta de arquitectura lúdica que comenzó hace aproximadamente una década en Puerto Madryn y que tomó como inspiración distintos juegos de mesa para diseñar edificios que desafían las formas tradicionales de la construcción. Durante una entrevista, Porto explicó que el estudio viene desarrollando este concepto desde hace unos 10 años.
3: Desafiar un poquito la gravedad, de eso se trata. Sí, venimos recorriendo ya un camino en la ciudad hace ya por lo menos 10 años, que empezamos con el edificio Cube, haciendo un poquito referencia en forma más abstracta al juego Rubik. Se hizo un edificio residencial de departamentos. Y bueno, luego le dimos paso al edificio Tetris, que por ahí fue el que más llamó la atención, ahí en 25 de mayo... 728, literalmente sí fue el edificio, el juego Tetris representado en el edificio con piezas que uno las puede ver y son literales. Un edificio de oficinas se terminó, ya está funcionando ya hace 2 años. Y bueno, después dijimos qué otro juego para seguir con esta saga. Y pasamos al edificio Jenga, que sí, efectivamente, como decís, fue escenario hace unos días, el fin de semana, viernes y sábado, de una intervención artística. Es un edificio residencial que está a punto de terminarse, le quedan 2 meses y ya se inaugura. Y bueno, seguir en este camino, tratando de potenciar este concepto de arquitectura lúdica, que le decimos nosotros y que no está explotado en el país, y te diría, me atrevo a decir que por lo que hemos investigado en el mundo tampoco, o sea, es llevar juegos de mesas a la arquitectura real. Ojalá que inspire, yo conté una historia de un chico que se acercó, se vino desde Río Negro, solo para ver esta intervención artística que hicimos y las obras nuestras. Se tomó un colectivo con todo el esfuerzo que eso implica, un pibe que recién está empezando la carrera de arquitectura y nada, fuimos motivo de inspiración y creo que eso, viste, ese es el motor que a uno le da para poder seguir avanzando en esto, porque por ahí no tomás dimensión a dónde llegás y a quién llegás y de la manera y bueno, ojalá sí, que sirva. Y también para modernizar la ciudad, yo siempre digo, y lo hablábamos fuera del aire, puede ser que guste o no guste, pero porque la arquitectura y el arte es así. Uh-huh. Pero por lo menos que se hable, que se discuta, que no sea más de lo mismo.
0: La presidenta de la Cámara de Turismo de Puerto Pirámides, Pame Liberati, realizó un balance de su participación en la Feria Internacional de Turismo, la FIT, donde destacó el intenso trabajo desarrollado durante los 4 días del evento y la posibilidad de mostrar la amplia propuesta turística de Chubut.
4: Fueron 4 días muy, muy intensos, pero creo que muy productivos en cuanto a seguir mostrando y con la propuesta que vino este año Chubut en general. Con una propuesta con muchas localidades que se sumaron, muchos destinos emergentes que se están desarrollando turísticamente, con los productos tradicionales ya que se vienen trabajando a lo largo de los años, potenciándolos obviamente, y mucho producto nuevo, muchísimo. Entre ellos, esa disertación que me viste un micrófono en mano arriba de una pasarela. Eso nuevo es un producto que nació en Madrid, de la mano de quien está hablando y por una pasión que llevo bastante adentro, que me conocen. Sí, eso fue en el marco de Centur. Esto nació hace un año, el Centur, que es la parte femenina de turismo de Nación. Uh-huh. Bueno, me invitó Janina Martínez, se enteró del proyecto, fundado por una mujer, porque aclaro que la empresa de mototurismo guiado es de PAME. Así que bueno, me invitó a disertar, a presentar el producto y a contar un poquito lo que estaba haciendo. Me invitó y la verdad que era una oportunidad para poner también a Chubut en un marco donde había un auditorio, fue en el auditorio principal, donde se hizo la inauguración de FIT, un auditorio repleto de gente, y obviamente uno no solamente habla de Puerto Madryn, el destino Península Valdés, Puerto Pirámides, sino uno termina también hablando de toda la provincia, entonces es una promoción para todos, y que Chubut sigue sonando en otros lugares también. Y aparte también logramos un poco más de permanencia en destino, que es lo que siempre se busca, porque bueno, nos pasa todos los años que, bueno, sí, ya fui a ver ballenas. ¿Hiciste snorkeling con lobos? Ah, eso no. Y al año siguiente venís y decís, y che, ¿fuiste a hacer, cruzaste a la meseta? Porque en la meseta ahora hay viñedos. Ah, no lo sabía. Entonces, cuando vas desarrollando productos, la gente vuelve y vas logrando permanencia en destino. Porque van, se quedan un día más o 2 días más. Entonces, y lográs otras cosas, no solamente para el producto que estás ofreciendo nuevo, sino para toda la comunidad, para todo lo que es el turismo.
0: Y en lo que tiene que ver con una noticia que recién comienza, ¿no? Un explosivo comunicado de Cristiano Ronaldo, después de abandonar la concentración de Portugal, dijo: a su debido tiempo contaré la verdad. También lo dijo algo parecido cuando se fue del Portugal, se fue del Mundial, del último Mundial de Estados Unidos. La selección portuguesa vive este miércoles un quiebre en su historia. Cristiano Ronaldo se marchó de la concentración minutos después de la conferencia de prensa del entrenador Jorge Jesús. Mientras el escándalo crece, el ídolo de 41 años confirmó su decisión de abandonar la delegación y emitió un comunicado. Después de la rueda de prensa del entrenador de la selección nacional y tras una conversación con el presidente de la Federación Portuguesa de Fútbol, decidí abandonar el campo de entrenamiento de la selección. A su debido tiempo contaré la verdad a todos los portugueses sobre las razones que me motivaron a dejar la selección, a la que siempre me dediqué. Ahora es el momento de desear buena suerte a Portugal y a todos mis compañeros de equipo, sin excepción, afirmó desde su cuenta en Instagram. Ronaldo dejó la concentración lusitana en Copenhague y tiene previsto viajar a Madrid después de que el seleccionador Jorge Jesús confirmara que no jugará ante Noruega ni Dinamarca, según se informó. El capitán dejó el Parken en una furgoneta negra de la Federación Portuguesa de Fútbol cuando todavía quedaban dos partidos de la UEFA Nations League. Bueno, veremos qué dice en los días sucesivos Cristiano Ronaldo. Nos vamos a compartir la primera pausa y ya volvemos con más información.
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Lo que estábamos escuchando, Los Mellizos Díaz, Piel Chaqueña, Mi Nueva Primavera y Mercedes Silvina. Hey. 16:30 minutos en todo el país. Estamos en Crónica de la Tarde. Estamos transitando esta tarde con 9 grados 8 décimas de temperatura, 69% la humedad. Y ahora nos metemos de lleno en LU17.com, donde vamos a estar bien informados. Comenzamos con policiales. Profesor de música fue condenado a 12 años de cárcel por abusos y material infantil. El juez Leonardo Feans, del Distrito Centro, dictó este miércoles una condena de 12 años de prisión efectiva contra un profesor de música en Salta. El hombre fue encontrado autor de tenencia y producción de material de abuso y o explotación sexual infantil agravada, abuso sexual con acceso carnal en 2 hechos y amenazas en 2 ocasiones, todo en concurso real. El involucrado suministraba fármacos a sus víctimas y tras invitarlas a consumirlos, se aprovechaba de su vulnerabilidad para abusarlas sexualmente. Un pasajero que vio la serie en desastres aéreos evitó que un avión de Fly Dubai se estrellara. Un pasajero israelí que ayudó a reducir al copiloto de un vuelo de Fly Dubai que intentaba estrellar el avión atribuyó su conocimiento a un programa de televisión. Yaniv declaró que gracias a haber visto episodios de desastres aéreos, supo cómo actuar durante la crisis que investiga siniestros de aviación. Nos vamos a la política. Francia y España abren la puerta a un regreso del Reino Unido a la Unión Europea. El primer ministro británico Andy Burnham afirmó este miércoles que Gran Bretaña debería considerar diversas opciones en su relación con la Unión Europea. En una entrevista con la BBC, el mandatario mencionó la posibilidad de mantener el estatus actual, reintegrarse por completo o explorar alternativas intermedias. Otras opciones sobre la mesa, según Burnham, podrían ser la reincorporación al mercado único o una unión aduanera. Más de LU17.com. El gobierno confía en el desembolso de 900 millones de dólares del Fondo Monetario Internacional, completando la tercera revisión. El Banco Central sobrecumplió la pauta anual de compra de divisas establecida en 10.000 millones de dólares al adquirir más de 14.200 millones, lo que representa un excedente de 4.200 millones respecto a lo acordado con el organismo. Y este desempeño positivo se suma a la expectativa de un nuevo desembolso de 900 millones de dólares del Fondo Monetario Internacional. La misión técnica del fondo finalizó el martes en Buenos Aires la tercera revisión del acuerdo en curso. Volvemos a policiales con el juicio a Piti Álvarez en pausa. El 13 de octubre se sabrá el futuro de esta causa. El próximo 13 de octubre se definirá el futuro del juicio contra Cristian Piti Álvarez, imputado por el crimen de Cristian Díaz, ocurrido en el año 2018. Esta fecha surge de los plazos establecidos por el Tribunal Oral en lo Criminal y Correccional número 29, que dispuso una nueva evaluación interdisciplinaria para el artista. Juan Grabois criticó un fallo sobre tierras y llamó a una movilización. Tienen la corte comprada, dijo el diputado de Unión por la Patria. Juan Grabois afirmó que es necesario revertir un reciente fallo judicial sobre extranjerización de tierras y aseguró que tiene que haber una movilización mañana mismo. En declaraciones radiales, el legislador sostuvo que el Poder Judicial hace en los tribunales lo que el oficialismo no pudo conseguir con los votos. Agregó que además de enojarse, corresponde tomar acción. Más títulos de LU17.com. Del Tetris al dominó, la saga de edificios lúdicos que transforma el paisaje de Puerto Madryn. La transformación del mapa urbano en la ciudad costera sumará un nuevo hito en el lanzamiento de una estructura corporativa basada en fichas gigantes. La propuesta da continuidad a un recorrido estético iniciado una década atrás con el desarrollo residencial Cube,
Continuando con el emblemático frente de Tetris en la calle 25 de Mayo 728 y la reciente culminación de la Torre Yenga, consolidando una identidad constructiva sin antecedentes registrados en el país. La inversión en construcción se contrajo un 7,1% en agosto, marcando la mayor baja en cuatro meses. La inversión destinada al sector de construcción se contrajo un 7,1% durante agosto, lo que representó la baja más significativa de los últimos cuatro meses. Este desempeño negativo se sumó a la caída en otros rubros y contribuyó a una merma general en los indicadores económicos del periodo. El gobernador Torres, ministros y empresarios nacionales anunciarán inversiones petroleras en París este jueves. El gobernador del Chubut, Ignacio Torres, protagonizará este jueves un importante anuncio vinculado con la industria petrolera provincial desde París. La presentación pondrá a la provincia en el centro de la agenda de Argentina Week, una iniciativa que reúne a funcionarios, empresarios e inversores. El evento se realizará a las 10 hora argentina en la sede de la Organización para la Cooperación y el Desarrollo Económico. Este espacio es uno de los varios puntos de la capital francesa, junto a la Embajada Argentina, la Agencia Internacional de Energía y la Cámara de Comercio Internacional, donde se desarrollan las actividades de la Argentina Week. Hasta aquí algunos de los principales títulos que podemos encontrar ingresando en lu17.com.

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1: Y estamos en Crónica de la Tarde, estamos metiéndonos en lo que tiene que ver el deporte con el toque Maxi de Maxi Rosenberg. Maxi, buenas tardes.
2: Fabio, ¿cómo andas? Buenas tardes, ¿todo bien?
1: Todo muy bien por aquí, esperando las novedades y en un día muy especial hoy, ¿no?
2: Exactamente, bueno, otro amistoso para la selección argentina, será el primero sin la presencia de Messi, el segundo tampoco estará Messi y el tercero será la despedida de Lionel el 6 de el próximo mes en el Monumental. Hoy, 9 de la noche frente a Bolivia, recordemos que en cuanto a los posibles 11 titulares hay que destacar que serían el Diego Martínez, Giai, Cuti Romero, Lisandro Martínez, Medina, Paz, Palacios, McAllister, Valentín Barco, Julián Álvarez y Lautaro Martínez. Bueno, está la duda de Soule o Valentín Barco entre los 11 titulares del equipo de Lionel Scaloni, que habló en el día de ayer, se refirió a los tres nuevos capitanes que tiene la selección argentina y esto decía Lionel Scaloni.
3: Bueno, en principio el capitán, bueno, en principio no, ya era Cuti después de Leo y de Ota. El segundo va a ser Emiliano y Martínez y el tercero va a ser Lautaro. Esos son para estos partidos. Y bueno, dije después de la final que había que pensar bien. Lógicamente después de ese momento siempre negativo, un momento tuve que repensar bien, mirar, analizar lo que es el tema deportivo, que es importante, porque al final el tema deportivo es fundamental. Sin olvidar, lógicamente, el económico, pero el deportivo es fundamental, analizar qué nos queda, qué es lo que viene, y estamos ilusionados con eso, la verdad. Y eso es lo más importante y lo que me ha decidido poder abrir a encontrar, a llegar a un acuerdo. De lo contrario, siendo sincero, si no veía la posibilidad de poder competir y de poder armar algo lindo como se armó, no hubiera abierto la chance de poder sentarme a hablar. Así que esa es la realidad.
2: Así pasaba el testimonio de Lionel Scaloni, una extensa rueda de prensa que tuvo ayer el técnico de la selección, y todo parece indicar que mencionó de que está todo encaminado para que siga siendo el técnico de la selección argentina. Bueno, hay buena predisposición en ambas partes, porque hubo una reunión también con el presidente de la AFA, Claudio Chiquitapé, así que todo parece indicar de que Lionel va a continuar siendo el técnico de la selección argentina. Bueno, cuenta regresiva para lo que va a ser el primer provincial de futsal infantil en Trelew. Esto va a ser en el gimnasio municipal número 1 de Trelew, con 24 equipos y 3 categorías, sub 9, sub 11 y sub 13. Es el primer provincial organizado por la Liga Formativa de Fútbol de Salón, con la presencia de algunos equipos madrilenses. Hablando de Lionel Messi, el que se refirió al crack de la selección argentina por ahora es Felipe Melo, el histórico jugador brasilero. Bueno, siempre coquetea con Boca, en su momento cuando era jugador quería jugar en el Cerezo, no pudo, ahora quiere ser el técnico en algún momento del Cerezo. Bueno, en este caso se refirió a Lionel Messi y esto decía Felipe Melo.
4: No, Balón de Oro para mí es Messi, para mí es Messi. Yo ya hablé en redes sociales de eso, te explico por qué. Yo podría decir Rafinha, que hizo una buena temporada con Barcelona, está haciendo una temporada increíble con Barcelona, pero con Brasil en el Mundial no lo hizo bien. Podría hablar de Mbappé, sí, pero Mbappé no ganó nada con Real Madrid y hace goles, obviamente que hace goles, y muchos goles, todo el partido hace goles, goles, goles, pero al final, después de Lamine Yamal, puede ser también, puede ser, pero no hizo un Mundial como hizo Messi. Messi hizo una buena temporada en MLS. Messi hizo, para mí fue el mejor jugador del Mundial. Entonces tiene que ser Balón de Oro.
2: Y por último, hablar de Cristiano Ronaldo. De Messi pasamos a Cristiano Ronaldo, porque el crack de la selección de Portugal dio el portazo y se fue, porque recordemos que no había ingresado en el primer amistoso. El técnico decidió no contar con él. Estamos hablando de Jorge Jesús, de no contar con Cristiano Ronaldo en los próximos dos amistosos. Y Cristiano Ronaldo en las redes sociales publicó: después de la rueda de prensa del entrenador de la selección nacional y tras una conversación con el presidente de la Federación Portuguesa de Fútbol, decidí abandonar el campo de entrenamiento de la selección a su debido tiempo, contaré la verdad a todos los portugueses sobre las razones que me motivaron a dejar la selección, a la que siempre me dediqué. Ahora es el momento de desear buena suerte para Portugal y a todos mis compañeros, sin excepción. Bueno, algo raro pasó, seguramente algún entredicho entre el técnico y el jugador portugués. Bueno, finalmente no cuenta con él en los otros dos amistosos, pero bueno, esperemos que tenga vuelta atrás esto. Se ve que no hay buena relación entre Cristiano y el técnico, pero no es lo que se merece Cristiano, una despedida así de la selección portuguesa, ¿no?
1: No, no se merece salir así, realmente. Pero estábamos hablando recién con José, que también, ¿te acordás que largó una incógnita parecida cuando terminó el Mundial? Que se fue y dijo, ya voy a contar realmente lo que pasó, y bueno, al final no dijo nunca nada.
2: Sí, es verdad, es como que el que se va y quiere que lo vuelvan a llamar, ¿no?
1: Sí, una cosa así. Para finalizar, en un 30 de septiembre del 74 se confirmó la llegada de César Luis Menotti como entrenador de la selección argentina. El Flaco venía de ser campeón del Metropolitano 73 con Huracán, uno de los equipos más impresionantes de la historia, y al mando del combinado de albiceleste, el rosarino ganó el Mundial 78 disputado en nuestro país. Así que, bueno, hoy, un día como hoy, el Flaco se hacía cargo de la selección argentina.
2: Bueno, impresionante. Junto con Bilardo y Scaloni serán los tres mejores seleccionadores de la historia de la selección argentina. Y por último, hay una incógnita con Rojo, a ver qué va a pasar. Bueno, ajá, él quiere jugar en Estudiantes de La Plata, Milito no lo quiere largar, hoy no se presentó en el entrenamiento de Racing, así que veremos qué es lo que pasa en el futuro de Marcos Rojo. Si sigue en Racing hasta fin de año o si le da la posibilidad de terminar su carrera prácticamente en Estudiantes de La Plata. Se vienen las semifinales de la Libertadores y el pincha pretende a Marcos Rojo.
1: Bueno, vamos a ver cómo se decide el tema. Gracias, Maxi. Mañana la seguimos.
2: Abrazo grande. Será hasta mañana.
1: Hasta mañana, entonces. Mañana en octubre nos encontramos con Maxi Rosenberg y el toque Maxi. Ahora, la pausa.
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0: Luego escuchábamos éxito de Natalia Lafourcade, Hasta la Raíz. Vamos a renovar los datos del tiempo en Puerto Madryn. 9 grados, seguimos en 9 grados, 8 décimas la temperatura, 69% la humedad, el viento del este a 13 kilómetros, con una máxima de 11 grados para el día de hoy. No sé si llegó en el transcurso de la tarde. El día de mañana, 13 grados de máxima. El viernes ya levanta un poquito, 16 grados la máxima. Y el sábado y domingo, 17 y 16 grados. Así que vamos a tener un fin de semana bastante lindo en temperaturas. Decíamos que uno de los temas más importantes del día de hoy tiene que ver con este atentado al avión de Fly Dubai. Israel afirma que el apuñalamiento en vuelo de Fly Dubai fue un intento de ataque terrorista. El ministro de Asuntos Exteriores de Israel calificó este miércoles el apuñalamiento de un piloto en el vuelo de Fly Dubai como un intento de ataque terrorista dirigido contra israelíes, los Emiratos Árabes Unidos y los acuerdos de Abraham durante una sesión informativa convocada para embajadores y jefes de misión israelíes en todo el mundo. El director general del ministerio, Eden Bartal, afirmó ante los diplomáticos que el terror no perjudicará las sólidas relaciones entre Israel y los Emiratos Árabes Unidos, según informó la cadena CNN y consignó la prensa internacional. La sesión fue convocada por indicación del ministro de Asuntos Exteriores, Gideon Saar, quien también trató el incidente con su homólogo emiratí, Abdullah bin Zayed Al Nahyan. Y habló esta mañana en Radio Mitre un piloto de avión que vamos a estar escuchando luego, porque dijo cosas muy interesantes desde el punto de vista técnico de este avión que iba a 30.000 pies, que bajó en picada 15.000 pies, con todo lo que implica llevar 180 personas adentro, ¿no? Y con este nivel de locura. Pero lo dijo el ministro de Seguridad Nacional, decíamos que fue un atentado, y Lucas Lior es especialista en seguridad nacional y opinaba esta mañana sobre este atentado, este hecho en Fly Dubai.
1: Bueno, en horas de la mañana empezamos a recibir información. Yo estoy hablando ahora, estoy transmitiendo desde el aeropuerto Ben Gurion, okay, en Israel.
2: Okay.
1: En horas de la mañana recibimos información sobre que se había tocado el botón de pánico, o sea, el botón de secuestro.

0: de uno de los aviones de Fly Dubai que venían con destino de Emiratos Árabes hacia Israel y luego se perdió contacto con el avión, además que el avión empezó a descender de una manera drástica. Luego de esto, el avión volvió a retomar una altura crucero, pero se dirigía con destino a Arabia Saudita, todavía sin tener contacto ni con la torre en Israel ni con los centros de controles de Arabia Saudita misma. Minutos después empezamos a recibir más información de que al parecer hubo una situación de violencia, pero que no fue un intento de secuestro. Uh-huh. Y más tarde nos enteramos de lo que sucedió, que es que uno de los pilotos intentó suicidarse con el avión. Por el momento, los servicios de inteligencia israelíes, servicios de seguridad israelíes, tratan esto como un intento de atentado terrorista, que fue frustrado por el copiloto o el piloto principal y por israelíes que estaban en el lugar y tomaron la decisión de intervenir y ayudar. Más allá de esto, aquí en Israel, en el aeropuerto, hay un reporte de un segundo avión también de Fly Dubai que está regresando a Emiratos Árabes. No se ha dicho el porqué, pero está regresando. Además, aquí en el aeropuerto Ben Gurión hay muchos medios de comunicación, claro, que están entrevistando a gente que está llegando. Obviamente muchas tensiones. Por el momento nosotros estamos tomando esto como un intento de atentado terrorista, por más que hay muchas versiones que dicen que la persona tenía problemas personales y lo quería hacer como por incentivo personal de suicidarse. En Israel conocemos muy bien este tipo de cosas.
1: Claro.
0: Sabemos que muchos suicidas han cometido atentados terroristas por el incentivo de que hasta se han peleado con sus familiares o se han separado de la mujer y toman como incentivo cometer un atentado para ser shahidim, o sea, ser mártires, claro, limpiar su alma.
1: Claro.
0: Por lo cual, para nosotros no hay ninguna contradicción entre una cosa y la otra. Mm. Otra de las cosas que se está revisando, si hay una conexión iraní con la situación, eso todavía está bajo sospecha, no hay nada confirmado. Mm. Y bueno, por el momento son momentos de tensión. El convoy del primer ministro, que había salido de una reunión de seguridad y se dirigía hacia otro lugar, ha retomado, digamos, se ha dado vuelta todo el convoy y se está regresando para otra reunión de seguridad urgente.
1: Sí. ¿Qué hora es en estos momentos en Israel?
0: Ahora mismo son la 1 y 26.
1: Ok, 1 y 26, perfecto.
0: Sí. 1 y 26, Lucas, los vuelos están normal. Sí. Al principio se había recibido la directiva de tal vez empezar a cancelar vuelos, cerrar el espacio aéreo. Después se tomó la directiva de que no, porque sí se tenía en mente el escenario posible de que ese avión pueda transformarse en un avión estilo 911 que quiera impactar en algún edificio o en la torre de control israelí. Sí. Después se sacó esa sospecha y no se evacuaron absolutamente nadie. Por el momento aquí todo sigue en normalidad.
2: Lucas, soy Gabriel Iesi, buen día, gusto saludarlo. Usted hablaba de un segundo vuelo. ¿Se está revisando el resto de lo que es la línea de Fly Dubai o algunas otras líneas aéreas? ¿Hay alguna parálisis de vuelo o no? Como usted dice, los vuelos están volando normalmente.
0: Por el momento parálisis de vuelos no hay. Por el momento parálisis de vuelos no hay. No estoy viendo, de hecho, ni siquiera retrasos importantes o algo por el estilo. Aquí en Israel los vuelos también están saliendo. No se está tratando esto de ese tipo de forma, pero seguramente se va a estudiar las razones y si hay algún indicio de que pueda haber otro perpetuante, obviamente se tomarán esas medidas. Por el momento no hay indicios, hay que entender que la principal fuente de investigación la está haciendo los servicios de inteligencia y de seguridad de Arabia Saudita y no Israel. Así que toma un poco más de tiempo tomar decisiones.
3: Decíamos que esta sesión fue convocada por indicación de ministros de Asuntos Exteriores, Gideon Saar, quien también trató el incidente con su homólogo emiratí, Abdullah bin Zayed Al Nahyan, y ambos ministros acordaron cooperar contra los elementos extremistas que amenazan la seguridad, informó la cancillería israelí. El ministerio informó además que el ministro Saar informó al ministro emiratí sobre el regreso de los pasajeros israelíes y este expresó su satisfacción por el hecho de que todos ellos hubieran regresado a casa a salvo. Son las 5 de la tarde en todo el país. Nos vamos a las noticias desde Radio Mitre.
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5: Aumenta la tensión con Inglaterra. Londres convocó a la embajadora argentina. Es tras el anuncio de Milei, quien pidió un arbitraje internacional. El gobierno inglés citó a la diplomática Mariana Plaza para expresarle el rechazo al procedimiento legal iniciado por el gobierno. Recordemos que la subsecretaria de Estado, Uma Kumaran, en Inglaterra, acusó a la Argentina de intentar socavar la prosperidad y los medios de vida de los habitantes de las islas, que son conocidos como los Kelpers. Londres defendió la legalidad del proyecto hidrocarburífero Sea Lion y dicen que la explotación de los recursos se ajusta al derecho internacional. No se pronuncian sobre lo que dicen las Naciones Unidas sobre la soberanía de las Islas Malvinas. Deuda externa, concluyó la revisión técnica del FMI. El gobierno quedó un paso más cerca de un desembolso de 800 millones de dólares de más deuda. La misión del organismo multilateral finalizó 10 días de deliberaciones con el equipo económico en Buenos Aires. Evaluaron la tercera revisión del programa. Creen que el gobierno argentino no alcanzó el objetivo fiscal fijado para el primer semestre, a pesar de la flexibilización previa que le dio el organismo.
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1: En estos días donde tenemos algunas lloviznas en nuestra querida Patagonia, recorremos la Ruta 3 y por eso les pedimos precaución, ¿no? Sobre todo a la mañana cuando hay niebla. Por ejemplo, Comodoro Rivadavia en este momento, 7 grados la temperatura, está mayormente nublado, 5 la térmica, no hay lluvias por el momento, 64% la humedad, viento del noreste a 14 kilómetros, presión 1022 hectopascales. Y siguiendo camino por la ruta, nos vamos a la ciudad de Trelew con 9 grados de temperatura, mayormente nublado, 7 de térmica con una humedad del 60% y el viento del sudeste a 18 kilómetros. Pasamos por Puerto Madryn y aquí nos encontramos con 10 grados de temperatura, también mayormente nublado con 8 de térmica, 61% la humedad, viento del este a 13 kilómetros. Seguimos más hacia el norte, pasamos a Sierra Grande con 9 grados de temperatura, nublado, 8 de térmica y una humedad del 59%, viento del este a 10 kilómetros. Y llegando a San Antonio Oeste te vas a encontrar con 10 grados 4 décimas de temperatura, 59% la humedad y el viento del sur a 15 kilómetros. La 17, recorriendo la Ruta del Tiempo.
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3: Vamos a hacer un tema que nos gusta a todos y que cantamos todos: La Bifurcada.

0: 5 de la tarde, 4 minutos en todo el país, 9 grados, 8 décimas la temperatura en este momento, 69% la humedad, y nos conectamos como todas las tardes para enterarnos de lo que está sucediendo en la ciudad con nuestro compañero Javier Mercado. ¿Qué tal, Javier? Buenas tardes.
1: ¿Qué tal, Fabio? ¿Cómo anda? ¿Cómo le va? ¿Todo bien?
0: Acá estamos, todo bien por ahora.
1: Bueno, nublada tarde, ¿eh?
0: Sí, nublado está. No se esperan lluvias.
1: ¿No se esperan?
0: No.
1: Bueno, pero está todo preparado como para llover.
0: Sí, pero no va a pasar nada. Vos confía, salís sin paraguas.
1: Lo que preocupa es que poco sol hay, Fabio, ¿no?
0: Sí.
1: Con Janet creo que lo vi 5 minutos a la mañana y no lo vi más.
0: Sí.
1: La verdad que una primavera bastante pobre, ¿no?
0: Bastante, pero vos lo decías, esto va a estar hasta diciembre, más o menos.
1: Sí, es la condición que vamos a tener. Por supuesto, bueno, en un septiembre que hoy se va.
0: Hoy se va, sí, es verdad.
1: Qué bueno, ya falta poco para ir al cajero.
0: Claro, tenés razón.
1: Esa es la cuenta que más nos gusta, ¿no? A todos, creo, porque octubre viene con muchos aumentos.
0: Ah, la flauta.
1: Sí. La flauta, no sé, pero la luz, el cable.
0: ¿Qué lo tiró?
1: Nada, te cachetean por todos lados. A propósito de la canción que usted recién ponía, llévate si querés el televisor, dice, ¿no?
0: Sí.
1: Nuestro amigo, no te lo lleves el televisor.
0: ¿No?
1: Primero porque juega Argentina hoy con Bolivia.
0: Ah, a las 9, sí.
1: Digo, hay veces hay partidos, él consultaba, que son para juntar amigos, un cordero, un asado, por el nivel del rival, porque en el Mundial nos acostumbramos a, vamos con Argentina y Egipto, che, 8 de la noche, sábado, hagamos algo, una pizza, una empanada. El amistoso de hoy sin Messi no da ni para calentar un mate cocido.
0: Y no, para mirar nada más a los pibes nuevos que entran, qué sé yo, ¿viste?
1: Sí, pero viste, tiene menos onda que pelo de Ñandú. Sí, para no decir otra cosa.
0: No, sí, yo te entendí.
1: Pero la verdad que sí, bueno, y guarda el televisor. Viaja, ya son las 5, ¿no?
0: Sí.
1: A las 4 se fue la delegación de Deportivo Madryn rumbo a Buenos Aires, Capital Federal. Juega el viernes 7 de la tarde.
0: Cierto que tenemos partido el viernes.
1: Partidazo, ¿eh?
0: Sí,
1: contra Ferro.
0: Sí.
1: Hoy hablaba con algunos amigos de Ferro. No queda una localidad en Caballito. La banda del oeste va toda porque, obviamente, estos partidos definen cuestiones.
0: Claro que
1: si
0: sí.
1: Si Ferro gana, le saca una mayor diferencia a Madryn, le suma una mayor diferencia a Morón y a Colón y a Godoy Cruz, y casi como que empieza a abrir la puerta para acomodarse en la final. Ya, así que por el lado de Ferro, digo, la expectativa pasa por esto, ¿no? Por la gente, por la convocatoria, porque bueno, el Echeverri estará completo, me dijeron, no queda una sola popular para comprar. Es viernes, 7 de la tarde, en Buenos Aires, a esa hora mucha gente ya no trabajará y se acercar, queda en Capital, queda cerca, e irá otra gente también que no es de Ferro, pero para ver fútbol. Y por el lado de Madryn, la de capa y espada esto, ¿no? Como
0: claro.
1: Decir, campeador. Así que ustedes están de fiesta, mira cómo te corto la luz.
0: Mira cómo te la arruino.
1: Ahí está, esa precisamente, Madryn tiene que ser el aguafiesta de Ferro.
0: Muy bien.
1: Sería maravilloso que pasara. También de este lado hay mucha expectativa, ¿no? Bueno, obviamente los hinchas no pueden ir, va a ser todo local, la parcialidad. Digo, a veces juegan estas cosas, ¿no? En el interior, Ferro. Se habla más de Ferro que de otra cosa.
0: ¿Por qué no hay hinchas del Madryn allá?
1: Porque viste que a veces en la B Nacional de a poco se está abriendo ahora qué partidos llevan hinchas y cuáles no.
0: Claro, no son todos.
1: Y además por una cuestión de distancia, ¿no?
0: Sí, más vale.
1: Es mucho, son 1000 y pico. Ya alguna vez Madryn llenó la cancha de Platense, toda la popular, en aquella final frente a Gimnasia de Mendoza, pero esta vez era todo Ferro. Digo, hay que aguarle la fiesta a Ferro, ¿no?
0: Totalmente.
1: Uno lo dice de este lado que no juega, viste, está con el sándwich y la cerveza y opina como así. Pero bueno, la novedad, esto no se ha confirmado quiénes van a ser los 11. Un pajarito me contó que Silva se recuperó de la lesión que tuvo el otro día.
0: Bien.
1: Va a llegar en condiciones. Parece que Marcelo Meli ya está también a disposición del técnico. Después es el técnico el que arma más o menos el planteo del partido. Pero Madryn va en esta, porque un triunfo de Madryn, ojo con esto, porque lo baja Ferro todavía tiene distancia Ferro respecto al resto,
0: sí.
1: pero lo encarama mucho más lo que decíamos, después viene Chaco Forever acá.
0: Ah, claro.
1: Y después hay que ir a otro lado y cerrar acá con San Miguel, después San Telmo. Quedan pocas fechas. Entonces el envión anímico futbolístico, digo, es importante porque hay que jugar después la reválida, ¿no? El reducido, así se llama, y Madrid, cuanto más alto termine, va a terminar jugando de local los cruces.
0: Claro, claro.
1: Y termina encontrando el equipo. Esto me parece que es importante. Así que mire todos los condimentos que tiene el partido. 7:00 p.m, viernes, Madrid frente a Ferro, partido de B Nacional, el partido más importante de la B Nacional. 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
0: ¿A qué me dice José que el doctor Chapatín recuperó a los lesionados?
1: Es tremendo, ¿no? No, mira, yo lo decía hoy, es el único que me hizo caminar a mí.
0: Mira vos.
1: Tuve que vender el auto para pagarle, porque... Claro, le ofiaba porque me dolía la rodilla y me liquidó. Pero no, hace milagros, Chapatín, ¿no?
0: Hace milagros.
1: Es el Jesús que levántate y anda, le digo a Silva.
0: Sí.
1: Y fue, Silva andó.
0: Andó.
1: Anduvo pavote un rato, pero después anduvo, ¿no? Más o menos. Así que nada, bueno, ya viajó la delegación, atentos con esto. Por otro lado,
0: sí.
1: Bueno, a ver, parece que insistimos siempre con lo mismo, pero vale la pena. Kaiser y Paraná.
0: Sí.
1: Acompáñenme mentalmente.
0: Vamos
1: en el auto, vamos los tres, maneja José, cuidado ahí el pozo. Doblá, seguí.
0: Trajiste la picada, sí.
1: Trajiste la picada, la cerveza, todo lo que vamos a llevar. Llegamos a Paraná.
0: Sí.
1: Ubíquese. Llegamos a Paraná. Nos ponemos frente al Folías.
0: Ajá.
1: Que claro. Es la postal que todo el mundo quería ver y que no se podía porque era un campamento anglosajón, eso más o menos,
0: sí.
1: ¿No? Entonces, ahora, cuando estás frente al Folías, a tu izquierda,
0: sí.
1: ¿Qué tenés ahí? Haces unos metros y tenés la montaña donde está el faro,
0: claro.
1: Que andan en moto, hay una parte que está limpia.
0: Sí.
1: Ahí van a ir todos los que van a pasar el día.
0: Ajá.
1: En que tengan motorhome o vehículos mayores a la media.
0: Bien.
1: Una tráfico, una tránsito, los vehículos de mucho más grande, en un colectivito, un colectivo grande. Ahí van todos los que van a pasar el día.
0: Del Folías para la izquierda.
1: Claro, no digo que a las 10 de la noche te van a decir andate, pero más o menos la idea, ¿no?
0: Sí.
1: Después, a la derecha, bien contra la ruta, van todos los que van a pernoctar.
0: Ajá, bien.
1: O sea que si vos elegís la derecha porque te vas a quedar 3 meses.
0: Bien.
1: Si elegís la izquierda, a la noche te vas.
0: Sí.
1: Hasta ahí más o menos bien, con el orden, temporada que empieza 15 de noviembre, termina el 15 de marzo.
0: Y para los autos queda toda la franja central.
1: Adelante,
0: digamos.
1: Como claro. Era toda la vida. Podés ir hasta abajo de la montaña.
0: Bien.
1: Me dijeron hoy, podés llevar el perro, podés pescar, Fabio, podés hacer snorkel, podés nadar, podés hacer kaiser, windsor, lo que tengas ganas.
0: Muy bien.
1: Mientras no perturbes al resto, haces lo que tengas ganas.
0: Claro.
1: Ahora, ¿se puede hacer asado? Sí, pero sobre altura. Entonces, vos me vas a decir a mí, ¿y todo esto dónde está escrito?
0: ¿Dónde?
1: Porque alguien... ¿Dónde? ¿Quién dijo todo esto?
0: Claro.
1: Bueno, se reunió Néstor Siri, Enzo Terrera, los concejales, y van a armar un proyecto, una ordenanza.
0: Un protocolo.
1: Más una ordenanza, ¿no? Que después tendrá fuerza de ley para que, punto por punto, y acá no se puede tal cosa, acá no se puede tal otra, acá no se puede... Vamos a escuchar, si te parece, a Néstor Siri, el titular de tránsito. Con él charlamos hoy, nos contaba detalles del nuevo Paraná y Playa Kaiser 2027.
2: Bueno, en principio lo que nosotros podemos adelantar es que vamos a tener presencia tanto en Kaiser como en Paraná. Paraná como en los 2 años anteriores. Y Kaiser termina siendo una novedad porque como hubo una reubicación, nosotros la novedad sería esa, que vamos a tratar de estar presentes. Primero para que la gente finalmente termine comprendiendo, por decirlo de una manera más simple, que todos esos lugares que implican básicamente los médanos, la arena, el cuidado de la playa y demás, no lo puede hacer un grupo determinado, sino que lo tenemos que hacer entre todos y en entre todos es entre todos los vecinos, básicamente, ¿no? Todos sabemos que son áreas protegidas, áreas cuidadas, pero bueno, el municipio hará su parte e invitamos a los vecinos que hagan propia, digamos, la parte que les toca. Entonces nuestra presencia va a ser más o menos para eso, para ilustrarlos, para recordarles, para estar presentes y que de alguna manera puedan disfrutar, como hemos dicho, de hacerse un asado, de pescar, de andar con su mascota, lo que sea en la playa, sin problemas. Estoy hablando de Kaiser, y lo mismo en Paraná, disfrutar de las actividades náuticas y demás, pero con que todos entendamos de que es un lugar que tenemos que cuidar porque a futuro es necesario.
3: Néstor, ¿qué no se puede hacer en Paraná? A ver, vengo yo, ¿puedo poner de vuelta el motorhome, quedarme todo el verano allí, no?
2: Sí. Lo que se va a hacer, en general, ahora voy a las particularidades, ¿no? Paraná la gente va a poder seguir yendo. Lo que va a cambiar básicamente, o que hemos pretendido cambiar, nosotros necesitamos, ayer casualmente con el señor Enzo Terrera, por parte de la Secretaría de Gobierno, asistimos al Consejo Deliberante a exponer de alguna manera qué es lo que se va a hacer en Paraná o qué se tiene proyectado, y puntualmente Paraná lo que buscamos es una reubicación, no una prohibición, y en esa reubicación los motorhomes van a estar en un lugar donde no van a entorpecer la vista al mar, la van a disfrutar ellos también, pero no van a entorpecer la vista al mar al vecino que va a pasar el día y vuelve a la casa.
3: ¿Se van a poder quedar los 3 meses?
2: Bueno, yo no podría o no me animo a opinar sobre lo que pueda decidir el Consejo Deliberante. Nosotros siempre hemos cumplido lo que dice el Consejo Deliberante. En este caso se ha propuesto al Consejo una fecha estimada que tiene que ver con la temporada, y que se proyectó como idea que la temporada comience el 15 de noviembre, si mal no recuerdo, y termine el 15 de marzo. Esto es una generalidad. Después vienen las particularidades que con toda la autoridad que tiene el Consejo Deliberante puede cambiar algunas cosas o todas las cosas que pretende, y nosotros las vamos a cumplir como corresponde.
3: Digamos, en definitiva, la pelota la tiene el Consejo Deliberante y determinará si se pueden quedar, si no se pueden quedar. Ustedes acatarán lo que dirá la ordenanza después.
2: Siempre ha sido así. O sea, el Consejo Deliberante es el que fija las condiciones. Nosotros tenemos como ejecutivo que cumplirlas. Pero de todas maneras, hemos expuesto ahí que hay otro tipo de necesidad, por lo menos que es la que nos hemos anoticiado en tiempo y forma. La gente particular, llamémosla así, el que va con un auto pequeño a pasar el día, una camioneta, en algún momento ha planteado de que la presencia de todo lo que es colectivos de motorhome en primera fila, o donde estaban las temporadas anteriores, les impide el campo visual, les impide disfrutarle. Entonces, bueno, en vez de prohibir, lo que se acordó es tratar de que colectivos de motorhome vayan a un lugar, vehículos vayan a otro, la gente pueda disfrutar de la actividad costera sin inconvenientes, y que a su vez, porque también nos estuvo acompañando el doctor Monti, que es un estudioso del tema costero, que trabaja dentro de la Universidad de la Patagonia, aprovechamos, digamos, esta ocasión para informarnos con este profesional que ha dado algunas pautas de cómo utilizar la playa, seguir utilizándola, porque en definitiva es eso, pero manteniendo un cuidado. Ese cuidado no implica grandes cosas, pero a modo de ejemplo, esta temporada que pasó vino un fenómeno climático y se llevó una casilla. Bueno, si los profesionales, en este caso el doctor Monti, nos puede asesorar en tiempo y forma para que esas cosas queden en un lugar donde no corran riesgo, yo creo que esa es una forma de cuidar y es la forma que el municipio ha encarado esta situación ahora.
1: Hasta allí los conceptos de Néstor Siri, Fabio. Uh-huh. Bueno, el Consejo tiene la pelota, más o menos quedó claro.
0: Clarito.
1: Hay un detalle, veo la bandera, cierro los ojos, pienso en la bandera del Brasil.
0: Sí.
1: Tiene una frase que es muy aplicable en la vida. Se orden es un progreso.
0: Sí.
1: Con el orden hay progreso.
0: Totalmente.
1: Desordenadamente no se puede.
0: Nada,
1: bueno,
0: más
1: esto no es prohibir, es ordenar. A partir de aquí ya se sabe cómo va a ser la nueva disposición que vamos a tener en la costa. Esto por un lado. Por el otro, hoy trabajaron en la ordenanza sobre los que estacionan sobre la vereda.
0: Ajá, lo que hablábamos ayer.
1: Bien. Lo que puede llegar a averiguar hoy es que van a pedir que entre la línea de la casa o agencia automotriz o como se llame, sí, de y a donde comienza el local, la casa, el comercio, lo que sea, hay que dejar 1.50 m para el transeúnte, uh-huh, y allí sí colocar el auto.
0: Bien.
1: El tema es que no vas a colocar una nave muy grande que la mitad del auto te quede sobre el cordón en la calle.
0: Y claro, no
1: los autos sirve que puedan entrar en 1.5 m. Esto va para las casas también, ¿eh? Uh-huh. Vos tenés que dejar el auto desde el cordón, acordate que desde el auto hasta la entrada de la casa, del comercio, de lo que sea, tiene que haber 1.5 m.
0: Bien.
1: A rajatabla va a comenzar este control a propósito de... Bueno, que también involucra a la gente de tránsito. Por otro lado, el viernes, ATE declara paro de auxiliares y educación.
0: Oh.
1: ATE declara paro, viernes 2 de octubre. Téngalo en cuenta.
0: Sí, claro.
1: Bien, paro de ATE que acaba de confirmar esta medida de fuerza. Y por otro lado, mañana jueves, ¿no?
0: Sí.
1: El gobernador está en París.
0: Sí.
1: En Montmartre.
0: En la Argentina Week.
1: Exactamente. Bueno, ahí andará por Champs-Élysées. ¿Conoce París, no?
0: No conozco París.
1: Bien. Va a estar el gobernador allí. Nos va a mostrar París, ¿no? Para los que no fuimos nunca. Está participando en la presentación de la sede de OCDE. Escuche bien. Junto al jefe Diego Santilli, el ministro de Economía Luis Caputo, el CEO de Pan American Energy Marcos Bulgeroni y el diputado nacional Jorge Loma Ávila. Usted lo decía, Argentina Week reúne en Francia a funcionarios, empresarios e inversores.
0: ¿Te acuerdas cuando lo teníamos de embajador a Pichot?
1: Sí, cómo no acordarme, lo pasó más bien.
0: En la casa de Chubut.
1: Pichot, en la casa de Chubut en París.
0: Sí.
1: Sí, hubo unos cuantos que también eran embajadores por acá por los barrios, ¿viste? Lindo. Chito ni hablar. Te hizo una embajada, un edificio para él solo. Así vino. Bueno. El dato es el siguiente, el gobernador de Chubut está protagonizando un vínculo importante con un anuncio con la industria petrolera provincial, ¿sí? Mañana a las 10 de la mañana, ¿qué diferencia de horaria con París?
0: Creo que son 5 horas, creo.
1: Bueno, quiere decir a las 10 de la mañana nuestra, no deben ser ellos la 1 de la tarde.
0: Uh-huh.
1: El gobernador va a realizar una presentación en la sede de la Organización para la Cooperación y Desarrollo Económico. Va a estar Diego Santilli, Luis Caputo, Marco Bulgeroni y Loma Ávila.
0: Uh-huh.
1: Atención, porque lo que se dice es que mañana a las 10 de la mañana el gobernador va a dar un anuncio más que importante en vivo desde París.
0: Muy bien.
1: ¿Mm? Así que téngalo en cuenta, digo, aténtale a los medios, en la prensa nacional e internacional, por este anuncio que mañana da Ignacio Torres, Nacho Torres, desde París, mañana a las 10 de la mañana.
0: Bueno, estaremos prendidos.
1: Sí, tendrá que ver, después habrá un desarrollo, entiendo yo, ¿no?
0: Claro, sí.
1: Vaya uno a saber sobre qué, pero más o menos uno ya sabe lo que puede pasar. Bueno, o intuye, mejor dicho, capaz que le erra, ¿no?
0: Uh-huh.
1: Pero, bueno, está centrada, dicen, este anuncio con la relevancia para el sector hidrocarburífico de Chubut.
0: Bueno, bienvenido sea.
1: Está Loma Ávila allí también.
0: Uh-huh.
1: ¿Se acuerda del hisopopado?
0: Sí, me acuerdo del hisopopado.
1: ¿Viste? No te acordabas de eso, ¿no? Lo que es en París, muchachos.
0: Bueno, pero él está en París. Él está
1: café
0: en París. Hola, la paga ahí.
1: Tomé café. Quiero volver al tema del dique que le cuento todos los días porque es impactante. Pasó de ayer 80 metros cúbicos por segundo el agua del dique, querido Fabio, a 178 metros.
0: ¡Ah, la!
1: Doble, y mucho más. Casi el doble y un poquito más. El nivel de embalse también aumentó. El caudal turbinado son 20 metros cúbicos por segundo. En apenas 24 horas, el ingreso de agua al embalse se duplicó. Y aquí está el dato, ¿no? Hay que empezar a trabajar en este sentido, dicen algunos, sobre el tema de turbidez o no. Agua no va a faltar. Fabio, quédese tranquilo. Hacía 6 meses que no se prendían las turbinas. Las turbinas se prendieron, pero hablábamos de paso de 30-50, 50-80, 80-178.
0: Uh-huh. Acá me dicen en la producción que hay un comunicado de que no están pidiendo que no vayan las lanchas hacia la zona del dique porque hay mucho barro.
1: Ah, claro, tiene razón. Esto tiene que ver, obviamente, con la turbidez que después se genera en las plantas, ¿no? Uh-huh. Para potenciar. Y por otro lado, ya que dijo no vayan, hoy a Punta Tombo no se pudo ir, por ejemplo, hablando de turismo, porque los caminos están cerrados.
0: Ah, ¿están por el temporal?
1: Claro, la lluvia, el barro. Me está Valdés hoy, saludos a la familia Fugulín. 8, 7, 9, por ahí anda la cantidad de orcas y elefantes que ya comenzaron a llegar a la elefantería. Así que la fauna está pleno y le paso un dato.
0: A ¿qué día estoy hoy? Hoy, ¿qué día de fecha? 30 de septiembre.
1: ¿El 12 de octubre feriado?
0: Sí, creo que sí.
1: Bien. Hoy es 30, me dijo.
0: Sí.
1: No hay lugar en los hotelerías ni en los aparateles en Madrid para el fin de semana del 12 de octubre.
0: Ah, mira.
1: Hoy no hay lugar.
0: Es uno de los fines de semana más importantes, incluso.
1: Es importante y el que marca cómo va a ser el verano. De
0: claro.
1: Si viene el 2 de octubre, el verano replica. Bueno, mañana viene el viernes, viene la gente de Disney, hay mucha gente queriendo venir a ver ballenas, y obviamente, bueno, lo que me dijeron hoy algunos amigos y prestadores, casi que las reservas están a tope, después pueden modificarse o no, pero es muy difícil conseguir una par hotel, un alojamiento en zona céntrica, por ahí está todo lleno.
0: Bueno, acá me mandan un comunicado. Caimán cortarán el agua potable por un pico de turbidez.
1: Y está, viene tanta agua en el dique,
0: sí.
1: Está en las turbinas, en tanto que es cierto, el barro también es todo un tema, ¿no? Y hay que potabilizar esa agua y es cierto. ¿Te acordás el famoso día de la pluma de tierra?
0: Sí, por supuesto.
1: Tuvo que cortar el agua 3-4 días.
0: Sí.
1: Cuando no hay y no tenemos agua es porque no hay. Cuando tenemos tiene una pluma de tierra. Entonces así, como si los canarios no se bañaran con tierra también. Claro. ¿No? Pero bueno, sí, en Gaiman cortaron el agua por esta turbidez. Sí, sí. Pero bueno, yo digo con esto que pasa en el dique Amiguino, con la cantidad impresionante de agua que está entrando al dique y las turbinas que se ponen en marcha, lo que hay que empezar a generar para mandar, por supuesto, a cada localidad, ¿no?
0: Claro, claro. Esto es de las 3 de la tarde, el corte de agua.
1: Sí, así que, bueno, nada, ya quedamos más o menos dando todo lo que va a pasar. Recuerda el viernes el paro que acaba de confirmar ATE en educación. Uh-huh. ¿Qué va a pasar con los chicos en la escuela? Hoy juega la Argentina, así que mañana nos encontramos. Abríguese, está fresco.
0: Está fresco, sí.
1: No está lloviznando, pero la condición es bastante adversa. Muy nublado todo y la gente que anda por la calle con cara de llegó fin de mes.
0: Y se viene el nuevo.
1: Ya va a ir por arriba, ¿no?
0: Sí. Bueno, Javi, ¿mañana seguimos?
1: Cómo no, le mando un abrazo, hasta mañana.
0: Otro para ti. Javier Mercado, con toda la información, como siempre, reiteramos, la Municipalidad de Gaiman informó que debido al pico de turbidez registrado durante estas horas, a partir de las 15 horas se procedió al corte del suministro de agua potable en toda la localidad. La medida se mantendrá hasta nuevo aviso. Nos vamos a la pausa, ya volvemos.

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0: 17:34 minutos en todo el país. Tenemos invitados, estamos en comunicación con Homero Ruiz, que nos va a comentar sobre una caminata que se va a realizar este fin de semana, este domingo más precisamente. Caminamos con San Francisco, nos dice Homero, que es el referente de la Juventud Católica. ¿Qué tal, Homero? ¿Cómo estás? Buenas tardes.
1: ¿Qué tal? ¿Cómo va? ¿Todo bien? ¿Ustedes cómo andan?
0: Todo muy bien por acá. Para que nos cuentes un poquito de esta iniciativa que han tomado este domingo 4 de octubre, Caminamos con San Francisco, ¿en qué consiste esto? ¿Desde dónde salen? ¿Hacia dónde se dirigen?
1: Bueno, comentarles un poquito. Somos de la Iglesia Católica, bueno, como bien dijiste, soy de la Pastoral Juvenil, el área diocesana de jóvenes. Bueno, el motivo de esta peregrinación tiene tres. Sería el primero el año jubilar franciscano, que se cumple en 800 años de la muerte de San Francisco de Asís, un gran santo de la Iglesia Católica, recordando también él como patrono de la naturaleza y el medio ambiente, dándonos este mensaje de, bueno, cuidemos nuestro mundo, ¿no? Después, bien, por otro lado, en octubre es el mes aniversario de la diócesis de Rawson. Tiene poquitos años, si no me equivoco, es el cuarto o quinto año desde que se nombró diócesis Rawson por el Papa Francisco, así que es importante celebrarlo, un cumpleaños más sería. Y después, bueno, también sería el motivo de la preparación de la delegación de jóvenes que van a estar viajando a Buenos Aires por la visita del Papa León a nuestro país. Así que, nada, la idea es caminar juntos como Iglesia Católica, como jóvenes y, bueno, como todas aquellas personas que quieran participar, ¿no? Caminar junto a San Francisco y junto a la Virgen María.
0: Esto va a ser domingo, partiendo a las 10 de la mañana. ¿Desde dónde parte, Homero?
1: Sí, el domingo a las 10 arranca la peregrinación en la parroquia Sagrado Corazón de Jesús, que es la dirección es Belgrano 292, acá en Puerto Madryn. Así que a partir de las 9:30 de la mañana vamos a estar recibiendo a todos los peregrinos para arrancar a las 10 a caminar. Vamos a estar caminando todo por la costa, yendo hasta El Doradillo, cerca de Punta Arco. Así que van a ser más o menos 10-11 kilómetros de peregrinación. Nada, donde vamos a estar compartiendo el rosario, oración, música, en todo ese trayecto.
0: Ahí me dijo un pajarito que se llama Hernán, tiene nombre y todo, el padre Hernán, que, que esta caminata también tiene otro motivo, ¿no? Que él me dijo, no se lo digan a nadie, lo dijo en la misa, ¿no? Que es posible que sea que en aquella zona se ubique algo en un futuro próximo.
1: Sí, nosotros como Iglesia Católica, como creyentes, bueno, rezamos para que siempre podamos llegar a todos los lugares que Dios nos mande, ¿no? Pero bueno, quién sabe, todo lo ponemos en oración para que sea lo que hagamos que sea para mayor honor y gloria de nuestro Señor.
0: Bien. ¿Por qué se ha elegido ese lugar de llegada, Homero?
1: Bueno, justamente con esto de el festejo de los 800 años o la celebración, la conmemoración de San Francisco de Asís por sus 800 años, nada, es importante valorar lo que tenemos en Madryn, el mar, todo el paisaje que nos regala, que capaz que puede ser monótono, pero también nos recuerda esto de que Dios hizo todo con un motivo, ¿no? De que la naturaleza, de que los animales, de que todo lo que nos rodea en nuestro mundo fue creado por Dios y tiene un motivo, ¿no? Entonces, contemplar la belleza que Dios nos regala, el mar, todo. Así que, sobre todo es por eso, peregrinar.
0: Sí, sobre todo en un lugar tan lindo como es el Doradillo, ¿no?
1: Sí, por supuesto.
0: Yéndonos a lo que a vos te compete, que es la pastoral juvenil, ¿qué se está haciendo en estos momentos como para invitar a los chicos que todavía no conocen qué es lo que se hace, qué es lo que se realiza, para que se acerquen?
1: Bueno, desde la pastoral juvenil, justo este mes, el mes también del aniversario de la diócesis, hay un montón de actividades, entre ellas, bueno, la peregrinación, y lo que hacemos es vivir un poco la fe desde nuestra juventud y la juventud desde la fe, ¿no? Van las dos cosas acompañadas de la mano. Muchos de los jóvenes que participan vienen de tomar los sacramentos, la comunión, la confirmación, el bautismo, y después se unen al grupo de jóvenes, pero muchos también hoy en día como que se están acercando desde cero y está bueno poder recibirlos, ¿no? Y es eso, compartimos un mensaje de esperanza, un mensaje de amor, ver el mundo como Jesús o como Dios lo ve, ¿no? Ofreciendo algo distinto capaz a lo que el mundo hoy en día nos ofrece, como las redes, como las drogas, como el alcohol, como la calle, tantas cosas que hoy en día están en el mundo circulando y que capaz que los jóvenes se pierden en ese tipo de cosas. Entonces capaz que nosotros ofrecemos una mirada desde el amor, desde el cariño, desde el abrazo, así que creo que es una oportunidad linda para sumarse y bueno, capaz que acercarse un poco a lo que es la realidad juvenil en la Iglesia Católica y probar a ver qué les parece.
0: ¿Y desde qué edad se pueden ir los chicos?
1: Mira, desde Pastoral Juvenil nosotros tomamos la adolescencia desde los 13, 14 años hasta los 30, 35, ya casi volviéndose adultos. Pero en este caso la peregrinación es abierta, se dice que es una peregrinación juvenil y familiar, así que están todos invitados a participar.
0: Y los consejos para la gente, gorrita, protector, agua y demás, ¿no?
1: Sí, siempre, calzado cómodo para poder caminar tanto en asfalto como en tierra, protección solar, ya sea gorra, protector solar, capaz que un abrigo pequeño para el viento o para el frío si es que llega a ser, botella de agua. Y bueno, importante, la idea es poder ir caminando hasta allá, donde allá cerca de Punta Arco vamos a estar celebrando la misa.
0: Bien.
1: A la vuelta la idea es poder organizarse con alguien, con algún conocido, para que los puedan ir a buscar, ya que eso como que no está contemplado. Sería la vuelta organizada por cuenta propia.
0: Claro, no va a haber colectivos ni nada, sino que cada uno se ocupe de eso.
1: Claro, sí, sería así. Bien. Y bueno, sobre todo preparar el corazón para poder compartir como comunidad, como Iglesia Católica, en este hermoso signo de fe y de esperanza.
0: Bueno, buenísimo tu mensaje, Homero, y bueno, la gente ya está avisada y lo vamos a estar repitiendo el domingo 4 de octubre, 10 de la mañana, salida desde la parroquia de Sagrado Corazón de Jesús, allí la parroquia céntrica. Así que gracias por este contacto.
1: Bueno, muchas gracias a ustedes por la oportunidad y por dejarnos compartir esto.
0: Muy bien, cuando tengas algo más para anunciar, ya sabes que puedes hacerlo por este medio.
1: Dale, muchas gracias.
0: Gracias, Homero. Homero Ruiz, que estuvo en contacto con nosotros y bueno, anunciando, como decíamos, esta caminata. Caminamos con San Francisco en motivo, en el marco de los 800 años de la muerte de San Francisco de Asís. Recibiremos una imagen especialmente tallada en madera y llegada desde España, dice la cartilla informativa. Vamos a compartir la pausa y ya volvemos.
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gestiona avanzar con promoción internacional y más conectividad. El eclipse solar anular del 6 de febrero de 2027 tuvo un lugar central en el panel Astroturismo en Argentina, organizado por la Secretaría de Turismo, Ambiente y Deporte de Nación, en el marco de la 30ª Feria Internacional de Turismo de América Latina, FIT. Allí Esquel presentó su propuesta dentro del bloque de la provincia del Chubut, con el sector privado local como protagonista. El eclipse en Esquel generó repercusión internacional, ya que operadores del exterior comercializan paquetes con base en Esquel para observar el fenómeno, lo que representa una oportunidad concreta de turismo receptivo. También hubo un éxito patagónico en la FIT. Viñas del Natifal llevó sus vinos en exclusividad al Teatro Colón y celebró el impacto turístico de los tulipanes. El reconocido productor y propietario de Viñas del Natifal, Sergio Rodríguez, participó de una nueva edición de la Feria Internacional del Turismo, donde cumplió una intensa agenda de promoción para difundir los atractivos de Trevelin y la región cordillerana. Y uno de los puntos más altos de su paso por Buenos Aires fue la elección de los vinos de su bodega para protagonizar en exclusiva la cena oficial realizada en los talleres del Teatro Colón. Nos vamos de allí a Pido la Palabra. El portal de Sierra Grande proponen crear un servicio municipal de prevención funeraria en Sierra Grande. La iniciativa fue presentada por la concejal del Partido Vecinal Renacer, Judith Campero, a partir de una propuesta surgida de vecinos. El proyecto contempla un sistema de pago previo para acceder a prestaciones funerarias básicas y se encuentra en una primera etapa de análisis en el Consejo Municipal. Aire Tour llevó la oferta de Sierra Grande a la FIT y generó contactos con operadores turísticos. La participación de Aire Tour en la 30ª Feria Internacional de Turismo de América Latina, realizada en la rural de Palermo, permitió a la agencia de Sierra Grande mantener reuniones con operadores y prestadores vinculados con el turismo de naturaleza, las actividades al aire libre y las experiencias. Gladys Antonio señaló en diálogo con Radio Libre que el encuentro constituye un espacio de vinculación con distintos actores del sector y que durante la feria mantuvieron contacto con operadores de Salta, Iguazú y Brasil, además de otros especializados en turismo activo. Pasamos ahora por Comodoro Rivadavia a través de Del Mar Digital. Martín Gómez dijo: tenemos que llevar un proyecto definido el año que viene para convencer a los comodorenses. El concejal y presidente del PRO Chubut, Martín Gómez, analizó el escenario político de cara al próximo año y consideró que el periodo preelectoral comienza a generar conversaciones, especulaciones y definiciones entre los distintos espacios políticos. En diálogo con Nuestras Mañanas por Radio Del Mar, también realizó un balance de su trabajo legislativo y habló sobre la posibilidad de ocupar un cargo ejecutivo. Sampaoli confirmó que será candidato a intendente, no sé si por dentro del peronismo, dijo. El viceintendente de Comodoro Rivadavia, Maximiliano Sampaoli, cuestionó la convocatoria a una sesión extraordinaria del Consejo Deliberante prevista para este jueves a las 12, en la que se tratarán dos proyectos vinculados al transporte: la modificación del plan de implementación del contrato con Grupo MR y el pedido de actualización tarifaria de transporte de ADEMA. En diálogo con Radio del Mar, Sampaoli señaló que el Ejecutivo realizó la convocatoria sin consultar previamente la disponibilidad de los concejales ni anticipar el tratamiento de los proyectos. Nos vamos ahora a la capital, a Rawson con FM Bahía Engaño. Empresas pesqueras de la flota amarilla de Rawson participan en la Argentina Week en Francia. Apenas aterrizado en París, el empresario Gustavo González, presidente de la Cámara de la Flota Amarilla de Chubut, habló con FM Bahía Engaño sobre la expectativa de tomar parte de la Argentina Week, la actividad que encabeza el presidente argentino Javier Milei en Francia, acompañado por el gobernador chubutense Ignacio Torres, entre otros mandatarios provinciales. Más beneficios para viajar en transporte público, 100% de reintegro pagado con Master Debit del Banco del Chubut. A partir de la promoción impulsada durante septiembre, el gobierno del Chubut gestionó junto al Banco del Chubut la ampliación del beneficio para octubre. Los usuarios que abonen sus viajes con una tarjeta Master Debit de la entidad desde el celular accederán a un reintegro del 100% del boleto con un tope de 25.000 pesos por tarjeta por mes.

0: Estos fueron algunos de los títulos que podemos encontrar recorriendo los principales portales de la región.
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0: Nos vamos a recorrer el tiempo en las distintas localidades. 9 grados en Sierra Grande, permanece nublado el cielo con 7 de térmica, una humedad del 61%, viento del este a 10 kilómetros presión, 1019.6 hectopascales. En Comodoro Rivadavia, 7 grados la temperatura, mayormente nublado, con una térmica de 5 grados, la humedad 63%, viento del este a 13 kilómetros, presión 1023 hectopascales. Nos vamos a Lago Puelo, mayormente nublado, 13 grados la temperatura, 12 la térmica, se espera lluvia para el día de mañana, el viernes, sábado, domingo y también el lunes. La humedad 63%, viento del noroeste a 13 kilómetros, presión 1018.3. En Esquel, 12 grados, parcialmente nublado, 12 de térmica, se espera alguna lluvia para lo que resta de la jornada, 58% la humedad, viento del sudoeste a 10 kilómetros, presión 1015.2. 6 grados en Gastre, con lluvia débil en este momento, 3 grados la térmica, la humedad del 79%, viento del noroeste a 11 kilómetros presión, 1017.6. En Sarmiento, nublado con 11 grados de temperatura, 9 de térmica, la humedad 52%, viento del noreste a 14 kilómetros presión, 1019.3 hectopascales. Nos vamos ahora a Gualjaina con 12 grados de temperatura, nublado, 12 de térmica. Se esperan lluvias para esta tarde-noche. La humedad 56%, viento del sudoeste a 10 kilómetros, presión 1017.3. En la ciudad de Trelew, 9 grados la temperatura, mayormente nublado, con una térmica de 6 grados. La humedad 63%, viento del este a 21 kilómetros, presión 1021 hectopascales. En Rawson, 8 grados la temperatura, mayormente nublado, 6 la térmica, con una humedad del 66%, viento también del este a 21 kilómetros, presión 1021 hectopascales. Y aquí en Puerto Madryn, 9 grados la temperatura, mayormente nublado, con una térmica de 7 grados, la humedad 65%, viento noreste a 16 kilómetros, presión 1020 hectopascales.

0: Cotización del dólar. ¿Cómo ha cerrado el dólar el día de hoy? En baja, 0,30%. Se cotiza a 1.540 pesos. Dólar tarjeta también 0,30% en baja. Cotiza a 2.002 pesos. El dólar blue conserva la misma cotización del día anterior, 1.560 pesos. Dólar MEP en baja. Cotiza a 1.544 pesos con 14 centavos, 0,22% en baja. Contado con liqui, también en baja, pero apenas un 0,03%. Cotiza a 1.614 pesos con 9 centavos. Y el riesgo país en baja, 0,30%, se ubica en 607 puntos básicos. 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

0: Seguimos en Crónica de la Tarde, pero ahora con las noticias desde Radio Mitre.
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0: tensión en aumento con los ingleses, Londres ahora convocó a la embajadora argentina. Es tras el anuncio de arbitraje internacional que pidió Milei, quien dijo que quiere que se frene la extracción de petróleo en las islas. El gobierno inglés citó a la diplomática Mariana Plaza para expresar su rechazo al procedimiento legal iniciado por el gobierno. Recordemos que la subsecretaria de Estado, Uma Kumaran, acusó a la Argentina de intentar socavar la prosperidad, dijo, y los medios de vida de los habitantes del archipiélago, más conocidos como kelpers. La citación diplomática ahora responde a la intimación argentina formulada para detener las operaciones petroleras en la plataforma continental que es Argentina. Máximo Kirchner, demorado en San Luis por circular en un vehículo con pedido de secuestro judicial. El diputado nacional fue interceptado en la ruta 7 por policías de la caminera de la localidad de Justo Daract, mientras se dirigía a un encuentro del Partido Justicialista en San Juan. El auto, registrado a nombre de Máximo, tiene restricción por la causa Otesur. Hace minutos, Máximo Kirchner emitió un comunicado en el que destaca que, como cada vez que recorro el país, hoy me subí al auto modelo 2007 que uso habitualmente para ir a San Juan a una serie de actividades. Todos estos años circulé en este vehículo sin ningún problema en la ciudad de Buenos Aires, autopistas bonaerenses. Recientemente lo hice cuando fuimos a La Rioja y a Mar del Plata. En un control de ruta en el ingreso a San Luis me demoraron porque el auto tenía un supuesto pedido de captura del juez Ercolini de Comodoro Pi, dice Máximo. También me hicieron el control de alcoholemia, lo que celebro y que por supuesto dio negativo. Mientras rematan el país, la policía, la justicia y andás a ver quiénes más siguen intentando disciplinarnos, remarca el diputado en el comunicado. Patricia Bullrich y la carrera electoral habló ahora de ser candidata porteña. Parafraseó a Troilo al decir: nunca me fui.
1: Yo soy de la ciudad, siempre fui de la ciudad. Nunca me fui de la ciudad. Me ofrecieron 20 veces irme a la provincia de Buenos Aires. Siempre me quedé en la ciudad. Hoy soy senadora por la ciudad, autónoma de Buenos Aires. Y bueno, siempre existe la posibilidad. No me veo como candidata a nada en este momento. Son temas en los que tengo toda la posibilidad y toda la capacidad, porque he tenido siempre áreas complejas. Nunca me tocó una fácil, siempre me tocó trabajo, seguridad. Así que podría ser, pero no tengo nada decidido ni es una declaración de candidatura.
0: Otro proyecto para el RIGI, así lo informó Luis Caputo. El ministro de Economía dijo que se invertirá más de $1.300 millones en Zárate para construir una planta de Toyota en la que se fabricarán autos 100% eléctricos. Según Caputo, se trata de la inversión más grande de la historia en la industria automotriz argentina. El proyecto generará, dijo, más de 3.600 empleos. Otra intimación judicial al gobierno para que ponga la plata en universidades. Van 344 días sin que Milei cumpla con la ley de financiamiento. El juez federal Martín Kornick rechazó el pedido de revocatoria del Poder Ejecutivo y ratificó la medida cautelar que exige la actualización salarial de docentes y no docentes. Le dio 5 días al gobierno para poner la plata. Mañana paran los docentes bonaerenses. La huelga fue convocada por el Frente Gremial, SUTEBA, FED, UDOC, VAYAMET. El paro es para rechazar episodios de violencia contra personal docente. Dicen que los padres le pegan a los maestros. Papá Noel llega a Santiago del Estero. En esa provincia les darán un bono de fin de año de 2.5 millones de pesos a los empleados del Estado. Lo anunció el gobernador Elías Suárez. Deuda externa, terminó la revisión técnica del FMI. El gobierno quedó un paso más cerca de un desembolso de otros $800 millones de deuda. En Israel reforzaron la seguridad aérea. Benjamin Netanyahu calificó como extremadamente grave el ataque a bordo de un vuelo de Fly Dubai. Recordemos que un piloto apuñaló a su compañero, intentó estrellar la aeronave que cubría la ruta entre Dubai y Tel Aviv. La maniobra provocó la caída en picada del avión de más de 5.000 metros antes de que pasajeros israelíes y tripulantes neutralizaran al agresor en la cabina. La aeronave tuvo que realizar un aterrizaje de emergencia en Tabuk, Arabia Saudita. ¡Fútbol! bola. El título que le faltaba a Messi, la UBA lo distinguió con el doctorado honoris causa. Le darán el título a Lionel antes del partido de despedida en el Monumental.
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2: Miércoles 30 de septiembre, bienvenidas y bienvenidos a un nuevo informativo de Radio Francia Internacional. En los controles, Charlie Amadou, edición Paula Estañol, titulares.
3: Jessica Brumec.
2: Israel califica de intento de ataque terrorista el episodio vivido este miércoles durante un vuelo de Fly Dubai desviado a Arabia Saudita debido a una supuesta agresión del copiloto al piloto. Según Netanyahu, uno de ellos intentó estrellar el avión. Pedro Sánchez recibe a Emmanuel Macron en visita oficial en Madrid y le pide disculpas por el reciente rechazo del Senado al Tratado de Amistad Franco-Español. Entre tanto, el presidente francés se prepara para recibir a su homólogo argentino, Javier Milei, en París, de cara a la apertura de la Argentina Week. Mientras la Corte Suprema estadounidense vuelve a reactivar las expulsiones de inmigrantes a terceros países, RFI conversó con el abogado de un grupo de colombianos que habían sido deportados a República Democrática del Congo y ahora piden asilo en España. Ahondaremos en su situación. Hasta aquí los titulares del noticiero de Radio Francia Internacional, que encuentran también en rfimundo.com. El ministro de Defensa israelí, Israel Katz, calificó de intento de ataque terrorista yihadista el episodio vivido este miércoles durante un vuelo de Fly Dubai, que fue desviado a Arabia Saudita de urgencia debido a una supuesta agresión del copiloto al piloto. Según Benjamín Netanyahu, el primer ministro, uno de ellos apuñaló al otro e intentó estrellar el avión, en el que viajaban decenas de israelíes. Fly Dubai dice que aún no se conocen los motivos de la pelea en pleno vuelo. ¿Y qué se sabe hasta ahora de este episodio? Lo cuenta nuestro corresponsal en Tel Aviv, Daniel Blumenthal.
4: El avión sufrió una caída en picada de más de 6.000 metros en cuestión de minutos, provocando gritos de pánico, llantos y la amarga certeza de que iban a estrellarse. En la cabina se libraba una batalla a muerte. El copiloto, un ciudadano de Omán, atacó con una navaja al capitán, un emiratí, e intentó derribar la aeronave, presuntamente en un intento de ataque suicida. Tras escucharse desgarradores gritos desde el interior de la cabina, la puerta se abrió. Había sangre por todas partes y los dos hombres forcejeaban por el control de los mandos. En medio del caos y la desesperación, la osadía de varios pasajeros israelíes y de miembros de la tripulación evitó la tragedia. Se abalanzaron contra el agresor, logrando reducirlo y estabilizar la nave antes de un aterrizaje de emergencia en Arabia Saudita. Minutos antes, el piloto había transmitido el código 7500, secuestro de aeronave. Israel lanzó de inmediato aviones de combate para aproximarse. La investigación solo ha comenzado, pero Israel califica el incidente de un ataque terrorista, una semana antes de conmemorarse 3 años desde el criminal ataque de Hamas el 7 de octubre de 2023. Para Radio Francia Internacional, Daniel Blumenthal, Tel Aviv.
2: En la región también, la guerra entre Estados Unidos e Irán aún no ve la luz al final del túnel, pero sí se han reanudado los contactos diplomáticos. Medios estatales iraníes afirman que el presidente Masoud Pezeshkian ya tiene en sus manos la respuesta de Washington a la propuesta iraní para poner fin al conflicto. Irán, donde puertas adentro, el régimen sigue cobrándose vidas de sus detractores. 2 hombres fueron ejecutados este miércoles por haber participado a comienzos de año en las manifestaciones antigubernamentales. Sobre la guerra y el número récord de penas de muerte nos habla Mahmoud Amiri Mogaddam, fundador de la ONG Iran Human Rights.
5: So far since the beginning of the war.
6: Hasta ahora, desde el comienzo de la guerra, 33 manifestantes han sido ejecutados. 31 de ellos eran manifestantes de las protestas de enero, además de 13 miembros de grupos opositores prohibidos y un número similar de personas condenadas a muerte por colaboración con el enemigo y espionaje. Un número tan alto de ejecuciones de presos políticos y ejecuciones por cargos de seguridad no tiene precedentes en más de 3 décadas. Quizás tengamos que remontarnos a finales de los años 80 para ver algo similar. Así que nos enfrentamos a un número sin precedentes de ejecuciones de presos políticos con el mínimo coste político para el régimen, porque toda la atención está en la guerra.
5: Minimum political cost for the regime because all the attention is on the war.
2: Era la palabra del fundador de la ONG Irán Human Rights, Mahmoud Amiri Mogaddam, entrevistado por Manu Terradillos. Y justo al lado, Irak pasa página a 20 años de presencia de Washington en su territorio este miércoles, cuando concluye el retiro total de la misión militar estadounidense en el país. Evento que el primer ministro iraquí, Ali al-Saidi, celebró como una nueva etapa definida por la soberanía de su país. Escuchamos el reportaje de María Charlotte Rupi, adaptada por Manu Terradillos.
6: El pasado 7 de abril, un misil impactó en un barrio residencial de Bagdad. Seraj, de 8 años, y su padre murieron. Su casa se encontraba a menos de 10 kilómetros de una base de la coalición internacional. Su madre y viuda recuerda el momento.
0: Había humo y piedras volando por todas partes. Me agaché y encontré a Seraj. Una piedra que cayó le golpeó en la cabeza.
6: La madre no sabe quién disparó. Por aquel entonces, facciones armadas cercanas a Irán atacaban objetivos estadounidenses en el país y las defensas antiaéreas de las bases planteaban el riesgo de un accidente durante una intercepción.
0: Irak se ha convertido en un campo de batalla. Que se vayan o que se queden, no sé qué pensar.
6: Para las autoridades iraquíes, la salida de las fuerzas internacionales, reclamada durante mucho tiempo por las facciones armadas, es una forma de calmar las tensiones y devolver a Irak su soberanía. Pero el ejército tendrá que suplir la ausencia de la coalición. Saba Numan, portavoz del comandante en jefe de las fuerzas armadas.
1: Existe una estrategia implementada a 3 años vista para reforzar las capacidades de defensa aérea, cuyo sistema llegará pronto a Irak y de este modo permitir que el país imponga su soberanía en el espacio aéreo.
6: Irak se declara preparada, pero persisten algunas inquietudes. El Estado Islámico parece aguardar una brecha para regresar y en cuanto al desarme de las facciones armadas promovido por el primer ministro, algunas siguen desafiando al gobierno.
2: Pedro Sánchez dice sentirse razonablemente optimista respecto a que la Cámara de Diputados apruebe las medidas en materia de vivienda que su gobierno en minoría propuso este martes tras las protestas a nivel nacional y el desahucio de Mari Carmen, de 87 años. Tampoco tiene mayoría en el Senado, que rechazó este martes el tratado de amistad entre España y Francia, por lo cual Sánchez se disculpó en persona ante el presidente francés, Emmanuel Macron, quien se encuentra allí de visita oficial en Madrid, visita en la que abonda nuestro corresponsal en la capital española, Juan Cascón.
7: Ha sido una rueda de prensa cargada de elogios. Pedro Sánchez ha dicho que las relaciones bilaterales atraviesan un momento extraordinario y ha destacado la colaboración de España y Francia durante la pandemia en el Tratado de Doble Nacionalidad firmado en 2021 o en la lucha contra el cambio climático y los incendios de este verano a ambos lados de los Pirineos. En cuanto al Tratado de Amistad y Cooperación entre ambos países, tumbado este martes por el Senado español, donde la oposición tiene mayoría absoluta, Sánchez se ha dirigido así al presidente francés.
8: Yo solamente puedo disculparme, pero como bien dijiste ayer, trasladarte la confianza en que, por supuesto, las Cortes Generales, antes de que termine esta legislatura, aprobarán un tratado de amistad entre Francia y España que, sin duda alguna, refleja el sentir que tenemos los españoles de hermandad y de amistad con nuestro país vecino, Francia.
7: Emmanuel Macron, por su parte, se ha referido a los lazos lingüístico-culturales y en el plano comercial ha hecho especial hincapié en sectores estratégicos como la industria o la tecnología. Es necesario desplegar una preferencia europea y proteger nuestras industrias, ha dicho Macron, especialmente en lo que tiene que ver con la competencia de China en el sector del automóvil. Ambos han señalado este y otros desafíos como la regulación de la inteligencia artificial, la protección de los menores en redes sociales o el control de los procesos electorales ante las cuentas falsas. Y han insistido en su alineamiento en cuanto al apoyo a Ucrania en la guerra, el reconocimiento del Estado palestino y la necesidad de una Europa más autónoma y soberana, entre otros asuntos, eso sí, sin renunciar a los acuerdos comerciales firmados con terceros países. Desde Madrid, Juan Cascón para Radio Francia Internacional.
2: Y Emmanuel Macron vuelve a París, donde recibirá mañana a Javier Milei en una reunión a puertas cerradas. El presidente argentino aterriza en la capital francesa para abrir la llamada Argentina Week, un encuentro que busca atraer inversiones al país sudamericano y que parece enfocado principalmente en hidrocarburos y minerales críticos. ¿Qué se espera de este evento? Paola Ariza.
9: Aunque el mandatario argentino tiene previsto reunirse con su par francés Emmanuel Macron, de momento no se ha previsto grandes anuncios, aunque sí deberían abordar cuestiones relativas al Mercosur, así como el ambicioso proyecto argentino LNG que pretende exportar gas a nivel mundial. El recurso sería explotado de la formación Vaca Muerta, que posiciona al país como el segundo yacimiento de gas no convencional más grande del mundo. Pero el avance de este proyecto depende en gran medida de la aprobación del RIGI en Argentina. El régimen del incentivo a las grandes inversiones, que otorga beneficios fiscales y aduaneros a proyectos mineros, energéticos y agroindustriales, y es ahí donde Francia juega un rol importante, pues el país europeo figura como el séptimo inversor directo en Argentina, tras registrar un salto del 63% en sus inversiones en 2024, principalmente en los rubros que atañen al RIGI, como energía, minería, gas, infraestructura, entre otros. La visita de Milei viene acompañada de toda una comitiva que incluye a cuatro ministros, 11 gobernadores provinciales, la mayoría de provincias mineras, y al alcalde de la capital de Buenos Aires. También participarán representantes de algunas de las principales empresas del país.
2: Gracias, Paola. Y la presencia del presidente argentino no es bienvenida por todos. Reporteros Sin Fronteras protestó en las calles de París este miércoles para denunciar el hostigamiento sistemático del mandatario de la motosierra hacia la prensa. Un relevamiento de la organización internacional alerta que Milei ha hecho 1.674 publicaciones hostiles hacia periodistas en solo 47 días, esto entre abril y mayo. Escuchamos a Elena García Vizcasillas, portavoz internacional de Reporteros Sin Fronteras.
10: Nosotros calificamos a Javier Milei como uno de los depredadores de la libertad de prensa este año 2026, puesto que ha sistematizado el hecho de insultar y denigrar el trabajo de los periodistas, de los profesionales de la información en Argentina, llamándolos incluso mendigos o basuras inhumanas. Y bueno, estos son declaraciones muy graves porque fomentan un clima hostil hacia la libertad de prensa en el país y hacen que disminuya la confianza del público hacia los periodistas. Esto para Reporteros Sin Fronteras es muy grave y no debería ser una actitud por parte de un dirigente político y de un presidente de un país como Argentina.
2: Hasta aquí entonces llega la actualidad en Radio Francia Internacional. Hasta la próxima.
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0: El rock nacional con Lovell y El Momento Perfecto.
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0: ¿Te lo digo o no te lo digo? Te lo digo. Un nuevo frente avanzará sobre Argentina, traerá tormentas, nevadas, vientos onda con hasta 35 grados en Cuyo. Una sucesión de sistemas provenientes del Pacífico cambiará rápidamente el tiempo en el oeste y centro de Argentina. El día viernes aumentará la intensidad, la inestabilidad, mientras el sonda podría superar los 80 kilómetros por hora en sectores de Cuyo. El último día de septiembre comenzó con un escenario mucho más tranquilo sobre buena parte del centro de Argentina. El sistema de baja presión que provocó fuertes tormentas sobre el litoral se aleja hacia el Atlántico, permitiendo el avance de altas presiones sobre la región central. El viernes concentrará los mayores contrastes, mientras un nuevo frente dejará lluvias, tormentas y nevadas en Patagonia. El viento sonda podría superar los 80 kilómetros por hora en sectores de Cuyo y elevar la temperatura hasta unos 35 grados Celsius en San Juan. La inestabilidad, sin embargo, persiste más al norte. El frente se mantiene sobre el norte de Misiones, donde todavía podrán desarrollarse tormentas y chaparrones, mientras los fenómenos más importantes se desplazan hacia Paraguay y sectores del sur de Brasil. Al mismo tiempo, una sucesión de sistemas de baja presión comienza a aproximarse desde el Océano Pacífico. Una primera vaguada en altura favorecerá este miércoles lluvia sobre Neuquén, el Alto Valle, Valle Medio y línea sur de Río Negro, sectores de la estepa de Chubut y posteriormente La Pampa. También podrán registrarse nevadas en sectores cordilleranos. Durante la tarde y especialmente hacia esta tarde-noche, las precipitaciones ganan terreno hacia el norte. Alcanzarán sectores de San Luis, sur de Córdoba, Santa Fe e incluso el norte de Buenos Aires. En La Pampa y el sur cordobés podrán aparecer algunas tormentas y núcleos de lluvia localmente más intensa. El día jueves, este primer sistema se desplazará rápidamente hacia el este y tenderá a perder organización. En el norte argentino mejorarán las condiciones a medida que el frente frío avance hacia Brasil. Misiones tendrá una jornada más estable y fresca, mientras algunos chaparrones aislados podrán reaparecer hacia el este de Salta. Pero desde el Océano Pacífico se aproximará un sistema mucho más organizado. Una baja presión se profundizará al sur de la Patagonia y su frente comenzará a generar lluvias y nevadas sobre la cordillera, además de precipitaciones sobre sectores de Santa Cruz y Chubut. Hacia la noche, algunos chaparrones podrán alcanzar también a Río Negro. Y nos vamos al viernes 2 de octubre. El frente avanzará definitivamente hasta desde el Pacífico hacia la Patagonia. Se esperan precipitaciones en Neuquén, Río Negro, Trelew, Península Valdés y el área del Golfo San Matías, mientras podrían desarrollarse algunas tormentas embebidas en las áreas de precipitación. La inestabilidad también volverá a aumentar sobre La Pampa, con probabilidad de chaparrones y tormentas. En la cordillera cuyana se reforzarán las nevadas, especialmente sobre Mendoza y eventualmente el sur de San Juan. Pero del lado oriental de los Andes, el fenómeno más destacado podría ser otro. Aumentará considerablemente la probabilidad de viento sonda, particularmente entre el norte mendocino, San Juan y algunos sectores del sur de La Rioja. Las condiciones podrían ser especialmente intensas en Calingasta, donde algunas ráfagas superarán los 80 kilómetros. Si la tendencia se mantiene, el sonda también podría alcanzar otros sectores sanjuaninos con ráfagas superiores a 75 kilómetros y temperaturas cercanas a 35 grados en la ciudad de San Juan. En esa zona, durante el fin de semana, el viento rotará al sector sur.

0: Las 6 de la tarde, 35 minutos en todo el país. Continuamos en Crónica de la Tarde y lo hacemos de la mejor manera, con la compañía de nuestra compañera Janet Monsalve, que como todas las tardes nos trae las noticias del espectáculo. Hola, Janet.
1: Hola, hola, ¿cómo andan? Bueno, anduvimos muy distraídos con lo que pasaba en River con Lali, y que invitó a su amiga Tini a la despedida de solteras. Después nos quedamos en Río con Ricky Martin, que estuvo en el entretiempo de un partido de fútbol americano en Brasil. Sí, era todo muy bizarro, entonces nos distrajimos un poco y no nos percatamos, no llegamos, hasta Los Ángeles. Cuando llegamos a Los Ángeles nos descubrimos que hubo una hermosa gala de los MTV Music Video Awards, en donde hubo de todo, ¿no? Después podemos repasar algunos de los ganadores, pero fundamentalmente lo que se vio el domingo a la noche en Los Ángeles fue rendirle un tributo a George Michael. Uno de los espectáculos, que todos fueron muy buenos, debemos decir, si tienen un ratito para mirar alguno de esos de lo que quedó en los videos, de lo que fueron las performances de músicos y bailarines en escena, muy bueno. Quisiera decir que no, pero me parece que algunas performances incluso más entretenidas y de mejor calidad que las que se hacen en los premios Grammy. Pero bueno, hay para todo. Lo cierto es que nos quedamos en los MTV Music Video Awards y Adam Lambert apareció sobre el final de la entrega de los premios con un homenaje a George Michael, en donde después empieza a subir. Arrancan con Father Figure, Faith. Rayé interpretó un dúo hermoso. En su momento lo había hecho George Michael con Aretha Franklin, uno de los temas de George Michael. Bueno, del desarrollo también en algunos de los temas de WOM. Pero fundamentalmente lo que querían hacer era un homenaje a él, porque se cumplían 10 años de su fallecimiento y 40 años de la aparición del disco Faith, que fue el comienzo de la enorme carrera solista de George Michael. Y casi sobre el final, Teddy Swims, el super tatuado, hizo una versión preciosa de Careless Whisper, una voz hermosa con el saxo divino. Le hicieron real un buen homenaje a la altura de las circunstancias. Así que si quieren pueden darle una vueltita por esos videos, que está muy bueno. Hubo también algunas perlitas más de algunas performances, como para tenerlo en cuenta, y algunos premios para la gente del sur. Pero para tenerlo en cuenta, no solamente en Sudamérica hubo de todo arriba de los escenarios, sino también en Los Ángeles el fin de semana. Y una excusa, ¿por qué no?, para escuchar algo de George Michael en estos días. Un abrazo, volvemos con más información del mundo del espectáculo mañana.
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0: Lo que estábamos escuchando, clásico de clásicos, Come Together de The Beatles. Y nos ha llegado una nota de CIMA Patagonia, la Cámara de Industrial y de Comercio Exterior de Puerto Madryn, región Patagonia, que cuyo título es continuidad de título de referencia, continuidad de la Cámara Hiperbárica en Puerto Madryn, dirigida a los señores Diego Santilli, Ignacio David y César Trefinger. Desde CIMA Patagonia solicitamos su intervención para suspender el retiro de la cámara hiperbárica del Hospital Público de Puerto Madryn y garantizar la continuidad del servicio. Hace años, CIMA trabajó junto a otras instituciones para conseguir este equipamiento, respondía a una necesidad concreta de nuestra comunidad y del sector productivo regional. Hoy, con las perspectivas de crecimiento de la actividad marítima y energética de la Patagonia, su importancia es todavía mayor. El desarrollo de Punta Colorada y las actividades offshore requieren infraestructura de apoyo en tierra, servicios especializados y capacidad de respuesta ante emergencias. Los trabajos de buceo vinculados a instalaciones marítimas, obras y operaciones portuarias necesitan contar con atención hiperbárica. Puerto Madryn es uno de los pocos centros habilitados de la región para brindar esa respuesta, una capacidad que debemos preservar y fortalecer. Retirar este equipamiento significa debilitar la infraestructura regional en un momento en que necesitamos prepararnos para una mayor actividad. Las inversiones también requieren condiciones de seguridad para quienes trabajan y esa capacidad se construye con equipamiento profesional y experiencia. Recuperarla después no es sencillo. A esto se suma la atención que la Cámara ya brinda a pacientes de Chubut y de localidades vecinas. Su función sanitaria y su aporte a la seguridad de las actividades productivas hacen que su continuidad trascienda el interés de nuestra ciudad. Entendemos que deben resolverse el convenio entre la Armada Argentina y la provincia y las responsabilidades de cada parte, pero esa solución debe alcanzarse con el servicio en funcionamiento. Por eso pedimos suspender el traslado y convocar a la Armada, la provincia, el municipio y las instituciones locales para acordar cómo sostenerlo. Desde CIMA estamos dispuestos a participar como lo hicimos cuando se gestionó su llegada. Si queremos acompañar el desarrollo marítimo y energético de la Patagonia, necesitamos fortalecer las capacidades que ya tenemos. La Cámara Hiperbárica de Puerto Madryn es una de ellas. Atentamente, firma esta nota el ingeniero Guillermo Javier López, presidente de CIMA Patagonia. Seguimos ahora. Pedimos atención porque se vienen los mensajes de Comunidad 17.
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0: Bienvenidos a la presente edición de Mensajes al Poblador Rural y de Interés General. Estos son los valores orientativos ProLana, mercado interno en dólares. Variación según las características de cada lote como longitud de mecha, resistencia, contenido de material vegetal, estilo, tamaño y presentación final del lote. Finura entre 18 y 24 micrones para la provincia del Chubut, rinde al peine 60%. 18 micrones preparto $9.12, posparto $8.80. 19 micrones preparto $8.28, posparto $8. 20 micrones preparto $7.29, posparto $7.11. 21 micrones preparto $6.92, posparto $6.74. 22 micrones

0: Técnica Seccional Región Segunda a nivel primario de la cabecera 3 informa a los docentes inscriptos para cubrir interinatos y suplencias en el listado oficial de junta que se ofrece el cargo que a continuación se detalla. Un cargo de maestro de grado suplente para la escuela número 168, turno mañana. Un cargo de maestro de grado suplente para la escuela número 168, turno tarde. Un cargo de maestro de grado suplente para la escuela número 150, turno tarde. Un cargo de maestro especial mentales suplente para la escuela especial número 556, turno tarde. Un cargo de maestro especial mental es suplente para la escuela número 569, turno tarde. Los interesados deberán presentarse en la supervisión seccional de escuela Región Segunda, oficina de asignaciones, cita en 25 de mayo y Rivadavia. Designación turno mañana, el día 1 de octubre a las 7:50 horas. Turno tarde, 1 de octubre a las 13 horas. La escuela número 162 de Puerto Madryn abre convocatoria a docentes de escuela primaria, profesores de modalidad especial y profesores de áreas especiales interesados en cubrir un cargo de maestro de acompañamiento a las trayectorias temporal para acompañar la trayectoria de un estudiante de tercer grado del turno tarde. Los interesados deberán comunicarse con la dirección de la escuela, cita en Juan 23, número 1000, de 7:30 a 17 horas. Plazo de presentación el 28 de septiembre. Al 30 de septiembre. La dirección de la Escuela de Educación Secundaria número 785 llama a cubrir con presentación de proyecto pedagógico los siguientes espacios curriculares en carácter de suplente a desempeñarse en el turno mañana. Proyecto vocacional sexto primera, turno mañana. Proyecto solidario quinto segunda, turno mañana. Proyecto solidario quinto primera, turno mañana. Por favor, acercarse a la dirección de la escuela para efectivizar la inscripción de la presentación del proyecto e interiorizarse de la propuesta de trabajo en los horarios de 8 a 12 y 14 a 18 horas. La inscripción comienza el miércoles 30 de septiembre y cierra el viernes 2 de octubre a las 18 horas. Presentarse en la Secretaría del Establecimiento, cita en Jaureche 1040. Presentación de proyecto desde el 5 de octubre hasta el 9 de octubre, inclusive a las 18 horas. Dicho proyecto deberá ser presentado en forma digital al mail escuela785@chubut.edu.ar y además en forma papel en un sobre cerrado firmado con un seudónimo. En el exterior se agregará otro sobre con el seudónimo y dentro contendrá el currículum vitae. La dirección de la escuela número 775, Malvinas del Sur, llama a interesados en cubrir 6 horas cátedra de proyecto vocacional, situación de revista provisorio, curso quinto primera turno mañana con presentación de proyecto. La inscripción abre el martes 29 de septiembre a las 10 horas y cierra el viernes 2 de octubre a las 10 horas. Presentación de proyecto hasta el 7 de octubre. Inscripción, horarios, bases y condiciones en la escuela en horario administrativo de 8 a 12 horas. La supervisión de nivel inicial Región Segunda comunica a los maestros de nivel inicial interesados en cubrir suplencias inscriptos en el listado de interinatos y suplencias y doble función 2026 que, en sede de la supervisión de nivel inicial, cita en Mitre 1060, se realizará el día jueves 1 de octubre a las 13 horas la designación de un cargo de maestro de nivel inicial suplente de larga duración en turno tarde para la escuela de nivel inicial 487. Se solicita concurrir con declaración jurada de cargos y lapicera negra. La supervisión de nivel inicial Región Segunda comunica a los maestros de nivel inicial interesados en cubrir suplencias inscriptos en el listado de interinatos y suplencias y doble función 2026 que en sede de la supervisión de nivel inicial cita en Mitre 1060 se realizará el día jueves 1 de octubre a las 8 horas la designación de un cargo de maestro de nivel inicial suplente de larga duración en turno mañana para la escuela de nivel inicial número 410. Se solicita concurrir con declaración jurada de cargos y lapicera negra. 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

Seguimos en Crónica de la Tarde en estos últimos minutos y nos vamos a meter en las redes sociales, nos vamos a meter en Facebook, donde nuestros lectores y oyentes reaccionan a las noticias de LU17.com.

Increíble, dice la noticia. Combinar dos vuelos más micro vía Comodoro es más barato que volar ida y vuelta desde Madryn. La marcada disparidad en los cuadros tarifarios de la aviación comercial generó una distorsión económica donde el tramo de regreso se convirtió en el gran cuello de botella para el bolsillo de los viajeros. La brecha de precios al volar desde la capital federal hacia la provincia volvió más conveniente aterrizar en la zona sur y completar el trayecto por ruta que volar de forma directa al aeropuerto El Tehuelche. Un pasaje, por ejemplo, directo de ida, volando desde Puerto Madryn, de ida, hacia Aeroparque, el 14 de octubre, registra un valor de 164.560 pesos. Sin embargo, al intentar regresar en el vuelo directo de Buenos Aires hacia la ciudad costera, el 16 de octubre, la tarifa escala de manera drástica hasta los 302.836 pesos, llevando el total de la operación directa a 467.396 por persona. La distorsión se evidencia al cotejar el costo de ese mismo tramo de regreso, pero con destino a la terminal de Comodoro Rivadavia. Volar desde Aeroparque hacia la ciudad petrolera el mismo 16 de octubre cuesta 92.449 pesos, lo que representa menos de un tercio del valor que la compañía exige para aterrizar en la pista madrinense. El tramo de ida también es más barato. Para el mismo día sale 108.313 pesos desde Comodoro. Y frente a este escenario, la combinación de tramos aéreos y terrestres aparece como la alternativa más económica para los usuarios de la comarca. Y a esto reaccionan las redes, por supuesto. Nos dice Matías, ir a Madryn por aerolínea sale como volar al exterior y el servicio es el mismo que un Flybondi. Que en paz descanse. Cristian dice, Madryn te afana, quieras o no. Margie dice, ¿y qué pasa con los que queremos viajar desde Río Gallegos hasta Madryn o Trelew? Obligados a ir a Aeroparque y volver hasta la Patagonia, muchos kilómetros al cohete. Néstor dice, toda la economía está en las mismas condiciones. La factura mensual de Servicop para una vivienda de dos personas me llegó 354 mil pesos. Comparen las tarifas aéreas con esos gastos. Muchos impuestos en los pasajes, afirma Fede. También Marlene dice, el tema es lo ilógico de la situación. Saliendo de Trelew o Madryn, los pasajes cuentan tres o cuatro veces más. Averigüé para mediados de octubre y Jet y Aerolíneas, un robo. Magdalena afirma que la verdad es una locura. Son 1.200 kilómetros desde Río Gallegos hacia Trelew, cuesta a partir de unos 1.236.005 pesos para un vuelo de ida. Siempre es más barato salir de Trelew con JetSmart, dice Jessica. Y Ga dice, tomo como base Trelew y dejen de joder ya con el aeropuerto de Madryn. Es carísimo tomar un vuelo desde ese aeropuerto. Bien, así se expresan los oyentes lectores a través de nuestra página en Facebook. Las 7 de la tarde en todo el país. Nos estamos despidiendo de esta crónica de la tarde. En la producción general estuvo Jorge Viveros, la coproducción y puesta en el aire José Ñangañanca. Mañana, Dios mediante, hora 16, estamos nuevamente aquí. No se vayan, se viene la programación de Radio Mitre con Tato Yan volviendo a casa y luego la transmisión. Hay transmisión de fútbol hoy, ¿no? La transmisión del partido entre Argentina y Bolivia.

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1: Lo reiteramos, tensión con Inglaterra. Londres convocó a la embajadora argentina. Este es el anuncio de arbitraje internacional que pidió Milei. El gobierno inglés citó a la diplomática Mariana Plaza para expresar su rechazo al procedimiento legal iniciado por la Argentina. Mañana paran los docentes bonaerenses. La huelga fue convocada por el Frente Gremial, integrado por SUTEBA, FEB, UDOCBA y AMET. El paro es para rechazar episodios de violencia contra el personal docente.
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2: Paciencia, quienes se van hacia el norte por autopista Ilia, Cantilo, General Paz y Panamericana, porque todo ese corredor está con marcha lenta todavía. En el General Paz, en la zona de Villa Devoto, Liniers, al Riachuelo, también quedan retrasos. Luego se agiliza al oeste, hay marcha intensa mano a Luján, mientras que La Plata, Buenos Aires, ya va agilizando la marcha en dirección a la capital provincial. Trenes y subtes, atención usuarios, porque el Roca, Ramales Corre, Seiza y Bosques, vía Temperley, operan con demora.
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1: Para mañana, primer día de octubre, se esperan lluvias aisladas en la ciudad de Buenos Aires a la madrugada y la mañana. Luego, el clima mejora con sol al mediodía. Mañana la temperatura mínima pronosticada en 10 grados, una máxima de 17 grados. Para el viernes, 8 de mínima a pleno sol con máxima de 18 grados. Sábado y domingo con buen tiempo. A las 19 horas 3 minutos, temperatura en Buenos Aires 16 grados 4 décimas, humedad 59%.
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0: 19 horas, 8 minutos de este 30 de septiembre del 2026. Bienvenidos todos. Abrimos puertas, ventanas y tranqueras al Volviendo a Casa, que estaremos, como todos los días, no, un poquito más cortos. Hoy solo una horita en el Volviendo a Casa, porque después juega la escaloneta. Así que vamos a ir directamente a la transmisión del partido. Bienvenidos al país en modo miércoles, al país del presidente en modo sacado, recontra sacado, al país de la joguineta bostera de Mayra Mendoza en la legislatura bonaerense, al país de Máximo Kirchner, al que le secuestraron la camioneta, cosas que le pasan no a la gente común, a la gente procesada y pronto a ser culpada por delitos graves. Bienvenidos al país de la economía a dos velocidades, al país de Milei en París con sus gobernadores amigos, al país de la Argentina WIC, al país que discute, todavía discute si puede vender tierras a extranjeros, al país de la macro y de la micro, al país de las trillizas de oro, al país de la escaloneta, que vuelve a jugar en un ratito, al país que empieza a despedir a Messi, al país de los pillos de siempre y de los giles de costumbre, al país milagroso y al país catrasca. Bienvenidos al país a los tumbos, al país de los periodistas más malvados de la tierra, al país a veces contradictorio y a veces no, al país que deseamos, al país que queremos, al país de nuestro filósofo de cabecera de los miércoles. Bienvenidos todos al país más loco del mundo.
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0: Bueno, y estamos ya con toda la pandilla, o gran parte de la pandilla, porque hoy Carolita no, Carola Gil no viene, pero está acá nuestro querido profesor Miguel Winiaski. Hola, Michael.
2: Hola, ¿cómo estamos?
0: Supongo que estuviste siguiendo las escenas del avión de Dubái a Israel, que fue uno de los temas del día en el mundo.
2: Dramatismo aparente, y bueno, y una solución
0: heroica, épica, ¿no? Sí, atacó el copiloto, atacó al piloto, aparentemente era un terrorista, esto están diciendo. Claro, y quedó la nave cayendo un montón de tiempo.
2: Y el piloto tuvo la fortaleza de abrir el cockpit, la cabina, porque como si no de afuera no podés entrar.
0: Claro, y se mandó un pasajero y lo...
2: Y aterrizó esa nave.
0: No, una bestia. Hoy es el héroe de tanta gente, por supuesto que sí. Saludo al uruguayo José Gabriel Carvajal, hola amigo.
3: Tato, ¿cómo va? Gusto saludarte.
0: Después nos vas a contar, hoy juega a la escaloneta.
3: Juega a la escaloneta a las 9 de la noche. Sin Messi. El equipo que pone y las decisiones que ha tomado hablan de dos cosas: de que la renovación es inminente y de que el post Messi en la selección empieza hoy.
0: Empieza hoy. Qué momento, qué increíble.
3: A ver, hoy empieza de manera no tan formal, si querés, porque es un amistoso. Ya llegará el turno de un partido otro.
0: Pero ya está.
3: Pero falta mucho. Pero para llegar a eso, el punto de partida es hoy.
0: Hoy, de hecho, los capitanes son otros.
3: Eso te iba a decir. A mí me parece que esa es la decisión que marca un cambio de rumbo, no solamente... En lo futbolístico veremos, porque obviamente no es lo mismo jugar con Messi que sin Messi. Y cambia la dinámica del vestuario también, Tato.
0: Claro, cambia la dinámica del vestuario.
3: Absolutamente.
0: Hoy los líderes son otros
3: hoy
0: tres.
3: Hoy es el Cuti Romero, el Dibu Martínez.
0: Y Lautaro.
3: Lautaro Martínez.
0: Son tres distintos. Ninguno de los tres era... Bueno, sí, el Cuti era tercer capitán, ¿no?
3: El Cuti ya había sido capitán en algún partido, tercer capitán. Pero la presencia en ese grupo del arquero, del Dibu Martínez, créanme que no es un hecho menor.
0: Porque vos decís que es un liderazgo muy marcado dentro del vestuario.
3: Sí, va a ejercer. A ver, era parte de un grupo que no era exactamente el del capitán anterior y quienes estaban cerca de Messi.
0: Sí, claro, tenés razón. Es un cambio de era.
3: Un cambio de era. Las dinámicas de los grupos se rigen por figuras más dominantes. Hay machos alfa y machos beta. Esas cosas suceden, por supuesto, en cualquier grupo.
0: Bueno, da la sensación de que de todos modos estamos hablando de buena gente, tipos de buena madera.
3: Absolutamente, pero...
0: Distintos, otros.
3: Pero, a ver, son futbolistas con mucha... habiendo ganado mucho, que ganan mucho, que juegan en lugares importantes y que tienen un ego a la altura, naturalmente,
0: sí, claro,
3: de lo que han ganado.
0: Claro. Lo saludo a la gente Spielman. ¿Cómo andas, amigo? ¿Bien?
4: Gerardo, muy buenas noches.
0: Bueno, mucho para conversar hoy. No tenemos tanto tiempo porque...
4: Claro, pero lo de diputado, Tatito...
0: Nos rajamos.
4: Otra vez con Juan Grabois al frente...
0: Vos sabés que tengo un problema.
4: A ver.
0: Se lo decía Pupa. La verdad que me importa tres Belines.
4: Imaginé,
0: Juan Grabois.
4: Me imaginé que...
0: Soy franco. Entiendo que es diputado, el tipo lo eligieron, tiene derecho a ir a la Cámara de Diputados. Yo me pregunto si tiene derecho a... Hoy se peleó con unos insultos. Yo te digo, a mí Grabois me da vergüenza ajena. Se peleó con un diputado libertario que la verdad que yo tampoco sé quién es.
4: Guzmán, de apellido.
0: Bueno, también muy maleducado, los dos muy maleducados. Sí, sí. Y yo miraba la escena y decía, esto no es noticia. Esto simplemente es una demostración de la berretada de la política argentina. Pero ¿qué? La noticia es algo que genera otra cosa. Sí. La noticia es un proceso, es un verbo casi.
2: Es un cambio, es una transformación que rompe con una regularidad.
0: Exactamente. Bueno, estos son dos tarados peleándose en el Congreso de la Nación.
2: Ahora, lo de Grabois, digamos, porque ¿qué agregas con el insulto permanente? Está bien, estamos hablando sobre aquello que no es noticia.
0: Sí, no, es una cosa de loco. Al mismo tiempo, lo que sí quiero decir es que Milei volvió a una etapa de insulto rabioso como hace mucho no tenía, que me parece que alguien tiene que hablarlo con él, ponerle un corte, ponerle un límite, porque es un disparate. Hoy yo me anoté algunas cosas, se las agarró con una periodista a la que llamó zurda inmunda, se las arregló recién hablando en el coloquio de IDEA que se está desarrollando. Él habló desde París, porque está en Francia, ustedes saben, Milei con un grupo de gobernadores, está en una gira en París, y se metió, yo no sé si en una habitación o dónde, o en un hall del hotel, a hablar con una cámara en el coloquio de IDEA, sí. Y a los dos minutos ya estaba hablando de... Me lo anoté, porque no, pues yo no podía creer. De los energúmenos que quieren romper todo. ¿Por qué el insulto? ¿Por qué, con qué necesidad? ¿Para qué? ¿Para qué? Creo que no le sirve a nadie eso. ¿Cómo anda, Nachito, querido?
5: ¿Cómo estás, Tatín? Buenas tardes. ¿Todo bien?
0: Bien, ¿vos?
5: Bien, muy bien, por suerte. Todo tranquilo.
0: No hay novedades, estás tranquilo que estamos mirando un mundial. Lo bueno cuando juega las selecciones es que no hay que hablar ni de Racing ni de Gimnasia.
5: Claro, no hay que sufrir. Está bueno lo del amistoso para ver algunas caras nuevas que ya nos contará el Uru, a ver quién va a jugar de arranque o quién estará en el banco.
0: A mí me genera entusiasmo, no sé a vos, Nachito, me genera entusiasmo verlo a Nico Paz, a ver si es tan bueno como dicen. Yo nunca lo vi jugar como dicen que juega.
5: Recuerden que en el Mundial, De Paul le dijo, poné la pata, ¿te acordás?
0: Como que era medio flojito todavía, ¿no?
3: Ese salto de calidad a la selección, jugar en la selección...
0: Es distinto, claro. Es distinto.
6: Y además claro. No se caracteriza en no es un 5 que pone la pata.
4: José Manuel.
6: El jugador.
4: José Manuel vino.
0: Mira qué buen análisis el de José Manuel. Me gustó más que el de José Gabriel.
4: Sí, claro, sí, porque
6: es un jugador que trata de elevar la vara, pero necesita el espacio y la comodidad para poder hacerlo.
2: Claro, muy analítico.
4: Sí, José Gabriel está de acuerdo con esa afirmación.
3: Absolutamente. Sí. Yo abrevo en la fuente de José Manuel.
0: Qué lindo. Bueno, a mí me gusta que el Cuti Romero haya asumido la capitanía, ¿no?
5: Me parece, sí,
0: que está bueno.
5: Hay que ver que no le pegue una patada al árbitro,
0: no,
5: y eso.
0: Bueno, ¿no? El Cuti. Bueno, no, está bien porque lo que decís, porque tanto él como el Dibu son de carácter medio chiflados. No, Lautaro, de los tres, es el único que me parece que es más cuerdo, es Lautaro, ¿no? ¿Tampoco?
5: Es bravo Lautaro.
3: Lautaro es más bravo que...
5: Sí.
3: Entre el Dibu y Lautaro, no sé, no hay ninguno. Digamos que ahí, tranquilo, no hay ninguno.
6: Además es capitán del Inter.
0: No, eso es verdad, pero...
3: Te cuento una breve anécdota del Cuti Romero cuando debuta en Belgrano. Lo pone en Tete González, había quedado como técnico interino, Tete, que jugó en Gimnasia, después de la salida del ruso Zielinski, juegan con Independiente en Córdoba, y le dice, mirá que vas a tener que manejar al tanque Denis, un buen 9 que tuvo Independiente.
0: Sí, claro.
3: Y dice, vos sos más rápido, pero ojo que... te va a meter el cuerpo, no vayas al choque en la primera. 2 minutos de partido, pelotazo largo, llega primero, gran cruce del Cuti, pero en vez de tirarla afuera o salir jugando, no lo espera, le pone el cuerpo, lo deja sentado de culo y sale jugando. Se para Tete y le dice a Marcelo Gómez, que era un ex zaguero central de Gimnasia y de Huracán, y le dice, menos mal que le dijimos. Eso marca la personalidad de...
7: Claro.
8: Yo en la cancha hago lo que quiera. Déjame a mí, que yo sé.
3: El día del debut, dos minutos.
7: Bueno, tenemos que hacer una tandita, Pupa, ya. Sí, porque tenemos programa corto hoy. Le secuestraron la camioneta a Máximo Kirchner porque tenía pedido de captura. Ay, ay, ay. Estaba en San Luis con una camioneta vinculada a la causa Otesur, una causa que tenía pedido de captura. Aparentemente levantaron el pedido de captura, no sé cómo fue la cosa, pero estuvo dos horas demorado. Y después mandó un tuit ofendidísimo con el procedimiento policial. Ay, ay, ay, si yo tuviera esa camioneta, ¿no? Una camioneta espectacular, y encima se ofende. Es toda plata nuestra. La causa Otesur fue un afano descomunal que hizo la familia Kirchner, y encima los tipos se ofenden. Es una cosa increíble, increíble. Bueno, vamos a una pequeña tanda y seguimos conversando. Tenemos mucho por delante, así que no se escapen. Dale.

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10: Estamos escuchando El Cuelgue.
11: Sí, sí.
10: Esta la pusiste vos, Nachito, seguro.
11: Seguramente. Nada, me gusta mucho. ¿Sí? Tiene onda.
10: ¿Tiene onda?
11: Sí, sí.
10: Bueno, tenemos que empezar a renovar un poquitito la música del Volviendo Pupa, ¿no? Hace mucho que no...
12: Cuando quiera canción. Yo propongo algún candombe.
10: Que José Manuel nos musicalice el programa.
12: Alguna murga.
10: ¿Estás de acuerdo vos, José?
13: Que no sea
10: aquí,
13: sí, sí, sí.
10: ¿Vos
13: sí.
10: siempre estás de acuerdo con
13: sí,
10: José
13: es que
10: Manuel?
13: No lo puedo contradecir, porque si no me cerrucha el piso me deja fuera.
10: Ay, ay, ay. Después Miguel nos va a contar un poquitito, porque después vas a hacer tu columna.
13: Sí, seguramente va a ser sobre el terror, pero sin hablar específicamente.
10: Estuviste interiorizándote mucho con lo que pasó hoy en el vuelo este, que es increíble.
13: Muy impresionante. El copiloto, de origen nació en Omán, comienza a acuchillar, a apuñalar, no se sabe bien con qué objeto, al piloto, que es un hindú.
10: Bueno, el objeto estaba claro, lo quería o matar o herir.
13: Quería matar. Y él, una mujer había acompañado a su hija a la primera fila, que había ido al baño. Viste que el baño está cerca de...
10: Sí, donde está, de la cabina.
13: Escucha ruidos y alerta, y se está pasando algo. Y el avión además empezaba
10: a moverse claro.
13: En dirección, digamos, de la tierra. Y entonces el piloto logra, pero eso es un héroe el piloto también, está lleno de heroísmos ahí. Logra abrir la puerta, mientras el otro estaba acuchillando.
10: Ah, el piloto acuchillado.
13: Porque si no, vos no podés ingresar desde fuera a la cabina, claro. Entra cualquiera. Y entonces un tipo, Ayun, algo así se llama, se metió. Se metió primero él, logra contener, después se meten otros, y entre varios logran contener al copiloto, que un tipo furioso y loco, es difícil de contener.
10: ¿Qué te parece?
13: Dice, ¿qué estaba haciendo el copiloto? Estaba rompiendo los controles del avión, con el arma
10: esa. Se estrellara.
13: Para que se estrellara. Y entonces, según leo, pero hay que seguir leyendo, este hombre toma el control de la nave y dice... Qué suerte que vi tal película, una película de un accidente aéreo, porque ahí la recordé y...
10: Y empecé a manejar.
13: Había unos pilotos suplentes que no reaccionaban, que estaban en el fondo de la nave, que no fueron a calmar la situación según... Es una noticia en desarrollo. Y el piloto, una vez que la nave más o menos se estabiliza, dice, ahora sigo yo. Herido y todo, está internado.
10: O sea, el que lo aterriza es el piloto.
13: Según las crónicas y los testimonios.
10: Bueno, al hombre este lo recibió...
13: al hombre Netanyahu.
10: Netanyahu, sí, después va a ser el héroe...
13: Estaba con la...
10: El héroe nacional, sin ninguna duda, del año, porque la verdad que el tipo fue un atrevido, un valiente.
13: Valiente absoluto.
10: ¿Qué haríamos cada uno de nosotros en una situación así?
13: Siempre lo pienso.
10: Siempre lo pensás, ¿no?
13: Sí.
10: A uno le gustaría creer que haría lo que este tipo. Se metió, claro, ¿sabes?
13: Pero hay que estar.
10: Contuvo al violento. Ahora,
13: hay que estar ahí adentro, ¿eh?
11: Sí.
10: Por eso te digo, pero por eso uno haría semejante cosa. La verdad es que lo más terrible es que no lo sabemos.
11: Tal vez en un estado así de adrenalina pura...
13: Hace cualquiera.
11: Tal vez hace cualquiera.
13: Sí.
11: Yo te voy a contar algo, no tiene nada que ver con esto, pero hablando de adrenalina y de momentos...
10: Sí.
11: Hace muchos años, a los 16 años, tuve el cumpleaños de una amiga, salimos, como decirte, a las 5 de la mañana con el Pesky y otros amigos, otro gran humorista y amigo, y salieron dos tipos de un auto, nos corrieron, a mí me alcanzaron y me pegaron en el piso, patadas.
10: Mirá.
11: Yo en ese momento no sentí nada. Uno de los tipos se me subió encima con una botella de cerveza para romperme la cabeza.
10: Ajá.
11: Y yo me lo saqué de encima,
10: sí,
11: a un tipo que pesaba 90 y pico de kilos.
10: Ni
11: y yo
10: cómo.
11: Nunca supe cómo hice para sacármelo de encima y salir corriendo. Y en ese momento me pegaron patadas, piña. Yo no sentí nada.
10: ¿Y después al otro día?
11: A los dos días tenía la cara como Rocky. Pero fue en un momento de adrenalina pura que yo no sentí nada. Por eso te digo, tal vez, y en ese momento, como te digo, me saqué un tipo de encima.
10: Es que la adrenalina y el miedo es el mejor anestesio.
13: La desesperación.
10: Te elimina el dolor del momento, ¿no?
13: El momento. La desesperación. Sí. Estás en un avión que no te da mañana.
10: No, bueno, fue obviamente la noticia del día, de todo, del mundo, porque está todo el mundo hablando de la situación, por eso me causaba impresión si bien es cierto que todos los ciudadanos de Israel, hombres, tienen
13: entrenamiento militar. Mujeres,
10: ¿Mujeres también?
13: Sí, las mujeres hace
10: bueno,
13: 3 años de...
10: Tienen un entrenamiento militar, acá no se trata de entrenamiento, acá se trata de, en el momento al tipo le salió convertirse en héroe.
13: Sí, sí,
10: es así.
13: Sí, sí. Además, salió bien.
10: Y le salió, bueno, claro.
13: Podrían haber matado, se podría haber caído el avión.
10: Pero por supuesto, claro, sí. Le podría haber salido mal, sí. Sí, de hecho, en el famoso 11 de septiembre hay unos héroes que mueren.
13: Pero bueno, son héroes también porque hay grabaciones.
10: Intentan salvar, abatir a los terroristas y mueren igual, sí. En el de Washington, exacto. Con lo cual son héroes, pero nadie les puede colgar una medalla.
13: Se lo pudieron. Homenajeados.
10: Qué bárbaro, qué bárbaro. Bueno, vamos a ir al informativo, a la vuelta del informativo. A gente, quiero que me cuentes más del lío de hoy en diputada.
14: Hablemos de Milei en París mejor.
10: No, hablemos de Milei en París y hablemos de, para mí, una discusión totalmente desopilante, que es bien argentina, que es la discusión sobre la ley de tierras. Y yo sé que con esto me voy a pelear con todo el mundo, porque todo el mundo cree que es importantísimo tener una ley de tierras que le prohíba a los extranjeros comprar más del 15% de la Argentina. Yo les quiero decir una cosa a todos y lo voy a decir una vez y no quiero hablar más de este tema. No hay gente que quiera comprar el 15% de la Argentina. No hay empresarios que quieran comprar el 15% de la Argentina. Si el día que lo haya, vemos. Además, y si compran el 15%, suponete que compran la provincia entera de la provincia de Buenos Aires.
14: Formosa, Tato.
10: Formosa o la que sea. Están regidos por la ley argentina. No es que puedan venir y hacer lo que quieran en la provincia que compren. Hay una fantasía de que van a venir extranjeros y nos van a inocular a todo, que nos van a... No sé. Hay que hablar de cosas reales, no de fantasías. Menos pelear y discutir por fantasías. Lo que pasa es que, lamentablemente, la mayoría de las discusiones y la mayoría de las disputas en la familia, entre amigos y en la política, es por fantasías, no por realidades. Es por ilusiones, por cosas que imaginamos, por cosas que tememos. Esto es lo que nos pasa casi siempre. Vamos al informativo y seguimos. Sí, Nachito.
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20: Cielo nublado en Buenos Aires, 15 grados 9 décimos la temperatura. Y 19:32, la hora de la vuelta a casa con radar de tránsito Mitre.
21: Se agiliza la salida al norte en la autopista Panamericana, también la General Paz, solo retrasos en la zona de Liniers y hasta Villa Devoto, al Riachuelo. El resto de las autopistas también con tránsito que ya es más fluido a esta hora. Atención, usuarios de trenes, porque el Roca, en los ramales Corner 6 y Bosques, vía Temperley, siguen funcionando con demoras por un accidente en Loma de Zamora.
20: Milei minimizó una eventual candidatura de Kicillof. El presidente prometió además acelerar las reformas si es reelecto el año que viene. Ante el coloquio de idea afirmó: mi rival soy yo mismo, de manera virtual ante los empresarios. Aseguró que si consigue un segundo mandato vendrán los mejores 4 años de la historia argentina.
22: Si nosotros recibimos el favor de los argentinos el año que viene, a partir del 11 de diciembre del 27, la velocidad que van a tener las reformas van a ser únicas e irrepetibles en el mundo. Yo le explico, si nosotros lográramos un resultado similar al de octubre, pasaríamos a tener mayoría en diputados y estaríamos a cerca de 2 o 3 senadores del quórum propio. Por lo tanto, yo le aviso, la velocidad que van a adoptar las reformas en Argentina va a ser que en 6 meses no la puedan reconocer.
20: La presión baja a 1.012 hectopascales, viento del sur a 8 kilómetros en la hora, cielo nublado, 15 grados 9 décimos la temperatura, 61% la humedad.
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2: Y aquí está nuestro querido Michael, con su columna, como todas las semanas, hoy en un programa más ajustado, pero su columna, por supuesto, que es un lujo, así que aquí está nuestro filósofo de cabecera.
3: Bueno, una historia y un intento de descifrar qué es el terrorismo. El término terrorismo, asociado con el episodio de hoy, que es complejo la definición de terrorismo, es, uh-huh. es un sentido ambiguo. Terror viene del latín terrere, que es temblar, uh-huh. es hacer temblar.
2: Hacer temblar. ¿No?
3: Hacer temblar. Ahora, ¿cuándo nace el término institucionalmente, por decirlo de alguna manera? Nace en el poder, no desde un contrapoder, porque nace en la Revolución Francesa con Robespierre, donde dice el terror es un... palabras más, palabras menos, es un juicio sumario del pueblo, es justicia popular, que resuelve nuestros problemas, ¿no? Es una justicia rápida, severa e inflexible, decía Robespierre. Y entonces Edmund Burke, un historiador, llamó a los jacobinos, a los robesperrianos, terroristas. Y ahí el término queda asociado a la acción política. Ahora, hay una lógica del terror que es la siguiente: la víctima no es necesariamente el mensaje, no es el destinatario del mensaje. El destinatario del mensaje son todos los demás.
2: Claro, es la sociedad.
3: Es la sociedad, son los espectadores. Por eso, en situaciones de tomas de rehenes o de secuestro de aviones, etcétera, hay una discusión respecto de la cobertura periodística, porque estás coproduciendo el mensaje con el terror.
2: Es por eso, por ejemplo, que justifican en Estados Unidos, que lo hablábamos el otro día, en los atentados terroristas no muestran a ciudadanos norteamericanos muertos.
3: Exactamente, porque el mensaje de la muerte es un mensaje que se propaga inmediatamente. Sería el panfleto de la muerte.
2: Claro.
3: El panfleto de la muerte o el panfleto del secuestro, el panfleto de la barbarie. El muerto es el mensaje, parafraseando a Marshall McLuhan. No el medio es el mensaje, sino el muerto es el mensaje, o el hecho, el secuestro de un avión en pleno vuelo, y quizá el secuestro a posteriori para atormentar a los pasajeros, como fue el rescate en Entebbe, otro secuestro de un avión con israelíes en Uganda, que fue un hecho histórico crucial, porque fue una avanzada israelí que va hasta Uganda, la Uganda de Idi Amin, donde habían secuestrado a todo un avión en Uganda, imagínate, de israelíes, y el hermano de Johnny de Netanyahu, que se llamaba Johnny Netanyahu, fue el héroe de aquella jornada, fue el único que murió. Fue una avanzada del ejército israelí volando hasta Uganda y rescataron a todos, y muere el hermano de Netanyahu, que era un personaje, bueno, murió en ese momento y entonces quedó como un héroe. Ahora,
2: La figura del avión no me parece casual, porque el avión es la desesperación total, porque uno no puede hacer nada. El pasajero del avión no puede hacer nada. Está atado de pies y manos, ¿no? Estás regalado, como
3: estás,
2: se decía.
3: Estás encerrado,
2: claro.
3: Estás capturado. Por lo tanto, de la captura al secuestro, hay un paso que algunos simplemente observan como la posibilidad de emitir un gran mensaje. Gaddafi también volteó un avión inglés y británico, y son episodios de enorme trascendencia internacional,
2: sí,
3: naturalmente,
2: claro,
3: precisamente por la comunicación del evento, del terror. Ahora, el terror no es necesariamente la violencia. A veces hay violencia en defensa propia, hay contraataque o hay ataque. La especificidad del terror es precisamente su efecto comunicacional, que te aterrorices, que tiembles,
2: claro,
3: que retrocedas, y ese es el triunfo del terror. ¿Cuánto triunfa el terror en el mundo? Y tiene espacio,
2: uf,
3: ¿no? De pronto, Por ejemplo, para citar un caso ajeno al Medio Oriente, pero real, en Nigeria, las hordas de un grupo fundamentalista llamado Boko Haram asesinan cristianos todos los días, por el hecho de ser cristianos. ¿No? Y todos los días, si uno lee las noticias, es literalmente terrorismo, ¿no? ¿Por qué lo hacen? De pronto el terror no tiene razón de ser. ¿Por qué matan a personas por ser cristianas o por ser musulmanas o por ser judías, digamos? No, hay una irracionalidad profunda, y esa irracionalidad es precisamente aquello que se quiere difundir. Estamos locos.
2: Claro.
3: Ojo, estamos locos. Estamos dispuestos a todo.
2: No tenemos límite.
3: Claro. Y en esa es una crueldad ilimitada en donde el terrorista, en líneas generales, evalúa que él también puede caer bajo su propia crueldad y su propia locura, y aún así sigue adelante, ¿no? De tal forma que entonces la historia del terrorismo es la historia de la locura, no en el sentido de Foucault, en el sentido político más amplio, de la historia de la locura como acción política, de la locura extrema, no de la locura psíquica solamente, la locura política, de la crueldad llevada al extremo, y de la definición que uno podría dar de locura, que es decir, todos los límites de lo humano son sorpasados, atravesados,
2: claro,
3: superados. Entonces es el terror, es el reino de lo inhumano, y lo inhumano de pronto a veces triunfa.
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0: Pato Mesa, Tatín, de fantasía nada, mira Europa, Eduardo de Barcelona habla. En Europa, donde están las playas, o los mejores lugares, tenés franceses, alemanes, ingleses, que han comprado, no todo, pero los buenos sitios. Es que no es mucho fantasía. Y mirá que Argentina tiene muy buenos sitios, ¿eh? Bueno, un abrazo grande para todos.
1: Abrazo grande. Sí, pero las leyes son del lugar. Son de si compraron unos hoteles bárbaros en la Costa Brava, la ley es la española, la francesa, depende del lugar. Pero no es que los tipos compran la tierra y se autolegislan. Con lo cual tienen que pagar los impuestos.

0: Esta posibilidad de que cualquiera pueda comprar una tierra, sea del país que sea, se cruzaron los dos debates, Tato, pero originalmente lo que hoy vimos en el Congreso, que fue un escándalo, con Grabois insultando a diputados de La Libertad Avanza, con una serie de cruces, era la ley sobre soberanía de Malvinas, que en rigor ni siquiera estaban para firmar un dictamen para que después vaya a tratarse en el recinto. Fue una sesión informativa y terminó así. Imagínate lo que va a ser el debate en los próximos días, ¿no?
1: Bueno, qué bueno que sería que estén, que puedan debatir sobre cómo generar empleo, cómo generar empleo en la micro, en las urbes, porque ya hemos hablado mucho de esto de la economía a dos velocidades. Hoy me parece que la inteligencia argentina debería estar trabajando en eso, en cómo mejorar la situación económica, que hoy es el gran problema, no en discusiones que, insisto yo, me parecen loquísimas, me parecen alejadísimas absolutamente de lo que nos pasa a los argentinos todos los días, que no tiene nada que ver con eso. Bueno, Uru, contaros algo del partido hoy. Bueno, el partido de despedida de Messi es el martes.
2: Sí, no, hoy no.
1: Hoy no.
2: No están.
1: Hoy es la presentación de los nuevos capitanes.
2: Hoy es la presentación, sí, y de la del nuevo equipo. A ver, recordemos, por ejemplo, De Paul, Lo Celso, que fueron convocados para el partido del martes.
1: Hoy no están.
2: No están en la lista de hoy.
1: Y Messi tampoco.
2: Y Messi tampoco, por supuesto. Emiliano Martínez, Giai, el Cuti Romero, Lisandro Martínez, Román Vega,
1: Nico. Yo a Román Vega no lo tengo, juega de tres.
2: Juega de tres en Argentinos Juniors.
1: Sí.
2: Hoy está en Rusia, en el fútbol de Rusia. Tuvo un paso por el Barcelona Athletic.
1: Que haya ido al fútbol de Rusia no es bueno.
2: No, pero peor es la Major League Soccer o México.
1: No, por supuesto, pero digo, si quiere jugar a la selección tiene que jugar a Europa o Brasil, sí, o acá.
2: O en Europa, pero no, pero en Rusia es segundo nivel, pero cuando te vas a México a la Major League Soccer de ahí no volvés.
1: ¿Por qué?
2: Y porque el nivel es muy, muy chato.
1: Ah, muy malo.
2: Sí,
1: claro.
2: Sobre todo la MLS. Román Vega, el marcador de punta izquierdo, jugó en Argentinos, es rápido, típico marcador de punta, salido de Argentino, más de ataque, técnico. Nico Paz, Palacios, McAllister.
1: Pará, de cinco, ¿quién va? McAllister.
2: Para mí, Palacios.
1: Palacios.
2: Ezequiel Palacios, y yo creo que va a ser, va a parar a Palacios de 5, McAllister un poco más adelantado, Nico Paz sobre la izquierda o derecha, veremos dónde lo para. Y Gianluca Prestiani, que es extremo, juega en el Benfica, jugaba en Vélez, puede ser también un punta, ¿por qué no? Y después Julián y Lautaro Martínez, confirmando que no, al no estar Messi en el equipo,
1: ahora pueden jugar juntos.
2: Ahora pueden jugar juntos.
1: Está bueno.
2: Tal cual, esa es la gran lectura. Después veremos durante el partido qué cambios hacen. El rival no te va a ofrecer mayores incomodidades, porque estamos hablando de la selección de Bolivia, que hoy ha quedado lejos.
1: Muy lejos quedó Bolivia.
2: Muy
1: ¿no?
2: lejos quedó Bolivia. Si bien en la última eliminatoria fue, ¿te acordás que llegó a jugar uno de los partidos de repechaje? No es una selección que pudiera incomodar a este equipo argentino, que muestra muchos nombres de los que jugarían lo que viene, que tampoco se sabe de cuándo y qué sería. Eliminatorias casi no va a haber. Están pensando en una eliminatoria que sea una especie de campeonato que valga como título la eliminatoria, porque claro, no tiene sentido como tal. La Copa América del 2028. Bueno, es ir viendo.
1: La Copa América del 2028, falta una barbaridad de tiempo.
2: Sí, falta una barbaridad. Creo en esa barbaridad que planteas que falta. Lo importante sería, Tato, que Argentina deje este tema de no poder jugar amistosos de jerarquía, verdaderamente de jerarquía.
1: Evidentemente debe haber algún, perdón que lo diga así, sin información, no me gusta hablar sin información, pero debe haber algún tongo, si no nos explica por qué la selección argentina juega contra equipos que no son rivales, en jerarquía, digo, de mínima jerarquía. Yo ni sé, ¿cómo se llaman los equipos? Bueno, ahora Bolivia.
2: Burkina Faso y Benín, dos equipos africanos que no son.
1: Que es un papelón.
2: Totalmente. No son equipos, ni siquiera son de los conocidos, porque como decir, viene un equipo africano, viene Nigeria.
1: Bueno, sí, claro.
2: Viene, obvio, qué sé yo, Camerún en otro momento.
1: Por supuesto.
2: Viene Costa de Marfil, que vos has, han tenido otro roce. Senegal mismo, han tenido otro roce.
3: Claro. Hasta Egipto, que hizo partido del Mundial.
2: Hasta Egipto, que hizo partido del Mundial.
1: Sí, señor.
2: Marruecos,
1: sí,
2: que tiene un equipo.
1: Marruecos es un gran equipo.
2: Marruecos es un muy buen equipo. Esos serían partidos de importante, partidos con selecciones que te podés encontrar en octavos de final de una Copa del Mundo,
1: claro,
2: perfectamente, de ahí
1: claro,
2: para
1: claro,
2: adelante.
1: Claro.
2: Al principio de esta gestión, yo sé que cuando recién arrancó, había

0: con cierta reticencia a jugar este tipo de partidos porque era todo tan endeble. Veníamos del fracaso en Rusia, pero después...
1: Ya pasaron seis años,
0: ya pasó mucho tiempo, pasaron 8 años de eso.
1: 8 años, claro. Y además ya esta selección no tiene que demostrar nada.
0: Absolutamente.
1: Puede jugar contra cualquier equipo y puede tener un mal día y no pasa nada. Si tiene crédito, pero largo.
0: Después estaban los amistosos de aquellos que se vendían por la presencia de Messi, entonces se hacía más negocio con eso que con invitar a Alemania. Pero me parece que es un tiempo en donde la selección, en estos 2 años, como decís que es mucho tiempo, bueno, ojalá que aparezcan por distintas competencias o partidos amistosos, encuentros para saber, a ver, que con la camiseta de la selección argentina, ¿dónde está Nico Paz? ¿Dónde está Prestiani? ¿Dónde está Román Vega? Que no lo vemos en
1: Rusia. Claro, para los nuevos.
0: Bueno, ¿dónde está el doble 9 como funcionamiento?
1: También.
0: Que son, ¿dónde está Yay como futuro en una posición en donde no hay otro? Porque Molina está sancionado y probablemente el Mundial haya sido su punto final. Veremos si Montiel tiene físicamente resto para hacer 4 algún partido más en la selección argentina. Bueno, son muchas las preguntas que habrá que responder desde lo deportivo y ojalá que vengan encuentros de otra envergadura.
1: Luis Ventura tiene algún pálpito.
2: Sí. 5-0 va a ganar la Argentina.
1: 5-0.
2: Sí, así es.
1: Vos sabés que baile va a ser.
2: A nosotros nos ha costado mucho Bolivia. Nos ha costado mucho Bolivia, pero en la altura.
1: Claro, cuando jugábamos de visitante allá en La Paz.
2: Donde nos comimos el famoso 6-0, ¿te acordás?
0: 6-1.
2: 6-1.
1: La pelota no dobla, todo eso, ¿se acuerdan? Bueno,
3: tiene razón.
2: 5-0. Imposible. 5-0 hoy.
1: Yo estuve en la cancha de La Paz, es imposible jugar.
0: ¿Vos estuviste? Sí, estamos en La Paz.
1: ¿Vos también, Uruguay? No se puede jugar la pelota.
0: Y es difícil, es complicado.
1: Salvo el único que pudo jugar siempre muy bien fue Di María, ¿se acuerdan?
0: A María le cuesta nada jugar en la altura.
3: Increíble. Es muy curioso. Porque
0: tiene que ver con el organismo de cada uno.
1: Sí, es una lotería, ¿no?
2: Y además...
0: jugar desde la altura y ver a un compañero mío, estábamos haciendo lo mismo, los dos con la misma valija, subiendo una escalera para entrar al hotel.
1: Y el otro desmayado, ¿sí?
2: Y además, recuerden que a muchos planteles... les han dado Viagra.
1: Ah, eso.
2: ¿Se acuerdan?
1: Ayuda, sí.
0: Fue San Lorenzo el primero que lo instrumentó. Siguen haciéndolo.
2: Supuestamente.
1: ¿Eso ayuda, Luis?
2: Y sí, porque el equipo está bien parado. Jugaron al palo, ¿no, Luis? No, bueno, eso.
0: Qué momento.
2: No, muy rápido me refiero.
0: Qué momento del programa, Tato.
1: El equipo está bien parado.
2: Sí, ahí lo tenés a los 11.
1: Yo te voy a decir una cosa, Luis. Este es un equipo serio. Acá hablamos todo con mucha seriedad. Upame,
2: pero
1: no te vamos a permitir.
2: Vos malinterpretando lo que uno dice, querido.
1: A ensuciar esta mesa.
2: ¿Ensuciaste?
1: De caballeros. Gracias, Nachito. Gracias, Luis. Gracias, gente.
2: Hasta mañana.
1: Chao, Michael.
3: Chao,
1: Uru. Gracias a todos por venir este ratito. Tuvimos programa corto porque ahora juega la selección. Juega la nueva escaloneta, vamos a decirlo así. Empieza la nueva era de la escaloneta sin el más grande de todos. Me quiero morir.
0: Sin un 10 hoy en estos partidos no habrá nadie que use la camiseta 10.
1: Nadie. Qué gato.
0: Ni este, ni el partido del sábado. La camiseta 10 no se usa. Después sí, pero...
1: Después vendrá la discusión sobre quién la tiene que usar.
0: Hay que ganársela a esa, Tato.
1: Ah, me gustó. Chao, hasta mañana, gracias.
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Ya vivimos desde el estadio Mario Alberto Kempes en Córdoba, Argentina, Bolivia. Lo comenta Santino, Santino Ciola. Lo relata Gabriel Anelo.

0: dice la continuidad del técnico campeón del mundo y por otra parte del reconstructor de este momento de la selección argentina, sin Messi, sin Rodrigo De Paul, sin Otamendi, y veremos si hay algunos otros nombres que terminan con este ciclo tan exitoso de la selección argentina. Nos acompañaste en el Mundial, fuimos la radio líder, la más escuchada en el Mundial, y por supuesto que estarás hoy, el sábado, en el Monumental con otra presentación argentina, y el martes con la despedida de Messi también en el Estadio Monumental. Aquí por Mitre, acompañando a la selección argentina, en el Mario Alberto Kempes. Claro, no vamos a tener un estadio lleno, recordemos que por la suspensión que tiene Argentina, este estadio tiene un aforo de un 50%, un poquito más. Hay un mentirón, porque estaremos a un 55-60%, una cabecera está vacía, la popular, la cabecera local, está a la mitad. El gobierno de la provincia de Córdoba ha utilizado una bandeja arriba frente a las cabinas, donde escuelitas de fútbol y colegios han traído chicos para poder ver este partido. Bueno, hay una expectativa importante de ver al subcampeón del mundo. Es la primera presentación de Argentina después de perder la final frente a España. ¿Seguirá Scaloni o no seguirá Scaloni? ¿Cuál será el nuevo equipo? ¿Cómo se repondrá Argentina después de la salida de Messi? Bueno, hoy vamos a empezar a ver un equipo sin Messi. Después, el martes, veremos a Messi por última vez, pero ya Scaloni empieza a pensar en el nuevo equipo sin el capitán argentino. Y en ese contexto, los vamos a acompañar por Radio Mitre hasta las 12 de la noche. Hola Santino, hola Ciolita, ¿cómo le va, estimado amigo?
1: Hola Gaby, abrazo grande, un placer estar con vos esta noche en el Mario Alberto Kempes. Se viene la renovación y empieza la era post-Messi. Es difícil decirlo, es difícil escucharlo, pero es la realidad. Se viene el post-Messi. Uno cree que la persona idónea para llevar a cabo la renovación, porque ya lo hizo una vez, es Scaloni, que ya dio algunos indicios de que va a continuar en el cargo por la lista que armó, por los nombres que puso, porque lo dijo en la semana que su intención de renovar está. Habrá que ver si definitivamente termina sucediendo eso, pero de a poco ya empieza a probar nuevos nombres, empieza a dejar afuera a tantos otros que fueron históricos en el proceso. Para esto van a servir estos tres amistosos, para, más allá de la despedida de Messi, ir probando nuevos jugadores, a Román Vega, a Xhai, a Prestiani. Xhai quizás de todos esos el que más chance tuvo de meterse en el Mundial, pero de a poco. Es un proceso, es el primer partido después del Mundial, pero también es el primer partido con la mira y el recorrido hacia el próximo Mundial.
0: Estamos en Córdoba, estamos por Radio Mitre, vamos a empezar a caminar cada uno de los recovecos en el vestuario argentina. Gianluca Saraceni ya con la formación confirmada de la selección. Hola Gian.
2: Hola Gaby, abrazo grande para vos, para todos, el enorme placer de saludarlos. Con el público ya ingresando casi en su totalidad, en cualquier momento se viene el calentamiento previo de los jugadores argentinos en este que será el primer partido post-mundial. En un ratito vamos a hablar de las suspensiones, principalmente las de Paredes. En un ratito vamos a hablar del futuro de Scaloni. ¿Seguirá siendo técnico de la selección? En un ratito vamos a hablar también del cuerpo técnico de Argentina. Si sigue Scaloni, ¿es con Walter Samuel o no? Pero mientras tanto, equipo confirmado, a la espera de la planilla oficial, a la espera de los números, el arquero será el Dibu Martínez. En el fondo estarán Xhai, Romero, Lisandro Martínez y Vega. En la mitad de la cancha, Palacios, McAllister, Mico Paz y Gianluca Prestiani. Y arriba dos nueves, Lautaro Martínez y Julián Álvarez.
0: Bien, señor, magnífico. Hola, Ale Benveñú, en el vestuario de Bolivia. Un placer, Ale, bienvenido.
3: Hola, Gabriel, ¿cómo te va? Un gran gusto saludarte a vos y a la gente de Mitre. La selección boliviana viene de perder en Washington 2-0 frente a Paraguay. Hay modificaciones con respecto a ese equipo que puso Oscar Villegas. Ya están confirmados los jugadores de la selección boliviana. En el arco va a estar Guillermo Vizcarra. En el fondo, 21, Rocha, Diego Arroyo, Efraín Morales, Héctor Cuellar y Roberto Fernández serán los cinco del fondo. En la mitad de la cancha, Robson Tomé de Araujo, junto a Marcelo Torres, Ramiro Vaca y también Jesús Maudé. Y Miguel Tercero, la gran figura de este equipo, el jugador del Santos, son los 11 de Oscar Villegas.
0: Bien, señor, magnífico. Por Radio Mitre estamos. Viviste el Mundial, te emocionaste con nosotros en el Mundial. Por supuesto que Radio Mitre te acompañará en estos tres partidos amistosos y en la despedida de Messi. Está, me parece, Dibu haciendo esta ceremonia previa en la manga, concentrado, en cuclillas, con la pelota entre sus piernas. Gianluca para salir de un momento al otro. Ahí se viene Dibu. Ahí se viene Dibu, Gian, el arquero argentino.
2: Sí, señor, y ahora lo empieza a ver la gente desde los tres costados, podemos decir, de la cancha, porque hoy la Popular Artime está vacía por la suspensión. Sale a la cancha entonces el Dibu Martínez, picando la pelota, de a poquito trotando, ingresa al campo de juego con los aplausos del público, uno de los referentes de esta selección argentina. Atrás de él, Juan Musso y Jerónimo Rulli, los dos arqueros suplentes que tendrá hoy el equipo de Scaloni. La gente se pone de pie y ovación al arquero argentino.
0: Bueno, subime, Luquitas, a ver, subime un poquito. La música de fondo, el cuarteto que en Córdoba no para. La ovación a Dibu, que se opaca. Estas son las cosas que uno a veces no termina de entender, ¿no? Porque lo están ovacionando a Dibu. La cancha está en un 60% por el aforo. Digo, dejá a la gente que le grite Dibu, Dibu, Dibu. Me pones esta porquería de fondo que la verdad es insoportable. Más allá que música de jóvenes y todo eso que a usted le gusta, Ciola.
1: No.
0: Pero digo, déjame que lo ovacionen a Dibu.
1: No, la música quizás sí en otro momento, pero en estos momentos donde salen los futbolistas de la cancha no me gusta para nada la música.
0: ¿Cómo le va, Castañares? Hola, Luchito.
2: Gaby, querido, el placer de saludarte como siempre a vos, a toda la gente prendida del otro lado. Recién lo decía Gianluca, aforo reducido, por eso era de esperarse que los accesos al Mario Alberto Kempes fluyan con total normalidad, sin ningún inconveniente. Hasta me animo a decir que la mayoría del público que va a decir presente esta noche para el compromiso entre Argentina y Bolivia ya se encuentra dentro del estadio en sus respectivas ubicaciones. Aforo reducido, pero de todos modos la gente muy ilusionada por ver al Dibu Martínez, a Lautaro Martínez, a Julián Álvarez y poco a poco también, ¿por qué no?, empezando a ilusionarse con algunas jóvenes promesas.
0: Bien, señor, ¿tiene algunos hinchas argentinos por allí, por algún pasillo caminando, Lucho? Ya vamos a estar con los hinchas argentinos. ¿Tenías dos o tres para tomarle la temperatura a los hinchas argentinos aquí en Córdoba, Lucho?
2: Sí, nos vamos a acercar acá a una de las plateas para tratar de hablar con los hinchas de la selección argentina, que como decíamos, vendrán repleto de ilusión. A ver, vaya uno a saber a quién. Maestro, cortito, estamos en vivo para Radio Mitre, ¿todo bien acá de Córdoba? Todo bien acá de Córdoba, sí. Con la ilusión de ver a quién, por ejemplo, hoy, que no está presente Messi. No, a Dibu, a De Paul, a todos los muchachos. ¿A quién le ponemos una fichita? Está clarísimo que va a ser difícil, ¿no?, reemplazar a un tal Lionel Messi. ¿Pero a quién le ponemos una fichita como para que le dé esperanza de fútbol a esta selección argentina?
4: No, no sé en particular. Yo creo que va a ser todo el grupo que van a andar muy bien. Pero lo tenemos atado al partido ya.
2: Y para esta noche, sensaciones, 3-0. Impecable, gracias, ¿eh? Vamos a tratar de agarrar alguno por aquí también. Le preguntamos al muchacho acá que viene ingresando poquito a poco. Estamos en vivo para Radio Mitre. Venga, cortito nomás. No, bueno, gracias. Señorita, lo molesto un segundito, con la ilusión de ver a quién.
5: Al Dibu, a todos los jugadores, la verdad que es un sueño poder estar acá.
2: Y un mensajito para Messi, que dentro de algunos días se despide de la selección.
5: Bueno, lo mejor que tuvimos en el fútbol argentino después de Maradona. Y bueno, felices que él esté bien. Feliz.
2: Bueno, disfrutar.
5: Muchas gracias.
2: Hasta ahí, Gaby, alguno de los hinchas.
0: Muy bien, señor. Magnífico. 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
0: Bueno, a ver, Fede Benítez, un abrazo, Fede, a la distancia.
6: Gran abrazo para todos.
0: Contame un poquito de Scaloni y su continuidad, Gianluca.
2: Encaminado. Así está todo de cara al futuro del técnico de la selección argentina. Si me la tengo que jugar hoy, día 30 de septiembre, 20 horas 18 minutos, Scaloni sigue. De no mediar nada raro, de no haber inconvenientes, va a extender su contrato y seguirá siendo el próximo técnico, o seguirá siendo, mejor dicho, el técnico de la selección argentina. La negociación no está cerrada, pero da la sensación de que va a seguir en la selección. Y en un rato te voy a contar acerca de Walter Samuel, porque se habló muchísimo en este tiempo. ¿Se va o se queda? En un ratito te cuento.
0: Alex Benmeñú, ¿en qué etapa está esta selección de Bolivia? Una selección que imagino su objetivo principal y fundamental, seguramente Bolivia, es tratar de clasificar al Mundial después de muchísimo tiempo, ¿no? Hace tiempo que Bolivia no juega un Mundial. Digo, hay una etapa de reconstrucción en la selección boliviana. Ale, ¿qué datos tenemos de esta selección del altiplano, Benmeñú?
3: Es así como bien decís, Gabriel, ha jugado tan solo 3 mundiales el seleccionado boliviano, en 1930 en Uruguay, en 1950 en Brasil, y la última participación la tiene en 1994 en Estados Unidos. Recordemos que se quedó afuera del Mundial de Qatar cuando perdió el repechaje frente a Irak por 2-1. Desde el año 2024 está Óscar Villegas, el nuevo técnico, tiene 56 años. Fundamentalmente su mayor recorrido lo tiene en los juveniles. Dirigió la selección sub-17 y sub-20 de su país hasta el 2024, como te decía, que asumió en la selección mayor. Viene de perder el 2-0 frente a Paraguay en Washington y hay 5 modificaciones para la jornada de hoy. Rocha ingresa en lugar de Diego Medina, Torres en lugar de Melgar. También va a estar ingresando Vaca en lugar de Villamil y Roxon en lugar de Nava. Son 5 los cambios y, como bien decías, están trabajando para el futuro. Por ejemplo, tienen uno de los juveniles, Oscar López, es del Getafe. Su madre es boliviana, él es español de Mallorca. Ya debutó en el Getafe en la primera división. Tiene 20 años y es una de las grandes promesas del fútbol boliviano. Y por supuesto su gran figura, Miguel Terceros, jugador del Santos de Brasil.
0: Ale, quien no está en esta convocatoria por lo pronto es Lampe, aquel arquero que jugó en el fútbol argentino. Pasó por Vélez y Boca. ¿No está en esta convocatoria o no está en este nuevo momento de la selección boliviana, Ale?
3: No, Carlos Lampe no fue convocado para estos partidos. Tiene 39 años, sigue jugando en el Bolívar. Tiene 63 partidos en la selección boliviana, pero no ha sido convocado para estos 3 partidos. Los arqueros convocados son Guillermo Vizcarra, que va a ser el titular en la jornada de hoy, Rodrigo Vanegas, jugador del Destroyer, y Jerónimo Govea, que es uruguayo nacionalizado boliviano y que juega en Montevideo Wanderers.
0: Bien, señor, esa es la Argentina. Sale al campo de juego la selección con su remera de entrenamiento, pantalones cortos. Bueno, los jugadores ahora ya usan soquete, medias cortas. Allí está la Argentina, hace un rato la silbatina. Era la aparición de Bolivia al campo de juego a hacer el movimiento precompetitivo luego de la salida de los arqueros. A ver, Santino, Emiliano Martínez, un viejo conocido, que va a tomar el liderazgo de esta selección. Jain, estuvo cerca de ser convocado. Scaloni eligió a Molina, eligió a Montiel. Cuando hubo lesiones, Jain estuvo a punto de ingresar, pero no fue parte del Mundial. Es un recambio conocido para esta selección.
1: Claro, claro jugador para marcar como parte del recambio. El chico que surgió de San Lorenzo, que está pasando un buen momento en Palmeiras, que estuvo a punto de meterse en el Mundial y no se metió únicamente porque Scaloni se quedó con los campeones de Qatar y ahí entraron Molina y Montiel.
0: Cuti Romero, conocido.
1: Nuevo capitán.
0: Nuevo capitán de la selección. Lisandro Martínez, conocido. Ramón Vega, este pibe que Milito hizo debutar en Argentinos Juniors por el lateral izquierdo.
1: Sí, un gran proyecto de lateral izquierdo que pasó por las inferiores también del Barcelona, Barcelona B, Argentinos, está en el fútbol de Rusia, fue buscado por Marcelo Gallardo en River en su momento. Bueno, se mete en esta convocatoria, obviamente por la ausencia de Tagliafico, que no sabemos qué va a pasar tampoco. Román Vega es un chico que se perfila para tener año de selección.
0: McAllister en la mitad de la cancha. Sí. No está Paredes, no está De Paul. A la aparición de McAllister, que en el Mundial más o menos jugó en esta posición.
1: También.
0: Veremos hoy a CD5, se suelda. Aparece Ezequiel Palacio, ¿no? Aquí, el ex hombre de River hoy en Alemania.
1: Que todos sabemos que siempre fue una debilidad para Scaloni. Siempre le encantó Palacios. Bueno, hoy lo pone a compartir la mitad de cancha con McAllister. En el Mundial lo usó de cuatro.
0: Exactamente. En el tercer partido. Sí. Donde Argentina no juega por nada,
1: con
0: ¿no?
1: Con Jordania.
0: Con Jordania. Ahí apareció Nico Paz también, que hoy es titular.
1: Claro, sí, que yo creo que si algo se le recrimina a Scaloni en el Mundial es los pocos minutos que le dio a Nico Paz, que es un chico que la está rompiendo todo hace 2 años en el fútbol italiano y que yo creo que puede ser hasta el próximo 10 incluso, y que es parte de la próxima selección.
0: Aparece Gianluca Prestiani.
1: Prestiani, un chico que está creciendo mucho en Europa, que está jugando en el Benfica, que de esos extremos que se pone el arco entre ceja y ceja y encara y es muy habilidoso, un jugador distinto a Nico Paz, pero que va a ser parte de esta selección, y yo creo que lo más llamativo viene ahora.
0: Y acá el tema, ¿no? Porque Scaloni lo explicó, renegó, aunque por momentos él decía, me encantaría ponerlo, pero no puedo. Bueno, Lautaro Martínez y Julián Álvarez, el doble 9. Aquellos futboleros que nos gusta la polémica, en algún momento dijimos, bueno, estamos casi ante la situación de Crespo, Batistuta con Bielsa. Si podían jugar o no jugar juntos. Scaloni entró, salió, coqueteó con esto. Hoy sin Messi, Lautaro Martínez y Julián Álvarez el doble 9.
1: Siempre la pregunta fue, ¿Lautaro o Julián? Esa fue la pregunta del ciclo Scaloni. Yo creo que a partir de ahora hay que pensar en un Lautaro y Julián. Hoy no está Messi, hoy tampoco está Almada, que puede jugar donde a veces estaba el 10. Pero creo que a partir de ahora vamos a ver mucho más seguido a Lautaro y a Julián, que han demostrado que cuando jugaron juntos son complementarios también. No es que solamente puede jugar uno de los dos. Y yo creo que la idea de Scaloni a partir de ahora es que empiecen a jugar.
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0: Lucho Castañares con algunos simpatizantes argentinos que vienen a ver la selección aquí a Córdoba, Lucho.
2: Bueno, Gaby, querido, ahí nos vamos a acercar aquí a otra de las plateas, aquí en el de Mario Alberto Kempes, para hablar con algunos de los hinchas que llegaron hasta aquí con la ilusión, como decíamos, de ver al seleccionado nacional argentino. Le pido permiso acá a la señorita que me va a abrir una puerta. Ahora sí, muchísimas gracias. Amigo, ¿todo bien? Estamos en vivo para Radio Mitre. ¿Soy de acá de Córdoba?
7: Sí, estoy de acá.
2: Particularmente con la ilusión de ver a quién hoy.
7: Sí, por ahí Julián un ratito. Al Dibu también. McAllister. Bueno, los titulares más que todo.
8: Dos preguntas. Capitán Cuti Romero, ¿estamos bien o te hubiese gustado ver a otro?
7: No, bien, estamos bien.
8: Y la otra, ¿quién debe utilizar ni más ni menos que la número 10 cuando se vaya al actual 10?
7: Nadie. Nadie tiene que usar.
8: ¿Bastante?
7: Sí, por un tiempito yo creo que sí. Hasta que por lo menos alguno resalte o se haga destacar y sea merecedor de la 10.
8: ¿Expectativas para hoy?
7: Muchas. Es el de los rivales más serios que tienen en esta fecha, FIFA. Y bueno, esperemos ganar y que haya varios goles.
8: Gracias,
7: un gol.
8: No, vale, gracias. Bueno, a ver, vamos a hablar acá. Con el muchacho que llega. ¿Con quién llega? ¿Con el hijo? ¿Con el sobrino? ¿Con el nieto? ¿Con quién?
9: Con el hijo.
8: Muy bien. ¿Con la ilusión de ver a quién hoy sin Messi en cancha?
9: El Divo, el Cuti y a... No, el Divo y el Cuti.
8: El Divo y el Cuti. ¿Se llevan todos? ¿Son de acá de Córdoba ustedes?
9: Sí, de acá de Córdoba.
8: ¿Qué pensás de Messi, que dentro de algunos días tiene el último partido con la camiseta argentina?
9: Que lo disfruten porque va a ser su último partido con la selección.
8: ¿Y después quién tiene que usar la 10 para vos?
9: Nico Paz.
8: ¿Nico Paz?
9: Sí, mi
8: papá. Muy bien. ¿Hoy cómo la ves Argentina?
9: 7-1 le
8: ganó. ¡Epa! ¿7-1?
9: Sí, yo me voy confiado.
8: Si ganamos 7-1 te vengo a buscar,
9: Bueno.
8: Gracias, A ver, vamos con uno de los últimos acá por arriba, maestro. ¿Todo bien? Estamos en vivo para Mitre. ¿De acá de Córdoba?
10: Sí, de acá de Córdoba, en su marido.
8: ¿Con la ilusión de ver a quién?
10: A todos. De verlo ahora, los nuevos que pueden llegar a entrar y ver qué sale después del Mundial que hicimos.
8: Cuti Romero, capitán. ¿Qué amerita? ¿Qué reflexión?
10: Nada, para mí creo que era uno de los que podía llegar a ser. Lo de que también y tampoco está, así que me parece una buena decisión, además de ser cordobés, por supuesto.
8: ¿Y la 10 a quién se la damos después de Messi?
10: Para mí, a mi parecer, creo que pique en punta Nicolás Paz.
8: Impecable. A disfrutar, maestro.
10: Muchísimas gracias.
8: Ahí está, bueno. Pique en punta Nico Paz, entonces, para usar la 10,
0: Muy bien, muy bien, bueno. Veremos si Nico Paz se gana las 10. Ese es el gran tema, ¿no? Para mí el 10 de la selección argentina debería ser Julián Álvarez.
1: Bueno, sí.
0: Más allá de las posiciones, ¿no?
1: Mira, lo que dijo Scaloni en conferencia es que él quiere que, obviamente después del partido de Messi, después del partido de despedida, la use un solo jugador, que no es que vaya rotando por todos. Yo creo que Nico Paz tiene las condiciones para usarla.
0: A Julián
1: lo veo. Lo veo más identificado con la 9. Tranquilamente la podría usar cualquiera. Enzo Fernández, Julián, Alexis McAllister también. Pero yo creo que Nico Paz es la gran estrella de la próxima generación argentina y creo que le quedaría bien.
0: No hay duda que el Cuti Romero, Alejandro Benvenú, vos como hombre de Córdoba, es completamente local aquí, ¿no, Ale?
11: Sí, ayer precisamente cuando llegaba el colectivo al hotel donde estaba alojado la selección argentina, había cerca de 500 personas esperando precisamente a nuestro seleccionado.
0: Ale, vamos a cambiar, no, vamos a cambiar el handy, Ale, no se te escucha con claridad. Vamos a ver si podemos cambiar eso. A ver, Jean, por tu sector.
8: Bueno, decía lo del Cuti, obviamente que aquí se siente como en su casa y por si fuera poco hoy va a lucir la cinta de capitán, claro, no va a estar el 10, no va a estar Lionel Andrés Messi, que recién se sumará para el tercer partido de esta serie de amistosos por la doble fecha FIFA, por eso hoy Cristian Romero, de 28 años, 1,85 m y actualmente en el Atlético Madrid, tendrá la cinta de capitán por encima de la camiseta celeste y blanca.
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0: Bueno, a ver, Jean, repasamos la alineación argentina para el partido con Bolivia. Media hora, Gianluca.
8: Sí, señor, y ya con los números. 23 para el Dibu Martínez. Número 4 para Agustín Giai. 13, Cristian El Cuti Romero. 6 para Lisandro Martínez. Y el número 33 para Román Vega. 14, Ezequiel Palacios. número 20 para Alexis Mac-Allister. El 18 será Nico Paz. El 16, Gianluca Prestiani. El número 22, Lautaro Martínez. Y el número 9, Julián Álvarez. Los 11 de Scaloni en este primer partido después del Mundial.
0: Bien, señor, repasamos Bolivia con el señor Alejandro Benvenu, Ale.
3: Así es, confirmado la selección boliviana. El número 23 en el arco para Guillermo Vizcarra. 21, Somar Rocha. 22, Diego Arroyo. 5, Efraín Morales. 6, Héctor Cuellar. 17, Roberto Fernández. 14, Roxón de Araujo. 22, Marcelo Torres. 18, Jesús Maraude. 7, Miguel Terceros. Y el 10, Ramiro Vaca.
0: Bien, señor, en la previa del Mundial sonaba un nombre. Un nombre que era cantado para estar dentro de la lista de los convocados para el Mundial. No estuvo. Después, cuando aparecieron algunos lesionados y algunas dudas, el primer nombre que aparecía era este que te voy a preguntar ahora. Tampoco estuvo. Hace poco tiempo jugó una final y en esta primera convocatoria tampoco está. Es verdad que cuando abrimos la transmisión dijimos buenas noches. ¿Qué es de la vida de Buendía? ¿Te sorprende que no esté en esta selección argentina?
1: Mira, en el Mundial yo creo que tenía ganado que se discuta sobre su participación o no, porque estaba atravesando un momento tremendo. Yo creo que cuando era época de Mundial hace unos meses, Buendía tranquilamente era uno de los 26 mejores argentinos en cuanto a su nivel. Estaba para llevarlo, viste que se dice muchas veces, el Mundial son momentos, es ese mes que vos tenés que estar en plenitud, y Buendía estaba. Creo que ha bajado un poco el nivel, no es el mismo Buendía que en la previa del Mundial. Yo creo que lo podrían haber convocado, sinceramente, me llama la atención. Pero hay otros chicos también, aunque Buendía ya no lo sea, como por ejemplo hoy va a estar en el banco Soule, que me parece muy bien esa búsqueda. Y esos son los nombres, Román Vega, Prestiani, Soule, Chiay, Nico Paz no porque se caía de Maduro, Santi Castro, que lo marcaban, cuando Scaloni puso esos nombres en la lista, marcaban de alguna manera que él pensaba ser parte del recambio.
0: Gianluca, estos jugadores que van a estar en el próximo partido en el Estadio Monumental, el próximo sábado, ¿no? Porque son estos los convocados, ¿van a ser los mismos que van a jugar en la despedida de Messi? ¿O en la despedida de Messi, por ejemplo, se van a sumar nombres como De Paul, o al no estar convocados en esta lista de partidos amistosos internacionales, no van a poder jugar, Gian?
8: Sí, se van a sumar jugadores. Además de Messi, claro, Rodrigo De Paul es uno de los que se sumará a la convocatoria. Giovanni Lo Celso, otro que será parte de la lista de la nómina contra Benín. Y Nicolás Otamendi. Ellos tres, además de Messi, estarán para el último partido, para la despedida de Lionel Messi. Está claro, no es casualidad.
0: Perfecto, y ellos van a jugar, ¿no?
8: Están convocados, están como para jugar. Después el técnico decidirá si de arranque, si suman algunos minutos, si entran desde el banco de suplentes, pero están convocados como para jugar en el último partido de Messi.
0: Estos partidos finalmente son categoría A para descontar fechas. Por ejemplo, Paredes, que le dieron 10 fechas, descuenta 3 de estos 3 partidos, ¿o no?
8: Sí, logró la AFA eso. A priori no podían descontar fechas en amistosos, pero después de un pedido de la AFA, finalmente fue aprobado y pueden empezar a descontar fechas. Recordemos, hasta acá, Leandro Paredes tiene 10 partidos de suspensión, Nahuel Molina 7, y además Roberto Ayala como integrante del cuerpo técnico 3, y Thiago Almada un partido de suspensión. Digo hasta acá porque la AFA trabaja para que bajen las sanciones de Leandro Paredes. En un rato, si quieren, les doy un poco más de detalle.
0: Bueno, me debes eso, me debes al Muel. Voy a saludar a Alejandro Lichetti en los estudios centrales de Radio Mitre. Hola, Ale, querido, un abrazo.
12: Hola, Gabriel, el gran abrazo a todos los fanáticos del fútbol a través del Super Mitre Deportivo. De las noticias más importantes, hoy Marcos Rojo no se presentó a la práctica de Racing por la negativa del presidente Milito a su paso a Estudiantes de La Plata. Hoy fue día de apelaciones. Fue la AFA la que apeló, como decía Gianluca recién, y también apeló al Manchester City. que la Premier lo declaró culpable de los 115 cargos por infracciones graves de las normas financieras en la temporada 2009-2010, 2017-2018. Tenía hasta el viernes para apelar, pero la entidad ciudadana ya lo hizo y dentro de 30 a 60 días se va a saber la sanción que merece esta situación del Manchester City. Gabriel, vas a relatar el partido 44 en la historia de Argentina y de Bolivia. Argentina ganó 31, empató 5 y perdió 7. Argentina marcó 116 goles y 36 recibió en contra. Tres amistosos jugó precisamente el seleccionado argentino. 2-1 visitante en 1975, 5-0 y 7-0 en el 2015. Y de local en Córdoba nunca perdió. Ganó 6 y empató 2. Debemos informar también que Facundo Tello fue designado para poder controlar el partido de cuartos de final de la Copa Argentina entre Estudiantes y Platense para mañana. 21-15 y Tello dirige Talleres Belgrano. Sebastián Martínez con Boca Unión. Darío Herrera cruzó de vereda. Estuvo en Central. Va a arbitrar Ñu Lanús. Felipe Viola a Racing en Creo Cuarto. Mastrangelo a Independiente en Avellaneda ante Instituto y Luis Lobo Medina a San Lorenzo frente a Defensa y Justicia para acompañarte con toda la información. Gabriel para Argentina-Bolivia en el Supermíter Deportivo.
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23: Después, ¿quién puede volver atrás?
0: señores, volvemos después de la tanda. Argentina ya deja el campo de juego luego de hacer el movimiento precompetitivo. Gianluca.
8: Sí, deja el campo de juego Argentina, se retiran los jugadores que fueron ovacionados ya desde la salida, también cuando lo nombró la voz del estadio, y ahora cuando se vuelven rumbo al vestuario para volver dentro de un ratito ya vestidos con la camiseta, ya vestidos como para empezar el partido.
0: Ahora me debe lo de Samuel. Si sigue Scaloni, ¿continúa Samuel?
8: Es una posibilidad. Lo que hace poco parecía que era un hecho, que ya Walter Samuel iba a dejar el cuerpo técnico de la selección, hoy no es tan así. Hay una gran posibilidad de que siga siendo uno de los colaboradores de Lionel Scaloni. Esta semana la idea es que Matías Aldao, el representante de Scaloni, se reúna con Chiqui Tapia, que allí se cierre el acuerdo, que siga Lionel Scaloni, que haya foto y posiblemente que sea anunciado antes del último partido de Messi. De esa manera podría llegar a sumarse Walter Samuel también al cuerpo técnico para lo que viene.
0: ¿La posibilidad de que Aymar vaya a River se descarta?
8: Sí, yo creo que si sigue todo el cuerpo técnico, incluso Samuel, ¿no? Es muy posible que siga también Aymar. Habrá que ver, esto no es oficial, lo contábamos hace un ratito, el público se renueva, no está cerrado tampoco lo de Scaloni, pero está muy encaminado. Habrá que esperar.
0: Bien, está Enzo Fernández, lo que pasa es que tiene una fecha de suspensión convocado, ¿no?
8: Claro, está Enzo Fernández, correcto, no va a estar hoy ni siquiera en el banco de los suplentes por lo que marcabas. Cuando quieras repasamos el banco de Argentina.
0: Con la particularidad de Flores, ¿no? Del pibe de Boca que está en el banco.
8: 19 años, 17 partidos en Boca le bastaron para ser convocado por Scaloni. Hizo dos goles, es uno de los mejores jugadores que tiene el Xeneize y hoy está con la 31 en el banco de suplentes.
1: Y yo creo que está bien, que se lo ganó Aranda, si no estuviera lesionado probablemente también estaría sentado con Flores en el banco de suplentes. Obviamente es un proceso lo de Scaloni, que lo citó como Andrada, como a Tomás Palacio de Estudiantes, pensando en el futuro y premiándolo por su gran presente en el fútbol argentino.
0: Somos Radio Mitre, somos la radio líder en transmisiones deportivas, estamos aquí en Córdoba, en el estadio Mario Alberto Kempes, con un aforo a la mitad, un poquito más de la mitad, no le vamos a mentir, los grifos encendidos, el agua mojando el campo de juego, algunos cancheros que están acomodando, se mojan, corren, sacan algunos pastizales que molestan al campo de juego. ¿En esa mano, Alejandro Benveñú, las autoridades del partido, los árbitros del juego?
4: Sí, señor, el árbitro va a ser John Ospina de Colombia, es árbitro internacional desde el año 2019, tiene 34 años, el árbitro asistente número uno, Miguel Roldán, el 2, Roberto Padilla, y el cuarto árbitro, Carlos Ortega, son todos de Colombia.
0: Te hago una pregunta, Ale, te saco, porque el fin de semana que viene, con José Gabriel Carvajal aquí, se va a jugar el clásico entre Talleres y Belgrano. Digo, abro un paréntesis, ¿cómo se prepara la provincia para tamaño partido, Ale?
4: Bueno, se prepara de una manera muy especial. Recordemos que Belgrano es el último campeón y en el último clásico, en los octavos de final del torneo Apertura, le ganó acá a Talleres con todo público albiazul, tal cual va a suceder el próximo domingo en el Kempes. Y Talleres, que necesita recuperarse, no ha arrancado de la mejor manera. Omar De Felipe, de tres partidos ha perdido dos y fundamentalmente viene de perder frente a Instituto, el otro clásico de Talleres. Pero si Belgrano le gana, le va a meter un lío realmente muy grande a Talleres y a André Fassi. Por el lado de Belgrano, si gana Belgrano, va a seguir con total tranquilidad, ya que es campeón, se prepara para jugar el trofeo de campeones y fundamentalmente el año que viene para jugar por primera vez en su historia la Copa Libertadores, Gaby.
0: Bien, señor, magnífico, se prepara toda la escenografía para que de un momento al otro salgan los equipos a la cancha. ¿Me dan los suplentes de Argentina, Gianluca?
8: Musso, Rulli, Valerdi, Valentín Gómez, Facundo Medina, el Colo Barco, X Fernández, Santiago Simón, Franco Mastantuono, Matías Oulé, Gio Simeone, Simeone, Leonel Flores, del que hablábamos anteriormente, Nico González y Santi Castro. Son los suplentes de Scaloni.
0: Preparado el arco en la mitad de la cancha para salir a los equipos a la cancha, los fotógrafos al costado de uno de los bancos de los suplentes, la bandera argentina por un lado, la bandera de Bolivia por el otro. Ya están todos los simpatizantes dentro del estadio, Lucho, ya están todos acomodados desde muy temprano para vivir el partido de Argentina-Bolivia con un auricular escuchando Radio Mitre. Aquí también Radio Mitre Córdoba, Lucho.
8: Gaby, querido, es así, llegan lentamente los últimos hinchas que se van acercando a sus ubicaciones. Le vamos a preguntar acá al muchacho, estamos en vivo para Radio Mitre, que lo vemos con la camiseta del 10, que dentro de muy poquitos días se despide de la selección argentina, pero me quiero detener en este partido. ¿Qué expectativas genera tener la selección acá? ¿Usted es de Córdoba?
5: De Córdoba capital.
8: Sí, no, muy lindo que tener la selección acá. Muy lindo,
5: hermoso.
8: ¿Quién le genera expectativa esta noche?
5: Ganamos,
8: seguro. Pero digo, a nivel individual, Cuti Romero, Julián Álvarez, algún cordobés, el Diego Martínez.
5: No, creo que es un grupo bastante compacto todo, así que calculo que todo la equipo bien.
8: Y ahora pensando, ¿no? Dentro de algunos días, cuando se despida el capitán, ¿a quién le dejamos la número 10?
5: No creo que haya un sustituto ya, pero seguramente va a venir alguien más.
8: Bueno, disfruta, maestro.
5: Gracias.
8: A ver, acá vamos a seguir. Acá, recién llegadita, sí, recién ingresa. ¿Qué expectativas genera tener la selección argentina en Córdoba?
16: Un montón, mucha emoción, nos hace muy feliz.
8: Hoy sin Messi, pero con la ilusión de ver a quién, por ejemplo.
16: A todos, al Divo, de Scaloni, al equipo, son un equipo. Acá el servicio, la emoción que hay, no está Leo, pero está.
8: Se te nota en los ojos, en la mirada, la emoción,
16: Muy feliz.
8: Ahora pensando dentro de algunos días, cuando se retire el 10, cuando se despida,
16: no,
8: ¿a quién le dejamos esa camiseta?
16: No, a nadie. Equipo.
8: Bueno, a disfrutar entonces.
16: Gracias.
8: Por favor. Bueno, hasta ahí algunos hinchas que van llegando a sus respectivas ubicaciones, Gaby.
0: Bien, señor, magnífico. De un momento al otro va a salir la Argentina, va a salir Bolivia. Sabemos quién va a entonar las estrofas del himno nacional argentino, Jan.
8: Sí, señor. La Pepa Brizuela.
0: Oh, yeah.
8: Es la artista que va a cantar el himno.
0: Si algo faltaba era la Pepa Brizuela.
1: Muy bien.
8: La Pepa Brizuela, sí, señor. Le dieron descanso a Ariel Ardiz. Y la Pepa Brizuela va a cantar el himno aquí en un ratito nada más.
0: Alejandro Nichetti, vos que conocés todos, ¿no? ¿Quién es la Pepa Brizuela, Ale?
12: Bueno, vos que te digo.
18: La Pepa Brizuela comenzó desde muy chiquito, a los 16 años, cantando cuarteto. A los 18 años se sumó al grupo Trulala, uno de los más emblemáticos que ha tenido el cuarteto cordobés. Luego se pasó a La Barra, donde estuvo por más de 20 años. Y el año pasado ya ha comenzado como solista, pero es uno de los mejores cantantes de cuarteto que tenemos aquí en nuestra ciudad de Córdoba, Gaby.
0: Muy bien, señorita,
1: Muy bien.
0: Vamos a ver a la Pepa Brizuela. Bueno, salieron los suplentes argentinos, Jan.
8: Correcto, suplentes en la cancha. Ya fíjate que están las banderas adelante de cada banco de suplentes. La de Argentina, la de Bolivia. En cualquier momento se vienen los titulares.
0: Bien, señor. Vamos, Fede, vamos, Benítez.
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0: 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Viviste el mundial con nosotros, te emocionaste con nosotros, vivís el fútbol por Radio Mitre. Este sonido que te damos con Luquitas aquí en la parte técnica, siciliano, con Gianluca Saraceni, con Ale Benvenú, con Lucho Castañares, con Santino Ciola, con Ale Lichetti, con Tomás Bertoa, con Fede Benítez. Este enorme equipo de Radio Mitre que se ha trasladado aquí a la Docta para hacer este partido Argentina en continuado hoy sábado y martes. ¿Con qué expectativa, Santino?
1: Bueno, obviamente pensando en el recambio, porque es probable que siga Scaloni, con ganas de ver a los chicos nuevos. Veo que la gente en Córdoba, porque hace muchos años la selección no jugaba acá, también está con una expectativa muy grande, obviamente todos con la cabeza en el mar,

0: Gaby, recordemos que la popular Artime, o sea, la que da al sur de la ciudad de Córdoba, no hay gente, definitivamente no pudo ingresar público. En la platea que está del frente al tiro de cámara, la platea Gasparini, la parte de abajo se vendió prácticamente en su totalidad. Toda la gente que está arriba son todos chicos que pertenecen a distintos clubes y escuelitas de Córdoba. Totalmente llena, y acá en la platea Ardiles, en la, digamos, en donde están los bancos de suplentes, está prácticamente a un 70%, todavía le falta también a esta platea Ardiles, que cuando está llena ingresan 15.000 personas.
1: Sale Scaloni, sale todo el cuerpo técnico, empiezan a sonar los equipos, los árbitros, Argentina con una campera blanca, con juegos artificiales, de negro la selección de Bolivia. Señores, en un impactante recibimiento aquí en el Mario Alberto Kempes, en el viejo Chateau, sale la selección subcampeona del mundo, la selección campeona del mundo en Qatar, subcampeona del mundo en los Estados Unidos y campeón de América. Señores, pisa suelo cordobés por Radio Mitre, la Argentina y Bolivia. Como dijo Santino, después de mucho tiempo viene a Córdoba la selección, que teniendo en cuenta la partida de Messi y también lo poco convincente y tentadora que va a ser la eliminatoria sudamericana, hay que ver cuánto empieza a convocar a Argentina, ¿no? De cara al próximo Mundial, Santino.
2: Precios muy altos, no está Messi, pensábamos que iba a ser más difícil, el aforo reducido, hay mucha gente. Evidentemente este es un equipo que genera empatía y desde la consagración en Qatar a hoy revienta a todos lados a donde va, más allá de, lógicamente, el aforo reducido de hoy.
1: ¿Qué dice la bandera en la cabecera con Maradona, asado y vino? Yo no alcanzo a verla desde aquí, chicos.
2: Para todo el pueblo argentino.
0: Asado y vino para todo el pueblo argentino.
1: Ahí
0: es
1: está.
0: La bandera que tenemos a nuestra izquierda, que en este momento ya la guardan.
1: Bueno, señoras y señores,
3: las estrofas del himno nacional de Bolivia.
1: Vamos a escuchar el himno boliviano.

0: Señores, el himno de Bolivia, Vizcarra, Rocha, Arroyo, Morales, Torres, Fernández, Cuellar, Robson, Ramiro, Vaca, Marpude, Jesús Marpude y Miguel Terceros, la selección del conjunto boliviano. Señoras y señores,
1: y a continuación,
0: con la Pepa Brizuela,
1: las estrofas del himno nacional argentino, entonado por Javier La Pepa Brizuela.
0: El himno argentino.

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0: nacional argentino, Emiliano Martínez, Dibu, Jai, el Cuti Romero, Lisandro Martínez, Ramón Vega, Alexis McAllister, Ezequiel Palacios, Nico Paz, Gianluca Perestiani, Lautaro Martínez, Julián Álvarez, el 11 del subcampeón del mundo para la vuelta a rodar la pelota en Argentina y aquí en Córdoba.
1: Con un equipo interesante, con chicos que todos tenemos ganas de ver, con el humo blanco y celeste que salió despegado una vez que la Pepa Brizuela terminó de cantar el himno. Bueno, hay expectativas por ver más que nada a los nuevos chicos, porque a McAllister ya lo conocemos, al Dibu, a Romero, pero bueno, también por ver juntos a Lautaro Martínez y a Julián Álvarez.
0: ¿Sabés que se fueron los árbitros corriendo?
1: Sí, antes de...
0: Gianluca, no, los árbitros, acá un cachito el ambiente, los árbitros salieron corriendo, me parece que fueron a cambiar la casaca, porque los árbitros, Gianluca, estaban de negro y la indumentaria de los jugadores de Bolivia también es de negro. Creo que se dieron cuenta, se fueron raudamente al vestuario y van a venir con otro color de chaqueta, me parece, Gian.
2: Sabes que sí, de hecho el cuarto árbitro fue el primero en salir corriendo rumbo al vestuario, estaban todos vestidos de negro, así que me parece que se van a cambiar de color. Yo imagino la lógica que estén vestidos de amarillo o de algún color llamativo para contrastar con las dos camisetas.
0: Dale, Fede.
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0: Bueno, volvieron de un naranja fluo los árbitros. Lo vimos justito con Santino aquí en la cabina y con los muchachos arriba que se fueron a cambiar la ropa. Porque claro, Bolivia sorprendió y vino de negro, Santino.
1: Claro, un color muy oscuro y los árbitros salieron a correr directamente al vestuario una vez que estaban por empezar los himnos.
0: Capitán argentino, Cuti Romero. Gianluca, ¿no?
2: Correcto, el capitán argentino, el local número 13 para él.
0: Capitán boliviano Guillermo Vizcarra, el arquero, ¿no, Ale?
4: Sí, señor, casaca número 23 para Guillermo Vizcarra, que está sin club. Su última institución fue Alianza Lima, tiene 33 años y ha jugado 38 partidos en la selección boliviana.
0: Muy emotivo el himno para la gente aquí en Córdoba, ¿no, Lucho Castañares?